0: tal, amigos? Buenas noches, bienvenidos a lo que queda del día hasta las 10:30, parte del equipo. Después de esa hora ya viene toda la mesa de los galanes con la parte deportiva y con el conductor. Tengo entendido que quizás... ¿Vos lo dudás? Todavía no hables, que te quiero presentar como corresponde. Bien, quizás 10:30 esté acá. Mientras tanto, le hacemos el aguante, lo seguimos esperando una noche más. Después de todo lo que pasamos, Gianluca Saraceni, una noche más, no cuesta nada.
1: Es una más.
0: Así que nos vamos a quedar hasta las 10:30 de la noche. Y ahora sí, le damos la bienvenida a la Argentina con aplauso, medalla y beso al señor Santino Sciolita. ¿Cómo estás, con maracas incluidas?
2: Gracias, los extrañé mucho.
0: Nosotros a vos. Cada noche con Gianluca. En algún momento te mencionábamos, a vos y a Gabriel siempre. Sciolita, bueno, que está allá.
2: Se los extrañó. ¿Compartimos algún sábado o no?
1: Claro, pero virtual.
2: Sí, no es lo mismo. Virtual.
0: No, me acuerdo una previa de un sábado que estabas con Paulo.
1: Sí.
0: En el lobby del hotel,
2: sí,
0: ¿era?
2: Sí.
1: Y un par de veces salió.
2: Hicimos una desde el balcón, me acuerdo también.
0: Una desde un balcón.
1: Sí, desde el balcón en Miami.
0: Lindo. ¿Cuántos vuelos? ¿Cuántas horas de viaje?
2: En total, en 40 días hicimos 19 vuelos. Podrían haber sido 20, pero uno se nos canceló, así que ahí fue con el auto de Orlando a Miami. Así que en total 19 vuelos en 40 días.
1: Está muy bien, sumo millas.
0: Exacto, sí. Si tuvieses que describir con una palabra la experiencia mundial, ¿cómo fue?
2: Única.
1: Muy bien.
2: Esa es la palabra. La verdad que increíble.
0: ¿Primer mundial en tu carrera?
2: Sí, primer mundial, y bueno, fue lástima que no.
1: ¿El mundial del pasado? Que
0: claro, tiene
1: 8
0: años, vamos a decir que tiene, tiene 19 años. El primero, porque no había nacido en el anterior.
2: Primero que veo. Pero no, la verdad que estuvo increíble.
0: Claro, por ahí habías viajado, no sé, con tu familia.
2: No, nunca había visto un mundial, o sea, ni siquiera del lado de afuera, pero bueno, trabajarlo la verdad que es algo muy lindo, que obviamente requiere poner mucho el cuerpo, porque estuvimos ahí trabajando bastante, pero es tan lindo hacerlo y lo disfrutás tanto que como que todo el tiempo tenés ganas de estar haciendo cosas, así que la pasamos muy bien. Obviamente que al final no es el resultado que todos queríamos, pero más allá de eso, haber llegado a la final, vivimos partidos históricos también. Entonces hay momentos que, bueno, van a quedar marcados en la vida de Gaby, de Paulo, la mía, para siempre. Así que la verdad que fue increíble, no se pudo haber mejorado en nada.
0: Así se los escuchaba, ¿no? Realmente muy, pero muy bien, todo el tiempo con un trabajo impecable. Y así que el agradecimiento, porque es como que nos llevaron a cada uno de nosotros a través de la radio a vivir cada una de las instancias, de los momentos, de los estadios, de la gente, de la hinchada, esa vibra con los jugadores. Emoción cada vez que te escuchábamos o veíamos en la conferencia de prensa. Increíble. Ahí está Cialita, decíamos. Ahí está Cialita.
2: Bueno, ustedes no saben, no se dan una idea la cantidad de gente que frenaba cuando con Paulo salíamos a hacer gente en la calle, en la previa.
0: Sí.
2: Nosotros estábamos con un micrófono que tenía el cubo de Radio Mitre. Ustedes no se dan una idea la cantidad de gente que... No había que buscar a nadie. Te venían a buscar a vos. Radio Mitre, los escucho, soy de Estados Unidos y me mantienen conectado con Argentina, o soy de Córdoba, o soy de Mendoza, o soy de Capital, o bueno, de todas partes del mundo que escuchan Mitre, así que increíble el recibimiento de la gente y el afecto que le tiene a la radio. Eso nos dejó, pero muy sorprendidos, porque era masivo. Salíamos con el micrófono y nos venía a buscar la gente para hablar. De hecho, me pasó muchas veces, porque cuando yo salgo, por ejemplo, a la calle, me acuerdo con dos señores de Chaco, que fue el primer partido que hacía mucho calor. Gaby me dice, por ejemplo, dame tres hinchas, saco tres hinchas. Y después, entre que está hablando con Espina, o entre que sale Castrilli a hacer el análisis, o sale Lucho con más gente, puede pasar que yo no tenga aire por 10, 15, 20 minutos. Y me acuerdo que vinieron unos señores y me dijeron, ¿podemos salir? Y le dije, miren, yo creo que por los 10 próximos minutos no voy a hablar. Y hace calor, o sea, tenían más de 70 años quizás, hacía mucho calor, les digo.
0: Había que esperar ahí en la intemperie, bajo el rayo del sol.
2: Hacer. No, yo necesito hablar en Radio Mitre, así que por favor. Y bueno, se quedaron, los acompañé bajo la sombra porque la verdad que estaba fuerte el sol. pero la gente se desesperaba por hablar con la radio. Eso me dejó sumamente sorprendido, así que la verdad que, bueno, es una experiencia mágica, no hay mucho para agregar, es vivirlo es único.
0: Qué lindo, bueno, bienvenido. Tipo Paredes, porque Seolita aterrizó en la Argentina y al otro día ya estaba trabajando, ¿no? Es como
2: a mí me
0: llamó la atención, Paredes, ¿cuánto pasó desde la final hasta que empezó?
1: Cuatro días.
0: Nada, no descansó, no, nada.
1: Ah, así y que está bueno. Bien, Boca lo necesitaba a Paredes y nosotros lo necesitábamos a Seolita.
0: Y con Gaby está todo mal porque nos abandonó.
1: Y ahí,
0: a nosotros.
1: Está como Juanfer.
0: Vamos a ver si
1: no volvió nunca.
0: Las relaciones
1: Pero que no terminan
2: que ya.
0: Por el momento está todo mal con Gabriel Alberto. No. Vamos a ver. Yo igual crucé un par de mensajes. Me dijo, quizás nos veamos, no sé, quizás encima. Ajá. Hoy a las 10:30 de la noche. Así que vamos a ver si lo perdonamos o no lo perdonamos.
1: Ayer ya igual la agitó el avispero, ¿viste? Volvió y agitó el avispero.
0: Sí, no puede, ¿no? Ya volvió, ya hizo lío. Ya es una cosa que. Encima creo que ayer mismo había llegado.
1: Claro, por eso digo, llegó ayer,
0: Ariel,
1: se fue en moto.
0: ¿Estás escuchando? Sí. Ariel, ¿a qué hora llegó Gaby? ¿A la mañana? O sea, al mediodía. Llegó y se fue directo
1: que,
0: a la rural.
1: Claro, por lo que dijo al aire y después lo mostró con
0: en
1: Mauricio.
0: Moto.
1: Llegó, claro. Se fue en moto a la rural. Hubo, bueno, una entrevista que ya hemos visto y escuchado. Porque está por todos lados con el presidente Javier Milei. Por eso digo, agitó el avispero porque, entre otras cosas, de esa entrevista derivaron los temas de los que se habló hoy en la Argentina.
0: Bueno, y se me ocurre preguntar también, a preguntarte a vos y a los oyentes, ¿qué es lo que extrañaste? ¿Cuánto estuviste? Un mes y medio casi.
2: Sí, creo que en total, creo que fueron 42 días. En
0: 42
2: total.
0: Días. ¿Qué es lo que más extrañaste al estar lejos de tu casa? Eso es lo que vamos a preguntar a ustedes y también a nuestros oyentes y amigos que están del otro lado. ¿Qué extrañaste? ¿Hay una lista de cosas? ¿Algo en particular? ¿Extrañaste tu cama? ¿Extrañaste la comida? ¿Extrañaste...?
2: No, ¿sabés qué extrañé? Pero no quiero hacer un chivo, pero ¿sabés qué extrañé que volvió a mi casa? Y...
0: Dígalo. ¿Qué extrañó?
2: ¿Se acuerdan que yo les dije que a la noche, después de cada programa, necesito como comerme una tita? Me encantan las titas y quería volver a mi casa para eso. Volví, me clavé un par de titas, pero extrañé eso. Las golosinas que allá...
1: Si la almohada, ¿no?
2: Mucho... No, lo extrañé comer titas a la noche, pero me lo pasaba
0: tita,
2: mucho con
0: la
2: Paulo.
0: La tita de la noche.
2: Nos pasaba mucho con Paulo, que después de cenar decíamos, bueno, vamos a buscar alguna heladería, algo abierto, algo dulce.
1: Claro.
2: Era prácticamente imposible conseguir, entonces teníamos que comprar antes de la cena para volver y tener algún chocolate, algo. Así que extrañé eso, las cosas dulces que...
0: Claro.
2: Son más comunes acá que
0: bueno, y
2: que
0: los
2: allá.
0: Horarios también muy diferentes, ¿no? Allá.
2: Bueno, nos pasaba mucho que terminábamos partidos a las 10, 11 de la noche y si
0: Olvidate.
2: No nos acordábamos de comprar la cena en el horario del almuerzo, ya nos quedábamos buscando Nada. Comida, pero en cualquier lugar ya directamente. Todo está cerrado a esa hora, así que los horarios también son bastante distintos.
1: La costumbre nuestra en Argentina, en capital,
2: sí.
1: es un problema porque cuando... te toca viajar, y más por laburo, que quizás terminás tarde.
2: Claro.
1: Acá ya lo das por sentado que vas a encontrar lugares para comer. Es horrible, aparte, tener hambre y no saber dónde ir a comer. Te empieza a caminar la cabeza.
2: Buscá, oh. cerrado. No, la cocina cerró a las 9 de la noche. Me acuerdo, ni siquiera en el hotel dejaban la cocina abierta. Me acuerdo que la chica me dijo, cerró a las 9. Yo le digo... O sea, ya en modo de risa, ¿cómo que cierra la cocina a las 9 de la noche? Bueno, sí, no se podía comer a partir de esa hora, no conseguías absolutamente nada.
0: ¿Usted qué extraña cuando sale de Argentina o cuando sale de la ciudad, de su casa?
1: Mi casa la extraño y la almohada.
0: Ah, es una extraño cosa, no hay almohada como la de uno, ¿no? Con la misma formita,
1: es
0: el aroma,
1: ¿viste?
0: Las sábanas, la textura.
1: En una época cuando me iba de vacaciones, te estoy hablando, era chico, iba a la secundaria todavía. Iba de vacaciones, ponía a la costa, me llevaba mi almohada. Pero cuando haces viaje, como este
2: claro,
1: tipo de viaje, no la podés llevar.
2: Podés llevar.
0: Claro. No, más vale.
1: Por eso
0: vale.
1: Hay una cosa, te vas a la costa de vacaciones, pero después cuando viajas por trabajo, es incómodo llegar.
0: No llegaba a algún lado con su almohada, me pareció ver ese poquito que bajaba del avión con la almohada en la mano.
1: Puede ser. Pero gente, los jugadores no tienen problema, los jugadores viajan en charter, no tienen problema de equipaje.
0: Otra idea,
1: ¿viste? Vos tenés que ir con la almohada, pero eso me cambia el descanso.
0: Claro. Yo, si no puedo viajar con mis perros, es lo que más extraño.
2: Bueno, sí, bueno,
0: también. Todo el día pegada. Hoy sí. Es el día del perro. No me gusta decir callejero, digamos sin hogar, porque no hay una raza callejero, pero bueno, hoy es el día del perro sin hogar. Nada, como para tomar un poco de conciencia, pero creo que eso es una de las que más extraño, si es que no los puedo llevar, porque siempre estoy buscando un lugar donde te acepten los perros. Y otra, como Gianluca, también, la cama, la almohada, la sábana.
2: Cosa propia de uno.
0: Sí, sí, sí. Toda la organización, viste cómo está en tu casa, que vos ya sabés que acá encontrás esto, en tal lugar guardaste lo otro. Así que hablamos de extrañitis. ¿Usted viajó o se fue, estuvo en su casa o viajó? Le decimos a Marcelo Nelly que hoy también está regresando. Estuvo acá, o sea que no extrañaste algo en particular. ¿Usted, Manuel Amor, extraña algo cuando se va? No extraña a nadie. Me hace una cara de sí, claro, re extraño.
1: Mira, después, yo algún día voy a mostrar los archivos ocultos de Manuel Amor, porque él, viste, es todo, oh, no extraña nada. Es todo un
2: más tierno
1: ogro.
2: Por mensaje.
1: Es todo un ogro.
0: Sí.
1: Yo algún día voy a mostrar los mensajes ocultos.
0: ¿Lo vas a mostrar?
1: Los videos ocultos, por ejemplo, con su hijo.
0: Supongo que Anhelo extrañó la Cookie. Hoy me mandó una
2: sí,
0: foto. Le
2: seguro.
0: Pregunté, ¿cómo fue con la Cookie? ¿Cómo está la Cookie? Me mandó una foto, una cara de enojada tenía.
2: Sí, igual.
0: Bueno, no, estaba, pero días. Yo no sé cómo están las relaciones con la Cookie también. Bueno, en un ratito vamos con tus mensajes que vayan llegando al 113-003-0790. Te leemos también a las 9:15 de la noche. Hacemos los adelantos de los temas que vamos a desarrollar.

0: En un ratito vamos a hablar de la situación que se está viviendo en Argentina y en Brasil. Todo empezó por los dichos de Javier Milei, que estuvo el sábado en el país vecino acompañando a el hijo de Bolsonaro, al hijo de Jair Bolsonaro, Flávio Bolsonaro, que es el candidato a presidente por el partido con quien más afín tiene Javier Milei, que criticó muy duramente en suelo brasileño al presidente de Brasil, a Lula da Silva, y ayer en la entrevista con Gabriel Anhelo aquí en Radio Mitre volvió a apuntar contra el mandatario de Brasil. Ya hubo respuestas por parte del país vecino, la situación está tensa, en un rato vamos a hablar de esto. Vamos a hablar también de otra situación que se vivió durante la entrevista con Gabriel Anhelo de Javier Milei, que señaló a una persona que iba caminando allí y cuando todos lo reconocieron, que era de Mendiguren, bueno, fue muy crítico. Hoy aquí en esta radio también de Mendiguren le respondió al presidente y lo vamos a escuchar. Mientras tanto, en el país está Kristalina Georgieva, la titular así del es. FMI. La vamos a escuchar también en un rato. ¿Sabés quién reapareció?
1: ¿Quién?
0: Aníbal Fernández.
1: Sí, que dijo que no lo vamos a ver con la banderita.
0: Sí, yo lo voy a decir textual, perdón por la mala palabra, pero lo voy a decir textual porque así lo dijo él. Claro. No me vas a ver como un pelotudo con el cartel de Cristina Libre, dijo. En un rato vamos a escuchar a Aníbal Fernández. Bueno, hay una cuestión que...
1: Y Alberto también.
0: Sí.
1: Es el regreso de los Fernández.
0: Sí, sí.
1: No, también.
0: Fernández.
1: No entiende que lo cancelaron.
0: Bueno, pero Alberto Fernández, viste que siempre es como que, por lo menos en redes sociales, se mantuvo bastante activo en este tiempo. Una cuestión que atraviesa la política y el fútbol y tiene que ver con Rosario Central. Conté acá la semana pasada el posteo que hizo Rosario Central agradeciéndole a la selección argentina en el que no aparecía Lionel Messi.
2: Apenas terminó la final.
0: Exactamente, una foto en la que no aparecía Lionel Messi. Sí aparecía Lo Celso, que surgió de las inferiores de Rosario Central. Para algún desprevenido, Messi, por sus inicios de muy joven, está ligado a Newell's, entonces se lo tomó como un mensaje. Uno de los críticos de eso fue Pablo Quirno, el canciller. Bueno, hoy Rosario Central lanzó un comunicado informando que remitió una carta documento al canciller de la República Argentina.
1: Dale,
0: la verdad para mí es insólito. Yo insisto, lo dije acá, que no se enoje la gente de Rosario Central, que no me mande una carta documento. Me parece que quisieron chicanear con algo y salió mal. La de que se pusieron esa foto y
2: se podía poner
0: porque
2: una foto
0: estaba Lo Celso y justo en la que no estaba Messi. Yo no me la creo, pero bueno, definitivamente encima de intentar hacer una chicana que salió mal, se enojó la gente de Rosario Central. Te voy a leer el comunicado y que cada uno opine lo que tenga ganas de opinar.
2: Y venimos de una fecha histórica en el fútbol argentino porque Barracas le ganó a River en el Monumental, porque Riestra goleó a Boca también. Vamos a hablar, por supuesto, de cómo salen los dos de estas situaciones, atraviesan distintas crisis y además ya después de estas fuertes derrotas aceleran por algunos refuerzos. Terminó ayer la fecha. Mañana arranca la próxima, así que vamos a repasar los partidos que se vienen. Otra de las noticias del día fue que se retiró Slavko Vincic, el árbitro de la final de Argentina-España. Le puso, bueno, punto final justamente a su carrera. Así
1: como
2: que
1: el broche de oro, ¿no?
2: Terminar eso, lo que dice el comunicado.
1: Tu carrera con la final del mundo, digo.
2: Lo máximo, así que claro. Bueno, vamos a repasar un poco su carrera y lo que la polémica que trajo envuelta esta decisión del esloveno. Y además hay que hablar de que Barracas Central hace un ratito separó a un jugador del plantel por una fuerte denuncia de violencia de género de su expareja. Vamos a leer lo que publicó ella, Karen, en sus redes sociales, a contar un poco de qué jugador se trata y la medida que tomó Barracas Central con el mismo futbolista a partir de ahora, cómo siguen las cosas después de esta grave acusación.

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1: 11-3-0-0-3-0-7-90, el WhatsApp de la radio abierto, 24 horas para escucharte a vos. En este caso, para preguntarte cuáles son aquellas pequeñas cosas o grandes cosas o importantes de la cotidianeidad que extrañás cada vez que te alejas un poco de tu hogar, de tu familia, de tus nietos, de tus hijos, de tu marido, de tus vecinos, ¿no? De tus animales de compañía, de tu ciudad. Los negocios, los vecinos, ¿qué es lo que extrañás cada vez que te vas, no? Puede ser un viaje largo como el que hizo Santino, con esa experiencia única, como la describió, de ir al Mundial. 42 días estuvo lejos de su casa, lejos de sus compañeros de trabajo. Nos dimos un abrazo todos acá. Bienvenido.
2: Voy a contar una infidencia. Estuvimos 50 minutos tomando café.
3: Y no alcanzó el tiempo. Yo le decía, ya tengo tanta cosa para contar que no va a alcanzar.
2: Estamos hablando de todo.
3: Sí.
1: Y todavía no. Yo no te pregunté, pero ni el 1% de la cantidad de cosas que te quiero preguntar. Apenitas al aire te pregunté un par de cosas, pero hay muchas más para preguntarte. En mi caso, en un rato vamos a estar escuchando una versión que hizo Nahuel Penisi de un tema que me parece que por estos días es tan fundamental. Prestarle atención, ponerlo, tomarte unos minutos en casa y decir, bueno, a ver, en el medio de tanto ida y vuelta, tanta pelea, un poquito de amor y de hermandad no viene nada mal, ¿no? De reflexión, de cosas buenas. Así que en un rato vamos a estar escuchando la versión que hizo Nahuel Penisi de esta canción. Vamos a estar hablando de lo que hizo Karol G en uno de sus conciertos hace unos días, porque había una pareja que llevó una cartulina, ¿viste? Que hola, sí, Gianluca está. De Caballito, Gianluca, bueno. Había una pareja que decía, estamos de luna de miel, nos casamos. ¿Qué hizo Karol G? ¿Saben lo que pasó en ese concierto? No. Se los voy a contar en un ratito nada más. Vamos a estar hablando de una visita internacional también que llega a la Argentina. Mañana salen a la venta las entradas. Fanáticos de los Rollins, presten mucha atención. Y después vamos a ver el adelanto de lo que va a ser la serie de Carrie, el libro de Stephen King. Porque a mí ya me... Mira, digo Carrie y se me ponen... ¿Vos viste la película Carrie y Marcelo? ¿La viste? ¿No te da como un frío así que te corre? A mí me da un miedo terrible. ¿Ustedes la vieron, la película?
3: No.
1: ¿Conocen más o menos la historia de Carrie, de terror?
2: Pero quiero que me la cuentes en detalle.
1: Una chica que le hacen bullying, que la hacen enojar. Y guay cuando la hacen enojar a Carrie.
3: Es recomendable, decís. O sea,
1: sí, sí. Bueno, de Stephen King. Escrita en 1974, y ahora se estrena en Prime Video en muy poco tiempo una serie. Tenemos el adelanto de la serie, así que, bueno, parte de lo que vamos a estar disfrutando esta noche. Y también vamos a estar hablando, atención, de una afección que está... Hay una investigación, y esta investigación arrojó que en nuestro país... El 42,1% de la población presenta ojos secos. Así que vamos a estar hablando un poco con un especialista para hablar y saber bien de qué se trata, cómo cuidar la vista. Un día te das cuenta que empezás a alejar así el celular. Les prometo, yo les hablo desde el futuro. ¿No te pasa que un día decís, ay, no veo? A ver, no, para un poquito más. Así, y después no veo. Así que vamos a estar hablando de eso. Por ahí va a ir esta noche de lo que queda del día.

0: El sábado Javier Milei estuvo en Brasil buscando respaldar la campaña de Flavio Bolsonaro de cara a las elecciones. Flavio Bolsonaro, el candidato del Partido Liberal, que va a enfrentar al candidato que actualmente es el presidente de Brasil, es Lula da Silva. Bueno, como todos sabemos, la relación entre Milei y el padre de Flavio Bolsonaro, es decir, Jair Bolsonaro, siempre fue muy, muy buena, muy cercana. Y la realidad es que la relación con Lula da Silva empezó a deteriorarse con el tiempo. Nunca fueron aliados, eso está clarísimo, pero en algún momento incluso habían compartido en persona y no había pasado a mayores. Dentro de un acto realizado en San Pablo, Javier Milei fue muy crítico con el presidente actual de Brasil. Y al día siguiente, esto fue el sábado, al día siguiente, el domingo, con Gabriel Anhelo, en Radio Mitre, desde La Rural, volvió a ser muy duro con el presidente brasileño. Esto es algo de lo que dijo Javier Milei sobre su par de Brasil.
1: La línea política y teórica es la misma, solo que en cada país operan con las restricciones propias de sus territorios, sus líderes y sus oposiciones. Es decir, diferentes manifestaciones particulares de un fenómeno universal y atemporal. Una corrupción que existe desde que el hombre es hombre, desde que Caín mató a su hermano Abel. Son la envidia y el resentimiento como filosofía, enmascaradas bajo la bandera y la igualdad y la solidaridad. Y esto no lleva a otra cosa que al robo como sistema político. Lleva al robo como sistema político. Por eso no les sorprenda que siempre van a ver a los socialistas del lado de los ladrones, porque los socialistas son ladrones.
0: Bueno, entre otras cosas que dijo Javier Milei, lo trató de ladrón a Lula da Silva, de presidiario, advirtió también sobre el riesgo Lula, haciendo un juego con una frase que se usa mucho aquí en la Argentina por parte del oficialismo, que es el riesgo Cuca. Y esto obviamente que generó muchísimo ruido en Brasil, aparte de en Argentina, en Brasil. Cuando digo generó mucho ruido institucional. Le preguntaron al presidente de Brasil qué opinaba, a Lula da Silva, y con ironía contestó: ¿quién es ese tipo? Y no quiso profundizar, pero ya había habido reuniones, por ejemplo, reuniones, llamadas entre Mauro Vieira, que es el canciller de Brasil, y el embajador argentino en Brasilia, Daniel Raimondi, desde Brasil repudiando las declaraciones de Lula, de Javier Milei sobre Lula da Silva. Bueno, la verdad que el terreno está bastante tenso de cara a las elecciones de Brasil, que son muy importantes obviamente para la Argentina, porque es uno de los históricos aliados estratégicos, y más en este contexto en el que se da la elección en Brasil, con todo esto que estamos contando y cómo está la situación entre nuestro país y el país vecino. Veremos qué termina pasando esta semana, si esto llega o no a afectar también a las cuestiones de acuerdos comerciales, por ejemplo, ¿no? Entre un país y otro. Hasta ahora es simplemente un tema político, simplemente, con todo lo complejo que es un tema político.
2: Como ya ha pasado en otras oportunidades.
0: Exactamente, ¿no? Exactamente.
2: Similares.
0: Por eso decimos. Hasta ahora es un tema político, veremos si escala más todavía o no, pero es sin lugar a dudas uno de los temas de la semana.

0: Hola Mitre, ¿cómo les va? Un gusto comunicarme desde Carmen de Areco. Nosotros tenemos 11 perros adoptados de la calle. Los perros no se venden ni se compran, se regalan y se adoptan. Esa es nuestra teoría. Y no confío en las personas que no les gustan los animales. Que me perdonen, como decía Sofovich. Tenemos un lugar espacioso como para tenerlos, una quinta. Y además le damos de comer a otros 3 que andan en la calle, aunque tienen dueño, pero bueno. Así que siempre estuvimos adoptando animales, no nos gusta que pasen hambre y sed. Haciendo una mala comparación, son como los chicos, no tienen culpa, son animales, no piensan, no saben, así que no hay que abandonarlos.
1: Pero claro, no hay que abandonarlos y siempre que puedas brindarle una ayuda. Hay veces que un perro que está en la calle, lamentablemente, que no tiene una familia, pase días en que no puede hidratarse, que no puede tomar un poco de agua, que no tiene nada para comer, que no conoce una caricia, que no conoce a alguien que le brinda un poco de cariño. Así que cada vez que puedas y lo que tengas ganas y lo que te nazca, siempre se agradece, siempre está bien. 11-3-003-0790, estamos hablando de extrañitis. ¿Qué extrañas cuando te vas de tu casa? Cuando te vas de vacaciones, te tomás unos días, te subís a un avión, a un micro, al auto, decís, me voy a pasar unos días afuera, pero volvés y decís, ah, qué lindo, otra vez en casa, otra vez la tita en la heladera, dice Ciolita, otra vez mi almohada, otra vez agarro a mis perritos yo y los mato a besos. Vamos a las noticias y volvemos. Solo, solo,
2: solo para ti. Hasta la medianoche, lo que queda del día, por Mitre.
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4: 21:31 minutos, cielo nublado en Buenos Aires, 16 grados la temperatura. Georgieva respaldó las metas del programa económico. La titular del Fondo Monetario destacó los resultados alcanzados por Argentina y descartó la necesidad de un nuevo préstamo.
5: Argentina es en una posición mucho más sólida y este es el resultado de un trabajo arduo del gobierno, también el resultado de la perseverancia, el sacrificio del pueblo argentino. Lo que nos muestran todos los indicadores es una escena más saludable.
6: No vemos la necesidad de que Argentina tenga que volver a solicitar un financiamiento adicional del fondo, porque vemos una gran determinación de acumulación de reservas y una estrategia muy abarcativa sobre cómo obtener y asegurar la viabilidad de Argentina a lo largo del 2027.
4: ATE convocó un paro nacional para el lunes 3 de agosto. La medida de fuerza incluirá una movilización y coincidirá con la reanudación de las clases en la ciudad y en la provincia de Buenos Aires. El gremio reclama aumentos salariales y por despidos en algunos entes gubernamentales. La medida de fuerza, reiteramos, se realizará el lunes con una movilización. Presión baja, 1005 hectopascales, no hay viento en superficie, cielo nublado, 16 grados la temperatura, 90% la humedad.
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26: Fecha histórica. El sábado River perdió contra Barracas 1-0 en el Monumental. El domingo Boca perdió 3-0 contra Riestra a los 38 minutos. Ya ese fue el resultado final y así quedó. Por supuesto que ahora los dos, después de lo que fueron estas derrotas fuertes, empiezan a moverse en el mercado de pases. Ya trascendió la noticia de que Boca va a ir en busca del 9 de Tigre, de David Romero, que también tiene ofertas del Sevilla y del Parma, que estaría algo más compleja su situación, porque obviamente que a los futbolistas les interesa dar ese salto a Europa, pero Boca va en busca del 9 de Tigre, en la misma semana donde se juega la clasificación en la Copa Sudamericana. Recordemos que ganó la ida 1-0 contra O'Higgins de Chile y va a jugar la vuelta este jueves 9:30 p.m. buscando un lugar en los octavos de final de la Copa Sudamericana. Y River, después de otro papelón en el Monumental, va por el volante de Vélez, Tobías Andrada, con el que tiene que llegar a un acuerdo con el Fortín todavía, que pide alrededor de 8 millones de dólares, y por Francisco Ortega, el lateral izquierdo, que hoy milita en el fútbol de Grecia, en el Olympiacos, pero que salió también de Vélez, así que al fin y al cabo los dos de la misma cantera. Y para cerrar, mañana arranca la segunda fecha del torneo clausura. Ya. Terminó la primera ayer, arranca la segunda mañana y la tercera arranca el sábado. Boca, Tigre y Lanús son los que van a postergar los partidos de esta segunda fecha porque tienen los compromisos por Copa Sudamericana. Mañana vamos a tener 4 partidos. 7:00 p.m, Banfield Sarmiento, mismo horario, San Lorenzo como local contra Gimnasia de Mendoza. 9:15 p.m, el cruce de Academias, Rosario Central frente a Racing en un partidazo. Y a la misma hora, 9:15, Argentinos en la Paternal con Estudiantes de Río Cuarto. River juega el miércoles 7:15 contra Gimnasia en La Plata. Independiente el jueves 9:15 con Newell's en Avellaneda, al mismo horario casi que va a estar jugando Boca por Copa Sudamericana.

0: Bueno, éxtasis es lo que le dio a esta pareja que fue a un recital de Karol G. No sabía que le decían la bichota.
1: Sí, sí, la porque bichota. Tiene una canción, ¿no?
0: Claro, tiene una canción. Bueno, Karol G o la bichota, como te gusta llamarle, como te guste.
1: Es más lindo Karol G.
0: Es más lindo Karol G, sin duda. Ahí estamos viendo imágenes de lo que te voy a contar. Si te parece, ¿tenemos el audio? Porque claro, va una pareja con una cartulina que dice, nos casamos y queremos ir a otro show de luna de miel.
2: Sí.
0: ¿Sí? ¿Y está el audio de lo que pasó? A ver.
3: Dice, claro, nos casamos y queremos ir a otro show de luna de miel. Pero yo supongo que si es una luna de miel, vamos a darle un viaje al lugar que se sienta como el concierto y la luna de miel. Mami, ¿cuál sería tu lugar soñado?
0: Ella se baja del escenario y le pregunta, ¿cuál es tu lugar soñado?
3: Europa.
0: Europa.
3: Muy grande, tienes que decir a dónde.
0: Claro, muy grande. Dame un lugar.
3: A París.
0: Ah, a París.
3: Qué bueno, porque Karol G tiene show en París. Así que nos vamos de luna de miel para París. Ya me he hecho...
0: Así nomás, sin dudarlo, le regaló la luna de miel a la pareja.
2: Menos mal que consiguieron lugar ahí en primera fila, ¿no?
0: En
2: pues
0: primera fila. ¿Ustedes claro. dicen que estaba armado? Manuel Amor, ¿usted qué dice? ¿Que esto estaba armado? Se me mira como diciendo, ¿vos creen, papá? No.
1: Es raro.
2: Es muy estratégico, está muy bien parado.
0: Marcelo Nelly.
1: Para mí.
0: ¿No? Otro que no cree. Chicos, ¿ustedes no creen que estas cosas pueden pasar?
1: No,
0: yo me la creí.
1: Pasar. El tema es así. Yo creo que lo decía Ciolita recién.
0: ¿Qué?
1: Donde está parado, como justo está en la primera fila. El de atrás, el supuesto marido, está filmando. A ella ya la están filmando. Es como está.
0: Dicen?
2: Ojo, sí.
1: O hubo mucha velocidad, Ciolita, por parte de las cámaras.
0: Ciolita, vos también.
2: Cuesta,
0: sos mi única esperanza.
2: Después,
0: entre tantas.
1: Convengamos que es una luna de miel rara también ir a ver un recital de Karol G.
0: No sé, estamos. Y bueno, qué sé yo, por ahí.
1: No jugamos.
0: Las
1: pero...
0: entradas o los invitaron, qué sé yo. El tema es que Karol G, la bichota, les aseguró que les regalaría la luna de miel con entradas VIP. Claro, porque ella va a hacer un show en París, justo. Dice, vuelo incluido para su
2: eligió
0: concierto.
2: Eligió una ciudad justo donde estaba el show también.
0: El primero de julio de 2027. No, porque ella va a ir para el año que viene. Entonces, ya que está, también estamos todos hablando de que se va a estar presentando en París, ¿no?
2: No se puede separar la amiga del cartel.
0: No. Bueno, el tema es que estaban muy emocionados, todos ovacionados. Imagínate la cantidad de personas que estaban ahí. 60.000 personas que empezaron a aplaudir y a festejar ese acto de amor. Y tan desprendida, ¿no? Que automáticamente les regaló un viaje.
1: Y
0: o sea, yo voy a ir, próximo recital, yo voy con un cartel.
2: Sí, ya está.
0: Y, ¿qué sé yo?
1: Lo puedes hacer con otros artistas y jugártela,
0: claro,
1: ¿viste?
0: Claro.
1: Porque Karol G ya está, ya ahora
0: no,
1: va a venir
0: no,
1: todos.
0: Tiene que ser
1: pero
0: con
1: no
0: otro
1: sé,
0: artista.
1: Vas acá, buscás, a ver, ¿quién toca en el Arena?
0: Claro, por
1: acá,
0: ejemplo.
2: En la primera fila, ese es el tema, porque si esta chica estaba en la fila número 20...
0: Vos comprate en los primeros lugares, primera butaca...
1: De cualquier show.
0: Y lleva cartel.
1: Pero tenés que esperar algún show de ver la gira que tiene
0: nos
1: el artista.
0: Nos estamos por casar y nos gustaría... quizás, ¿quién te dice? Te invito.
2: Una de esas.

0: de París volvemos a la Argentina para un tema no tan divertido. Reapareció, con todo el respeto, ¿no? Reapareció Aníbal Fernández. ¿Querés escucharlo y después lo analizamos? Porque ¿qué te voy a contar yo que no haya dicho él? Escuchamos.
1: Cristina no puede ser candidata. Primero quiero hacer una aclaración. A mí no me van a ver nunca como un pelotudo con un cartel que dice Cristina libre. Es un horror eso. Cristina tiene que estar libre porque es inocente. Porque no tiene nada que ver con todo lo que inventaron. Tiene que estar libre porque es inocente. No porque alguien le ha dado de ganar a un amigo que tiene una imprenta que haga Argentina de Cristina libre. Esas estupideces conmigo no tienen nada. ¿Tiene posibilidades de presentarse? No, porque esta sentencia con la cual la condenaron de algo que no tiene ni pie ni cabeza, y el día que esto se conozca me van a dar la razón, no le permite presentarse. Si no le permite presentarse, ¿qué quieren inventar? ¿Que es que van a meter una lista para que diga no, para que oficialmente aparezca un oficio que diga usted está condenado y por eso no puede actuar en este momento? Es estúpido, yo no hago esas cosas. Entonces voy a colaborar con todo lo que se pueda.
2: ¿Y por qué crees que largan esa consigna o esa idea?
1: No sé, es un problema de ellos. En todo caso, tómate un laburito, llamarlos y que te lo cuenten, porque yo esas barrabasadas no las hago. Lo que digo es, insisto, Cristina, dos veces presidenta, vicepresidenta, senadora nacional, diputada provincial, no tiene chapa para dar explicaciones y contar quiénes pueden ser los que participen, por Dios. Es una de las que tiene que opinar en este caso, pero no con esa burrada o todas las cosas que se han dicho al respecto, o aparece uno que dice nadie va a invitar, vayan a visitarla, que a mí vas a decir que yo visite a Cristina.
0: Bueno, esto se dio en el marco de la previa de un encuentro que tuvo con Carlos Bianco, Carly Bianco, ministro de Gobierno de la provincia de Buenos Aires, que gobierna Axel Kicillof. Fiel a su estilo, la primera frase ya de Aníbal Fernández, diciendo a mí no me van a ver como un pelotudo con un cartel de Cristina libre. Después fue bastante crítico con el armado de listas en la última elección, yo creo que con un palo para Máximo Kirchner. Bueno, la reaparición

0: presidencia, entre tantas cosas. Aníbal Fernández, que reapareció y dio su punto de vista sobre una interna del peronismo que parece no dar tregua.
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2: 12 minutos nos separan de las 10 de la noche y vamos a ir con uno de los temas que habíamos adelantado en el comienzo del programa. En nuestro país, una investigación que abarcó a casi 11.000 personas, es la primera en su tipo, indicó que el 42,1% de la población es un montón, ¿no? Un 42,1% presenta ojo seco, que es una afección que impacta más a las mujeres, un 45,1% que a los hombres, 30,8%. Vamos a hablar de este tema con Pablo Luis Daponte, que es médico oftalmólogo, porque queremos saber de qué hablamos cuando hablamos de ojo seco. ¿Qué tal? Buenas noches. ¿Cómo está, doctor?
3: Hola, Diana, buenas noches. ¿Cómo están? ¿Cómo andan todos?
2: Muy bien, por acá. Queriendo, alarmados, preocupados. Digo, no sé si está bien que uno se preocupe, por lo menos que se interiorice sobre el tema e informe acerca de qué es el ojo seco.
3: Y uno piensa en ojo seco y dice, se me secó el ojo.
2: Sí.
3: Tengo más lágrimas, ¿no? Tengo que llorar.
2: Sí, sí.
3: Pero no es tan así. Hoy en día el uso de la computadora, las pantallas, hace que la frecuencia de parpadeo, es decir, las veces que se cierra y se abre el ojo, que es en fracciones de segundo, sea un 30% menor a lo habitual. ¿Y para qué sirve el parpadeo? Entre otras cosas, para limpiar, para proteger y para redistribuir la lágrima basal, ese brillo bonito que tiene el ojo. Vos decís, wow, mirá qué brillo. Bueno, eso es la lágrima que al parpadear, al mojar el borde superior del párpado con el borde inferior, redistribuye hacia arriba todo ese lago lagrimal y lo nutre. La lágrima tiene oxígeno, azúcar, inmunoglobulina, sodio, potasio, todos esos nutrientes que tiene le dan de comer al tercio anterior, a la parte de adelante de la córnea, que es el área transparente. Y eso es lo que empieza a sufrir cuando aparece el ojo seco, que es el deterioro en la combinación de la lubricación del ojo. No seco absolutamente. Hay enfermedades específicas que generan el ojo seco, muy complicadas de tratar. Pero esto que se ve ahora está en relación directa, Adriana, con la disminución de la frecuencia de parpadeo y el uso de las pantallas. Todos los chicos que conocemos, de alguna forma u otra, están frente a un monitor.
2: Sí, y cada vez desde más chiquitos.
3: Claro, bueno, esos chiquitos que están con los jueguitos, que están dándole duro, todavía tienen buena calidad de lágrimas y no se rompe tan fácil ese film lagrimal, porque ese film tiene tres componentes básicos. Y es muy interesante cómo está hecho. La parte externa tiene grasa, como la sopa, ¿viste? Que tiene la grasa, tenía la grasa arriba.
2: La capita blanca.
3: Claro, esa capa de grasa es muy interesante y muy útil para que la del medio, la más interna, que tiene agua, transporte todos los elementos que te comenté antes. Y la más interna tiene mucina, que es como si fuera un moco que hace que se adhiera y pasen los nutrientes a la parte interna de la córnea. El equilibrio entre esas tres se rompe. Puede ser porque está frente a un aire acondicionado muy fuerte, puede ser que haya losa radiante, puede ser que estés cocinando en un horno a altas temperaturas, o también porque estás frente a un monitor trabajando en un Excel y tenés miedo de equivocarte o leyendo los correos. Todo eso hace que la frecuencia de parpadeo baje en los monitores, los trabajos donde te expones en un motociclista, por ejemplo, uno que hace pedidos y van y vienen, esos chicos se tienen que proteger porque el viento también rompe, el frío rompe el film lagrimal y el exceso de calor también.
2: Claro, cuando vas en moto, en bicicleta, claro, que te da en el ojo directamente, no sé, antiparras, tenés claro, que ponerte, ¿no?, un casco.
3: Mínimo tenés que usar un anteojo protector. Imagínate vos el golpe de una arenita a 100 kilómetros por hora que te pegue en la córnea, sin protección, que el auto adelante despida una piedra y te vaya directo al ojo. Es decir, es inviable no usar anteojos, no usar protección, por supuesto el casco. Ya estamos entrando a otro camino, que es la protección y la prevención, que es básico. ¿Cómo hago para prevenir el ojo seco? Y bueno, ahí hay un protocolo.

0: solo, que son los cada 20 minutos, mirar más allá de 20 metros durante 20 segundos. Cada 20 minutos y tres veces por hora, levantarte de la computadora, mirar por la ventana unos 15, 20 segundos y parpadear. Y eso ya mejoraría la frecuencia de parpadeo, lubrica bien y disminuye el ojo rojo y el enrojecimiento que tienen los chicos cuando terminan de laburar.
1: ¿El síntoma cuál es? ¿Cómo yo me doy
0: Ardor,
1: cuenta? Me empieza como que me tengo
0: incomodidad.
1: algo adentro del ojo cuando te entra arena en el ojo.
0: Hay algo interesante cómo está hecho el cuerpo que, ¿viste lo que es el dolor de muela que es insoportable?
1: Es imposible.
0: Bueno, ahí tenés una rama sensitiva de un nervio muy importante que es el trigémino. Ese nervio trigémino es el mismo que tiene la función de darle sensibilidad a la córnea, que es esa capita transparente, mágica, que mide 500 micrones, medio milímetro, y es la primer lente importante que tiene el ojo, donde se hacen los trasplantes de córnea, todo. Esa sensibilidad es 600 veces más que la piel. Una piedrita, una arenita en el ojo, o estás en la playa, te sopla arena y no lo aguantás, tenés que ir a un oftalmólogo, o por ahí tenés suerte y en el balneario hay uno que te saca la arena, como suelo hacer yo en Mar del Plata cuando veraneo. Es
1: Sí.
0: doloroso, es incómodo y actúa como defensa. Entonces, lo primero que te ocurre a vos cuando estás con ese síndrome que te das cuenta tarde, porque ya no se redistribuyó la lágrima, ya no parpadeaste lo suficiente y el ojo se pone colorado, ¿por qué? Porque está pidiendo, manden más lágrimas, parpadeen más, que esto me está molestando. Y también empezás a ver borroso como segundo síntoma. Primero el dolor, ardor, picazón, incomodidad, y después empezás a ver borroso porque la lágrima es un componente muy importante en el sistema visual, no solo como nutrición, sino porque homogeneiza la entrada de la luz. La luz es una onda. Y la lágrima tiene, imagínate vos un empedrado. Bueno, la córnea vendría a ser algo parecido a un empedrado. Y la lágrima vendría a ser una especie de coating, un asfalto que le pones al empedrado. Si esa lágrima no la estás redistribuyendo porque no parpadeás por X razón, aparece la dificultad en la visión también y ves borroso.
1: ¿Cuántas horas por día deberíamos tener los ojos cerrados?
0: Bueno, cuanto más joven, cuanto más adolescente, más horas sueño debe tener una persona. Se habla de 8, 9 a 10 horas, es normal. Es muchísimo. Acordate que esos chicos están aprendiendo, ese cerebro está empezando a reconocer sonidos, cuestiones visuales, aprendiendo lectoescritura y necesita, ¿cómo se diría? Reprogramarse, reacomodarse, sacar todas las conexiones que no sirven, poner las nuevas. Por eso el sueño es tan importante. Y dentro del sueño, el tener los ojos cerrados disminuye la frecuencia de parpadeo, salvo un momento que es el periodo REM, que es el movimientos oculares rápidos, que es al principio, pero en general el aporte de lágrimas en el sueño es menor. Por eso descansamos, porque todo el cuerpo trabaja con menos potencia, salvo el cerebro, que es el que se está limpiando. Entonces, mínimo 8 a 9 horas. Aún así los adultos, y eso hace que tengamos una vida sana y que los ojos estén también descansados y bien lubricados.
1: ¿Se pueden ejercitar los ojos? O
0: ¿Cómo?
1: sea,
0: A ver, contame
1: claro,
0: de
1: si
0: nuevo
1: vos
0: la
1: estás
0: pregunta.
1: mirando todo el tiempo, vos estás en la cama, a ver, le habla a una persona que se acuesta todas las noches con un celular que lo tiene en la mano y de golpe me empiezan a doler los ojos. Entonces empiezo a mirar para un lado y para el otro, para un lado y para el otro, como que cambio el lugar donde tenía fija la
0: Foco.
1: mirada, como para relajarlos. Digo, ¿se puede hacer tipo de ejercicios con el ojo moviéndolo para, digo, aliviar un poco?
0: Adriana, me parece que me estás haciendo una consulta personal.
1: Sí, fui a lo personal. Directamente, directamente. Me pescó, doctor, me pescó.
0: Divertido. Sí, eso te
1: No, porque
0: ayuda un
1: usted decía
0: poquitito.
1: recién, bueno, levantar y mirar a lo lejos cada 20 minutos.
0: Sí.
1: Decía.
0: Exacto, ahí relaja el músculo ciliar, que es el músculo que mueve el cristalino.
1: Claro.
0: Si vos sos un paciente de unos 38 o 42 años, no sé tu edad, Adriana, no quiero saberla tampoco.
1: Gracias, le agradezco, doctor.
0: Pero,
1: Un
0: si vos
1: poquito más, un
0: rondás
1: poquito
0: por
1: más.
0: ahí, ¿no? Y estás sin
1: Sí.
0: anteojos, o has tenido un día muy duro y no descansaste, y dormiste mal la noche anterior o tuviste algún problema en la radio con algún médico oftalmólogo que no se portó bien. Entonces decís, me está costando ver qué día difícil, y ese músculo que tiene que mover un lente, que es el cristalino, ya no tiene la misma fuerza y el cristalino está más rígido. Entonces ese movimiento que haces de relajación y de volver a ver está bueno y te va a servir un rato, pero es conveniente que consulte a su médico oftalmólogo.
1: Muchas gracias.
0: Porque por ahí necesite algún anteojo.
1: Y no alcanza esto de revolear los ojos. Yo los revoleo, le digo la verdad, revoleo.
0: Tirás los ojos para...
1: No sirve. Es de verdad. Pero bueno, es más o menos...
0: Fíjese, ver un video.
1: Sin saberlo, yo lo hacía. Usted lo está confirmando. Yo no sabía esto. Y es la primera vez que hablo con un médico oftalmólogo y que me dice que cada 20 minutos hay que mirar a lo lejos, sacar la vista del celular y mirar a lo lejos. Yo lo que hacía era revolearlo un poquito los ojitos para un lado y para el otro. Pero voy a empezar a hacer lo que usted dijo. ¿Cada cuánto tenemos que ir a hacer una consulta al médico oftalmólogo?
0: Esa es una pregunta fantástica. Los bebés recién nacidos, y esta es una ley que salió del grupo de oftalmólogos del Consejo Argentino y todo eso de oftalmología, tienen que ser revisados ni bien nacen. Y es una ley. El otro día mi yerno, que vive en Alemania, y yo acabo de tener un nietito, me decía, ¿por qué hay una ley que nos obliga? Y yo le digo, porque es importante igualar en toda la población, y que toda la población, ya los que tengan acceso fácil a un médico oftalmólogo, como aquellos que no saben, que se dedican a ingeniería o son constructores o abogados, puedan ir a revisar al hijo ni bien nace, porque ahí descartamos estrabismos severos, cataratas congénitas, retinoblastoma, es una enfermedad muy grave y mortal, y otras enfermedades congénitas que puede tener el niño, como glaucoma, deformaciones en la córnea. Ni bien nace, a los 6 meses, al año, a los 2 años, a los 3 años, a los 6. Esos controles que son muy sencillos y uno parece que va al médico y en 2 minutos ya lo miro rápido, porque los chiquitos son inquietos, no le tomo el aviso visual porque son muy pequeños. Con eso ya determinás, con el reflejo rojo, muchas patologías que podés detectar a tiempo y salvarle no solo la vida, sino la vida. Y después, una vez que entra en la adolescencia, se puede hacer una consulta a los 12, 13 años, que es cuando empieza a haber algo de miopía y puede aparecer dificultades lejanas. Y la consulta irremediable que hay que hacer es a los 40, 45 años, donde el screening natural viene porque el paciente empieza a estirar los brazos, empieza a tener una visión lejana de las letras pequeñas, para de esa manera evitar ir al oftalmólogo, revolear los ojos, como escuché alguna vez una periodista que lo decía, para tratar de evitar que llegue el calendario a ejecutar esos anteojos.
1: Perfecto, me encantó conversar con usted, doctor. Así que bueno, anotamos todo como para tener en cuenta y cuidar, ¿no? Y tomar conciencia de lo importante que significa cuidar nuestros ojos.
0: La salud es algo que tenemos que cuidar. Uh-huh. Se valora cuando se pierde.
1: Sí.
0: Y como me gusta decir a mí, es mejor encontrar nosotros la enfermedad que la enfermedad nos encuentra a nosotros.
1: Me encantó el concepto. Le agradecemos y que tenga usted buenas noches.
0: Que descansen, buenas noches.
1: El doctor Pablo Luis Daponte, médico oftalmólogo, para hablar acerca de, bueno, el cuidado de nuestra vista. Vamos a las noticias y volvemos.
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4: 10 de la noche, 2 minutos, cielo nublado en Buenos Aires, 16 grados la temperatura. Va sobre la visita de la presidenta del Fondo Monetario. Cristalina Georgieva advirtió que todavía hay desafíos para mejorar las condiciones financieras. Destacó la necesidad de facilitar el acceso al crédito para empresas y familias y aseguró que esa mejora permitirá crear puestos de trabajo. La titular del FMI sostuvo que el acceso a los préstamos también ayudará a elevar el consumo.
5: Sabemos que debemos crear puestos de trabajo y así elevar el consumo para que entonces mayor cantidad de pequeñas empresas puedan ser prósperas. Quiero concluir con un mensaje personal al pueblo de Argentina. Yo sé que la transformación del tipo que Argentina está atravesando es difícil.
3: ¿Pueden ser perseverantes? Los argentinos, el pueblo argentino, ¿puede ser perseverante para transformar el país?
4: Lo reiteramos, habló el padre de Isabela. Daniel Aguirre aseguró que durante el tiempo que convivió con Lucía Sosa, nunca presenció episodios de maltrato hacia sus hijos.
6: ¿Conocen cómo soy yo? Un tipo laburante, un tipo de la casa, un tipo que lo único que hace es levantarse a las 5 de la mañana y a laburar. Y trae el pan de a los hijos de uno, ¿no? Si ustedes quieren y han... Yo te calculo que cada uno de ustedes han buscado persona para atestiguar quién soy yo de los vecinos. Llegué de trabajar y me encuentro con la circunstancia esa de la bebé que para mí fue un accidente en realidad, porque yo llegué a casa y me encuentro con ese episodio. Yo salgo a las 2 de la tarde, 2:30 llego a casa y cuando llego a casa me encuentro con el episodio de que la nena estaba tirada en la cama. Entonces, ¿qué hago? La tomo en mis brazos y salgo corriendo hacia ese pasillo de la vereda, hasta el taller, que había una camioneta. Le digo, por favor, llevá a mi nena porque está... yo no le toqué los pulsos, que uno normalmente lo primero que hace es tocarle los pulsos, y sabes si tiene late, y yo sinceramente ya le sentí que no tenía latido.
4: Recordemos que la mujer fue detenida mientras es investigada por la muerte de la bebé de 2 años en Villa Gesell. Lucía Sosa, arrestada durante una marcha para pedir justicia, está acusada de abandono de persona seguido de muerte agravado por el vínculo. El caso salió a la luz al conocerse que 2 hermanitas de Isabela murieron de la misma manera en 2013 y 2016. Cielo nublado en Buenos Aires, 16 grados la temperatura, 90% la humedad.
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15: Cómodo esté también, ¿no? Entonces sí, puede ser que extrañe la casa. Pero si uno va a un lugar donde va siempre, o su casa en algún lugar, en el extranjero, o en una playa, donde sea, y es su casa y tiene sus cosas y eso, yo creo que la gente no extraña, para nada, para nada. Así que bueno, Rafael de Huntersville, North Carolina. Bye.
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17: Hola, ¿qué tal? ¿Cómo les va? Buenas noches, soy Alejandro, vivo en Brasil y realmente estaba escuchando los comentarios recién que ya pasó, pero es bien que lo comente. Brasil con Argentina hace rato que están bastante gastados, sinceramente lo sentimos. Extraño cuando me voy de viaje en mi cama, así que les mando un abrazo gigante. El programa es espectacular, me acompaña mucho y que Dios los bendiga. Hasta luego, besitos.
18: Buenas noches, ¿cómo están, chicos? A mí me costaba irme de vacaciones y dejar mis perras. Siempre tenía ganas de volver todos los días y me costaba mucho dejarla. Ahora que ya no están más ninguna de las tres que tenía, tengo dos rescatados, Romeo y Julieta. Y tengo tres tortugas. Tenía una cartita, bueno, pero no está más. No voy a muchos lugares por no dejarlo solo, tanto los días que hace calor como los de frío. No los dejo, para nada. Son muy malcriados. Así que bueno, les mando un beso grande. Soy Isa.

0: gracias por todos los mensajes en el 1130030790. Hoy te estamos preguntando qué es lo que extrañas cuando te vas de viaje, ¿no? A propósito del regreso de Santino Sciola, vuelve Marcelo Nelly en el día de la fecha. Y no es el único que regresa, porque si la cámara, en este momento el YouTube está mostrando tres caripelas, ¿no? Caripelas por 10.000, ¿te acordás? Sí. Pero se puede abrir otra ventanita y aparece, claro, son dos caras más o menos blancas y aparece otra. ¿Sale o no sale? A ver, sí. A la una.
1: No, yo me corro, dejo mi lugar.
0: A las dos. Vamos caras a ver de invierno, si en YouTube aparece la otra cara. Que recién mis compañeros se pegaron un susto porque, claro, de golpe se abrió la puerta y yo dije, ¡ah!
2: Yo tengo la puerta a mis espaldas y de golpe escuché un grito. Estamos en silencio en el corte.
0: Claro, porque estábamos concentrados escuchando los mensajes y de golpe se abre la puerta. Bienvenido a la Argentina, Gabriel Alberto Anhelo.
3: Ah, ¿cómo están ustedes? Soy el negro de WhatsApp.
0: ¿Cómo le va?
3: En el aspecto, digamos, en el aspecto T, ¿no?
2: Está bien.
3: No se ilusionen que hay otra. No. El color nada más. No se hagan ilusiones.
0: Escuchame, te extrañamos, querido.
3: Yo no, la verdad.
0: Sí, un oyente decía, porque dice Santino, sí, los extrañé. Y un oyente decía, dale, Santino, no nos extrañaron. No,
3: yo te digo una cosa. Fuera de joda, pero de verdad,
0: Sí.
3: Laburamos tanto.
0: Ni tiempo.
3: Tanto laburamos que no hubo tiempo para disfrutar, tiempo para vacacionar, tiempo para extrañar. Cuando nos dimos cuenta, esto fuera de joda, yo lo hablaba con ellos, cuando nos dimos cuenta se había terminado el Mundial, y yo varias veces en las transmisiones lo dije, no llegaba nunca, no llegaba el Mundial, terminó llegando y ya se terminó. No nos dimos cuenta si...
1: Desde que recién...
0: Hace 10 minutos me dijo...
3: Lo hablamos
1: fuera
3: mucho.
1: Fuera del aire le dije.
0: Me dijo Negri, pasó rápido.
3: Lo hablamos mucho. No, a ver, yo de verdad, yo me fui con la expectativa de irme 15 días de vacaciones. Mi idea era irme, fuera de joda, irme a Alaska. Tenía todo preparado para irme a Alaska.
0: Pero me acuerdo, si lo habíamos hablado al aire, Gaby.
3: Si nos íbamos a Alaska de vacaciones.
0: Que ibas
3: dijimos,
0: a hacer
3: bueno,
0: esto, que... Sí.
3: 15 días, 18 días de los que nos habíamos tomado.
0: Sí.
3: Nada. Nada, y me tuve, y tú, no importa el dinero, pero pagamos más de un pasaje para quedarnos 2 días más, porque, ¿viste cómo vos decís? No podemos más.
0: Claro. Bueno,
3: para que la gente, dentro de todo fue bastante cómodo el Mundial. Los problemas los tuvimos la última semana.
1: Mira, de todos los vuelos...
3: El tema vuelos.
1: Sí, solamente... somos afortunados en eso que de los 19 vuelos tuvimos problemas con uno.
3: El viaje de Nueva York, nosotros no tuvimos que ir. O sea, ustedes hagan de cuenta que tienen que ir de Buenos Aires a Rosario. Bueno. Se toman un avión de Buenos Aires a Comodoro Rivadavia... Rivadavia a Rosario. Nosotros, después de la final, de 12 horas de transmisión...
0: Eso fue una locura.
3: 12 horas de transmisión... Creo que nos fuimos a comer de mal humor y sin comer. Después les vamos a mañana les vamos a contar.
0: Me acuerdo que fue el domingo a las 10 de la mañana empezaba todo. Bueno, nosotros estuvimos haciendo la previa el sábado y decíamos...
3: Estados Unidos tiene un enorme problema, que es la comida de noche.
0: Que se termina, nos decía Santino, a las 9 cerraba toda la...
3: Yo tengo un grave problema. Yo necesito sentarme a comer comida que me guste. No me puedo sentar en una barra, no puedo comer un... No.
0: ¿Y cómo hacías, Gaby?
3: Y bueno, terminábamos peleados todos toda la noche.
0: Ay, dale.
3: Sí, terminábamos de mal humor. Yo comiendo un helado.
1: Creo que la última noche comiste helado.
3: Me fui a comer un helado, ellos se fueron a comer una hamburguesa. Bueno, Estados Unidos tiene un problema. A las 10 de la noche no puedes comer en ningún lado, ni en el hotel.
0: No era una cuestión de plata, porque
3: digamos, en los lugares que había...
0: Hotel internacional y a las 9 se cerraba,
3: No había manera. No había manera. Entonces, imagínate, nosotros arrancamos el domingo a las...
1: A las 9 de allá, sí, a las 6 nos encontramos en el lobby del hotel, estamos a 10 minutos de la cancha.
3: 6 de la mañana. Llegamos a la cancha, a todo esto, cuento una anécdota más.
1: Sí,
0: cuenten todo.
1: Hay más contexto, pero
0: cuenta
1: todo, sí, puedes contar todo.
3: Nosotros veníamos de quedar varados, después de la victoria contra Inglaterra.
1: En Atlanta.
3: Nos quedamos varados en Atlanta.
1: Nosotros teníamos que ir de Atlanta a Miami después de Inglaterra y de Miami a Nueva York para la final porque no había vuelo de Atlanta a Nueva York, que estaba colapsado. Era Atlanta-Orlando, Orlando-Miami.
3: Tuvimos 10 horas en el aeropuerto, no me acuerdo, o sea, el tiempo. Se cancelan los vuelos, conseguimos que finalmente, dentro de todos los vuelos que teníamos, nos llevaran a Orlando. Mm. O sea, terminábamos en Orlando, que dentro de todo lo malo, no estaba tan mal.
0: Estaba mal, pero no tan mal, diría Guido.
3: Entonces nos fuimos a Orlando.
0: ¿Y de ahí?
3: Fuimos a Orlando, y de ahí un auto.
0: Claro.
1: Dos de la mañana.
3: A las dos de la mañana. No, ¿llegamos a las dos? No, tomamos el auto a las dos.
1: Bueno, sí.
3: Llegamos como a las cinco porque era la hora que salía el tren.
1: Un ratito antes, sí.
0: Alquilaron un auto.
1: Claro, de Orlando
3: a... Auto en Orlando. Sí. Nos fuimos manejando. ¿Vos? Sin dormir. No, mitad yo.
0: Cuatro personas.
3: ¿Cuál? Y mitad Paula.
1: Sí.
3: Y llegamos a Miami. Uh-huh. Fuimos un día en Miami.
1: Eso fue el viernes 17, me parece.
3: El viernes 17. ¿Qué ese día fue?
0: ¿Cuántas horas de viaje?
3: Cuatro.
0: Cuatro horas.
3: En auto. Creo que dos Paula, dos yo, o una hora y media Paula y dos... una hora y media yo y dos horas y media Paula. Viernes. Armar valijas.
0: Total.
3: Porque ellos el martes ya se iban y yo me volví el jueves.
1: El sábado teníamos que volar de Miami a Nueva York.
3: El sábado había que ir a Nueva York, porque el domingo no era la final. Armado de valijas, nada, no hay descanso, nada, armar valijas, acomodar. Sí. Ellos se quedan sin hotel. Bueno, vengan donde estamos nosotros.
1: Claro, ¿no? Cierto.
3: Vengan donde estamos nosotros. Teníamos una ventaja. Nosotros habíamos alquilado un auto en Orlando, pero teníamos un auto que habíamos alquilado en Miami, que estaba tirado por la vida el auto. Entonces le digo a Ciola, bueno, Paulo Filippini no sabe manejar. Le digo a Ciola, bueno, vos llévate el auto.
1: Quédatelo.
3: Cargate todas las valijas y vénganse para acá donde estamos nosotros, que hay dos habitaciones. Se vienen.
1: Sí, yo te sigo.
3: Ah, pero corregime porque a mí...
1: No, estoy, acá está hasta bien. Ahora está todo bien.
3: Se vienen. Comemos unas pizzas en casa. Sí.
1: Lo que tenían los vuelos nos pasaba mucho. Por ejemplo, el vuelo que hacemos de Miami a Nueva York es que el vuelo era, no sé, a las 5 de la mañana. Entonces no llegabas a dormir porque vos decís, bueno...
3: 3 de la mañana, 3 de la mañana del sábado al aeropuerto. Salir. ¿Por qué? Por el vuelo y porque teníamos que devolver el auto que ya habíamos retirado en Orlando.
0: Sí.
3: Y siempre es una complejidad dejar el auto en un aeropuerto que no conocés, dónde es la terminal. Bueno, y yo con eso soy un histérico, como para grandes cosas,
0: responsable.
3: Que tengo que llegar 5 horas antes. No puedo estar contrarreloj.
0: El vuelo salía a las 5 y ¿a qué hora te fuiste?
1: Sí, más o menos.
0: Ah, pero él ya dice a las 5.
1: Creo que fue exactamente 6:30 más o menos, pero tuvimos suerte con ese vuelo.
3: Bueno, llegamos, hacemos todo, bueno, esperamos en el aeropuerto que esto sale nuestro vuelo a Nueva York. Se empiezan a cancelar todos los vuelos. Pero ustedes sigan este relato que es... Llegamos el jueves de haber volado todo el día y haber manejado. El viernes no dormimos.
1: El miércoles transmisión de 10 horas con Inglaterra.
3: La emoción de lo que generaba Inglaterra. No es una queja, es una descripción.
0: No, es la aventura.
1: Para contar cómo es el mundial.
3: De hecho la pasamos genial, sí, y nos increíble. Divertimos y fue maravilloso.
0: Que la experiencia es, bueno, él decía,
3: el sábado llegamos, bueno, nos tomamos el vuelo a las 7 de la mañana, llegamos a Nueva Jersey, se cancelan todos los vuelos. El único vuelo que llega es el nuestro. Por tormenta eléctrica y por los incendios de Canadá.
1: Aterriza el avión y se una lluvia torrencial, apenas aterrizó.
3: Tremendo, el diluvio universal.
1: Sí.
3: Tardamos una hora en el aeropuerto para que nos venga a buscar el Uber porque no entraban los Uber por la inundación.
1: La lluvia que había era tremenda. Pero bueno, ya habíamos llegado a la ciudad.
3: Ustedes tienen una idea, llegamos
0: una película,
3: a las 12, una del mediodía al hotel.
2: Claro, nosotros ahí estábamos, me acuerdo, haciendo la previa y se hablaba justamente de esto, de la locura de todos los argentinos, bueno, que no tenían cómo llegar.
3: Llegaban por teléfono un ratito.
2: Claro, fue ese día, ¿te acordás?
3: Nos dormimos una siesta. Nos fuimos al Reve.
1: Primero fuimos al estadio con Paulo.
3: Nosotros fuimos al Reve, después llegamos a comer.
1: Claro.
3: Eran la 1 de la mañana. Uh-huh. Y el loco de mierda...
1: A mí me llegó un llamado.
0: Sí.
1: Yo dije,
3: mierda se le ocurrió...
1: Un detalle. Al otro día habíamos quedado en encontrarnos en el lobby a las 6 de la mañana. O sea,
3: de la mañana para el estadio, para la mega transmisión.
1: Sí. Vamos ahí.
3: ¿Qué hizo el OBSE?
0: ¿Qué hizo? Mm.
3: ¿Qué hace un obsesivo? Un obse, un enfermo.
2: Empezar a chequear todo.
3: A la 1 de la mañana,
0: ay, Dios.
3: El obse se pone a chequear todo. Y se da cuenta, en ese chequeo, que la consola de transmisión, la única consola de transmisión que había para relatar la final del mundo, estaba rota.
0: No.
3: Se había roto. Entre tantas idas, vueltas, manija...
0: A horas de la,
3: a la una de la hora de salir. A la una de la mañana.
0: ¿Qué haces aparte?
2: Aparte, después, poné que tengas un par de horas más. ¿Dónde? Consola.
3: Paula, a él.
1: Yo en realidad estaba en la habitación. No, yo estaba en la habitación, ya había llegado. Paulo en mi habitación estaba durmiendo. Y yo dejo el celular en la cama, voy un toque al baño, me estaba afeitando, digo, bueno, me afeito y me voy a dormir. Me llama Paulo, digo, uy, lo desperté, qué lástima. Me dice, che, se rompió la consola. Agarro el celular, tenía dos llamadas perdidas de Paula. Y digo, ¿cómo que se rompió la consola? No podemos salir al aire mañana. Y dije, no puedo.
3: Tenemos una salvación.
1: Una de la mañana.
3: Que Aves, que tenía una consola, sí, esté en Nueva York o en Nueva Jersey, y haya llevado la consola. Bueno, dentro de todo...
0: Tiki tiki a la una y pico llamando.
3: Pero todo esto yo con la inteligencia artificial tratando de arreglar la consola. Eran las 4 de la mañana, yo estaba tirado en la alfombra de la habitación,
0: no,
3: tratando de hacer arreglar la consola que no tuvo arreglo. Ahora les voy a decir cuál fue el arreglo que tuvo la consola. Arreglamos con Leo Gávez, Paula se toma un Uber a las 2 de la mañana, no, se va al hotel donde estaba Leo Gávez.
0: No.
3: Tenemos una consola que yo no sabía usar. Yo no sabía usarla. El único que sabía usarla era Paulo y vos.
1: Claro, sí que habíamos aprendido por un video de WhatsApp. Tampoco.
3: Pero no sabíamos cómo se usaba la consola.
2: A Jon, 3 de la mañana.
0: No. Hola.
3: 6 de la mañana, Jon.
1: 6.
0: Videollamada, te muestro lo que tengo.
3: No hay manera.
0: ¿Qué se hace con esto?
3: Teníamos la solución de la otra, pero nosotros por cábala queríamos transmitir por la consola que habíamos transmitido todo el mundial.
0: Ah.
3: Bueno. No hay manera. Y Ajón decía, pero la rosquita, 8 de la mañana, 7 de la mañana de Argentina.
2: Claro.
3: Siempre una hora menos acá. No.
1: Una hora más.
3: Una hora menos nosotros. Me dice, no tenés nada para hacer, para girar. Le digo, mira, está roto, esto no gira. Y Paula, bien de mujer, aparece con ese bolsito rojo que tiene la negra ahí. ¿Y qué saca de ahí? La herramienta mágica.
0: Pincita.
3: Una pincita de
0: Pero
3: depilar.
0: Pero claro, chico, la pincita.
3: Con esa pincita de depilar, un fierrito que se había roto la tuerca, tratando de...
1: Una perillita.
3: Una claro. Pincita que no era perillita.
0: O sea, ya no estaba la perillita. Bueno, quedó
3: conclusión,
0: abajo.
3: Hicimos andar la consola.
2: Muy bien.
3: Pero a todo esto la consola anduvo, pero nosotros habíamos, yo por lo menos había dormido 2 horas.
0: Nada.
3: 2 horas. A todo esto se venía toda la transmisión.
0: Maratónica.
3: ¿Qué terminamos?
1: 10 de la noche de allá.
3: 10 de la noche. Llegamos al hotel.
1: A las 11 acá.
3: A caminar por todo Nueva Jersey. Todo cerrado. 12 de la noche. Termino comiendo un helado de cucurucho.
0: Con la peor de las ondas.
2: Ay, encima perdió Argentina.
3: Con Filipine, después haber perdido la final. Con Filipine que me quería hacer comer tacos en una barra.
1: No, es fácil. La historia real es así. Pasamos para también defenderlo a Paulo si está por ahí.
2: Allá, lo vi.
1: Pasamos por un restaurante, el único abierto, que nos dicen en 15 minutos cerramos, pero pueden comer si quieren ya en esa barra de ahí. Gaby dice, yo no quiero comer en la barra, vamos a otro que está abierto a 2 cuadras, que habíamos cenado la noche anterior tarde. Entonces dijimos, bueno, tiene que estar abierto. Bien. Caminamos esas 2 cuadras hasta ese lugar, no sé por qué, no me preguntes por qué, esa noche no estaba abierto, justo había cerrado. Decimos, bueno, volvemos al de la barra. No. Cuando volvemos, el de la barra nos dice, no, era hace 15 minutos, ahora ya no. Entonces decimos, ¿dónde comemos? Eran las 11 de la noche, habíamos trabajado todo el día, estábamos casi sin dormir, además habíamos perdido la final. Bueno, había una heladería, Gaby comió ahí y el de ese restaurante nos dijo, miren, si se toman un Uber hasta acá, pueden conseguir comida. Fuimos y algo conseguimos.
3: Bueno, yo me fui a dormir de un mal humor tremendo, pero el otro día había que levantarse temprano, porque había que volver a Miami, porque ellos el martes se iban.
1: Claro.
3: A las 9 de la mañana. Bueno, nos fuimos, hicimos todo un lunes de vuelo.
1: Nueva York, Chicago, Chicago, Miami.
3: Nueva York, Chicago, o sea, Buenos Aires, Comodoro Rivadavia, Rosario. Hicimos eso, llegamos a la noche.
1: Sí.
3: Valijas.
1: Cenamos de nuevo y al otro día.
3: Armado y desarmado. Bueno, ellos se van, ni los despedimos, porque nosotros estábamos muertos durmiendo y ellos estaban en la otra habitación, ni nos enteramos que se fueron. Habíamos dejado todas las maletas hechas y separadas y todo, porque había que armar algunas maletas con equipos y todo. Bueno, ellos se volvieron el martes, yo. Digo, martes me queda un día. sea, me queda hoy martes, mañana.
0: Y ya está.
3: Y se terminó. Bueno, conseguimos cambiar el pasaje y nos volvimos el sábado a la noche. Yo, de hecho, muchos no lo saben, porque no los quise atemorizar. Creo que Jorge se debe estar enterando ahora. Yo llegué a las 12 del mediodía a Seiza, ayer, con el presidente esperando en la rural.
1: No, no. No, yo no sabía.
0: ¿Cómo te gusta la adrenalina?
3: Todos creían que yo estaba en Argentina. Yo decía que estaba en Argentina. Yo volé toda la noche.
0: ¿Y llegaste? ¿A qué hora pisaste suelo argentino?
3: 12 del mediodía.
0: ¡Qué bárbaro!
2: Ay, la nota fue tranquila.
0: Sí,
2: no
0: sí,
2: hiciste
0: sí.
2: Nada de lío.
0: No había no mucha gente, nada. No.
3: Pero pará, yo no hice, ¿qué hice yo?
2: No, nada. No, sentar ahí. No. Pero hoy te vimos, creo que nunca te vi tanto como hoy en todos lados.
3: Pero yo ni sé lo
0: Cadena que Nacional.
2: Ponés.
3: Pero los que me pegan a mí.
2: Utilísima. Y...
3: Pero pará, los que me pegan a mí.
2: No, yo no te estoy pegando.
3: Yo entrevisto.
0: Vos no dijiste nada.
3: Pues cada uno dice lo que te iban a decir.
0: Obvio.
3: A
0: mí más vale. Perfecto. Más vale.
3: Bueno, nada.
0: Llegaste a las 12.
3: Llegué a las 12.
0: Y te fuiste en moto.
3: Una y media. O sea, agilicé algunos trámites y algunos amigos que teníamos en algunos organismos de control.
0: Ezeiza.
3: Me fallaron dos valijas que llegaron tarde. Porque vinimos con 10 valijas.
1: Ah, hijo. Bueno.
0: Tremendo.
1: Mira, compraste.
3: 10 valijas. Dos vinieron tarde.
1: Bueno. Voy a pasar también.
3: No, porque estaba todo acomodado, estaba todo arreglado. Bueno. Pero hubo dos que vinieron atrás. Hablamos con los muchachos de inmigración, hablamos con los muchachos de aduana.
0: Sí.
3: Beso, abrazo, control rápido. Y bueno, vino mi amigo Pablito de Amamos Viajar, con Paula que vino el hijo a buscarlo, cargamos todo, yo me subí a la moto, una y media estaba en el...
0: En la rural. ¿Y dónde te cambiaste? ¿Y qué? ¿Llegaste? ¿Fuiste con la ropa?
1: ¿Qué yo va? Creo, yo creo que desde la semifinal con Inglaterra, el día previo, hasta un día después de la final, si dormimos más de 10 horas es un milagro. En esos 6,
3: después me quedé
1: días.
3: Hasta las 5 con Fabricio López en la rural...
0: Te escuché,
3: ahí me fui,
0: te escuché.
3: De ahí me fui a la cancha de Riestra.
0: No, cuando dijiste, ahora me voy a Riestra, yo dije, no, está loco.
3: No, me fui a la cancha de Riestra.
2: Y ahí también tuviste un partido re tranquilo.
0: Re tranquilito.
3: Me quedé hasta las 10 menos cuarto, más o menos. Me subí a la misma moto y me fui a Fútbol Sin Mancha.
0: O sea que no descansaste
3: llegué a casa a las, no sé, 12 y media de la noche, una.
0: Una locura.
3: Y
0: ¿hoy vas a poder descansar?
3: Y hoy, no, ya no se descansa más, estoy en la oficina, estoy con trabajo.
0: Bueno, pero hoy sí.
3: Ya está, mañana hay una reunión a las 6 de la mañana en la oficina, 7. No, ya está, bienvenidos a la Argentina.
0: Bienvenido.
3: Acá
0: mirá,
3: estamos.
0: 10:30, ¿qué dijimos? Que a las 10:30 venía Gaby Anhelo. Lo anunciamos.
3: Pero la pasamos genial, lo
0: ¿repetirían
3: disfrutamos
0: o
3: mucho.
0: No?
1: Obvio, sí.
3: Lo disfrutamos mucho.
0: ¿Lo repetirías?
3: ¿Eh?
0: ¿Lo repetirías? Toda la experiencia.
3: Yo creo que sería... Yo sabes que creo que sería... Fue todo tan bueno... Fue todo tan bueno... Que sería difícil que otra vez se vuelva a dar de la misma manera. Porque dentro de 4 años... Él va a estar más grande y va a tener más mañas. Yo voy a tener más mañas.
0: Van a ser otras personas.
3: Fue tan... Por supuesto que hubo discusiones. Por supuesto que hubo enojos. Por supuesto que hubo... discrepancias, por supuesto que yo en algunos momentos los quise matar y ellos me quisieron matar a mí, como toda convivencia de 40 y pico de días de personas que no están acostumbradas a convivir entre sí. Uh-huh. Ahora, pero fue todo tan perfecto, okay. Se dio todo tan redondo, las transmisiones, los partidos, la convivencia, los entornos que se iban sumando.
0: Es lo que llegaba acá. Eso.
3: ¿No? Porque, digamos, ellos iban conociendo a mis amigos, porque uno tiene amigos afuera que se van sumando, che, quiero ir. Y se armó una familia y una comunión que terminamos dentro de todos los desgastes, disfrutando. Nada, chicos, nosotros viajábamos, llegó un momento, estábamos en Atlanta y dijimos, volvemos a Miami. Y cuando vemos los tickets, decían Kansas. ¿Te acordás?
1: Ya estoy un poco perdido.
3: Cuando salimos de la Coca-Cola.
1: Ah,
3: Argentina juega en Atlanta.
1: Eso fue con Egipto, me parece.
3: Le gana Egipto. Nosotros teníamos pensado volver a Miami.
1: Y ahí nos vamos directo a Kansas para el
3: nos vamos a Kansas, Chile. Pero pará. No teníamos calzones.
1: Ah, claro, Ever. Es así. Nuestro plan de viaje era el partido con Egipto en Atlanta, volver a Miami porque había unos días en el medio y después volar a Kansas. Entonces, uh-huh. cuando nos vamos de Miami en primera instancia, el más perjudicado fue Paulo.
3: No, yo también.
1: Dice, me llevo una...
3: Yo me llevé tres calzones.
1: Eran dos días de viaje. Me llevo una mochila, dice, con dos calzones, dos remeras.
0: Claro.
1: Y de la nada, bueno, pasa a Argentina y decimos, bueno, no llega los pasajes, era directo a Kansas. Yo dentro de todo no salí tan mal porque me había llevado casi todo. Pero no tenían ropa.
3: Chicos, a comprar ropa.
1: No tenían manera.
3: A comprar ropa y a comprar valijas.
0: Pero qué manera de resolver, ¿no? Permanentemente bueno, diferentes cuestiones. Es como que elige tu propia aventura todo el tiempo.
3: No, tampoco era que la estábamos pasando mal, digamos. No, estábamos yendo a comprar valija, ropa.
0: Estaba buenísimo, no.
3: Pero digo, che, ¿y ahora qué hacemos?
0: Claro, no eran...
1: Imagínate cómo estaba Pilón en el momento
0: que dice, la ropa...
1: Che, vos tenés una remera que es medio grande, ¿no?
0: Que pasaron un montón de cosas.
3: En el medio, yo pidiéndole en un vuelo o en una habitación...
1: Buzo, sí. Prestaba ropa.
3: Yo necesitaba ropa. Yolita, préstame.
0: Te escuché que tenías frío en una de las transmisiones, que el aire acondicionado te mataron.
3: Yolita, préstame tu buzo.
1: Sí.
3: O sea, yo usaba buzo de Yolita.
1: Es cierto.
3: Sí, estuve a dos días de usar la bombacha de Paula. O sea, a dos días estuve. Y bueno, había que resolver. Había que resolver, muchachos.
1: No había ropa.
3: Había que resolver. Y esto es nada. Esto es nada. Los aeropuertos, claro... La temperatura en Estados Unidos era de 35, 40 grados. Pero cuando vos abrías la puerta del aeropuerto de un shopping...
2: Ah, claro.
0: Bajaba, sí, menos 15,
3: dos.
0: Claro.
3: Menos 2. Uh-huh, uh-huh. Y el viento te abrazaba y te decía, bienvenido a Estados Unidos.
0: Te mataba. Bueno, el mismo estadio.
3: Yo me había ido muy mal de acá. Yo me había ido sin saber si iba a poder relatar los partidos del Mundial. ¿Usted se acuerda del debut de México?
0: Sí,
2: lo hicimos juntos.
3: Yo no tenía un hilo de... Pero no tenía un hilo de voz. Un hilo de voz no tenía. O sea,
0: yo venías sufrí... tomando lo del carpincho antes de viajar.
3: Muy mal el jueves México y Sudáfrica, el debut con Sudáfrica. Yo la pasé muy mal, no me salía la voz. Yo me quedé afónico el martes, el día de mi cumpleaños, que tenía frío y estaba desabrigado, estaba con una remerita, un saco.
0: Me acuerdo perfecto.
3: Y me quedé mudo esa noche.
2: Sí.
3: Que comimos el asado en la casa de Adrián de mi cumpleaños. Me quedé mudo, no me recuperé el miércoles y el jueves no tenía un hilo de voz. Dije, chau, el lunes jugaba Argentina. Iba a estar cansado porque iba a estar viajando. Yo viajaba todo el lunes, viajaba todo el domingo y toda la madrugada del lunes para llegar a Kansas.
1: El lunes
3: a la mañana, que era el mismo día del partido. Me tenía que acreditar. Bueno, andaba con un camperón y con un pañuelo. O sea, parecía que hacía como Bariloche hoy. Y la gente me miraba en los aeropuertos.
1: Todos le decían... Es más, a mí en un aeropuerto me preguntaron... No, en el museo... Que me decían, ¿tiene algún problema con la temperatura? Porque claro, hacía 40 grados.
0: Claro, y él estaba abrigado, compañero.
3: Donde me llevaba un golpe de aire o golpe de frío,
0: se me terminaba el mundo total.
3: Uh-huh. Es más, con Diego Macías en un momento, llegando al primer partido, le contesté mal, porque claro, ya estaba hinchado las pelotas, y que me carguen por el camperón, como diciéndole, escúchame, pelotudo, ¿vos no te das cuenta que sé que hace 40 grados de calor acá?
0: Claro.
3: O sea, ya sé que hace 40 grados, pelotudo, ahora, si tengo el camperón y tengo semejante...
0: Por algo
3: será, boludo. Uh-huh.
1: O sea, te lo dijo bien.
3: No, bueno, pero era 50 bien. Ya lo que me lo habían dicho. Sí.
2: Pobre Diego.
3: 49, pobre Diego, le mando un abrazo. Ya tenía los huevos. O sea, boludo, ya sé que hace 40 grados, ahora, si estoy así, por algo será, ¿no?
2: Chucky dijo, yo un chiste y...
3: Claro, pero viste cuando el chiste no
2: y
3: es...
2: no iba ahí.
0: Claro, como ya está, claro. Bueno, ya está.
3: Pero para mañana,
0: bueno,
3: para mañana.
0: Pero ya
3: más.
0: Está, ya recuperaste, están
3: tenemos...
0: acá.
3: No, con ganas de ir.
0: Van a descansar.
3: ¿Vamos de vacaciones?
0: No. Si ahora empieza el programa ahora.
2: Y ahora encima se viene la fiesta de cumpleaños. Pues yo esa no me olvido.
0: Claro.
2: Ya está.
3: No hay fiesta. Les voy a decir algo.
2: No, pará.
3: Les voy a dar una primicia. La fiesta de cumpleaños ya pasó. Ya cumplí 50, ya comí masado, ya pasó.
0: No, el casamiento.
3: Vamos a hacer una fiesta.
1: Sí.
3: Esto ya lo hablamos.
1: Está confirmado.
0: ¿Hay fecha?
3: Pero hay una Winner Planet.
0: Ah, sí.
2: Wedding.
0: Bueno, la Wedding Planner. ¿Quién es la Wedding?
3: Esta es Winning Planet.
0: ¿Quién es la Wedding?
3: Vamos a hacer la fiesta del Mundial.
0: Ah, qué bien. Me gusta. Cambiamos.
1: Pará, ¿la fecha? ¿Tenés o no?
0: Tiene que ser en verano, chicos.
3: Todavía...
2: Pará, falta un montón.
3: Yo te voy a dar una noticia. ¿Eh? Yo tengo autorización. Yo tengo autorización del señor.
2: Faltan 5 meses para verano.
3: Yo tengo autorización del señor Jorge Porta.
0: ¿Qué dijo?
3: Y de Martín Aguirre.
0: Sí.
3: Que en octubre me voy de vacaciones.
0: Oh. Ah.
1: O sea, falta.
3: Tiene que ser antes de octubre.
0: Antes de octubre.
3: No, hay fecha, falta poco.
1: Muy bien.
3: Porque
1: bien.
3: Si no pierde la fiesta del Mundial.
2: Ya pasó.
1: Tenés que llegar a esa fiesta con la promesa cumplida.
0: Ah, sí, queremos.
3: ¿Ya está el diseño?
0: Pará, ¿y ya está el lugar o no? ¿Dónde te lo haces?
3: Ah, bueno, pero mañana
0: no, ¿en qué lugar del
3: Warner
0: cuerpo?
3: Bro, ¿cómo se llama la que está acá en Santa Fe?
0: Sí, sí, no, no me sale el nombre. De tatuajes, tatu...
3: Bro, ¿cómo se llama?
0: No, no. Sí. Pará, ¿podemos hacer algo? ¿Por qué no te lo haces en vivo una noche? Que vengan acá y que te lo hagan en vivo.
3: ¿En vivo acá?
0: Sí, ¿qué no? Sí, que se vea por el... Sí, que se ve por el YouTube.
3: El diseño está. ¿Ya lo vieron?
2: Sí, vi el diseño.
0: ¿Por qué no averiguamos para que te lo hagan
3: acá? Bueno, yo le digo a mi tatuador
0: que
3: lo venga a hacer acá.
1: Que venga, que venga.
0: ¿Hace mucho ruido?
3: Ya está, el diseño lo vieron, ¿no?
0: Sí, y en el brazo, en la espalda.
3: No, chiquitito acá en la pantorrilla.
0: Ah, en la pantorrilla, bien.
3: Acá en la pierna, en la pantorrilla, nada.
0: ¿No duele ahí?
3: No, ni importa. Si duele o no, yo es una promesa.
2: Acá.
3: Hace una promesa.
1: Hicimos promesas previo al partido con Inglaterra.
2: ¿Y vos qué prometiste?
1: Paula me yo le digo, no sé qué prometer. Y Paula me dice, si le ganamos a Inglaterra, me da una foto del Rebe, que yo no sabía ni quién era, me hace conocer al Rebe. Me dice, pedile al Rebe algo, si te lo cumple tenés que ir a verlo. Le pedí que le ganáramos a Inglaterra y bueno, al otro día fui a ver al Rebe, en Nueva York, con Paula y con Gaby.
3: El Rebe, el Rebe.
1: Yo ya cumplí mi promesa.
3: Es el Rebe que va a Milei cada vez que...
2: Sí, sí, sí.
1: Lo conocí por Paula y...
2: Pero listo, ya cumpliste.
1: Ya prometí.
3: La mía está el diseño, Pero bueno, la semana que viene...
1: Paulo también, Paulo tatuaje.
3: La semana que viene...
1: Paulo prometió tatuaje.
3: La semana que viene traemos al tatuador acá. Sí.
0: Me encanta y lo hacemos en vivo. Lo hacemos, digo yo, haramos, digo el mosquito. Bienvenido.
3: Pero ese es el tatuaje, es así en blanco y negro, no va pintado. Las Malvinas son argentinas, no, digo, es ese.
2: Impecable. Ya
3: está. A ver, espera.
0: ¿Lo vas a mostrar? Esperá. Porque vos hiciste un posteo en el Instagram.
3: Es el diseño, ya está el diseño, acá está. Acá está.
0: A ver...
1: Tu cámara, no sé.
0: A ver, mándamelo que se lo envío a Ale.
2: ¿Querés lo acerque acá?
1: No, acá.
0: O a la cámara. No.
2: A acá, ver. Mirá. Ahí lo toma.
0: Más
2: ahí.
0: Para ahí. Más
1: para ahí. Al otro lado.
3: No, pero está.
0: Ahí, alejate.
1: Bueno, hay una estrella, dice ARG 2.
0: Espectacular.
1: Uno.
3: No, se ve un carajo igual. Sí, no importa, lo ponemos mañana,
0: Venite, venite para acá.
3: El diseño está, ya está.
0: Venite. Bueno, bienvenido.
3: Mañana le traigo lo suyo. Abrí tres y los tres no estaban.

0: Bueno, señores, ¿cómo les va? ¿Cómo están ustedes? ¿Cómo andan? Bien. Con algunos ya nos vimos, con otros no, con otros casi convivimos.
1: ¿No era en Estados Unidos el Mundial?
0: ¿Eh? ¿Por qué?
1: Fuiste al Caribe a relatar fútbol.
0: Sí.
2: No diga más que está cansado, en serio, si viniste así, porque te van a echar a la mierda acá. Yo te aviso. No le podemos justificar a los jefes eso. Porque ¿cómo explicamos que Filipini hizo el viaje que vos, Fiolita hizo el mismo viaje que vos y vos estás negro y lo demás no?
0: ¿Crees que te justifique?
2: Te van a echar, ¿eh?
0: ¿Crees que te justifique algo?
2: ¿Qué hizo?
0: Yo te voy a justificar.
2: A ver.
0: Yo te justifico que esto es de la final.
2: Sí.
0: Mirá. Esperá.
2: ¿No fueron a la final ustedes?
0: Vamos a una cosa.
3: Sí, pero estoy...
4: Pará. Pará.
3: Distintos sectores.
0: Mira, yo tengo problema.
5: A ver, tiene que pelar, ¿eh?
2: Vamos a tener reunión la semana con...
3: La gente está escuchando.
2: Está bien, es verdad, es más de cara que de pecho. Tiene un poco de razón. Peló el pecho, ¿eh?
3: Pegaba
2: en vivo.
3: Frente al sol. Sí. En el
0: no, boludo, tuvimos 12... Pero pará.
3: Es hora de previo.
0: Tuvimos 12 horas... Bueno, no sé si fueron 12, 10, 8. Al 12, rayo del sol, boludo. Sí. 36 grados de temperatura con el
2: Julián
0: sol.
2: Julián Álvarez estuvo abajo del mismo sol y está blanquito. Julián Álvarez. No, José.
0: No, quiere decir,
2: si querés, yo te digo.
0: Eso quiere decir que Julián Álvarez se movió muy bien.
2: Sí, verdad.
0: Se movió muy bien en la cancha. Se movió muy bien en la cancha.
2: Blanquito también, sí. Eso, bueno, es raro, qué sé yo. Sí. Te vamos a defender acá con las autoridades, pero es difícil.
1: Lo que podamos,
2: difícil.
1: Tampoco te va a creer.
2: ¿Todo bien? Qué lindo ese de River y Boca, ¿eh? Ese de San Lorenzo, el problema que tenés en San Lorenzo es que paguen el agua, ya con eso aplaudimos todo.
0: Pero San Lorenzo,
2: el agua este mes, vamos.
0: San Lorenzo tampoco es la gloria.
2: Pero pagás el agua y ya está contento, ¿entendés? Son problemas, esos son los problemas. Hay que hacerse de San Lorenzo.
5: Contenta la gente.
2: Sí, sí. Pagamos el gas, hay ducha caliente este mes, bueno, vamos, listo, ya está.
1: Tenés dos que ganar o no lo apuntaste.
0: Este, claro, era independiente de Racing, ¿no? Sí. Ahora, ¿qué tema el de Boca y el de River? No sé si hay alguno que tenga algún tipo de justificativo. Voy a hablar menos de River, porque de a ratos escuché tu relato, porque estaba volando y la señal de Wi-Fi iba, venía, y escuché en algún momento con Santino que decían que en el segundo tiempo River había generado algunas situaciones y que por ahí merecía empatarlo.
1: Sí.
0: Después vi un pedacito ayer en el programa, el compacto del partido, donde parece que Barracas generó la del gol y no mucho más, ¿no? Después las polémicas...
1: Un par de contras mal manejadas.
3: La de Maroni,
0: pero digo, a ver, ¿desde cuándo River tiene la mandíbula tan fácil? Yo ayer le preguntaba algo a los muchachos.
1: Desde hace mucho tiempo, Gabi.
0: Que no sé si ustedes lo vieron en la cancha o yo estoy equivocado, probablemente yo esté equivocado, insisto, no vi el partido, ¿eh? Así que... Yo le encontré un déficit al River del año pasado. El déficit del River del año pasado era que le faltaban volantes de creación y que yo no me comía el cuento del gordito simpaticón de Juanfer, que es un jugador extraordinario, que está en el podio de River, que hizo el gol más importante de River. Ahora, yo siempre digo lo mismo. Yo en una época relataba 4 partidos seguidos y hoy no puedo terminar de relatar uno. Porque ya estoy grande, porque las cuerdas vocales están distintas y porque ya tampoco me puedo dar los lujos que me daba antes. Me tendría que cuidar, tendría que ir a una... fonoaudióloga, no lo voy a hacer, no lo hice nunca, no lo voy a hacer ahora, entonces ya mis cuerdas vocales dicen, che, no, pará. No, pero relata 4, ya te relataba 4. No, agáte que puedo uno. Juanfer fue extraordinario, fue increíble, hizo el gol más importante de la historia de River. Bueno, no me comí la galletita de que era el generador de fútbol, más allá de haber hecho algunas cosas en el partido con San Lorenzo. El déficit que yo notaba de River era carencia en ataque, pero por sobre todas las cosas, falencia en la creación del juego. De hecho, Gallardo y Coudet, salvo el doble cinco o los nombres que habían llegado para ocupar esa posición, de alguna manera u otra, habían subsanado el problema en la mitad de la cancha, la recuperación y el retroceso, que eran Aníbal Moreno y Fausto Vera. Ahora, de ahí para adelante, yo no veía nada de River. No veía nada. Ni con Galopo, ni con Maxi Mesa, ni con el chiquito Mesa, que no le voy a caer porque es el menos responsable, pero tampoco era que... Ni con Galván, digo, a mí tampoco Galván, yo escuchaba mucho decir, no, Galván vino de Vela, rompió. A mí Galván no me paró los pelos, me lo para la cera que me pongo, pero no me para los pelos.
2: Estaba el pibe Eli Encina a veces, tampoco.
0: Sí, pero Encina en el último tiempo no jugó.
2: Tampoco.
0: Pero pará, que me faltan. El colombiano...
2: Kevin Castaño,
0: más allá que sea de recuperación, no se soltaba. Espera, que hay más, ¿eh?
2: Galarza.
0: Hay más. No fue Galarza. Digo, me parece que River necesitaba volante de generación, de juego, de complemento con Moreno y con Fausto Vera. Me parece que hace una política interesante Me parece que Beltrán está bien traído. Me parece que Beltrán está bien traído.
1: ¿Sabes lo que pasa, Gaby? Que hay de tanto, yo creo lo mismo, pero de tanto hemos dicho que creo que están bien traídos y resulta que después
0: no, bueno, está
1: no pasó
0: bien,
1: nada.
0: Pero esto también, esto
1: porque
0: también
1: Salas es... también estaba bien traído, porque pero, Galopo también bien, estaba
0: pero,
1: bien
0: pero,
1: traído.
0: Pero pará.
1: Porque Kevin Cataño también estaba bien traído.
0: No, yo creo que no.
1: Cuando sí, vos mismo dijiste que sí, que Kevin Cataño era, estaba bien traído.
0: Yo dije que sí, pero después cuando hablé con alguien que conoce el fútbol ruso me dijo, Gaby, un tipo que en el fútbol ruso es suplente, ¿de verdad lo vas a llevar para ser titular en River?
1: Bueno, está bien, estamos hablando de uno, pero en principio...
0: No, no, pero por mal... eso, por eso.
2: Y lo que costó.
3: Que salió 20 palos, claro. Que,
1: claro.
6: Va de la mano con eso.
1: A vos se te va, a nosotros se nos puede escapar, pero los tipos que están en esto, no se les puede escapar el detalle.
0: Yo lo que no entiendo, yo lo que no entiendo, por ejemplo, lo de Borré. Lo de Borré no lo bueno. entiendo. Lo del volante que conoce...
1: Borré es parte de lo mismo que ha venido diciendo hace mucho tiempo.
0: Arambarri. Digo, yo entiendo, lo conoce Coudet. Vos necesitas jugadores hoy que vengan a responderte. Entonces... Lo que me llama la atención es que River, y vuelvo al principio, me llama la atención que River no haya traído volante de juego. Porque yo entiendo, hoy lo tiene Aníbal Moreno, Fausto Vera y trajo delantero. Vamos a suponer que Borré me tapa la boca y hace goles, que yo considero que no está. Yo sigo coincidiendo que Colidio no está. No. Para mí Colidio era otro, porque si no nos quedamos con Colidio de un partido y 14 partidos que juega mal.
1: Quiero darte una noticia, Colidio fue el único
0: ¿Te escuché?
1: Zafó un poquitito. Me ha sido crítico de Colidio.
0: Mira lo pobre, mira lo pobre que debe estar River.
1: Un tiro en el palo, nada más.
0: Con un tiro libre que no sé qué quiso hacer, ¿no?
1: Sí, porque no, creo que le quiso pegar, la pelota vivoreó. Fue una
3: trayectoria efecto raro. Sí.
0: Ahora, sí, sí, no. Lo que digo es, ¿cómo River no trajo, cómo Coudet no trajo, cómo el manager no trajo jugadores que generen fútbol en River?
2: Sí, inexplicable.
0: La va a pasar muy mal River. Con Beltrán, con Haaland. El ejemplo es, ahora que conozco un poquito más de fútbol internacional porque vi un mundial, el ejemplo es Noruega. Creo que Noruega es el único equipo de los más importantes que juega con un 9 de referencia como Martín Palermo, como el Tony Barijo, sí. Como...
6: El Gallego González.
0: El Beto Acosta. No, digo, hoy casi, que a mí me encantan, esos 9 para el fútbol argentino. Bati.
1: Lo que pasa es que casi no los hay. 9 de la cari...
0: No los hay, o los fueron transformando en esto de que sean... O sea... salidores de área.
1: Está bien, pero River tuvo un 9 de esos que te gustan a vos, como es Miguel Borja, y después de Michele no le hizo un gol al arcoíris.
0: Yo te quiero decir una cosa.
6: Lo liquidaron.
1: Peor todavía.
0: Noruega juega con un 9.
1: No estoy comparando a Borja con Haaland.
0: Yo estoy hablando del 9 estático referencia de área.
2: Posición.
0: Un 9 que es aburrido, amargo, no se ríe, no se mueve, no esto es lo que está mal para los periodistas y analistas modernos, para los Latorre, para los Pacini, para los Lombardi. Haaland es todo lo que está mal, todo lo que está mal. Ahora, ¿sabes qué hace Haaland? Juega en la media luna y tiene 9 tipos de campo más un arquero que elaboran y tienen una máquina que finaliza el producto. Vos cuando haces el alfajor...
1: La que le pone el chocolate.
0: Tenés la máquina que agarra el alfajor, le pone el envoltorio, lo cierra y lo pone en una cajita para que vos lo vendas. Y esa cajita cuando vos lo vendés te da guita. Bueno, Noruega juega de esa manera, lo tiene a Haaland, y Haaland te liquida, porque es un delantero de elite. Tienen tipos que juegan. Laterales que pasan al ataque, volantes que cortan, volantes que juegan, extremos que pasan al ataque, generadores por el medio y generadores por afuera. Bueno, River no tiene nada de todo eso.

0: la transmisión con Scioli y con Paulo.
1: ¿Quién le va a alcanzar la pelota? Porque es verdad,
2: no está
1: hay una realidad. ¿Qué va a esperar River? Porque yo sé cuál es la respuesta de algún amigo mío dirigente de River, que en este momento debe estar en desacuerdo conmigo. ¿Qué van a decir? Que los volantes van a abrir la pelota por afuera para que por afuera agarre Angelito Correa la pelota, desborde, haga una diagonal o meta un centro. Digo, ¿esa va a ser la única herramienta que va a tener River para ganar los partidos?
0: Que ahí hay un punto interesantísimo. Y es, cuando hablamos de gestión, no es criticar por criticar o a la ligera nada más. Si vos tenés un técnico de determinadas características, ¿cómo es que el mercado de pases no responde a lo que ese técnico quiere? Y pasó antes y pasa ahora también. Pasó con Gallardo y está pasando ahora con Coudet. Porque a Coudet, ¿para qué lo trajeron? Para que viniera y le devolviera la intensidad que River tenía, para que ver un equipo que por lo menos dejara el alma en la cancha, además de todo lo que le hemos visto a Coudet. ¿Y los jugadores que vinieron para Coudet? ¿Dónde están los jugadores con las características de ese técnico que es Coudet? ¿Quiénes son? ¿Juan Cruz Mesa? ¿Quién es? ¿Beltrán? ¿Quién era? ¿Kendry Páez?
3: Arambarri.
0: Es difícil, Gaby. Es difícil porque vos lo que no ves es que haya, entre una cosa y la otra, haya nudos que conecten. Si vos traes un técnico que es defensivo, que pone una línea de 5, 4 volantes y uno arriba, y le compras 4-9 y 2 defensores, hay algo que está mal hecho. Después discutimos si un determinado equipo tiene que jugar con 5 defensores, con 4 volantes.
1: Bueno, pero eso es la responsabilidad del técnico y según las herramientas que tenga.
0: Está bien, pero un técnico tiene determinadas características. Si vos traías de técnico a Bilardo a tu equipo, lo llevaba a Temperley a Bilardo, ¿para qué le compraba dos punteros si sabés que a Bilardo no le gustaban los punteros?
1: Lo que me sorprende es cómo River no lleva jugadores que engranen el funcionamiento del equipo. Bueno,
2: no lo entiende nadie, pues es una problemática que vemos todo porque se repite los periodistas, bien, la gente en la cancha.
1: Está bien que
2: yo fui
1: River
2: a la cancha el otro día a la tribuna y todo el mundo decía, no hay uno al que le pueda dar la pelota, que se haga cargo de él.
1: Bueno, sí, yo veo bien que River hoy esté pensando en Thiago Almada, que lo pueda llegar a Thiago Almada. Yo veo bien. Ahora, no es la solución Thiago Almada de este River, ¿eh?
0: Tampoco. A ver, ¿dónde?
4: Y la alarma te tocó con Aldo Civi, no es que tuviste que esperar a Barraca. El problema es que ya pasó una semana y no hubo una reacción.
1: Creo que estás haciendo una mala lectura. Creo que estás haciendo una mala lectura. Si querés te lo explico y lo debatimos. Creo que estás haciendo una mala lectura porque River mostró que no tiene volante. Por eso dije y arranqué.
4: Desde el tiempo.
1: Yo arranqué con que no me como la galletita del gordo Quintero. Porque
0: en esto estamos de acuerdo.
1: Porque acá te quieren vender de que el generador de fútbol y el que lo salvaba a River futbolísticamente era Quintero porque lo salvó el día de San Lorenzo.
0: No, salvarlo no lo salvaba, porque el día de San Lorenzo sí. Lo que le daba era algo que no tenía nada y de pronto aparecía con una pelota y vos, a ver, como aquel que
1: si a River le pedimos, yo estoy de acuerdo.
0: Misericordioso, que pide,
1: si a River le pedimos,
0: le da una galletita al tipo.
1: Si a River le pedimos una galletita por partido, estamos listos porque va a pasar
0: supuesto
1: lo que le pasó. River necesita 3 volantes, 2 volantes generadores de fútbol que se complemente con los volantes de contención y recuperación y con los delanteros.
2: Vos tenés razón igual en lo que decís.
1: Ustedes tienen un amor y yo lo entiendo. No. Yo entiendo al hincha de River.
2: Pero yo me salgo de ese amor.
4: A mí no conocés al hincha de River.
2: Yo me salgo de ese amor.
4: A mí me sorprende. Podrás hablar de Temperley. Al hincha de Temperley seguro lo conocés. Pero al de River no, porque el de River ya se había cansado de Juanfer Quintero, Gaby. Gabriel le reconoce lo que dio Juanfer Quintero en su momento, pero hoy quiere otro jugador. No es que se haya enamorado de Juanfer Quintero.
2: En ese River tan pálido, en ese River que no se va dos pases seguidos, podía jugar un rato más
1: hasta
2: Quintero.
1: Hace 5 días.
0: Pero no era la solución,
2: Martín. No.
1: 5 días lo estaban puteando a Coudet porque Juanfer Quintero le tiró un balde de mierda a Coudet, haciéndolo responsable de su salida.
5: Hoy me crucé en la calle con un par de hinchas de River y me dice, y el único que podía hacer algo.
2: En este River sí, ahora no es la solución. Sí, Gaby. No,
1: bueno,
2: sí, Gaby.
1: Es el problema.
2: Gaby, te voy a leer de nuevo los volantes que estaban convocados para el partido de ayer. Fausto Vera, Arambarri, Juan Cruz Mesa, Tomás Galván, Lucas
1: Perfecto.
2: Silva, Lautaro Pereira.
1: Y si lo agregás a Juan Quintero ahí, es la misma bosta.
0: No cambiaba nada, Martín.
1: No cambiaba nada.
0: El tema es que
1: esa es la confusión.
4: Cambiaba 10 minutos y nada más. Cambiaba 10 minutos.
1: ¿Saben qué? Muchachos, vamos a hablar de Boca, no la van a arreglar y se van a volver a ir a la B. Sigan de esa manera, muchachos, si no la ven y creen que la salvación era Juanfer.
2: No, Juan Cruz Mesa es la solución, no, Gaby. No, bueno, en estos nombres, porque si vos me decís, está Thiago Almada, está Enzo Fernández, está De Paul, está Macalita, yo te digo,
1: la solución son 2, 3 volantes que generen fútbol.
2: Bueno,
1: y no es Juanfer.
2: Está bien que se vaya Juanfer.
1: El problema
2: y las declaraciones de Juanfer para mí fueron contraproducentes para él.
1: El problema es del año pasado, no es de ahora.
2: Está bien, sí.
1: Pero algunos se engatusaron el año pasado creyendo que con un
2: sí,
1: poquito
2: jugaba,
1: nada
2: Juan,
1: más.
2: Fer,
1: ¿cómo que no? Pero entraba los últimos 30 minutos y ustedes se enamoraban.
2: No, entraba los últimos 30 minutos y un River que zafaba, este tipo tiraba un tiro de la loma del orto y la clavaba.
1: Y Juanfer le hacía Yo no conoceré. ¿Sabés qué pasa?

0: Pablo, ya la segunda vez que me contestás mal, yo te voy a contestar bien. Yo no conoceré.
1: No conoceré
0: la idiosincrasia de River, conozco hincha de River. Ni tampoco conozco la idiosincrasia del hincha de Temperley, porque me chupa los dos huevos el hincha de Temperley. Literalmente, menos mi hijo y la madre de mi hijo, los hinchas de Temperley me chupan los huevos. No me interesa conocer la idiosincrasia. Ahora, yo conozco el respeto del tipo que se le paga el sueldo. Y Juanfer, en cualquier lugar del mundo, en cualquier lugar del mundo, le va a hacer así a un hincha. Vi el cazote y la patada en el orto que le pega a los dirigentes de ese club a un irrespetuoso, gordo irrespetuoso, porque la camiseta de River está por encima que Juanfer Quintero, que ha hecho un gol importantísimo en la historia de River, pero es un gordo irrespetuoso, porque yo voy a defender al hincha de River. Yo lo voy a defender, aunque no conozca su idiosincrasia. ¿Quién es el gordo ese para hacerle un gol a San Lorenzo y hacerle así al hincha? Díganme.
1: Pero se tienen que hacer cargo los que lo trajeron de vuelta. Dos veces te hizo lo mismo, Gaby, ¿eh? Esto de plantarse, lo hizo a De Micheli.
0: Lo aplaudieron a Juanfer, los hinchas de River, cuando hizo la orejita, ¿eh?
1: No todos, ¿eh?
0: Lo aplaudieron, ¿eh?
1: Entonces yo te voy a decir algo.
0: Lo aplaudieron en su gran mayoría.
1: Que yo creo que hay muchos...
2: ¿Sabes lo que pasa, Gaby? Que a tipo como Juanfer, después de ese gol... cuesta al hincha reprocharle algo,
1: claro,
2: porque tiene... Ahora, bien. Después cuando vos hablas más fríamente con alguno de ellos y lo que te dicen es, con Juanfer no... Ya está,
1: no podemos contar.
0: Bueno, entonces, desde el año pasado, el problema de River...
2: Una cosa es el que
0: se era la generación
2: en la tribuna...
1: Te mojó la oreja dos veces, Juanfer, porque esto... De no venir cuando estaba De Micheli de técnico, decir no vengo, no vuelvo, con contrato vigente, y ahora se empacó y hizo lo mismo.
0: A mí, sinceramente, me llama la atención, pero de verdad lo digo, estoy con mucho respeto. Me llama la atención que mi amigo, el presidente Stefano Di Carlo, es mi amigo y lo voy a defender siempre. Mi amigo, el presidente Stefano Di Carlo. Mi buen conocido Chacho Coudet. Y lo voy a tratar de bancar casi siempre. Mi buen conocido Chacho Coudet. El señor Longoria, que no sé quién carajo es, no lo conozco, pero no lo voy a criticar porque no lo conozco. Ninguno de estos tres que toman decisiones en River... Ninguno de estos tres se dieron cuenta lo que un pelotudo acá sentado está diciendo hace 6 meses. Pero no porque yo lo diga, porque se ve.
3: ¿Te puedo hacer una pregunta?
0: A River le faltan 3 tipos que generen fútbol, pero no para poner
1: tres
3: con
1: la cancha.
3: ¿El técnico juega con esos tipos que, o prefiere los tipos que supuestamente tienen más dinámica y son más corredores y por ahí no le interesa tener tanto estos volantes creativos a lo que le puede dar la pelota y arrancar
2: fútbol? Pero vos tenés, vos podés tener jugadores con dinámica y también...
0: Pero me parece que esto le está... Yo
3: estoy de acuerdo
0: con mucho respeto a Chacho, me parece que esto no le está dando resultado.
3: No, no le está dando
4: resultado. Yo considero... A ver, en cuanto a...
0: Vos decís que es más vertical.
3: No, me parece que le gusta otro tipo de jugador.
0: Bueno, pero va a tener que cambiar porque se lo van a llevar puesto.
4: Perdón, yo no quiero abrir una ventana al pedo de esto. En el análisis futbolístico coincido. Creo que River trae un problema ya del campeonato pasado a este que sin solucionar, que están hablando del enganche, si lo quieren llamar así, del generador de juego, como quieran. Este River de Chacho, se encontró un problema más grave que lo tiene que solucionar cuanto antes, que es el problema en el vestuario. Vos no podés hacer lo que hizo con esta cantidad de jugadores colgados ahí, dando muestra de que están descontentos con todo, tus jugadores del plantel sacándose fotos, bancando eso, y eso tiene un precio altísimo.
2: Adentro del vestuario también.
4: Adentro del vestuario.
1: La foto de Acuña y Beltrán.
4: Tiene un precio altísimo, lo digo.
0: Está bien.
4: Estoy diciendo que a todo lo que ustedes mencionaron, está buenísimo, se compró un problema.
0: Tenés razón. Coma.
4: Sí.
0: Tenés razón. Tenés razón, no te puedo discutir nada. Tenés razón. No tengo ninguna objeción a lo que estás diciendo. Tenés razón. Ahora, ¿River juega como el culo por esto?
4: Mira, no es todo tan directamente proporcional. Ahora, cuando las cosas no están bien adentro, no están bien. Entonces vos no trabajás bien, no entrenás bien, le empezás a no creer al técnico, ya empezás a mirarlo de costado al técnico, y es toda una cadena de situaciones.
0: ¿El problema es el técnico?
4: No estoy diciendo eso.
0: No, pregunto.
4: El problema son los compañeros. A ver, vos sos parte de un grupo, y ningún compañero, yo pocas veces escuché alguna vez, no, la verdad que perdimos porque el 2 estuvo mal, de otro jugador. No lo escuchás.
1: Sí, en la intimidad, en todo caso.
4: Todos son responsables de la misma manera y para el afuera de las derrotas y de los triunfos. Cuando en un plantel se divide de esa manera y quedan algunos pegados, el que hoy, fortuitamente, no quedó pegado, ¿sabe qué piensa? Y mañana esto me toca a mí, ¿eh?
2: Sí.
4: ¿Me entendés? Esto que se está manejando.
2: Hicieron una limpieza, como dice el Flaco, hicieron la limpieza en esa limpieza del plantel, que el Chacho dijo después, no la hice yo. Y los tres partidos siguientes que jugó River tras esa limpieza, perdió con Aldo Civi y con Barraca, Gaby.
0: Pero... No corregiste nada.
2: No, está bien, yo te entiendo.
0: Objeción a lo que dice el Flaco. Ahora lo que pregunto es: ¿juegan mal porque tienen nuestro?
2: No, porque ya venía de antes.
4: Viene de antes, pero
1: suma. Pero es un agravante. Es un agravante y yo creo que
2: no dura nada, empeora.
1: La foto de Acuña y Beltrán para mí dice mucho, ¿eh? Para mí hay un respaldo de dos tipos que hoy son importantes dentro del plantel. Uno, el arquero, con todo lo que significa, que ya es arquero de selección, que termina siendo una de las figuras del equipo, y el otro, Acuña, un referente. Con los jugadores que los dirigentes en realidad decidieron apartar, van y se sacan una foto, y la exponen para todos lados, porque la foto la salieron a exponer ellos. No es que se la guardaron para adentro, salieron a publicarla ellos.
2: Pero que estamos bien.
1: Yo creo que hay todo un mensaje ahí, ¿eh?
2: Como que los otros hubieran entrado en cuarentena porque estaban leprosos.
5: Sí, borrado.
1: ¿Cómo seguro?
5: Claro.
2: Si estaba entrenando hasta hace dos días con ellos.
5: Compañeros, compañeros.
1: El problema está que si mañana aparecen dos más haciendo lo mismo. Yo creo que ahí hay un tema a arreglar que para mí no es menor, ¿eh? Que lo va a tener que arreglar Coudé, que lo van a tener que arreglar los dirigentes.
2: Pero porque además...
1: Hoy no es casualidad que sale todo este run de la posible vuelta de Pesela. No es casualidad que sale hoy ese tema. Y yo les decía, si pasa lo de Pesela, seguramente lo van a maquillar haciendo que vuelva algún otro para no quedar expuesto como que Otamendi impuso la vuelta de Pesela. Pero la realidad es que cayó mal como lo manejaron.
0: Sí, a mí me llamaría la atención también que empiezan a volver, porque ¿quién es el que pierde? ¿Quién queda débil? ¿O es Coudet? ¿O es el presidente? ¿O es Longorio? ¿No? ¿Y por qué van a volver dos? ¿Y por qué no van a volver cinco?
1: Porque
0: va a volver uno y no ocho.
1: Bueno, por eso digo, quizás no lo hagan con uno y lo terminen haciendo con tres o cuatro para maquillar la situación que no lo terminó decidiendo uno. La otra que...
0: Ahora, la pregunta del millón para cerrar River y meternos con Boca.
1: Dale.
0: ¿Van a ir a buscar volante de generación?
1: Sí, sí, están buscando, Gaby. Ya se juntaron con el representante de Tobías Andrada, el jugador de Vélez, lo quieren traer.
5: Para mí igual no hay ningún nombre propio que solamente arregle.
1: No, para mí tampoco, para mí...
5: Es una cuestión más de fondo, ¿no?
1: No alcanza con uno, son dos o tres, y no sabés si le pones la camiseta y...
0: ¿Marcelino Moreno no?
1: A mí no me lo dieron como opción.
2: No creo que sea del gusto del entrenador, Marcelino Moreno. Después si
3: es... El entrenador
1: no está mal,
3: prepara
1: ¿eh?
3: El partido
1: no,
3: contra no, Barraca y pone dos volantes de contención porque lo pone al pibe Silva y a Fausto Vera.
2: Sí, lo jugó más atrás que Otamendi.
3: Sí, y muy bien jugó el pibe, la verdad que pibe. Pero ahora, lo que yo digo es, el entrenador, cuando elige ese tipo de volante, me parece. Entonces, si vos le traes tres de creación, que para mí es lo que hace falta, ¿lo va a usar? ¿Le sirven? O el entrenador va a tener que enterarse que está jugando en River.
2: Yo creo que no
3: en su librito.
2: No son tres de creación. Yo en eso vuelvo a lo que decía Gaby. El tema es una elección general de la jerarquía de volante que vos necesitas. A ver, el medio campo de River en algún momento era Juanjo Borrelli, Berti, Gallardo y el Negro Estrada, por decir algo.
4: Sí,
2: ya sé que no está mal lo que quiero, pero a eso voy. Es decir, el día que Gallardo no se hacía cargo de la pelota, tenía quién se hacía cargo. El otro eran volantes, eran volantes de jerarquía.
3: Con un 5 solo y un enganche. No, y después tenés dos tipos que no eran negados.
0: Pero el fútbol también cambió. Bueno,
3: está bien, pero
0: hoy te hacen creer que el fútbol sin doble 5 no es fútbol.
3: Y bueno, ¿y quién te hace creer eso? Es lo que yo digo.
0: Está bien, hoy cambió el fútbol.
3: Yo siento al Chacho.
0: Decime un equipo que juega con un 5 solo.
2: Y pero el Mundial te demostró que se puede jugar con un 5 solo, ¿eh?
0: ¿Quién?
2: Es que España juega con un 5 solo y fue campeón del mundo.
0: ¿Eh? España juega con dos.
2: No, volante, y volante.
3: Te juega con Rodri y con Fabián al lado.
0: Te juega Rodri y Pedri. ¿Cuándo?
2: Nunca jugó uno solo. A ver, Mostaza Merlo jugaba de 5, pero tenía JJ.
3: El que tenía un 5 era Francia.
0: Ah, bueno.
1: Para Argentina, Francia. Argentina jugaba algunos partidos sin ningún 5. Cuando no jugaba Paredes, no tenía un 5. 5-5. Terminaba ocupando la posición Enzo Fernández, pero era el espacio.
0: Yo lo ocupaba Macalister.
4: Pero no es cierto que el fútbol cambió.
0: Hoy no tenés a un Mostaza. ¿Ah? No tenés un Junta.
2: No.
0: O tener un Marangoni.
2: No, porque se juega distinto. En eso estoy todo de acuerdo.
3: River, la cancha de River no alcanza con un 5 solo.
0: Y bueno, evidentemente para los técnicos no. Pero bueno, yo festejaría que jueguen con un 5 solo.
3: Eso a mí me parece.
0: Lo que pasa que, perdón, José, lo que pasa es que vos para tener un 5 necesitas dos volantes bien abiertos. Entonces, no tenés un 5, no tenés dos volantes bien abiertos.
2: Pero más que dos volantes bien abiertos, lo que necesitas es gente que hable el mismo idioma del juego. Bueno. El idioma de tocar, de buscar, de. En esto en River no pasa. Es dar una vuelta. El otro día Beltrán, que es 9 de los que se tira un poco más atrás, terminó corriendo por todos lados, Martín.
3: Sí,
2: buscando a ver si en algún momento encontraba una pelota.
3: Que fue un desconcierto.
2: Y cuando la encontraba, no sabía para qué la encontraba, porque la encontraba a 40 metros largo.
1: River tenía a Beltrán y a Borré en la cancha y terminó también jugando de 9.
2: Bueno,
1: eso marca lo que terminó siendo River.
3: Por cierto, a los 15 minutos ya los estaban haciendo. Yo estaba al lado del banco suplente de River. Los estaban haciendo entrar en calor a Beltrán, al pibe Freita.
5: Correa llegó hace 2 minutos y tuvo 5
3: minutos lo mandaron a Correa, porque ya no sabían qué hacer, ya querían. Hecho,
1: Correa,
3: todo. Se lo pregunté en la transmisión a Pablo.
2: ¿Cuánto falta para Guasiola? ¿Cuánto falta para que entre Correa? Porque en el medio de todo eso, ¿cuánto falta para que entre Correa, que se había tomado un avión el día anterior?
3: Es un desconcierto. No sabe el nombre de los compañeros, Correa. Le decía, che, vos, pasame, porque no sabía cómo se llamaba el tramo.
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8: 11:05 de la noche, cielo nublado en Buenos Aires, 16 grados la temperatura. Rosario Central intimó al canciller Quirno. La dirigencia del club le exigió que rectifique sus críticas en menos de 48 horas. Advirtió que podría demandarlo por daños y perjuicios si no se rectifica. Central, recordemos, había homenajeado en redes sociales a la selección argentina por el subcampeonato mundial. En esa publicación no aparecieron ni Lionel Messi ni Scaloni, ambos vinculados a Newell's. Pablo Quirno había criticado al club rosarino por ese homenaje. Pichirillo saldrá de su prisión domiciliaria para ir a Comodoro Py. El financista fue autorizado a presentarse mañana ante la Cámara Federal, donde pedirá su excarcelación o un cambio en el lugar de detención. Pichirillo cumple prisión domiciliaria en Banfield. Está procesado por armar un operativo ilegal para incriminar a su ex socio Francisco Auque. Se lo acusa de haber utilizado un kilo de cocaína y un arma en esa maniobra. También es investigado por presuntas irregularidades en la compra de dólar oficial y el pago de sobornos mediante el sistema CIRA. En esa causa, que también involucra a Auque, a otros financistas y funcionarios del Banco Central, permanece en libertad.
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8: Se indica para mañana martes en Capital Federal una temperatura mínima estimada en 12 grados, la máxima en 16, neblinas durante la madrugada y en la mañana con cielo mayormente nublado. 16 grados la temperatura, 91% la humedad.
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0: 2307.
1: Sí. Hay un silencio de cementerio.
2: Venía en 10
3: segundos. En 10 segundos 2308, digo en 5 segundos 2308, digo porque cambia la hora.
2: Eso es. Si prendemos el ventilador, empiezan a volar todos.
0: El sábado de la noche pensaste, listo. Qué felicidad, qué linda semana vamos a tener.
2: Sí,
0: dijiste,
2: la verdad,
0: ¿no?
2: Pero hasta que te acordás que va a jugar vos, que vos decís, sí, la va a cagar. Y la va a cagar, pero no pensé que tan rápido le va.
3: Va a embarrar, se dice.
2: Sí, es verdad. Pero bueno, no me decepcionó Boca. Me dio lo que pensaba. Un poquito más prematuro.
3: Perdón, si el otro día me dijeron, no, ya está, alcanza, cuando yo les objetaba.
2: No, claro. El otro día nos peleamos porque yo dije que ya sabía el resultado. Con Riestra, Boca ya sabe los resultados. Boca ya sabe los resultados.
3: ¿Cuánto ganaste?
2: No, pensé que era 0-1, no tan despacio.
4: ¿Es del Vasco esta?
3: Sí, sí.
4: No entiendo el hecho de... A ver, cuando vos tenés un equipo en formación que necesitas que genere juego, que se conozca... Perdón, dejame... Déjame terminar, si no sabes lo que te voy a decir.
2: Y por los jugadores.
4: Uy. Digamos, si vos necesitás que empiece un equipo a formarse como equipo, a jugar todos juntos, ya en el segundo partido poner suplentes.
2: Sí, para mí está bien puesto, porque cualquier jugador que ibas a poner ahí era exactamente lo mismo, las dimensiones del campo de juego, el rival.
4: Es lo mismo poner... No.
2: Y porque tenés muchos partidos consecutivos importantes.
5: Pero nunca perdió
2: Riestra
5: de local.
2: O sea,
5: alguien le gana ahí,
2: poca
5: ¿no?
2: Poca vez, Independiente sobre la hora, bueno, y después... Pero... bueno, es mi opinión.
1: Tiene que salir todo. Campeón todos los años, Riestra.
3: Pero por lo menos, pero por lo menos un equipo más atento, porque no te pueden haber. La jugada del tercer gol, muchacho, era un era una hiena corriendo gacela en el medio de la selva.
5: ¿Qué hacen? Braida,
3: se le
5: abrían
3: todo.
2: Braida,
0: y Blanco.
4: ¿Y Delgado?
2: ¿Qué ponían?
3: ¿Titulares? El equipo titular, el que había jugado
2: los
3: contra
2: titulares.
1: Y después los cambió, los
2: acá,
1: sacal,
2: acá,
1: que
2: dijimos, acá dijimos que los centrales estaban bien cambiados, sobre todo, todo pedíamos a Pellegrino. Braida no lo habíamos visto mal en ataque, el otro es un pibe grosito y no tiene otro 4. El 3 puso el titular.
3: Pero si el técnico decidió que Di Lolo ya no sea más titular.
2: Que Pellegrino tampoco es titular.
0: Tan mal está Boca que no puede repetir un equipo.
3: Demasiados cambios, porque yo entiendo que a Paredes le dé vacaciones.
2: Tiene muchos partidos consecutivos. Este era el partido, con todo respeto, menos importante que entendía Arruabarrena, y en un campo de juego para mí no estaba mal
0: quiero hacerte una pequeña corrección.
5: Ahí está el error para mí.
0: Quiero hacerte una pequeña corrección. Que la podés compartir o no, no soy el dueño de la verdad. A partir de ahora, para Boca, todos los partidos son importantes.
3: ¿Cómo vale, Gaby?
0: No hay partidos más o menos importantes. Lo de ayer para Boca fue un
3: papelón.
0: Papelón más.
2: Claro.
0: A Boca en un tiempo le hicieron 3 goles como quisieron, y el tercer gol ridiculiza a una estrella, a un arquero de selección, que lo deja como una bolsa de papa y lo expone para el futuro.
5: Y el primero y el segundo también.
0: Porque yo creo... Bueno, pero el primero y el segundo, yo estoy de acuerdo con vos, para mí se come los 3 goles el arquero.
3: Tiene participación. Sí. No sé si los come, pero tiene González, participación. Sí,
0: sí. Para mí se come los 3 goles. Pero vamos a suponer que el primero y el segundo...
3: ¿Viste cómo marcaron el tercer gol, Gabi?
0: Bueno, es que por eso. Para mí se come los 3 goles. Pero el primero y el segundo, le voy a dar la derecha a José, marcaron tan mal los centrales que vamos a suponer que no se los come el arquero. Pero se los come, no se los come, tiene responsabilidad. Ahora, a un arquero de selección que vino como una mega estrella, que me la atajaba muy bien, y ayer yo le decía al flaco, guarda que no es lo mismo atajar en Vélez que atajar en Boca, porque Chilavera hay uno solo. José Luis Chilavera hay uno solo. Álvaro Paquetardi Montero, ¿cómo es? ¿El apellido?
2: Montero.
0: Álvaro Paquetardi Montero, por ahora. No le pueden hacer el gol que le hicieron, dos metros salta para abajo.
2: Para mí es algo más grave.
0: Dos metros salta para abajo.
2: Sí. No, lo dijimos en la transmisión, Si vas para atrás, la agarrás y punto.
0: Entonces, yo lo que digo es, ¿qué le pasa a este Boca que no se contagia? Hay una realidad futbolística, como hablábamos de River, Paredes. Paredes más de la mitad del equipo y esto queda claro. Juegue Di Lolo, juegue
2: Figal,
0: Pellegrino, juegue Figal, juegue Ayrton Costa,
2: lo mismo.
0: No juega Paredes, quedas expuesto. Boca le tiene que rezar a San Paredes que no le pase absolutamente nada, que no se refíe, porque si no Boca deja de existir.
1: Era el único cambio lógico igual para mí.
3: Claro,
1: de Paredes. Estaba bien el descanso para Paredes, por más que perdé medio equipo, de verdad.
3: Pero eso se cae de maduro.
0: ¿Todo lo demás?
1: No se entiende.
5: No lo entendí, la verdad no lo entendí.
3: La verdad no, Gaby. Tanto cambio.
5: Segunda, para jugar... primera fecha del campeonato, habían jugado un partido antes,
3: vení,
5: nada más.
3: Vení de la pretemporada, si no pueden jugar un jueves y no pueden jugar un domingo después. Pero
5: además, es verdad que el jueves se juega todo, Boca. Está bien. Se juega todo, pero.
3: Pero como vos decías recién, en esto creo que tenés razón. Ponelo de titular después, ve, pero por lo menos plantea un equipo que vaya al frente y que aunque no marque diferencia, por lo menos que no te agarren como una papa frita así. Sí, tan fácil.
5: No, un 3-0 en el primer tiempo es un papelón.
2: Convengamos que remates al arco 10-4, El tema es que si vos no marcas las pelotas paradas y no marcas un tipo que corre 70 metros.
3: Pero
2: si
3: le vuelven en los últimos 4 o 5 años a Boca, córner a favor, gol en contra. Córner a favor, gol en contra.
0: Sí. ¿Cómo así puede se ser quedó que... eliminado la Sudamericana anterior que participó?
3: Y de un montón de partidos que le han hecho goles así.
6: Con Fortaleza había sido.
3: El partido, ya no es el único, ¿eh? Ha habido más.
2: Ese, ganando Boca.
3: Sí, ese fue el partido más
2: grave.
3: Está bien, acá ya estaba 2-0. Pero bueno, podés ir a tirar un córner y que del rebote un solo tipo corra 70 metros contra 4 jugadores y ninguno le pueda hacer una infracción.
2: Lo que pasa es que el 4 no es 4.
3: Está bien,
2: Raida.
4: Está bien, pero con Fulpo es así igual.
3: No
4: nos vayamos a ese extremo porque.
2: Pero no vieron el papelón que hizo Braida.
3: Agarró de área entre el área grande de Riestra y el área grande de Boca, hay tanto terreno que jugadores que jueguen cualquier puesto pueden hacer una intervención.
5: Cuando el pibe de Riestra va con la pelota y Braida se le abre a buscar a uno de afuera, el pibe hasta cambió la cara como diciendo, dame boludo. Ya de antemano puso otra cara como diciendo, me dejó.
4: Es gol, claro.
2: Pero todo esto es culpa de un tipo que gastó 110 palos de que está en Boca y no pudo revender uno.
7: No, y hay un grave problema de planificación, que hace 6 meses nosotros decíamos, no puede ser que Boca, cuando rota, tiene que jugar o Velasco o Hanson, en ese caso de 9, y no por caerle a Flores, que es un pibe que tiene 2 partidos en primera y que no es su posición. Ayer termina jugando otra vez con un tipo que no es 9, pasaron 6 meses, tiene el mismo problema con otros nombres, habiendo gastado plata, y ahora tiene que ir a buscar un 9.
0: ¿Puedo hacer una... lectura? Mía, sí. de rebusque. Y por ahí no. Ni yo estoy de acuerdo con lo que voy a decir. Porque es más una fábula que una realidad. Yo considero que Riquelme se autoflagela por momentos. Es un tipo destructivo. Hay tipos que son destructivos. Lo dijo bien. Hay tipos que somos tóxicos.
5: Sí.
0: ¿No? Yo soy un tóxico.
5: Sí.
0: Yo soy un tipo tóxico. ¿Sí? Pero vos, con el único tipo que podés trabajar es conmigo.
2: No me quería reír, pero...
0: Con el único tipo que te garpa, dale, que le da los chiques...
5: Seguí la idea.
0: Que todos los cheques que le da vienen rechazados.
5: ¿Cómo estás diciendo algo? Yo te voy apoyando a medida que vos hablás.
0: Los cheques que me da vienen rechazados.
5: El culo vino.
0: O sea, con el único tipo que... Porque ahí tenés que cancelar la
5: cosita. Dale, si vos estás en una línea, yo te estoy apoyando esa línea, Sí. Vamos.
0: Hay tipo tóxico y hay tipo destructivo. ¿Quién le dijo a Riquelme no cuentes con Cavani?
2: No sé.
3: ¿Cavani? ¿Quién más?
0: El Vasco Rabarrena.
2: Se supone.
0: Vasco Rabarrena, una de las condiciones que le dijo es... Claro. No Cavani,
6: no Herrera, ¿no?
3: Para un poquito.
0: Déjame terminar con la... yo escuché cada conspiración de la selección argentina, déjame hacer una conspiración a mí.
2: A ver.
0: Es extraño que Boca no tenga un 9, más allá de que lo tiene a Vareiro...
3: Lesionado,
0: pero hay una realidad. Como dijo ayer alguien en la mesa, Boca el jueves se juega la final de la Copa del Mundo, otra más. Uh-huh. Y la va a afrontar sin un número 9. Algunos dirán, bueno, Merentiel no es 9. Juega atrás del 9. ¿No habrá un mensaje al técnico? ¿Vos no quisiste a Cavani? Ahora chupate un huevo, no te traigo un 9. Es la mentalidad de un tipo...
4: Sí, autodestructivo, obviamente.
0: Es autodestructivo como Riquelme, ¿eh? Estamos hablando de una persona que es autodestructiva, que rompe todo, que a veces no le interesa hacer el bien, le interesa hacer el mal. Es absolutamente mío. No tiene que ver con... Ahora, yo voy a jugar la final del mundo. Como va a jugar Boca el jueves. ¿De verdad la vas a jugar sin un 9? ¿O vas a tener un 9 para la cuarta fecha del campeonato?
3: Y se te agota.
0: Porque ¿qué pasa? Boca va ganando 1-0.
3: Pero ¿sabes qué, Gaby? Está bien. Es válida la pregunta. Ahora, a la larga acá no pierde Robarrena, pierde Riquelme. Claro. Porque si Boca no clasifica a la próxima Copa Libertadores de América,
7: sí.
3: El año que viene, con año electoral, sin remodelación de la Bombonera y sin un título, las posibilidades se achican.
4: Está bien, una carta, está bien. Pierde una carta, Boca, es lo que
0: carta,
4: dijo él.
0: Una carta.
4: Sí, ahora bien.
0: Grandísima.
4: ¿Cuál?
0: Grandísima.
2: No, no hay oposición. ¿Cuál?
5: No la veo.
4: No.
0: ¿Cuál?
5: No la veo, no, no sé cuál.
0: 30.000 socios.
4: Ah, bueno. Y claro, bueno, eso sí.
0: 30.000 socios. Que la justicia no va a hacer nada porque el IGJ en esta cosa no se mete. Tiene 30.000 socios, muchachos. Es que me está tranquilo.
5: Sí, gana las elecciones para siempre.
4: Y bueno, sí.
0: Y bueno, sí. Sí, hasta que la justicia. Hasta, no, no, no digo que la justicia tiene que impugnar. Mira, las últimas elecciones pasó algo. Se objetaron un puñadito de, sí, de socios, sí, que los hicieron votar por una mesa aparte.
2: Sí, sí, sí.
0: ¿Sí? ¿Te acordás que los hicieron votar por una mesa aparte? Estaba que objetado. Se contabilizaron, pero fueron a votar por una mesa aparte. La votación, la elección fue, creo que 75-25.
2: ¿En el total?
0: Riquelme.
2: No, menos, 65-35.
0: ¿65-35?
2: Sí, es.
0: Bueno, esa mesa amarillo, terminó 90-10.
2: Sí, y un poco más también.
0: 90-10. O sea que evidentemente, con esos socios había algo raro. Si vos tenés un patrón que te marca 65-35 y después lo que vos sospechás termina en 90-10, algo pasó.
3: Está bien, tenés razón. Ahora, vos decís, tiene esos votos, gana la elección.
0: Pero no vayamos, sigamos con lo futbolístico.
3: Sigo lo futbolístico.
4: Yo te pregunto en cuanto a lo que vos dijiste. ¿Habrá alguien que alguna vez levante la voz? Porque está bien lo que vos decís.
3: Eso mismo.
4: Yo, digamos,
3: en algún momento,
4: escuchame, no quisiste este, no te traigo ninguno.
0: Cosa, te digo una cosa.
4: ¿No va a levantar la voz?
0: Está coqueteando con este chico de Tigre, que solamente... Acá lo voy a decir, en otro lado no podía decir, acá lo puedo decir con total libertad. Solamente hablan de Romero porque es amigo de Massa, o porque pueden hacer un negocio más a Riquelme, o porque le dijo, che, préstame el nombre, voy a jugar con este porque no le voy a traer un puto 9 a este boludo del técnico. Y Romero no puede venir a Boca con los números. Decirle, yo los tengo los números, decilo.
2: Va a salir, lo que va a salir, ¿eh?
0: Pero para mí no va a venir.
2: Bueno, pero lo que pidió, está desesperado, Román. 8 palos, más el 50% de Saralegui, más el préstamo de Zenón.
3: Pero si eso es lo que le piden los rusos por Gondú. Y no lo puede ir a buscar porque los rusos dijeron
0: mí,
3: son 10 millones
0: para
3: nada.
0: Mí están coqueteando porque hay un acuerdo, una mitad con Massa, hacen negocio juntos, pero para mí es una locura que Boca pague un chico que no sabemos si le va a rendir o no,
3: porque además ha tenido un tema de lesiones, le cuesta sostenerse el equipo.
0: Yo creo que hoy le está pasando un pase de factura y Boca pierde el jueves y lamentablemente le van a caer al Vasco.
3: Muy bien.
0: Le van a caer al Vasco. ¿Cómo le cayeron a todos los técnicos? Y yo voy a bancar al Vasco Robarrena acá.
3: Yo también lo voy a bancar al Vasco Robarrena. Ahora, yo también te voy a decir una cosa, Gaby, es... En este esquema conspirativo, que repito, puede ser cierto, no...
0: Por ahí
3: es
0: una pelotudez mía, ¿eh?
3: Es una conjetura. La conjetura puede ser verosímil. Ponele que sí, que puede ser verosímil. La cuestiono desde este lugar, porque me cuesta pensar en estos temas tan autodestructivos, aunque sé que los hay. Es así, no trae un 9, queda eliminado en 16avos. Bueno, porque también te voy a decir una cosa. El otro día discutíamos, a todos les había gustado que Boca ganara, y yo lo dije aquí, para mí no es suficiente.
4: Yo coincidí con vos.
3: Sí, es verdad. Para mí no es suficiente, porque Boca dejó una imagen que si
0: no, no fue
3: es
0: buena.
3: Ahora, no fue buena. No es en 16, es en octavo, Gaby. Es en octavo. Este Boca no está, y sin paredes mucho menos, no está ni ahí de competir con un equipo brasileño. Se le cae a Robarrena porque no lo trajo, porque la presión. ¿Cuál es el técnico que va a venir el año que viene, año electoral, a dirigir a Boca? Si ya nadie quiere venir a dirigir a Boca, Gaby.
5: Tienes razón, pero además para mí las esquirlas vuelan directamente a Riquelme.
0: Nos venimos preguntando.
5: Al Vasco está bien, sí, lo van a matar.
3: Mami,
5: pero las esquirlas
0: va a cambiar
5: directamente a Riquelme.
3: A favor de lo que estoy diciendo, Martín.
0: ¿Qué va a cambiar
5: ya le están cayendo las esquirlas.
0: ¿Qué va a cambiar de la eliminación del jueves, o una posible eliminación del jueves, a las eliminaciones? ¿Ustedes creen que es más grave, la acumulación del jueves?
3: Porque en algún momento, a ver, vos decís...
5: Que Boca viene de caer de la Copa Libertadores.
3: Siempre estuvo Riquelme.
4: Mira, Gaby, técnico, vos tenés, no,
3: ese vaso que está ahí, está por la mitad de agua, imaginemos que está por la mitad de agua, y va el flaco y le tira una gotita. Vos decís, ¿qué va a cambiar entre la gotita anterior y la gotita? No cambia nada. Ahora, cuando vos ponés una gotita, los octavos, no vale a Libertadores, te quedás fuera otra vez, 2 años consecutivos sin jugar a Libertadores, Huracán. No gana un título. ¿Cuánto hace que Boca no gana un título?
0: Yo creo que...
2: Bueno, el primero de marzo...
0: Que hay una...
3: Todas las eliminaciones en la cancha de Boca las perdió en el último tiempo.
0: Hay una, estructura muy inteligente del núcleo que rodea a Riquelme, porque no creo que esto le haya salido y le haya surgido a Riquelme, tampoco lo quiero subestimar, que es la polarización política para las elecciones presidenciales de Boca. Y hay un núcleo a favor y en contra,
3: sí,
0: hay un núcleo que le chupa tres huevos como sale a Boca, pero van a votar a Riquelme.
3: Es muy probable.
0: Y hay un núcleo que le chupa un huevo a Boca y no lo van a votar a Riquelme. Y en esa división política llevada a Boca, gana Riquelme.
2: Siempre.
5: No, pero pará, pero hay algo más. ¿Cuál es la oposición?
3: Es la mejor definición que he escuchado de Boca en el último tiempo.
2: Hay una nueva campaña de Riquelme ahora.
3: Es inobjetable lo que acaba de decir.
0: Hoy somos pocos los que intentamos defender a Boca. O los que queremos hablar de Boca. Hoy está el riquelmista y el antirriquelmista.
2: Se está rindiendo, el antirriquelmista se está rindiendo. Porque no tiene de quién agarrarse, cuál es su bandera.
3: Y bueno, eso es lo que acabo de decir. ¿Qué es el problema?
0: Bueno, yo creo que el único tipo políticamente del riñón de Boca es José Beraldi.
5: Se tiene que juntar varios.
0: Hay que ver si lo acompañan, hay que ver si los egos personales, porque empieza, yo quiero ser vicepresidente, yo quiero ser tesorero, y no le da ni siquiera para limpiarme el culo a mí.
5: Ahí está.
0: No le da ni siquiera para limpiarme el culo a mí alguno, por más que tenga plato, que quieran ser vicepresidente, que... Bueno. Hoy le pasa lo que le pasa a Milei, muchachos. ¡Ah, Milei es un desastre! ¡Milei es esto! ¡Milei es el otro! ¿Y a quién vas a votar? ¿A quién? Va a ser el presidente Kicillof, que se pelea con Máximo y dura dos días en el gobierno. Vas a votar a... ¿A quién vas a votar? Está todo peleado. Vaya que siga Milei. Con Riquelme lo mismo. Es un desastre. ¿Y a quién vas a votar del otro lado?
5: No sabe, no hay nada.
0: ¿A quién vas a votar?
2: Y el más visible no fue a votar.
3: De todas maneras, Gaby, más allá de este escenario, que insisto, estoy de acuerdo, después hay un clima y hay un domingo a domingo que en algún momento hay un cuello de botella del que vos no salís más. Y que tiene que ver con lo deportivo. Porque la acumulación de lo deportivo, en algún punto, para algún lugar, eclosiona. No hay forma de que no... Pasó y ha pasado en la historia del hombre esto. No hay forma de sostenerlo.
0: José, no
3: hay forma de que Riquelme o quien
5: eso
3: sea...
5: Eso ya se está viendo, además. José, fuera de la cancha después de los partidos todos apuntan a Riquelme.
0: No tomamos dimensión... Pero no tomamos dimensión porque no pasó nada.
3: No, pero yo no estoy hablando de que pase algo.
0: No, pero pará. No te anticipes, no sabes lo que te voy a decir, porque yo tampoco sé lo que voy a decir. Te estoy hablando estrictamente de lo futbolístico. No pasó nada ante la eliminación de Boca de la Copa Libertadores de América. No pasó nada.
3: No, sí,
0: Boca quedó...
3: Hubo calentura, no, sí, hubo calentura, Gaby.
0: Se los quedaron 50, lo putearon 20.
3: Sí.
4: No pasó nada.
0: Nada. Lo putearon 40, lo putearon 50.
7: Hoy la gente está más cerca de la resignación que...
0: Cambió el entrenador, están resignados, putearon en la puerta, putearon... No pasó nada, José. No pasó nada. Y Boca quedó eliminado en la Copa Libertadores de América en la primera ronda, habiendo ganado los dos partidos y el año anterior y el anterior sin haberla participado. Y no pasó nada.
5: Salió tercero de cuatro.
0: No pasó nada.
2: Le ganó al Oakland City.
0: Y no pasó nada.
3: Yo digo que en algún momento hay un quiebre.
0: Bueno, yo creo que está tan... Vuelvo. Yo creo que está tan polarizado que no discutimos esto.
3: Lo futbolístico. Sí, pero para mí el tipo que va a la cancha de los domingos a domingo, Gaby, lo vemos. El tipo que va a la cancha discute de fútbol. No, primero, vuelta, es lo que va a ver, Gaby.
0: Es que donde le puede doler a Riquelme,
5: ¿y qué hace?
0: Que es perder una elección, hoy el socio genuino que va a la cancha no da vuelta a la balanza.
3: No, bueno,
0: porque está el riquelmista que tienes.
3: Está bien, pero el hincha que va a la cancha, domingo a domingo, sean los que sean, yo no sé si pueden dar vuelta a una elección. Ahora, lo que pueden es hacer tronar el escarmiento.
0: No puede putear la cancha porque lo cagan a palo, ¿eh?
3: Que la bombonera... bueno, en algún momento... Deja de ir y listo.
0: Pero José...
3: Yo
0: pago un abono 2-3 millones de mango, lo que sale.
3: Deja de pagarlo. Bueno. ¿Cuántos pagan?
0: Pará.
7: Ahí la gente quiere ir a ver a Boca.
0: Vas a ir a ver a tu club, pero pará, te voy a dar un dato.
3: Y si vas a ir a verlo...
0: Te voy a dar un dato. No sé si abono, lo desconozco. Boca ha perdido cantidad inmensa de socios.
3: Como 30.000 socios perdieron en el último tiempo.
0: Evidentemente, algo de esto que vos estás pidiendo puede ser que esté pasando.
3: Y bueno, te estoy diciendo.
8: De todos los adherentes, ¿no? Que no pueden ir una vez a la cancha.
0: Pero hay una realidad. Hoy está el riquelmista y el antirriquelmista. Y no está Boca. Vos quedaste eliminado de la Copa Libertadores de América siendo un papelón. Ganaste los dos primeros, los últimos cuatro lo pudiste ganar. No pudiste ganar en tu casa. Un papelón. Quedaste afuera de la Copa Libertadores de América, encima con equipos. Medio pelo, ¿no?
3: Sí, pero superiores a esto, ¿eh? Porque mirá que el otro día le ganó 1-0 un equipo, O'Higgins del otro día, era mucho menos que la Católica, era mucho menos que el Cruzeiro.
0: Y si pasa esto, juega con recoleta, José, que lo vimos el día acá, nos reíamos con San Lorenzo. Después recién puede ser San Pablo y después San Pablo puede ser River. ¿No? Creo que es así la llave.
7: Sí, es así.
0: ¿No? Creo que puede ser San Pablo Gremio. San Pablo Gremio, que son dos equipos históricos de Brasil, y encima va a definir en Brasil con cualquiera de los dos, y después va a ser River, que va a definir la cancha de River. Ahora, desde lo futbolístico, para mí es un escándalo lo que pasa en Boca y no pasa nada. Alguna que otra putadita. Algún que otro resquemor. Alguna que otra bronca, pero nada más. Sí, en la cancha no puede putear, te cagan a vos.
4: Se corrió el foco el club. Se corrió el foco Boca. Como vos decís, Riquelme o no Riquelme. Fíjense,
3: nada, lo que es grave es que no podamos hablar de juego de esto, que el hincha de Boca no hable de juego.
0: Porque se corrió. Y mirá hasta dónde te estoy llegando yo dentro de mi locura, diciendo, che, ¿no será que Riquelme al Vasco no le está haciendo pasar una factura porque le echó a Cavani? Porque yo creo que el Vasco lo que le debe haber dicho es, sí, Román, yo voy. Pero te voy a poner mis condiciones. Porque el Vasco le debe haber dicho, yo voy a poner mis condiciones.
4: Sí, claro.
3: ¿Y cómo no la va a poner?
0: Bueno, y una de las condiciones, sácamelo a Cavani. No, pero a Cavani que darle... Nada. Román, mi condición es, basta de Cavani. Bueno, listo. Se va Cavani. Perfecto. Se lesionó...
3: Baleiro.
0: Traeme un 9. Y voy a gestionar con...
3: Está bien, tiene... A ver, es verosímil lo que plantea.
0: Sí, a mí me parece una locura que el jueves Boca juegue un partido tan importante sin un 9.
3: No está el 9, estoy totalmente de acuerdo.
0: Se está jugando la vida Boca el jueves. En un partido trascendental y vaya a jugar sin un 9.
3: Yo lo que no entendí. Sí, estoy de acuerdo. Lo que no entiendo es esto que plantea Johnny de que Romero puede salir ese dinero cuando tengo.
2: Es lo que le pidieron, ¿eh?
3: Cuando tengo entendido que los rusos pidieron 10 por Gondú. Yo lo traigo Gondú, entre Gondú y Romero.
0: Pero ahí capaz el problema con los rusos es lo que me contaron una vez a mí, que conoce el mercado ruso, respecto a las transacciones. Los rusos no tienen problemas económicos negocian el dinero.
7: No los corre con la plata.
0: No negocian el dinero.
3: Por eso digo,
0: de hecho, Gondú lo puso a River.
3: Tengo entendido que por Gondú le dijeron sí, no hay problema, firmamos la transferencia, pero...
0: 10 palos.
3: 10.
0: Bueno, por eso.
5: Boca necesita más un Gondú que un Rulo Romero.
0: Porque para el Rulo Romero lo tiene Merentiel.
3: Claro, tal cual.
0: Y necesita un reemplazante de Vareiro.
5: Exactamente. Y más cuando
0: Boca te juega con los laterales, Braida, el otro día, el partido que relatamos ayer, Braida por la derecha y Blanco por la izquierda tiraron 42 centros, yo dije 40, fueron 42. A la cabeza de Flores buscaban.
2: Velasquito.
0: ¿Eh?
2: Velasquito también estaba en el área.
8: No tiene altura, ninguno tenía altura.
7: No es ya ni problema de Velasco y Flores, ese es el tema.
2: No, los tres delanteros de ayer también.
3: Y otro técnico más que sigue insistiendo con Zenón por la derecha. Ya es algo que...
8: Así todo partido debe ser
0: arco. Otro técnico que sigue insistiendo con Velasco por la izquierda.
3: Bueno, está bien.
2: Con Velasco.
3: Sigue insistiendo con Velasco. Está bien, pero Velasco para cómo Velasco el otro día va y mete ese gol y por lo menos justificó un rato. Porque no le habían dado mal el primer partido un rato contra Sarmiento.
8: Ah, lo que te está diciendo que por la posición de Riquelme.
3: Lo entendí.
8: De Riquelme. Sí. No, pero para la gente. ¿Dónde quieres que juegue Riquelme?
3: Lo que quiero decir es que para colmo de males, va Velasco y clava un gol.
0: El mejor jugador ayer en el primer tiempo fue Zenón.
3: Sí, aún por la...
0: Ayer fue Zenón por la derecha.
3: Por la derecha, sí.
0: El más peligroso.
5: Porque
0: el
5: que intentó algo.
3: El pibe...
0: Dos tiros al arco que lo hizo volar al arquero.
3: El pibe encontró a alguien que en 2 años por lo menos lo escuchó. Habló con él. Tal vez Úbeda también. Y le devolvió cierta credibilidad. Le estaba dando minutos.
0: Un técnico cuando llega lo primero que hace es preguntarle, che, ¿por qué vos no jugás si sos bueno?
3: Y sí. Y porque no me... Ahora vuelve a insistir en jugar por la derecha.
0: Vamos al Mitre Forma primero.
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11: 23:31 minutos, cielo parcialmente nublado en Buenos Aires, 16 grados la temperatura. El FMI apoya la acumulación de reservas. La directora del fondo, Cristalina Georgieva, le pidió al Banco Central que siga comprando dólares.
12: Sabemos que debemos crear puestos de trabajo y así elevar el consumo para que entonces mayor cantidad de pequeñas empresas puedan ser prósperas. Quiero concluir con un mensaje personal al pueblo de Argentina. Yo sé que la transformación del tipo que Argentina está atravesando es difícil.
11: Un ADN confirmó que una desaparecida chilena vive en Mar del Plata. Bernarda Vera fue localizada el año pasado en la Argentina por un canal de televisión chileno. La mujer figuraba como desaparecida durante la dictadura militar de Pinochet. El Poder Judicial confirmó que el perfil genético corresponde a Bernarda Rosalba Vera Contardo. Su nombre integra desde hace más de 50 años el listado oficial de desaparecidos del régimen chileno. Los estudios determinaron una probabilidad de identificación superior al 99,9%. 16 grados la temperatura en Buenos Aires, 92% la humedad.
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0: señores, 23:33 en la República Argentina. ¿Cuánto?
1: Mira, querido.
0: Te esperé.
1: Es que acá cambiaron las cosas, ¿Me extrañaste?
0: No, te esperé allá en Estados Unidos.
1: Sí, pero Amamos Viajar me dejó abajo. Bueno, yo lo quiero.
2: Amamos.
1: Sí, Amamos Viajar, dije.
0: No te quiso llevar nadie,
1: No me quiso llevar. Bueno.
2: Lo que pasa es que no estabas en la primera parte y ya era muy arriesgado.
1: Ya va a llegar, ya va a llegar. Bueno,
2: pero después no se dio, pero...
1: Lo chocaron.
0: ¿Quién lo chocó? ¿Nosotros?
2: Llegamos a la final.
1: Lo chocaron. Nos dejaron, estuvimos sufriendo con Egipto, con Cabo Verde, esa toda de ustedes.
3: Era todo histórico.
1: Histórico, las pelotas.
0: Qué bien que estuvo Castrilli en el Mundial,
1: Castrilli la rompió. Cada vez que aparecía bajaban 300 tipos en YouTube. La rompió todo, boludo. Muy bueno.
0: Pagani, un fenómeno.
1: Pagani, sí, Pagani me encantó.
0: ¿Cómo estuvo ahí en el número?
1: No, bien, Pagani siempre bien. Además, siempre contaba historia de comida, terminaba hablando
0: con él. ¿Cómo estuvo Dul? ¿Garpó Dul?
1: Me gusta Dul. Ese lo deberíamos incorporar para siempre.
0: Ya lo incorporé.
1: ¿Para siempre? Que venga un día a la semana acá también. Es mucho, ¿no?
0: No, es que puso una condición.
1: ¿Soy yo?
0: Sí.
1: Bueno, me voy.
2: Ese día no venís y le hice.
0: ¿Cómo viene tu canal de YouTube?
1: Hice cuatro videos y a alguno le fue muy bien, pero ya me aburrí, boludo. No puedo.
0: ¿Qué?
1: Es un re laburo eso, Tenés que sentarte, hablar, editar, buscar de qué vas a hablar, hacer la miniatura.
4: Trabajar.
1: Cinco horas te lleva.
3: Se llama laburo.
0: No, se llama laburar.
5: Sí. Sí. ¿Te parece mucho 5 horas?
1: Sí.
5: Diaria, estamos hablando.
0: Acostumbrados, venía una hora y media acá.
1: Sí, el padre de la tarde. El padre de la tarde. Tenés que ir viendo qué pelea das, ¿viste?
5: Si peleas por el padre, lo ponés.
1: Sí, yo con las 2 horitas de acá estoy.
2: ¿Lo otro no se remontó? ¿No, no hay vuelta?
1: Hubo algunos llamados.
0: Se quedaron todos, menos mal al final, ¿eh?
1: No se quedó nadie. Hubo algún llamadito, ¿eh? Por ahí.
0: ¿Y vos dijiste que no?
1: Estamos viendo, me estoy haciendo el difícil.
0: ¿Saben de los cheques rechazados?
1: No saben nada. O no ventilé porque... Che, me gustó lo que hicieron en Estados Unidos, en serio, ¿eh? Laburaron un poquito, después acá medio que nos dejaron en banda, vos te ibas a tomar sol no sé a dónde.
4: Era larga las 3 horas.
1: Sí, hubo un momento que teníamos 3 horas de corrido, ya no sabíamos de qué hablar, de serie, de perro, cualquier cosa hablábamos. Pero la pasamos bien, lindo mundial, la verdad que fue lindo el mundial. Yo lindo no estaba mundial. Nada copado con el mundial y
3: bueno.
1: Como se iba dando todo, sí. Te terminaba entusiasmando.
0: Es que no fue fútbol, fue emoción.
1: Sí, tal cual.
0: No fue un mundial de fútbol de Argentina.
3: Que aparecieron todas las figuras de que se esperaban, menos Yamal.
0: ¿Me vas a terminar dando la razón con lo que te dije en el arranque?
5: Y vos me la tenés que dar a mí. Yo te dije qué equipo era este. Te estaba esperando.
0: Yo te dije que no había fútbol de equipo.
5: Vos me dijiste, yo te dije que este equipo tenía una templanza, que tenía un corazón para jugar, que aunque no le salieran las cosas futbolísticamente, estaba para pelear el título.
0: Sí, eso no se discute. Yo lo que dije era más...
5: Con Francia no, Francia cuarto.
0: No, yo te dije, es más individualidad que equipo.
5: Debería haber traído un champán hoy acá, te digo.
0: No, traje los toblerones, pero quedaron en casa. Hoy trabajé todo el día.
1: Pero nuestro gran compañero...
4: ¡Pablo!
1: Unos Sniquitor por ahí, ya los hicimos pelota.
4: Comiste varios, Martín, me parece.
0: Discúlpame, pero hoy tuve que laburar, me fui temprano a casa, no iba a dar con la bolsita de toblerones.
1: Un día te tiene que tocar.
0: No, yo trabajo
1: Hoy vi.
5: Pero pará, que déjame que te quiero. ¿Y el partido después del 1-0 contra Inglaterra? ¿No jugó muy bien Argentina?
3: Los mejores 30 minutos.
5: Ese solo. Bueno.
0: Pero fueron 40 minutos.
1: Ese solo.
5: No, fue una hora casi, porque te acordás que el partido fue el único partido que se estuvo con 10 minutos más.
0: No, a los ingleses con México le hicieron jugar 2 horas y media más después.
5: Jugó muy bien. Sí, ese también.
0: Pero en el contexto global, Argentina nos demostró una gran categoría de equipo.
2: No. Es más, los primeros 3 partidos los ganó por Messi.
1: Fue muy a lo argentino.
0: Equipo. ¿Sabés qué? Dije yo, dentro de todas las boludeces que digo, ya no sé dónde, fue la selección del 90.
5: Está
0: más
5: igual.
0: Épico que fútbol.
4: Todo momento. Sí.
0: Más épico que fútbol, y después de haber sido campeón del mundo. Y habiendo Bilardo, lo mismo que hizo Scaloni, repitiendo gran parte de los jugadores del 86.
6: Lesionados.
5: Sí. Contradiciéndose en algunas cosas.
2: No, Bilardo esta sacó mejores resultados. La del 90 acá los teníamos.
0: ¿Y este no?
2: Pero nunca tuvimos un partido contra Brasil que nos pegaron un baile bárbaro.
0: Nunca tuvimos un partido perdiendo 2-0 faltando 20
3: Egipto
0: minutos.
3: Estábamos afuera.
2: Pero no estábamos. Pero pará.
5: Pablo,
2: es verdad.
3: Al final perdía 2-0.
2: Es verdad.
5: Tampoco jugaba contra Brasil allá, ¿eh?
4: Claro, pero
5: no jugaste,
4: Pablo.
5: No jugaste contra Brasil, ¿eh?
0: Con un partido verde, del baile. Con Cabo Verde nos miramos y dijimos, chau, hagamos la valija.
1: Sí.
0: Y Paula estaba con la computadora dándole. O sea, puso fecha de
1: ingreso. Acá lo ahora, claro, más barato, ¿sabes?
0: No, no, no, estábamos con el crucero Alaska.
3: Suiza, o sea, si no echaban a Embolo.
0: Escúchame, iba a darle enter. Iba a darle enter, revolvió la computadora, gol de Messi. A la mierda el viaje a Alaska.
1: Sí, sí.
0: Claro, boludo. O sea, contra Cabo Verde estábamos fuera. Contra Inglaterra, cuando la pelota, si bien jugó muy bien Argentina, cuando la pelota no entraba, pegaba en los palos, no entraba, dije, chao.
5: No, para mí los partidos más difíciles fueron
2: en el 90. En la fase de grupo fue un papelón, pasamos de milagro.
0: ¿Cuál?
2: En el 90.
1: Perdió
2: en
1: Camerún.
2: La fase de grupo, pasamos tercero.
5: Lo mataron a patadas.
2: Está bien, pero pasamos de milagro.
5: ¿Contra quién fue la fase de grupo? ¿Te acordás contra quién fue?
2: Bulgaria,
4: Camerún, Unión Soviética.
5: Camerún, Bulgaria y la Unión Soviética. Rusia, bueno, sí, era Rusia.
4: Unión Soviética.
5: No, está bien.
0: ¿Qué pasó en el partido con Rusia? ¿Quién se acuerda?
1: Gol de Troglio de cabeza.
5: Sí. No, el penal de Diego.
0: O estábamos 0-0.
5: Sí, claro.
0: Mano de Dios.
5: El brazo de Diego.
0: La mano de Acá. Dios. Claro, con el primer palo.
5: ¿El primer palo?
0: Sí.
5: Así.
0: ¿Eso se acuerda?
5: Miraba para todos lados.
4: No, me acuerdo.
0: Tremendo. Un gol al primer palo, se queda parado. ¿Quién era el Vasco del coche? ¿Al arquero?
5: Sí, ya estaba con el coche. Sí.
0: Un córner. Tercer partido, palo, sí. Tercer cabezazo partido. En el primer palo. Ha habido una locura, ¿no? Que Diego vaya a cubrir el primer palo, siempre iba un alto. Diego sale.
5: La peina uno,
0: se mete en el primer palo y Diego mete el brazo. Y después Argentina gana 2-0.
5: Troglio de cabeza, ¿no?
1: Sí, uno sí.
5: Claro.
0: Con el relato de Víctor Hugo, ¿qué digo, Pedrito? Don Pedro Troglio.
5: Sí, señor. Pedro Troglio. Un centro así, tú lo hizo.
0: ¿Y el segundo?
5: No fue Burrú.
0: No me acuerdo.
5: No, lo que costó.
1: Burruchaga,
5: sí, me parecía que era Burruchaga.
0: No, y después Bulgaria.
5: Después viene. A partir de ahí viene octavo de final con Brasil.
0: No, si Rusia fue el segundo.
4: El segundo partido.
5: Ah, sí, tenés razón.
0: Camerún,
5: Rusia y después Bulgaria.
0: Rusia 2-0 y empate con Bulgaria.
5: Queda tercero y como mejor tercero clasifica.
0: Claro.
5: Le toca a Brasil en octavo.
0: Después va Brasil, le gana
5: con el gol
0: de Cani.
5: Y después viene Yugoslavia por penales.
0: ¿Quién erra el penal y qué característica el otro día?
3: Hablamos, sí.
0: ¿Quién erra el penal? Un apellido rarísimo que fue haciendo jueguitos con una botella desde el círculo central al punto del penal. Un jugador yugoslavo.
3: No lo tengo.
5: No me acuerdo de ese
0: número. Número 10.
5: Sí, Stankovic.
0: Stojkovic.
3: No sé cómo salió la charla.
5: Stankovic o Stojkovic.
0: Stojkovic. Yo me decía, no, Stojkovic es de...
5: No, Stojkovic.
0: Sí, Stojkovic.
5: Un 10 del Milan.
0: El 10 del Milan, el rubio.
5: Milan,
0: fue haciendo jueguitos con una botella hasta la mitad de la cancha.
5: Sí, sí.
0: Víctor Hugo en el cassette dice, va haciendo jueguitos para evitar el nerviosismo.
5: Y no pudo evitarlo.
0: Creo que fue gol.
5: Ah, ¿fue gol?
0: Creo que fue gol. Creo que ese fue gol. O pegó en el travesaño.
5: No me acuerdo, Gaby, la verdad no me acuerdo.
0: Bueno, después de Bulgaria es Italia.
5: Después de Bulgaria
4: Yugoslavia.
5: Viene Yugoslavia.
0: No,
5: después de Yugoslavia viene Italia.
0: Claro. Viene Italia. Gol de Toto Schillaci.
5: Y gol de Cani.
0: El primer gol que le hacen a Italia en el Mundial a Walter Senga.
5: Sí, señor.
0: Una peinada en el primer palo.
5: Centro de Orticochea y Cani que se la peina.
0: El mejor partido de Argentina en el Mundial.
2: Sí, por lo lejos. Mismo. Eso sí se repite lo mismo que ahora. Que con Inglaterra fue el mejor en semifinales y con Italia fue el mejor.
0: Pero erraron Donadoni y Aldo Serena.
5: Y Aldo Serena, sí, señor. Se lo ataja Goico a Aldo Serena.
0: Cuando va a patear Donadoni...
5: Diego había errado contra Yugoslavia.
0: Contra Yugoslavia había errado Diego.
5: Había errado. Y el penal contra Italia lo patea igual. Y ya que estamos, Víctor Hugo dice... Sin renuncios, Diego.
0: Ahora sí, Diego. Muéstrele hasta...
5: Esa es la parte previa. Y después cuando lo convierte tirándolo igual...
0: Ahora sí, Diego, vaya. Vaya usted y demuéstrele...
5: Señor.
1: No fue Bulgaria, fue Rumania el de zona del...
0: Rumania.
5: Un equipazo era Rumania.
0: Y ahí va, hace Maradona, y cuando va a patear Donadoni dice... Donadoni.
5: El equipo de la Catus.
4: Bulgaria fue en el 94.
0: George Gagi.
3: Sí. De otra similitud.
0: George Gagi.
5: Ya estaba yo. En el 94, no me acuerdo si en el 90 estaba ya Gagi. Creo que sí, pero no lo tengo. En el 94
3: de
5: sí.
3: Otra similitud es que Codesal se retira después de la final y Vinci Choy también anuncia su retiro después de la final.
4: Codesal que nos robó.
5: Hay un penal en la final, hay un penal a favor de Argentina.
3: No, pasó.
4: Pasó. ¿Qué pasó?
3: No sé.
0: Como tiene alguna denuncia de prostitución y todo ese tipo de cosas.
1: ¿Se comieron alguna teoría conspirativa del tema final o no? Siguen apareciendo, ¿eh?
3: No compramos.
1: Yo no compré ninguna tampoco.
0: Yo creo que España lo pasó por arriba. Para mí sí, lo que pasó es una discusión y una pelea. Discusión entre el plantel de la, lo, entre los jugadores.
1: Para mí algo pasó. Vos notaste que algo hubo. Mirá, no todo lo que se dice y la magnitud.
0: Yo te voy a decir una cosa. Viste que yo algo de aviones conozco. Sí. Me gusta el tema aviones.
1: Sí.
0: Messi tiene un avión de 18 plazas que tiene camas, que es una nave espacial. Lo conozco yo, el avión de Messi. Messi no sabe que yo lo conozco, pero me lo habían ofrecido alguna vez para volar. Es una cosa extraordinaria.
1: Sí, sí.
0: ¿Qué quiero decir con esto? Que Messi no tiene problemas de vuelo.
1: Departamento que vuela.
0: ¿No? ¿No les llamó la atención a ustedes que Messi... Una cosa es que Messi se quedara en Estados Unidos con su familia, uno o dos días, y después se vuelva a ver a su familia, la salud de su papá, el cariño, ¿sabes? No me voy a meter en eso, pero che, se quedan en Miami, como yo me quise quedar 3 días más en Miami, pues no podía... ¿Cuál es la diferencia de descansar en Miami que descansar en Argentina? No me quería subir un avión. Por 3 días no me quería subir un avión, estaba fusilado, 40 vuelos tuve.
1: Sí.
0: Entonces quería dejar pasar 4 días. Entonces nos llama la atención que Messi vino a las 4 de la mañana y sus compañeros llegaron el día anterior a las 8 de la noche. Si Messi se volvió, ¿por qué el avión que él trasladó a él con su familia no trasladaba a su familia? Él venía con el plantel y a los 2 minutos que saludaba con el plantel y llegaba acá, se tomaba un avión y se iba a Rosario, que un avión de Buenos Aires a Rosario tarda 11 minutos. ¿Por qué Messi siempre dio la cara, siempre estuvo?
1: Yo leí como que no quería festejar nada, la verdad. Porque acá había el clima de festejo.
0: Pero la selección no festejó tampoco.
1: No, pero acá, a ver, se lo fue a esperar, la gente estaba contenta igual.
5: Gratitud había.
1: Después de la final llenaron el obelisco también y me parece que...
3: Bueno, es cierto que este plantel con la mentalidad que tiene, no creía.
2: Muchos creían que iba a pasar eso. Yo por lo menos en el postpartido lo dije, no iban a festejar nada porque sabía que este plantel el segundo puesto no se lo bancaba. El ego no le permitía el segundo puesto.
1: No sé, si yo lo leí así.
0: A mí me llamó la atención cuando Scaloni en conferencia de prensa instaló el tema de los jugadores lesionados. ¿En qué momento lo instaló? Y lo dijo 2 o 3 veces en 2 o 3 conferencias distintas. Y nada, a mí me llama la atención que Argentina a la final del mundo no pueda hacer un cambio táctico.
4: Entonces, algo estás viendo, Gaby.
5: A mí...
4: Algo estás viendo, sí, digo.
0: No es una conspiración.
5: No, no conspiración. Yo creo que hubo una... ¿Viste? De...
0: Para mí confió en algunos jugadores y le dijo, no me hagan lo que me hicieron el año pasado, ¿eh? No me hagan, o no nos hagan, o no sé quién habló.
5: Sí.
0: No hagan lo mismo que el año pasado.
3: Con la salvedad de que estos eran campeones ya.
0: Porque el año pasado ustedes dijeron que estaban bien. El Mundial pasado. Estaban bien que tocó y llegaron algunos lesionados. Muchachos, no jodan.
5: Pero él mismo después, en una conferencia de prensa, no me acuerdo cuánto, ¿cuándo fue, después de qué partido? Él reconoce que habían hecho concesiones. Que es decir, que no habían apretado al plantel, no, apretado en el buen sentido.
0: Los tuve que escuchar, dijo. Bueno,
5: había jugadores, a ver, bueno, hay jugadores que no pudieron arrancar.
0: A ver, el tuite, yo desde afuera, los cambios que tuvo que hacer Scaloni, ninguno fue táctico.
3: El único, el del entretiempo.
1: No, se les lesionó los dos centrales González. Y ahí se le achicó mucho el margen de maniobra.
7: ¿Montiel lógico? También fue físico?
0: Sí, lo de Montiel también.
7: Y 4 días después jugó 90 minutos seguidos, acá con River.
1: Sí, sí.
7: Bueno, con el viaje y todo.
1: Claro, el viaje,
7: bueno,
1: el camión.
7: Con el viaje, bueno.
3: Y estaba en su mejor momento para mí en el partido.
0: ¿El tuit de Lautaro Martínez lo llamó la atención?
7: Sí, claro.
5: Sí.
3: Igual hay
7: que se ayuda desde adentro, pero bueno.
5: Lo que pasa es que Lautaro Martínez tiene toda la razón. El tipo con más envión del partido con Inglaterra, el autor del gol, no tiene minutos en la final.
0: ¿En qué momento te pongo? Me quedé sin cambio.
5: ¿Y qué más?
7: Poner a Senesi. Lugar a Senesi.
0: Había que cuidar 0-0.
3: Una Scaloni.
0: Había que cuidar 0-0.
5: Pará.
3: Pasaba mitad de cancha Argentina.
5: Lautaro Martínez, si iba a jugar como atacó las 2 veces o 3 que atacó en el primer tiempo, que eran pelotazos del Dibu, yo juego con Lautaro y no con Julián. Perdóname, Gaby. Si voy a tirar pelotazos de 70 metros para que pique y meta y se lleve por delante todo puesto, lo pongo a Lautaro Martínez.
0: Sí, pero,
5: cuando, aquí, pero de aquí a la China por ir de vuelta por
0: el camino. ¿Cuándo te diste cuenta eso? ¿Cuándo hacías ese cambio?
7: No. Él cambio, dice no. Si tenía pensado jugar.
5: Si vos tenías pensado salir, como saliste a jugar el partido, con 2 líneas de 4, tirado atrás, a ver qué te dejaba el partido para tirar pelotazo del Dibu Martínez.
0: Yo creo que no se esperó este partido y lo sorprendió.
5: No es una valoración de Julián la que estoy haciendo, es una cuestión
0: por
5: de característica.
0: Cambian en el entretiempo a Paredes por la mitad de la cancha que había armado. Él se imaginó otra cosa y en el planteo táctico lo perdió.
5: Cometió, sí, se equivocó.
3: Y si a los 45 minutos tiene que hacer. Te ganó el rival.
5: Bueno.
2: Él arranca el partido con España con 2 jugadores que había terminado con Inglaterra, con Montiel y Nicolás González,
5: sí,
2: que le habían funcionado con Inglaterra. Creo que pensó que podía hacer lo mismo y le terminó y de Paul, ahí está, y de Paul y le terminó saliendo mal.
5: Bueno, ese fue un error. Nico, si vos tenés a Nico González, ponés a Nico González por primera vez de titular en la final y a los 45 minutos Nico González no hace lo que vos querés, o porque te equivocaste.
0: Es que eso te marca, que el plantel no estaba bien.
5: Y bueno,
0: o había cansancio o había lesiones, porque
5: o mala lectura también.
3: El cansancio era evidente.
5: Porque si vos pusiste a Nico González de titular, que Nico González era un suplente que siempre te había dado algo,
0: que te entraba y te marcaba la diferencia.
5: Algo hacía.
0: ¿Para qué lo pones de entrada?
5: ¿Por qué lo pones de entrada? Y si lo pones de entrada, tenés que defenderlo hasta los 90, Gaby, no lo podés.
3: Scaloni no lo aplicó en conferencia porque se fue en el medio de la conferencia. Uno entiende que tenía que ver con el esquema de España y con la subida de Pedro Porro.
5: Pero si,
3: que igual yo no coincido, para mí tenía que jugar Paredes y bueno, hoy parece más fácil decirlo.
5: No puedo entender por qué lo pone a Nico. Lo que no puedo entender es por qué lo saca. Porque si no,

0: ¿No será que es mejor que se hable una conspiración de que hay diferencias en el plantel?
1: Ese es el tema.
0: ¿O que hubo diferencias en el plantel?
2: O que fueron bailados.
1: O que perdiste mal, que perdiste, que te
2: dominaron de clutch.
3: El primero que lo dijo fue el técnico.
4: Pero igual eso no lastima, muchacho. Si te ganan bien, a ver.
0: Para mí fuera de joda lo digo. Mirá que yo soy un tipo que no soy muy empático con esta selección, ¿eh? Digo, a mí esta selección me hizo emocionar como hacía mucho tiempo no me emocionaba.
4: ¿Sabes cuando me convenció a mí España?
0: Después cuando ganó Francia.
4: No, cuando le ganó Argentina. Porque yo cuando le ganó a Francia, critiqué mucho a Francia. Dije, che, qué... No,
0: pero le sacó la pelota.
4: No, bueno, pero pará, digo...
5: Si lo vas a buscar,
4: mirá que
5: para
4: Francia
5: presión.
4: Teníamos todos esos cuatro fantásticos. Digo, qué poca rebeldía, qué poco hicieron... Me quedé con un sabor amargo de Francia. Ahora, cuando vi después lo que hizo Argentina, digo, evidentemente...
5: No toca la pelota.
4: No toca la pelota, algo tienen. No toca la pelota. Claro, evidentemente algo hacen bien que no te deja tocar la pelota.
0: Yo me enamoré claro. de Cucurella.
2: Mirá.
0: Me enamoré de Cucurella.
5: Bueno, Espina dijo algo a los 25 minutos del...
0: Un pedazo de jugador con una historia de vida extraordinaria. Sí, claro. Para mí el jugador del Mundial es Cucurella. Boludo, una cosa...
5: Dice.
0: Cuando te enteras que el tipo se deja el pelo largo para que su hijo lo reconozca... A ver, se lo contamos a la gente. Cucurella tiene 4 hijos, ¿no? Creo que tiene 4 hijos. Uno de sus hijos... Tiene autismo severo. Y una de las cosas que él hace es dejarse el pelo largo, no porque le guste, sino porque su hijo lo reconoce a partir de la cabellera que él tiene.
1: Cuando le toca el pelo...
3: Con el tacto.
1: Sabe, sí.
0: Exactamente.
1: Impresionante.
0: Y después... Él dijo que lo primero que le preguntó al Real Madrid, en una nota que le hicieron, sí, que le encantaba jugar al Real Madrid, que era un crecimiento muy importante, pero lo primero que le pidió al Madrid es un colegio e instalaciones acordes de la necesidad que tenía su hijo para llevar adelante el desarrollo del autismo que tiene grave y pronunciado.
3: En todos los clubes donde él va yendo, se va fijando que las ciudades sean acordes a la problemática.
0: Tremendo. Aparte la rompe dentro de la cancha, ¿no? La rompe dentro de la cancha.
1: Rompe jugando tácticamente también, hace algunos movimientos en la cancha que no se los he visto a otro volante.
0: Yo sabés que con el apellido empecé a joder en el primer partido que relaté España. Empecé a boludear. Nos cargaba a ellos, Cucurella. Y encima nosotros nos reíamos porque yo le decía Cucurella y Espina le decía Cucurella, que creo que es la pronunciación lógica.
1: Correcto, sí, por ella. Español. No es italiano, sino español.
0: Entonces yo decía Cucurella. Y a medida que fue pasando el Mundial y que me lo empecé a tomar en serio, dije, no es joda lo de Cucurella.
1: No es joda lo de Cucurella.
0: No es joda, juega bien de verdad.
1: Sí, juega muy bien. Sí.
0: Juega bien de verdad. De verdad. Y España ha demostrado a lo largo del Mundial que fue la mejor selección. España fue la Argentina del Mundial pasado.
1: Sí.
0: Arrancó a los tumbos con Arabia Saudita y con Cabo Verde, ¿no? Me acuerdo que el empate de Cabo Verde la mataban esta selección.
4: Sí, tampoco te pasa por arriba, ¿eh? Te quita la pelota.
0: No es que te crea
4: 15 situaciones de gol.
1: Bélgica tuvo la fortuna de que le cambiaron al arquero.
4: Sí.
6: Y además un cambio España que el que entra hace los goles.
0: Y atajó Lamens que dio
2: Merino.
0: Y atajó Lamens que dio un rechazo.
4: Claro.
1: Claro.
4: Como todos los chiquis que dio.
0: No
4: había que decirlo.
0: No, yo no dije eso.
4: ¿Que era secreto a voces eso?
0: No, yo no tengo ni idea, no.
5: Busco.
0: No, dije, dio un rechazo, Lamens.
2: No, forzado.
0: Claro,
1: de un rebote.
4: Claro.
0: De un rechazo.
1: Sí, claro, un rechazo.
4: Se podía decir, qué sé yo.
0: No.
6: Argentina
0: se va viendo. Mañana me llama Matías, que es amigo.
6: Sí, Argentina creo que le faltó también recambio, ¿no? Porque en el Mundial pasado, desde el banco entró Enzo Fernández, entró Julián Álvarez y fueron cambiando el equipo. En este Mundial, los pibes, por lo menos, no jugaron demasiado tampoco. No sabemos cuánto le podía dar Barco, cuánto le podía dar Nico
0: Paz. No estaba maduro, me parece.
1: Ninguno de ellos estaba.
0: Le faltaba cocción.
1: Sí, totalmente.
0: Le faltaba cocción. Será el próximo Mundial de Nico Paz, será el próximo Mundial de Barco. Que va a ser el Mundial del recambio, ¿no?
1: Sí, ahí... Tal cual. En esto de puntualizar cosas pasado el tiempo, yo creo que Buendía debió haber estado en esta selección.
0: Que tampoco te iba a cambiar la ecuación, ¿eh?
1: No sé si cambiar la ecuación no, pero hubiera ayudado mucho a eso que le faltó a Argentina en determinado momento, que era...
0: No hubiese jugado.
1: Y ese sí, porque ese no tiene 20 años como Nico Paz. En ese vos podés confiar, tiene una final que acaba de ganar, Gaby.
5: No, en el momento que estaba era espectacular.
1: Sí, claro. Sí.
4: ¿Y lo Chelsea?
5: Y no jugó nada.
0: Yo creo que lo de Chelsea fue un premio.
2: Pero puso la bandera.
6: Pero el día que jugó bien, eso
4: jugó
6: lo
4: jugó bien, por eso es.
6: Está bien, pero contra Jordania hay varios que jugaron mal, ¿eh? Pará. Claro. Hay varios que jugaron mal y él jugó bien, ¿eh?
1: ¿Por qué jugó mal contra Jordania? No jugó nadie mal.
0: Papá no jugó bien contra Jordania.
6: la selección
0: en general. A la derecha, jugó un ratito.
6: En un momento.

0: Estaba empatada. No estaba haciendo un gran partido
1: ¿Qué
0: Argentina, ¿eh?
1: minuto, bro?
0: Bueno,
1: ¿Cuánto
0: está
1: duró?
0: bien, pero no fue el mejor de los partidos.
1: No, pero lo ganó sin despeinarse ese partido.
0: Sí, entró
2: Es que
0: Messi
2: Argentina, yo te
0: después.
2: voy a decir una cosa, Argentina no, salvo Messi los primeros 3-4 partidos y el Cuti Romero a lo largo del Mundial, no tuvo grandes figuras. Ni el arquero sobresalió como nos tiene acostumbrados a sobresalir.
0: No, no.
3: Hubo momentos de casi todos en distintos partidos. Pero...
1: La final de Tagliafico es buena,
3: claro,
1: muchachos.
3: No,
4: la final de Tagliafico
3: la final
4: fue
3: de Tagliafico, tuvo el momento
4: hablo,
3: Enzo.
4: El Dibu también, la final del Dibu.
2: Yo hablo del Mundial.
4: Sí,
1: en términos generales.
2: Yo hablo del Mundial.
3: Es Messi.
5: Para mí también.
2: No le quiero caer a Messi. Yo digo, Messi jugó 4 partidos muy buenos. Del partido 4 en adelante, del partido 5 en adelante, le costó mucho más por una cuestión física. Me parece que el más regular en los 8 partidos, porque yo tengo que evaluar los 8 partidos,
3: sí,
1: el
3: pero
1: Cuti.
2: Para mí fue el Cuti Romero.
1: Sí, completamente de acuerdo.
3: Bueno, lo que yo digo, en esos partidos donde Messi por ahí no fue el Messi de los primeros 3-4 partidos, termina sacando el centro ese con Inglaterra y termina
2: eso,
3: siempre aportando un córner que
2: para mí, el más, para mí el más regular es el Cuti Romero.
3: Puede ser, sí, bueno, no, es de los puntos altos, sí.
2: El Cuti Romero.
3: El podio seguro.
2: Que encima había llegado mal físicamente, ¿no?
3: Sí,
1: no juega
5: justo, no había jugado.
1: Claro.
3: No. Sí, tuvo un déficit grande en el lateral derecho, para mí ninguno de los dos.
1: No.
3: Se los notaba mal físicamente.
0: Y el volante por derecha tampoco,
2: ¿eh?
4: Tío. Sí. Todo bárbaro.
3: De Paul, tristísimo mundial.
4: Montiel en la final estaba bárbaro para mí.
3: Sí, raro el cambio ese.
5: Yo creo que en línea general se esperaba más de los tres principales a mitad de cancha.
2: Nos está mirando Fabiancito.
5: Ah, mandale un abrazo.
2: Fabiancito que dice que le deben unos cuantos Morphy y un cable HDMI.
5: No, yo dejé todo en tu departamento.
4: Opa.
5: Todo.
4: Vos le debes entonces.
5: Te dije, acá están los dos cables.
3: Fueron y lo bolsiquearon a mi amigo Fabián.
2: Les hicieron garpar la comida.
3: Sí, está bien. Está bien. Hicieron bien.
5: Bueno.
3: Hicieron bien.
5: Cobré los llamados.
6: Hay un nuevo nombre, chicos.
4: Opa.
2: Aparte de Fabián,
3: pero vos te seguís preocupando por Boca.
5: Ya está, ya
3: hacete
5: pasó.
3: De otro.
0: No, y en River la negociación de esta tarde es frustrada.
3: No, ¿cuál es?
0: ¿Cuál? La de Andrada no prosperó. Por ahora, frisada.
3: Yo te voy a decir un
0: hay una diferencia.
1: Ese es un manotazo de ahogado como porque me perdiste el sábado. Es lo mismo que viene haciendo...
0: Pero River ya venía negociando.
1: Es parte de la conducta espasmódica que tiene River en el último tiempo. Piensa en un jugador... En serio,
2: Pablo, si te mete Palmeira, te ofrece 30 palos, no puede competir más.
0: No, está bien, pero venía negociando. Lo de Andrada no es de ahora.
1: Andrada cambia la ecuación de todo esto que hablamos de River.
0: Hoy la reunión que estuvo en River...
5: Y de que juega bien.
0: Hoy hubo una reunión.
6: Boca quiere un
0: charla,
6: campeón, chico.
5: 18 años.
0: Y la realidad que no.
3: Te voy a decir.
1: Bueno, pará, que tiene información.
3: Bueno, yo tengo un enigmático a lo Ángel de Brito después.
6: Para vos estabas en el boludeo. Yo tiro algo serio.
3: Tenés razón, tenés razón.
5: Es
2: que quedan 2 minutos para decir boludeces o para decir verdades.
3: Yo tengo una verdad.
6: Viste, considerando lo caro que sale el Rulo Romero, ahora empiezan a pensar de nuevo en Gondú, como bien dijiste vos, por la misma plata, pero va por un campeón. Y acá. No estaría tan mal, pero ya es a rascar la
3: Julián
6: voz.
3: Álvarez.
6: Lucas Pacerini de Belgrano.
1: Hace 6 meses que no hace un gol en el arco iris.
3: Buenísimo.
6: Para mí un jugador de ascenso hasta no hace mucho porque lo vi mucho.
3: Milton
2: Yo
3: Jiménez,
2: estoy enamorado Pacerini. De los 9 de área. A mí me encanta.
4: Sí.
2: Y más con jugadores que van por afuera y meten centro.
3: ¿Qué ahora, que ahora que... puede servir a Boca.
5: Bueno, la verdad no hizo goles en el campeonato de 9 de Belgrano.
1: Yo goles,
6: bueno, entonces para vos.
5: Mucha asistencia.
3: No, pero Boca necesita uno
4: es
3: así.
4: Un buen 9,
3: necesita
4: es un buen 9.
2: A mí me encanta Pacerini. Bueno, vos.
3: Álvaro Montoro es jugador de Vélez. Actualmente en Botafogo.
5: Sí.
3: 21 anitos.
5: Sí,
3: anitos.
5: Juega muy bien.
3: Que sonó durante todo el mercado.
1: Aclarale
3: y sigue
1: a la gente que los anitos y los años son iguales, tienen 365 días.
3: Pero chiquito, poder de reventa, buen jugador.
2: ¿Estás laburando de representante o con alguno?
1: Un minutito. Minuto.
3: Que sonó en todas las negociaciones y sigue sonando en negociaciones con River.
6: Se te ríe, Pablo.
3: Hoy empezó a seguir al club.
6: Ah.
3: No tengo información de nada, ¿eh? Esto es LAM puro, de Brito.
4: Bien, bien.
3: Pero hoy empezó a seguir en sus redes a River.
4: ¿Y qué te marca eso?
2: ¿Y qué significa?
1: Interpreten ustedes.
3: Mira, es una cuenta.
2: Que se lo está por coger.
3: Que sigue 700 personas. 700 personas sigue. El 701 fue River hoy.
5: Es cierto.
3: Búscalo vos como quieras.
2: ¿Pero River a Montoro o Montoro a River?
1: Montoro a River.
3: A River. Porque, si eras de Vélez, soy de Botafogo, ¿por qué seguís a River? En un momento donde el mercado de pases está sonando, algo hay.
2: Estén atentos a ver si mañana Lula no empieza a seguir a Milei o Milei a Lula.

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1: Cielo parcialmente nublado en Buenos Aires, 16 grados la temperatura. 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Lula respondió con ironía a las críticas de Milei. El presidente brasileño preguntó quién es ese tipo cuando fue consultado por los dichos de su par argentino que provocaron un conflicto diplomático. Las críticas de Milei en su visita a San Pablo para apoyar la campaña de Flavio Bolsonaro generaron un conflicto entre ambos países. El canciller Mauro Vieira recibió en Brasilia al embajador brasileño en Buenos Aires. Julio Vitelli había sido llamado de urgencia por el gobierno de su país. Vieira también recibió al embajador argentino en Brasilia, Daniel Raimondi, y le exigió explicaciones. Tras el escándalo en Brasil, Milei viaja a Perú para presenciar la asunción de Keiko Fujimori. La dirigente jurará hoy por un mandato de 5 años. Georgieva respaldó las metas del programa económico. La titular del Fondo Monetario destacó los resultados alcanzados y descartó la necesidad de un nuevo préstamo para Argentina.
2: Argentina es en una posición mucho más sólida y este es el resultado de un trabajo arduo del gobierno, también el resultado de la perseverancia, el sacrificio del pueblo argentino. Lo que nos muestran todos los indicadores es una escena más saludable.
3: No vemos la necesidad de que Argentina tenga que volver a solicitar un financiamiento adicional del fondo, porque vemos una gran determinación de acumulación de reservas y una estrategia muy abarcativa sobre cómo obtener y asegurar la viabilidad de Argentina a lo largo del 2027.
1: Luis Caputo destacó en tanto el respaldo de Georgieva al programa económico, aseguró que la directora del FMI está impresionada con los resultados alcanzados.
4: La relación con el Fondo Monetario es excelente a todo nivel. Hemos tenido siempre una relación de respeto y de profesional y personal y de confianza y de diálogo continuo con el Fondo. Pero a mí me gustaría remarcar que en lo personal he sentido esa confianza de Cristalina desde el día uno, cuando no era tan sencillo confiar en Argentina, confiar en nuestro programa económico.
1: Habló el padre de Isabela. Daniel Aguirre aseguró que durante el tiempo que convivió con Lucía Sosa, nunca presenció episodios de maltrato hacia sus hijos.
5: ¿Conocen cómo soy yo? Un tipo laburante, un tipo de la casa, un tipo que lo único que hace es levantarse a las 5 de la mañana y a laburar. Y trae el pan de a los hijos de uno, ¿no? Si ustedes quieren, yo te calculo que cada uno de ustedes han buscado persona para atestiguar quién soy yo de los vecinos. Llegué de trabajar y me encuentro con la circunstancia esa de la bebé que para mí fue un accidente en realidad, porque yo llegué a casa y me encuentro con ese episodio. Yo salgo a las 2 de la tarde, 2:30 llego a casa. Y cuando llego a casa me encuentro con el episodio de que la nena estaba tirada en la cama. Entonces, ¿qué hago? La tomo en mis brazos y salgo corriendo hacia ese pasillo de la vereda, hasta el taller, que había una camioneta. Le digo, por favor, llevá a mi nena porque está... le toqué los pulsos, que uno normalmente lo primero que hace es tocarle los pulsos, y sabes si tiene late. Y yo, sinceramente, ya le sentí que no tenía latido.
1: La mujer fue detenida y es investigada por la muerte de la bebé de 2 años en Villa Gesell. Lucía Sosa, arrestada durante una marcha para pedir justicia, está acusada de abandono de persona seguido de muerte agravado por el vínculo. El caso salió a la luz al conocerse que 2 hermanitas de Isabela murieron de la misma manera en 2013 y 2016.
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1: Se indica para hoy martes 28 de julio en Capital Federal una temperatura mínima estimada en 12 grados, la máxima en 16, neblinas durante esta madrugada y en la mañana con cielo mayormente nublado. 16 grados la temperatura, 92% la humedad.
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2: Esta es la voz de la madrugada, queridísimos radioescuchas. Vamos a intercambiar historias sobre fantasmas. Fantasmas, alguien que falleció y regresa incorpóreamente o corpóreamente o con otra identidad, como en la película El cielo puede esperar. Historias de fantasmas que hayan leído, historias de fantasmas que hayan visto, historias de fantasmas que hayan padecido. Quizás hay algún fantasma que quiera enviarme un mensaje. En todos los casos, al 113-003-0790, un audio de WhatsApp de menos de un minuto para arrancar, para sugerir, para ejemplificar. Mi historia de fantasma favorita es la película Sexto Sentido, una película donde aparecen media docena de fantasmas, protagonizada, por otra parte, por un fantasma interpretado por Bruce Willis. Hay grandes obras literarias como El fantasma de Canterville, de Oscar Wilde, El fantasma que pagaba alquiler, de Henry James. Drácula tiene algo de fantasma, como que no. Nuestro Adolfo Bioy Casares, en sus historias fantásticas, hay una antología que se intitula así, tiene muchísimos personajes que sobreviven a la muerte. Su relato En memoria de Paulina, que no recuerdo si está en la antología de historias fantásticas o en la antología de historias de amor, podría estar en cualquiera de las dos, también tiene como protagonista un fantasma que se personifica como un holograma, pero de la memoria, no técnicamente como ocurre en La invención de Morel, que ahí ya no es una historia de fantasmas, es una historia de imágenes, quizás de aparecidos, pero no de fantasmas. Ustedes me cuentan las historias de fantasmas que se les ocurran, reitero, las pueden haber vivido, pueden ser ustedes mismos, el fantasma que escuchaba la radio, título de algún futuro cuento, el fantasma que escuchaba la radio, me las narran en menos de un minuto porque los quiero escuchar a todos, porque vuestras voces son mi música más maravillosa, al 113-003-0790, siempre y más especialmente en esta emisión, somos expertos exclusivamente en curiosidad. Es nuestra única expertise, nuestra única carrera de grado, la curiosidad. Y una convicción, la única tal vez que compartimos, la única que está más allá de toda duda razonable, y es que estamos juntos en la madrugada.
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Traté de pasar el fin de semana en el cine, me confesó mi amigo Lanceni. No sabía si Leticia me llamaría o no, si estaba enojada o si pretendía reconciliarse. El cine es lo único que me alivia en casos así. En rigor, desde mi infancia he tratado de pasar la mayor parte de mi vida en el cine. Vos, ¿por qué no crees en la resurrección? La verdad es que yo saqué ticket de ida sola, le respondí. Vivir puede llegar a resultar simpático, pero no sé si tanto como para repetir. Entre los 5 y los 13 años, siguió Lanceni sin prestarme demasiada atención. En rigor, desde la primera vez que fui al cine, a los 5 años, supuse que las salas de cine eran el sitio donde se reunían los muertos. No tenía claro si allí quedaban por toda la eternidad o si era simplemente un lugar de concentración inicial para luego ser distribuidos por distintos sitios. No necesariamente en los siempre mencionados infierno, purgatorio y paraíso. Tal vez haya otras reparticiones. Nunca creí, ni siquiera en la infancia, en esos destinos prefijados. Pero sí estaba bastante seguro de que los muertos se congregaban en los cines. Algunos de los espectadores, igual que mi madre, mi padre y yo, estábamos vivos. El resto de los espectadores solo parecían estar vivos. ¿A qué se parece un muerto, después de todo? Si hay alguna otra vida, ¿cuál es la diferencia entre un muerto y un vivo? Todos miran la misma película. Pero los vivos pueden entrar y salir cuando quieren del cine. Los muertos no tienen elección. A los 14 años dejé de creer que hubiera otra vida después de la muerte. Pero uno nunca deja de creer en las primeras cosas que creyó en su vida. Nos enamoramos y desenamoramos. Asumimos posiciones y las olvidamos. Pero nunca dejamos de creer en lo primero en que creímos. Esa creencia que nadie nos enseñó, a la que nadie nos obligó, a la que solo llegamos por medio de nuestra propia intuición, en silencio y sin compartirla con nadie, por temor a que nos tomen por locos. En fin, ¿te acordás de Sabino? ¿El redactor de Turf? ¿Rememoré? Por supuesto. No solo lo recuerdo, lo extraño. Nunca fuimos amigos, pero en aquel diario era uno de mis pocos interlocutores. Y encontrármelo por la calle Corrientes siempre una alegría para mí. Sabía de tango, era discreto, buena persona. Me enteré de su muerte varios años después de que sucediera. Bueno, siguió Lanceni. Fui a uno de esos cines de nachos con queso. Más para pasar el tiempo, como te dije, que por la película. Las luces no se apagaban nunca. Ya me estaba por terminar los nachos y la película ni siquiera asomaba. Entonces vi a un señor conversando con una señorita. Ella muy atractiva, pero a la vez inocente. Como aprendiendo algo del hombre, como si todavía una chica tuviera algo por aprender de un hombre. Y el hombre estaba embalado, pero contenido. Fingía que no se le iba la vida en eso. Fingía que no hacía más que conversar antes de que comenzara la película. Y los mismos rulos, los mismos gestos, la misma nariz. No lo pude evitar. Me acerqué como quien busca una mejor ubicación. Y era la misma voz también. Lanceni retuvo un par de segundos el aire y me descerrajó. Era Sabino. Hice un movimiento ínfimo, como si dejara pasar una pelota que no fuera para mí. No me crees, me desafió Lanceni. Un milagro es una casualidad
vista por un creyente, me cité a mí mismo. Era Sabino, insistió Lanzeni. La misma ropa, hasta el modo de mover la cabeza. Lo único que no cuajaba era esa jovencita hermosa a su lado. Nunca tuvo suerte con las damas. Pero, según vos, regresó de la muerte, le respondí. Supongo que eso puede haberle llegado a aportar el encanto del hombre experimentado. Tenía tantas ganas de saludarlo, acotó Lanzeni, de abrazarlo, como canta Serrat, que tenemos que hablar de tantas cosas. ¿Le preguntaste si era Sabino o lo saludaste directamente? Pregunté, sintiendo mi boca seca. Lanzeni me miró ofendido y machacó con desdén. Ninguna de las dos cosas. No le hablé. Ya te dije, él estaba con una mina. Pero era tu oportunidad de hablar con un redivivo, le dije estupefacto. ¿Cómo le voy a hacer eso? Estaba con una mina. Y si le arruinaba el asunto, con eso no se jode. Hay cosas que son sagradas.

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vuestras historias de fantasmas. Lanceni y Sabino tenían una, yo también. 11-3003-0790, audio de WhatsApp, menos de un minuto.

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El fantasma de Canterville la inventó Charlie, la canta León. Pero cuéntenme vuestros fantasmas. El fantasma de Almagro, el fantasma de San Isidro. Tiene que venir hoy. 11-3003-0790.

0: Hola Marcelo, te habla Cintia de Altagracia. No sé si entra dentro de la categoría que mencionaste, pero me gustó mucho la película Los Otros con Nicole Kidman. Y bueno, Fantasma de la Ópera, no sé, hay muchas, pero sí, es raro encontrar solo fantasmas. De por sí nos acompañan desde que nacemos, ni hablar en esa época de terror que sufrimos cuando somos niños, que en todo vemos fantasmas. Por eso queríamos dormir con la luz prendida. Bueno, te mando un abrazo grande, feliz noche, lindo programa, gracias.
1: Muchísimas gracias, Radio Escucha de Altagracia. Qué bueno arrancar con un antídoto, Altagracia contra los fantasmas, como Mingo y Aníbal contra los fantasmas. Me la vi, la de Nicole Kidman, de Others, Los Otros, la vi solo en el abasto, y cuando aparece esa cara detrás de una sábana, grité. Estaba solo, fui a las 12 del mediodía y estaba almorzando, en la sala, prácticamente solo yo y los fantasmas de la pantalla, y cuando aparece la cara asustante, pegué un grito, salté en mi asiento, solo en el medio del cine. Me interesa la fenomenología de los fantasmas, la biología del fantasma. ¿El fantasma está situacionalmente en un lugar? ¿Puede estar en dos lugares al mismo tiempo? ¿Tiene la misma capacidad de traslado que cualquier mortal, o es muy superior la capacidad de traslado de un fantasma? ¿Necesita estar? ¿Cómo es la presencia del fantasma? ¿Puede hablar igual que nosotros? En Ghost, la película con Patrick Swayze y Demi Moore, el fantasma, haciendo un gran esfuerzo, puede llegar a mover objetos. Creo que en cierto sentido pasa algo semejante. Pero en ese aspecto tiene menor capacidad de relación con la realidad compartida por los mortales que los propios mortales. Porque el fantasma, en la película Ghost, para poder, por dar un ejemplo, volcar un vaso, tiene que hacer un esfuerzo sobrehumano. Mientras que el malo de la película, para volcar un vaso, le alcanza con mover una mano. ¿Son más poderosos o menos poderosos que los mortales, los fantasmas? ¿En qué consiste un fantasma? ¿Puede volver a morir, por ejemplo? Los vampiros, sabemos que sí, pueden ser destruidos por medio de una estaca y ya una bala de plata, o mitigados por medio de un espejo o un crucifijo. Pero el fantasma, ¿hay armas contra los fantasmas? Había una película humorística, pero yo no la tomo como precedente porque es más una comedia que un estudio de fantasmas. Quiero que ustedes me digan cuáles son los pros y los contras de ser fantasma.

También vale como fantasma un recuerdo que no podemos eludir. El fantasma de un amor, el fantasma de una amistad. No alguien que necesariamente haya muerto, sino que desapareció de nuestra vida, pero su presencia se hace sentir. Quedó una huella invisible e indeleble.

A mí me asalta el fantasma de mi juventud. Viene por las mañanas antes de que me despierte y por las noches cuando no me puedo dormir. Lo ahuyento con té de jengibre.

0: Sí, buenas noches. Mi nombre es Rubén Cohen. Yo soy de Pilar. Estoy escuchando el programa de Birmacher, que me encanta. Y con el tema de historias de fantasmas, rápidamente les comento que cuando hace unos años fui a rezar el Cádiz, que es una oración para la colectividad, para los fallecidos queridos de mi mamá y de mi papá. Bueno, cuando terminé de rezar el Cádiz, se me apareció un chiquito de 8 o 9 años, rubicundo, que yo nunca había visto, y me decía que mi mamá y mi papá estaban muy contentos por lo que yo estaba haciendo y que siga adelante trabajando, luchando, y que estaban muy bien y muy felices. Y lo que más me asombró, que después de unos segundos no lo vi nunca más y me acompañó hasta la puerta. No era un fantasma, o sí, para mí era un ángel mandado por Dios. Gracias.
1: Un ángel, un fantasma. Depende de si nos reconforta o nos asusta, o hay fantasmas que nos reconfortan y otros que nos asustan. Creo que en estos casos vale más la persona que percibe que el fantasma en sí. Las personas que tienen poco de qué arrepentirse se encuentran con fantasmas que los reconfortan. Las personas que no tienen la calma para encontrarse consigo mismos suelen encontrarse con fantasmas que los asustan. Y la mayoría de los mortales nos encontramos con las dos clases de fantasmas.

0: Qué bueno volver a estar con ustedes toda la semana. Me hacen tanta compañía. Gracias por estar ahí. Que los fantasmas estén alrededor, pero nosotros estamos en vivo, ustedes y un servidor en la mejor radio del mundo, Mitre. 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
3: Cero 30 minutos, cielo nublado en Buenos Aires, 16 grados la temperatura. Casi la mitad de los jóvenes argentinos vive en condiciones vulnerables. Un informe de la UBA indicó que el 48,9% de las personas de entre 18 y 29 años quedó fuera del sistema educativo y laboral. El estudio, elaborado por investigadores del CBC, alertó sobre la desvinculación de los jóvenes del trabajo y la educación. Un tercio de esa población integra el núcleo crítico denominado triple NI, jóvenes que no estudian, no trabajan y tampoco buscan empleo. Sheinbaum negó una campaña de México contra la Argentina, aseguró que su gobierno no interviene en otros países, calificó de falsa la denuncia de Milei. El mandatario había acusado al gobierno mexicano de participar en una campaña en redes sociales durante el Mundial. No hay ninguna campaña contra ningún país ni contra ningún gobierno, afirmó Sheinbaum. El presidente dijo que su administración fue atacada desde distintos frentes, pero que México no responde de la misma manera. El cielo nublado en Buenos Aires, 16 grados la temperatura, 92% la humedad.

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0: Solo somos expertos en curiosidad. No voy a descifrar, no voy a resolver, no voy a aportar grandes conocimientos, pero voy a acompañarlos en agigantar nuestra curiosidad. Cuéntenme vuestras historias de fantasmas al 113-003-0790, un audio de WhatsApp, menos de un minuto, porque los quiero escuchar a todos. Vuestras voces son mi música más maravillosa.
1: Hola Marcelo, ¿qué tal? Buenas noches, mi nombre es Sandra, te hablo de Chubut, Playa Unión, y bueno, alguna, Pedro Páramo, de Rulfo, todo fantasmagórica, me parece que, y bueno, después La Casa de los Espíritus de Isabel Allende, entre un montón de obras literarias que hay.
0: García Márquez, Rulfo, en la estela de García Márquez, la propia Isabel Allende, han producido un gran tren fantasma latinoamericano. No es exclusivo, porque leyendo la literatura tradicional hindú, la literatura tradicional árabe, la literatura tradicional rusa también, china, japonesa, el fantasma es ubicuo. Hay fantasmas en todos los folclores de todo el mundo. Pero los latinoamericanos hemos sido especialmente sofisticados, especialmente creativos en nuestro propio universo fantasmagórico. Creo que el más importante de los autores que ha desarrollado esta categoría fantástica fue Gabriel García Márquez. Música de fantasmas para una canción de amor con un fantasma, no necesariamente fallecido.

0: Procura hablarle tú. ¿A quién le pide Julio que vaya a hablarle a la mujer abandonada y le diga, él no va a volver? Es lo que los chicos contemporáneos llaman un fantasma. La palabra fantasma se usa ahora para simbolizar a alguien de muy poca relevancia, alguien que es un cuatro de copas, alguien que está al costado de la situación. Lo llaman incluso fantasmear, fantasmea. Un fantasma es alguien irrelevante. Hasta ahora es lo que pude entender. No me pidan a mí que dé cátedra sobre cómo hablan los jóvenes del siglo XXI.
1: Más oculto a nadie, mi loco. Hola, buenas noches. Te habla Agustín de Gualeguay. En el cementerio de Gualeguay se decía que había fantasma y que por la noche, si vos ibas en el auto se paraba o querías sacar foto y no, la máquina no andaba. Y una noche fuimos con mi amigo y lo corroboramos. El auto fue como que se quedó sin batería. Sacamos fotos y salieron todas negras las fotos. Y llamamos al cura de la ciudad para que tratara ese tema.
0: El fantasma estaba en complicidad con el mecánico ahí. Y también con el fotógrafo, con el revelador de rollo, que ya no existe más. Ahora hay que ver si el fantasma interviene sobre los celulares. Y la pregunta que me produce el radioescucha de Gualeguay es si el fantasma es voluntario o se aparece entre nosotros independientemente de su de sus ganas, de su voluntad, con perdón de repetición. ¿El fantasma compulsivamente regresa al mundo de los vivos o decide venir? ¿Es deliberado? ¿Es deliberada su aparición? ¿O es un impulso de las fuerzas metafísicas que, más allá de lo que quiera, lo traen entre nosotros? Ese fantasma que tenía una mancha de café en la ruta, que veían a la vera los automovilistas, ¿aparecía ahí porque quería o aparecía porque no lo podía impedir? ¿Ustedes lo saben? ¿Me lo cuentan al 113-003-0790? Yo creo que solo los mortales tenemos libertad de elección.

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1: Hola Marcelo, soy Javier de Tres Arroyos. En este momento ando, hago toda la noche en el remí, así que te escucho todas las noches. Mirá, yo la historia que tengo, no sé, capaz que estoy loco. Cortita la hago. Acá murió hace un hombre, hace, va a ser 2015, de 11 años poner, Luis. Y yo lo veo, loco. Y le conté a mis amigos y me dijeron, bueno, y yo siempre lo veo en algunas esquinas, generalmente en las esquinas, vos que dijiste recién que si los fantasmas tienen lugares. Es él, es él. Y aparte siento como que, no sé, como que me mira de reojo. Yo lo veo y le cuento a mis amigos. Algún día tendría que andar con alguno de ellos y decirle, mirá, ve, ahí está, ahí está, ahí está. Yo lo veo, es él, es él, es él. No sé, o estoy loco. Un abrazo grande, te escucho todas las noches. Gracias por la compañía.
0: Gracias por la compañía a vos. Loco no estás. Si no, no te hubiera preguntado por tus historias de fantasmas. Si pregunté, es porque las creo, porque las escucho. Puedo dudar, pero en ningún caso considerar locos a los que vieron fantasmas. Y los fantasmas en ese aspecto son muy huidizos. No quieren que los vean de a varios. Realmente se presentan solo ante uno. Pero si lográs alguna prueba y la compartís con amigos, mis respetos, don Radio Escucha.

0: Buenas noches, soy Ana de Ituzaingó. Esto se le pasó a mi padre. Vivíamos en un pueblo rural. Él trabajaba en una fábrica de turnos rotativos. Esa semana le tocaba de 8 de la noche a 4 de la mañana. Cuando venía a la mañana, a las 4 de la mañana, en la esquina de casa estaba una señora muy mayor que se llamaba Aurelia. Y él la saludó y pensó, ¿qué hace esta señora acá? Y a la mañana, cuando se le despertó, se enteró que había muerto. Como la gente del campo acostumbra vestir al muerto, entonces él dice, doña Aurelia quería que yo la vaya a vestir, así que se fue a vestirla. Así que sí, cuando él la saludó, la señora estaba muerta. Eso me pasó hace años.
1: En los poblados, en las comarcas, en las aldeas, en las colectividades rurales, por algún motivo, el fantasma se siente mejor recibido que en las ciudades. El fantasma, que puede tomar la forma de una luz mala, que algunos atribuyen a cierto brillo aparentemente natural de los huesos de vaca contra el resplandor de la luna. Pero otros dicen que de ahí emanan ánimas. ¿Son fantasmas o son luces? ¿Y qué diferencia hay entre un fantasma y una luz?

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A un mortal molesto. Un fantasma silencioso es mucho más convivible que un mortal que martilla todo el día. El fantasma tranquilo puede ser una superación de la compañía humana.

0: Hola Marcelo, ¿cómo te va? Aquí en Negro escuchándote como todas las noches. El fantasma que conocí fue Tito de Villa Urquiza, que solo aparecía las noches en que se cortaba la luz en el barrio, y lo hacía en su bicicleta ruidosa por falta de aceite, y además la gente lo identificaba que venía cuando se veía su luz parpadeante del faro a dínamo. El gran inconveniente de Tito, el fantasma de Villa Urquiza, es que cuando iba a asustar a la gente, saliendo detrás de un árbol lo hacía con un secador de pelo, se hacía pis y se ponía a llorar. Entonces, la gente lo consolaba regalándole una pastilla Renomé de anís.
1: Extraordinaria estampa de un fantasma con sus rituales, un fantasma con antídoto a la vista, con contraindicación, un fantasma maniobrable. Mañana me creeré reventar, dado este programa, creeré reventar. Mañana tengo que ir a Villa Urquiza, por ahí me lo cruzo a Tito.
2: Buenas noches para el programa de Birmargen, tratando de responder a la consigna. Existe lo que se llama barrera cognitiva. Nosotros estamos diseñados para vivir en un mundo de tres dimensiones y una cuarta si consideramos el tiempo, y no podemos ver más allá de eso. Nuestro cerebro no percibe más allá de esas tres dimensiones, por lo cual, teniendo en cuenta que ya la física cuántica está estudiando la posibilidad de 11 dimensiones, bueno, qué sé yo, qué puede haber ahí, ¿no? Quizás nosotros somos fantasmas en otra dimensión también. Lo que percibimos nosotros como realidad, en realidad puede ser fantasma para otra gente que de alguna manera vive en un mundo paralelo, pero simultáneo a la vez. Bueno, un abrazo grande, Martín de Córdoba.
1: Gracias, querido Martín. Si Verónica Rossetti está de otro lado de la mampara, si Marcelo Anelli está recibiendo los mensajes, llegó Fabricio López. Pero yo no me veo en el reflejo del vidrio. Tal vez sea yo un fantasma.

Y además ya tú conoces que ella va donde yo voy. Lo único que me consuela es que uso dos almohadas.

0: Marcelo, los fantasmas son autónomos, por eso algunos los ven y otros no. Es para cada aparición en especial, es la, el fantasma decide qué acción va a tomar. Te saludo, Enrique Maresco.
1: Resolviste mi duda, queridísimo radioescucha de Mar Viejo. Gracias de todo corazón. Le cedemos el cetro a Fabricio López para que lo lleve de la noche a la mañana.

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3: Cielo nublado en la madrugada de Buenos Aires, 16 grados la temperatura. Va sobre la visita de la presidenta del Fondo Monetario. Cristalina Georgieva advirtió que todavía hay desafíos para mejorar las condiciones financieras. Destacó la necesidad de facilitar el acceso al crédito para empresas y familias y aseguró que esa mejora permitirá crear puestos de trabajo. La titular del FMI sostuvo que el acceso a los préstamos también ayudará a elevar el consumo.
4: Sabemos que debemos crear puestos de trabajo y así elevar el consumo para que entonces mayor cantidad de pequeñas empresas puedan ser prósperas. Quiero concluir con un mensaje personal al pueblo de Argentina. Yo sé que la transformación del tipo que Argentina está atravesando es difícil.
5: ¿Pueden ser perseverantes? Los argentinos, el pueblo argentino, ¿puede ser perseverante para transformar el país?
3: La actividad industrial cayó en junio. La UIA estimó una baja interanual del 1,8% y un retroceso del 0,2% con respecto a mayo.
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3: Se indica para hoy martes 28 de julio en Capital Federal una temperatura mínima estimada en 12 grados, la máxima en 16, neblinas durante esta madrugada y en la mañana con cielo mayormente nublado. 16 grados la temperatura, 92% la humedad.

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1: Andan muy, pero muy buena madrugada. Arrancamos de la noche a la mañana. Como dice el querido Juan Carlos del Misier, no te vamos a dejar dormir. Te vamos a entretener, a informar, a divertir y obviamente con toda la información que traen los portales y aparte de los portales, los diarios. Seguramente de un momento a otro ya vamos a tener acá en nuestro escritorio, en nuestra mesa de trabajo, todos los diarios en papel, porque somos los primeros que te llevamos los diarios en papel ahí a tu casa o donde estés. Por ejemplo, ayer teníamos un amigo que iba desde Liniers a Salta y toda la travesía, todo el viaje iba escuchando Radio Mitre. Así que le mandamos un abrazo también a toda la gente que se está movilizando. Estamos en periodo de vacaciones todavía, así que hay mucha gente que está viniendo para Buenos Aires, otros que están yendo para otros destinos, otros que simplemente salen a dar la vuelta al perro. Esa es buena. Y también hay otros que salen a dar la vuelta a ellos porque el perro te saca. Viste que el perro te saca a pasear. Entonces, los perritos a esta hora también, cuando la ciudad, por lo menos en Buenos Aires, en otras ciudades también, pero en Buenos Aires que está todo más tranquilo, los perritos están más tranquilos y también los dueños. Bueno, esta es una zona donde estamos acá en Radio Mitre, en zona de Recoleta, Palermo, Barrio Norte. Es una zona de muchos perritos, chiquitos, medianos, grandes, y a esta hora, viste, la vuelta al perro está. Y la gente que sale a veces sale con la radio, ¿no? Con el celo, con los audífonos, con la radio, con lo que sea, y donde escuchen Radio Mitre, y salen a dar la vuelta y a disfrutar también de la tranquilidad de la madrugada. Estamos con Berito Rossetti en la puesta en el aire, Marcelo Nelli, Fabricio López quien les habla. El 113-003-0790 es el teléfono para dejar mensajes. Hoy quiero escuchar muchos mensajes de ustedes. Hay mucha gente sintonizando en esta madrugada. Y después también Fabricio López OK y Fabricio.check, mis Instagram, ¿sí? Ahí también veo los mensajes de ustedes. Bueno, en un rato vamos a estar con cositas lindas que vamos a tener en el programa. Vamos a ir haciendo también todo lo más importante, las tapas de los diarios. ¿Y de qué se va a hablar en este día martes? Viste que todos los días hay como a veces un tema que predomina, después van surgiendo otros. Bueno, todo lo que pasó ayer, todo lo que pasó el fin de semana y todo lo que va a venir también, porque hay un montón de cosas que van pasando todos los días y en vacaciones más todavía, hay mucho para contar. Bueno, este es el programa de la noche a la mañana para aquellos que están ahí acostaditos, en la cama. Yo más o menos te voy haciendo como un repaso ahora de los principales temas que tiene, por ejemplo, Clarín en su portada. Bueno, Lula da Silva que ninguneó las críticas de Javier Milei que generaron un conflicto bilateral. ¿Quién es ese tipo? Dijo en forma irónica. El presidente de Brasil contestó de esa manera cuando le preguntaron por los insultos que el argentino lanzó el sábado durante un acto de campaña de Flavio Bolsonaro. Después, la jefa del FMI, que respaldó el programa económico de Milei y descartó que Argentina necesite un nuevo préstamo, pidió crecimiento equilibrado. Georgieva, su pasado en un país comunista, el Consejo sobre los dólares y un chiste a Toto Caputo. Tenemos también, hay algunos casos de policiales que después te voy a contar, de Villa Gesell. Ahí pasó algo con una nenita. Dicen los padres que fue un accidente, pero lo cierto es que a la mamá de la nanita, la llevaron detenida. Después en Berazategui, un auto que perdió el control, se prendió fuego porque quedó destrozado, hay dos heridos, hay imágenes impactantes. Después también tenemos Sevilla y Parma se metieron en la pelea para comprar al delantero apuntado por Riquelme y Arruabarrena. En el Teatro Colón, los premios Pinti, Moria Casán recibió el reconocimiento a la trayectoria como mejor actriz. Después tenemos los incendios en España, lo de Nicolás Cabré, el desgarrador mensaje por la muerte de su hermano. Bueno, en fin, hay un montón de cosas que vamos a ir contando. El recuerdo también de Fernando Peña y el avión que lo aterrizó en la radio. Te voy a contar un poquito de quién era Fernando Peña para aquellos que no lo conocen o no lo conocieron. Y hay otros que sí, que vamos a ir recordándolo, este fenómeno que era Fernando Peña, un actor y conductor de radio, y bueno, de muchos ciclos. Después tenemos todo el tema Chiqui Tapia, también con un blindaje con el fútbol argentino, pero en la primera fecha lo insultaron en varias canchas. Bueno, y vamos a ir contándote también un montón de cosas que tenemos en la madrugada. Tenemos de todo, porque viste, esto va, está en movimiento, señoras y señores, ¿eh? Y además con la música, ustedes también pueden pedir su canción favorita. Por ejemplo, ayer pasamos desde los Rolling Stones, pasamos por Papo, por los Beatles, por todo eso. Y hoy también vamos a ir pasando por muchos géneros musicales en la madrugada. Yo ya tengo los matecitos acá, después tengo el café. Cafecito para más tarde, tenemos todo, ¿viste? Esto es así, estamos en movimiento, con Berito Rossetti en la puesta en el aire, Marcelo Nelli y toda la gente que va escuchando en el transcurso de la madrugada. Después de la música, ahí tenemos algunas sorpresitas, vamos a estar también hablando con una charla bien distendida con nuestro invitado. Pero ahora, a la 1:14, arrancamos con el primer bloque musical. El primer bloque de hoy lo elegimos para ir arrancando nada más, despacito, ¿viste? Para decir, bueno, con esto arrancamos hoy, ¿eh? Vamos a ir con... mirá, hoy está Nahuel Penici en el comienzo, pero después también tenemos Serrat, tenemos Stevie Wonder, Ana Belén, Daniela Mercury, tenemos a Sam Smith, Marcela Morello, bueno, de todo. Serrat con Gal Costa. En el comienzo de hoy, ¿sabés qué elegimos? Nahuel Penici.

0: Una de la madrugada, 22 minutos, estamos en Radio Mitre, en De la Noche a la Mañana, al teléfono 113-003-0790, Fabricio López OK en Instagram, Fabricio López OK, el primer Instagram, y el segundo Fabricio.check. Bueno, ya a esta hora tenemos en línea a alguien que está buena para tener una charla cada tanto, porque es una persona que sabe. Ayer estábamos hablando de, le estaba contando a todos ustedes, les estaba contando de Colapinto y una charla que tenía con el ingeniero, ¿no? Como yo decía, están revelando un poco la estrategia ahora, porque Colapinto cuenta, viste, todo en buena onda. Y no sé, yo decía, ¿será así ahora? ¿Cómo era antes, viste, con los pilotos del automovilismo y sus ingenieros, ¿no? Pero para eso ya lo tenemos en línea al gran Cocho López. Cocho, ¿cómo estás? Fabricio López te saluda. ¿Cómo andás?
1: Hola, Fabri. Hola, chicos. ¿Cómo están todos ustedes?
0: Pero muy bien, Cocho. ¿Cómo estás vos?
1: Bien, Bárbara. Acá con Vero disfrutando un poco de nuestra casa, como siempre. Bien. Y sí, anoche te estaba
0: Pero esperá. Yo te saludé recién y tengo ya preparado para vos una presentación. No te voy a presentar así nomás con Cocho López, ¿viste? ¿Eh? Esto completo. ¿Viste?
1: Mirá, qué producción.
0: Claro, escuchá a ver si te gusta la presentación que hice para vos. Dale, a ver. Dale. Hay pilotos que ganaron carreras, hay pilotos que ganaron campeonatos, y después están los que se convirtieron en leyenda del folclore fierrero argentino. Un tipo que no solo sabía llevar un auto al límite a más de 200 kilómetros por hora cortando clavos, sino que además le puso carisma, sonrisa y potrero a una de las épocas más doradas y picantes de nuestro automovilismo. Protagonista de batallas inolvidables mano a mano en el TC, en el TC 2000, en el Turismo Nacional, referente de cuántos autos se manejara con, en esa época, con la muñeca, con coraje y aceite en las manos. Hoy nos damos el lujo de encender los motores en la radio, en Mitre, para charlar con un grande de verdad. Manta al capó, micrófonos abiertos y bienvenido a la mesa, Osvaldo Cocho López. ¿Qué te parece? Oh,
1: ¿qué tal? Me lo guardo. Para el museo sin ninguna duda.
0: Este para el museo de Cocho, ¿no?
1: Pues... Qué lindo. Sí, son años, como siempre digo, ¿viste? Los chicos, los grandes me dicen, Cocho, ¿te conoces dónde vamos? Claro. En parte del mundo. He corrido en todos los continentes, hasta en la Antártida, con un turismo carretera que llevamos ahí.
0: Claro, contá eso de la Antártida, porque vos corriste en la Antártida, bajaron de un Hércules, ¿no?, de tu auto, empezaste a girar en el hielo, en la Antártida misma.
1: Sí, no era una buena época, verano, y la Asociación Corredores de Turismo Carretera decide hacer una conferencia de prensa para informar el calendario del año próximo. Sí. Y entonces me llama Mazacane y me dice, che, te invito, venite, qué sé yo, a la Antártida. Me dice, claro, la gente se va a acordar que le invitamos y la llevamos a la Antártida. Y la verdad que fue un genio, porque yo no me lo olvido jamás, sino...
0: ¿Cómo fue la logística?
1: ¿A la Antártida?
0: Claro, ¿cómo fue la logística? Bueno, ¿llevaron el auto?
1: Bueno, la logística... Claro, era justo la pandemia, se había terminado la pandemia, nos reunimos todos en la base de Palomar, la gente de la Fuerza Aérea Argentina, que son unos genios, ¿no? Porque la verdad que, igual que los que están en la base Marambio, son unos genios. Cargamos el auto en un Hércules y éramos unos 10, 20 invitados, y volamos desde la mañana, tipo mediodía, un poquito más, hasta Río Gallegos. Aterrizamos en Río Gallegos, después, mirá vos, 5 horas y media con el Hércules, con el turismo carretera que había salido campeón, que era un Torino de ese año, y pernoctamos, nos quedamos ahí a la noche, y ahí mismo, en la misma base, y al otro día tempranito, con el alba, salimos. Y vos viste cuando ves el mapa y ves que desde Tierra del Fuego hasta la puntita esa que cuelga de la Antártida Argentina, dices, bueno, doy un paso largo y llego. No, tres claro. horas y media más
0: claro.
1: sobre el agua y sobre los hielos.
0: Qué bárbaro.
1: ¿Viste? Es increíble lo lejos que
0: con
1: está.
0: El Hércules, con y el Hércules bueno, también.
1: Sí, con el Hércules. Y algo lindo, como yo soy piloto, vos lo sabes bien, que me dedico sí. hace años a aviones, sobre todo a los helicópteros. Y vos sabés que para aterrizar en la Antártida, la base Manambio, esa puntita que vemos ahí, está a unos 200 metros de altura del nivel del mar.
0: Ajá.
1: Y el avión viene a ras del mar. Perdón que voy
0: claro,
1: a...
0: Claro, y ahí sube... Viene, claro, tenés claro, como una subidita de, exacto, de la tierra.
1: Claro, o sea, el por qué. No es que viene del cielo para abajo y aterriza en la punta de la pista. No,
0: sí.
1: viene por abajo... Y pega un saltito cuando se va a llevar
0: claro,
1: a
0: la sí,
1: montaña,
0: como que lo toca la tierra y el continente y ahí sube un poquito.
1: Claro, porque necesita aprovechar toda la pista. Porque si vendría con altura de arriba...
0: Tiene mucho más, claro.
1: Claro, mucho más pista necesita.
0: Qué baro, tienen que ser pilotos, sí.
1: Ah, un genio. Bueno, y ahí reversa y ahí frena y avanzamos a la base de Manambio. Te digo... sacarle el sombrero es poco, hablar bien de esta gente es poco, porque después yo, que me encantan los helicópteros, le pedí que sacara un helicóptero y hicimos giros por todo arriba de los hielos. La pista estaba seca, estaba ya tierra, no había uh-huh. hielo, pero los alrededores y todos los...
0: Sí.
1: Ver de arriba la llegada a la Antártida, esas tortas, parece una torta de merengue, ¿viste?
0: Claro,
1: que va flotando
0: de hielo,
1: en el medio.
0: Sí,
1: gigante.
0: Y ahí hiciste una digamos, ¿cuánto hiciste? Un par de cuadras, digamos.
1: Sí, claro, ¿no? Hice toda la pista, hicimos un circuito de la pista, íbamos y veníamos.
0: Sí.
1: Y bueno, para mí fue un sueño porque yo corrí casi en todos los continentes durante toda mi
0: claro.
1: vida. En distintas categorías del mundo
0: sí.
1: y me faltaba ese. Y bueno, te digo que vinimos con una experiencia, después de vuelta hicimos
0: sí.
1: Un viaje casi directo, de nuevo Río Gallegos, y después de Río Gallegos ahí hicimos combustible y volvimos al Palomar. Pero la verdad cómo la gente, qué argentinos valientes, capos, que cuidan nuestra soberanía, que pasan días, horas, años ahí viviendo en la Antártida, ni te cuento el frío. Mira, eso no es nada. Después con los helicópteros, me contaban, ellos hacen vuelos a otras bases
0: sí.
1: que tienen la Argentina
0: claro.
1: para proveerlos de comida.
0: Esa era la base Marambio, ¿no? La que fuiste vos.
1: La base Marambio.
0: Sí.
1: Pero lo lindo, Fabricio, es que desde la punta de la base Marambio al centro...
0: Sí.
1: De la tierra
0: sí.
1: no sé qué cantidad de kilómetros que son,
0: claro.
1: no quiero decir una barbaridad, pero 1.000, 2.000, no sé cuántos
0: claro,
1: kilómetros
0: claro,
1: son.
0: Qué bárbaro,
1: es gigantesco eso.
0: Y ahí eso, el motor, ¿cómo se escuchaba el motor del Torino?
1: No, yo lo tengo grabado, lo tengo filmado, lo subí a mis redes
0: claro.
1: en su momento, hay que googlearlo, está por ahí dando vuelta
0: sí.
1: lo que subí, pero no, es una cosa. Vos sabés que me enteré que Lewis Hamilton,
0: sí.
1: gran 7 veces campeón del mundo
0: sí,
1: de Fórmula
0: 1, sí.
1: se tomó un avión, se vino al Buenos Aires, hizo footing, me acuerdo porque vi las imágenes que él puso sobre ahí al lado de la Facultad de Derecho,
0: sí,
1: haciéndose
0: sí, ahí,
1: turista.
0: Claro, cerca de Retiro.
1: Y después,
0: sí.
1: Claro. Y después se fue a la base Marambio.
0: Ah, bueno, te copió a vos.
1: No andar en un auto, pero...
0: ese vio tus redes y vio tus videos, ¿o no? ¿Eh?
1: No sé, pero realmente...
0: Sí.
1: La verdad que yo recomiendo que la gente que tiene la posibilidad de viajar, porque hay vuelos de diferentes cosas, hay muchas cosas para ir a la Antártida.
0: Qué bien.
1: Increíble, chicos. Inolvidable.
0: Estuve hablando ayer, qué lindo recuerdo ese, y además lo hiciste y estuviste ahí y tenés para contar y... No sé si es una anécdota más, es una experiencia.
1: No.
0: Es una experiencia importante para vos, ¿no?
1: Ayer
0: yo estaba hablando, por ahí estabas escuchando, y algunos mensajes de la gente también, porque hablaba que Franco Colapinto tenía como un entredicho, o contaba un poco los pormenores, lo que hablaba con su ingeniero. Él estaba enojado con el ingeniero porque le dijo, tenés que venir a cambiar los neumáticos, y él, viste, estaba enojado porque dice, no, estoy girando bien, estoy a buen ritmo, no quiero salir, viste. Y yo decía, pero están contando toda la estrategia, porque si van hablando con el ingeniero y eso lo retransmite, ¿no? Es como que muy informal, digamos, esa... Cuestionó un poco la estrategia para ir a boxes, ¿no? Y reclamó también por el balance después del ritmo de la 526, que es su auto. Yo estuve en la presentación acá en Palermo, y no sé si es el mismo auto, pero es otro auto que tiene un sonido importante. Pero a lo que voy es, yo digo, tenemos que consultar a un especialista como vos, Cocho. ¿Cómo era antes, no sé, todo lo que era la estrategia y hablar con los ingenieros? ¿Cómo era antes y cómo es ahora, ¿no? Para entender un poco esto.
1: Bueno, yo quiero decirle a todos algo. Antes no es que era mejor ni peor, o hoy mejor ni peor, simplemente que es diferente. Uh-huh. Yo corrí en Fórmula 1 en lo que fue Nacional con un McLaren en el año 70 y pico, 71, 73. Uh-huh. Corrí las 500 millas de Rafael, anduve por todos lados, que era un auto de mucha potencia para la época, era igual que lo que se corría internacional. Después fui piloto de Fórmula 2 europea en la época de los Wincar, y después fui piloto de prueba en un Toleman que me dieron, que creo que lo corrió Ayrton, ese Toleman, ¿no? Uh-huh. O sea, ¿por qué hago esta referencia? Porque hay gente que no tiene idea que esto, que uno ha hecho tantas cosas en la vida. Uh-huh. Y eso te da la vida, los años, te dan la experiencia para después vos viendo lo que vos hiciste, más viendo lo que hizo mi hijo Cochito, que fue piloto de Ferrari, campeón de GT en Europa y mil cosas más, como mucho. Yo podría nombrarte no solamente Fangio y Reutemann, sino Fontana, Guerra, qué sé yo, una pila, Massa, Cane, Tuero, más de 20 pilotos que fuimos y vinimos, hasta lo viví, como dije recién yo, y después lo viví con mi hijo, y nadie se pudo quedar porque no había dinero. El dinero lo tuvo Reutemann, millones de dólares que puso la Argentina para que él corriera, tuvo esa posibilidad de hacerlo, lo hizo muy bien, pero después nadie más pudo tener esa posibilidad. Y hoy Colapinto está en la Fórmula 1 por la magia de estas redes, la magia de esta modernización de comunicación que hay. Uh-huh. Que le permitió a Colapinto ser famoso de un día para el otro a través de un grupo de argentinos que manejan las redes con millones de chicos. Uh-huh. Y eso, al ver la Fórmula 1, que Colapinto era lo que la Fórmula 1 no conseguía, porque lo buscaba seguidores jóvenes para su futuro, porque si no, nadie la seguía, el chico joven en la Fórmula 1, a través de Colapinto consiguieron eso, por eso lo cuidan a Colapinto y lo tienen a Colapinto, porque le descubrió al grupo Liberty, a la dueña, al que maneja la platita, algo que no lo podían ni comprar, y lo consiguieron a través de esas redes que les dieron todos los chicos de la música a nivel mundial. Estos pibes de la música te dicen, mañana toco el Bernabéu, y la semana que viene llenan tres Bernabéu. Exacto. En una hora.
0: Con bueno, esa popularidad, él alcanza, digamos, alcanza a llegar a... digamos, es una parte...
1: Sin plata a la Fórmula 1.
0: Claro. Qué bárbaro, o sea, ¿no? Es increíble,
1: claro,
0: esto.
1: Claro, es una cosa... Bueno, esperá,
0: de
1: Fabricio,
0: estos tiempos, sí.
1: Claro, por eso. Pero acá hay que contextualizar algo importante. Vos tenés que estudiar, trabajar, romperte el lomo, sufrirla como hacen tantos. Uh-huh. Y como hizo Colapinto. Claro. Y del otro lado, como dice Séneca, el filósofo, te tiene que bajar la oportunidad. Cuando confluye la oportunidad, pero vos sos un tipo instruido, que estás preparado, que estudiaste, que te le diste como para adelante, entonces, bueno, ahí Colapinto la agarró. Esa oportunidad que la acabamos de
0: contar. Eso es importante lo que remarcas. Es importante llegar preparado.
1: No es suerte.
0: Llegar preparado.
1: Claro, no es suerte.
0: Claro.
1: No es suerte. Bueno, Colapinto demuestra que se sube un auto y lo sabe manejar. Claro. Porque sin experiencia y sin kilómetros, hace casi 2 años, va a ser el mes que viene, debuta en Monza y hace una carrera espectacular sin experiencia. Tanto es lo que yo le acabo de contar a todos, y ahora te voy a explicar cómo se maneja, pero tanto es la impronta que pone Colapinto con toda la banda de los chicos que lo siguen, Seca,
0: Bizarrap, por ejemplo, sí.
1: Seca, otro capo, ¿viste?
0: Sí, sí.
1: famoso, y hoy ha hecho con Drake canciones en China, en todos lados. Y después los chicos que expresan la música, ¿no? Memilia, Milo J, todos esos pibes que, viste, que lo ayudaron, le dieron una difusión tan grande que la Fórmula 1, Liberty Group, el de la Platita, José sí. Platita, dice, epa, por acá es el camino. Claro. Y al año siguiente de Colapinto debutan 5 rookies. Nunca pasó en 75 años, qué barro, Fabricio, esto. ¿Por qué debutan cinco jóvenes? Sí. Porque vieron que es el camino del futuro que la Fórmula 1 necesita. Uh-huh. Porque viste una fábrica de chupetines que eran todos grandes, los que la consumían no tenían futuro. Claro. Bueno, claro. Esa es la realidad. Bueno, ¿cómo es esto de manejar un auto de Fórmula 1? Uh-huh. Siempre fue igual. O sea, ¿en qué me refiero que siempre es igual y sigue siendo igual? Sí. Que la mejor computadora que tiene el auto sos vos, es el piloto.
0: Es el piloto.
1: Porque el piloto, cuando está sentadito en el auto, en esa soledad increíble que tiene la Fórmula 1, con ese riesgo como deporte, que ningún otro deporte lo tiene, porque todos los deportes tienen un bolillero, que vos sacas la bolillita y te dice, pim, pateó el penal y le erró.
0: Y sí.
1: Como vimos
0: sí,
1: que le erró,
0: sí, sí, sí, lo que pasó.
1: El genio del fútbol le erró al penal, porque esto sí, le pasa a todos. Sí, pero sí, el automovilismo tiene 2 bolillas más. Una bolilla marroncita y una negrita, que los demás deportes no tienen. Sacaste la marroncita, piña, y no sabés cómo quedás. Pero si sacaste la negrita, al cielo vas a correr. Bueno, con todo eso que vos sabés que tenés en un auto de carrera, tu cuerpo es la mejor computadora, porque tiene una sensibilidad que vos la aprendés desde muy chiquito arriba de un karting.
0: Claro.
1: Entonces vos ya sos parte del auto. El auto es tu hueso, tu pierna.
0: Claro.
1: Con tu culito sentado ahí, con tus pestañas, con tus manos, con tus pies, vos sentís todas las vibraciones que el auto hace. Y todo lo que el auto hace bien y hace mal.
0: Claro.
1: Entonces llegás a los boxes y vos tenés que convencer hoy. Antes los convencía fácilmente porque los técnicos, y ahí está la diferencia, los técnicos, la única computadora que yo tenía, que ellos tenían en su época,
0: era vos.
1: Claro. Ahora no, ahora tienen toda esa parafernalia, y entonces ahí empiezan a jugar los egos de los técnicos, donde él ve que la computadora, que la telemetría, que todo lo que le pone al auto, el auto se mueve, rola, carga tanto, esto, y entonces empieza la discusión entre que el técnico dice, le voy a modificar esto para que no se vaya de cola, como decimos nosotros, no sea subidante o sobrevirante, ¿no? El auto sea más neutro, y el piloto le dice, no, flaco, el auto está haciendo esto. Bueno, Colapinto recién ahora, en las últimas carreras, empezó a convencer a sus mecánicos que él es lo que yo acabo de decir. Y por eso anduvo bien las carreras anteriores.
0: Claro.
1: Pero ¿qué pasó en la última? Para que lo entienda mejor, vuelvo a repetir. La computadora la tenés vos en tu cuerpo y ese es vos el último que tenés que definir. Por eso la conversación de los neumáticos. Y le decían a él, che, entra, y le decía, pues soy un fenómeno, ¿para qué voy a entrar?
0: Claro, claro, esa era la...
1: Nunca anduvo mejor.
0: Eso es lo que él decía, estoy a buen ritmo, estoy andando bien. Y él le decía,
1: claro, ¿viste?
0: En realidad la charla que tenía con los ingenieros, le decían, mira que fulanito está teniendo ya un desgaste de neumáticos, sería bueno que vos ya estés con los neumáticos nuevos para poder competirle con mejores neumáticos al otro piloto, digamos. Esa era un poco la charla que tenía. Era la estrategia en realidad. Pero
1: claro,
0: con
1: Colapinto
0: no quería saber nada.
1: Claro, ya eso, lo vivimos en Colapinto, ¿sabes cuánto? Personalmente, que nos fuimos a Brasil la carrera del año pasado, del anteaño con la...
0: En San Pablo.
1: Claro, él dijo, póngame en full wet, las gomas con más dibujo, y en el box le dijeron, no, te vamos a poner la mitad. Pero no se puede llevar, le decía el flaco. Ponga, y si le hubieran hecho caso a Colapinto, mira, si no ganaba, hacía podio seguro.
0: Se pegó un palo porque ahí en una curva.
1: Y después se pegó un... Claro, porque no es que se pegó un palo. El San Pablo, yo he corrido varias veces, cuando llueve, cruza la pista, ríos de agua.
0: Claro, directamente.
1: Entonces era mitad auto, mitad lancha. Bueno,
0: sí.
1: Volvamos a esto de la sensibilidad. Es muy importante que los equipos también desarrollen el auto a medida... El reglamento de la Fórmula 1 todavía tiene abierto el reglamento técnico. Quiere decir que vos todavía podés inventar cosas. Ah, los equipos grandes siguen inventando cosas. Venimos de Spa-Francorchamps, una carrera muy veloz, con curvas velocísimas, arriba de los 200, 300 kilómetros por hora, más de 6 kilómetros del circuito. Y de ahí pasaron a esta del domingo pasado, que es como ir a Mónaco, porque Budapest, que hace 40 años se corre, debe ser uno de los circuitos que más antiguos se está corriendo, de los poquitos, de los viejos, es muy, muy trabado. Y el auto... es totalmente diferente la puesta a punto. O sea, el culito cuando está sentado te dice, corríjame en esto, pues claro, se me va de acá, claro, se me va allá. Sí, y un tema importante que están viviendo y que quiero que ustedes escuchen bien. El auto tiene una potencia eléctrica muy, muy grande. Tiene 500 caballos que vos peinás el acelerador y tenés 300, 200 de golpe. Entonces,
0: claro, un montón.
1: Son 1000 caballos que vos lo tocás. Y como el circuito es chico y vos frenás mucho, se carga y tenés siempre esa potencia, cosa que no pasaba en el anterior. Entonces con la pinta no lo podía ni llevar derecho. Sí. Lo aceleraba y el auto, de hecho, se pegó una piña suave, pero no por mal manejo, porque aparte vos lo ves, miren, en la próxima carrera, estén atentos al manejo onboard, la cámara que lleva, que lo va enfocando a él y sus manos. Y ahí se van a dar cuenta que cuando enfocan a Piastri o a Antonelli en el Mercedes o al otro en el McLaren, ni mueve las manos. Y vos lo ves a Colapinto, como a Gasly, su compañero de equipo, y no le alcanzan las manos.
0: Claro.
1: Porque las tiene que mover continuamente para llevar el auto derecho.
0: Es, o sea, bueno, tal cual,
1: todo eso es un trabajo en conjunto que tiene que hacer un equipo y desarrollar. Definitiva, la carrera que pasó, todos los equipos pusieron cosas nuevas, inventaron cosas nuevas, y Alpine no había llevado nada para cambiar.
0: Qué bárbaro.
1: O sea, cambio de un circuito súper veloz, un circuito súper lento, con el mismo auto. Y hoy en día no es así. Hoy en día tenés que seguir inventando mientras el reglamento te lo permite.
0: Sí, sí.
1: Es así. Pero mira,
0: te escucho.
1: Y te redondeo la idea con esto. La gente pregunta, ¿es bueno Colapinto? Bueno, yo, escuchen bien esto. Uno, dos. Pasaron los 20 autos. ¿Cuál es el mejor?
0: Claro, sí, no, tal cual.
1: Un segundo.
0: Claro, tal cual.
1: A 300 kilómetros por hora, ¿eh? Uno, dos. Qué pasaron buenísimo. Los 20 autos. ¿Cuál es el mejor?
0: Es buenísimo.
1: Claro, después en la carrera, yo te saco un segundo por vuelta, son 60 segundos.
0: Claro. ¿Entendés? Sí.
1: Te saco una vuelta.
0: Bueno, tal cual.
1: Y después están las boxes, los cambios de neumáticos, la que recién vos explicás. Este Cochito, mi hijo, que tiene una experiencia genial, que te puede decir en dos o tres idiomas lo que los pilotos están hablando, te lo traduce simultáneo. Él explica muy bien cada cosa en la tele. Él te va diciendo, el auto está haciendo esto. Porque el tipo, aparte, él ve que los botones que toca, porque vos venís a 3 gampas, como decimos nosotros, es a 300. En 2 segundos tenés que frenar, alerón, regular, pues te dice el técnico, tenemos mucha temperatura atrás en los neumáticos, sacale tracción, toco botón, saco tracción, en 2 segundos tenés que ser un malabarista.
0: Claro.
1: Bueno, así Colapinto tiene una ventaja, como todos los, por eso andan bien todos estos chicos. Que todos los chicos que nacieron del 2000 para acá, todos estos centennial, manejan los deditos más rápido que la mente.
0: Ah, mirá qué dato ese.
1: Claro,
0: porque antes era más muñeca, era más la muñeca del piloto, ahora es más los deditos por los botones.
1: Los deditos, claro.
0: Como si fuera un joystick de videojuego.
1: Es
0: algo así,
1: es,
0: ¿no?
1: Pero es que ellos nacieron con eso, por eso la ventaja que tienen los chicos.
0: Claro.
1: Bueno, esa es la realidad, por eso. Bueno, no es ni mejor ni peor.
0: Claro. Cocho, yo quiero ir matizando un poquito la charla con música. Sé que te gustan los Beatles. ¿Qué música, qué tema de los Beatles querés escuchar? ¿Tenemos toda la discografía nosotros acá? ¿O querés que vaya?
1: Let It Be es un himno.
0: Bien, bien, bien. Y después de...
1: Bueno, me gusta los Rolling, me gusta Queen, imagínate que año 85, 86, 87 ganamos 3 campeonatos seguidos con mi banda de Matadelo, los We Are The Champion. ¿Y por qué los We Are The Champion? Porque empalmamos junto con esa canción que fue del mismo año, del 85. Bien. De We Are The Champion también.
0: Vamos, vamos a ir con los Beatles y después seguimos charlando, ¿te parece?
1: Dale, es un placer.
0: Sí, vamos. Cocho López, con nosotros en De la Noche a la Mañana, y este tema para él. Let It Be, los Beatles, para Cocho López.

0: Es un himno que pusiste, ¿no?
1: Claro,
0: El Déjalo Ser,
1: sí.
0: un Paul McCartney, como en los años 70, hace que yo era
1: Sí.
0: un niño, y un poco marcó nuestra vida, ¿no? Es así, no, bueno,
1: Sí.
0: es un himno, como digo yo, ¿no? Es
1: Hablando
0: una cosa muy lindo,
1: sí.
0: muy
1: Hablando de
0: lindo.
1: música y de motores, ¿no? Hace poco hubo un evento que estuvo muy bueno, que ahí te crucé en ese evento del Ferrari Club, donde mezclaron, digamos, los motores, los sonidos de los motores y también de la música. Contá un poco qué sucedió en ese evento de Ferrari y de la orquesta Kairós.
0: Bueno, sí, fue el sábado pasado en
1: Sí.
0: el Hipódromo de Palermo. El Ferrari Club se fundó en el año 99 por un genio como fue don Pepe Froilán González. Fangio y Froilán González fueron nuestros mejores representantes del automovilismo y a nivel internacional. Y Froilán fue el primer piloto argentino que ganó con una Ferrari en el año 51 en Silverstone, cuando Ferrari decide correr internacionalmente la Fórmula 1, debuta con una Ferrari, lo pone Don Enzo, lo pone a Froilán, esto contado por Froilán, por supuesto, yo solamente lo relato, gran amigo fue, yo tuve la suerte de conocerlo a él y al Checo Fangio, que tengo unos regalos de ellos espectaculares, y debuta Froilán en Silverstone y gana, imagínate.
1: Sí.
0: A partir de ese año, Froilán es el piloto número uno de Ferrari. No termina ahí, que en el año 53, Ferrari también quiere demostrar su potencia en las 24 de Le Mans, que yo también tuve la suerte de correr 30 años después. Y también Froilán González gana por primera vez Ferrari, conducida por Froilán, las 24 de Le Mans. Y bueno, ese Club Ferrari que él fundó en el 99 con Bresano, con toda esa gente que vos pudiste ver el sábado pasado en el hipódromo, que hicieron una gala benéfica
1: Sí,
0: para el Hospital Garrahan y una
1: a
0: serie de
1: beneficio de los hospitales
0: instituciones.
1: de Buenos Aires, sí.
0: Claro. Bueno, mi mujer, vos la conocés a Vero,
1: Sí.
0: Vero junto con un grupo de madres aquí en Moreno, tienen una fundación hace más de 17 años que Barbie, Vicente, un capo de la música, que empezaron hace muchos años con una orquesta sinfónica en el barrio San Carlos de Moreno. Y ya tienen más de 100 chicos que han tocado y tocan por todos lados. A través de esa experiencia, mi mujer, estos últimos años, ha formado junto con Gustavo Moreno, una persona, un capo, Gustavo Moreno, lo pueden googlear, un director
1: Sí.
0: muy joven de La Plata, que es jurado internacional de orquestas juveniles en Viena, es
1: Uf,
0: jurado
1: claro.
0: internacional en París, es jurado internacional en Budapest y es director de la orquesta de Beijing. La verdad, Gustavo Moreno, un capo,
1: Sí.
0: se acercó a nosotros. Por intermedio de amigos, a mi mujer, y ellos empezaron a hacer una nueva fundación para hacer un poco más grande, para ampliar más esta posibilidad de que chicos de distintos barrios de Argentina, sobre todo de la provincia de Buenos Aires, puedan acercarse a la música, porque la orquesta musical, la orquesta sinfónica, es caro conseguir los instrumentos, es
1: Claro,
0: caro
1: sí,
0: conseguir
1: son
0: los
1: caros.
0: profesores, todo eso. Bueno, entonces, bueno, a través de todo esto se hizo esta fundación que está creándose, que se llama Fundación Kairos de la Musique, de la Musique,
1: De la música, sí. Kairós de la
0: exacto,
1: música,
0: y
1: sí.
0: con, claro, y con Gustavo Moreno y Vero, Verónica Colucci, que la pueden seguir en el Instagram.
1: Sí.
0: Verónica Colucci con doble S como Messi, pueden ver ahí todo lo que ellos están haciendo, desarrollando. Bueno, ahí le dijimos a la gente del Ferrari Club, que hacían la gala, que si querían que llevemos los chicos de la orquesta de cámara, que Moreno y que ellos juntaron.
1: Son como 50 ahí, más o menos, ¿no? Más o menos.
0: Sí, sí, hay una orquesta que se llama Montana, que es una orquesta de cámara de uno de los tantos lugares de la provincia donde Gustavo maneja, y vinieron ellos.

0: junto con Arcis, que es la orquesta de cámara, que sí que juntan de todos los chicos que hay, que son amantes de la música, que se les da la oportunidad de trabajar y de estudiar en estas orquestas, un grupo bueno, te diría, de que tocan un poquito mejor,
1: sí.
0: Fueron los que fueron al sábado a tocar por primera vez, tocar el himno nacional,
1: sí,
0: que sonó
1: muy
0: fantástico,
1: emotivo, sí.
0: Claro, quiero que la gente que tiene la posibilidad de googlear, que ver el Instagram, lo va a escuchar. Y después hicieron el debut de algo que en la Argentina es la primera vez que sucede, que es que tocaron el tema de la Fórmula 1.
1: Qué bueno que estaba ese tema.
0: Y eso fue, bueno, imagínate los tuercas, la gente de Ferrari lo viviste, se quedó emocionadísima.
1: No, fue muy
0: y
1: fuerte.
0: Y fue un éxito,
1: bueno.
0: ¿No? Fue
1: sí.
0: un éxito.
1: Y con las imágenes de los autos de Ferrari en el fondo en las pantallas,
0: claro,
1: los chicos tocando ahí en
0: claro.
1: vivo.
0: Bueno,
1: el tema de la Fórmula 1, ¿no?
0: Sí, vos sabés que esto es...
1: A mí me hacía acordar un poco a Lalo Schifrin en ese momento, no sé.
0: El tema este es una cosa increíble.
1: Sí.
0: Bueno, los chicos ahora están juntando fondos, la orquesta de cámara, porque por primera vez en la Argentina es invitada a concursar en orquestas sinfónicas de jóvenes, de niños, de barrios... A nivel europeo, a nivel mundial.
1: Para acompañar a la orquesta, tienen que buscar en el Instagram Kairos.
0: Kairos de la Musique, con Musique con K.
1: Claro.
0: Kairos de la Musique, si no, Verónica guión bajo Colussi, WS,
1: bien,
0: también lo van a ver, ¿no? Y ahí pueden ver cómo se está desarrollando todo, cómo todos venimos tratando de colaborar. Y yo, gracias a Dios, tengo amigos, ¿viste? Que me dicen,
1: sí.
0: ¿Cuánto? El otro día viene uno y me dice, Héctor Flitter, me dice, bueno, yo pongo un piano, y donó un
1: claro.
0: piano espectacular, y me lo hizo afinar todo, y después me dice, bueno, ¿cuánto necesitas? Y le digo, no, mirá, acá tenés el profesor de piano. Tomar el mercado, el QR, el mercado, el
1: claro.
0: pago de él, y vos todos los meses te ocupás de pagarle las clases de música.
1: Claro, está muy bien. Y aparte son chicos de diferentes recursos, algunos que pueden pagar y otros
0: sí,
1: que no. Entonces ellos son como becados.
0: Gente,
1: ¿no?
0: No, la mayoría le cuesta mucho. Mira, hablando de becas, tengo que agradecer yo en nombre de la, yo soy una hormiguita más que colabora, nada más.
1: Uh-huh.
0: Y que, sobre todo, dono mi tiempo para... No dono, lo hago con felicidad mi tiempo, porque la verdad que es ver cómo le cambia la vida a la familia.
1: Uh-huh.
0: A tener un músico adentro de la familia es increíble, ¿no? Y es realmente apasionante ver lo que hacen.
1: Mirá, hay otro Instagram que es Orquesta Sinfónica Arcis también, que es la
0: también, Orquesta
1: Sinfónica
0: Arcis.
1: Sí, que es
0: exacto.
1: Arcis,
0: esto,
1: es Arcis, Orquesta Sinfónica
0: exacto.
1: Arcis. Ahí también se pueden comunicar con la orquesta.
0: Claro, estamos haciendo todo lo posible para que ellos puedan lograr ir a competir. Hoy Gustavo Moreno está en Viena, por eso no estuvo el sábado con nosotros, porque es jurado internacional. Estoy hablando de un argentino, director de música. Es jurado internacional.
1: Uh-huh.
0: Y estamos hablando de los lugares más importantes de la música,
1: sí.
0: Orquestal Sinfónica, donde este chico es capo como es. ¿Viste? Hay gente
1: qué bien.
0: Que no lo sabe.
1: Hay que seguir a los chicos y apoyarlos.
0: Sí, sí.
1: Y además
0: sí,
1: es un lindo gesto para estos chicos que después se van forjando una carrera, ¿no? Y una profesión.
0: Es que
1: es
0: una profesión, es una carrera la música, pero la música tiene una magia muy especial. Mira, por ejemplo, UCEMA, que es una universidad del centro,
1: uh-huh.
0: nos donó cinco becas.
1: Uh-huh.
0: Becas, estoy hablando, becas de 30, 40, 50 mil dólares cada beca,
1: uh-huh.
0: para que los chicos que tienen 10, 9.99,
1: sí.
0: Y ellos les costaba encontrarlos, y nosotros dentro de las orquestas de música, gran parte de ellos son todos 10 en su escuela,
1: claro.
0: porque los educa, un chico está 3 horas sentadito, un chico de 6 años estoy hablando, ¿eh? Uh-huh. 7 años, 10 años. Y esto lo he aprendido al lado de mi mujer, que adoro, lo que es ella, persona que dedica,
1: que te acompaña siempre también, madre, a todos lados,
0: siempre,
1: ¿no?
0: Y, sí. Yo la es así. Bueno, vos tenés que ver estos chicos sentados 3 horas y son 30, 40 o 60 y cada uno tiene un momento donde toca o entra.
1: Claro, el solo, claro, el solo de cada instrumento, el violín, el violonchelo, diferentes instrumentos, ¿no? Es muy lindo el arquista. Es como ir al Colón, ¿viste? Es como ir al Colón, claro, la Orquesta Sinfónica del Colón.
0: Claro.
1: No, es espectacular. Cocho,
0: ellos tienen una concentración increíble.
1: Y ahí hicieron la fusión entre el sonido de los autos, los motores del Ferrari Club y la orquesta, ¿no?
0: Y que la música, mi música es esa, la que vos decís, el sonido de los motores.
1: Claro, hablando de motores, Cocho López, estamos hablando con Cocho López para aquellos que se enganchan recién en Radio Mitre y en De la Noche a la Mañana. Ganaste carreras memorables, ¿no? Si tuvieras que elegir esa victoria más emotiva, la que celebraste hasta con lágrimas en el casco, por ejemplo, no sé.
0: Mira, cada etapa de mi vida, yo corrí 40 años en forma ininterrumpida, de los 15 años hasta los 55, y cada etapa fueron marcadas por distintas categorías. Yo empecé con un Fiat 600, después me fui campeón sudamericano de la Fórmula 2, me dedicaron monopostos, viaje a Europa, que yo, entre tanto corría carreras en la montaña para el equipo oficial Peugeot, Fiat, fui piloto oficial en Europa, acá en Sudamérica. Después corrí de TC2000, inventamos el TC2000, después el turismo carretera, después la Fórmula en Europa, Ferrari en Europa, Alfa, bueno, en Estados Unidos, Daytona. Cada etapa de mi vida tuve distintos rivales, que tendría que nombrar uno por cada época de mi vida.
1: Sí.
0: Y carreras que bueno, que gané, que también es lo mismo. Hoy tengo un nieto, después de vivir con Cochito, que corrió y fue otro campeón. Hoy tengo a mi nieto que tiene 10 años, que ya salió campeón de karting,
1: claro,
0: en la categoría Rotax, que es una categoría internacional, con 10 uh-huh. años. Entonces, imagínate que estamos viviendo, yo estoy viviendo de nuevo como hace 50
1: claro,
0: años atrás.
1: Claro,
0: yo creí
1: claro.
0: que iba a vivir una vida tranquila y estoy a fondo atrás de mi nieto.
1: Llevándolo a las carreras de karting, acompañándolo.
0: Sí,
1: claro.
0: Claro,
1: qué bárbaro. Sí,
0: son emociones tras emociones. Pero mira, te voy a decir algo que para cómo es la vida. Cuando alguien se dedica a hacer algo, ¿no? Vos te imaginás, vas a ser corredor de auto, porque mi padre corría, o sea, León, mi nieto, es la cuarta generación. Cuando vos decís, bueno, yo creo que voy a ganar una carrera, yo me imagino en un podio, destamparé una, haré esto, haré lo otro. Pero nunca te imaginás la cantidad de vivencias que después vivís totalmente diferente a lo que es solamente correr o ganar carreras, ¿entendés?
1: Sí,
0: que la gente,
1: sí,
0: que la vida, que las oportunidades,
1: sí.
0: que te metes en todo la
1: acá,
0: suerte.
1: Acá te manda saludos Norberto Lepore, que está escuchando. Dice, grande,
0: qué
1: Cocho,
0: lindo.
1: Estupenda la tarea de qué Verónica Colucci. Dice, un gran abrazo para él y para vos, dice Norberto
0: qué
1: Lepore.
0: Qué lindo, el amigo Lepore, sí, claro.
1: Bueno, sí, y tanta gente que van escuchando, que van dejando ya su mensaje en el 113-003-0790. Fabricio López, ok. ¿Cómo es tu Instagram, Cocho? ¿Tu Instagram?
0: Cocho López.
1: Cocho López.
0: TikTok, por supuesto, el Instagram, tengo una página de fans en Facebook. Y tengo
1: ¿Sos un
0: Facebook
1: pendex? ¿Tenés TikTok también? ¿Sos un pendex?
0: Sí, lo que pasa, ¿sabés qué pasa? Que yo tenía un... ¿Cuál es el temor de un corredor de auto? Esa bolillita que yo te decía.
1: Sí,
0: o sacar la marrón o sacar la negra.
1: Sí.
0: Y digo, me rompo un dedo, no como. Entonces, nunca dejé de estudiar. Soy
1: claro.
0: universitario, soy licenciado en lo que es Relaciones Públicas y Administración.
1: Sí.
0: Hace muchos años, por supuesto, cuando tenía 18, 20 años. Mientras corría, nunca dejé de correr. Corrí 40 años ininterrumpidamente. Viajé, pero trabajé. Nunca dejé de trabajar, soy un emprendedor, he viajado, he vivido en todo el mundo, he trabajado en Ucrania 3 años, yendo y viniendo todos los meses, en Rusia, Europa, Brasil, sí. sur de Brasil, Estados Unidos, Y he trabajado mucho en tecnología.
1: Claro.
0: ¿Por qué? Porque fui uno de los primeros que trajo voz IP a la Argentina con mis socios, Huguito Elías y Federico.
1: ¿Eso eran los modem? Eran para los celulares, ¿no? Para...
0: Claro, no, pero la voz IP era la voz de Internet de protocolo.
1: Ah,
0: Internet,
1: correcto.
0: Que
1: sí,
0: vos
1: sí,
0: podías
1: sí.
0: hablar por coaxil y decodificar con un aparato Cisco los datos, lo decodificabas en voz y la voz la decodificabas en...
1: Ah, datos. Espectacular.
0: Entonces,
1: eso.
0: La comunicación era baratísima porque vendíamos eso, la desregulación de las comunicaciones de
1: Qué
0: telefonía
1: bárbaro.
0: Que se
1: sí.
0: hizo en los años 90. Mm. Bueno, todos esos inventos estuve metido. Y para redondear, cuando mi última época de los años 90 me contrata Alfa Romeo, eran una Ferrari carrozada los Alfa, con tecnología. Vos tenías que tener una computadora para ponerlo en marcha. Mm. La telemetría, como tienen ahora la Fórmula 1, como lo ves. Entonces todo eso me hizo estudiar, trabajar un poco para Microsoft, para Axon Consulting, hacer...
1: Aparte, Cocho,
0: de todo.
1: Te vi hace poco y tenés un traje, me contaste cuántos años tenía el traje, 20 años que usás el mismo, quiere decir que estás físicamente perfecto, pues si te entraba un traje,
0: sí,
1: a mí no me entra el traje de hace un par de meses, digamos el saco, tengo que ocupar unos talles más grandes. Y vos tenés un talle que te compraste en Venecia, ¿no? Y que ese día.
0: Sí, un smoking caminando por Venecia. Vi que era el precio era correcto y dije, no lo pierdo esto. Y hace
1: pero,
0: 30
1: pero que
0: años
1: te entre ese smoking hoy, después de,
0: sí, bueno,
1: no sé, claro.
0: Fabricio, eso,
1: ¿cómo haces para actitud, contanos el secreto?
0: Bueno, actitud. ¿Viste? Esto no es un esfuerzo de loco mañana y no, todos los días de mi vida, siempre Verónica igual que yo, mis hijos, todos fuimos educados y educamos a los que nos rodea. Actitud, todos los días nos levantamos a la
1: ¿Qué
0: mañana.
1: ¿Qué edad tenés, Cocho? ¿Qué edad tenés?
0: Apenas 78.
1: Nah,
0: entonces,
1: 78,
0: ¿viste?
1: Nah,
0: actitud,
1: nah,
0: ¿viste?
1: Nah,
0: yo soy el jardinero de mi jardín. Verónica es la que cuida la casa, es la que cuida la huerta, tenemos actividades, después tenemos las empresas, tenemos nuestras profesiones, pero actitud, chicos, esto es un laburo. Todos los días a mí me cuesta levantarme igual que a cualquiera que ahora nos está escuchando, porque ahora son las 2 de la mañana, será más o menos.
1: Sí, 2 y 8.
0: Bueno,
1: minutos,
0: si me
1: sí.
0: tengo que... Bueno, me tengo que levantar a las 10, me tengo que levantar a las 6, actitud, le pongo la onda. Tengo un amigo, el otro día me decía, no, el Cocho, pero vos tenés voluntad. Y yo le digo a mi amigo Eduardo, ¿no? El rusito Eddie, que fue mi copiloto muchos años navegante, uh-huh. ¿Viste? Ese que
1: sí,
0: te estaba diciendo,
1: sí.
0: Doblada
1: sí,
0: de esto,
1: sí,
0: doblada
1: sí,
0: de
1: izquierda, sí.
0: Le digo, ¿qué? ¿No tenés voluntad? Es muy fácil. Mira, llámala, decí, voluntad, uh-huh. Vení. Vení, no te vayas, voluntad. Es como cuando te agarra un resfrío, ¿viste? Es decir, me agarró un resfrío. Le digo, ¿por qué le decís que te largue? Por ahí sí. Con la mente le decís que te largue, por ahí se te va el resfrío.
1: Claro, claro.
0: Bueno, esto es lo mismo. Voluntad, yo la llamo a la mañana, que venga cuando no tengo ganas. Y si no la tengo, todo es actitud.
1: Claro.
0: Y después hay dos o tres detalles importantes que dice siempre Vero, ¿no? Somos lo que comemos. Entonces, atención con eso. Somos lo que comemos, fíjate lo que comes. Hoy todos tenemos la suerte de tener este aparatito que estamos ahora hablando, que en cualquier tutorial que buscaste dice, haga esto, haga el otro, mezcla esta con la otra, viste la remolacha con aquello. Todos los remedios, los del laboratorio me van a poner una bomba.
1: Sí.
0: Todos los remedios que usted compra los puede hacer en su casa el 80%.
1: Claro.
0: Porque todos son productos naturales.
1: Claro, sí,
0: esa es
1: sí,
0: una.
1: Sí,
0: pues,
1: sí.
0: Ojo con lo que comemos. Y otro detalle, que lo aprendí también. Somos lo que hablamos, las palabras que usamos. Las palabras atraen. Atraen. Y entonces, si vos te levantás y decís, ¡oh, qué beso, qué mala! No. No, hoy no es, vaya a sonreír frente al espejo. El cuerpo, cuando vos sonreís solo, el cuerpo sabe que
1: es
0: estás
1: verdad.
0: Sonriendo y ve que está todo bien.
1: Es verdad, eso a vos te ayudó muchísimo, ¿no? El carisma que le pones a todo, yo creo que te ayudó en tu profesión también, ¿no?
0: Bueno, mi mamá brasilera cantaba y bailaba, por eso me gusta tanto la música. En la próxima vida me voy a dedicar a la música. Mi mamá cantaba y bailaba hasta los 95 años.
1: Qué barba.
0: Entonces, viste, yo nací con esa samba, cantando y bailando, salí de la panza con el movimiento.
1: Sí.
0: Pero también mi grupo, claro. Viste, nosotros tenemos el grupo, yo nací en Mataderos, de unos padres trabajadores, peronistas. Mirá vos, yo tenía, si le voy a contar una pequeña historia, se van a reír muchos, los de mi edad sobre todo.
1: Sí.
0: En los años 50, cuando yo nací, 47, 48, en mi casa, mi padre en Mataderos y mi madre tenían dos pedestales con dos bustos.
1: Sí.
0: ¿De quién era un busto? De Perón.
1: Sí.
0: ¿Y el otro busto de quién era? De Evita.
1: Ajá.
0: Era la época.
1: Claro.
0: Ellos me contaban cómo trabajaron, cómo mi padre trabajaba a las 12 de la noche, mi madre trabajaba en una fábrica. Uh-huh. Bueno, eran peronistas. Entonces yo nací con esos dos bustos en el living de mi casa.
1: Claro.
0: ¡Ah, la pelota! ¿Quiénes son estos dos? Bueno, cuando voy a primaria, primer grado, año 53, 54, 55, voy a primaria, abro mi primer libro que te daban en el colegio, que era el UPA. Los contemporáneos se deben estar riendo. Era el UPA. UPA era U-P-A en manuscrito. ¿Qué había en la primera hoja? La foto de Perón.
1: El busto que vos tenías.
0: ¿Qué había en la segunda hoja? La foto de Evita.
1: Claro.
0: Entonces, Dios y la Virgen, ¿viste? Dios y Diosa.
1: Claro, claro, claro.
0: Chico
1: claro.
0: De 5 años que nació con eso. Bueno, año 55, ¿qué pasó?
1: Sí.
0: Desaparecieron.
1: Claro.
0: Nunca más los vi. Nunca más supe de ellos.
1: Bueno,
0: año 1973. Mirá cómo me fui para adelante. Vuelve Perón a la Argentina.
1: Sí.
0: Bueno, yo veo en los diarios, vuelve Perón. Y digo, este era el que estaba en mi casa.
1: Sí.
0: Haz la pelota. Vuelve con otra señora, pero era más o menos igual,
1: sí.
0: Que era Isabelita. Bueno, yo ahí recuerdo esa magia que a un pibe le marca cuando uno es chiquitito.
1: Sí.
0: Voy al autódromo a correr porque el automovilismo le hace una fiesta a Perón, que se llamaba no sé cuánto, el Gran Premio, y a mí me toca ser una de las primeras carreras.
1: En el autódromo
0: Fórmula 2
1: Galvez.
0: De Buenos Aires. Exacto.
1: Oscar Galvez.
0: El autódromo que hizo hacer Perón. Con que esa es historia cuando creé este cuento de Fangio en otro momento. Me lo contó Juan Manuel Fangio muchas veces. Bueno, yo estoy en el autódromo sentado en el auto de carrera para largar y se para 60.000 personas repleto el autódromo, se para el autódromo, se silencio y yo miro y entra al palco oficial Perón con toda la comitiva. ¿Viste? No lo podía creer. Mi cabeza daba vueltas, ¿qué hago? Me bajo del auto, los banderilleros me quieren parar y yo digo, no, igual pienso, mi auto está en el medio de la pista, acá no se larga hasta que yo no me vuelva a subir.
1: Claro, tenés que volver a subir.
0: Me voy corriendo hasta un portón que sigue estando, bueno, ahora no porque están en construcción, el autódromo, y me voy a la puerta y miro para la... que quiero entrar al palco oficial y la policía me para. Y yo lo miro al general, le levanto la mano y el general, ¿qué hace? Se levanta de su butaca y dice, pase, hace con la mano, que dejen pasar. Imagínate lo que yo tardé, creo que volé en ese momento y a los 3 segundos estaba al lado de Perón. Cuando iba entrando en las butacas, los ministros, la gente que estaba al lado me decía, no le apriete fuerte la mano. No, quédese tranquilo. Al otro, y se levantaba otro que yo iba a pasar. No le apriete. No, sí entendía. Se ve que alguno iba a la mano y se rompía.
1: Se la estrujaba.
0: Bueno, me da, Isabelita me da un beso y yo, lagrimones. Estaba viendo el busto, estaba viendo el UPA, el libro.
1: Que vos tenías en Mataderos.
0: Claro, entonces el general me mira y me dice, hola López, le agradezco, me venga a saludar. Claro, el tipo inteligente. Lee mi buzo, que decía Cocho López.
1: Claro.
0: Y me empieza a hablar y me dice, lo felicito, usted corre para Fiat, en ese momento corría para Fiat.
1: Sí.
0: Claro, los parches de mi buzo, leía el tipo. Y me empezó a hablar. Fabricio, sí, creo que si no me doy vuelta y vuelvo, que no sé lo que era para mí.
1: Sí,
0: vuelvo.
1: Sí, sí.
0: Creo que estamos hablando hasta hoy. Y bueno, ¿cómo termina esta historia? El lunes Diario Clarín, en la primera página, la foto de Perón y Cocho López.
1: Qué bárbaro.
0: Dándole la mano.
1: Qué bárbaro. Año, ¿te acordás del año? De...
0: 73.
1: Qué bien.
0: 73.
1: Qué bien.
0: Increíble, ¿viste? Por eso te digo, suceden en la vida cosas, situaciones.
1: Sí, es hermoso. Es
0: inimaginable.
1: Es hermoso esos momentos. Vos tuviste momentos muy intensos en carreras. ¿Recordás alguna vez que tuviste miedo arriba de un auto y dijiste, tengo miedo, aunque tenían y, todo... Sí.
0: Y Virgencita Parala unas cuantas veces. Una vez nos perdimos en la montaña, en una tormenta de nieve. Nos encontraron gendarmes chilenos de casualidad en los años 70.
1: O sea, se perdieron con el auto en una travesía y se...
0: En una carrera que fue internacional a Chile, y de vuelta gané la ida, y a la vuelta a los dos días... Empezó a nevar y a los dos días de Chile volvimos, y el único que pasó, porque además pararon la carrera y a mí no me pararon, y llegué hasta donde llegué, hasta que me perdí en la nieve por la tormenta de nieve y el viento blanco en Aguas Negras, San Juan, Chile, Coquimbo, San Juan. Nos caímos, le erramos al camino, no veíamos nada. Bueno, después pudimos llegar al camino por la huella que el auto dejó de la nieve, del barranco que quedó, sí. Y ahí a las 5 horas nos encontró un gendarme chileno, bueno. Y después pueden googlear
1: hay un accidente de Balcarce. ¿No? Que te pegás contra una montaña.
0: Contra la montaña, ahí sí. A 250 kilómetros por hora dimos 14 vueltas.
1: En ambulancia, ¿o no?
0: Sí, no, nada.
1: ¿No te pasó nada?
0: Nada. No, nada, me quedé con un vértigo, estuve meses que no me podía acostar, pero volaba el helicóptero, seguía corriendo, pero cuando llegaba a la cama, ponía la nuca y me giraba el techo.
1: Ah, con vértigo, sí, sí.
0: Y contaba la vuelta durante varios meses, pero se me fue pasando, porque sí. Eso se centrifugan los otolitos de los oídos por la gran velocidad que claro. Gira el cuerpo. Sí. Pero se fue.
1: ¿Cuántas vueltas diste ahí de tumbos? ¿Cuántos tumbos diste?
0: Y 14, 15. Lo pueden googlear. Se van a asustar cuando van a ver las imágenes. Pero
1: en YouTube estoy acá, está.
0: Así que
1: en YouTube.
0: En YouTube. Dicen, Cocho López, accidente Balcarce, lo van a ver. Pero en Europa, con la Fórmula 2. A mí me tocó correr autos, los Wincar, autosala, que tenían unas polleritas a los costados que tenían cerámica porque iban arrastrándose mientras corrías por el piso. Y esas polleritas hacían que el viento entrara por la trompa y saliera por la cola y hacía una succión de viento como tienen ahora los Fórmula 1, pero estos tenían una parecita que iba arrastrándose con unos resortes que la sostenían al piso.
1: ¿No salía chispa? ¿No salía chispa ahí?
0: No, porque era cerámica la base. Y la cerámica no se gasta, pero ¿qué pasaba? Que ese auto, vos venías a 200 kilómetros por hora, ahora, la próxima de la Fórmula 1, que es Zandvoort, ¿no? En Holanda, los Países Bajos. Vos tocabas un pianito con la goma delantera, el auto volaba y el recorrido de la pollerita no daba para que siga apoyado en el piso. Entonces se levantaba y el aire que venía en un canal de viento se escapaba por el costado.
1: Claro.
0: Y ahí fuiste. Andá que te vayan a buscar contra un guardarrail, contra mallas de contención que habían inventado en esa época, que eran todas mallas de alambre tipo gallinero que se sostenían,
1: sí.
0: Que ibas parando, ¿viste? Entonces, alambres.
1: Vamos a hacer un ping-pong y vos tenés que definir lo que yo te digo con una palabra, lo que se te viene a la mente con una palabra. Yo te digo, por ejemplo, el flaco traverso.
0: Un gran rival, el flaco. Espera. No lo nombré, que ya me pegó un autazo. Será ataque en la cama, me está pegando. Es una cosa terrible ese flaco, cada vez que lo nombro. Porque ¿sabés qué pasa? Cuando decidió partir, le dije, no, vos no te vas a ir tan fácil. Vos acá tenés que pagar unas cuantas cuentas. Por eso cada vez que lo nombro, ¡pic!
1: Te pega un
0: golpe en algún lado. Sí, es terrible ese flaco.
1: El automovilismo argentino.
0: Y un deporte espectacular, una pasión. Vivir, hacer algo con pasión es lo más lindo que te puede pasar.
1: Cocho López.
0: Un soldado de la República de Mataderos.
1: Qué grande, Cocho, ¿eh? La verdad que un gustazo hablar con vos y compartir gratos momentos, porque cada vez que nos cruzamos o nos juntamos, viste, siempre salen estas charlas lindas y es lindo escucharte con las anécdotas que tenés, porque son miles, ¿no? Y todas bueno, tienen,
0: ahora contamos,
1: tienen algo.
0: Ahora la pregunta es mía.
1: Ajá.
0: Cuando te subiste en la montaña en Mendoza hace unos meses atrás en una BYD,
1: sí,
0: con 400 caballos y el piloto te dijo, agarrate que la voy a acelerar, ¿qué sentiste?
1: Sentí una sensación hermosa porque era la locura, era todo, era Cocho López manejando, la emoción de un corredor como vos y la potencia de ese auto, nada, como que de repente estaba flotando, no sé cómo explicarte, porque estaba qué volando, bueno, en el aire.
0: Eso es lo que le pasa con la Pinto, que tiene 1000. Eso eran 400 nada más que yo aceleré. Claro. Imagínate con 1000 lo que debe hacer.
1: Oh, no, es impresionante, ¿no? Y ese video también está en las redes, ¿eh? Que hay que buscarlo ahí después,
0: hay
1: para
0: que buscarlo,
1: la gente.
0: No,
1: sí,
0: lo pusiste,
1: sí, Fabricio
0: vos.
1: López, ok. Y Cocho López, recordá tu Instagram, Cocho.
0: Cocho López, todo
1: Cocho López.
0: Busquen Cocho López,
1: sí.
0: En Twitter, en el X tengo López Cocho, pero igual.
1: Tenemos que hacer varios videos, uno en el helicóptero, después otro en el autódromo, en alguno de los autos, ahí acelerando algo del autódromo.
0: Fabricio,
1: sí.
0: Fabricio, el autódromo, el gobierno de la ciudad hizo dos cosas importantes por el CAL Confío, que va a ser la tercera ahora, que es el cartódromo nuevo, ¿no? Para los chicos. Pero hizo dos cosas importantes. Ahora la remodelación del autódromo, que yo le discuto todavía algunas curvas y algunas cosas que me hubiera gustado que se hicieran, pero lo más importante es que están haciéndolo en el autódromo de Buenos Aires, y la otra fue el road show que hizo con la Pinto, que le demostró al mundo que Buenos Aires está para la Fórmula 1. Pero en el autódromo lo único que quedó parado fueron dos cosas. Una es la Asociación Argentina de Volantes, que es nuestra mutual, que es un hospitalito con un centro de entrenamiento para los pilotos, y lo otro es mi helipuerto Cocho López, ahí en el Autódromo Buenos Aires, que está y que viene continuamente el turismo, es una fábrica es una fábrica sin chimenea, vamos a
1: claro.
0: decir,
1: sí,
0: que
1: sí,
0: viene
1: sí.
0: muchísimo turismo a volar, así que estás invitado a volar por la Río Buenos Aires todos los días, Héctor González, Leo, toda
1: te vas al autódromo y ya puedes salir ahí a volar en helicóptero.
0: Derecho. Sí, salimos desde el autódromo, te mostramos San Lorenzo, después te paso por dos canchitas que se llaman, una de mi amigo Franchella, que lo felicito porque acaba de recibir un premio hace un rato en el Colón, que es Racing Independiente, después te paso por arriba de la canchita esa amarilla chiquita, la azul y amarilla, ¿viste?
1: Ah, la de Boca,
0: eso es
1: la bombonera.
0: Y después hacemos Puerto Madero, por arriba de los diques, Casa de Gobierno, Plaza San Martín, después la 9 de Julio, la Recoleta, el cementerio.
1: ¿Se ve el obelisco de ahí del helicóptero? ¿Se ve el obelisco?
0: Todo, un viaje. Lo pueden googlear, helipuerto autódromo, lo van a ver. Y hacemos después llegamos a la más grande, por supuesto. Pasamos por la cancha del pueblo, por el hipódromo, y ahí pedimos permiso a la torre, que son unos genios, los chicos de Aeroparque, los torreos de Aeroparque, que son unos genios.
1: Hermoso,
0: pedimos el cruce de pista, pasamos por arriba de la más grande y volvemos por arriba del río, por el puerto. Es un paseo espectacular.
1: Qué hermoso.
0: Buenos Aires es belleza, chicos.
1: Qué hermoso,
0: de arriba, es belleza.
1: Bueno,
0: los
1: Cocho,
0: que ha hecho este Thais es increíble.
1: Sí, no, hermoso, hermoso. Y por ejemplo, si viene la Fórmula 1, ¿sería el circuito donde corrió Cocho Colapinto? ¿Sería el circuito ese? ¿Más o menos o es otro?
0: No, es un circuito nuevo, O sea, se están usando partes de las pistas como trazado, pero va a ser...
1: No, yo te digo, si viniera, en el caso de que viniera la Fórmula 1 a la Argentina, ¿se correría ahí en Palermo, donde hizo la exhibición con la Pinto?
0: No, en el autódromo. No.
1: Ah, en el autódromo.
0: Está haciendo el autódromo. Sí, los porteños estamos haciendo una inversión muy grande, la estamos pagando entre todos los porteños. Son más de 150 millones de dólares que va a invertir la ciudad para hacer el autódromo nuevo, mi casa, como digo yo, porque yo soy uno de los poquito porteño, sí. Era Charly Menditegui y los Galvez, después vine yo. Porque todo, la banda son todas del interior, ¿viste? Y bueno, en mi casa, como digo yo, el Autódromo de Buenos Aires, que tengo mi oficina ahí adentro, el helipuerto y demás, va a quedar espectacular. Va a ser uno de los mejores autódromos del mundo.
1: Qué lindo.
0: ¿Escucharon? Así
1: lindo.
0: Me prometió don Jorge,
1: Jorge Macri.
0: Y el Chino Turnes y toda la banda de ahí del gobierno. Dicen que van a ser uno de los mejores del mundo, diseñado por ti.
1: Ojalá que venga la Fórmula 1. Ojalá que venga
0: Va a venir, va a venir. Va a venir el MotoGP, que lo tiene un amigo ahí, Orly Terranova, que es como el organizador del MotoGP. Sí.
1: Y después la Fórmula 1.
0: En marzo, y después va a venir la Fórmula 1.
1: Bien,
0: confío,
1: Cocho,
0: en eso total.
1: Mirá, sí. Cocho.
0: Y lo más lindo, están haciendo el kartódromo de nuevo para los chicos, para los futuros Colapinto. No, esa es la realidad, que eso es una alegría para mí en lo personal.
1: Bien. Cocho, un placer hablar con vos acá en Radio Mitre, en De la Noche a la Mañana. Vamos a cerrar con Queen, ¿te parece? Hacemos el tema Queen y te vas a descansar y le metés después a la mañana temprano cuando ya arrancás. Y después tenés que pasar el secreto, porque vos tenés algún otro secreto para mantenerte tan bien. Y en peso, ¿viste? No, tenés otro secreto.
0: Bueno, pero no, hay que mover el culito, hay que moverse, no hay que quedarse quieto. Jugar golf con mi banda 2 veces por semana, hay que caminar, ¿viste? En vez de tomarse el bondi, unas cuantas paradas puedes hacer caminando. ¿Entendés? Son 15, 20, media hora, te caminás fácilmente 3, 4 kilómetros. Estamos sin ningún problema, por eso te digo, es un problema de actitud. Bueno, mañana me voy a ir a Luján, con Vero, que quiere ir a la iglesia de Luján, y yo lo voy a visitar al intendente Luján, porque siempre estoy inventando algo nuevo. Entonces se me ocurrió una cosa nueva, así que mañana.
1: Qué bueno, ojalá que salga.
0: Romper la cabeza allá.
1: Ojalá que salga. Después me contás. Después me contás. Cuando salga, me contás.
0: Gracias.
1: Bueno, Cocho, gracias. Un saludo a Vero, Colucci, y a toda tu gente, a todos tus
0: gracias.
1: Amigos.
0: Que Dios nos bendiga. Sí. Un abrazo grande.
1: Cocho López. Cocho López con nosotros en De la Noche a la Mañana. Gracias, Cocho. Este tema que viene, We Are the Champions de Queen, para vos y para todos los oyentes que están escuchando Radio Mitre. 11-3-003-0790, Fabricio López OK y Fabricio.check en Instagram. Vamos.

Buenas noches, Fabricio. Buenas noches, Cocho. Me estoy riendo. Tengo 76 años. Aprendí a leer con el libro UPA, pero ya no tenía las imágenes de Evita y Perón. Les mando un beso grandote, Norma.

0: 2:37 de la mañana, 13 grados 8 décimas, la temperatura, la humedad 96%, cielo despejado con neblinas para hoy con una máxima de 16 grados, una mínima de 12, neblinas en el comienzo, atención a los automovilistas, neblinas tanto en la madrugada como en la mañana, la tarde mayormente nublado. Para el miércoles mínima de 9 y la máxima 16, con cielo mayormente nublado. El jueves, mínima de 9, la máxima 16, con cielo parcialmente nublado. El viernes, mínima de 10, la máxima 18, con tormentas aisladas. El sábado, mínima de 12, la máxima 19 grados, con lluvias y algunos chaparrones a la mañana, después mejora con cielo mayormente nublado. El domingo, mínima de 10 y la máxima 19 grados. Para hoy, para este martes, mínima de 12, la máxima 16, neblinas en el comienzo, después mayor nublado. Tenemos visibilidad reducida por la neblina a 6 kilómetros ahora, la humedad alta 96%, 13 grados 8 décimas la temperatura en la ciudad de Buenos Aires. Vamos con los títulos en la portada de Diario Clarín. La jefa del FMI apoyó el rumbo económico, pero pide más equidad. Georgieva dijo que no vemos a la Argentina necesitando financiamiento. La titular del Fondo Monetario elogió el plan económico del gobierno y dijo que ve a la Argentina muy comprometido en reconstruir las reservas y con una estrategia integral para garantizar el acceso al financiamiento en 2027 sin requerir de una ayuda extra. Tras reunirse con el ministro Luis Caputo y con el titular del Central Santiago Bausili, Cristalina Georgieva destacó la solidez de la economía, la caída de la inflación y la compra de dólares, pero pidió que el crecimiento sea más amplio y equilibrado. Hoy la funcionaria visitará Vaca Muerta. Índice, el de confianza en el gobierno bajó al nivel de septiembre de 2025. El ministro de Economía de Lula replicó a Milei y lo tildó de payaso. Tras los insultos del presidente Javier Milei a su par brasileño Lula da Silva, a quien calificó de ladrón y basura socialista, aumentó la tensión del conflicto bilateral. El ministro de Hacienda del país vecino, Darío Durigan, calificó de payaso al mandatario argentino y dijo que la economía de Brasil está mejor que la Argentina. Lula, consultado sobre lo dicho por Milei, lo ninguneó. ¿Quién es ese tipo?, dijo Lula. No estudian ni trabajan y no buscan empleo 2 de cada 10 jóvenes. Así lo revela un informe de la Universidad de Buenos Aires. Sostiene que el 48,9% de los jóvenes entre 18 y 29 años vive en situación de vulnerabilidad social, al margen del sistema educativo y laboral. De ese total, un 27% vive en el área metropolitana de Buenos Aires y el 73% en el resto del país. Preocupan los ni, que además de no trabajar ni estudiar, tampoco buscan empleo. Detuvieron a la madre de Isabela, la beba que murió en Villa Gesell. Lucía Sosa fue arrestada mientras se realizaba una marcha para pedir justicia por su beba que murió de la misma forma en que fallecieron sus otras dos pequeñas hijas en 2013 y 2016. La nena de 2 años falleció por una asfixia obstructiva seguida de un paro cardíaco. La mujer está acusada de abandono de persona seguido de muerte. Reclutaban a ex policías para combatir en la guerra en Ucrania. Es la foto que tiene hoy Clarín, la foto central. Combatientes, la ex agente Ortiz era una de las reclutadoras para la guerra. Una alerta de Interpol Colombia advirtió sobre una red en la Argentina que reclutaba bajo promesas engañosas a ex miembros de las fuerzas de seguridad con manejo de armas para combatir en Ucrania. Unos días después de la circular, el fiscal federal Sergio Mola detuvo al ex policía bonaerense Griselda Inés Ortiz, cuyo ex marido, un ex policía federal, está prófugo. Pagaban entre 1.000 y 3.000 dólares. Hay 7 casos investigados. Logran que una ciega recupere la vista con una técnica inédita. Por primera vez, una mujer ciega desde hace 5 años ha vuelto a ver tras una operación de 6 horas en la Clínica Oculística Universitaria de Turín. Le practicaron un trasplante. Hasta ahora no había sido sido posible transferir la mácula de la retina responsable de la visión central. La paciente había perdido completamente la vista tras un accidente de tránsito. El ojo izquierdo había quedado ciego por una lesión irreversible del nervio óptico. Tras la intervención, se constató el correcto funcionamiento de los tejidos trasplantados y la progresiva recuperación de la visión. El mejor gol del Mundial fue elegido el que hizo Sidney López Cabral de Cabo Verde al Dibu Martínez. Y llega la vida de Julie Andrews, contada en primera persona por la actriz de 90 años que entretuvo a generaciones. Son los temas centrales que tiene Clarín este día martes 28 de julio de 2026.
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2:43 de la mañana, estamos en de la noche a la mañana. Bueno, hay muchos mensajes. Marta Leal, por ejemplo, me dice: muy entretenida la entrevista con Cocho López. La verdad que estuvo buenísima. Fabri, te estoy escuchando a vos, a Cocho. Abrazo a los dos. Hermoso reportaje, Susana. Bueno, tantos mensajes que llegan al 11-3-003-0790. La verdad que estuvo buenísima la charla. Después la voy a subir a YouTube para compartir con los oyentes que por ahí hoy no escuchan o no escucharon el programa, y para que no se la pierdan, porque la verdad que está buenísima la charla con... Siempre es lindo escuchar a Cocho López con todas las anécdotas que tiene. Bueno, la jefa del FMI apoyó el rumbo económico, pero pide más equidad. Es el tema central. Después voy a ir también ampliando otro de los temas. Tenemos más diarios, tenemos también información de espectáculos. Tenemos de todo. Esto es de la noche a la mañana. Y la música protagonista siempre. Acordate el teléfono 11-3-003-0790, Fabricio López OK en Instagram y fabricio.check. Vamos ahora en Marcelo Nelly con la música de Ricky Martin.

Hola Fabricio, buenas noches. Me gusta mucho tu programa. Cuando puedas, pasame música de Chayanne. Saludos, Viviana de Aedo.

este buen bloque con Ricky Martin. Ahora vamos a ir, después de lo que voy a contar, vamos a ir a las zambas, zambas acá con los fronterizos en De la Noche a la Mañana. 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Así que está buenísimo, Vivaldi, Piazzolla, Jazz, Beatles, Queen, show con pantalla gigante. 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Está buenísimo para ir, ¿eh? Así que gracias, Marce, y además oyente de todas las madrugadas de Radio Mitre. Bueno, la confianza en el gobierno cayó 6,5% y pone en alerta a la Casa Rosada. El índice de confianza en el gobierno ICG, elaborado por la Universidad Torcuato de Itela, fue de 1,94 puntos este mes de julio, lo que representa una caída del 6,5% respecto de junio. El relevamiento seguido de cerca por el llamado Círculo Rojo por su correspondencia en general con los resultados electorales dio un 3,9% menos que el de Mauricio Macri, a la misma altura de gestión, mes 31, y un 73,3% más que el de Alberto Fernández en julio de 2022. En el dato, acaso más preocupante para Javier Milei, el nivel de confianza actual se ubica al mismo nivel que en septiembre del año pasado, en el momento de la sonora derrota ante el peronismo en la provincia de Buenos Aires. El índice de confianza se mide desde noviembre de 2001 en base a una encuesta, y en este caso en la primera quincena de julio, con una escala de 0 a 5. Y en términos interanuales, la caída fue del 21%. Este mes se retomó la tendencia descendiente de 2026. La encuesta es seguida por el Círculo Rojo por su correlato electoral. Bueno, también la corrupción en la AFA. Tapia busca blindaje con el fútbol local. Recibió insultos en el Monumental, donde no se cobró un claro penal a favor de River contra Barracas. Hinchas de Estudiantes de La Plata también lo repudiaron. Elías Pichirilo va a Comodoro Py para pedir que lo liberen. El financista Elías Pichirilo se presentará este martes en los tribunales de Comodoro Py para pedir su libertad o que le modifiquen el lugar de prisión domiciliaria en la causa en la que está procesado por plantarle un kilo de cocaína y un arma en un operativo ilegal a su ex socio Francisco Huaque. Fuentes judiciales informaron a Clarín que Pichirilo pidió estar en la audiencia de la Cámara Federal, convocó para las 11 horas para tratar su planteo ante los jueces Roberto Boicó y Mariano Llorens. Para esta audiencia, el financista fue autorizado a salir de su prisión domiciliaria en la localidad bonaerense de Banfield y trasladarse por sus medios a los tribunales. Para eso, el sistema de monitoreo que controla su tobillera electrónica ya fue notificado de la salida, y la garante de que no se evada es su actual pareja, Florencia Eppelbaum. Pichirilo tomó notoriedad cuando se casó en mayo de 2024 con la modelo y conductora Jessica Sirio, quien tiene otra causa por lavado de dinero junto a su anterior marido, el ex intendente de Lomas de Zamora, Martín Insaurralde. El matrimonio se terminó cuando Pichirilo fue detenido en marzo de este año pasado, porque la noche del 18 de enero, luego de una cena a Palacio Dujó, dejó un kilo de cocaína y un arma en el auto de Huaque para que

en un operativo ilegal de la policía de la ciudad de Buenos Aires, se ha detenido junto a su novia, Anaí Aquino Laprida. El motivo de esa maniobra fue no pagarle una deuda de 6 millones de dólares que Huaque le reclamaba. Bueno, un periodista militante, nuevo director de Radio Nacional. Un periodista, Nicolás Yacoy, será el nuevo director de Radio Nacional en reemplazo de Fernando Subirat, quien deja la conducción de la emisora para asumir como nuevo subsecretario de Comunicación de Medios Públicos. Yacoy es el actual gerente de noticias de Radio Nacional, cargo que asumió en febrero de 2024 con la gestión presidencial de Javier Milei. Conduce la primera mañana de la emisora. Primer round. Se trata del único programa de radio que tiene un perfil periodístico y político, además de estar alineado con el gobierno. El periodista ya ocupa, de hecho, un lugar central en la programación de la emisora. Su programa Primer Round es la cabecera de la primera mañana que retransmiten las radios. El perfil de Yacoy es diferente al de Subirat. El nuevo subsecretario de Comunicación y Medios Públicos tiene una extensa trayectoria en la gestión de medios públicos y privados que intenta mantenerse al margen de la batalla. El actual gerente de noticias de la emisora es usuario habitual de X, donde suele expresar su respaldo al gobierno y cuestionar al kirchnerismo y al periodismo profesional. En los últimos meses, por ejemplo, calificó a Joaquín Morales Solá como un lobo con piel de cordero y guardián de la República y lo acusó de meter ficha de la ansiedad electoral. Bueno, algunas de las cosas, entre los tweets de abril pasado, señaló que es interesante escuchar al periodismo decir que el gobierno no puede marcar agenda ni salir del tema Adorni mientras soslaya la agenda del gobierno. Bueno, su designación representa una continuidad dentro de la estructura de la radio estatal, pero muestra un giro en la conducción. Las exportaciones de carne vacuna a Estados Unidos saltaron 185%. En el primer semestre se embarcaron más de 55.500 toneladas por 448 millones de dólares. Es una máquina de batir récords, dijo el presidente Javier Milei. Después, según la UIA, la actividad industrial bajó 1.8% en junio. En junio también cayó 22% la salida de argentinos del país por turismo. Pese al Mundial, el mes pasado se produjo la baja más marcada desde la pandemia. En cambio, el ingreso de extranjeros subió 3.3% durante ese mes. Bueno, Tesla y una llegada al país en etapas que arrancaría en 2027. La marca de autos eléctricos de Elon Musk ingresaría con un arancel de 35%, pero antes comenzará con una red de cargadores en estaciones de YPF. Así que no hay en la Argentina un importador local que traiga vehículos de la marca Tesla, ni tampoco la empresa que encabeza Elon Musk, que está presente en el país de manera activa. Sin embargo, desde comienzos de abril ya está registrada como sociedad en el país con domicilio en Country Manager a cargo del negocio para preparar un desembarco que será por etapas. La marca se constituyó como filial local en abril con domicilio en Catalinas Norte. Así que arranca con los surtidores, con los cargadores, mejor dicho, así como la infraestructura de energía para abastecerlos. Y después, a mediados de junio, Horacio Marín, titular de YPF, visitó en Estados Unidos la principal fábrica de Tesla denominada Gigafactory, ubicada en el estado de Texas, y se trata de una planta productora de vehículos eléctricos y su insumo más costoso, las baterías de iones de litio. La visita concluyó con la firma de una carta de intención entre Marín y Michael Snyder, responsable de la división de energía de la empresa, donde las dos empresas acordaron evaluar posibles proyectos conjuntos vinculados al desarrollo de una red de estaciones de carga rápida para vehículos eléctricos y soluciones de almacenamiento energético. Después te voy a contar, hay también en Europa preocupación por la tormenta de fuego, una pesadilla para los bomberos europeos y mucho más. Tenemos de todo, esto es de la noche a la mañana, Marce, pero a las 3 y un minuto, con una temperatura en la ciudad de Buenos Aires, que tenemos 13.8, humedad 96%, la humedad está altísima y la visibilidad reducida por la niebla a 6 kilómetros. Hay neblinas, atención a los automovilistas, una máxima de 16 grados, mayormente nublado para la tarde, el miércoles mínima de 9, empieza a descender ahí la temperatura un poquito, tanto miércoles y jueves, y el viernes sube nuevamente a 10, la mínima, la máxima 18.
el viernes a la tarde hay algunos pronósticos de tormentas. Pero para hoy, para este martes, neblinas, mayormente nublado, una máxima de 16 grados para hoy, la actual 13.8, la humedad altísima 96% y la visibilidad reducida por la neblina a 6 kilómetros. Momento de, vamos a ir a las ambas. Y tenemos a los manceros, ¿no? Los fronterizos tenemos. Los fronterizos, vamos a ir a unas zambas hermosas que tenemos. La López Pereira y Zamba del Pañuelo. Esa zamba es para bailar, ¿eh? Con ahí las parejitas. Este fin de semana que cerró la rural, había muchas parejas vestidas de gaucho, de china, de, ¿no? Y de paisanita. Y bailaban con los pañuelos ahí, vos le ponías una zamba. De hecho, yo estuve en el móvil un rato en el móvil de Radio Mitre, y desde el control ponían una zamba, y eso lo íbamos mostrando por YouTube, y también pues, en la radio se escuchaba la zamba, digamos, ¿no? Por YouTube se veían las imágenes, donde bailaban parejas que improvisadamente se acercaban al móvil de Radio Mitre a bailar. Hicimos ahí una cobertura durante la previa en el programa de Anhelo, y después a las 5 ya empezó a relatar, ¿no? Así que nosotros también nos sumamos ahí con el móvil. Bueno, 3:03, zambas, esto es De la Noche a la Mañana, todos los géneros musicales, 11-3-003-0790, y como dice Juan Carlos del Misier, no te vamos a dejar dormir, ¿eh? Marcelo Nelly, Verónica Rossetti, Fabricio López, quien les habla, @ Fabricio López, ok, en Instagram, y también fabricio.check. Ahora, zambas.

Qué buen bloque de música folclórica y música nuestra, zambas que tenemos en nuestro programa. Gracias, muchas gracias por todos los mensajes que vamos recibiendo en el 113-003-0790. También Berta Cardoso, que dice, muy lindo el reportaje a Cocho López, me pone, es por ahí, me pone, muy bien, muchas gracias Berta. Viviana dice, Fabri, gracias por la compañía, buen programa. Después Graciela también, Blasisa, María Alfonsa Lazuc también está escuchando, Alejandra, Marta Leal, muy buena la entrevista a Cocho López, bueno, muchas gracias. Susana Edith González también, te estoy escuchando a vos y a Cocho, me encantó, bueno, gracias. Bueno, muchos mensajes, Cecilia Cárdenas también, van llegando mensajes en el 113-003-0790, en las redes sociales, Fabricio López OK en Instagram, Fabricio.check, y también en el Facebook, ahí llegan muchísimos mensajes de toda la gente que se va levantando hasta ahora, con una temperatura en la ciudad de Buenos Aires, con datos actualizados, tenemos 14 grados redonditos, 14 grados, la humedad 85%, cielo despejado ahora, pero con banco delgado de niebla. 0.8 kilómetros de la visibilidad. Y la máxima 16 grados. Neblinas, atención con esto. Tenemos también neblinas pronosticadas para la mañana. A la tarde, mayormente nublado. Así que las neblinas están. Así que atención con esto a los que tengan que salir a la mañana. Bien, pese a padecer Parkinson, Carly Simon saca un nuevo disco. La cantante Carly Simon le diagnosticaron mal de Parkinson y recientemente recibió tratamiento por cáncer de piel, compartió la artista en un comunicado enviado ayer a varios medios. Muchas personas me han escrito amablemente preguntándose por mi relativo silencio, preguntando cómo estoy y qué he estado haciendo, ¿no? La verdad es que he estado aprendiendo a vivir con la enfermedad de Parkinson, dice el comunicado de Simon. La cantante de 83 años padecía artritis en una de sus caderas y en ambas rodillas, lo que derivó en cirugías de reemplazo de esas tres articulaciones, pero su movilidad siguió disminuyendo. Mi familia y yo sabíamos que estaba pasando algo más. Después de una evaluación exhaustiva en la clínica Mayo, me diagnosticaron Parkinson. Me ha tomado algo de tiempo comprender el diagnóstico, adaptarme a él y decidir cuánto quería decir al respecto públicamente, explicó. Y también compartió que al mismo tiempo recibió tratamiento por un carcinoma vasocelular, una forma común de cáncer de piel en el rostro. Se sometió a una cirugía y el cáncer fue extirpado, pero la cirugía afectó mi apariencia y me hizo sentir más cohibida al ser vista en público. Y el 14 de agosto su primer álbum de canciones originales desde 2008 va a publicar un disco nuevo y lo último que hizo fue en 2008. Bueno, y en Chile, ¿qué pasó con Rosalía? Bueno, ya se sabe, Rosalía reposteó en TikTok una publicación de la ex actriz erótica Mia Khalifa que celebraba la derrota de Argentina en la final del Mundial, al ritmo de la canción La Perla, parte del último álbum de Rosalía. Como suena la vida ahora que las perlas fueron derrotadas, escribió Khalifa, con banderas españolas. El término perla se utiliza para referirse a alguien que se comporta mal, que es problemático o no es de fiar. La cantante española eliminó la publicación y pidió disculpas. Es que este sábado, domingo, el martes 4 y jueves 6, dará 4 conciertos en el Movistar Arena de Buenos Aires. Y hubo una campaña para los que tenían entradas, que están agotadas, las devolvieran. Pero antes, este fin de semana, pasó por Chile y se emocionó al ver una bandera argentina. En un video publicado por un espectador de TikTok, se puede ver al artista señalando a la multitud y diciendo, una bandera argentina, muchas gracias por venir desde ahí. La reacción del público chileno no fue la esperada. En el video se escucha una risa muy fuerte al mismo tiempo que el resto de la gente abuchea a la cantante. Viene a dar 4 conciertos
y en Chile fue abucheada Rosalía. Bueno, y Carly Simon con nuevo disco. Nosotros tenemos algunas canciones de Carly Simon para también escucharla acá en De la Noche a la Mañana, en este bloque también especial. Y desde acá, obviamente, todo el aguante a Carly Simon. 11-3-0-0-3-0-7-90, 3 de la mañana, 19 minutos. La máxima para hoy, que 16, estamos en 14 grados, humedad alta 85%, la visibilidad 0.8 kilómetros, despejado con banco delgado de niebla. Vamos a tener un día con neblinas en el comienzo, después a la tarde mejora, con cielo mayormente nublado. Recién habla de lluvias el Servicio Meteorológico para el viernes a la tarde-noche, madrugada de sábado, ya con algunas lluvias y chaparrones. Después el domingo mejora, con una máxima de 19 grados. Muy bien, Marce, vamos a la música con Carly Simon. Estamos en De la Noche a la Mañana hasta las 5.

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Bueno, no lo puedo creer. Estoy leyendo una anécdota acá. Esto no es viejo, digamos, es nuevo. Resulta que a una ex gran hermano, disfrutando de su soltería, se llama Daniela Celis, reveló una curiosa situación que vivió en un boliche. Un hombre le cedió su tarjeta negra, ¿no? Tarjeta negra, le dice a la tarjeta, o sea, Visa Black, qué sé yo. Bueno, el último fin de semana que tuve libre, que Tiago, su pareja o expareja, se llevó a las nenas, salgo a bailar con las chicas de Gran Hermano. Sí, salgo a bailar con las chicas de Gran Hermano y de repente siento que me hacen así, tuc, tuc, tuc, me tocan el hombro. Miro y me dice, tomá. Y me da una tarjeta de débito negra Visa. Comenzó relatando esta chica, Daniela Celis, ex Gran Hermano. A lo que detalló, no podía creer lo que me estaba pasando. En ese momento hice un paréntesis en mi vida. Quisiera estar en un lugar que no sea un boliche, sino un shopping. Lo miro y me dice, tomá, te invito a vos y a tus amigos, pedite lo que vos quieras. Miro la tarjeta y le digo, no, gracias. ¿Qué le voy a decir? ¿Cómo le voy a gastar la tarjeta? Cuando me doy vuelta, la veo a la chica, viene con un postnet al lado mío y me dice, ¿qué te anoto? Entonces empecé a decirle que me anote un cartel, dos champán, bueno. Y concluyó señalando, el cartel decía bienvenidas y el nombre de nosotras. Me dijo que sí, que pase la tarjeta. Cuando la pongo, fue como un orgasmo. Es como sentir algo hermoso en tus venas. Qué hermosa sensación hacer así, pagar todo y con plata que no es mía. Y me lo pagó alguien, a todos mis amigos y a mí. Le dije gracias, di media vuelta y seguí bailando. Bueno, fue como sentir un orgasmo, le dieron una tarjeta, le tocaron el hombro y dijo, tomá, gastá lo que quiera. Yo creo que en un momento se le cruzó y dijo, che, ¿no conocés el de la concesionaria esa que tiene la camioneta? Que venga con el postnet, que venga al boliche, que se haga el dolobu, que pase y ponga la tarjeta, pum, y se saca la camioneta. Ahora, yo no puedo creer esto, es insólito, ¿eh? Esto es insólito lo que le pasó a esta chica de Gran Hermano que se llama Daniela Celis. Igual, no sé si está todo permitido, viste, si ahora es así o cómo, bueno. En fin, cosas insólitas que le pasan a ex Gran Hermanos, nada más. Bueno, el teatro vivió su gran fiesta con la entrega de los premios Pinti. Ayer 70 obras del circuito comercial de Buenos Aires fueron premiadas en 21 categorías. En la primera entrega de los premios Pinti al teatro, impulsados por AADET, la Asociación Argentina de Empresarios Teatrales, que tuvo lugar en el Teatro Colón. Según informó el conductor de la ceremonia, Agustín Rada Aristarain, el jurado de 25 miembros estuvo integrado por referentes de la cultura, el periodismo, el teatro, la gestión cultural. El primer premio de la noche de entrega de premios fue el rubro Mejor Unipersonal, Espectáculo de Humor, Stand-Up, formato alternativo. Premio presentado por Moria Casán y José María Muscari. Ganó el lauro la obra Suavecita con Camila Peralta, Julieta Nair Calvo y Benjamín Rojas, que presentaron el segundo premio. En el rubro Mejor Diseño de Iluminación, Sonido y Música Original, premio que fue para Mariano de María y Santiago Cámara, iluminadores de la obra Rocky. Boy Olmi, Bicho Gómez, para presentar el rubro Diseño de Vestuario, Caracterización y Maquillaje. Lauro, que fue para Gustavo Alderete, por la obra Hairspray. Después, Peto Menagen presentó, junto a Sebastián Wanreich, el premio a la Mejor Actriz de Reparto. Premio Pinti, que fue para Lucía Aduriz Bravo, por la comedia Berlín Berlín. El primer premio Pinti a la trayectoria fue para distinguir a la producción y homenajeado, que fue Carlos Rottenberg, un batallador de la actividad teatral que produjo más de 1000 espectáculos. Un apartado importante fue a la mejor actriz en musical, presentado por Mora Bianchi y Fernando Dentel. Lo ganó Alejandra Radano por la obra Company. Al cierre de la edición, cuando aún faltaban entregarse algunos rubros principales, Moria Casán recibía de manos de su compañero de la obra Cuestión de Género, Jorge Marrale, su premio a la trayectoria, destacando que soy una mostra, dijo, unos 40 años nunca me enfermé ni falté al teatro. Qué genio. Qué genios estos amantes del teatro y del trabajo, ¿no? Como lo dice Moria, pues eso también es destacable, ¿no? Aquellos que
tienen a la profesión por ahí por encima de todo, ¿no? Pero bueno, hay que descansar también. La fiesta se hará en el Doc Aras de Exaltación de la Cruz. A Susana se le escapó la fecha de boda de Tini, esto es, el, va a ser el 19 de diciembre. Algo que ni Tini, esto es, el, ni Rodrigo de Paul habían confirmado todavía. Pero estaba en un programa de televisión, Susana Jiménez, y se le escapó, fiel a su estilo, confirmado por error, la fecha elegida por Martina Tini, esto es, él y Rodrigo de Paul, para dar el sí quiero. Es que si bien había varios rumores sobre la fecha elegida, la diva aseguró que la boda se va a efectuar el 19 de diciembre. Bueno, dio anticipos de MasterChef Celebrity. ¿Quién? Damián Betular. Con el jurado aún por definirse, Damián Betular confirmó que seguirá en MasterChef junto a Germán Bartitegui. El chef reconoció que están buscando el tercer jurado que reemplazará a Donato De Santis, quien decidió abandonar el ciclo luego de 10 temporadas. En una nota, Damián Betular se refirió a la inesperada salida de Donato. Nos dio una gran sorpresa ese día, pero estamos muy contentos de que es una decisión que él tomó, que quiere priorizar su tiempo, sus trabajos y todo. Y lo dijo muy entero, explicó el chef. A mí me encantaría que vuelva. Respeto su decisión, pero el que venga o la que venga está más que bien y súper bienvenido. Se hizo un casting, lo están evaluando con respecto a Wanda, quien continuaría como la conductora. Betular fue claro, Wanda es una muy buena compañera, ella llega muy puntual, está a la hora que tiene que estar, se banca a las 8 horas de grabación, hace su parte del reality, nos deja a nosotros la parte de la cocina, es muy respetuosa en la devolución, es una gran compañera de trabajo, destacó. Bueno, y si no, que le llamen a la de la tarjeta, de la tarjeta negra, que ya la conté, ¿viste? Por dos champán, ¿viste? Me estaba como loca, le tocaron el hombro y dijeron, tomá, gastá lo que quieras. Bueno, cosas que nunca te van a pasar, ¿viste? O sea, yo, mirá que estuve en boliche y nunca me tocaron correte, me tocaron así, correte que me retírese. Pero nunca me tocaron para darme una tarjeta y tomá, gastá lo que quiera. Nunca. Bueno, 3:35, estamos en De la Noche a la Mañana, la temperatura en la ciudad de Buenos Aires, 14 grados, cosas que no te van a pasar nunca en la vida. 14 grados la temperatura, la humedad 85%, cielo despejado con banco delgado de niebla, la máxima para hoy 16 grados. Muy bien, teníamos preparado a Marce ahora a las voces blancas, después seguimos, tenemos mucho más, esto es De la Noche a la Mañana.

desde acá de Mar del Plata, me gustaría escuchar una buena zamba cantada por Pedro Aznar en guitarra y Abel Pintos en voz. Desde ya, zamba para olvidar. Un abrazo desde acá de Mar del Plata, una noche de neblina, pero escuchando Radio Mitre. Pablo.

0: La temperatura en Buenos Aires, 14 grados, la humedad 85%, mínima de 12, la máxima 16. El miércoles, mínima de 9, la máxima 16 grados. El jueves, mínima de 9, la máxima 16. El viernes, atención a la tarde-noche, la probabilidad de tormentas aisladas. Para hoy no habla de lluvias, sí de neblinas, tanto a esta hora como a la mañana también. Neblinas en la ciudad de Buenos Aires. La máxima, 16 grados para hoy. Bueno, ya tenemos títulos en la portada de Diario La Nación. La directora del FMI elogió el programa económico y descartó un nuevo crédito. Georgieva celebró la compra de reservas, pero dijo que el desafío es crear empleo formal y lograr que el crecimiento llegue a más sectores. Reuniones con Milei y estudiantes. ¿Cuántos dólares tienen debajo del colchón? Escribe Agustín Massa para La Nación. El canciller de Brasil repudió los agravios de Milei a Lula. Atención, Vieira recibió al embajador argentino y le exigió explicaciones. El canciller brasileño Mauro Vieira recibió al embajador argentino en Brasilia, Daniel Raimondi, para transmitirle el repudio de su gobierno y exigirle explicaciones por los agravios que el presidente Javier Milei pronunció el sábado en San Pablo contra Lula da Silva. Ayer el ministro de Hacienda de Brasil, Darío Durigán, escaló la tensión y tildó a Milei de payaso. Lula, en cambio, optó por una ironía. ¿Quién es ese tipo? Bromeó cuando le consultaron sobre su par argentino. El turismo dejó un rojo de 750 millones de dólares segundo trimestre. El turismo internacional volvió a mostrar un fuerte desequilibrio para las cuentas externas argentinas en el cierre del segundo trimestre del año. Según el INDEC, durante ese periodo el turismo receptivo generó 608 millones de dólares, mientras el emisivo demandó 1.360 millones de dólares, lo que implicó un déficit de 750 millones solo entre abril y junio. El primer semestre del año cerró con un déficit de 1.700 millones. Giro en el caso de Villa Gesell. Detuvieron a la madre. Está investigada por la muerte de su beba de 2 años, los antecedentes de sus otras 2 hijas. Fuerte aval a una terapia menos invasiva para el cáncer de próstata. Confirman la eficacia del tratamiento local y la opinión de los pioneros argentinos. Un seguimiento de 10 años a pacientes con cáncer de próstata aportó evidencia clínica sobre el uso de un tratamiento más conservador que el convencional con cirugía. La terapia focal, que utiliza distintas formas de energía para eliminar tumores sin extirpar la glándula, redujo a menos de la mitad los efectos adversos sin inferioridad de resultados en el control de la enfermedad y baja mortalidad. Un espectáculo de ballenas volvió a sorprender en la costa. En Mar del Plata y en la Costa Esmeralda se reportaron avistamientos impactantes. Cada invierno se dirigen a las áreas de reproducción de la Patagonia. Y en deportes, Boca y River unidos por el desconcierto desde muy temprano. Las derrotas inesperadas y la falta de respuestas de los jugadores, problemas serios para los técnicos Arruabarrena y Coudet. Temas centrales que tiene Diario La Nación este martes 28 de julio de 2026.
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0: Bueno, saludamos a toda la gente que se va levantando a esta hora, tempranito, hora de ir a trabajar, hora de levantarse. Por ahí, viste, tenés que levantarte temprano para hacer algunos trámites en el día de hoy. Bueno, despacito, a arrancar, a disfrutar del día. Como decía Cocho López, más temprano, a disfrutar de la vida, hacer un poquito de gimnasia, moverse, estar en movimiento. Con una temperatura en la ciudad de Buenos Aires, 14 grados, humedad 85%, cielo despejado con banco delgado de niebla. La visibilidad reducida a 0.8 kilómetros, mínima de 12 para hoy, la máxima 16 grados. 113-003-0790, Fabricio López OK en Instagram y Fabricio.check, los dos Instagram que tengo. Ahí me podés escribir, estoy recibiendo muchos mensajes. Gracias a todos por la buena onda, la buena energía y arrancamos este día martes con todo. La música ahora, Marce 348 con Virus.

3:55 de la mañana, 14 grados la temperatura en la ciudad de Buenos Aires, la humedad alta, 85%, pronóstico de neblinas para las próximas horas, y ahora despejado con banco delgado de niebla. Atención a los automovilistas. Bueno, el mejor gol del Mundial, ¿cuál fue? A ver, para ustedes, la elección recayó en el bombazo de Sidney López Cabral, de Cabo Verde a la escaloneta. La FIFA eligió el gol de Sidney López Cabral que marcó la igualdad de Cabo Verde contra Argentina en los 16avos de final como el mejor de la Copa del Mundo. El lateral izquierdo del seleccionado africano fue galardonado con el gol Hyundai del torneo, mientras que para completar el podio fueron elegidos los de Eldor Shumorodov para el 1-0 de Uzbekistán ante la República Democrática del Congo y Wilson Isidor en el 2-1 que adelantó parcialmente a Haití frente a Marruecos. De esta manera, López Cabral se mete en la lista de los jugadores condecorados con ese reconocimiento en los mundiales. Maxi Rodríguez, 2006, Diego Forlán, 2010, James Rodríguez, 2014, Benjamín Pavard, 2018, Richarlison, 2022, en el palmarés del premio, ¿no? ¿Qué más tenemos? Por su parte, Sidney explicó cómo hizo el tremendo golazo. En cuanto superé a mi rival, vi un huequito y pensé, voy a intentarlo. El jugador cuyos padres nacieron en el archipiélago africano de Cabo Verde agregó, tengo buena pegada con las dos piernas, vi el espacio y apunté al ángulo. Busqué ese lugar y conecté un gran disparo. Además, brindó detalles al enterarse de que su gol fue el mejor calificado del torneo. Me dijeron que habían votado mi gol como el mejor del torneo. Respondí, madre mía, muchísimas gracias, no sé cómo agradecerlo. Estoy muy emocionado y muy honrado de que me hayan visto jugar. La escaloneta le ganó 3-2 a Cabo Verde en un partido durísimo donde tuvo que ir al tiempo extra para conseguir la clasificación a los octavos. El mejor gol del Mundial, el de Cabo Verde a la escaloneta. La elección recayó en el bombazo de Sidney López Cabral. Partidazo ese con Cabo Verde. Después fue bastante duro ese partido, después el de Inglaterra también, y la final ni te cuento, pero el de Cabo Verde fue tremendo, ese partido de Argentina. Bueno, Ronnie Wood tocará en la Argentina, el guitarrista de los Rolling Stones, se presentará el 6 de noviembre en el Movistar Arena con su banda completa. El show va a repasar las distintas etapas de su trayectoria y contará con Imelda May como artista invitada. Así que Ronnie Wood tocará en la Argentina, el guitarrista de los

Rolling Stones. Así que vamos a ver también la magia de los Rolling Stones en el Movistar Arena el 6 de noviembre. 3:58, momento de los Rolling Stones y de Ronnie Wood en De la Noche a la Mañana.

Hola Fabricio, buenísima la nota con Cocho López. Me gustaría que me hicieras escuchar algo por los Creedence, o si no, por Sandro, Me Amas y Me Dejas. Me hubiera gustado ir el domingo para conocerte, pero amanecí muy resfriada y no pude ir. Así que bueno, todo lo mejor para vos. Aurora de Vicente López.

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2: Cuatro de la mañana, 8 minutos, la temperatura en la ciudad de Buenos Aires, 14 grados, la humedad 85%, cielo despejado con banco delgado de niebla, la visibilidad 0.8 kilómetros a esta hora. Para este martes, la máxima 16 grados, con cielo mayormente nublado, neblinas tanto ahora como a la mañana. Atención, El miércoles, mínima de 9, la máxima 16 grados, con cielo mayormente nublado. El día jueves, mínima de 9, la máxima 16, con cielo parcialmente nublado. El viernes, la máxima 18 grados, tormentas aisladas pronosticadas para la tarde-noche del viernes. El sábado, mínima de 12, la máxima 19 grados. Lluvias y chaparrones desde la madrugada del sábado, también a la mañana. Después, a la tarde-noche, mejora con cielo mayormente nublado. Para hoy, 16 de máxima, la actual 14 grados, humedad 85%, cielo despejado con banco delgado de niebla. A esta hora. Ya tenemos títulos en la portada de Diario Popular. Detuvieron a la mamá de la nena que murió en Villa Gesell, Lucía Sosa, la madre de Isabel Aguirre. La nena de 2 años que falleció en la ciudad balnearia de Villa Gesell fue detenida por el delito de abandono de persona seguido de muerte agravado por el vínculo. Cabe recordar que la mujer había estado en la mira por otras 2 hijitas muertas, pero fue absuelta. Coudet busca salir de la crisis, piensa cambiar el sistema. Momento crítico para River, que jugará mañana ante Gimnasia en La Plata. El equipo volvió a entrenar. Chacho evalúa modificar la idea de juego ante la urgencia deportiva. FMI, Georgieva destacó la solidez del plan económico, ponderó los resultados del programa económico argentino, aunque admitió que es importante que el crecimiento del país se extienda a todos los sectores. Reunión con Milei y Caputo. Hubo protestas, el país está por un buen camino, dijo Georgieva, no habrá necesidad de más fondos. El equipo volvió al trabajo luego de la dura derrota. El Vasco quiere reacción tras el golpe ante Riestra. El jueves se juega la continuidad en la Copa Sudamericana ante O'Higgins en Chile. Vuelve Paredes y será titular. Oscar Córdoba salió a defender al arquero Montero tras las críticas. Sigue el clausura, Racing rinde examen ante Central y el Ciclón se la juega frente al Lobo Mendocino. Denuncia de violencia de género, Barracas separó a Gonzalo Morales del plantel. Escala la tensión entre Argentina y Brasil, también despedida Tumbera. Motochorro abatido por policía que evitó robo a los tiros. Y la guerra sin fin. Icardi celebra fallo en Italia y Wanda lanza dura acusación. En eventos de espectáculos que tiene la contratapa de Popular. Temas centrales, ¿eh? Diario Popular, este martes 28 de julio de 2026. Y atención, porque pasa de todo en Boca. El Vasco busca reacción tras el golpe ante Riestra. Lo bueno es que volvió Paredes y será titular en Chile. Ascacíbar ingresaría al equipo por el pibe Flores. Palacios y Milton Jiménez están listos para ser convocados. El ganador de la eliminatoria entre Boca y O'Higgins se enfrentará a Recoleta de Paraguay por los octavos de final. El partido de ida se jugará el 12 de agosto en el Rancagua o en La Boca. Bueno, y por otro lado, Coudet, que piensa cambiar el sistema para salir de la crisis. El equipo volvió a entrenar luego de la durísima derrota con Barraca Central. El director técnico evalúa modificar la idea de juego porque no tendrá a Aníbal Moreno en los próximos 2 partidos. Bueno, momento crítico para River, que jugará mañana ante Gimnasia. Y Boca, que, bueno, comenzó a dejar atrás la dura derrota por 3-0 ante Deportivo Riestra y ya concentra todos sus esfuerzos en la revancha frente a O'Higgins de Chile, que se disputará el jueves en Rancagua por los playoffs de la Copa Sudamericana. El equipo dirigido por Rodolfo Arruabarrena volvió al trabajo este lunes después de una actuación muy floja en el estadio Guillermo Lasa, donde recibió 3 goles durante el primer tiempo y nunca encontró respuestas para revertir el resultado. La preocupación del cuerpo técnico espera que el equipo se reponga anímicamente del golpe ante Riestra, más de lo futbolístico, porque fue un durísimo golpe para Boca, ¿no? Y para el Vasco, que se hizo cargo y dijo, no, la culpa fue mía, me hago cargo. El ganador de la eliminatoria entre Boca y O'Higgins se enfrentará a Recoleta de Paraguay por los octavos de final. El Racing de Boda rinde un examen gigante en Rosario. Después de un debut exitoso, el elenco de Avellaneda se verá las caras con el canalla de Di María, con un antecedente caliente por el polémico choque del torneo pasado. Bueno, ahí estamos avanzando con... Banfield y Sarmiento buscan cambiar la cara. Ambos vienen de perder y chocarán en el Florencio Solá a partir de las 19 para revertir su imagen. El Taladro y el Verde de Junín necesitan los puntos como el agua. Bueno, Televisa, TN Sports. Sí, como la Laguna de Gómez en Junín. ¿Viste qué tal la Laguna de Gómez en Junín? Bueno, mandamos saludos para la gente de Junín que está escuchando el programa. Ahí hay un montón de amigos en Junín que nos escuchan todas las madrugadas, Así que el abrazo enorme para ellos a través de este programa de la noche a la mañana. 4:14, Vero. Vamos con la música de Sandra. Ahora seguimos hasta las 5, no paramos. Vamos.
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1: Hola Fabricio, buenas noches. Te habla Hugo de Mendoza. Se sintió un fuerte sismo acá en el departamento de Godoy Cruz a las 3:18 y hubo uno más temprano a las 22:38. Así que tenemos una noche movidita acá en Mendoza. Te sigo escuchando y que tengas un lindo programa. Gracias.
2: Bueno, sí, hay también información en Chile, a 159 kilómetros este de Santiago, a la hora 2:18. Bueno, ahí hubo un sismo 3.9, después se sintió a la 1:38 de hoy, martes 28 de julio 2026, en la zona al este de Bichuquén, región del Maule, con una profundidad de 51 kilómetros. Bueno, eso en Chile, del lado de Chile. Y también ahí, nos decía nuestro oyente, desde Mendoza, que también se sintió el sismo. Bueno, 4.23, casi el 50% de los jóvenes en estado de vulnerabilidad. Alarmante informe de investigadores del ciclo básico común de la UBA. El estudio advierte sobre un núcleo crítico que quedó fuera del sistema educativo y laboral, sin perspectivas de búsqueda activa. Un tercio de la población juvenil que no trabaja ni estudia ahora tampoco busca trabajo. Un exhaustivo informe elaborado por investigadores del ciclo básico común de la Universidad de Buenos Aires revela que casi la mitad de los jóvenes argentinos vive en condiciones de vulnerabilidad. El estudio alerta sobre un núcleo crítico que ha quedado fuera del sistema educativo y laboral sin perspectivas de búsqueda activa. Un tercio de la población juvenil que no trabaja ni estudia ahora tampoco busca trabajo. La situación de la juventud en Argentina atraviesa un escenario crítico marcado por la precariedad estructural y la falta de horizonte, según el reciente informe Jóvenes Vulnerables de la Argentina, condiciones de vida, creencias y expectativas sobre el futuro, elaborado por un equipo de investigación del ciclo básico común CBC de la Universidad de Buenos Aires. La vulnerabilidad ya no es un fenómeno marginal, sino que alcanza a casi la mitad de la población de entre 18 y 29 años, 48,9%. El estudio, desarrollado en el marco del proyecto de investigación y desarrollo de áreas estratégicas, arroja datos alarmantes sobre la desvinculación de los jóvenes respecto a las instituciones básicas de integración social, la escuela y el mundo del trabajo. Uno de los puntos más preocupantes del informe es la consolidación del segmento denominado Ni-Ni. 2 de cada 10 jóvenes vulnerables en Argentina no trabajan ni estudian. Sin embargo, la investigación detecta un componente aún más grave dentro de este grupo: la ausencia de horizontes. Entre quienes no cuentan con un empleo y tampoco estudian, existe un tercio de ellos que ha dejado de buscar trabajo. Bueno, esta desconexión refleja una ruptura de las expectativas de progreso, donde el mercado laboral ya no es percibido como un espacio de inclusión accesible, explica Juan Cruz Esquivel, director de esta investigación de la UBA. Entre los jóvenes que manifiestan no tener trabajo, 30,6%, la búsqueda reciente de empleo alcanza solo a 4 de cada 10, evidenciando procesos de desánimo profundamente arraigados y la magnitud de la crisis social juvenil en la Argentina. Bueno, tenemos entonces lo de Lula, que ironizó sobre Milei en medio de la crisis. ¿Quién es ese tipo?, dijo el presidente de Brasil. Respondió con ironía ayer a las críticas que recibió por parte del mandatario argentino. Minimizó los ataques de Milei al ser consultado por periodistas, más repercusiones. Bueno, nutricionista reveló la pelea entre Maradona y Luque. El hecho ocurrió una semana antes del fallecimiento del jugador. Había concurrido junto al médico clínico Pedro Di España, pero no pudieron verlo por un pedido especial de Leopoldo Luque. Luciano Spena, quien se desempeña como nutricionista de la selección argentina de fútbol y convocado para atender a Diego Maradona una semana antes de su fallecimiento, narró ayer en el juicio por la muerte del astro una fuerte discusión entre el exfutbolista y su médico de cabecera, el neurocirujano Leopoldo Luque. El nutricionista acudió al domicilio de Maradona el miércoles 18 de noviembre de 2020 junto al médico clínico Pedro de España, uno de los acusados por la muerte del 10, pero no pudo verlo. Esperamos alrededor de 20 minutos que llegara Luque, era el que nos iba a dar la potestad de poder ingresar y ver al paciente. Con toda pena, quien agregó que el neurocirujano se presentó como el médico de cabecera de Maradona, un título que él mismo ha rechazado en audiencias anteriores de este juicio. Bueno, emergencia climática por fuertes nevadas en Bariloche. La Municipalidad de San Carlos de Bariloche declaró la emergencia climática debido a las fuertes nevadas que azotan a la región y recomendaron evitar la circulación de vehículos particulares de cualquier porte, además de limitar los desplazamientos exclusivamente a situaciones de necesidad o emergencia. A través de un comunicado, las autoridades municipales informaron que durante las próximas horas se esperan condiciones meteorológicas, entre ellas fuertes nevadas, que van a afectar a la ciudad, por lo que dictaron la emergencia climática. La decisión adoptada por el intendente Walter Cortés busca resguardar la seguridad vial y la integridad física de vecinos y turistas, además de facilitar el trabajo de las cuadrillas municipales, los equipos de asistencia y los vehículos esenciales. En este contexto, se recomienda evitar la circulación de vehículos particulares de cualquier porte y limitar los desplazamientos exclusivamente a situaciones de necesidad o emergencia. Reducir el tránsito, bueno, va a permitir que las tareas de despeje, de atención de distintos inconvenientes puedan desarrollarse con mayor rapidez y seguridad. Así que, emergencia climática por fuertes nevadas en Bariloche. Bueno, seguimos avanzando. 4:28, vamos hasta las 5, momento en que llega Horacio Caride con toda la información. Esto es De la Noche a la Mañana y ahora la música. Tenemos ahí programado a Camilo Sesto. Qué bien, viene muy bien para el cafecito, para el mate. Ahora, mientras arrancamos el día este martes con una temperatura... ahora tenemos 14 grados, pero vamos a ir a 16 o 17 grados, neblinas en el comienzo, a la tarde mayormente nublado. Mañana miércoles 16 de máxima también, cielo mayormente nublado. El jueves la máxima 16 con cielo parcialmente nublado. El viernes ahí estarían las lluvias llegando a la tarde, noche, tormentas aisladas. El sábado también por la madrugada algunas lluvias y después mejora. El domingo la máxima 19 grados con cielo mayormente nublado. Para hoy 16 de máxima, la actual 14, ahora está despejado, pero hay un banco delgado de niebla, ¿eh? Atención a los automovilistas. 4:29 de la noche a la mañana, ahora tenemos a Camilo Sesto.

Hola Fabricio, buenas noches, ¿cómo te va? Habla Mariano de Rosario, el panadero, trabajando y escuchándote, agradecerte la compañía. Así que bueno, y pedirte algo, si puede ser de humor, el gato Peters o la Andricina. Así que bueno, Fabri, excelente programa. Abrazo, gracias.

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3: De la mañana, la temperatura 14 grados en Buenos Aires, la humedad 85%, cielo despejado con banco delgado de niebla, la máxima para hoy 16 grados. Neblinas en el comienzo, a la tarde mayormente nublado. Para el miércoles mínima de 9, la máxima 16 grados, con cielo mayormente nublado. El jueves la máxima 16, el viernes la máxima 18 grados. Tormentas aisladas a la tarde-noche y después el sábado también en la madrugada hay pronóstico de algunas lluvias. Después mejora con cielo mayormente nublado. El domingo, la máxima 19 y cielo mayormente nublado. Para hoy, 16 grados, neblinas a esta hora y también a la mañana, después mayormente nublado. 14, la actual, humedad alta, 85%, viento calmo, visibilidad 0.8 kilómetros. Despejado con banco delgado de niebla. Ya tenemos el repaso de títulos en la portada de Diario Clarín. La jefa del FMI apoyó el rumbo económico, pero pide más equidad. Georgieva dijo que no vemos a la Argentina necesitando financiamiento. El índice, el de confianza en el gobierno, bajó al nivel de septiembre de 2025. El ministro de Economía de Lula replicó a Milei y lo tildó de payaso. No estudian ni trabajan y no buscan empleo. 2 de cada 10 jóvenes, así lo revela un informe de la Universidad de Buenos Aires. Sostiene que el 48,9% de los jóvenes entre 18 y 29 años vive en situación de vulnerabilidad social al margen del sistema educativo y laboral. De ese total, un 27% vive en el área metropolitana de Buenos Aires y el 73% en el resto del país. Preocupan los ni, que además no trabajan y no estudian, y tampoco buscan empleo. Detuvieron a la madre de Isabela, la beba que murió en Villa Gesell. Lucía Sosa fue arrestada mientras se realizaba una marcha para pedir justicia por su beba que murió de la misma forma que fallecieron sus otras dos pequeñas hijas en 2013 y 2016. La nena de 2 años falleció por una asfixia obstructiva, seguida por un paro cardíaco. La mujer está acusada de abandono de personas seguido de muerte. Logran que una ciega recupere la vista con una técnica inédita. Por primera vez, una mujer ciega desde hace 5 años ha vuelto a ver tras una operación de 6 horas en la Clínica Oculística Universitaria de Turín. Le practicaron un trasplante. Hasta ahora no había sido posible transferir la mácula de la retina, responsable de la visión central. La paciente había perdido completamente la vista tras un accidente de tránsito. El ojo izquierdo había quedado ciego por una lesión irreversible del nervio óptico. Tras la intervención, se constató el correcto funcionamiento de los tejidos trasplantados y la progresiva recuperación de la visión. El mejor gol del Mundial fue elegido el que le hizo Sidney López Cabral de Cabo Verde al Dibu Martínez. Eso es lo que no me gusta. Justo eligieron el mejor gol en contra de la Argentina. Bueno, llega la vida de Julie Andrews, contada en primera persona por la actriz de 90 años que entretuvo a generaciones. Temas centrales que tiene Clarín este martes 28 de julio de 2026.
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Miguel de Pilar. Qué lindo que hayas recordado las voces blancas. Hacía tanto tiempo que no las escuchaba. Gracias por ponerlo en el aire. Miguel de Pilar.

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2: De la mañana, saludos para todos, aquellos que se van levantando hasta ahora para ir a trabajar tempranito, 4:50, con una temperatura de 14 grados en la ciudad de Buenos Aires, una máxima de 16, 17 grados para hoy, con cielo mayormente nublado. Hay neblinas, atención a los automovilistas. Bueno, el gran negocio con la venta de entradas en el Mundial, 6.8 millones vieron el Mundial en cancha en las 16 sedes. Un total de 6.8 millones de personas ocuparon las ubicaciones de los 16 estadios que fueron sede del Mundial de Estados Unidos, Canadá y México, según los datos de FIFA, que también develó que se consumieron cerca de, 675 mil panchos, 5.5 millones de cervezas. Gianni Infantino, presidente de la organización, publicó en redes sociales que 7 millones de personas de 200 países disfrutaron del torneo a través de 16 ciudades fantásticas y estadios. Cero incidentes, cero hostilidad y cero violencia. El Mundial de 2026 emocionó al mundo con un fútbol inolvidable, asistencias de récord y momentos históricos sobre el campo. Tras cada gol, celebración y experiencia de día de partido, hubo una gestión operacional como ninguna que antes hubiera intentado en el deporte. Bueno, ahí está, El mejor gol, yo le voy a preguntar a Horacio ahora, si le a mí no me parece que sea... Bueno, el mejor gol del Mundial, el de Cabo Verde a la escaloneta. Lo que no me gusta, está bien que sea de Cabo Verde, lo que no me gusta es que sea a la escaloneta y sea elegido el mejor gol del Mundial, ¿no? Así que el de Sidney López Cabral. Está bien que buen jugador, todo, pero bueno, no me gustó que sea al Dibu Martínez.
3: Aunque nos duela, buen día.
2: Hola, ¿cómo estás?
3: Indudablemente fue el mejor gol, coincido. Nos duela, bueno, no. Después lo revertimos ese partido. Se lesiona al Dibu, sigue doloroso.
2: Sí, sí.
3: No me quedamos en la final.
2: La
3: sí, a mí tampoco, pero objetivamente fue un golazo. ¿Viste que lo fue a gritar con la novia?
2: Sí. Ah, ese.
3: Además tuvo todo el color del festejo, por supuesto. Sí, sí, sí.
2: Sí,
3: veo que estás pasando mucha música brasileña. ¿Querés reconciliar las partes?
2: Sí. Y sí, porque, ¿sabes qué pasa? Yo quiero seguir yendo a Brasil.
3: Ni que pongas 20 discos de Daniela Mercury y de Gal Costa, me parece que por el momento...
2: A mí me encanta Brasil y quiero seguir yendo a Brasil.
3: Bueno, eso no tiene nada que ver, vas a seguir yendo.
2: No, bueno, pero que nos traten bien, ¿viste? Que no haya nada después.
3: Pero perdón, ¿quién gritó y quién injurió al presidente? ¿Quién tiró el primer ataque?
2: Y bueno, pero que nos traten bien.
3: No, pero el problema...

0: ritmos, bueno, todo lo que conlleva a la crisis de Boca y River, que no para River de comprar jugadores, pero lo repetimos, ¿no? Sí. No se arma un equipo solo con fichaje de jugadores extraordinariamente caros. Ahora va por más. Yo te digo, tanto Caudet como el Vasco.
1: El Vasco arroba Reina.
0: Tienen partidos esta semana claves, ¿eh? Sí. Claves para, sí, sí, sí, para ver cómo continúa.
1: Paredes,
0: la cosa.
1: Parece que va a ir de titular,
0: ¿no? Y Paredes no puede faltar en Boca, ¿no? Indudablemente. Sí. ¿Viste qué cosa? Qué tipo extraordinario este Scaloni, ¿no? Qué tipo extraordinario. Sí. Cuando uno tiene. Esto es remera ya, mañana, pasado. Cuando uno tiene un amigo argentino, guarda un tesoro, o tiene un tesoro. Y la frase última de Scaloni en un posteo, no te me pongas a llorar.
1: A mí me encanta Scaloni.
0: Bueno, sí,
1: quiero
0: sí.
1: Quiero que siga Scaloni, que siga Messi, que sigan todos.
0: Bueno, sí, sí, sí. Está bien, que tengamos 18 años como antes.
1: Y sí,
0: ya, todo no se puede.
1: Sí, voy a Peter Pan. Peter Pan,
0: en serio. Quédate que vas a bailar un bafle en un momento dado. Ah. Vamos a poner un tema ochentoso. Que si no lo bailás.
1: ¿De Brasil?
0: No, yo no tengo tu tesitura. No creo que esto se solucione con temas musicales, Fabricio, por favor.
1: Y bueno, pero.
0: Vos lo tendrías que haber solucionado en lo rural y no lo hiciste. De Mendicuren te está reclamando vos.
1: Oh, no, yo no tengo nada que ver. Yo no lo señalé.
0: Habló por Radio Mitre en el programa de Feynman, sí, sí. Y va a decir, dice que sí, lo va a demandar al presidente. Veremos.
1: Sí, sí, sí. Yo estuve ahí nada más.
0: Testigo silencioso. Sí. Aunque hiciste una pregunta, ¿no?
1: Sí, sí, un par de preguntas. Sí.
0: ¿Cuál era una que hiciste?
1: Una es si, ¿cuál era el deseo para la Argentina? Ahí se explayó. Después, ¿cuál fue el partido que más le gustó?
0: ¿Y cuál fue el partido
1: que más le gustó? De Argentina-Inglaterra.
0: Ah, sí, a todos, indudablemente. Sí, sí, sí, ese fue el partido. Yo lo quiero ver de vuelta, ¿eh? Que ver de vuelta.
1: La final,
0: sí.
1: No. La final no.
0: No, ese para mí fue ese el partido.
1: Ahí terminó nuestro
0: mundial. Mi alegría máxima.
1: Y estábamos
0: pero
1: contentos.
0: No lo digo ahora, ¿eh? Se lo
1: no,
0: dije
1: sí,
0: a mis
1: lo
0: hijos.
1: Dijimos antes.
0: Creo que lo dije al aire. Sí,
1: sí, sí, sí, lo dijimos antes. Yo también.
0: ¿Te acuerdas que el Miser dice?
1: Yo había firmado.
0: No, y antes del partido.
1: Yo había
0: antes del partido le decíamos a Juan Carlos,
1: sí,
0: que sigue descansando, le mandamos saludos. Juan Carlos, si yo. Así fue la frase mía. Si yo pudiera hacer un pacto con el Ebro, le diría. Inglaterra, sí, sí, y después que sea lo que sea, o no me des la final. Y él me dijo, ¿cómo?
1: Sí.
0: Y bueno, yo le dije, sí, es así.
1: Sí, sí, sí, yo coincido, ¿eh? Yo también. Ahí, para mí, ahí terminó el Mundial para la Argentina. El partido Argentina-Inglaterra y después el otro, bueno, ya sabemos qué pasó.
0: Se jubiló, se fue el árbitro de la final.
1: Ah, sí, sí, sí, ya
0: se fue. Se fue. Sí, cumplió su misión.
1: Y listo, lo dejó segundo y se fue. Bueno, ¿qué vas a pasar? ¿No dijiste? ¿Qué es un adelanto?
0: No, me quedé
1: escuchando entonces.
0: Quiero ver bailar con Verónica.
1: Con Fabiano Actis. Fabiano arriba del bafle. Era buen bailarín.
0: Fabiano administra sus emociones. Es muy temprano para bailar.
1: Ah, bueno.
0: Yo ya
1: bueno.
0: Lo voy conociendo.
1: Bueno, bueno.
0: Pero quizás si venís para acá a las 5 de la tarde, lo encuentre más activo.
1: Bueno.

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2: Hola, hola, ¿qué tal? Buen día. A las 5 de la mañana, en unos segundos ya y un minuto, estamos para despertarnos tranquilamente, armoniosamente, si podemos, si no hay tanto apuro, y si no, a ir apurando los carros. Martes 28 de julio del 2026, todo tenido desde la economía, con esta visita de 2 días, se cumplió ya el primero en el día de ayer, de la directora del Fondo Monetario Internacional, que bien conoce al gobierno argentino, que también había interactuado en gobiernos anteriores con otro cargo, pero que ahora dirige un organismo que ya no tiene la fama de la pátina de antes. Se le conoce sus pelusas, su historia, pero también ha tenido una reconversión discursiva en un punto, ¿no? Porque fíjense que pide crecimiento, pero con más equilibrio. Y el equilibrio es lo que está faltando en el modelo de Milei, ¿no? Si uno tendría que hacer una rápida revisión hasta ahora de estos 3 años. Georgieva dijo que no vemos a la Argentina necesitando financiamiento futuro, ¿no? Ojalá. Y ahora se va en las próximas horas a Vaca Muerta, ¿no? La vaca de el oro siempre latente del crecimiento argentino, con mucho potencial todavía por redescubrir. La titular del Fondo Monetario elogió el plan económico del gobierno y dijo que ve a la Argentina muy comprometida en reconstruir las reservas. Las reservas, bien felicitado, ¿no? En el tema del déficit fiscal, la recaudación, ahí todavía le falta conseguir mejor nota al gobierno argentino. El ministro de Economía de Lula, ¿no? Lejos de, al no recibir las disculpas del gobierno argentino y lejos de aplacar las cosas, replicó a Milei, lo tildó de payaso, tras lo que fueron las declaraciones tan fuertes del presidente argentino en base a lo que fue a hacer en Brasil, ¿no? No una acción de visita de Estado, sino una acción de campaña política. Y tenemos muchas otras cosas, pero me detengo en la detención de la madre de Isabela, la bebita que murió en Villa Gesell, con este testimonio tan valiente que destacábamos ayer de un chico que fue revinculado a otra familia y que sufrió allí todo tipo de violencia, según denuncia. Lucía Sosa fue arrestada mientras se realizaba una marcha para pedir justicia. La declaración de este menor, que seguramente tenía que haber sido escuchado mucho antes, ahora potenciado por los medios que en algunas cosas ayudan y mucho, en otras no tanto, está más que clara que reactivó, ¿no?, el tino de la justicia para investigar a fondo a esta señora que ahora está detenida y que fue fichada a nivel policial. Martes 28 de julio, el 2026, se lo prometí a Fabricio, pero se fue. ¿Dónde va? Va a bailar en su casa. Sí, está cansado. Que baile este tema en su casa, que para mí, lo discutí un poco con Marcelo Nelly, pero es más ochentoso que noventoso. Está ahí en el límite, ¿no? ¿Te acordás? ¿Te acordás? De Depeche Mode.

Díaz debe estar agarrando la novia. ¿Te acordás cuando nos hizo el gol? Este muchachote de Cabo Verde, que le hizo un golazo al Dibu Martínez. El mejor gol del Mundial fue elegido el de Cindy López Cabral.

0: antes que termine de sonar este temazo ochentoso, para mí es ochentoso, y seguirte informando. Ya querés saber cómo va a estar el día, cómo vas amaneciendo este día martes, 5 y 7, de parado, Fabiano Acti todavía no se sentó, le pregunto al país.
1: Para los ruidos.
0: Sí. ¿Cómo está el tema? ¿Llueve hoy?
1: Buenos días, temperatura 12 grados 6, despejado, con banco delgado de niebla, un poeta de nuevo. Ahí en el servicio
0: médico. Está Neruda, sí. De joder, que dé bien el tiempo, que se deje la poesía.
1: Despejado para con banco delgado de niebla. Humedad 97%.
0: No le agregas nada vos, ¿no? Porque vos sos medio poeta también.
1: Poeta. Máxima 16. Neblina en la mañana, como está ocurriendo. Nublado por la tarde y por la noche.
0: Bueno, el tema del calentamiento en la zona europea está causando estragos. Lejos está de solucionarse los incendios forestales, tanto en España como en Francia, ¿no es cierto?
1: Tanto en España como en Francia, la región de Madrid y Ávila, los lugares más complicados en España, en Francia, la zona de Burdeos, con muchos viñedos arrasados, una de las principales producciones autóctonas francesas. Pero
0: tenemos mucho material informativo con esta visita del director del Fondo Monetario Internacional, que está trayendo a Vaca Muerta, y también un analista entendido en la materia nos va a decir la importancia de esa visita. Te reiteramos que el canciller de Brasil repudió los agravios de Milei a Lula. Vieira recibió al embajador argentino y le exigió explicaciones. Titulares del día de hoy que vamos a seguir ampliando en un programa que recién comienza a las 6. Está Eduardo Feynman con Alguien Tiene Que Decirlo.

0: de Lula da Silva. Aquí en la Argentina eran más de Bolsonaro, ¿no?
1: Sí, se la llevaban en Bolsonaro.
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3: Bueno, también tenemos en otro país incendios de alguna magnitud importante en La Rioja, con cuestiones que empezaron temprano, ayer en la mañana, y se fueron agravando. Después me vas a decir cómo está el tema debido a los vientos sonda. Tenemos a las 5 y 10 algunas cuestiones informativas para contarte. La directora del Fondo Monetario Internacional elige ese título principal. La Nación elogió el programa económico y descartó un nuevo crédito. Georgieva celebró la compra de reservas, pero dijo que el desafío es crear empleo formal y lograr que el crecimiento llegue a más sectores. Reuniones con Milei, estudiantes, una amplia agenda que hoy seguirá en Vaca Muerta. Mientras tanto, Caputo recalcó esta relación con el Fondo Monetario Internacional.
4: La relación con el Fondo Monetario es excelente. A todo nivel hemos tenido siempre una relación de respeto y de profesional y personal y de confianza y de diálogo continuo con el fondo. Pero a mí me gustaría remarcar que en lo personal he sentido esa confianza de cristalina desde el día uno, cuando no era tan sencillo confiar en Argentina, confiar en nuestro programa económico.
3: Y Georgieva dijo lo suyo, dice que el país no requiere en principio otro préstamo y que falta un crecimiento más equilibrado. A 5 y 11, traducción mediante, ¿no? Supongo, vamos a escucharla, a ver.
5: Argentina es en una posición mucho más sólida y este es el resultado de un trabajo arduo del gobierno, también el resultado de la perseverancia, el sacrificio del pueblo argentino. Lo que nos muestran todos los indicadores es una escena más saludable.
6: No vemos la necesidad de que Argentina tenga que volver a solicitar un financiamiento adicional del fondo, porque vemos una gran determinación de acumulación de reservas y una estrategia muy abarcativa sobre cómo obtener y asegurar la viabilidad de Argentina a lo largo del 2027.
3: Viste, el 2027 parece lejos, pero no está tan lejos. Estamos ahora viviendo el 28 de julio del 2026, son las 5 y 12. ¿Y qué pasa en La Rioja con ese incendio?
7: Hubo un gran incendio en La Rioja desde ayer a las 7 de la mañana, un gran incendio que se desató en las sierras de esa provincia y consumió 900 hectáreas en un solo día. El paraje La Yareta, el foco del fuego, se mantiene en un alto nivel de gravedad. Los brigadistas indicaron que las condiciones no son favorables, la situación está mucho menos que controlada y el humo alcanzó zonas urbanas. Hay alerta por vientos, el viento sonda en esa zona, ya veníamos anticipando desde hace varios días, en toda la zona cordillerana, nevadas por un lado y más al norte, vientos muy pero muy fuertes como este que se ha desatado en la zona de La Rioja.
3: Bien, ojalá que se mejoren las circunstancias climáticas y que favorezca el trabajo de los brigadistas. Por agravios, que ya todos conocen, que fue en el cierre llamado apertura de la exposición rural, cuando estaba haciendo una nota para Radio Mitre en el stand de la radio, el presidente detectó a de Mendiguren y lo agravió, lo señaló, fue una suerte de escrache. Por estos agravios y estas circunstancias, de Mendiguren podría demandar a Javier Milei. Lo hablamos en un ratito.

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2: Primeros pasos en casa, nos vamos despertando de a poquito. Un martes que va a estar dominado por las nubes, la humedad, ¿y qué más, Fabiano?
3: Y la neblina, sí, la neblina esta mañana, sobre todo, después nublado por la tarde-noche, la máxima va a llegar a los 16 grados. En Ezeiza ya no es una delgada capa de niebla.
2: ¿Qué es ahora? ¿Gruesa?
3: Directamente es niebla.
2: Cuidado, entonces. Y lo decíamos, José Ignacio de Mendiguren, ex ministro, ex diputado también, ex tantas cosas, ex funcionario, en definitiva, pidió no acostumbrarse a las agresiones del jefe de Estado y consideró que se trata de una técnica para que hablemos todo el tiempo de esto y no de otras cosas. De Mendiguren le dijo al programa de Eduardo Feynman que podría demandar al presidente.
4: ¿Lo va a querellar, lo va a demandar?
5: Yo creo que sí, lo estoy pensando, pero ojo, no por mí, se puede imaginar, pero si alguien no pone un poco el límite de esto y todo se acepta, y ya nos parece hasta una gracia, y ya nos parece, bueno, ¿qué vas a hacer? Es así. Bueno, esto es muy grave para las instituciones. Si estamos pensando en inversiones de largo plazo, un inversor también ve la sustentabilidad del aspecto político. Entonces, cuando ve...
2: Como muchos analistas, y yendo ahora al tema de la tensión bilateral con Brasil, observan que no es gratuito tampoco lo que pasó con Lula. El canciller de Brasil repudió los agravios de Milei a Lula, Vieira recibió al embajador argentino y le exigió explicaciones. Mauro Vieira recibió al embajador argentino en Brasilia, Daniel Raimondi, para transmitirle repudio de su gobierno y exigirle explicaciones. Pero dicen desde las fuentes de la Casa Rosada, nos contaba Rodrigo Jorge, que no habrá ningún tipo de perdón, disculpas por el momento, ¿no? Vemos cómo sigue escalando esta situación. Y hubo un fuerte apoyo de China a Lula contra las injerencias externas. Xi Jinping le expresó al brasileño su respaldo tras los insultos de Milei. Miren todo lo que ocasiona esto, ¿no? 5 y 16. Algunos datitos que el amigo Walter, siempre tan atento, de Corrientes, nos aporta. 4 árbitros se jubilaron tras dirigir finales del Mundial. 3 fueron jueces de las finales que jugó Argentina. 78, 90 y 20, 26. ¿Querían darle más letra a las conspiraciones con esto? O sea, la gran cantidad de árbitros se jubilan después de finales que la Argentina. Bueno, en el caso del 20... ¿Para de qué final estamos hablando el 2026? Ah, sí, la última. La del 90 la perdimos.
3: Codesal.
2: La del 78 la ganamos. Ahí entonces no entraría...
3: Ahí Arpifilo creo que fue.
2: No me acuerdo. Las restantes de la definición de 1950.
3: El detalle es correcta la información.
2: No me mates la estadística.
3: Pero ¿cuál es el detalle?
2: Que son grandes.
3: Claro, eran los últimos
2: partidos. No sé, tan grande no lo vi, todavía podía correr el tipo este.
3: 46 años.
2: Y que un árbitro va a quedar, se jubila, no tengo idea.
3: Para internacional, sí.
2: ¿Sí?
3: Sí.
2: Bueno. Está bien.
3: Seguramente podría seguir dirigiendo en Eslovenia. Podría, pero no, ya llegó a la cúspide de su carrera.
2: Le vamos a hacer un partido homenaje acá. Que venga. Bien, y después sobre la visita anterior de la directora gerente del FMI al país, fue tal como lo suponía ayer, 2018. Christine Lagarde, durante esa estadía, fíjate que Lagarde asistió al palco oficial de la cancha River, acompañado por el entonces presidente Adolfo D'Onofrio, para ver el partido de ese gran momento que tenía River con Gallardo, que después se fue toda la miércoles con la última etapa de Gallardo, pero es otra historia. Así que, no sé, a Cristalina si la vamos a invitar, ¿tiene tiempo para ver un partidito de fútbol? Que vaya a ver a Barracas.
3: Se juega en la semana, así que algún
2: no, ya se va, Vaca Muerte, después ya termina la agenda. Hay en Coughlan un accidente, lamentablemente con un muerto, ¿no es cierto?
3: Sí, en la zona de Balvin al 3000, en la zona de Coughlan. Vamos a estar ampliando en instantes, una zona con bulevares.
2: Sí, aparentemente se trataría de un incendio, incendio en una planta baja. Y hay una persona muerta, ¿sí? Ya vamos a ampliar enseguida.

0: Y una nota que dio como positiva, cristalina, en esta visita y monitoreo de la economía argentina, fue la compra de reservas que viene haciendo el gobierno, que ayer casi se la dedicó, ¿no?, haciendo una compra también importante. Destacó la necesidad de facilitar el acceso a crédito para empresas y familias y aseguró que esa mejora permitirá crear puestos de trabajo. Esto de trabajo no se está viendo, todo lo contrario, hay mucha sequía. Me contaba, mira, estuve en un acto de los vecinos de la Avenida Corrientes, donde, bueno, hubo un almuerzo donde fueron muchas personalidades, entre ellas el jefe de gobierno Jorge Macri. Quien me contaba esto no era él, sino Armando Cavalieri, un hombre de impecables 90 años, muy lúcido, que inclusive va a ir por otra reelección en su sindicato de comercio, y que están tomando en supermercados gente por 4 horas, rotativa por 4 horas y por contratos breves, que podrían extenderse como mucho a 6 meses. Me dijo este dirigente de tanta experiencia sindical, no es lo deseable, pero algo por lo menos se mueve, porque si no, no se mueve nada. Sí. Y además, con las largas colas que hubo el otro día en una exposición de búsqueda laboral, se veía que los escasos trabajos que había, podías llegar a aspirar a cobrar como mucho 800.000 pesos.
1: Sí.
0: 800.000 pesos. Y esto es un informe que nos lleva a una situación de etapa también hoy de los diarios, ¿no? De qué es de nuestros jóvenes, jóvenes que detienen su capacidad de preparación, no estudian ni trabajan. Los ninis se los llamaba en un momento, ¿no?
1: Sí.
0: No buscan empleo 2 de cada 10 jóvenes. Así lo revela un informe de la Universidad de Buenos Aires, sostiene que el 48.9% de los jóvenes entre 18 y 29 años viven en situación de vulnerabilidad social al margen del sistema educativo y laboral. De ese total, un 27% vive en área metropolitana en Buenos Aires y un 73% en el resto del país. Preocupan, acá está, los ninis, que además de no trabajar ni estudiar, tampoco buscan empleo. Las 5 y 21. Y encontrando de a poquito la temperatura ideal, si es la de casa, es la de afuera, bueno, hay que salir abrigado, ¿no es cierto?
1: Sí, con algo delgado, porque después va a haber que sacarse hacia el mediodía, al principio de la tarde. 12 grados 6 la temperatura ahora en Buenos Aires, cielo despejado con ese banco delgado de niebla en la ciudad, las afueras de Buenos Aires un poquito más espeso, como el caso de Ezeiza, Cañuelas. La humedad ahora en Buenos Aires 97%, la máxima será de 16 grados.

0: amigos de Lula da Silva, aquí en la Argentina, eran más de Bolsonaro, ¿no?
1: Sí, se la llevaban en Bolsonaro.
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3: Bueno, el país tiene diferentes matices. Por ejemplo, sigue la nieve muy fuerte en algunos sectores, las alertas. En Bariloche, el despeje de algunas rutas y también, bueno, protocolos muy específicos, más allá del turismo que siempre se espera. Fíjate lo que pasó también en otra foto con un espectáculo de ballenas que volvió a sorprender en la costa. En Mar del Plata y la Costa Esmeralda se reportaron avistamientos impactantes. Cada invierno se dirigen a áreas de reproducción en la Patagonia y van pasando por ahí. Y algunos turistas les pueden sacar alguna foto, ¿no?
4: Tienen, sí, si encuentran el frío en el agua, temperatura adecuada, siguen. Y un poco perdidas también.
3: Pobrecita,
4: ¿no?
3: La ballena de Vicente López, que bueno, terminó su vida, sí. Ayer, ¿no? No hubo nada para recuperarla.
4: No había manera.
3: Cayó ahí y en un lugar para antinatural para la ballena.
4: En lo que hace las nevadas, hay hoy una alerta naranja en Mendoza, la zona cordillerana, Malargüe, San Rafael, amarillo en San Juan, Neuquén y Río Negro. Todo esto en la cordillera.
3: O sea, ¿Neuquén puede estar nevando? ¿Dónde va a visitar Cristalina, Vaca Muerta?
4: En la zona del Neuquén cordillerana.
3: Claro, hay que ver. No creo que va ahí, pero bueno, va a ser mucho frío. Sobre el análisis de esta visita de la directora del Fondo Monetario Internacional, la importancia, lo consultamos a Damián Lopo, CEO de NLK Capital, un holding que invierte en la infraestructura de Vaca Muerta desde 2014. Esto decía.
5: Hola, Horacio, ¿cómo estás? A ver, el hecho que la directora del FMI viaje a Vaca Muerta y no se quede en Buenos Aires es un hecho que habla por sí mismo. El fondo entendió que la capacidad de repago de la Argentina ya no está en una planilla del Ministerio de Economía. Está bajo la tierra en Neuquén. Es la primera vez que la máxima autoridad del organismo pisa físicamente la garantía real del programa de financiamiento. ¿Qué se va a encontrar? A mi entender se va a encontrar con varias cosas, pero tres cosas principales. Primero, una productividad por pozo que ya compite con los principales polos petroleros del mundo, con costos que bajaron a niveles de clase mundial, algo muy importante. Segundo, algo más grande todavía, la segunda reserva de gas no convencional del planeta, con el gas licuado como puerta para exportar energía por décadas, no por años. Tercero, el cuello de botella, la falta de infraestructura, la falta de vivienda, la falta de servicios para acompañar ese crecimiento. El recurso está recontraprobado y tenemos décadas de recursos por delante. El desafío está hoy en estar a la altura con el desarrollo. Hace 100 años la Argentina fue potencia por el campo y hoy Vaca Muerta nos da la segunda oportunidad y el mundo viene a visitarla en persona. Hay que aprovecharla.
3: Bien, gracias a Damián Lopo, un hombre formado en UDESA, CEO de NLK Capital, un holding que invierte en la infraestructura de Vaca Muerta desde 2014. Sí.
4: Lo que no se va a encontrar con nevadas, pero sí con lluvia. Está anunciado lluvia para la zona
3: pilotín,
4: de Añelo.
3: Entonces, para la directora del Fondo Monetario Internacional.
4: Lluvias en la mañana, tarde.
3: Ellos nos traen un piloto de tormenta también, pero este es un piloto material.
4: Lo que se necesita hoy. Chaparrones tarde y noche en Añelo, en la provincia de Neuquén, en la zona de Vaca Muerta.
3: Muy bien, muy bien. Me diste frío, che. Vamos a tomar un cafecito, dale. ¿Quién va a soñar? ¿Quién va a tocar?
6: Era un pecador famoso. Todo el mundo sabe que en materia de pecados es muy difícil ser innovador. A algunos les da por la modestia y a otros les da por la ostentación, pero todos al final pecan de la misma manera. El repertorio se agotó en los primeros años del mundo. Para encontrar un nuevo pecado sería necesario crear un demonio nuevo, pero los hombres nunca llegan a tanto.

0: Hay ecos de la crisis en ambos clubes grandes, ¿no? Que hace rato no arrancan, no ponen primera y ven un futuro provisorio en las diferentes copas a las que le toca a algunos jugar a cuentagotas. Bueno, Boca tiene una semana clave, ¿no es cierto? Está con una ventaja de un gol.
1: Va a tener tres partidos corridos, es el que más va a jugar.
0: Sí, pero el clave es el de la Copa, ¿no?
1: Por eso,
0: Copa.
1: Sí.
0: Quedar otra vez afuera de la Copa sería dramático, después de la derrota categórica que sufrió con Riestra en el fútbol local. Y dejó al Vasco en la mira, con muchas dudas. Y de River sigue comprando. Ahí dicen una distancia entre los jugadores y Coudet, técnico casi debutante en esta nueva etapa. ¿Por qué? Según los que yo escucho y dicen saber, hubo una limpieza que aparentemente el técnico a los jugadores le dice: yo no me hago cargo, esto fue el presidente, ¿no? Los presidentes no deben tener diálogo continuo, pero no cayó bien Juan, tanta barrida.
1: Sí.
0: No 15, sé qué ¿no? nombre, pero que... muchos dicen, che, demasiado empieza, ¿no? Es como que no se respaldó a los jugadores que pueden tener momentos difíciles en sus carreras, que no están por ahí picantes en sus tiros, al arco, lo que fuera. Juanfer, bueno, hizo un excelente mundial, ¿o no? Para Colombia.
1: Sí, fue.
0: Y se va.
1: Una de las figuras colombianas y tendrá. Había un par de equipos a nivel sudamericano, Brasil concretamente, con aspiraciones a contratarlo. Con definiciones en breve, porque ya está venciendo el plazo para incorporar jugadores en todo.
0: Son y media.
1: Con las ligas.
0: Jorge Yeuk, que siempre nos escribe, y sobre el tema fútbol sabe muchísimo, nos dice: la final Argentina-Holanda, Sergio Bonella, italiano.
1: Sí, Sergio Bonella, italiano, Arpi Filho del 86. Los dos retirados después de jugar esa final
0: que
1: de Argentina.
0: Es como que llegan a la cumbre y tienen cierta edad y no es tan raro que se retiren después de
1: no,
0: una final.
1: Le ha pasado, por ejemplo, en el mundial que falta entre esos mundiales, sería el del 2018, la final de Rusia, dirigió un argentino, Pitana, y Pitana volvió a dirigir incluso hasta los últimos algunos partidos de las eliminatorias para el 2022.
0: Bueno, te lo reiteramos, detuvieron a la madre de Isabela, la beba que murió en Villa.

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0: Te lo contábamos, Lucía Sosa fue arrestada mientras realizaba una marcha para pedir justicia por su beba que murió de la misma forma que murieron sus otras dos pequeñas hijas en 2013 y 2016. La nena de 2 años murió por una asfixia obstructiva seguida de un paro cardíaco mientras le daban la mamadera. La mujer está acusada de abandono de persona seguido de muerte. Todo esto lo alertó uno de los hijos, que después se revinculó a otra familia. Valientemente fue el que puso en agenda de vuelta esta temática, si no la justicia dormía. ¿Y qué dice el padre de la nena muerta? Daniel Aguirre aseguró que durante el tiempo que convivió con Lucía Sosa nunca presenció episodios de maltrato hacia sus hijos. A ver.
1: Conocen cómo soy yo. Un tipo laburante, un tipo de la casa, un tipo que lo único que hace es levantarse a las 5 de la mañana y a laburar. Y trae el pan a los hijos de uno, ¿no? Si ustedes quieren, y yo te calculo que cada uno de ustedes han buscado personas para atestiguar quién soy yo de los vecinos. Llegué de trabajar y me encuentro con la circunstancia esa de la bebé que para mí fue un accidente en realidad, porque yo llegué a casa y me encuentro con ese episodio. Yo salgo a las 2 de la tarde, 2:30 llego a casa, y cuando llego a casa me encuentro con el episodio de que la nena estaba tirada en la cama. Entonces, ¿qué hago? La tomo en mis brazos y salgo corriendo hacia ese pasillo de la vereda, hasta el taller, que había una camioneta, y digo, por favor, llevá a mi nena porque está... le toqué los pulsos, que uno normalmente lo primero que hace es tocarle los pulsos, y sabes si tiene late, y yo sinceramente ya le sentí que no tenía latido.
0: Tema muy doloroso, a las 5:33, ya nos estamos acercando a empezar un nuevo día.

0: están diciendo los especialistas que este calor infernal de Europa eleva el riesgo de mayores incendios forestales. España es uno de los epicentros, indudablemente. También las llamas que no ceden en Burdeos, donde debemos resistir, pidió el presidente Macron. ¿Qué más tenemos de la situación en Europa?
1: ¿Qué vamos a tener durante la jornada de hoy? Más palabras de los las autoridades de tanto de España como de Francia. También en Italia hubo incendios, pero no de la magnitud, no de la magnitud que ha tenido, claro,
0: en Francia,
1: en el territorio
0: y en España.
1: Español y francés.
0: La tormenta de fuego, una pesadilla para los bomberos europeos. Bueno, hay una publicación de parte de Alemania que ha generado este título. ¿Tus abuelos fueron nazis? Ya está en internet el archivo que revela el pasado de muchos alemanes, ¿no? Alemanes que siguen revisando su pasado oscuro del nazismo. Subió a la web el gobierno una base de datos digitalizados en Estados Unidos e incluyen las fichas del partido de Hitler. Diarios y revistas ofrecen sitios de búsqueda. Muchos por ahí se enteran de vida de antepasados no felices, ¿no? La puesta a disposición de cualquier persona de esos millones de fichas llega justo cuando el partido Alternativa por Alemania, de lo más ultraderechista que se busque, está subiendo las encuestas. ¿Será?

0: Sentimos el día en el despertar de poquito de cada uno de los oyentes que están ahí de fierro y que ya están esperando a Rodo Feynman a las 6 de la mañana con alguien tiene que decirlo. Martes 28 de julio, ¿qué nos encuentra, Fabiano?
1: Una máxima de 16 grados para hoy en Buenos Aires, ahora 12.6 con cielo despejado, pero con un banco de niebla en la ciudad. Humedad del 97% en anticipo para el fin de semana. Va a haber chaparrones en la mañana del sábado, tormentas aisladas en el comienzo del fin de, en la noche del viernes.

El turismo dejó un rojo de más de 750 millones de dólares en el segundo trimestre. En el primer semestre el déficit llegó a 1.700 millones de dólares en junio. Es curioso, ¿no? Porque había sacado un índice recontra optimista, como es su forma de ser Scioli, sobre este punto, que el mismo diario que lo publicó, por supuesto como correspondía, porque era una vocería oficial, ahora, de alguna manera, pone los números en su verdadera magnitud. No está atravesando el mejor momento el turismo, ni interno ni externo. Las 5:37.

0: Barraca separó de forma preventiva a Morales. Barraca Central comunicó ayer que Gonzalo Morales fue separado en forma preventiva del plantel profesional. Era el que había metido el gol.
1: El que hizo el gol en el Monumental. El gol del triunfo, el triunfo histórico del Guapo en el Monumental.
0: El jugador no formuló declaraciones tras la denuncia de la mujer que lo denunció por violencia de género. El sábado último, el atacante surgido en Boca había metido el gol de Barracas ante River.
2: Palabras con cañones recortados.
0: Y buen día, Miguel Ángel Verdún. ¿Cómo estás, Miguelito? ¿Todo bien?
3: Hola, sí, amigos. ¿Qué tal? Buen día para todos. Acá estamos, 5:38.
0: Vamos con Tutti. El tema de muchos partidos, ¿no? Se vienen esta semana y claves, tanto para Boca como para River.
3: Bueno, tenemos Copa Sudamericana, hoy ya arranca la segunda fecha de la Liga Profesional con 4 partidos.
0: Hay un partido de esos que vos mencionás que está teniendo un tinte por lo que fue el último choque entre ambos, que es la visita a Racing a Rosario Central.
3: Exactamente, es el duelo de las dos academias, la Academia Racing Club y la Academia Rosario Central.
0: Milito había tenido declaraciones muy fuertes en contra de Rosario Central. Rosario eso no se lo perdonó, así que vamos a ver qué clima hay en ese partido donde 21-15. Di María va a ser titular. Las 5:39.

0: En el tema internacional, Miguel, Irán afirmó que controla el estrecho de Hormuz y desafía la tregua de Estados Unidos. Sin embargo, estos días que hubo menos bombardeos que otros anteriores hizo que el barril de petróleo cesara un poquito en su precio internacional.
1: Exactamente. Vamos a recordar que la semana pasada se había disparado ya a los 100, después de haber bajado un montón, como 30 y pico de dólares. Y bueno, y ahora había recuperado, bueno, y ahora empieza a través de estas señales, empezaría a tener algún tipo de idea de empezar a bajar un poco. Pero estamos así en la oscilación permanente.
0: Así es. Bueno, lo que fue un gran negocio por 25 mil millones de pesos en la exposición rural fueron ventas comerciales e industriales. Según los organizadores, hubo 42 remates con 170 mil cabezas vendidas. Ya la dejamos atrás. La exposición rural será hasta el año que viene, pero ha sido exitosa. 5:40.

0: muchas declaraciones fuertes de ida y vuelta en la relación bilateral herida entre Argentina y Brasil. Y Radio Mitre lo consultó al ex embajador de Brasil, Diego Guelar, sobre los insultos del presidente Milei a Lula da Silva.
1: Nunca he visto en estos 200 años un conflicto personalizado así entre un presidente argentino y un presidente brasilero. No hay ningún antecedente en este sentido. Un poco hoy el modelo es la conducta personal del presidente Trump, que se caracteriza por tratar muy mal a sus propios aliados, ni siquiera los que están enfrente. Este es un caso, ¿no? Acá no estamos hablando de un enemigo de Argentina, ni personal ni nacional. Es nuestro principal socio. Entonces, evidentemente, es un pico problemático.
0: Está muy bien, lo hablaba en el pase con Fabricio, ¿no, Miguel? Que haya sido elegido el mejor gol del Mundial, el de Cabo Verde, que lamentablemente nos hizo nosotros.
2: Sí, sí, sí, el del novio.
0: El del novio eterno en la tribuna. El del novio,
2: exactamente. No, en realidad fue un golazo. Porque todos se quedan en la definición. Pero vamos a recordar que ese gol arrancó con no menos de 15 o 20 pases desde el área de Bocinha. Que terminó después de ir una serie de toques bárbaros casi de primera, se define con un golazo al ángulo de Dibu Martínez.
0: Ya, exacto. Estas reglas que se iban a aplicar al fútbol argentino, por ejemplo, no demorar los arqueros, no demorar las tareas, bien, gracias. Están demorando más que nunca los arqueros.
2: Exacto, algunas de las reglas que se aplicaron en el Mundial se van a aplicar en el fútbol argentino, no todas, y otras también se están aplicando en los torneos internacionales.
0: Sí, por ejemplo, la regla para que se acaben las lesiones fingidas a los arqueros. En Inglaterra aprobarán una norma que obligará a un jugador de campo a salir durante un minuto cuando el guardameta reciba atención médica. Bueno, esas cosas sí que me parece que fueron buenas para revisar. Otras, como que lamentablemente son las que seguramente quedarán, todavía no se aplicaron en el fútbol local, veremos. La de la hidratación, que sabemos que es más un negocio para vender que para cuidar a los jugadores.
2: El tema de taparse la boca, hay un limbo ahí, porque ¿cómo te tapas la boca? Si te tapas la boca como se tapó Miguel Almirón de Paraguay, te echan. Pero si te tapas la boca como Cucurella en la final, no te echan.
0: Yo la vi de vuelta, la Cucurella.
2: Es rara.
0: Mira que tengo ganas también de decir, pasó esto, pasó lo otro, pero me parece que Cucurella no tuvo mala intención en eso.
2: Pero, por ejemplo, en un partido, no me acuerdo cuál, de Francia, uno de los partidos definitorios, Mbappé se tapa la boca alevosamente, sí, lo vieron las cámaras
0: y no hicieron nada.
2: Ahí hay un limbo, ahí yo no lo entiendo, que alguien me lo explique, porque ¿por qué roja para algunos casos y no roja para otros?
0: Tal cual, 5:43.

0: detalles de la reunión de Milei, que duró una hora y media con Georgieva en la Casa Rosada, acompañado con otros de sus principales ministros, sobre todo Caputo. Quedó muy impresionado por la compra de reservas. Sigan comprando, dijo.
1: Sabemos que debemos crear puestos de trabajo y así elevar el consumo para que entonces mayor cantidad de pequeñas empresas puedan ser prósperas. Quiero concluir con un mensaje personal al pueblo de Argentina. Yo sé que la transformación del tipo que Argentina está atravesando es difícil.
0: Y con Calamaro, de fondo la música, a las 5:44, breve pausa.

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4: ¿Qué tal la Carolina?
5: No.
6: Ah, esto es turf.
4: Turf. Pero sonaba como la de Carolina. Bueno, a ver, sé yo. ¿Te gusta turf o no, Miguelito?
6: Me gusta turf, sí, me gusta turf.
4: Qué simpático que está.
6: Me gustan los ratones, ¿no? Me gustan los ratones paranoicos.
4: Ya está, no está mal los ratones paranoicos.
6: ¿Cómo que no?
4: No, a veces se juntan, pero ya no.
6: No, sí, ¿cómo que? ¿Sí? Están haciendo giras tremendas, la gira de despedida. Está el tributo de Juanse y de los ratones a Papo, ya van dos volúmenes. Y sacaron el último disco, que el último tema, no voy a decir cuál.
4: ¿Por qué no? ¿Te lo reservas para
6: un
4: sábado a la noche?
6: Me lo voy a reservar.
4: Ah, bueno. El dólar oficial volvió a cerrar 1520, lo que, bueno, está demostrando que esa opinión del vocero, que no se sabe si fue un blooper, después el presidente en la entrevista que le hicieron en Radio Mitre en la posición rural, dijo, bueno, fue sacado de contexto. Vuelvo a decir, en un streaming totalmente oficialista, habría sido entonces sacado de contexto. Se escucha una y otra vez, dice claramente que no le preocupaba que el dólar fuera a 1.800 cerca de fin de año. Bueno, está ahora a 1.520. Presidente, estas horas que estamos hablando ya se encuentra en Perú, viajó para la asunción de la nueva mandataria, ¿no?
6: Keiko, electa. La hija.
4: Keiko Fujimori, así es, tratando de tomar algo de distancia de lo que son los fuertes roces de la región bilateral con Brasil, que siguen rebotando por todos lados. 5:47. La calaringuilla.
7: Estoy conmovido por esta noticia de Italia, una mujer que estaba ciega durante 5 años, recuperó la vista con una técnica inédita e increíble. Se hicieron el autotransplante, parte del ojo izquierdo trasladado al ojo derecho, que todavía tenía la posibilidad de ver porque
4: nunca
7: estaba conectado
4: al cerebro.
7: Nunca se
4: había hecho antes una operación de esta
7: manera. Transfirieron, sí, córnea, esclera, conjuntiva y por primera vez en el mundo también la mácula. Uh-huh. Estaba dañado el ojo izquierdo por un daño irreversible, el corte en el nervio óptico, el derecho
4: se hizo en Turín,
7: tenía una maculopatía y no podía ver por los traumas del incidente. Le transfirieron todos los órganos del izquierdo al derecho y pudo ver.
6: Una excelente operación, un gran avance, ¿no? Que también se podría aplicar para el árbitro de la final del Mundial.
4: Ah, ves cómo sos. Para que se haya jubilado el árbitro de la final del Mundial, vos no te hace ningún ruido.
6: Es un corrupto.
4: ¿Cómo?
6: Es un corrupto.
4: Pero anda a la justicia a denunciarlo.
6: ¿Querés que empiece? Empiezo. Me invitaron a...
4: ¿Cuál fue la peor? ¿Cuál fue la peor?
6: Todas.
4: ¿Cuál de todas?
6: Todas.
4: Perdimos por el árbitro, sincerate.
6: Bueno, no, a ver. No, España fue superior. Tenemos que volver a repetir esto.
4: Tenemos que volver a hacer
6: España,
4: análisis. Pasaron ya varios
6: España
4: días.
6: España ganó muy bien y lo pasó por arriba a Argentina. ¿Estamos de acuerdo?
4: Yo te lo dije.
6: Estamos de acuerdo, perfecto. Ahora, en las finitas, que fueron no menos de 10.
4: La amarilla,
6: el árbitro,
4: a Enzo.
6: En un montón. En las finitas,
7: la cancha.
6: Todas fueron en contra de Argentina. No había que darle oportunidad a estos locos argentinos que no estaban jugando bien, que no va a ser cosa que se recuperen.
4: Y mostraron la bandera de Malvinas.
6: Bueno, eso es un pecado capital para el establishment del fútbol.
7: Por lo menos así
4: lo dijiste, ¿viste?
6: Lo dije.
4: Descargaste. Bueno, vamos a despertarnos, dale.

0: Mirá lo que generaste con la noticia de la vista, la operación. No traigas más noticias. Trae la temperatura.
1: Lo va a vincular igual, a ver.
0: Trae la temperatura que algo va a vincular.
1: 12 grados 6 la temperatura en Buenos Aires, cielo despejado, Banco Delgado de Niebla.
2: Banco Delgado de Niebla.
0: A ver, ¿qué te sugiere?
2: No, hombre, no, el banco Delgado de Niebla, bueno, es lo que tuvo el árbitro para no ver los partidos, para no ver las faltas a favor de
0: Argentina. Y fue el banco a cobrar la suya.
2: 12 grados, temperatura bastante alta para un invierno. Calor, la calentura que tuvimos los argentinos en la final del Mundial.
0: Pero quédate con la frase hermosa de Scaloni,
2: Vamos a hacer un párrafo aparte. No, sí, el final que nos hizo llorar.
0: Hermosa. El que me hizo llorar de vuelta. El que tiene amigo argentino hermoso. Tiene un tesoro. Estampala en tu corazón.
2: Me dio ya para el sobrecito de azúcar, pero dijo muchas cosas en esa carta.
1: Muchas verdades.
0: A ver, después lo hablamos. Me interesa tu óptica. Cartas, ¿eh? Qué vista que tenés hoy. 5:50, dale. Y hay un informe, que seguramente Eduardo también lo va a tratar, hoy en la etapa del diario Clarín, reclutaban a ex policías para combatir en la guerra de Ucrania. Una alerta de Interpol de Colombia advirtió sobre una red argentina que reclutaba, bajo promesas engañosas, a ex miembros de la Fuerza de Seguridad con manejo de armas para combatir en Ucrania. Unos días después de la circular, el fiscal federal Sergio Mola detuvo a la ex policía bonaerense Griselda Inés Ortiz, cuyo ex marido, un ex policía de la federal, está prófugo. Todo oídos. ¿Qué pasa con la carta de Scaloni?
2: Me imagino que vos también lo habrás hecho, Horacio, y tantos, preguntando a amigos, conocidos, que estuvieron en el Mundial, que estuvieron cerca del mundo escaloneta. Che, ¿qué pasó? Más o menos todos te responden lo mismo.
0: Faltó piernas.
2: Exacto.
0: Agotamos toda la energía en Inglaterra.
2: Las mismas fuentes que tengo yo. O sea, estaban agotadísimas.
0: Mirada de futbolista, yo no.
2: También, pero más o menos es por donde, en la misma sintonía. Lo que pasa que, bueno, perfecto, eso que los colegas, aquellas fuentes que uno va recabando, que coinciden, la dijo directamente, la dijo Scaloni. El equipo no daba más, no tenía más. Puso todo lo que tenía que poner y más, pero ya no le daba, no le respondía el cuerpo. Lo dijo en la
0: casa. ¿Y dónde está lo raro entonces?
2: No, está bien, lo dijo.
0: Yo pensaba que me ibas a especular algo misterioso.
2: No, después le pega sin nombrar a quienes...
0: te voy a decir lo que es llamativo, si quieres leer entre líneas de ese posteo último hasta ahora, de que es un hombre que no suele usar las redes sociales. Le agradece al personal de la AFA.
2: No dice.
0: No dice ni la palabra Chiquitapia ni el titular de la AFA.
2: Sí, señor. Buen dato, aprobado.
0: Gracias. 5:52. Todo el tiempo, Fabiano.
1: Ahora en Buenos Aires, la temperatura 12 grados 6, el cielo está despejado con el banco de niebla, humedad 97%, el alerta naranja por nevadas en San Juan, Mendoza, Malargüe, San Rafael, el amarillo en Neuquén y Río Negro, tormenta en la zona de Córdoba, en el sur, en el norte de La Pampa, tormenta con alerta amarillo.
0: Se entregaron los premios de teatro comercial y el premio Pinti. Y yo le dije a un amigo que lo tenía que cubrir otro día de un medio. Ya está, anótalo, pon el título, ganó Francella. Y bueno, ganó Francella, era obvio,
2: claro,
0: que se iba a
2: dar. Casi corriente, ¿no? Estaba Francella, ¿no?
0: Está haciendo una obra, sí. Las 5:53. Momento ahora Verdún, dale.
3: El 28 de julio de 1904 se fundó el Club Ferrocarril Oeste, el viejo y querido verde Caballito. Fue fundado por 90.

En básquet, Ferro también es reconocido como una de las instituciones más laureadas del país. Tiene múltiples actividades sociales en su emblemático gimnasio Héctor Echart. En el estadio de fútbol, ante 30.000 personas, Charly García hizo su histórico concierto el 28 de diciembre de 1982. Suéter y Los Abuelos de la Nada fueron sus teloneros. En la década del 80, en el pico de popularidad de Ferro en fútbol, con aquel equipo de Carlos Timoteo Griguol, el viejo y querido Timo, la canción de Los Abuelos de la Nada, No se desesperen, fue himno del club. 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

0: espectacular este tema de los abuelos, y recuerdo ese recital mítico de Charlie en Ferro. ¿Cómo nos hubiera gustado estar ahí, no? ¿O vos estuviste?
1: Yo estuve.
0: ¿Tuviste en todos los recitales? ¿Para qué te lo pregunto?
1: En casi todos.
0: 5:50. ¿Vos estuviste, Fabiano?
2: No.
0: Che, ¿saben que Rosalía volvió a meter la pata? Está por venir a la Argentina, no sabemos cuánto lo van a ver, si se bajaron de la Arenas o no. Pero ella hizo un recital en las Arenas de Santiago de Chile. Y entonces, para entusiasmarlos a los chilenos, le dijo en un momento dado: ¡que tiemble, que retumbe la tierra!
2: ¡No!
0: Y claro, con la historia sísmica que tiene Chile... No. ¿Cómo mete la pata?
1: Necesita...
0: un asesoramiento, un coaching. Lo hacemos gratis.
1: Le pasamos el teléfono a esta Rosalía.
0: 448.
1: 448 y le asesoramos un poquitito.
0: 556.
3: Decidí que esta noche se sale con toda mi moto, mami, con toda mi chale, ando despechada.
0: No, es para estar despechado, ¿no? Nunca en la vida, pero menos el pechito cubierto, porque algo de frío hace, ¿no?
2: Algo de fresco hay que tener algo encima. Tampoco es para andar así con el pecho abierto.
1: Y en Banfield hace mucho frío, sí.
2: Un poquito más fresco. Hoy jugamos, vamos a ver. Hoy veremos.
0: Ahora tengo una pregunta para vos, hincha de Lanús, dale. ¿Temperatura?
2: La temperatura ahora, 12.6, la máxima 16.
0: ¿Por qué lo recibieron tan mal a Gorosito?
1: Hay una interna histórica con Gorosito. Rápida.
0: Sí.
1: Gorosito hizo una buena campaña en el pasado, hace como 20 años, y un poquito más también, en Lanús. Después empezó algunas decisiones polémicas, con algunos jugadores que al equipo, a la gente no le gustaba. Empezó a bajar el rendimiento, estaba un poco caprichoso. La gente empezó a resistir a Gorosito. Gorosito le empezó a responder a la gente. Te hablo de más de 20 años atrás. Gorosito se va y queda la situación muy mal con él. Hasta que en el año 2007, en la previa al partido definitorio, que Lanús sale campeón en la Bombonera, Gorosito, que era técnico de Tigre y que también estaba peleando el campeonato, dice que la mayoría de la gente del sur eran de Banfield. ¿Para qué?
0: Una especie de Rosalía del fútbol.
1: Saltó Maradona. En el sur somos todos de Lanús.
0: Dice que dijo una verdad.
1: Vos sos de Barrio Norte, pero Maradona le dijo a Gorosito: vos sos de Barrio Norte, Gorosito. Claro. Bueno, a partir de ahí...
0: ¿Querés hablar solo?
1: No.
0: Le dije algo, Actis.
1: No, pero no le di pelota.
0: Bueno. Claro, ya lo expliqué.
1: Lo ignoro.
0: La cuestión es que lo insultaron de arriba abajo.
1: Encima de Lizer, no le di pelota.
0: Lo insultaron de arriba abajo y su excelente cama solar no se inmutó.
1: Como siempre, cama solar. Más allá de todo, gran jugador de fútbol.
0: Técnico
1: gran,
0: más o menos.
1: Gran derecha.
0: Esto, como dato último, no sé qué le vas a ir para la vida y para el día, pero a mí me impresionó como que no lo sabía. El Heavy, el recontra Heavy, el que está en Bendita.
1: Sí, Heavy.
0: Un actor de el clásico de San Martín.
1: Sí.
0: Conocido por su popular personaje, Eduardo Calvo, trabajó en San Martín, hizo obras de Shakespeare y está frente a Disculpen si comemos, una obra de un carácter totalmente diferente a la que lo conocemos por la televisión.
1: Vos fíjate, ¿no? Tiene que...
0: Lander, viene.
1: Claro, y es un gran actor, pero para la popularidad tiene que hacer otras cosas. Como el Heavy.
0: Sí, pero y las hace muy bien también, hace divertir. Bueno, no digas más nada, Acte, porque podés
1: ser
0: el hincha de Lanús.
1: Lo ignoro.
0: Pero la estadística, contámelo a mí nada más.
1: Además, estamos el recampeón.
0: La estadística, ¿cuántos hinchas hay de un lado y el otro?
2: Damos el remate, concreto.
0: Sí.
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4: Digo, por favor, lleva a mi nena porque está... yo no estoy, le toqué los pulsos, que uno normalmente lo primero que hace es tocarle los pulsos y sabes si tiene late. 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
5: ¿Cómo es que vio esta historia de Milei?
6: Pues una imagen vale más que mil palabras y ahora mismo pues lo que estamos viendo es toda esta imagen es completamente desoladora. Lo que antes era verde ahora mismo se ha teñido por completo de negro.

0: Buen día, buen día, buen día, buen día. ¿Qué tal? ¿Cómo les va? Soy Eduardo Feynman en este martes 28 de julio, 6 de la mañana, 8 minutos en todo el país. Estamos hasta las 10 de la mañana, momento en que llega el programa de Marcelo Bonelli. Tenemos la mejor información con el mejor equipo periodístico de la radiofonía argentina. María, muy buen día. ¿Qué tal? ¿Cómo va?
1: Hola, Eduardo. Muy buen día, compañeros.
0: ¿Qué tal?
1: Buen día, queridos oyentes madrugadores. Amanecemos en este martes. Martes con 12 grados 4 de temperatura. El cielo está ligeramente nublado, pero hay un banco de neblina que lo tapa. La humedad es alta, 96%. La presión es de 1.005.8 hectopascales. Hay viento del sudoeste a 4 kilómetros por hora y la visibilidad está reducida por la neblina a 8 kilómetros. Para hoy se esperan 16 grados de máxima, no se anuncian lluvias. Mañana miércoles también, mismas condiciones, 16 de máxima, tal vez un poco más fresco por la mañana. El jueves lo mismo, 16 de máxima con algo de sol y algunas nubes. 18 para el viernes, aunque para el viernes a la noche ya hay una probabilidad de lluvia.
0: Viste que ayer no llovió, María.
1: No llovió, no llovió, pero la humedad era tremenda.
0: Tremenda. Y hoy también.
1: Sí, hoy también. El viernes 18 grados con algunas tormentas aisladas hacia la noche.
0: El viernes.
1: Sábado.
0: Te dije, sí, ¿eh? Sí. Viernes sí.
1: ¿Y sábado tenés por la mañana
0: sábado
1: lluvias?
0: Sábado a la mañana, sí.
1: ¿Lluvias?
0: Por lo menos hasta el mediodía.
1: Sí, tal cual.
0: A la noche y a la madrugada del sábado va a llover mucho, aparentemente, si sí, es que no cambia de acá al viernes sábado, ¿no?
1: Ajá.
0: Y el domingo a la tarde-noche también va a llover.
1: Mira vos. Bueno, el domingo 19 grados de máxima.
0: Sí.
1: Parece haber pasado el frío polar, ¿no?
0: Sí, parece. Hoy también un día de mucha, mucha humedad, ¿no?
1: Uh-huh.
0: Mucha.
1: Muchísimas, sí.
0: Muy 6:10. Buen día.
2: ¿Qué tal, Edu? Buen día para todos. El presidente Milei le dijo ladrón presidiario a Lula.
0: Sí.
2: El canciller Pablo Kirchner tildó a Rosario Central de institución odiosa,
0: sí,
2: e infame por el trofeo obtenido en el 2025. A esta hora de la madrugada todavía creo que no se han peleado con nadie más.
0: No. Bueno, pero el ministro de Economía de Lula le dijo payaso. Sí que se están tirando con todo. Con todo, 6:11. Alguien a Lula ayer entrando al Palacio del Plan Alto le preguntó, ¿y qué opina el presidente Milei? ¿Quién es ese?
1: Ah,
0: lo ignoró.
1: Directo.
0: ¿Quién es ese? 6:11. Parece que Tucumán va a ser la primera provincia en desdoblar. ¿Te acuerdas que yo te dije, María?
1: Sí, sí, sí.
0: Que iba a ser Tucumán la primera en desdoblar. Bueno, aparentemente vota el 9 de mayo. Yo tenía marzo, pero mayo. Vota el 9 de mayo, primera provincia que desdobla. Recordemos que en el 2023 fueron 16 las provincias que desdoblaron. Está acelerando la carrera presidencial y también la carrera de los gobernadores y también la carrera de los intendentes. Los intendentes de la provincia de Buenos Aires le están presionando a Kicillof para adelantar las elecciones también. Parece que Cristalina Georgieva está a la izquierda de Milei. A la izquierda de Milei. Y sí, parece.
1: Vos, todo está a la izquierda de Milei,
0: que
1: ¿no?
0: Ayer escuchaba y veía periodistas del kirchnerismo no siendo tan críticos de Cristalina Georgieva después de haberla escuchado. Antes de haberla escuchado decían, la administradora, la reina ha llegado a la Argentina. Después que la escucharon dijeron, epa, no está tan mal.
3: No está tan mal, ¿eh?
0: No está tan mal. Hoy título de Clarín, la jefa del Fondo Monetario apoyó el rumbo económico, pero pide más equidad. Vos fijate, ¿no?
3: Sí.
0: La titular del Fondo Monetario pidiendo más equidad. Georgieva dijo que no vemos a la Argentina necesitando financiamiento. Georgieva dice que el país no requiere otro préstamo y que falta un crecimiento más equilibrado. Imagínate, estas palabras, ¿no? Más equidad y crecimiento más equilibrado cayó bárbaro en la oposición, ¿no?
1: Claro.
0: Dicen, mirá Cristalina.
3: Es de las nuestras.
0: Claro, es nacional y popular, ¿no? Muy bien. Evita Georgieva.
1: Evita.
0: Evita Georgieva. 6:03.
2: El kirchnerismo pasó del vamos por todo al zafemos como podamos.
0: Su primera visita a la República Argentina, dijo que la economía está más sólida, la expansión está concentrada en pocos sectores y pidió mejorar condiciones a pymes y familias. Así que es mucho más dócil, digamos, que el propio Javier Milei.
2: ¿La votamos?
0: Yo creo que... Bueno, ayer Cristalina Georgieva tuvo una actividad. Hoy viaja a Vaca Muerta, ¿no, Willy?
3: Sí, a Loma Campana. Va con Luis Caputo, ministro de Economía, que la lleva a Vaca Muerta. Con...
0: A Cumarín.
3: Y el titular de YPF también va a estar, Horacio Marín. Y por la tarde, última hora, está volviendo a Buenos Aires.
0: Bueno, muy bien. Ya ayer los kirchneristas decían, bueno, vino Georgieva, Cristalina Georgieva, y empezó a ver cuáles son sus lugares, ¿no? La Casa de Gobierno, el Ministerio de Economía, y hoy va a usar su avión, el avión presidencial. Son tan graciosos, tan graciosos. 6:14. Ayer también Cristalina Georgieva, después de haber estado con el ministro Caputo y en dar una conferencia de prensa allí, algunos sorprendió que Caputo no abrió la boca en la conferencia de prensa, ¿no? Prácticamente no dijo nada.
3: Es que interesaba más lo que decía ella. Georgieva.
0: Después Georgieva se cruzó a la Casa Rosada, allí tuvo una hora y pico con el presidente a solas, y después también estuvo en una suerte de gabinete ampliado, que en realidad no fue una reunión de gabinete, sino los equipos, el equipo de Milei y el equipo de Georgieva estuvieron frente a frente.
3: Exactamente.
0: Bueno, muy bien. Después de eso, Georgieva fue, lo cuenta ella misma en su cuenta de X, hoy tuvimos una charla inspiradora con estudiantes en el Palacio Libertad. Hablamos de temas que van desde crecer en Bulgaria hasta liderar el Fondo Monetario Internacional. O sea, una charla de su vida, ¿no?
3: Exactamente. Y el rol del Fondo Monetario Internacional, estudiantes de la UBA, Universidad Nacional de La Plata, Ditela, San Andrés.
0: ¿Fuiste?
3: No. ¿No fuiste? No, porque estaba bastante reservado a estudiantes.
0: Ok. Habló también sobre la importancia de adaptarse al cambio y mantener la curiosidad. Dijo que la inteligencia artificial va a transformar hasta el 40% de los empleos. Y ella misma cuenta que mi consejo para ellos es desarrollen habilidades adaptables y no teman a la disrupción.
3: Sí, y estudiante de la UCA también está.
0: Muy bien. Y por la noche tuvo una cena con empresarios. Cristalina Georgieva estuvo con Barbieri, de Gualá, Pier Paolo, ¿no? Estuvo con Jorge Brito, del Banco Macro, con Isela Constantini, de Strategic. ¿Cómo se llama? Strategic Advisor, ¿así se llama? ¿No?
3: Sí.
0: Okay. Sí. Eduardo Elstein, de IRSA, Mariana Suchoa, de Amchan, Marcos Bulgeroni, de PAE, Martín Pérez de Solay, de Glencore. Estuvo con Daniel Novegil, de Ternium, con Juan Martín de la Serna, de Mercado Libre, y Catalina Casio, de Ferrosider. Comida a solas, ¿no? A solas, recontracerrado.
2: La oposición dice que Milei es como perro malo, sigue atado al fondo.
0: Informe de la Fundación Pensar, ¿no? Que el presidente de la Fundación Pensar es María Eugenia Vidal, pero quien dirige eso es Mauricio Macri, básicamente, ¿no? Muy fuerte y crítico el informe de la Fundación Pensar. Hay un mensaje al gobierno. El mensaje es, la estabilización económica ya no alcanza. Mirá vos. Dice que el desafío, la fundación que preside María Eugenia Vidal, el desafío es el crecimiento que llegue a la mayoría de la gente. Asegura que el endeudamiento de los hogares alcanzó un récord en los últimos 20 años, que la deuda ya funciona como complemento del salario. Divide a la sociedad en cuatro grupos, esta Fundación Pensar, este informe. Los divide en ganadores tempranos, en esperadores, en ajustados y en perdedores directos. Después habla de la clase media baja y de los sectores de menores ingresos, que son los más pesimistas. El 60% evalúa negativamente la situación del país. Entre los jóvenes, dice el informe, el 40% dice que el sueldo no le alcanza. El 46% de los adultos activos temen perder el empleo. El 44% asegura que resignó consumos. Entre los adultos mayores, el 60% afirma que votaría por un cambio de gestión en el 2027. En cuanto a la informalidad laboral, el 44%. La informalidad laboral la marca en el 44%. Marca una desocupación del 7.8% y una subocupación del 11%. Y la conclusión de este informe es: la Argentina social sigue partida. Fuerte informe y crítico de la Fundación Pensar.
2: Optimista y pesimista. El pesimista dice: no podemos estar peor. Y el optimista le dijo: vas a ver que sí.
0: Hablando de informes, dramático el informe de la UBA. Casi el 50% de los jóvenes argentinos viven en condiciones de vulnerabilidad. Jóvenes que son entre los 18 y los 29 años, 2 de cada 10 no trabajan ni estudian, son nini, 2 de cada 10. Un tercio de la población juvenil vulnerable no trabaja, no estudia ni busca empleo. Es un triple ni.
2: Bueno.
0: Ni trabaja, ni estudia, ni busca empleo. Un tercio. El 70% de los jóvenes vulnerables trabaja. La mayoría lo hace en la informalidad. El 57% asegura que sus ingresos no alcanzan para llegar a fin de mes. 6 de cada 10 jóvenes vulnerables no terminaron el secundario. Esto es dramático. Esto es una catástrofe.
1: Sí.
0: 6 de cada 10 jóvenes vulnerables no terminaron ni siquiera el secundario. Se les va a hacer muy cuesta arriba conseguir un empleo.
4: Habría que preguntarse el porqué de todo esto, ¿no?
0: Sí,
4: que
0: sí.
4: ¿Qué hay en los jóvenes? Falta de motivación, visión de los padres de no...
0: Los padres.
4: Desidia, hay un porqué a todo esto.
0: Sí, la obligación es de los padres de que los chicos vayan.
4: Claro, por eso. Pero acá hay jóvenes inclusive que ya superaron los 18 años.
0: Sí, sí, acá estamos hablando ya de jóvenes de 18 a 29 años,
4: claro,
0: que ni siquiera terminaron el secundario, ¿no?
4: Exacto.
0: Desde chiquititos.
4: Exactamente.
0: Sus padres nos ocuparon de ellos. Bueno, una cuarta parte continúa estudiando. El 32.8 completó ese nivel, el secundario. Solo el 6.7% cursó estudios terciarios universitarios. El 78% no tiene cobertura de salud. Esto también es dramático. 78% de los jóvenes entre 18 y 29 años vulnerables no tiene cobertura de salud y depende sí o sí de un sistema público para atenderse. Muy dramático. El 70% de los jóvenes relevados manifestó sufrir nervios o ansiedad con frecuencia. 50% dijo sentir desgano o depresión. 50%, estamos hablando de millones.
4: Y vos pensás que, vos dijiste recién en el informe, Edu, ni, que ni trabajan, ni estudian, ni buscan trabajo.
2: Exactamente.
4: ¿Qué hacen? ¿Qué hacen? Bueno, por eso, ¿qué hacen de su vida?
0: Ese es el
4: ¿A dónde
0: tema.
4: Apuntan? ¿A qué aspiran? ¿Cuál es su proyecto?
0: Ahí tenemos un tercio.
4: Claro.
0: Un tercio, es mucho, ¿eh? Son millones de personas, millones de chicos, ¿eh? El 50% dijo sentir desgano o depresión, el 30% reconoció tener dificultades para controlar el consumo de alcohol, cigarrillos o drogas. Dramático informe de la UBA. Preocupante, porque es el futuro.
2: Sí, sí.
0: El futuro de la República Argentina. Es el presente, pero también es el futuro.
2: Dice que dijo, cuando termine mis estudios me voy a poner a trabajar. El problema es que no sé cuándo voy a empezar a estudiar.
0: Bueno, Eduardo Paladini en Clarín marca una nueva encuesta electoral que midió el voto anti-Milei y el voto anti-peronista.
1: A ver.
0: Hay 2.6% de diferencia. Recordemos que con el voto anti, así llegaron Mauricio Macri y Javier Milei, ¿no? Con el anti-kirchnerismo. El estudio nacional es de Proyección, que es una consultora que dirige un analista que se llama Manuel Zunino, que suele trabajar más cerca de espacios opositores. Bueno, posicionamiento ideológico de los argentinos. A ver, de derecha el 17%. De derecha, asquerosos. El 17%. De centro derecha, que también son unos asquerosos, terrible, horribles. El 9.3%. Hace un total de casi el 27%, el 26.3. El 26%, vamos a redondear, el 26% de los argentinos son de derecha o de centro derecha. Unos asquerosos.
2: Terrible.
0: De izquierda son el 7%. De centroizquierda el 11%, no llega a 20 puntos. De centro son el 12%. Y ninguno de los anteriores, de todos los que mencioné, el 42%. Bueno, el 20% elige que continúe el gobierno actual de Milei, el 19% que continúe Milei, pero con otro equipo y un cambio de sus políticas. O sea, un 39% pide continuidad de Milei y todo lo que lo rodea. El 37% prefiere que haya un nuevo gobierno de otro espacio político cercano al peronismo. Cercano. No del peronismo, cercano. 13.7 que haya un nuevo gobierno de otro espacio político no peronista. Todo eso hace un total de cambio del 51%. O sea, hay una gran mayoría que no quiere el peronismo. Ni de cerca, ni de cerca. El voto anti peronista llega al 37%, con un núcleo más duro de casi 21 puntos. Está muy de acuerdo con esa frase. ¿Qué más? El voto anti-Milei alcanza el 40%, o sea, 2.6% más que el voto anti-kirchnerista en estos momentos. 6:25.
2: Yo estoy esperando que llegue el 2027 para no votar al kirchnerismo.
0: Bueno, en lo que tiene que ver con la carrera electoral, gran informe también de Isasi Burman, es una encuesta nacional, algunos números interesantes. ¿Qué opina usted de la propuesta de eliminar las PASO? 63% está de acuerdo con eliminar las PASO. En desacuerdo el 24%. Yo creo que ese es el núcleo duro de la del kirchnerismo y de la izquierda. Imagen personal de Milei.
1: A ver.
0: 43% positiva. No está tan mal, ¿no?
1: Después no está mal.
0: Casi 3 años de gobierno y con todo el enchastre y el ajuste que hizo, la verdad, impresionante, ¿no? Evaluación de la gestión de Milei, positiva, 46%. Intención de voto para el 2027 por fuerza política, no por candidato, por fuerza política. La Libertad Avanza, 39%. La Fuerza Patria y PJ, o sea, si vos sumás Kicillof más Cristina más Massa, 23%. Solamente. 23%. En el peronismo están totalmente convencidos que si van todos juntos le ganan a Milei. Las encuestas hoy no están mostrando esto, ¿no? Una alianza radicalismos y peronismo, 7%. El Frente de Izquierda, 7%. Bueno, muy bien. Intención de voto, esto no, esto ya está. En el marco del Mundial de Fútbol 2026, en medios y redes sociales se desató una fuerte ola de críticas y hostilidad contra los argentinos en la selección. ¿Cree usted que estamos ante una campaña anti-argentina? Sí, el 58%.
2: Mirá vos.
0: Bueno, principales problemas del país. Bajos ingresos, 25%. Desempleo, 20%. O sea, en lo que tiene que ver con la cuestión económica, ya se lleva ahí arriba el 45%. 45%. O sea, la gente está preocupada realmente por el bolsillo, Willy.
3: Sin dudas.
0: Indudable, por su metro cuadrado.
3: Sí, sigue siendo el tema central.
0: Bajos ingresos y desempleo. Principal referente de la oposición. Encuesta de Isasi Burman. El principal referente de la oposición, ¿eh? Axel Kicillof, 24%, Cristina Kirchner, 18%, Mauricio Macri, 12%, Miriam Breckman, 6%, Pujaro, 3%, Grabois, 2%, Sergio Massa, 2%. Bueno, expectativas económicas. La economía del año 2026 va a terminar mejor, igual o peor. Mejor, dice el 33%, peor, el 38%.
2: El chico dice, papito, en la puerta hay un señor que dice que tiene hambre. Bueno, andá y decirle que nosotros ya tenemos.
0: María, recordamos la temperatura y pronóstico del tiempo.
1: Sí, tenemos a esta hora 12 grados 7 décimas de temperatura, con cielo ligeramente nublado, pero con neblina que tapa todo, y una máxima para hoy de 18 grados.
0: Bueno, querido Gaby, buen día, buen día.
4: Edu, querido, buen día, buen martes.
0: Jan, querido, buen día.
5: Hola, buen día para todos.
0: Buen día, Cormi.
6: Buen día a todos.
0: Buen día, Willy. Buen día. Todos saludados, ¿eh?
1: Todos, dense por saludados.
0: Willy, la UIA, estaba leyendo un informe, hoy sí. Estoy de informe en informe. Informe de la UIA, estimó la caída de la actividad industrial en junio y se profundiza la dinámica de serrucho del sector. Algunos números son realmente fuertes. La construcción, por ejemplo. La UIA destacó una caída mensual del 2.7% en los despachos de cemento, 2% en el índice Construya. Retrocedieron también la producción metalmecánica, la del acero, la fabricación de automóviles permanece prácticamente estable, aunque sigue ubicándose 18% por debajo del mismo periodo del año pasado.
3: Así es, y en el semestre está 3 abajo, terminó el primer semestre 3 abajo. Bueno, es lo que hablaba Georgieva de crecimiento con equidad.
0: Exactamente, exactamente. Georgieva pidiendo más equidad. Es increíble, ¿eh? La titular del Fondo Monetario Internacional. Llegamos a las 6:30, María.
1: ¡Qué rápido! ¿Qué pasó entre las 6 y las 6:30?
0: No sé, María.
1: Bueno,
0: no sé.
1: Tenemos 12 grados 6 de temperatura a esta hora. El cielo está bastante cubierto porque hay mucha neblina y se esperan 18 grados de máxima hoy.
0: Con mucha humedad, ¿no, María?
1: Muy alta, 96%.
0: Casi toda, María. Sí.
2: O sea que le decía al doctor con millón de dudas. Yo no sé si soy muy malo haciendo dieta o muy bueno engordando.
0: Bueno, bienvenidos los de las 6:30 de la mañana. Feliz despertar en este martes 28 de julio. Ya venimos.

0: Super! ¡Qué cosa, hermano! Muchas gracias. Una versión insólita de un tema muy popular.
1: Se llama Lola y tiene historia, aunque más que historia sea un poema.

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0: Bueno, María, cuéntame algo, la temperatura, por ejemplo.
1: Te cuento, tenemos a esta hora 12 grados 6 décimas de temperatura. El cielo está cubierto por la neblina, más que nada. La humedad es altísima, 97%. La visibilidad está reducida ahora a 6 kilómetros, es decir, la niebla es más espesa y para hoy se esperan 16 de máxima.
0: Muy bien, títulos, Willy, de Economía.
2: Sí, arrancamos, Eduardo, con todos los detalles de la visita de Cristalina Georgieva y puntualmente lo que va a ser hoy en el yacimiento Loma Campana en Vaca Muerta. También vamos a hablar de la caída de 6,5% de la confianza del gobierno según el relevamiento de la Ditela, un dato que siempre sigue cerca del mercado. Y hablando del mercado, en estos momentos el petróleo que sigue cayendo, Eduardo, 1,7%, tema clave por el tema rebaja en el precio de las naftas.
0: Muy bien, Gaby, títulos.
3: Edu, querido, arranca a las 9 de la mañana otra jornada del caso Cuadernos, aún en feria. El tribunal del TOF 7 para esta oportunidad, reitero, estando en feria, es para destacar, como algunas veces hemos dicho otra cosa, va a haber audiencia hoy, miércoles y jueves en causa Cuaderno. 3 audiencias a la semana, se van a centrar en funcionarios y en funcionarios de AFIP de ARCA, que van a explicar las maniobras que hacían los empresarios para cómo retirar dinero. Ofrecieron una recompensa de 5 millones de pesos para obtener información sobre Micaela Albornoz. Micaela Albornoz es una joven desaparecida hoy hace un mes en Córdoba. Atención, pues son temas que pasan desapercibidos, nosotros nos olvidamos. El 24 de junio fue la última vez que tuvo con su familia contacto. Se llama Micaela Albornoz, desapareció en la terminal de Córdoba, interviene por supuesto en la Fiscalía y hoy se publicó la recompensa de 5 millones de pesos que da el Ministerio de Seguridad de la Nación. Hoy también en la mañana en Comodoro Py, aún reitero, en feria, pero por supuesto que hay quienes trabajan en estos días. Elías Pichirilo va a estar en Comodoro Py. Digo, ¿por qué va a estar presencial? Porque pidió en una audiencia donde solicita la excarcelación y hoy el traslado de su domicilio de Banfield, donde está cumpliendo arresto domiciliario, a Belgrano, donde vive su pareja, pidió estar presente. Es una posibilidad que los imputados, por supuesto, y detenidos tienen, está presente en las audiencias, más allá de sus abogados. Hoy va a estar en Comodoro Py pidiendo esto que recién contaba. Despedida tumbera, voy a contar una historia de una despedida tumbera a un ladrón de 17 años que murió tras un enfrentamiento con un policía de la ciudad de Buenos Aires en Malvinas, Argentina. Lo que pasó ayer en Malvinas, Argentina, la despedida, tiros, quema de auto, etcétera, para despedir a un delincuente de 17 años. Vamos a contar lo que pasa en Villa Gesell con la detención ayer a la tarde, alrededor de las 5 y media de la tarde, cuando arrancamos el noticiero en la 24, de Lucía Sosa, la madre de esta bebé Isabela de 2 años y también de otros que murieron en circunstancias que están siendo investigadas judicialmente, en especial la última a cargo del fiscal Juan Pablo Calderón de Villa Gesell. Y por último, un dato importante, sobre todo también para las pymes, algo que Willy siempre comenta y vos, Edu, la legislatura porteña prevé aprobar en agosto la ley que destrabará el traspaso de la justicia laboral a la ciudad. Puede que tengamos en breve una justicia laboral como tiene todas las provincias en la Ciudad Autónoma de Buenos Aires.
0: Muy bien, Jan, títulos para hoy.
4: Hoy empieza la segunda fecha del clausura. A nada de haber terminado la primera, ya tenemos la segunda fecha con 4 partidos. Te voy a repasar cuáles son. Vamos a repasar algunos títulos del mercado de pases porque River sigue buscando algunos jugadores y atención con la situación de Germán Petzela, que es uno de los marginados que está entrenando en el predio Cantilo. Puede llegar a haber una charla por parte de algunos referentes, incluido Otamendi, que recién llegó, para que Petzela se reincorpore. En un rato te lo voy a contar. Boca también está buscando un delantero, lo dijo el otro día a Arruabarrena. Te voy a contar las opciones que se barajan. En este momento, en París, está siendo presentado Zinedine Zidane como nuevo técnico de la selección de Francia. Recordemos, ya no está Didier Deschamps, que había asumido en el 2012 y se retiró después de este Mundial. Una situación particular, la que atraviesa Gonzalo Morales, el jugador que fue un héroe el otro día, el sábado, en el Monumental, convirtió el gol de Barraca Central. Bueno, ahora fue apartado del plantel. Mirá, por una denuncia por violencia de género. Una mala noticia para Argentina, si se quiere, en cuanto a lo futbolístico, aunque es de color. El mejor gol del Mundial 2026 lo recibió el Dibu Martínez. En un ratito te voy a contar cuál.
0: Mira vos, Cormi, títulos para hoy.
5: Muy bien, Eduardo, tenemos el corazón de piedra. Viste que el corazón de piedra es algo como poético, romántico, que se refiere a una persona que está endurecida frente a cosas del amor. Bueno, el corazón de piedra también se lo llama a lo que puede pasar con el corazón si uno no tiene en cuenta el efecto que puede dar el cigarrillo, la hipertensión o el exceso de estrés. Y una aclaración, que es 10 minutos más de sueño, 5 minutos más de actividad física y unos pequeños cambios en la dieta pueden disminuir el 10% de trastornos cardíacos. Maxine. Maxine es la maximización de cualquier cosa. Es decir, bueno, a partir de hoy aumenta la fibra, te das un festival de fibra, con lo cual la panza se te infla que no podés más. A partir de hoy las proteínas, está el Maxine de proteínas, empezás a consumir proteínas y crees que con eso, y después está la cirugía facial, donde hay, los jóvenes se agrandan la mandíbula como para parecer más recios, todas las consecuencias que eso puede tener. La efectividad de una terapia menos invasiva para el cáncer de próstata. El ultrasonido focalizado de alta intensidad, el Imperial College de Londres, lo publicado en la revista de Urología de Europa, siguieron que dice, pueden dar resultados tan importantes como otros tratamientos. Acá se utiliza en distintos hospitales, te quiero decir. Y finalmente, una frase que le atribuyen a Alejandro Magno, sin conocimiento la habilidad no se puede enfocar y sin fuerza el conocimiento no puede ser aplicado. ¿Qué quiere decir esto? Yo a vos te digo, mire, usted tiene que comer mejor. Y vos te vas de la consulta diciendo, como primero ni sé ni cómo comer mejor, ni tengo las habilidades, ni tengo la capacidad de acción. Entonces, conocer algo te orienta, pero después necesitas habilidad para ejecutar lo que te dijeron y capacidad de acción para llevarlo adelante.
0: Claro. Bueno, con Bike me voy a los títulos internacionales. Juan, buen día.
6: Buen día, Eduardo, buen día a toda la mesa, gran jornada de hoy. Bueno, un tema antes de los títulos. Esta mañana en el diario The Telegraph en el Reino Unido, el gran abordaje es qué hacer con los jóvenes que ni trabajan ni estudian. Incluso es el plan de Andy Burgum, el nuevo primer ministro de ese país, de incentivar e impulsar, ¿qué cosa? Los oficios, Eduardo, los oficios. Así que me pareció interesante a partir del el informe que vos dabas de la UBA, ¿no? Y de los jóvenes en Argentina que ni trabajan ni estudian. Bueno, ¿en qué está centrada la agenda internacional hoy? En la cuestión climática, en la situación, en realidad, de los fuegos. 24 horas contrarrelojes, está mirando a ver que, si es que mañana empieza otra ola de calor y si esto va a complicar tanto la situación en España y en Francia. Así que toda la expectativa, incluso La Vanguardia y el diario Le Seco de Francia, que hablan del mazazo económico que va a provocar para los dos países la deriva, si se quiere, de lo que va a quedar después de los fuegos, si es que se termina ahora, ¿no? El otro capítulo es el tema del Medio Oriente. Sigue. Hoy Axios revela que los funcionarios de Estados Unidos, sobre todo obviamente cercanos a Donald Trump, están diciendo, ¿saben qué? No hay que continuar con las bombas, hay que ir por sanciones económicas porque esto es lo que va a derribar al gobierno o al régimen teocrático asesino de Irán. Así que un punto de vista, y por eso creo que también me parece que están bajando sobre todo el petróleo, ¿no? Con respecto a los últimos días, ¿no? Porque hay una salida negociada. ¿Qué más? Tenemos hoy, se encuentra Trump con Zelensky, también está con Benjamin Netanyahu en la Casa Blanca. Tenemos un dato del Washington Post esta mañana en exclusiva. Dice, los mortales ataques estadounidenses contra embarcaciones no han logrado frenar el suministro de cocaína a los Estados Unidos. Un informe del Pentágono y de la DEA, lo dice el Washington Post esta mañana. Y además tenemos hoy la asunción de Keiko Fujimori en Perú, así que gran parte de los mandatarios que están llegando a Lima. Y finalmente, Estado de San Pablo, el diario, hoy dice, en el año electoral de la gestión Lula, el presidente de Brasil bate récords en gasto publicitario. El plan platita, ¿no? Para llegar a las elecciones bien visto, en este caso del presidente Lula, destacado en la prensa de Brasil, querido Eduardo.
0: Bueno, muy bien, gracias.
6: Abrazo.
0: Cerramos con Bike.
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0: Bueno, te contaba más temprano, María, ¿sí? Que Cristalina Georgieva, ella misma, posteó ayer. Hoy tuvimos una charla inspiradora con estudiantes en el Palacio Libertad. Fue moderada justamente por Lara López Calvo, que ella es economista. Ayer moderó y organizó junto al Fondo Monetario esta charla de Cristalina Georgieva ante estudiantes universitarios. Lara, muy buen día. ¿Qué tal? ¿Cómo va?
8: Buen día, ¿cómo están? Primero decirles que soy muy oyente del programa.
0: Ah, bueno, bueno, muchas gracias. Un día tendrías que... Después grabá, si tenés ganas, un tema para el desembarco, entonces, Lara.
8: Ah, bueno.
0: Lara, contame la charla de ayer. ¿Cómo fue? ¿Cómo se sintió?
8: Bueno, fue un encuentro de un poco más de una hora con estudiantes avanzados de economía y maestrías en finanzas, en economía. La verdad... sorprendida por lo fresca, lo cercana, lo divertida que fue Cristalina con nosotros. Y también por el lado humano que nos mostró. Empezamos repasando su historia de vida, que nació en Bulgaria, cómo fue estudiar economía en el medio de un proceso de estabilización en su país, desde qué la llevó a estudiar economía. Y ahí la verdad que se abrió mucho, se emocionó en algunos momentos, nos habló de su familia, de realmente desafíos que tuvo en su carrera, hasta que después obviamente tocamos temas más profundos en términos económicos, tanto de agenda geopolítica internacional como el impacto de la inteligencia artificial en el mercado de trabajo. Nos habló mucho de los sectores que más demanda van a tener en el futuro, y después terminamos hablando un poco de Argentina.
0: ¿Y qué fue lo que más te impactó de la charla?
8: Conocer lo sensible que es. También estuvo muy muy graciosa, hizo muchos chistes, casi todas las respuestas, bromeaba, también lo hizo con gran parte del equipo económico que estaba presente. Eso me llamó la atención, estaba acostumbrada a conocer una versión bastante más seria.
0: Dura.
8: Exacto.
0: Esa es la imagen que por lo general tenemos siempre del director o la directora del Fondo Monetario, ¿no? Que son unos duros, insensibles, ¿no?
8: Sí, totalmente. Y creo que cuando tienen la posibilidad de ir un poco más allá, hablar de los temas de coyuntura, que creo que fue lo valioso del encuentro de ayer, por lo menos se hizo reflexiones muy interesantes. También, obviamente, hablamos de los grandes temas que sobre todo a los jóvenes nos preocupan, como qué va a pasar con el mercado laboral, cómo insertarnos. Ahí dio algunas cifras fuertes que tiene el Fondo Monetario Internacional, como que más del 40% de los empleos en pocos años se van a modificar.
0: Eso por la inteligencia artificial, ¿no?
8: Exactamente, claro. Por el impacto de la inteligencia artificial.
0: Claro.
8: Y ahí también les dio muchos consejos hasta al equipo económico y a los que quieran ser policy makers, futuros funcionarios de los estudiantes que estaban en la audiencia, de la tremenda transformación que van a vivir todas las economías. Pero también remarcó mucho que ella cree que Argentina está bien posicionada por los recursos que tiene ante estos cambios.
0: Lara, te agradezco infinitamente. Gracias por atendernos.
8: Un placer, gracias a ustedes.
0: Un placer y gracias por ser oyente del programa, ¿eh? Gracias, ¿eh? Lara López Calvo, ¿eh? Faltan 8 minutos para las 7 de la mañana. Creo que el destino no. Voy al tránsito, Fino Martínez. ¿Qué tal? Buen día.
9: Eduardo, muy buenos días. Tenemos marcha fluida para ingresar y salir de la ciudad de Buenos Aires en la mayoría de los ingresos. En la General Paz hay retrasos en las zonas de Liniers, de Villa Devoto en dirección al Río de la Plata, y en la autopista 25 de Mayo, atención porque hay reducción por un accidente. Esto ocurrió a la altura de Jujuy, sentido al centro porteño. Trabajó el SAME en ese punto. En cuanto a los servicios, trenes, subtes, todos están operando horario.
0: Muy bien, apertura de efemérides y desembarco.
10: Dale. 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
13: 35-36. Valor, Susana. Valor. Chicos, los muebles. Los atropellados. No, con el triciclo en el living, no. Son lindos los varones.
0: Me tomo
13: 5 minutos, me tomo.
0: Qué frase.
14: Vamos.
0: Sí. Todavía hoy se usa.
14: Sí.
0: Me tomo 5 minutos.
5: Quedó para siempre.
0: Para siempre.
5: Quedó para siempre.
0: Bueno, Doc.
5: Tenemos el cumpleaños de Manuel Ginóbili.
3: Mira vos.
5: Un fuerte abrazo. Saludos. Y ayer fue el cumpleaños de Nicolás Lucichich, que nos acompañó durante mucho tiempo acá en el programa. Le mandamos un gran abrazo. Esa es la fiesta de la torta galesa.
0: Qué rica es.
5: Bueno, es lo que se celebra es el desembarco en 1865 de los primeros galeses, claro, o entre los primeros galeses que llegaron a la Patagonia, ¿no? Uh-huh. Es el día del promotor publicitario. Le mandamos un saludo a todos ellos. Muy bien. Y San Martín, un día como hoy, 1821, proclama la independencia de Perú.
3: Muy bien. Muy
5: es bien. El Día Mundial contra la Hepatitis, en honor del nacimiento del el que descubrió la hepatitis B, una de las más complicadas. Uh-huh.
0: Perdón, me quedé pensando en el tema de Perú. Hoy es el Día Nacional de Perú.
14: Hoy es el Día Nacional.
0: Y hoy asume Keiko Fujimori. Sí. Y nuestro presidente está justamente, Milei está justamente en Perú.
5: Muy bien. La hepatitis B y C, bueno, una de las principales causas de enfermedad hepática y mortalidad en el mundo. Es el Día de la Gendarmería Nacional.
3: Muy bien.
5: Custodia nuestra frontera.
3: Un abrazo a Claudio Brilloni y a todos Gendarmería. Por Claudio Brilloni es el jefe, el director general de Gendarmería.
0: Un abrazo muy, muy grande a todos los gendarmes.
3: Están en todos lados los gendarmes, del sur al norte, de todos los puntos, todos lados. ¿Mm?
5: Un día como hoy, en el 14, comienza la Primera Guerra Mundial.
3: Mirá vos.
5: Fue un desastre. Ah, murieron la cantidad. Una guerra cruenta. Se peleaban las trincheras, cuerpo a cuerpo. En fin, una verdadera locura. Y después tenemos un día como hoy, en el 1655, muere Cyrano de Bergerac.

0: Eso te pasa a vos con muchos temas del desembarco.
1: Sí, ¿no?
0: Pues no tenés oído ni para el arroz con leche. Exactamente.
2: Ese fue un golpe bajo.
0: Y bueno, eso es lo que hay.
1: No lo tomes así, Doc.
0: ¿Qué más?
2: ¿Cuántas veces con un 4 a un envido dije quiero? Hay que saber cuál. Claro, sí. Y otra vez me fui a Barajas sobrando con 33. Muy bien. Un día como hoy fallece Antonio Vivaldi.
0: Mirá vos.
3: Veladas paquetas. La primavera.
2: Paqueta.
0: Tema para veladas paquetas.
3: Sí.
2: Muy bien, y en el 65, 1965, nace Daniela Mercury.
0: Mirá.
2: Canto de ciudades.
0: Tema de verano.
3: Sí.
1: Brasil.
2: Dale. 1943 nace el tecladista de Pink Floyd.
0: Mirá vos.
2: Richard Wright.
0: ¿Qué tema es este?
3: Tremendo. Tema de desembarco.
0: Sí, claro. ¿No lo eligió un oyente estos días?
4: Eligió otro de Pink Floyd.
0: Sí. Ah, otro era.
3: Okay. Pero este es de desembarco.
0: Sí, total.
4: En Wish You Were Here.
2: Anotad,
0: ¿qué más? Sí.
2: Dicho lo cual,
0: nos vamos al desembarco.
3: Vamos.
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0: Bueno, después de esta horrible cortina musical.
1: No, no digas eso.
2: Ya le tomamos cariño, Edu.
0: Más o menos. Bueno, dale.
3: Confío que empiecen el día con el corazón abierto.
4: Ya empezó.
3: Y la mente limpia.
0: Sí, sí, sí.
1: Sí, pasó un alegato previo.
0: Tenemos las dos cosas, quédate tranquilo.
4: Sí. Innecesario.
3: Esto se lo dedicamos a Lauro Mellado. Bueno. Que nos abre las manos, los codos y los hombros.
2: Tu manicura, doctor.
1: Ah, mira vos, con dedicatoria y todo. Mira qué tal.
3: Bueno, largamos con J. Cole Lee. Te pertenezco.

0: Ro, ¿no? Lindo tema.
1: Hermoso piano, tema,
0: ¿no? Para ir a dormir, sí. Para desembarcar, no.
2: No, no.
0: Por lo menos para mí.
1: Es no es de desembarco. No sé qué dice Willy, que está dormido. Despiertan a Willy. Se duerme. ¡Willy!
2: Willy, Willy.
3: Abajo.
1: Muy lindo tema, ¿no?
3: Muy lindo, ¿eh?
0: 0-1. Pero lamentamos mucho.
3: Se quedó groggy el doc.
0: No comparto. Bueno, está bien.
4: Bobby Womack. Estoy enamorado. Temazo.
0: Es un temazo.
1: Un temazo.
3: Un temazo, pero...
0: Pero no es de...
2: No.
0: Tranquilo, Doc. Un temazo, un temazo.
3: No, no, no, no aflojen. Vos seguís. 0-2, seguí, vamos.
0: Un temazo.
5: Dan ganas de no seguir.
1: No, acá no, seguí. El criterio es totalmente uniforme.
3: Se puede levantar, se puede levantar un 0-2.
2: Esto sin vos no tiene sentido.
3: Es un decorado, Rolo.
0: Bueno.
2: Esto sin vos no tiene sentido, Doc. Dale para adelante.
0: 2-0, amigo. 2-0.
5: Ross Stewart.
3: Ah, bueno.
5: Ah, si me la bajan a Ross Stewart. ¿Sabes lo que es?
3: ¿Qué tema es?
0: Según qué
5: voy
0: tema.
5: Voy a estar a tu lado.
3: A ver.
5: The Pretenders.
1: Para mí este va.
0: Y María es...
3: Sí, Max. María escucha rock.
1: No, no, ya. Pero no es así.
3: Está más gastado,
0: no. Okay. Sí, yo te acompaño.
1: Sí.
3: Este sí, obviamente.
2: Bien, Doc, bien, pero, bien,
3: bien. Bien, vamos por el ramo, pero vamos, gastado, vamos que recuperamos.
0: Sin pero. 2-1.
5: Dos.
3: Buah.
2: No, no,
3: abajo. Abajo, 1-2.
5: Ahora te vamos a atender, dale. Sí. Un momento, qué manga. Un momento en el tiempo.
3: A ver.
5: Whitney Houston.

0: Temazo este. Agarró la onda Trillados. Es un temazo este. Capaz no les gusta a ustedes.
1: A lo seguro.
0: Es un temazo este.
2: La colección Trillados.
1: Igual para mí no es de desembarco. Esto es de Juegos Olímpicos.
3: Exactamente.
4: Muy bien.
3: Es verdad.
4: Es verdad.
3: Bueno, muchas gracias.
4: Abajo.
5: Bien, Mary, bien.
2: Yo lo bajé también.
3: ¿Por qué?
2: Yo
3: también, ¿eh? 3-1.
2: 1-3.
3: ¿Pero por qué lo
1: bajaron? Es deportivo este.
3: Porque no es de desembarco.
5: No hay explicación. Ya los ponga cómo van con la antorcha.
2: Chao, me voy, viejo.
3: Y sí, con 3-1 te tenés que ir. Claro.
0: No, no rompa nada.
5: No,
0: se enojó Albertito. Se enojó Albertito.
5: Volvé, Doc, volvé.
2: Yo que cuando pasan estas cosas hay que romper.
1: Hay que enojarse y romper todo y revolear los papeles.
0: No rompa nada.
3: Pará, loco.
5: Pará, loco, pará.
2: Mechero.
1: Mechero.
0: ¿Y hoy quién elige?
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0: Buen día. Arriba los corazones, hoy más que nunca, bien arriba esos corazones, alegres, felices, gratos, con muchísima gratitud, con un agradecimiento enorme y con un deseo, cómo no, como todos los cumpleaños, pidiendo, deseando, pero agradeciendo también. Buen día, gente, arriba los corazones. ¿Saben qué día es hoy? Es 28 de julio, es martes, son las 7 de la mañana con 4 minutos y estamos de cumpleaños. Buen día y feliz cumple Tomás Viveros en los controles. Esta mañana 2 grados la temperatura, 4 bajo cero la térmica. Y bueno, son esos cumpleaños en donde se toma chocolate, chocolate caliente capaz, o mate cocido, la gaseosa, el juguito de naranja para dentro de un rato. Alta la presión, 1012 hectopascales, alta la humedad, 85%. Está también en la producción Gustavo Mari con Juan Fernández. Y por supuesto, hoy, por más que sea nuestro cumpleaños y seguramente con algo especial, cada uno de los integrantes de este equipo, con Daniel Dodero, que nos va a hablar del clima, Maxi, que nos trae toda la información deportiva, andaremos por el valle, también de festejos con Diego Castro, en la cordillera con Mauro Rivera, en las calles de la ciudad que cumple 161 años, Javier Mercado, y con nuestra gente, Paola Brossi. 7 de la mañana con 5 minutos en todo el país. Que lo cumpla feliz, audiencia querida, la 17, un añito más. Buen día, Sergio, feliz cumple.
1: Buen día, Janet, feliz cumple. Gracias a esta ciudad tan hermosa que también nos ha cobijado quienes llegamos y no nacimos aquí, ¿no?
0: Y a los que hemos pasado, como decimos siempre, más parte de nuestra vida aquí que en nuestro terruño natal. Se nos divide el corazón, pero tenemos un corazón tan grande y que se va agrandando cada año con el amor que le tenemos a Puerto Madryn y a esta casa, ¿no? La cantidad de años que vivimos en Madryn es la cantidad de años que hemos pasado en esta casa, en mi caso. Desde que llegué a Madryn, estoy acá adentro, así que feliz cumple para nuestra casita hermosa como es la 17. Claro, es el cumpleaños de la ciudad y la 17 cumple años también. Que los cumpla feliz, toda la audiencia, 280-420-1927. Tenemos unos cuantos mensajitos de feliz cumpleaños. Si quieren dejarnos un audio, lo más breve posible, así podemos escucharlos a todos, ¿no? Menos de un minutito. El feliz cumpleaños que quieran dejar con sus voces es no solo bienvenido, es muy agradecido a esta hora de la mañana. 7:06, pero lo decíamos, la actualidad no nos da tregua, entre cumple y cumple, entre pedazos de tortita y celebraciones y abrazos. Estos son los títulos destacados que la 17, que cumple años, presenta en su página web. Y podés conocer los invitados de la Feria Municipal del Libro de Puerto Madryn, que está ahí a la vueltita de la esquina. La comunidad de Puerto Madryn ya tiene cita programada con la literatura y el debate de ideas. Será el jueves 13 de agosto al domingo 16, en la quinta edición de la Feria Municipal del Libro. Este evento se lleva a cabo en el Zoom de la Escuela 710, en Mosconi, en Puerto Madryn, y será jueves y viernes de 9 a 22 y el fin de semana de 14 a 22. El acceso es libre y gratuito. Llaman a licitación de la autovía Rawson-Trelew con una inversión millonaria y un plazo de 24 meses. El proyecto vial significativo de los últimos años en la provincia va a demandar un presupuesto oficial superior a los 44 millones de pesos para mejorar la conectividad. Hay deportes en los destacados. Rosario Central recibe a Racing con la obligación de reaccionar en una noche de alto voltaje. Estamos hablando del fútbol masculino profesional y Rosario Central volverá a jugar en el Gigante de Arroyito con la necesidad de dar un golpe que cambie el rumbo de este inicio de semestre. Es en el torneo Clausura 2026, hoy a las 21:15. Rugby, Contepomi renueva a los Pumas con 10 debutantes para los duelos ante Sudáfrica y Australia. Felipe Contepomi dio descanso a jugadores de la Liga Francesa y convocó a 10 rugbyers sin experiencia internacional para los test match. Aníbal Fernández, a mí no me van a ver nunca como un P, como con un cartel de Cristina Libre. El exfuncionario reapareció el lunes en La Plata tras visitar a Carlos Bianco y aseguró que Kicillof está en las mejores condiciones para las presidenciales. El exfuncionario Aníbal Fernández consideró que el gobernador de Buenos Aires, Axel Kicillof, es el dirigente en mejores condiciones para ser candidato a presidente el año próximo. Además mencionó que supone que Sergio Massa tendrá sus intenciones. El fútbol inglés alista una nueva regla para penalizar pausas tácticas de arqueros. El fútbol inglés, con la Federación y la Premier, lo que buscan es penalizar las pausas tácticas de arqueros con una inferioridad numérica temporal. Capacitan en Buenos Aires a enfermeras del Centro de Oncopediatría de Comodoro Rivadavia. Profesionales del Hospital Regional se capacitaron en el Hospital Alemán y esto fortalecerá la atención y evita que pacientes deban trasladarse. Economía, riesgo país, finalizó 442 puntos básicos en jornada de cautela financiera. El indicador subió 1,10% el lunes, con mercados internacionales expectantes por la reunión de la Reserva Federal de Estados Unidos que va a definir tasas. Y así va a estar el clima, como es el tiempo para este martes 28, día de cumpleaños en la ciudad. Frío al amanecer, con estados nubosos variables, puede haber alguna precipitación intermitente. El viento leve, con ráfagas moderadas del sudoeste. Para hoy se esperan 2 de mínima y 7 grados centígrados de máxima. Para mañana miércoles 29 de julio, frío al amanecer, con sol, leve el viento, con ráfagas del sudoeste. Y para mañana se esperan 1 grado de mínima y 9 de máxima.
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0: 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El dólar blue, 1.560 pesos. Y el contado con liqui, 1.600 pesos con 3 centavos.
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4: Hola, muy pero muy buen día, muy feliz cumpleaños, LU17, radio querida, radio bendita, excelente, excelente compañía de toda mi infancia y ahora de mi vejez. Muy, muy, muy feliz cumpleaños. Bendiciones. Soy Patricia.
0: Eso, qué lindo escuchar sus voces desde muy temprano. Estamos de cumple, pero también estamos con mucha información. Una mañana fría, abrígate, Patri, si pasas por la radio como todos los años, nuestra audiencia también. El que puede, el que está cerquita, el que tiene la posibilidad, se acerca. Estibariz 226, que además hoy nos vamos a extender hasta la esquina. A las 11 vamos a tener un evento que ya vamos a recordarlo. Pero abríguense porque está frío, ¿eh? 2 grados la temperatura, 4 bajo cero la térmica. Y bueno, entre cumpleaños y actualidad, Sergio, arrancamos nomás.
1: Sí, efectivamente, Janetti. Y un poco, bueno, a ver, esta próxima Feria del Libro no es más que una muestra del, del compromiso que permanentemente a lo largo de estos 63 años tiene la 17 con su amplia audiencia. La verdad es que con mucho orgullo, ¿no? Hace pocos días viajando, ¿no? Ya desde Bahía Blanca, escuchando la 17, es decir, a 700 kilómetros de la ciudad de Puerto Madryn, donde tenemos nuestra sede, se escucha la 17. Y los mensajes así lo ratifican, ¿eh? Porque la propia audiencia nos dice desde dónde nos escucha. Algunas muestras de Montehermoso, de Cipolletti, de Viedma, de Patagones, de Sierra Grande, y tantos otros lugares en los cuales se sintoniza la 17. Pero también lo hacemos una vez al año, y no está de más el recordar, ¿no?, cómo se fue gestando esto allí desde aquel 1962, cuando el Gobierno Nacional llamó a un concurso para la instalación de emisoras de AM, es decir, amplitud modulada, en Viedma, Villa Regina, General Roca, Cipolletti, Puerto Madryn, Trelew y Caleta Olivia. Esto fue mediante el decreto 5.458 del 2 de julio de 1963, en que le fue adjudicada a Eugenio Juan Casani la licencia para la explotación de LU17 Radio Golfo Nuevo. En 1963 en la provincia solo existían dos radios de amplitud modulada: LRA9, Radio Nacional Esquel, y LU4, Radio Patagonia Argentina, ambas emisoras propiedad del Estado Nacional. Y fue así como, con su salida al aire el 28 de julio de 1963, LU17 pasó a ser la única emisora privada de la provincia del Chubut, la primera. En abril de 1970, Casani le transfiere la licencia a Radio Golfo Nuevo, Sociedad Comercial Colectiva, cuyos socios eran Héctor Armando Franco, Andrés Urtasun, Antonio Nicetich, el escribano Enrique Juan Moore y el propio Eugenio Casani. En 1971, Radio Golfo Nuevo le transfiere la licencia a Héctor Gabriel Castro, y el año 2001 se hizo cargo de la emisora la empresa Chubutnet, Sociedad Anónima, cuyos accionistas fueron María Magdalena Blanco y Héctor Gabriel Castro. Hoy, y lamentablemente tras el fallecimiento de Pepe, es Alejandro quien conduce los destinos de LU17 Radio Golfo Nuevo, o como también la llamamos habitualmente, la 17. La usina de decires y accionares en que se convirtió la radio, radio que soñaron, que transformaron en un espacio para empujar, primero de alguna manera, el desarrollo de Puerto Madryn. El segundo objetivo fue Chubut y el de la actualidad es la Patagonia. Con todo lo que ello conlleva, porque por sobre todas las cosas, y hablamos de nuestra historia reciente quizá, Pepe fue un gran impulsor de los sectores productivos, del desarrollo, del crecimiento, siempre pensando en que la Patagonia tenía tanto para dar. Y hay una historia riquísima, ¿no?, que, entre otras cosas, fueron forjando aquellos que, junto a la conducción de la radio, fueron llevando adelante: Roberto Lara, Mabel Elías, Oscar Pablo González, Pedro Yervino, Juan Carlos Ferreira, Guillermo Doucher, Luis Alcides Calderón, Mirta Ramírez, Carlitos Espinosa, el querido maestro Carlitos Espinosa, Leonardo Ibarra, Pedro Grinco, entre algunos nombres que surgen de aquellos primeros tiempos de la 17, que nos llevó a vivir situaciones de todo tipo, donde inclusive la radio y particularmente Pepe Castro fueron protagonistas de hechos indudablemente muy fuertes para la Patagonia. La radio fue protagonista en los más difíciles momentos de nuestra de nuestra historia. Casi se me escapa la palabra democracia, pero no, no estábamos en democracia cuando ocurrió la masacre de Trelew. No estábamos en democracia cuando también recuperamos nuestras Malvinas. Pero ahí estaba la radio. A veces, y muchas veces, en esa historia se hace radio como se quiere y a veces se hace radio como se puede. Sin dejar el periodismo de lado, obviamente. Una radio que ha sido también cultora de la unión de las radios. Desde hace muchos años estoy pensando en que son unos 50 años que la 17 se sumó a ARPA, la Asociación de Radiodifusoras Privadas Argentinas. Pepe ejerció la presidencia en su momento. Recientemente Martín Berrade también ejerció la presidencia de la Asociación de Radiodifusoras Privadas Argentinas. Y en el marco de toda esa historia, un 15 de agosto del 72, el día de la fuga del penal de Rawson, junto con el doctor Atilio Biglione, el juez federal Alejandro Godoy, su secretario González Gas, el doctor Mario Abel Amaya, el director del diario Jornada, Bernardo Feldman, el subdirector del diario El Chubut, el doctor Adolfo Samín, el periodista Daniel Carreras, obviamente Pepe Castro, Héctor Gabriel Castro. Algunos de los que nombramos desaparecidos, protagonistas y testigos de difícil y dramática negociación entre quienes estaban detenidos en el penal, U6 acusados de actos de terrorismo, y las autoridades. La negociación se realizó en el aeropuerto de Trelew para lograr la libertad de las personas retenidas como rehenes, la entrega de los fugados y sus armas y el desalojo de la estación aérea. Una negociación en la que prófugos y autoridades militares, bajo el mando del capitán Roberto Norberto Pacagnini, acordaron el traslado de los detenidos al penal de Rawson y no a la base. Y la radio fue protagonista de esa historia. En medio de esa situación, con el juez Godoy, Mario Abel Amaya, Feldman y Samín, a bordo de un vehículo militar, acompañaron a los detenidos hasta la base naval, donde quedaron alojados en los calabozos. Y allí, contaba a Pepe, fuimos obligados a retirarnos de la instalación militar y trasladados a Trelew. Solo se permitió la permanencia del juez Godoy. 7 días después, el 22 de agosto, se produjeron los sangrientos episodios en los calabozos de la base naval. Esa noche, para un programado viaje familiar junto al doctor Atilio Biglione y su señora, decía Pepe, tomamos el vuelo de Austral. En Are Parque nos esperaba José María Sáez y su señora. Era el primer vuelo que llegaba a Buenos Aires desde Trelew luego de conocerse los episodios de la base que ese día conmovieron al país. Fue así que el periodista de Canal 13, Sergio Villarroel, nos entrevistó al doctor Biglione y a mí, mencionaba a Pepe Castro, quien relató al medio nacional los acontecimientos de los que fue testigo privilegiado y contó con mucho sentimiento encontrado en una jornada de memoria para todos los argentinos. Ese fue uno de los episodios en los cuales el director de la radio en sí también, fuimos protagonistas de hechos tan importantes a lo largo de toda esa historia. Pero también hubo otros hechos, porque la radio, de alguna manera, con militares adentro, también tenía el deber de informar respecto no solamente a la guerra de Malvinas, sino a todo lo que acontecía en esa difícil época, oscurecimientos, jefes de manzana y tantas cuestiones. Y después llegó el Canberra y llegaron nuestros soldados. Y ese día Madrid se quedó sin pan. Tiempo después, contaba temeroso el veterano de guerra Julio Calvo, como temeroso vino a hablar con Pepe Castro, porque querían nuestros veteranos combatir la desmalvinización. Y utilizo la palabra combatir porque desgraciadamente esa desmalvinización venía de la mano de ya casi una democracia. No dudó Pepe en aceptar. Esto lo contaba Julio Calvo en ese momento. Y así comenzó ese Puerto Madryn Malvinas compromiso eterno, que llevó a que posteriormente el programa recibiera el premio Alma Fuerte, que Pepe quería que lo recibieran Julio Calvo, los verdaderos protagonistas de la historia, nuestros veteranos. Y ese compromiso se sostiene al día de hoy, en que ratificamos todos los compromisos que en su momento adoptamos como parte de nuestra línea editorial, refrendados ahora por Alejandro, por Nico, con la conducción, con la dirección de Martín Berrade. Y hoy a las 11, si ustedes tienen el deseo de que charlemos un poquito, los esperamos, los invitamos. El regalarles un árbol tiene un doble significado. El primero, y como bien lo decimos, queremos pintar de verde Puerto Madryn. La Patagonia necesita justamente el pintarse de verde. Pero también queremos vernos las caras. Queremos poder charlar, saludarnos, darnos la mano, un abrazo, un beso. Porque nos sentimos cercanos a ustedes. Porque queremos ser ustedes, justamente. Y en este día, y homenajeando de alguna manera al querido Carlitos Espinosa, en el 63 aniversario de la radio, ratificamos el compromiso. Más que nunca, viendo cómo es necesario que estemos permanentemente junto a ustedes. Queremos ser su voz y ese compromiso lo seguimos ratificando.

Son las 7 de la mañana, 26 minutos en todo el país. Arriba, arriba, arriba los corazones. Vamos, que en un ratito, a las 7 y media de la mañana, comienza una de las actividades por el aniversario de la ciudad, como es la rogativa Mapuche Tehuelche, que organiza la comunidad Pufotum Mapú en Punta Cuevas. Ayer vivimos la previa del cumpleaños de la ciudad, la velada de gala que cada año le regala el Consejo Deliberante a la ciudad, con una sala 1 llena del Cine Teatro Auditorium y un espectáculo de una hora y media aproximadamente, netamente interpretado por artistas locales. Espectacular fue, seguramente lo pudieron ver por el canal de YouTube o en persona en el cine. Y si no, algún momentito vamos a rescatar, o está en el canal de YouTube del Consejo Deliberante para repasarlo. Fue realmente el tema, un espectáculo hermoso que giró en torno al tema del viento, que nos amontona y que nos trae y que nos mueve por toda la Patagonia y nos hace encontrarnos aquí. Así que felicitaciones para quienes estuvieron en la organización, como es la Subsecretaría de Cultura, que estuvo a cargo de la parte artística, pero el regalo es del Consejo Deliberante. Juan Meisen en particular, que es una especie de director artístico de todo el evento, fue realmente muy bonito. Y en un ratito, decíamos, empieza la rogativa en Punta Cuevas. Ayer dialogaba Javier desde el móvil con el director de tránsito, con quien está a cargo de los operativos que se van a llevar a cabo en Punta Cuevas y en el resto de la ciudad, teniendo en cuenta que hay muchas actividades que se van a hacer en la calle o necesitan una organización de los agentes de tránsito, y de alguna manera también dejándonos un mensaje de conciencia, de educación vial. Así lo decía Néstor Siri en la 17 ayer sobre eventos que empiezan en un ratito nada más.

0: como sector afectado al tránsito, nosotros lo que tenemos es siempre armar distintos operativos precisamente para que los eventos que cada organismo en particular lo organiza tenga el respaldo en el sentido de que se pueda estacionar de manera conveniente, se pueda acceder a los lugares, distintos lugares donde se desarrollan los eventos, se pueda acceder sin inconveniente. Entonces, bueno, esto es algo que nos toca nada más que por estar en tránsito. Tenemos a partir de las 7:30 lo que sería la rogativa Mapuche Tehuelche, que es parte de los festejos de la fiesta del desembarco en Punta Cuevas. Después tenemos el izamiento de los pabellones, que va a ser cerca de las 10 de la mañana, entendemos. El homenaje a la colonia, que va a estar en el monumento a los galeses. Después, cerca de las 11:15, va a estar la carrera del barril. Después viene la recreación del desembarco, que va a estar entre las 11:30 y las 12, estimamos. Y bueno, lo que es básicamente la recreación, el encuentro de culturas. Y después a las 13 comienza lo que serían las Olimpiadas. Ahí alrededor de las 17 en el gimnasio número 1, con esta previsión de clima y demás, se va a desarrollar el acto central. Así que actividad, como insisto, como departamento de tránsito vamos a tener bastante para colaborar, para que la gente pueda acceder a estos distintos eventos con la comodidad y la tranquilidad de que encuentre un lugar para estacionar y que encuentra un lugar para acercarse al evento y poder disfrutar de eso. Manejar es un acto personal de conciencia individual, básicamente, porque primero que no puede haber un inspector en todas las esquinas para confirmar, certificar o dar fe de que conducimos mal o que conducimos bien. Debería ser el resultado de nuestra propia manera de conducirnos, a pesar de que el verbo coincide, pero me refiero a conducirnos a la forma en que nos comportamos socialmente respecto a nuestros demás vecinos. Entonces, en ese punto como que no hay mucho para decir, sino que hay mucho para sembrar.
1: Néstor Siri, el director de Tránsito y Transporte de la Municipalidad de Puerto Madryn, que ya en este momento, desde hace un rato, están trabajando en lo que es la prevención vial allí en Punta Cuevas. Allí será el epicentro de las actividades desde ahora y hasta pasado al mediodía. Recuerden que para el mediodía hay mucha actividad para toda la familia, ya lo vamos a ir destacando. Y claro, siempre pasándose por Estivaliz 226, a nuestro cumpleañito. Son las 7:32 en todo el país. La temperatura 4 bajo cero es la sensación térmica, 2 la actual temperatura en la ciudad, y estas son las noticias del Mitre Informa Primero.
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3: Medio millón de evacuados entre España y Francia por los incendios forestales. Por primera vez, Francia usa un Airbus A400M Atlas, un tremendo avión militar cisterna con capacidad de 20.000 litros de líquido retardante de fuego.
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1: Los mensajitos que van llegando, algunos con audios y otros en texto. Juan dice: buen día, Janet, a todo el equipo. Feliz cumpleaños, feliz día para todo el E17 y esta bonita ciudad que me cobija desde 1978. También nos manda un mensajito Silvia Anabel. Silvia dice: hola equipo, feliz cumple. Gracias por aceptarme como una madrinense más. Salud y prosperidad para todos los habitantes. Silvia Anabel, también nos saluda nuestra vecina, Roxy, Tere y a todo el equipo también de la vecindad. Tenemos unos cuantos audios que en un ratito ya vamos a ir escuchando y también nuestro oyente Juanpi, que nos manda mucha felicidad, un lindo mensaje. Muchísimas gracias a todos los que van dejando sus mensajitos, son esa vueltita que también nos hacen este cumpleaños. Y nos metemos en la actualidad, porque un poco de festejo, pero mucha actualidad también en este 28 de julio, Sergio.
13: Sí, efectivamente, porque, a ver, hace más de una semana hablábamos con Pamela Páez, ella chofer de Uber, y nos anunciaba que iban a presentar un amparo ante la justicia. Esto sucedió, ¿no? ¿Cómo estás, Pamela? Buen día.
19: Buen día, feliz cumpleaños.
13: Gracias, muchas gracias, vecina madrinense, que es lo más importante quizá, ¿no?
19: Nacida en la ciudad, nacida mi mamá en la ciudad, mi abuela.
13: Bien, muy bien. Vamos a lo nuestro. Sí. ¿Qué pasó con el amparo?
19: La semana pasada ingresamos un recurso de amparo con una medida cautelar. En realidad no fue un amparo, sino que se dividió en varios, que presentamos distintos conductores, una estrategia del abogado para que ingrese en todos los juzgados. Como es una medida cautelar, más allá de que estaba la feria, es de tratamiento urgente. Así que ya para el día jueves teníamos un juez competente. Y según lo que nos dice el abogado, en 48, 72 horas, esto se expide al municipio y luego el municipio debe dar una respuesta también muy rápida. O sea, es de tratamiento urgente. Uh-huh. Después de que presentamos el recurso, supimos la opinión del Ejecutivo porque salió en todos los medios. Así que estamos esperando las novedades.
13: Uh-huh. El pronto despacho no es tan pronto.
19: Sí, acá estamos esperando, ayer lunes esperábamos novedades y no tuvimos algunas noticias, estábamos esperando hoy a ver qué pasa.
13: Uh-huh. De hecho, de alguna manera, están recibiendo el respaldo hasta del propio intendente.
19: Sí, escuchamos, leímos las noticias, ¿no? Pero nosotros buscamos o que el Ejecutivo o el Consejo Deliberante pueda accionar para regularizar el tema de las aplicaciones y derogar la ordenanza vigente.
13: Uh-huh. Por lo que escuché, también ya está en funcionamiento Didi.
19: Así es, está funcionando Didi en la ciudad desde el miércoles de la semana pasada, creo, o la anterior. Uh-huh. Los mismos conductores que estamos en la aplicación de Uber estamos en Didi. Así que ahí estamos con las dos aplicaciones trabajando en la ciudad. Didi está funcionando también muy bien, igual que Uber, pero bueno, sigue como muy activa.
13: Uh-huh. ¿Cómo es esto, Pamela? Que da la impresión de que, está prohibido, pero no está prohibido, es un poco confusa la situación.
19: En realidad, a partir de la ley de modernización que se publicó en el boletín oficial en marzo, ya las aplicaciones están reguladas también en el territorio, ¿no?, argentino, más allá de que esta aplicación es una aplicación mundial. El tema es, no es que no está legalizada, sino, o sea, no es una actividad ilegal, sino que la ciudad no está regulada. Y la mayor complicación que tenemos es la existencia de la ordenanza que dice que cuando detectan esta actividad se pueden secuestrar los vehículos o, bueno, aplicar una multa. Esto no sucede en otras ciudades, por ejemplo, en Comodoro. Uh-huh. En Comodoro funciona Uber, pero no hay secuestro de vehículos. Así que nosotros apelamos al poder político, a los concejales, y como vimos que no avanza, decidimos ir a un abogado, a la justicia.
13: La semana que pasó yo estuve viajando, Pamela, y estuve utilizando Uber en Bahía Blanca. Vi cómo conviven, porque los taxis, uh-huh, funcionan también en Bahía Blanca. Uh-huh. Y de hecho, el chofer de ese Uber que tomé era un ex taxista. Uh-huh. ¿Se puede convivir tranquilamente como ocurre en otras ciudades, una ciudad grande como Bahía Blanca, y conviven perfectamente.
19: Sí, y acá vos solicitás un Uber y quizás te llega un taxi, porque están usando la aplicación. Uh-huh. Los pasajeros nos cuentan, bueno, y yo misma pedí un Uber desde la escuela y llegó un taxi. Lo que hacen es, pedir por favor que no se diga nada, porque están trabajando como escondidas de los dueños, ¿no? Pero están trabajando remises y taxis. Uh-huh. Y esto que decías vos de esta actividad ilegal, o sea, que está prohibido y no está prohibido, y todo el mundo sabe que en Madrid Uber está funcionando a pleno. Uh-huh. La gente misma que se sienta adelante. Así que bueno, lo único que hace falta es poder trabajar tranquilos y que los usuarios puedan viajar también tranquilos.
13: Uno se pregunta por qué tanta resistencia. ¿Será por el tema de las paradas? ¿Por qué será?
19: Y yo creo que sí, debe tener que ver con eso, con, por supuesto, el funcionamiento que tiene estos otros medios que yo no quiero nombrar, ni quiero, porque también digo, tenemos nuestros respetos, ¿no?, a esta gente que trabaja de eso, pero bueno, la modernización llega, las cuestiones digitales avanzan y bueno, pasan estas cosas.
13: O sea, básicamente el mensaje es, todos podemos trabajar.
19: Todos podemos trabajar y los usuarios tienen derecho a elegir en qué quieren viajar. Uh-huh. Y en la ciudad de Puerto Madryn hay muchos vecinos que están eligiendo viajar en Uber. Uh-huh. Entonces es algo que tiene que estar regulado. Y aparte es obligación del Estado regular esto en pos del bienestar de la comunidad. Por eso es que nosotros lo vemos como una gran falta que no esté regulado, que no se haya trabajado de manera urgente en esto. Uh-huh. Vimos que se trabó. Y bueno, nada, no nos quedó otra que tener que ir a la justicia, que es lo que no queríamos hacer.
13: Uh-huh. Claro, porque, a ver, ¿cómo está contemplado, por ejemplo, uno, viste, recibimos las preguntas de los oyentes, ¿no? El tema seguros, por ejemplo, ¿cómo es la cuestión?
19: Y nosotros tenemos, justamente cuando fuimos a reunirnos con el concejal, con los concejales, porque hay mucha desinformación, y cuando fuimos con el intendente también, les mostramos los seguros que están dentro de la aplicación. Uh-huh. Cuando se regula igual esta actividad, se pide también un seguro extra, pero nosotros tenemos un seguro. Desde el momento en que vos te subís al Uber, uh-huh, vos pedís, soy un Uber, y yo te voy a buscar, y cuando subís arriba del vehículo, antes de iniciar el viaje, yo aprieto iniciar viaje, y ahí empezás a estar cubierto, hasta uh-huh que llegás al final de tu viaje. Una vez que te bajaste, ya está. Eso es para el pasajero. Para el caso del conductor, a mí me cubre desde que yo prendo la aplicación en la puerta de mi casa hasta que la me desconecto. Ajá. O sea, me cubre todo el tiempo, esté o no esté con pasajeros. Mientras yo esté conectada, Uber me va a cubrir. Uh-huh. Y claro, tenemos una póliza, un número de póliza, tenemos un banco, Galicia creo que es, o una entidad. O sea, todo eso lo presentamos también en el recurso para que se sepa que estaba. Lo que no tenemos todos es el carnet profesional, pero la gran mayoría de los Uber lo tiene y otros lo estamos tramitando. No nos olvidemos que tenemos muchos ex-taxistas haciendo Uber. De hecho, nosotros tenemos un grupo con 71 integrantes en este momento y tenemos ex-taxistas que aparte nos asesoran y nos acompañan mucho. Uh-huh.
13: Viendo lo que pasa en el mundo y en otras ciudades, bueno, parece haber alguna postura quizá medianamente retrógrada, ¿no?
19: Claro, es lo que yo te decía hace un ratito. Es la tecnología, la modernización, todo avanza. Esto es como todo. O sea, como cuando llegaron las plataformas digitales que tienen que ver con películas y desapareció el videoclub y desapareció, el alquiler de las películas, o sea, todo eso es como cuando desaparece la música en el CD, o sea, hoy están las plataformas de Spotify, Music, o sea, las cosas avanzan y bueno, hay que modernizarse. Uh-huh. Hay que adaptarse también, porque en realidad los taxis no es que quedarían sin trabajo, trabajarían dentro de la aplicación.
13: Uh-huh. Uh-huh. ¿Sabés qué día fue presentado el amparo? Porque tengo entendido, Pamela, que de acuerdo a la ley 5, número 84 del Chubut, el juez tendría 3 días para resolver el amparo.
19: Sí, creo que fue el miércoles pasado. Uh-huh. O sea, estamos ahí, a pocos días de la presentación. El viernes el abogado me mandó un mensaje, me llamó avisándome que teníamos juez. Porque primero no sé qué pasó, que se declararon incompetentes. Creo que tres letrados o algo así, hasta que después fue sorteado y alguien se declaró competente.
13: Bueno, supuestamente ayer u hoy debería darse por cumplido el plazo, sí, de tres días.
19: Sí, y hoy tenemos un feriado. Creo que tenía 48 horas el juez para proceder y de ahí y decidir si, porque también esto puede salir a favor o no. O sea, tenemos que ver qué es lo que dice el juez, pero todos creemos que va a salir a favor, porque se trata de que el amparo lo único que plantea es el derecho al trabajo. El derecho a trabajar.
13: Bueno, estaremos atentos a ver cómo se desarrolla esto. Pamela, gracias por estos minutos.
19: Bueno, hasta luego. Muchas gracias a ustedes.
13: Muchísimas gracias. Pamela Páez, chofer de Uber. Bueno, a ver, como bien le decía a Pamela, en la provincia de Chubut la justicia debe resolver una acción de amparo en un plazo muy corto, máximo de tres días desde que termina el periodo de prueba o desde que se contesta la demanda, según lo regulado por la Ley 5, número 84. Contestación de la demanda, el juez fija un plazo perentorio para que el demandado responda, el cual no puede superar los 5 días. Son, si no me equivoco, los plazos que se manejan en este caso para la presentación de un amparo de este tipo, de esta naturaleza.
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13: Janet, algo que tiene que ver con un colaborador que durante mucho tiempo nos acompañó, Miguel Velázquez, lo recordarás, desde Sierra Grande. Lamentablemente, un problema de salud hizo que Miguel Velázquez pasara a otro plano. Hoy, a las 9 de la mañana, en el Consejo Deliberante de Sierra Grande, Miguel Velázquez va a ser declarado ciudadano ilustre. Un colaborador de toda la radio, va a estar presente su familia en el Consejo Deliberante de Sierra Grande para esta declaración de ciudadano ilustre, a quien tanto nos acompañó durante mucho tiempo.
1: Como no lo vamos a recordar, por supuesto. 7:51 en todo el país. Empezaron las clases, el receso invernal en Chubut terminó y ayer habló el ministro de Educación, José Luis Punta, sobre la suspensión solamente en la comarca andina por las fuertes nevadas, pero también cuál es el desarrollo de la segunda etapa escolar en nuestro distrito chubutense.
20: Han comenzado las clases con las dificultades propias de la cuestión climática, sobre todo en la región cordillerana. Hemos suspendido las actividades escolares por el día de hoy, lunes, y monitoreamos a cada momento cómo evoluciona la situación para ver y trabajar con la tranquilidad de que estemos ante el movimiento de las personas seguro, tranquilo, y que se puedan desarrollar las clases normalmente y naturalmente. En el resto de la provincia, a pesar de alguna situación de algún gremio que decretó o declaró algún paro, las clases han comenzado con normalidad. Nosotros tenemos informes de que las escuelas en las regiones costeras, digámoslo de alguna manera, y la meseta han empezado naturalmente, con dificultades por supuesto, pero naturalmente. Y es una situación muy especial. Ustedes saben los días que hay clase a horarios determinados se moviliza muchísima gente, sobre todo en las ciudades, en una ciudad como Esquel o Trevelin o entre ciudades. Entonces tenemos que tomar determinaciones que, más allá de las alertas meteorológicas, aún con otro tipo de alertas también se evalúa la situación de seguridad y de tranquilidad familiar de alumnos, de docentes y de auxiliares. Nosotros lo que hemos dado es un giro total de la curva, ¿no es cierto?, de una curva descendente y que profundizaba cada vez más el deterioro de esa calidad de los aprendizajes, especialmente en la lectoescritura. Hemos cambiado esa curva y ha mejorado 14 puntos en la provincia, que es muchísimo, y se ha ubicado entre las 3 o 4 primeras del país. Esto no es una competencia con el resto de las provincias, pero sí es importante haber cambiado la tendencia y haber mejorado en el porcentaje que se ha mejorado. ¿Falta mucho? Así es. Nos falta mejorar más en matemática, pero de hecho los resultados van acompañando este esfuerzo de todos los chubutenses.
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1: Hola, buen día, Jané. En tu nombre, feliz cumpleaños, el 17. Gracias por todos estos años de audiencia y de mantenernos al día con todas las noticias de esta querida ciudad que la tomé como mi segundo lugar en el mundo. Y que te habla es Jorge Silva, en nombre mío propio y en nombre de la Peña Granate Patagónica. Gracias por todos y que tengan un feliz cumpleaños. Y el otro agradecimiento, feliz cumpleaños a mi querida Puerto Madryn, que hace 36 años que estoy viviendo acá y es mi segundo hogar, también que nos cumple todos los deseos que nosotros queremos como patagónicos que ya lo somos. Gracias por todo lo que hacen por nosotros, gracias por todo lo que hacen por la comunidad y un beso enorme, grande a todos los integrantes que son amigos de muchos años, que siempre me abrieron la puerta para difundir las cosas personales mías y las de las cosas personales de la Peña Granate Patagónica. Fuerte, un fuerte abrazo y un querido beso a todos.
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10: Buen día. Feliz aniversario, querida radio, y feliz aniversario, Puerto Madryn. Lo volvería a elegir mil veces. Con defectos y virtudes, fortalezas y debilidades, es el lugar que elegí para vivir desde hace muchísimos años. Y qué decir de la querida radio, mi compañera de todas las mañanas, de mi paseo con mis mascotas, de mis mates amargos que me encantan, del calor, de la lluvia, del viento y del frío. Siempre, siempre está presente la radio. Que pasen un lindo día y bueno, que sigamos siempre así. Hasta muchos, muchos, muchos aniversarios más.
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1: Feliz aniversario para la 17, compañera de ruta todos los días. Feliz cumpleaños, Puerto Madryn. Bueno, gracias por mandarnos un saludo y a todo el equipo. Desde Punta Colorada, Hugo nos manda un saludo y un feliz cumple. También nos mandan algunos saluditos. Pepe Molina, felicidades para la radio. Recuerdo al gran Pepe Castro, hombre inquieto e imaginativo. Absolutamente. También tenemos algunos audios que ya vamos a seguir compartiendo. Qué lindo que es escuchar sus voces. También es lindo escuchar la voz de Daniel Dodero. Estamos esperando que nos diga que si hay alguna inestabilidad, que sea recién a la tardecita. Buen día, Dodero, ¿cómo le va?
2: Jané, Sergio, ¿cómo andan? Buen día, el placer de saludarlos. Hoy es martes para todos y, por supuesto, feliz cumpleaños para la radio y para la ciudad de Puerto Madryn. Bueno, con muchas novedades, pensando lo que se viene con respecto al comienzo de la Liga del Valle del Chubut, que será este fin de semana. Todavía no hay novedades con respecto a la gran final de la Beche entre Guillermo Brown y todavía sin rival. ¿Será el Deportivo Madryn? ¿Será Huracán? Bueno, de a poquito los planteles se van disolviendo y se van quedando sin refuerzo de jerarquía, así que veremos qué es lo que pasa con el futuro de la final del básquet local.
1: Gracias, Maxi. Es que se vino todo trajeado hoy por el que es el cumpleaños y lo confundí con Daniel Dodero. A la vueltita del Mitre Informa, primero escuchamos el reporte meteorológico. Llega a las 8 de la mañana con 3 minutos la noticia nacional e internacional.
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4: Para Georgieva, Argentina está en una posición sólida y sobre las reservas instó al gobierno a seguir comprando dólares. La directora gerente del FMI sigue en el país y hoy visita Vaca Muerta.
5: Y como dije, no me preocupa Argentina, que Argentina no tenga el dinero para pagar. Miro al Banco Central aquí presente.
6: Keep it up, keep buying.
5: Sigan comprando.
4: Aníbal Fernández reapareció en La Plata, apoyó a Kicillof y las PASO y apuntó a la Cámpora y a Máximo Kirchner.
7: Cristina no puede ser candidata. Primero quiero hacer una aclaración. A mí no me van a ver nunca como un pelotudo con un cartel que dice Cristina libre. Es un horror eso. Cristina tiene que estar libre porque es inocente, porque no tiene nada que ver con todo lo que inventaron. Tiene que estar libre porque es inocente.
4: De medio millón de evacuados entre España y Francia por los incendios forestales. Por primera vez, Francia usa un Airbus A400M Atlas, un tremendo avión militar cisterna con capacidad de 20.000 litros de líquido retardante de fuego.
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1: Claro, qué elegantes que están todos nuestros muchachos, porque es el cumpleaños de la radio, el cumpleaños de la ciudad. Y sí, claro, Daniel Dodero está con nosotros. Son las 8:05 y le pedimos a Dodero el reporte meteorológico. ¿Cómo anda, Dodero? Feliz cumple para usted también.
11: Muy buenos días, ¿qué tal? Jornada fría, húmeda, con estados nubosos variables durante la mañana, el viento intensidad media de moderado, sudoeste, y por la tarde se mantiene el tiempo frío, nuboso, probables precipitaciones débiles, dispersas, la temperatura máxima en 8 grados. Y por la noche continúa estando frío, nubosidad variable, húmedo, 5 grados a medianoche. Mañana miércoles, tiempo frío, estados nubosos variables, viento leve, ráfaga de moderado, dirección sudoeste. Mínima 1, heladas en la periferia, la temperatura máxima de 9 grados. Llegamos al día jueves con una jornada muy nubosa, inestable, precipitaciones intermitentes, con viento moderado, ráfagas de regular, dirección noreste. Máxima 10, mínima 6. Esto es todo por ahora. Tengan ustedes una excelente jornada.
1: Igualmente, Daniel Dodero, como siempre, en el aire de la 17 y en este día especial de cumpleaños también. Daniel Dodero con el reporte meteorológico en el aire, pero también en la página web lu17.com. Y más noticias en este caso de la agenda, que tiene que ver con un tema bastante vigente, Sergio.
12: Sí, indudablemente, ¿no? Para saludar al diputado nacional, José Glinski. ¿Cómo estás, José? Buen día.
13: ¿Qué tal? Buen día. ¿Cómo andan todos por ahí?
12: Bien. Estamos de festejo hoy, así que, ¿qué puede andar mal?
13: Bueno, es verdad, verdad. Felicidades a ustedes ahí en la radio y a toda la gente de Madryn en este nuevo aniversario. Y, bueno, para todos los chubutenses, ¿no? Porque el desembarco es muy significativo para todos los que nacimos, vivimos, elegimos vivir en la provincia de Chubut. Y, bueno, un saludo grande también a las autoridades de los 17 que siempre han sido muy gentiles conmigo, me han permitido conversar con toda la gente de Madryn a través de ustedes.
12: Muchísimas gracias, José. A ver, bueno, preocupación y de hecho presentación también, ¿no?, de alguna iniciativa respecto a este intento de permitir la venta de tierras a extranjeros.
13: Sí, a ver, nosotros estamos viviendo un proceso de pérdida de soberanía y desnacionalización de toda la economía de nuestro país, ¿no? Si uno se pone a pensar este intento del gobierno nacional, que presentó una ley que la llama de inviolabilidad de la propiedad privada, que entre muchas cosas tiene un tema saliente, que es que permite y le quita restricciones a los extranjeros para obtener tierras rurales en la Argentina, tiene coherencia con lo que piensa Milei y con el papel que está haciendo, y si uno ve además que esto sucede en el mismo momento en que Cristalina Georgieva del Fondo Monetario Internacional está en nuestro país, que hoy mismo va a visitar a Vaca Muerta, como si fuese a revisar si la garantía del repago de la deuda está en funcionamiento, ¿no? Es decir, está vigente. Bueno, la realidad es que tiene coherencia interna con lo que está haciendo Milei, que es una especie de gerente de intereses que no tiene nada que ver con los intereses de los argentinos y de las argentinas, ¿no? Nosotros pasamos de una campaña electoral en donde el presidente dijo que los argentinos íbamos a ganar en dólares, que íbamos a tener nuestros ingresos en dólares, a un proceso exactamente inverso. Nosotros tenemos nuestros gastos en dólares, ¿no? Porque hoy la nafta la pagamos en dólares, la electricidad la pagamos en dólares, el gas lo pagamos en dólares, y pues todas esas tarifas fueron dolarizadas por este gobierno y nuestros ingresos siguen estando en pesos, y no solamente están en pesos, sino que no alcanzan para cubrir nuestros gastos. Esos son datos de la realidad, no son interpretaciones, sino que tienen que ver con los datos, por ejemplo, de morosidad, de deuda, de endeudamiento que tienen todas las familias argentinas, ¿no? Que están endeudadas con la tarjeta de crédito, que están endeudadas con sus familiares, que están endeudadas con las aplicaciones que te prestan dinero cuando no te alcanza, como es el caso de casi todos tenemos hoy ya alguna billetera virtual, particularmente el Mercado Pago. Entonces el proceso de desnacionalización de la economía está llegando a un punto extremo, que es el de habilitar a que los extranjeros manejen nuestras fronteras, nuestros recursos de agua dulce, nuestro litoral marítimo, que son los temas que nos tienen que realmente preocupar. Y sumado a eso, a mí, lo que me preocupa doblemente es que el gobernador de la provincia, Ignacio Torres, no se haya pronunciado en absoluto respecto a este tema. Yo me preocupa porque entiendo que el no pronunciamiento tiene dos variables, digamos. Por un lado, la coincidencia, ¿no? Puede ser que el gobernador, o por lo menos ese silencio me hace pensar en dos cosas: que el gobernador está de acuerdo con que se puedan extranjerizar las tierras, y para la provincia del Chubut es un tema muy, muy sensible, porque por la cantidad de recursos naturales que tenemos nosotros que resultan de interés para el mundo. O en segundo término, que es la segunda reflexión que me cabe, es que en realidad el gobernador no habla y no dice nada sobre los temas importantes que se discuten a nivel nacional, porque lo único que le interesa es un acuerdo electoral con la Libertad Avanza para poder ser reelecto, ¿no? Entonces, la verdad es que la preocupación se multiplica porque no solamente hay un presidente que entrega y no nos defiende, sino también un gobernador que empezó amenazando con que iba a cerrar la canilla de gas ante la retirada de YPF, y hoy nos encontramos en la situación donde las grandes empresas que operan en la provincia del Chubut hacen lo que se les canta sin ningún tipo de consecuencia y sin tener que enfrentar una decisión de parte del gobierno provincial que nos defienda.
12: Es una situación muy preocupante. Este es un proceso que empezó hace su tiempo, particularmente en la provincia del Chubut, con Luciano Benetton primero, después uh-huh. Con Joe Luis, con Lago Escondido, y sin permitir que la gente tenga acceso. Uh-huh. Y ahora últimamente, escuchándola a Magdalena Odarda, ahora legisladora provincial sí. de Río Negro
13: sí.
12: la compra de un jeque árabe, de una pista que antes era de Joe Luis y ahora es de este jeque qatarí, y la naciente del río Chubut.
13: Sí, es así. Es así, y también en el litoral también hay negocios inmobiliarios hechos con grandes extensiones de tierra, si no me equivoco, y tenemos que analizarlo bien, porque no es información que tengo certificada, pero alguna vez también me llevan información de que autoridades emiratíes y cataríes también hayan adquirido tierra sobre el litoral marítimo, ante Isla Valdés, donde hay también empresarios que empezaron a alquilar o arrendar a largo plazo tierras, pero que en realidad son compras encubiertas hacia el futuro, con proyectos que no tienen ningún tipo de asidero en el corto o mediano plazo, en relación, no sé, por ejemplo, al hidrógeno verde y demás. Es un tema que para nosotros es muy sensible. De hecho, el departamento de Cuyamen, que donde Luciano Benetton tiene la mayor extensión de tierras, si uno ve un mapa de esta vegetación, es de los más grandes del país. Creo que ahí alrededor del 22-23% de la tierra está en manos extranjeras, principalmente, como decíamos, de Luciano Benetton, que fue una de las iniciativas que en la década del 90 llamó muchísimo la atención, ¿no? Cuando todavía su textil y su empresa de ropa tenían más nivel de expansión. Y la lana chubutense y argentina, la banda era muy barata y por eso vino a hacer compras. Después, bueno, también están las cuestiones vinculadas a los procesos forestales, a la plantación de pinos, de espinares, etcétera, que fueron incluso hasta hechos con promociones del Estado Nacional y Provincial para radicar inversiones, ¿no? Y no han sido muy productivas en términos de beneficios para la sociedad. Todo lo contrario, la introducción de los pinos y las responsabilidades del donación, tanto del Estado, ha traído más problemas que soluciones, y parte del problema del incendio se explica también por la invasión de coníferas en la cordillera, digamos. Pero bueno, es una realidad compleja y, como decías vos, Chubut está poniendo en riesgo sus recursos, ¿no? Esto que en la provincia es muy muy caro el sentimiento de la gente, que es cuidar el agua, ¿no? y que esa discusión ha por lo menos dominado la conversación pública en relación a la explotación de recursos naturales, principalmente los recursos mineros. Bueno, hoy se ha afectado por otra situación, que es la de transgestión de tierra.
12: Nos decían que ya hay una denuncia penal en lo que tiene que ver con la venta de ciertas tierras. A ver, cuando yo digo la naciente de Río del Chubut, estamos hablando de tierras que está expresamente prohibido vender, que son tierras de frontera.
13: Sí, pero bueno, hay maniobras que existen con participación de empresas o de personas físicas argentinas que compran por extranjeros y digamos, de manera encubierta le otorgan esa propiedad a gente que no podría tenerla porque la legislación impide. Pero lo más grave en todo caso es que nosotros tengamos un modelo de país en el que ni siquiera va a hacer falta, según lo que está planteando esta ley, hacer ningún artilugio comercial, ni ninguna estafa, ni ningún engaño, digamos, sino que abiertamente la Argentina estaría entregando todo lo que tiene, porque la tierra en definitiva es el último ratio de la economía, digamos, ¿no? Es básicamente la base de donde empieza todo, ¿no? Cualquier proyecto productivo, cualquier plantación, una instalación de una industria, el paso del agua dulce, nuestras líneas fronterizas con los países extranjeros limítrofes, nuestro litoral marítimo, es una cosa de una gravedad inusitada, y esperamos, ojalá, que la presión que ha habido este último tiempo, y creo que es un tema que a la gente le ha tocado el corazón y la fibra, y que tuvo que postergarse la sesión en el Senado por una... Dicen, ¿no? Yo, es incomprobable, ¿no? Pero me gusta esa referencia del partido de Argentina con Inglaterra, en la que el equipo, particularmente el Lucenzo, sacó una bandera que dice las Malvinas son argentinas, que eso postergó por lo menos el tratamiento de la ley en el Senado y que se va a tratar recién la semana que viene. Bueno, hay algo, me parece, en el sentimiento nacional, en lo que los argentinos y las argentinas finalmente sentimos, porque tenemos autoestima y queremos nuestro país, que es un reflejo colectivo que tiene que aparecer para que esta ley no se apruebe. No pueda pasar en el Senado, y en el caso de que lo haga, que cuando le toque la Cámara de Diputados, es importante que la gente se movilice, se manifieste en la calle, a través de redes sociales, en contra de esta iniciativa, que es, bueno, de un atropello y de un cipallismo inédito en nuestro país.
12: Cambiando un poquito de tema, José, ¿seguís con la intención de ser candidato a gobernador?
13: Bueno, no, yo no lo expresé nunca de esa manera. Bueno, a veces los títulos de los medios de comunicación tergiversan un poquito, pero yo lo que dije claramente es que quiero ser protagonista porque tengo esa responsabilidad. Soy diputado nacional, soy de oposición, soy opositor a mi ley, oposición a Nacho Torres, y estoy convencido de que podemos enfrentar a tanto el gobierno nacional como al gobierno de la provincia con una propuesta que le pueda ganar a ambos, ¿no? Así como el gobierno de Milei es una tragedia para la Argentina, el gobierno de Nacho Torres es una tragedia para la provincia del Chubut. En poquísimo tiempo el gobernador Torres ha rifado los recursos de la provincia, ha permitido que el IPF se vaya sin poner nada, firmándole además una cláusula de indemnidad por los pasivos ambientales, una acción absolutamente inconstitucional que va a generarle muchísimo conflicto a la provincia y a la propia EPF, porque esto va a terminar judicializado en la Argentina y en el exterior. Ha prolongado concesiones petroleras a Pan American Energy por 40 años sin mayores compromisos de inversión ni novedades geológicas para la explotación del shale, aprovechando también una circunstancia nacional que fue la modificación de la ley de hidrocarburos a través de la ley bases, donde se le permite de alguna manera las petroleras aplicar al RIGI para actividades que no lo necesitan, como es la extracción petrolera. Hizo un desastre con el tema de la pesca y el caso particularmente que afectó Puerto Madryn, como es el caso de la compañía Red Chamber, a la que basurió y maltrató y después la fue a buscar pidiéndole por favor que vuelvan. Red Chamber es una compañía, entiendo que es la compañía privada más grande de marisco del mundo, y pasamos por esa situación con escándalo, denuncias, pedido de coima. No ha tenido ningún tipo de política preventiva para los incendios, no se pronuncia sobre el tema de extractivización de la tierra. Yo no soy quien tiene que decidir quién va a ser el candidato a gobernador, y me parece que es una discusión que tiene que madurar, falta mucho tiempo, tampoco sabemos cuándo es la elección, porque el gobernador sigue especulando con su acuerdo con la Libertad Avanza, entonces no tiene autonomía para definir, o no puede definir cuándo van a ser las elecciones, y nos da la sensación de que está jugando con eso. A muchos piensan que eso es un símbolo de una fortaleza del gobernador, yo creo que es una debilidad, porque alguien que sabe que hace las cosas bien y va a ir a la reelección, no tiene por qué andar especulando ni escondiendo nada. Y estoy convencido de que podemos conformar una propuesta electoral que va a exceder los nombres, que donde los nombres van a ser una consecuencia subordinada de un proyecto de provincia que tiene que poner en valor sus recursos naturales, su producción y el cuidado del medio ambiente. Cualquier presidente del mundo, yo me imagino un presidente europeo, le encantaría ser gobernador de la provincia del Chubut, porque no existe el nivel de riqueza que tiene nuestra provincia en relación a lo que puede ser un montón de países importantes en el mundo, que no tienen 500 kilómetros de litoral marítimo, que no tienen petróleo, que no tienen gas, que no tienen metales, que no tienen turismo, que no tienen agua, que no tienen un corredor bioceánico que le permite pasar del Atlántico al Pacífico en 4 horas por tierra. No existe las ventajas comparativas que tiene Chubut para poder desarrollarse, y sin embargo no hemos podido en los últimos años crecer como nos merecemos, desarrollarnos como nos merecemos. No es un problema exclusivamente de este último gobierno, sino que tiene que ver con que no ha habido una visión estratégica en la provincia para poder desarrollarla. Pero además de eso, estos últimos 2 años y pico, que el gobernador ya tiene un pasado, digamos, ya tiene una mochila, ya tiene que hacerse cargo de su tiempo, tanto él como Milei, han demostrado que ha sido para peor, digamos, ¿no? Que el gobierno de Torres ha empobrecido a los chubutenses, que le ha quitado poder al gobierno de la provincia frente a las corporaciones y al gobierno nacional, y que ha entregado todo lo que ha podido, a mi juicio, producto de una ambición desmedida de parte de Nacho Torres, que se veía presidente antes que gobernador cuando arrancó su mandato en diciembre del 2023. Con lo cual, yo no soy ingenuo, ni tampoco pienso que soy indispensable ni la solución de todo, pero sí creo que tengo una responsabilidad, porque ha sido lo determinó la gente que me permitió hoy representar a la provincia de Chubut en el Congreso de la Nación, y tengo ganas, y además un equipo de trabajo que sabe cómo hay que hacer las cosas, y que alguna experiencia en el último tiempo he tenido al frente de algunas instituciones, como fue la Policía de Seguridad Aeroportuaria, o en algún momento cuando me tocó ser ministro de Seguridad de la provincia, y hemos podido con hombres y mujeres de nuestra provincia, porque eso es otro tema, ¿no? Torres no para de traer gente de afuera para ocupar cargos en la provincia y darles negocios a empresarios afuera, que antes hacían empresarios en la provincia, y son cosas que para mí son absolutamente insoportables. Demuestran la falta de compromiso, la falta de experiencia y la ineptitud que tiene Torres para gobernar Chubut. Así que nosotros vamos a trabajar para terminar con este proceso nefasto en la provincia y poder ofrecer un cambio real, ¿no? Cuando pienso en un cambio real, digo, también hay que reconocer que las propias cosas que hicimos no siempre, cuando nos tocó estar al frente de la administración pública, satisfacieron la demanda y las necesidades de nuestra gente, pero estoy convencido de lo que hay que hacer. Hay que poner en valor a la provincia de Chubut, hay que cuidar sus recursos naturales y hay que poder explotarlos cuidando el medio ambiente. Por eso también presenté un proyecto de ley sobre los pasivos ambientales de los acuíferos, y creo que ahí está la llave para poder empezar a pensar en una provincia distinta. No se pueden explotar los recursos naturales si una vez explotados nosotros no pensamos en la que queda. Y si no reparamos el daño que le hicimos a nuestra tierra, a nuestro territorio, a nuestra gente, cuando explotamos, por ejemplo, el petróleo. Entonces no hay discusiones que podamos dar si primero no atendemos lo que tenemos que atender, que es cómo vamos a pescar, cómo vamos a sacar nuestros recursos del subsuelo, cómo vamos a cuidar nuestro bosque nativo, y sobre todo cómo vamos a hacer para que nuestros recursos naturales puedan ofrecerle bienestar y felicidad a nuestro pueblo, que es nuestra tarea, por lo menos en nuestro espacio político pensamos de esa manera.
12: José, gracias por estos minutos.
13: Gracias a ustedes.
12: Muchísimas gracias. El diputado nacional José Glinski.
1: 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Pregunta Tomás, ¿qué hora es? Yo le digo son las 8:27 y en realidad lo que dice, me parece que es hora de renovar el mate y ya que estamos, pasás por Panadería Constantino aprovechando 20% de descuento, que hoy martes tiene chipá. 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
1: Hablando de ruta, hay un montón de gente que nos está escuchando desde la ruta y nos está dejando sus mensajes. Ya nomás los escuchamos. 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En la 17 te acompaña hasta Trelew con un grado de temperatura y cielo parcialmente nublado. O vas para Sierra Grande, ahí tenemos un grado de temperatura con el cielo totalmente cubierto. En San Antonio Oeste, en Río Negro, 4 grados la temperatura, 73% la humedad en el ambiente. En Comodoro Rivadavia, lluvia y nieve, wow, frío, 2 grados la temperatura a esta hora de la mañana, a las 8:29 en Comodoro Rivadavia. Y en Puerto Madryn, que está de cumpleaños en el día de hoy, frío, pero sin probabilidad de lluvias por la mañana. 2 grados la temperatura y la sensación térmica, 3 bajo cero.
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24: Hola, buen día, buen día. Mi nombre es Pamela. Quiero saludar a mi querida ciudad Puerto Madryn. Bueno, saludar a todos los madrinenses. Una ciudad hermosa que no cambiaría por nada. Y bueno, gracias por alegrarme las mañanas, gracias por las informaciones. Y bueno, le mando un beso ahí a toda la audiencia y vamos por otro aniversario más. Saludos.
25: Y feliz cumple para ustedes, audiencia. Soy Pamela, me olvidé de saludarlos. Feliz cumple para ustedes. Y bueno, vamos por muchos años más, ¿eh?
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27: 284-2019-27. Hasta las 10 de la mañana.
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1: Muchas gracias también a Leticia Benítez, que nos manda un lindo feliz cumpleaños, a Estela. Y un mensaje muy lindo que en un ratito vamos a leer completo, de Víctor Frato. Tiene que ver con los recuerdos del inicio y también esos saluditos que por ahí alguien dice: feliz cumple, Sirenita, gran parte de esta radio. Cuando me dicen Sirenita, me dan la pauta de que nos conocemos desde el inicio de todo. Como decía hoy temprano, desde que llegué a Puerto Madryn, de hecho. Feliz cumple para la radio, dice una amiga mía del alma, entrañable. ¿Cuántos recuerdos desde casi cuando llegamos? Así es, mi amiga. Cuando llegamos a Madryn a vivir, nos hicimos amigas y empezó esta historia hermosa también con la radio. Compartimos momentos que fueron maravillosos, una alegría inmensa que sigas teniendo ahí tu lugar de expresión y profesionalismo. Gracias, amiga mía, Paola, pero además un montón de gente que cuando llegó a Madryn adoptó la radio, Paraíso y la 17 inmediatamente, como lo hice en este caso. Yo también, y bueno, un beso para todos ellos que están ahí y que recuerdan esos primeros pasitos. Mil gracias. 8:35. ¿Seguimos? Nos informamos con el servicio informativo de Radio Mitre.
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29: Tucumán desdobla las elecciones. Tucumán se convierte en la primera provincia en separar las elecciones provinciales de las nacionales. Por decreto, el gobernador Osvaldo Jaldo dispuso que los comicios provinciales sean el 9 de mayo, 5 meses antes que los nacionales de octubre. Con el plan de un bloque regional de derecha, Milei llegó a Perú para participar de la asunción de Keiko Fujimori. Este fin de semana, Milei estuvo en Brasil para apoyar la candidatura presidencial de Flavio Bolsonaro y armó una crisis diplomática por sus ataques verbales a Lula. Zelensky se reúne con Trump. El presidente ucraniano se encuentra en Washington para el encuentro con el jefe de la Casa Blanca. En las últimas semanas, ambos manifestaron acercamientos en la búsqueda del ucraniano de apoyo de Estados Unidos en el marco de la guerra con Rusia, que lleva 4 años. Barraca Central apartó en forma preventiva al futbolista denunciado por violencia de género. Se trata de Gonzalo Morales, acusado por su ex. Morales, quien hizo el gol del triunfo en el Monumental, fue corrido del plantel hasta tanto se esclarezcan los hechos y avancen las actuaciones judiciales.
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2: Hablando de gente que ha sido parte de la historia de la radio, Juan Carlos Catoira manda un saludo, feliz cumpleaños a mi ciudad. Está en España, claro, bueno, ya que era mediodía casi. Qué grande, Juan, casi podés nos mandás un audio que sería muy lindo escucharte. También ha formado parte de esta familia radial, justamente del departamento deportivo, ¿no? Ahora ya está retirado, estaba en España y demás. Un gran fierrero de la 17, Juan Carlos Catoira. Hablando de parte fundamental también, desde que es chiquitito que está en la radio, Maxi Rosenberg, así que no le dije feliz cumple temprano, pero feliz cumple.
3: ¿Cómo andan? También. ¿Todo bien? Feliz ¿todo cumpleaños bien? Para la radio y para la ciudad.
2: Y para los que nacieron o se criaron en Madrid, ahora son parte y voz de la radio, pero ha sido oyente de la radio también.
3: Sí, totalmente. Chiquito, ¿no? Siempre estuvo el sueño de estar acá, así mirá, que un privilegio.
2: Qué grande, la familia escuchaba la radio cuando
3: sí,
2: era
3: por
2: pequeño,
3: supuesto.
2: Obvio.
3: Desde chiquito.
2: Desde chiquitito. Bueno, empezamos entonces.
3: Bueno, atención porque se confirmó el fixture de la zona B del torneo federal A de la reválida, porque Brown va a ser visitante en la primera fecha de la reválida. Esto va a ser el domingo de visitante frente a Deportivo Rincón, después va a volver a jugar de visitante frente a Círculo Otamendi, después frente a Juventud. Bueno, serán en total 8 fechas, así que arranca la competencia de la reválida para Guillermo Brown frente a Deportivo Rincón, y en la fecha 1 de la reválida Germinal, el otro elenco de la provincia de Chubut, va a jugar frente a Juventud Unida de San Luis en la fecha 1 del fixture del torneo federal A. En un rato repasamos el testimonio de los protagonistas y también algunos saludos importantes.
2: Por favor, sí. El maravilloso mundo del deporte tiene saludos de cumple para la ciudad, para la 17, cómo no. Y nos metemos rapidito en la actualidad. Tenemos varias conversaciones en la mañana de hoy, Sergio. Esto tiene que ver con la agenda informativa.
4: Sí, efectivamente. Tiene que ver con la agenda informativa, tiene que ver con nuestros abuelos, tiene que ver con la salud. Eduardo Molina, presidente del Colegio de Farmacéuticos del Chubut. ¿Cómo estás? Buen día.
5: ¿Qué tal? Buenos días, Sergio. Bien, aquí estamos. Antes que nada, un saludo efusivo con respecto al cumpleaños que tiene el 17 hoy, 63 años. Es una cantidad de años importante. Y sobre todo un gran recuerdo para Pepe Castro. Pepe Castro, que en su momento, cuando fue el tema de la ley de farmacia, nos apoyó concienzudamente, inclusive dando muchos consejos con respecto a cuál es la actitud mediática que teníamos que tener desde el Colegio de Farmacia. Es decir, para él, un gran recuerdo.
4: Es una caricia al alma para nosotros, Eduardo, sin dudas, sí. Porque lo tenemos enormemente en nuestro corazón. Bueno, y esta mañana nos desayunamos con un título: la ANMAT habilitó la venta libre de medicamentos para afecciones de baja complejidad. ¿Qué tal?
5: Sí, bueno, obviamente ANMAT es el que nos resguarda de la seguridad del medicamento y demás. Y por supuesto no queda libre a lo que es la influencia política de quien estuviese adentro del poder, ¿no es cierto? O sea, tendríamos que ver exactamente cuáles son los medicamentos. Yo algo vi con referencia que hay algunos antihistamínicos, y lo que a mí me toca un poco como farmacéutico es ver que la trimebutina lo han pasado también a venta libre. Uh-huh. O sea, no se han tenido en cuenta las características científicas del tema con referencia a que la trimebutina puede tener efectos secundarios fuertes o contraindicaciones que no se adecúan a una venta libre. Si eso ocurriese dentro de la farmacia, obviamente el farmacéutico es el encargado de advertir las consecuencias que pudiera tener en un exceso o en su defecto en un uso continuo de ese medicamento. Hay cuestiones
4: claro, pero
5: que
4: los cargan de una responsabilidad que no deberían tener, Eduardo.
5: Y obviamente, nosotros supongo que nuestras organizaciones a nivel nacional, inclusive las universidades también van a aclarar el tema, y supongo que tratarán de inducir que sea lo contrario. Pero bueno, en principio es lo que determina la ANMAT, y por ende hay una parte del gobierno que está haciendo mucha influencia con referencia a meter mayor cantidad de medicamentos de venta libre en la farmacia.
4: Sí, donde decís eso le haces Sturzenegger.
5: Exactamente, acá hay una cuestión elemental, o sea, el decir que nosotros metemos de venta el medicamento de venta libre para tener mayor acceso a la población, es todo lo contrario. ¿Por qué? Porque al poner de venta libre, la seguridad social no lo cubre. Uh-huh. En consecuencia, el medicamento que va a pagar el paciente es el doble, uh-huh, por lo menos. O sea, si hay una cobertura 40, 50% y a veces en el PAMI 70% o el 100%, el paciente no tiene esa cobertura, tiene que pagarlo.
4: Uh-huh. Eduardo, porque se publican estas cosas de una manera tal en que nosotros, los humildes mortales, no entendemos. Porque dice, trimebutina maleato, levocetiricina diclorhidrato, fenofenadina clorhidrato, dimenhidrinato, la combinación de nefazolina clorhidrato con feniramina maleato. No entendemos nada de esto.
5: Sí, estos son antihistamínicos. Uh-huh. Hay una cuestión antihistamínico, el principal problema que produce es la sedación. Por ende, una persona que toma un medicamento de este tipo se le complica, por ejemplo, hasta manejar. ¿Por qué? Porque está más sedado, tiene menos reflejos y demás. Y suele ocurrir a veces que se encubre algún tipo de enfermedad o algún tipo de sintomatología. Entonces la persona toma más de una pastilla, toma más de un comprimido, y eso aumenta la sedación, entonces aumenta la menor cantidad de reflejos, y el individuo que puede ir manejando, se puede ir medio durmiendo, y obviamente no tiene reflejos y conduce igual. Entonces, esas cuestiones son atendibles para que haya un consejo farmacéutico para decirle, mire, este tipo de medicación sí o sí tiene que estar controlado, no es un medicamento común y corriente. O sea, todo, si es medicamento, no es inocuo. Todos los medicamentos tienen algo que actúa, no es un caramelo. Ese es uno de los problemas que esta gente no lo entiende.
4: Uh-huh. Acá entonces estamos hablando de un riesgo.
5: Obviamente, sí hay un riesgo. Hay un riesgo de la salud pública, independiente de las acciones que pudiera haber cuando un individuo va manejando y está sedado, ¿no?
4: Claro, es peligrosísimo. Si de por sí tenemos un alto índice de accidentes, si encima es como echarle nafta al fuego esto.
5: Obviamente, hay una persona que está sale sedada, sale de la ruta y corre un riesgo de vida. Uh-huh. Y el que viene de frente también.
4: Claro, claro. ¿Y cuál es la situación con el PAMI?
5: Bueno, el PAMI, con referencia a la deuda que había, nosotros teníamos una deuda bastante significativa con la farmacia en todo el país, y libraron unas letras de cambio a cobrar el 31 de julio, eliminando toda la deuda, y se han puesto al día de acuerdo a lo que es el contrato original con las farmacias. Ellos se hicieron unas letras de cambio, entregaron esas letras de cambio a principio de mes a las organizaciones nuestras, las cuales adelantaron el dinero, y con eso por lo menos se salió del pozo en que estábamos, con el agua al cuello, que teníamos deudas muy importantes con las droguerías, y ese atraso significativo inducía que las cuentas se cortaran y demás. Así que ahora con esto por lo menos, esperemos que esto no se vuelva a atrasar, porque esto sí lo va a ser recurrente.
4: Uh-huh. Lamentablemente lo que está ocurriendo con los abuelos, porque hablamos de lo que pasaba con la farmacia, pero también hablamos de lo que pasa con los médicos. Yo me imagino que la farmacia en sí también es un lugar que casi te diría de contención para con los abuelos.
5: En realidad nosotros, depende de cada farmacia, obviamente cada farmacia es distinta, pero por lo general la mayoría del, yo creo que diría hasta el 40, 50% a veces de la dispensa es por parte de PAMI, es por parte de la gente que va, y que a su vez es una hasta una actividad social que ellos tienen, que van a la farmacia, charlan con la gente. Nosotros tenemos como experiencia dentro de las farmacias que la gente viene hace muchos años que la conocemos, uno trata a uno por el nombre, ellos a nosotros también. Los colaboradores por lo general están adecuados a esa gente, tratan con una paciencia a veces y hasta compañerismo por parte de ellos hacia el paciente. Es un lugar donde hay de contención, y donde el paciente que llega tiene una contención y tiene una respuesta casi inmediata de lo que la persona quiere. Entonces es distinto a la actividad del médico, es otra profesión completamente diferente, pero a veces hay que pedir un turno, esperar, etcétera, etcétera. En la farmacia, lo que son las pequeñas consultas son evacuadas por parte del personal, y siempre en la farmacia hay un farmacéutico que eventualmente se le puede preguntar y puede asesorar y charlar inclusive con esta persona. A veces la contención hasta psicológica es importante.
4: Uh-huh. Sí, y por último, Eduardo, quiero destacar el hecho de que para ser farmacéutico es un estudio universitario, es una carrera larga, es una preparación importante. Ustedes no estudiaron para ser comerciantes, ustedes estudiaron para ser unos auxiliares de la salud.
5: Exactamente, la definición es exacta esa. O sea, el farmacéutico es un efector sanitario y la farmacia son lugares sanitarios. No es un comercio común. No existe, es una dispensa del medicamento y demás. Y referiendo a lo que es el título universitario, es una carrera de grado de más de 5 años universitaria. Yo voy a pasar el aviso que necesitamos más farmacéuticos en el país, que no hay. Uh-huh. El farmacéutico profesional gana muy bien como profesional, es una de las profesiones mejor pagas del país, creo que está en este momento en un ranking que sacó un medio de comunicación en Buenos Aires, está tercero o cuarto dentro de los profesionales universitarios. O sea, también como algo así anecdótico, de los 5 premios Nobel que tiene la Argentina, hay 2 que son farmacéuticos. Entonces, es una carrera de grado, inclusive hasta de investigación. Entonces nosotros, si lo estamos relegando a un simple posición de comerciante, como pretende esta gente, bueno, evidentemente no es confiable, no es viable. El derecho comparado a lo que es entre el resto del mundo, por ejemplo, qué sé yo, tomemos los modelos nuestros, Francia, Italia, España, las farmacias son lugares donde hay un profesional, donde se dispensa, como eran las farmacias nuestras hasta no hace muchos años atrás, donde estaba el farmacéutico y ahí se nucleaba. Hay lugares que son ya centros sanitarios, que eso es la tendencia que se ve así a nivel internacional, donde no solamente un lugar donde hay dispensa de medicamentos, sino que hay actitudes que se pueden hacer. Por ejemplo, que en Italia hasta se toma la presión, acá también se toma la presión, inclusive PAMI es una agente de la Seguridad Social que está inclusive abonando en la toma de presión. Hay una serie de condicionamientos que es la evolución de la farmacia por la farmacia misma. Nosotros que tenemos una actividad, la farmacia nuestra creo que tiene muchos años, y nosotros vemos cómo ha ido evolucionando la farmacia en el transcurso de los años, cómo ha ido cambiando la profesión de farmacia. Es una profesión, como decir, profesión de médico, medicina, profesión de abogado, abogacía, profesión de farmacia, farmacéutico. Están inherentemente pegadas, ¿no?
4: Uh-huh. Bueno, Eduardo, gruñón tranquilo y reflexivo.
5: Sí, bueno, por ahí se levanta bien, así que...
4: Un abrazo, Pepe, hermano.
5: Es muy reflexivo, Pepe. Muy inteligente, muy, muy inteligente.
4: Gracias por estos minutos, ¿eh?
5: Bueno.
4: Un abrazo grande, muchas gracias.
5: Un abrazo, Sergio, muchísimas gracias por el llamado, buenos días.
4: Muchísimas gracias. Eduardo Molina es el presidente del Colegio de Farmacéuticos de la provincia.
0: Se fue el sol, la noche va.
2: Mariano manda feliz cumpleaños también. Marisa, que nos dice, hay ballenas y pingüinos en Punta Este, lo está viendo desde Playa Paraná, algunos pingüinitos que están nadando. Y eso me hace ir a un mensaje que nos había dejado muy tempranito Víctor Frato. Dice por acá Víctor Frato, además de desearles un muy feliz aniversario, quiero aprovechar para recordar una historia que vivimos allá por 1998, en la que la radio tuvo papel fundamental. En aquella oportunidad, unas inundaciones hicieron que guardafaunas de Punta Loma quedáramos completamente aislados. En algunos sectores el camino había desaparecido porque el agua se lo había llevado hacia el mar y no sabíamos cuándo iba a dejar de llover ni cuándo el viento nos iba a dar la oportunidad para intentar salir. Escuchando la radio, siguiendo el pronóstico y toda la información que ustedes transmitían, dice Víctor, minuto a minuto, supimos cuál era el momento indicado para emprender el regreso. Equipamos vehículos y prácticamente reconstruyendo parte del camino sobre la marcha, logramos llegar a Puerto Madryn. Por eso quería agradecerles, porque muchas veces, para quienes trabajamos en el campo, la radio no es solamente una compañía, también puede ser la diferencia entre quedarse aislado o poder regresar a casa. Feliz aniversario y gracias por estar siempre, dice Víctor Frato. Hermosa la historia de Víctor, que seguramente se replica por algunos más. Así que estamos ahí deseosos de escuchar esas voces. Gracias, Víctor, y feliz cumple para vos también. Hablando de voces, escuchamos voces, Maxi, ahora a esta hora de la mañana. Son las 8:52.
3: Bueno, y llega el primer saludo. Jugó en Boca. en Newell's Old Boys de Rosario, en Quilmes, pasó por Guillermo Brown porque salió de allí también, así que tenemos el testimonio y el saludo de uno de los protagonistas.
6: Hola, soy Cristian Lema, quería mandarle un feliz cumpleaños a la radio del Uruguay 17 y a mi ciudad, Puerto Madryn, la más linda de Argentina, así que bueno, muchos saludos.
3: Bueno, allí pasaba el testimonio de Cristian Lema, exjugador de Boca, ahora ya retirado de la actividad. Finalmente no va a arrancar la Liga del Valle, no se pusieron de acuerdo entre los árbitros y los dirigentes de la Liga del Valle. No sé si va a acompañar o no el clima este fin de semana, supuestamente está pronosticado lluvia, así que un poquito por el clima y un poco también por los árbitros que no llegaron a un arreglo con los dirigentes, finalmente no comienza la Liga del Valle del Chubut este fin de semana.
2: Gracias, Maxi. Alicia dice, feliz cumpleaños a mi compañera LU17, para todos los que integran, que tengamos un excelente día de fiesta, así será, Ali, y si estás en condiciones o cerca, pasate. Es la compañera de Alicia de todos los días desde hace 40 años que está en Puerto Madryn. Tenemos unas cuantas voces para escuchar en un ratito, pero la 17, que cumple años, está en el Valle con Diego Castro, que a esta hora de la mañana, además de los saludos, el cariño de todos los días, nos trae la información valletana. Buen día y feliz cumple, Diego.
7: Muchas gracias, Janet. Buenos días para vos y para todo el Quinto Poder, y el saludo también muy especial para toda la ciudad y también muy especialmente para todos en la 17. Que sea un hermoso día, una hermosa jornada en el día de hoy para todos. Bueno, en el marco de un nuevo aniversario del desembarco de los colonos galeses, de distintas capillas y escuelas del Valle abrirán sus puertas para ofrecer los tradicionales servicios de té, que se van a prolongar hasta el 8 de agosto. Hoy la Capilla Bethel abrirá sus puertas desde las 14 con su tradicional té, que incluirá juegos tradicionales y un concierto a la hora 19. También la Capilla Tabernac de Trelew ofrecerá su servicio desde las 4, y el cronograma continúa el sábado 1 de agosto con el té que organiza la Escuela Gendre. Será en el Salón San David de Trelew. El evento comenzará a las 16 y contará con la presentación del coro y danzas galesas de la institución. Los festejos continúan el 8 de agosto en la Capilla Bethesda, cerca de Dolabón, con un servicio que comenzará a las 14:30. La Municipalidad de Rawson, a través de la Secretaría de Ambiente y Desarrollo Sustentable, junto al INTA, realizará el martes 4 de agosto a las 10 una capacitación sobre propagación de especies vegetales en el vivero municipal. La propuesta va a permitir a los vecinos incorporar técnicas para la reproducción y el cuidado de plantas. El encuentro estará a cargo de la ingeniera Andrea Garrido, integrante del INTA, y la propuesta contará con cupos limitados, por lo que las personas interesadas pueden comunicarse al 284-87-63-47. La Municipalidad de Trelew, a través del Organismo Municipal Regulador de los Servicios Públicos, informó que el servicio de recolección de residuos se va a desarrollar con total normalidad durante el feriado provincial de este 28 de julio con motivo del día de desembarco. Por lo tanto, la empresa Gira mantendrá el cronograma habitual de trabajo, garantizando la cobertura de todos los recorridos y turnos establecidos en la ciudad sin cambios en los horarios de prestación de servicio. También la Municipalidad de Rawson informa a la comunidad que el servicio de recolección urbana de residuos se prestará con total normalidad durante el feriado del 28 de julio, por lo que se solicita a los vecinos colaborar respetando los horarios habituales para la disposición de los residuos. También la Municipalidad de Rawson recuerda que transcurre la última semana para adherirse a la moratoria express, con una quita extraordinaria sobre los recargos que permite a los contribuyentes regularizar sus deudas con mayores facilidades de pago. La iniciativa tendrá vigencia hasta finalizar el mes de julio y se suma a los planes de regularización que ya mantiene el municipio, aunque en esta oportunidad incorpora beneficios excepcionales para quienes registran deudas acumuladas, principalmente en los impuestos inmobiliarios.

0: La doble por la ciudad y por la radio. ¿Cómo anda Javier Mercado? Muy buen día.
1: ¿Qué tal, Janel? Buen día, buen día. Feliz aniversario para el 17, Sirenita querida.
0: Yo decía, los que me dicen sirenita, los delata que me aguantan desde hace más de 30, Están muy bien.
1: No, no diga, parecemos Mirta Legrand, sí, ya, por señor. Favor.
0: Bueno, igual decirlo por ahí no nos beneficia. Alguno dice, no está tan mal.
1: Sí.
0: Bueno, le manda saludo a Laurita Esteban. Laura Esteban, la cónsul de...
1: Ya no es más Laurita. Ya,
0: bueno, otra que le sigo diciendo Laurita, sí, la señora Laura Esteban, ¿no?
1: Pero bueno, mucha actividad, Janet, por supuesto, comenzó la rogativa. A ver, si va a ir allá, porque a las 10 de la mañana es el izamiento de los pabellones en Punta Cuevas, 10 y media en homenaje, sí, a la colonia galesa, 11 y cuarto se larga la carrera del barril, uh-huh, en la última rotonda, y recuerde que 11 y 40 hacen la recreación del desembarco para después, por supuesto, el acto que será hoy a las 5 de la tarde, ¿no? Uh-huh. Muchas entidades, escuelas y demás hoy, obviamente, están cerradas, celebrando el aniversario de la ciudad, 261 años, y a propósito del tema, sí, yo, hace menos frío que el año pasado.
0: Bien.
1: Pero hace frío.
0: Hace frío, pero menos que el año pasado, y además creo que no hay tanto viento, ¿no? No quiero ser mufa,
1: sí, el viento, pero es más del oeste, ya, permite... Por refugiarse. Lo menos que el izamiento de banderas se pueda llevar a cabo, ya está desde muy temprano.
0: Y abajo, uh-huh, cuando bajemos a los juegos y demás a la arena en Punta Cuevas, tenemos refugio del acantilado, así que bien si es del oeste.
1: Bueno, juegue con ganas, así entra en calor enseguida, ¿no?
0: Eso, sí.
1: Y después, pues yo lo que decía Karina ayer, no, la vueltita que hay que dar, ya nos vamos en un ratito para Punta, sí, Cuevas, a las 11 vamos a estar ahí en la radio, después seguiremos durante toda la jornada, para terminar a las 5 de la tarde, por supuesto, en todas las celebraciones que tienen que ver con este aniversario de la ciudad, Janet.
0: Cómo no, qué lindo, lo voy a dejar libre porque seguramente va a tener varias intervenciones, Javi, y a toda la comunidad que está trayendo saluditos y demás, saluda a cada una de las personas que forman parte de no solo de la ciudad, sino de esta historia de la radio, que son muchos años, Javi, que está ahí, lo saludan a usted en particular también,
1: Bueno, y un beso al cielo para Pepe y a todos, uh-huh, los compañeros, por supuesto. Tengo una lista de saludos, ¿puedo alargar? ¿Tiene hasta las 3 de la tarde?
0: A Bringwill, no nos olvidemos también de Colo, nuestro estudio mayor tiene su nombre también.
1: Sí, el compañero de fútbol. Y a tantos amigos que han... Basta, sí, porque vamos a
0: hacer la tarde, vamos a llorisquear, sí. Sí. Un beso grande, Javi, feliz cumple.
1: Para usted y para todos los compañeros. Hasta luego, nos encontramos en... Hasta luego.
0: En un ratito vuelvo con Javi, lo voy a decir bien. Laura Esteban es la vicecónsul honoraria de España y ella manda un saludo muy cariñoso para toda la comunidad de la 17 y, por supuesto, va a estar en los festejos de la ciudad. Bien asegurado sale Javi a la calle.
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Duro informe. El 20% de los jóvenes no estudian, no trabajan y no buscan empleo. Son los llamados ni. Así lo revela un estudio de la UBA. El 48,9% de los jóvenes de entre 18 y 19 años vive en situación de vulnerabilidad. Incendios en las sierras de La Rioja. Las llamas consumieron 900 hectáreas y la situación se agrava por los

0: Fuertes vientos. Creen que el origen fue una fogata mal apagada. Trabajan más de 100 personas. Arranca la segunda fecha de la Liga con 4 partidos. Banfield, Sarmiento, San Lorenzo, Gimnasia de Mendoza a las 19. Y Rosario Racing, Argentinos y Estudiantes de Río Cuarto a las 21:15.
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0: Late el Sur se llama la canción oficial de Juegos Suramericanos que se van a hacer en Santa Fe. Ya me cuenta Maxi de qué se trata la competencia, pero la parte artística siempre es importante y es ella, cómo no, se juegan en Santa Fe, es santafesina. ¿Quién va a cantar el tema si no la Sole? Soledad Pastorutti, Late el Sur. También van a, en la composición participó Marcela Morelo, pero quien lo canta es la Sole. Los santafesinos a pleno, entre Scaloni y la Sole llevaron a Santa Fe a lo más alto. ¿Qué va a pasar en Santa Fe, Maxi?
1: Exactamente, bueno, se van a realizar los Juegos Suramericanos, más allá de la ciudad de Santa Fe van a también disputar partidos y competencias en Rosario y Rafaela, más de 4.000 participantes de 15 países distintos en 43 deportes, así que bueno, de a poquito vamos a ir palpitando lo que se viene con respecto a los Juegos Suramericanos en Santa Fe.
0: Gracias, Maxi. Tenemos saludos, Daniela Catena, que es delegada académica de la Universidad Nacional de la Patagonia, San Juan Bosco. Felicidades y sobre todo muchas gracias, le dice a la radio, por el gran trabajo que realizan informando, conectando a la comunidad. Y también desde la universidad, pero la Universidad Tecnológica Nacional de la Facultad Regional Chubut, Diana Bon, gracias Diana también por esa escucha, gracias por este medio, estar siempre al servicio de la comunidad, dice Diana. Un fuerte abrazo desde la comunidad universitaria de la UTN. Tenemos algunos saludos también de oyentes a esta hora de la mañana, desde muy temprano, el feliz cumpleaños que suena, rueda y nos vuelve con la audiencia.
2: Buen día, querida Jané Monsalve. Quiero saludarte por el aniversario tanto de la ciudad y a la radio por el cumpleaños de ambos, bueno, de la ciudad y de la radio. Soy Felipe, el papá de Blanca Santana. Te comento que, bueno, realmente soy un madrileño más. Ahora el 9 de septiembre de este año voy a cumplir 50 años acá en Puerto Madryn. El primer lugar de residencia donde nació Blanca es en la famosa Lomba Blanca que existía antes. Y bueno, realmente estoy muy, muy agradecido por esta ciudad, por todo lo que pude lograr, formar una familia, tener mis hijos y la radio siempre fue la compañía que tuve siempre hasta el día de hoy. Así que feliz cumpleaños para la ciudad, la hermosa ciudad que lo vi crecer prácticamente, es increíble lo que ha crecido y bueno, también la radio también, sé que estaba en Comodoro todavía cuando se inauguró, pero que llegué a Madryn siempre escuché la radio. Así que tengan un feliz cumpleaños y que podamos disfrutar de esta hermosa ciudad, pese a que está un poquito fresco. Y bueno, y a todos tus compañeros de la radio ahí, que te acompañan esta mañana, que puedan pasar un hermoso día. Nos estaremos viendo si el tiempo lo permite. Bueno, ando en bicicleta por ahora, no puedo, ya tengo el auto roto, así que bueno, iré a buscar una plantita si Dios lo quiere. Bueno, bendiciones para todo el grupo y que sigan adelante con esa fuerza, esa buena onda que le ponen en este invierno. Gracias, nos vemos.
3: Buen día, ¿cómo anda la gente de radio? 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
0: Hay muchos mensajes más que vamos a ir compartiendo durante toda la mañana. Se pueden acercar a Estivaris 226, pueden mandarnos un audio al 280-420-1927 y nos vamos escuchando y nos vamos abrazando. Ya vamos a tener información internacional, un terremoto en Japón de 7.1 en la escala de Richter. Las autoridades levantaron ya una alerta por tsunami. Un fuerte sismo se registró en la provincia, en la prefectura de Kumamoto, y activa una alerta de tsunami. Esto es en el sur oeste de Japón. En un ratito nos vamos por el mundo, pero mientras tanto hay noticias importantes en la economía de la provincia, Sergio.
6: Sí, Janet, y buenas noticias. En este día tan especial tenemos que compartir buenas noticias, porque el gobierno de la provincia del Chubut anunció el cronograma de pago de haberes a activos y a jubilados también. El gobierno informa que el lunes 3 de agosto se realizará el depósito correspondiente a los haberes del mes de julio a los agentes pasivos de la administración pública, a los jubilados, mientras que, o sea, que estará disponible entonces el martes 4 el haber de los jubilados provinciales, y el martes 4 se realiza el depósito de los haberes de los activos que estarán disponibles en la red de cajeros automáticos al día siguiente, el miércoles 5. Entonces, mira, tempranito están avisando el pago de sueldos en la provincia. Y en la localidad de Sierra Grande también, la municipalidad de Sierra Grande informa que van a abonar los sueldos correspondientes al mes de julio a los empleados y funcionarios el 1 de agosto. El 4 de agosto se van a abonar las becas, el 5 de agosto las horas extras, el 6 de agosto las cuotas alimentarias y, de acuerdo a lo que informa el municipio de Sierra Grande, el 16 de agosto se va a abonar un bono especial de 200.000 pesos para empleados municipales de planta permanente y contratados. Esto es lo que informa entonces la municipalidad de Sierra Grande. Dicho sea de paso, Janet, también en nuestras redes sociales pueden compartir un streaming que realiza Radio Municipal Sierra Grande, también en las redes sociales de la 17, también en esta interacción que tenemos con tantos medios, bueno, con Radio Municipal Sierra Grande compartimos el streaming que han lanzado en el día de ayer.
0: Felicitaciones, y mucha escucha para ellos también. 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Un minuto de noticia internacional, decíamos, nos vamos con el servicio de RFI, la 17, y en esta hermandad informativa por el mundo.
5: Jessica Brumek.
7: Llama, ceniza y polvo antes de la vuelta del calor. En el suroeste de Francia el incendio se estabilizó, pero la inminente canícula amenaza con empeorar el panorama y volver a empujar las llamas. Emmanuel Macron pide unidad ante la emergencia. Keiko Fujimori asume este martes como presidenta de Perú. La heredera de Fujimori padre promete mano dura contra la delincuencia e intentará unir a un país sumamente polarizado.
8: Vous m'avez choisi, je vais mettre toute mon énergie pour que...
7: Sisu a la selección. El astro francés del fútbol, Zinedine Zidane, acaba de ser oficializado como nuevo seleccionador de Francia, reemplazando a su ex compañero del equipo campeón del 98, Didier Deschamps. Hasta aquí los titulares, comenzamos. Lo decíamos en titulares, el fuego se estabilizó en el suroeste francés, en la región francesa de Gironda, la más castigada por los incendios, que ya arrasaron 42.000 hectáreas. El presidente francés, Emmanuel Macron, llamó a la unidad y a la acción, mientras la canícula que acecha a partir de hoy el país galo amenaza con empeorar las condiciones de sequedad y reavivar las llamas. Carlos Serrans, con la información.
9: Los bomberos han anunciado menos focos activos tras la última noche en el macroincendio que asola el sudoeste de Francia y cuyas llamas se encuentran a escasos 15 kilómetros de Burdeos, pero ahora tendrán que encarar otra adversidad, la llegada de una nueva ola de calor prevista para el día de hoy con temperaturas que pueden llegar a los 40 grados. Unas condiciones que dejan un escenario imprevisible para un fuego que ya ha arrasado con más de 42.000 hectáreas y ha obligado a evacuar a más de 200.000 personas. Ahora la prioridad es alejar las llamas de la zona metropolitana de Burdeos, la emergencia de atender a los evacuados, pero Macron, de visita en la tarde de ayer en la región, no evitó preguntas que van a plantearse.
10: On aura à replanter, rebâtir, c'était très bien dit par DFCI, mais on devra...
9: Tendremos que replantar un bosque distinto, dijo Macron, refiriéndose al monocultivo de pino existente, que con la resina y las piñas han funcionado de combustible para avivar el fuego. Preguntas que habrá que plantearse cuando la catástrofe termine, según el jefe de Estado francés. En los últimos días se han desviado efectivos de otras zonas del país para tratar de aplacar el mayor fuego que ha vivido en 50 años Francia. Se han reforzado los medios terrestres con casi 1 millar de bomberos, 1.700 gendarmes y 1 millar de militares. En total, ya van más de 116.000 hectáreas de bosque arrasadas en Francia este año, un récord histórico, y tan solo estamos a mitad de verano.
7: Hasta aquí entonces la actualidad en Radio Francia Internacional. 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Hasta la próxima.
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11: Hola, buen día. Habla Patricia Sánchez. Bueno, contenta porque hoy es un lindo día. Es el cumpleaños de la ciudad, ciudad donde elegí vivir y criar a mis hijas. Son de acá. Y saludar a la radio, que también está cumpliendo años y que es una compañera desde los años 80, de la década del 80 en que llegué a esta ciudad, y no voy a hacer nombres porque han pasado tantas personas, todas tan amables, comprensivas, afectuosas conmigo, que es un recuerdo muy lindo. Sí, hacer mención a Pepe, con quien podía dialogar, y a la querida Noni. Yanecita querida, que tengas un buen día, un cariño para Sergio, y feliz día de la radio, y no puede ser más lindo el emprendimiento de regalar árboles, que es, le hace tanta falta a esta ciudad. Un abrazo grande para todo el cuerpo integrante de la radio, a quienes, como dije, aprecio y son mi compañía diaria.
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16: Buen día, Janet, buen día, equipo. Hace poco te dije princesita y lo que te quería decir era sirenita, porque sí, hace mucho que los escucho y la costumbre de escucharlos viene de la casa de mi mamá, donde sonaba toda la mañana la M y me enseñó a escucharla y también a participar como lo estoy haciendo ahora. Súper importante el medio de comunicación y que también le dé una voz a los vecinos, ¿no? Que puedan participar. Abrazo enorme, feliz cumpleaños.
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0: Muchos audios, y eso es lindo porque son voces que escuchan nuestras voces a diario, y en este caso la oyente que decía acostumbrada a escuchar desde chica en su casa con su familia, que pone la radio como compañía, como medio para informarse, para entretenerse y mucho más. Y bueno, y continúan con la tradición y siguen escuchando la radio y pueden seguir dejando sus audios, que vamos a ir escuchando sus voces a través del 280-420-1927. Y entre mate y mate sumamos voces, Sergio.
6: Claro, a veces tenemos que empujarlo para que se arrime al micrófono, le cuesta. Nuestro director Martín Berrade, ¿cómo estás? Buen día.
18: Buen día, Sergio, Yani.
0: Feliz cumple.
18: Igualmente, feliz igualmente. Cumple. Sirena, princesa, Janet, Serena.
0: Yo digo, cuando dicen sirenito, sirena, se mandan al frente ellos mismos. ¿Desde cuándo que están escuchando?
18: Bueno. Está bueno que sigan escuchando.
0: Sí, claro, por muchos años más.
18: ¿No? Y Maxi acá es el
0: Benjamín.
18: El Benjamín.
1: ¿Cómo andamos?
18: Qué facha hoy, ¿eh? Sí, qué camisa,
1: como
18: tiene
1: todos
18: una camisa
1: los días.
18: Negra.
1: Sí.
18: Está súper facha.
0: Camisa Ani.
6: Algunos
0: llegó.
6: Rasgos de peine, inclusive.
18: Sí, sí, se produjo, sí, sí, sí, se peinó, sí. Se puso.
1: Hoy me levanté tempranito.
0: Sí, vale la pena, Maxi, una vez al año, es el cumple de la radio.
1: Hay que hacer el esfuerzo.
0: Hay que hacer el esfuerzo, sí.
6: Bueno, y esto funciona así, Martín, porque hemos logrado un gran equipo.
18: Sí, yo creo que sí, que es la clave. La radio es la expresión más acabada del trabajo grupal, ¿no? Fíjate vos que en las escuelas se hacen talleres de radio para que los chicos puedan incorporar conocimiento y compartirlo, no necesariamente para que salga al aire o presumiendo que detrás de esos estudiantes hay posibles locutores o periodistas. Y eso se demuestra día a día, ¿no? Porque la radio es todos los días, es como un fueguito y hay que echarle ramita todo el tiempo. Y bueno, aparecen distintas voces, personajes, productores, partes del engranaje que aportan lo suyo.
6: Yo siempre digo que de pronto el conductor, el periodista, no es nada sino el operador. Uh-huh. Y sin el anclaje del productor. Y sin la decisión de la dirección, por eso es que uno termina siempre hablando de equipo, ¿no?
18: Exacto, es sin la contención del medio. Y este medio es una contención grande, ¿no? Como le decimos, una bocina importante. Hoy destacabas tempranito una de las primeras radios privadas de la región patagónica y uh-huh. que sigue en pie y que se ha resignificado, que se ha transformado, que hoy por hoy comparte su mensaje a través de la amplitud modulada, de la FM, de la señal de streaming de audio para todos lados, de su portal, de sus redes sociales. Mirá cuántas cosas hay que hacer, negro, ¿no?
6: Bueno, pero Martín, es un trabajo que encaramos hace un tiempo, uh-huh. que costó mucho, que hoy hay mucho trabajo en el medio.
18: Sí, seguro, sí. Y además también es un desafío para nosotros, esto se lo cuento a los oyentes, porque nosotros no venimos de estos lenguajes. Nuestras generaciones somos analógicos, como decimos, ¿no? Uh-huh. La radio, pensar algo, ideas algo y lo comunicas en la radio. Ahora, esa radio también es su página web, sus redes sociales, su vinculación más allá de la ciudad, ¿no? Pues sabes que en el año, me acordaba tempranito, en el año 2013 con Pepe Castro, hicimos un seminario en Buenos Aires con un publicista argentino radicado en Estados Unidos, Horacio Llenari, sobre esa radio, sobre esos oyentes que no te escuchaban. Por ejemplo, hay mucha gente que busca la confirmación, la validación de una noticia de Puerto Madryn, de la zona, en LU17.com, uh-huh. porque tiene el nombre, la credibilidad de un medio de más de 6 décadas. Y no te escucha. Pero de algún modo es un oyente que no te escucha.
6: Claro.
18: Gente joven que se entera de la velada de anoche en el Teatro Auditorium, de pronto, viendo fotos, un video y algo de texto en el Instagram de la radio. Uh-huh. Bueno, entonces ahí estamos, en estos ecosistemas, con estas nuevas audiencias.
6: Estos ecosistemas que más que nada los que tenemos más edad, de alguna manera, Martín, nos trajo del viejo grabadora cinta, del Revox, uh-huh. del disco de pasta, al cassette, y del cassette al CD, y del CD al disco rígido, y ahora tener que ir adaptándonos a una inteligencia artificial.
18: También.
6: Es un aprendizaje permanente.
18: Permanente, sí, sí, sí. Y después, ¿dónde terminará todo esto? O si algún día termina, esperemos que no, pero digo, ¿hacia dónde irá todo esto, no? Entonces hay que estar atento al mensaje, al ideario de la radio como medio de comunicación comprometida con su gente, con la comunidad a la que sirve, y al mismo tiempo a los cambios tecnológicos que son, pero súper, súper vertiginosos, ¿no?
6: Yo recuerdo hace 3 años, si no me equivoco, alguna charla que manteníamos, donde decidíamos el rumbo que debía tomar nuestra radio, hacia dónde debíamos ir, qué era lo que nos iba a sostener, qué era lo que nos iba a mantener, no solamente el aire, ya no dependemos solamente del aire.
18: Exacto, ¿no? Sí,
6: y,
18: sí.
6: Y ese fue el proceso que fuimos haciendo.
18: Sí, y estamos contentos en ese proceso porque se suma gente, hay aportes. Mientras nosotros hablamos en un estudio de radio, a pocos metros hay un muchachito de 20 y pocos años que es programador. Uh-huh. Que se llama Gadiel, por ejemplo, y que uno dice, mira, necesito que la gente que entre a la página web pueda ver los resultados en el momento de una elección o los partidos de fútbol o la cotización del dólar, y que tenga al lado el logotipo del comerciante que publicita ese momento. Bueno, y él lo hace posible. Esto era impensado tiempo atrás, ¿no? Por ejemplo,
6: era impensado, e incluso, Martín, era impensado que los de más edad respeten esa sabiduría que tienen los más jóvenes.
18: Claro, totalmente. Ese conocimiento, ni hablar. Tomás está en la puesta en el aire. ¿Hacía cuánto tiempo, Tomás Viveros es el operador técnico, hacía cuánto tiempo no había un operador joven, claro, en una radio de amplitud modulada? Que, o sea, eso antes de la radio AM, la radio AM tiene un operador. ¿Cuántos años tenés, Tommy?
0: ¿25 años.
18: Digo, estoy pensando en Sergio Orlando, en Quique Coronel, divinos, compinches que se han jubilado.
6: Claro.
18: Bueno, y ahora está Tomás en la
0: puesta
18: en el aire.
0: Esto que Martín, de los operadores que se han jubilado en la radio, también es muy curioso y es muy lindo saberlos siempre acá. Es decir, cuando un operador entra o cuando alguien entra a la radio, salvo por algún avatar de su vida o de algún cambio, los operadores se han jubilado siendo operadores.
6: Sí.
0: No es un dato menor. Es decir, su vida entera acá, del otro lado del cristal, y aunque no los escuchemos, son parte recontra fundamental. Pero además, mientras vos hablabas, pensaba, hay gente que decidió estar acá y que decidió jubilarse en la radio. Entonces, hay gente que hace de la radio un estilo de vida, ¿no?
18: Y hay una relación muy vocacional con la radio, ¿no?
0: Sí.
18: Darío Jara es otro ejemplo, nuestro colega, nuestro locutor de Paraíso, que está en la mañana, tiene más de 30 años. Y todos los días hay que, como decía Larrea, hay que emperifollarse para salir. Pasan los años y no pierden las ganas, ¿no?, de hacer eso. No.
0: Bueno, de los pocos
18: a vos también te
0: pasa, que cuesta poco. Es decir, es uno de los pocos trabajos que cuesta poco madrugar, levantarse, ir, venir. Es uno de los pocos trabajos en donde uno le da pena enfermarse. Se cuida para no enfermarse, para no estar en falta y demás. Porque además la vuelta puede ser narcisismo también, ¿no?
18: Sí,
0: porque la vuelta es tan linda, tan linda la vuelta de los oyentes y el reconocimiento de, uy, hay tanto tiempo y venir y saludarnos, nos sentimos comunidad. Y cuando uno se siente una comunidad, no quiere faltar a ella.
18: Totalmente.
6: Janet es un ejemplo en este sentido, porque o por alguna circunstancia de salud, o por algún viaje o algo por el estilo, siempre ha luchado por estar al aire. Y tenemos las herramientas tecnológicas aún estando en su casa,
0: claro.
6: Ella hace el esfuerzo de estar.
0: ¿Cómo cambió eso también, no?
18: Y hay un tema que lo decían los indignos horarios matutinos. La radio es tempranera. Todos arrancamos temprano, empezamos temprano, aunque no hagamos aire. En cambio, la tele, el prime time, el momento central es a la noche. En cambio, la radio nos obliga a levantarnos temprano, por tanto, acostarnos temprano. Y si falla algo de eso, estamos medio doblados, pero estamos en la radio, ¿no?
6: No, sin dudas. Además, es el desafío permanente, porque, a ver, todos los días la situación, la noticia, todos los días es diferente. Y todos los días tenemos que venir adaptados a esa diferencia y preparados, por supuesto.
18: Totalmente. Hay, por ejemplo, le cuento a los oyentes, son a las 9 de la noche ya. Sergio tiene 4 notas para el día siguiente, para la mañana, porque es muy difícil empezar llamando a la gente. Y por ejemplo, a los funcionarios se levantan temprano, pero después están en ruta, están con alguna reunión, hay que concertarlo. Eso pasa, es parte de las iniciativas que toma la radio, ¿no? De producir y pensar, aunque un último momento puede cambiar absolutamente todo.
6: Enseguida, sin dudas. Es un plato, porque yo ya los tengo catalogados. Los tempraneros, los no tempraneros, los dormilones, los que llevan los chicos a la escuela también, porque se dan esas circunstancias. Bueno, todo medianamente uno tiene que tenerlo en mente a la hora de programar qué vamos a hacer el día de mañana.
18: Y después están los políticos y funcionarios, están esperando que los llames.
6: Sí, también.
18: Están al lado del teléfono esperando porque tienen ganas de salir al aire.
0: La espera de ese llamado es también.
18: Viven para eso. Y después hay otros que son más chúcaros o más difíciles, ¿viste?
6: Sí, hay de todo.
18: Hay de todo.
6: Pero de todos modos, yo hoy le daba a Janet un poco la muestra, ¿no? La amplitud modulada que nos permite llegar tan lejos.
18: No, ni hablar. Llegamos hacia el sur, hacia el norte, estamos muy, muy contentos. Y además, no solamente por una cuestión técnica, sino porque escuchan la radio. uh-huh. escuchan la AM por aire, por supuesto.
6: Y uno toma dimensión, por último, Martíncho, cuando viaja. Uh-huh. Y el saber que, a ver, estoy a 700 kilómetros y estoy escuchando la radio, es maravilloso eso.
18: Es hermoso.
6: Sin duda.
18: Es hermoso. Y ese acto comunitario de la escucha también, porque a veces saber que uno está escuchando algo que de pronto muy lejos está escuchando otra persona, esto que decía Janet, ¿no?, de vivir en comunidad, al menos a mí y creo que a muchos nos hace bien sabernos compartidos, ¿no? Bueno, pero la radio también es
0: en
18: tiempo.
0: En todos lados está la radio. Uh-huh. Y vamos a estar en todo un gran territorio. Queremos hacer contacto con gente de otras radios que son parte de nuestra historia. Nos enriquecemos también de nuestros colegas. La cadena que hacemos con Comodoro Rivadavia, con Sierra Grande, es parte de ese aire. Exacto. Y hay gente que la espera. Así que
18: ya, y además son las 9:30.
0: 9:30 en el país.
18: Vamos por la cadena radial entonces.
0: Gracias, Martín. Gracias a ustedes. Director de la 17, pero además maestro de amantes de la radio y de futuros profesionales. Debemos decir que hay unos cuantos estudiantes, unas cuantas estudiantes de locución y de comunicación y de producción radial que se acercan y dicen, la radio, ¿podemos entrar, mirar, podemos sacar una foto, podemos probar? ¿Cómo no? La magia de la radio está, la radio de la ciudad, como es la 17, hace 63 años y por muchísimos más.
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0: 9 de la mañana, 31 minutos en toda la Argentina. En Puerto Madryn, de festejo. 3 grados la temperatura, 3 bajo cero la térmica, el cielo nublado, por suerte poco viento y afortunadamente el pronóstico de lluvia se trasladó bien hacia la tarde-noche de hoy y será leve y además intermitente. Pero en este momento nada nos detiene para juntarnos con nuestros colegas y amigos en este cumpleaños de la ciudad de la 17, en la cadena radial de la Amistad Patagónica, inicia la 17, la cumpleañera, con Tomás Viveros poniendo en el aire nuestra emisión de hoy, en la producción todo el equipo, con Gustavo Mari, con Juan Fernández, todo el equipo de redes, la web, de audiovisuales también están aquí con nosotros y por supuesto las voces en el aire compartiendo noticias con Sergio Bustos.
1: Buen día, Janet, buen día para todos los amigos de la cadena radial de la Amistad Patagónica y el reiterado feliz cumpleaños para nosotros y para la ciudad. Hay una espera no silenciosa por parte de los choferes de Uber. Han presentado un amparo, de acuerdo a lo que nos decían, ya han contratado un abogado. Se espera que para el día de hoy, de acuerdo a los plazos legales para contestar un amparo por parte de un juez, son de 3 días hábiles puntualmente, con lo cual esperan que seguramente en esta jornada o a más tardar en la de mañana haya alguna decisión por parte de la justicia. El amparo se presentó, valga la redundancia, amparados en la ley de trabajo, buscando que la justicia les permita trabajar de manera legal. Charlando con una de las representantes, Pamela Paves, chofer de Uber, nos decía que inclusive ya desde el pasado miércoles está también en funcionamiento en Puerto Madryn Didi, la otra aplicación en este caso, y también, si bien no está presente en la ciudad, pero queda la puerta abierta a que Cabify también pueda tener servicio en la ciudad de Puerto Madryn. Con lo cual, hay expectativa respecto a esta jornada para que antes del mediodía posiblemente haya algún tipo de notificación respecto a este amparo presentado por los choferes de Uber.
0: Hay deportes en el día de nuestro cumpleaños con Maxi Rosenberg.
2: Muy buenos días, Janel, Sergio, a todos los amigos de la Patagonia y, por supuesto, felicidades para la radio y para la ciudad. En cuanto al fútbol local, finalmente no va a comenzar la Liga del Valle del Chubut. Los árbitros de la Liga no llegaron a un arreglo con los clubes y los dirigentes y finalmente no comienza la Liga del Valle del Chubut este fin de semana. Tampoco hay novedades con respecto a la gran final de la Vech. Bueno, ya llegó Guillermo Brown a la final. Veremos qué determinación toman los dirigentes de la Vech con respecto al Deportivo Madryn y a Huracán de Trelew.
1: Hay preocupación en el Colegio de Farmacéuticos de la provincia del Chubut. Se conoció a última hora de ayer la disposición 4714 de la ANMAT, que fue publicada en el Boletín Oficial, y que habilita la venta libre de medicamentos para afecciones de baja complejidad. Un eufemismo que poco aclara, porque además también para especialmente las personas se hace difícil comprender qué significa una trimebutina maleato, por ejemplo. Charlando con Eduardo Molina, el titular del Colegio de Farmacéuticos, indicaba que hay preocupación porque, entre otras cosas, se han permitido que se vendan libremente en kioscos algún tipo de medicamentos que pueden provocar somnolencias, por ejemplo, y a la hora de manejar un vehículo puede llegar a ser algo riesgoso. Marcó claras diferencias con el gobierno nacional respecto a esta habilitación. Un poco tomada de los pelos porque habitualmente no lo hace ANMAT, sino que lo hace otro organismo nacional, aunque dice ANMAT que fue con la anuencia del Ministerio de Salud de la Nación para este tipo de habilitación. Pero en definitiva esperan desde el Colegio de Farmacéuticos del Chubut con que las federaciones nacionales tomen algún tipo de acción respecto a acción judicial, básicamente, respecto a esta nueva disposición de la ANMAT.
0: Nos informa ahora, en el día del cumpleaños de la ciudad y de la radio, desde la cordillera, Mauro Rivera.
3: ¿Qué tal? Muchas gracias. Buen martes para todos. Se han registrado temperaturas bajo cero en toda la zona cordillerana. Las rutas están transitables con extrema precaución por presencia de hielo. Hoy se realizarán en Esquel y en Trevelin los actos para conmemorar los 161 años del desembarco del velero Mimosa en las costas del Chubut en el año 1865. La Asociación Galesa de Esquel va a llevar adelante el acto a las 11 de la mañana en su sede de calle Rivadavia para celebrar la fiesta del desembarco, y en Trevelin las actividades comenzarán a las 15 horas con el

0: Por otra parte, el cross nocturno de Esquel fue reprogramado nuevamente, se va a disputar durante agosto debido a las condiciones climáticas y cuestiones logísticas, con el objetivo de garantizar el normal desarrollo de la prueba. La competencia va a marcar el inicio oficial, además de los Juegos de Montaña 2026, va a mantener la modalidad por parejas con recorridos de 10 kilómetros competitivos, 5 kilómetros promocional, y será obligatorio el uso de linterna frontal durante todo el recorrido por razones de seguridad. Las inscripciones ya abonadas seguirán siendo válidas para la nueva fecha, que va a ser confirmada en los próximos días a través de los canales oficiales de la Municipalidad de Esquel. Para la tarde de hoy, la máxima será de 3 grados. Muchas gracias, buena jornada para todos.
1: Empezó el cumpleaños de la ciudad con la rogativa Mapuche Tehuelche en Punta Cuevas, 7:30 de la mañana. Y a partir de ahí vamos y venimos. Hay actividades en Punta Cuevas, que es, como conocemos aquí en la ciudad, en la curva del Indio, donde desembarcaron los galeses y donde empieza la historia del poblamiento nuevo para nuestra región. Estaban los tehuelches desde antes y el encuentro de culturas se va a vivir en una recreación novelada en un rato. Y se van a recrear también los juegos ancestrales y la carrera del barril y el izamiento de los pabellones y honrar a la colonia, pero también el encuentro de culturas y honrar a los que vinieron luego y a los que vinimos más tarde y a los que nos quedamos. Y todo eso durante todo el día en un cumpleaños 161 de la ciudad, conmemorando la llegada de galeses, pero honrando, como decíamos, todo lo que vino después. A las 5 de la tarde será el acto central por el aniversario de la ciudad, con reconocimiento a vecinos y vecinas de la ciudad y su labor en la construcción de esta hermosa comunidad. Será a las 5 de la tarde en el Gimnasio Municipal 1. Y la radio, la 17, cumpliendo un año más, 63 ya, la radio que es un hilo conductor de muchas historias, de muchas familias madrinenses y patagónicas, también de festejo. Entonces, la radio hoy a las 11 de la mañana va a regalar arbolitos. La más linda, más verde, en un cumpleaños compartido con la 17, la municipalidad a través del vivero y un montón de manos que se sumaron a este hermoso regalo, se van a plasmar en una entrega de árboles, plantines, compost, información y encuentro entre pedacito de torta, chin-chin. Vamos a entregar árboles a las 11 de la mañana en la radio, en Estibariz 226. Son casi 2.000 ejemplares que vamos a entregar. Bueno, todo eso para celebrar el cumple de la ciudad, el cumple de la radio, pero como es el aniversario también del desembarco, toda la provincia de festejo, Carlos Omar y todo el equipo de Radio del Mar, también, ¿por qué no? Feliz aniversario para ustedes. Buen día.
2: Hola. Así lo estamos haciendo, Janet. Muy buenos días para ustedes. Feliz aniversario a la querida ciudad, pujante ciudad de Puerto Madryn. Feliz aniversario a la querida 17, en el recuerdo de aquella LU-17 Radio Golfo Nuevo de Puerto Madryn, que hace muchos años también comenzara con nosotros esta conexión de todos los días y esta cadena radial de la amistad patagónica. Los galeses y lo que hicieron y el ejemplo. Nosotros hace un rato en nuestro programa conversábamos con Marta Oliva, integrante de la Asociación San David, que nos estaba contando eso que mucha gente se pregunta. ¿Cómo vivieron cuando llegaron? No tenían nada, no tenían casa, no tenían comida. Comenzaron a sembrar y hicieron lo que pudieron. Abrieron canales de riego, los primeros, el primer canal en la provincia. Qué ejemplo el de aquellos galeses, qué ahínco, qué fuerza de trabajo, qué lindo origen que han tenido ahí en esas ciudades ustedes. Así que es realmente hermoso compartir, claro que sí, compartir con ustedes este día de fiesta tan especial. Y en lo que hace a la 17, va un mensaje que en nombre de la dirección de Radio del Mar les dice Héctor Cárdenas.
3: Saludamos a los amigos de Puerto Madryn, especialmente a la gente de la LU-17 Radio Colega, y que nos une desde hace tantísimo tiempo esa amistad radial, y que bueno, también se ha hecho en forma personal. A toda la familia Castro, el recuerdo al querido Pepe, y hoy en manos de nuestro amigo Martín Bernal.

0: Radios allí llevando esa radio tan potente allí en la ciudad del Golfo, así que saludos, feliz cumpleaños. Son solo 63, nos llevan algunos más que nuestra Radio del Mar, pero prometemos alcanzarlo, así que feliz cumpleaños 17.
1: No te aplica que de todos modos yo les gano a ellos. algunos años más.
0: No vamos a hacer cuentas entonces.
1: No, mejor no. Y qué lindo, qué simbolismo que tiene Janet, Sergio, Maxi, ese regalo, ¿no? Ese verde que va a regalar la 17. Están regalando verde, esperanza están regalando. Y bueno, merecen todo el agradecimiento y todo el aplauso. No solo de los oyentes, sino de todos los habitantes de la provincia, Janet.
2: Es muy significativo, por eso se trabajó tan lindo con un montón de manos, con el INTA, con el vivero de Dolabón, por ejemplo, también, con Campo Sur, y con el vivero de la Municipalidad de Puerto Madryn, la 17 y la ciudad en una historia conjunta, sumándonos a una linda idea, pero lo que vos decías también es muy significativo plantar un árbol y en el día de nuestro cumpleaños ese símbolo lo plasmamos directamente, ¿no? En la esquina verde de la radio.
1: Felicidades, muchas gracias. Felicidades. ¿Qué pasa por aquí? Sigue frío, sigue la nieve. Hace un rato teníamos una suave nevisca sobre la ciudad de Comodoro Rivadavia. Siguió en la madrugada también lloviznando. Tenemos muy baja temperatura. Ya salimos del 0 grado, pero estamos con una sensación térmica de 1 grado 4 décimos, toda la humedad y un poco de viento del sur oeste. Y muchas adyacencias de Comodoro que están blancas, como la punta del Cerro Chenque, que se comenzaba a poner blanca con los primeros copos que iban cayendo por aquí. Rutas, ¿qué pasa? Víctor Amigo Arena informa sobre el estado de las rutas.
3: Muy buenos días, un abrazo enorme y un muy feliz cumpleaños a la 17, a todos los que la integran, por supuesto, un gran baluarte, sin dudas, de la Patagonia en cuanto a la radiofonía que nos une en definitiva, ¿no? Y que estamos muy orgullosos también de ser parte. Así que le mandamos un gran abrazo a todos ustedes y que tengan una muy, muy linda jornada. Las rutas que también nos unen, algo complicadas, si bien están todas habilitadas las que rodean a Comodoro Rivadavia, estamos hablando de la ruta nacional número 3, tanto en el sentido hacia Trelew como hacia Caleta Olivia, están todas transitables, pero con muchísima precaución. Ahora les brindo un detalle, y lo mismo sucede hacia la zona de Sarmiento, por la ruta 26. ¿Cuál es la particularidad de Comodoro hacia la zona norte, es decir, hacia Trelew, en la ruta nacional número 3? Están muy complicados los accesos, la circulación. Muy temprano los automovilistas y los camioneros nos referían que desde el módulo norte de Comodoro Rivadavia hacia o transitando toda la zona de Cañadón Ferraiz hay una escarcha que complica el paso de vehículos, que hay que circular con muchísima precaución. Estaban solicitando incluso que haya más riego con sal, justamente en esos sectores que sabemos que no da el sol hasta pasado el mediodía, debido a la disposición que tienen y que rápidamente una sombra va cubriendo toda esa zona. Muchísima precaución para transitar, a tal punto que en algunos sectores se hablaba de algunos accidentes menores que han tenido, por fortuna, menores que han tenido algunos camiones. ¿Qué sucede con la ruta 26? Nevada prácticamente en su totalidad hacia Sarmiento y desde Sarmiento hacia el empalme con la ruta 40. Nos contaban también muchos de los conductores que estaban circulando hacia la zona de la cordillera, motivo por el cual también se pedía mucha precaución. A la lluvia, a la nieve le sumamos la lluvia que también ha llegado aquí a Comodoro Rivadavia y en los alrededores, una situación que deja al descubierto también algunos inconvenientes que hay por el estado de las rutas. Así que, en definitiva, muchísima precaución para transitar, accesos complicados a Comodoro Rivadavia.
1: Nos están escuchando en toda la provincia. Por eso, sobre la situación en localidades del interior, cuenta Marcelo Vidal.
4: ¿Cómo les va? Buen día, feliz día. En el mundo de la virtualidad, en el mundo de los likes, ¿cuántos oídos tendrá la radio y LU17 llegando a tantos lugares, por ejemplo, al interior de la provincia de El Chubut? Y es sumamente importante, porque, por ejemplo, la nieve ha comenzado a ser protagonista en los últimos días, a aislar a muchos pobladores rurales que lo único que tienen hoy es la radio, la radio a pila, y están necesitando también colaboración. Por ejemplo, hemos conocido la situación de los habitantes de Loma Redonda, que están distantes a unos 40 kilómetros de Río Mayo, pero metidos literalmente en el campo. Los vecinos de ese sector han remarcado la urgencia de recibir alimento para sus animales, la asistencia para familias vulnerables. Hay muchos ancianos en esa zona que se encuentran solos en el campo. Por eso también el gobierno provincial ha iniciado un operativo para habilitar caminos y llegar con la asistencia que sea necesario, sumado a lo que Víctor Amigorena señalaba con respecto al estado de las rutas. Pero para tener en cuenta y relaciono la situación actual en lo climático y la importancia fundamental de la radio, como lo es la 17. Feliz cumpleaños.
1: ¿Qué pasa con el traspaso de una empresa a otra en el transporte de Comodoro Rivadavia? La señora Soledad Herrera les cuenta.
5: Muy, pero muy buenos días a todos los amigos de la cadena radial de la Amistad Patagónica, y claro que sí, un muy, pero muy feliz cumpleaños a los colegas y a esa hermosa radio que se mantiene en contacto y en sintonía con nosotros todos los días. Decíamos, ¿qué es lo que sucede con el tema del transporte, el transporte público en Comodoro Rivadavia, que a 4 días... /3, podríamos decir también, estamos al traspaso de una nueva empresa, de una nueva concesión del transporte en la ciudad, y que aún es una incertidumbre total? Estuvimos dialogando con algunos choferes que nos decían aún no hay novedades, y volvíamos a tomar el pulso del sindicato, porque en la jornada de ayer, en una reunión que se volvía a dar en la Secretaría de Trabajo y que se informaba que 75 trabajadores no iban a formar parte de este traspaso, aparentemente con algunos trasfondos, por ejemplo, algunos trabajadores con ART hace varios meses, algunos trabajadores que habían sido incorporados posteriores a la licitación del pliego, y algunos trabajadores que están a punto de jubilarse y que la nueva empresa dice ellos no van a ser absorbidos por Grupo MR. Allí comienza este tira y afloje, porque desde UTA dicen que no se va a mover un solo colectivo si esto no se resuelve. Por ahora, ayer se dio una visibilización afuera de la municipalidad, continúan en un plan de lucha de retención y visibilización permanente desde la UTA. Desde la municipalidad se informa que hay un fondo que ha recibido la empresa que se retira, Patagonia Argentina, para poder hacer frente a estas incontingencias con los trabajadores. Lo que no se sabe es qué va a pasar con el nuevo servicio de transporte por todos estos puntos que estamos comentando.
1: Feliz centésimo, 61º aniversario a la ciudad de Trelew. ¿Qué pasa por allí? Diego Castro, buen día.
6: Muchas gracias, muy buenos días, Carlos Omar. El saludo cordial para vos y para todos los amigos de la cadena. Y hoy también nos sumamos con este saludo especial para todo Puerto Madryn en el aniversario de la ciudad, y también muy especialmente para la 17, para todos los compañeros, personal directivo de la radio. A todos el abrazo muy especial. Bueno, el gobierno de la provincia informó que el lunes 3 de agosto realizará el depósito correspondiente a los haberes del mes de julio a los agentes pasivos de la administración pública provincial, mientras que el martes 4 lo hará lo propio con los trabajadores en actividad. Los fondos estarán al cobro para los jubilados el martes 4, tanto por cajeros, ventanillas habilitadas del Banco del Chubut y canales digitales de la entidad, en tanto para los empleados públicos activos tendrán disponibles sus salarios el miércoles 5, también por los mismos medios de cobro. En la jornada de ayer, también por la tarde, el gobierno de la provincia llamó a licitación para la construcción de la autovía Rawson-Trelew. La apertura de las ofertas se realizará el próximo 28 de agosto a las 12 horas en la sede central de la Administración de Vialidad Provincial en la ciudad capital. La obra demandará más de 44 mil millones de pesos de inversión y representa una de las infraestructuras viales más importantes de la provincia. La obra, una de las más trascendentes en materia vial de la provincia comprende la construcción de una autovía de aproximadamente 15 kilómetros que se va a extender desde el nuevo puente sobre el río Chubut en Rawson hasta la rotonda ubicada en la avenida Hipólito Yrigoyen en el acceso a la ciudad de Trelew. El proyecto prevé la duplicación de la calzada existente conformando una vía de 4 carriles, 2 por sentido de circulación, separados por un cantero central o barrera de hormigón según las características de cada sector. La obra tiene un plazo de ejecución de 24 meses. La actual temperatura en Trelew, 0 grados. La máxima para hoy, 7, con el cielo nublado e inestable por la tarde. Para mañana, 1 bajo 0 la mínima, 7 de máxima con cielo mayormente nublado.
1: Felices festejos, mañana nos cuentan. En la cadena radial de la Amistad Patagónica, como todos los días. Hasta mañana.

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1: Hasta las 10 de la mañana.
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4: Buenos días para la ciudad y para toda la gente de Leu 17, la radio de esta ciudad. Feliz aniversario. Escuchando los mensajes de los oyentes, me vino a la mente que cuando yo recién llegaba a la ciudad, allá por temprano 1990, para mí Leu 17 se convertía en la significancia que la radio tiene como herramienta de comunicación para la comunidad, para toda la sociedad. Me acuerdo que me llamó la atención, acostumbrado a las radios de Buenos Aires, escuchar los mensajes al poblador rural. Cuando escuchaba esos mensajes y me encontraba trabajando lejos de la ciudad, en el medio del campo, realmente me conmovía y no pensé nunca que yo podía ser protagonista de uno de esos mensajes. Allá por septiembre de 1990, trabajando en la colonia, en la reserva de Punta León, al sur de Punta Ninfas, estábamos con mi compañero aislados y el único contacto que teníamos con la ciudad en ese momento era a través de la radio. Y de esa forma me enteré, a través de los mensajes al Pro Rural, que faltaban muy pocos días para que naciera mi hija. Luego vino una tormenta muy fuerte y gracias a Dios pude llegar, salir de ese lugar y llegar a tiempo a recibir a mi primera hija. Así que nada, para mí la radio representa una enorme herramienta afectiva, ¿sí?, y de comunicación social para toda la ciudad e incluso para toda la zona del valle.
5: La radio en la vida de la gente. Por ejemplo, bueno, escuchamos esta historia o la de Fer Navarrete, que nos dice: la radio, la compañía de todos los días. En casa no había tele en la cocina, pero sí estaba la radio y estaban ustedes, los locutores, acompañándonos. Hasta escuchábamos los mensajes al poblador rural, lo que acaba de decir el oyente. Había silencio, respeto y algo muy especial en esos momentos. Mi hija preguntaba: ¿qué escuchas tan atenta? Y mi mamá, entre risas, le decía: quiere saber el valor de la lana. La verdad no tenía idea, pero era tan lindo escucharlo. Estuvieron y siguen estando presentes en la historia de mi familia. Por supuesto, muy feliz cumpleaños a LU17, la 17. Gracias por tantos años de compañía, por ser parte de nuestros hogares, de tantos recuerdos. Feliz cumpleaños, Puerto Madryn. Feliz cumpleaños, 17. Con cariño, Fer Navarrete. Uy, la cantidad de mensajes que tenemos y la cantidad de gente que está acercándose a la 17, Estibariz 226. A las 11 recién vamos a juntarnos en la esquina, en el parque de la radio, en ese hermoso jardín que tenemos en la verde, para empezar a hacer la entrega de los arbolitos. Pero mientras tanto pasan, saludan, por ejemplo, Carmen: buen día, mi querida ciudad natal. Feliz día a la 17 y a mi querida Puerto Madryn. Y tenemos también algunos mensajitos más que vamos a ir compartiendo de artistas, por ejemplo, Oscar Payaguala, que ya nos mandó un mensaje y ya lo vamos a escuchar en instantes nada más.

0: no sabe el legado que le dejo a Cristian Roldán, que también parece que Camisani vino para quedarse y está muy bien cuando entendemos que es un cumpleaños. Y en el cumpleañito, ¿qué hacemos? Y nos ponemos, nos aprontamos un poco, le damos una buena peinadita a la cabellera, planchamos la camisa, todo el mundo en el cumpleaños de la radio y por supuesto el que quiera pasar en un rato, vamos a estar aquí entregando esos plantines, esas plantas, esos arbolitos, en esa hermosa idea que ha tenido la radio y que acompañó enseguida la Muni a través del vivero de Madryn, pero también con un montón de otras manos que se sumaron. Yo no le voy a quitar mucho tiempo porque quiero escuchar primero a Daniel Dodero, que me repase cómo va a estar el clima, y al artista, nuestro querido Payaguala, y ya después hacemos el pase de gol con Cristian Roldán.
1: Jornada fría, húmeda, con estados nubosos variables durante la mañana, el viento intensidad media de moderado, sudoeste, y por la tarde se mantiene el tiempo frío, nuboso, probables precipitaciones débiles, dispersas, la temperatura máxima en 8 grados. Y por la noche continúa estando frío, nubosidad variable, húmedo, 5 grados a medianoche. Mañana miércoles, tiempo frío, estados nubosos variables, viento leve, ráfaga de moderado, dirección sudoeste, mínima 1, heladas en la periferia, la temperatura máxima de 9 grados. Llegamos al día jueves con una jornada muy nubosa, inestable, precipitaciones intermitentes, con viento moderado, ráfagas de regular, dirección noreste. Máxima 10, mínima 6.
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3: Buen día, Martín, buen día a la gran empresa LU17, una radio pluralista, democrática, que me ha permitido expresar durante un par de años mis pensamientos, mis conocimientos, mi experiencia. Feliz día para la 17, para la bella ciudad de Puerto Madryn, para sus habitantes. Les habló Oscar Payaguala. Y gracias por estar, por ser mi compañía permanente en mi gira hacia el norte o hacia el sur. La 17 siempre está. Abrazo grande, que nos vaya bien a todos. Aquí está Wash Mashitain.
0: Hermosa es esa frase, Cristian. La radio siempre está en esos momentos que, además del feliz cumpleaños, en la mañana de hoy se han tomado el trabajo de enviarnos un mensajito, un recuerdo de en qué momento de la vida de esa familia, de esos oyentes estábamos. En algunos casos decía en el informe de meteorológico y el reporte de los caminos para los guardafaunas a ver si podían volver o no a la ciudad. En otro momento, en el mensaje al poblador rural, esperando el mensaje de si estaba por nacer o no su primera hija mientras estaba trabajando en el campo, y tantas otras historias en la ruta, ese camionero que anda por ahí o esa familia que anda en la ruta y pone la 17 hasta que no da más la señal y después pasa al ámbito digital y la escucha por el teléfono y por la compu. Feliz cumple, Cristian Roldán, parte muy importante de nuestra historia, ¿eh?
4: Feliz cumple, Janet, también. Y nos extendemos hacia el mar, alta mar.
0: Sí, señor. Yo soy muy de campo adentro, pero es cierto que para el mar, tantas veces y en algunas oportunidades, ya que lo decís, fuimos parte del programa Ondas Pesqueras.
4: ¿Y cuál? Entonces, un clásico.
0: Sí, Hace un rato. Martín hablaba de la radio tempranera. Y también esto nos hace acordar que hay una gran familia, una audiencia enorme nocturna que se conecta con la radio a través de las distintas propuestas y en algunos casos en ese momento cuando tuvimos la chance de estar en esa hermosa emisión que era una emisión para la gente del mar.
4: Tal cual, la unión entre los marineros y su familia en tierra.
0: Sí, qué belleza, ¿no? Bueno, que tenga un hermoso cumple. Yo voy a ir y venir, pero ya a partir de este momento usted recibe a los invitados, los hace pasar por acá. Llegó al cumpleaños Maxi Camisani.
4: Matías
0: Camisani.
5: ¿Estás estrenando camisa vos, Cristian?
4: Esta la estrenamos.
0: Camisazo.
4: Sí.
0: Muy bien.
4: Salió shopping.
0: Me voy a aprontar porque yo me siento, a pesar de que me trato de ordenar, más allá de que la radio no tiene imagen, uno se prepara como si viniera, ¿no? A las cámaras. Pero me siento como zaparrastrosa al lado de ustedes que no. Están.

0: También.
1: No digas eso.
2: Oh. Por favor.
0: Oh. Me voy a poner las galas otra vez y vuelvo en un rato. Señoras y señores, llega él, otro de los cumpleañeros en la gran familia
2: este
0: de la radio.
2: Es el primer cambio de ropa, ¿eh? A las 11 tenemos otro cambio con Maxi. Es como Mirta.
0: Muy bien, ya viene también la peluquera y el maquillador que nos va a hacer un cambio total de make-up. Señoras y señores, ¿a qué no saben? ¡Estamos de cumpleañito!
2: ¡Feliz cumpleaños, ciudad! ¡Feliz cumpleaños, LU17! ¡Feliz cumpleaños! 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
2: A brr, 2 grados simplemente, sensación térmica de 1 bajo 0. Javi. Buen día, ¿cómo le va?
4: ¿Qué tal, Cristian? ¿Qué tal? Buen día. Ubicados aquí, es cierto, ¿no? Mucho frío en la mañana con los actos que tienen que ver con lo que ha sido la rogativa muy temprano. Acaban de izarse los pabellones aquí, por supuesto, en la curva del Indio. La bandera con la comunidad galesa, la bandera que recuerda también a los pueblos originarios. Y la hermosa bandera argentina que ha quedado ya allí en el medio, por supuesto. Acto que ha comenzado por aquí, que va a continuar en algunos minutos también en la zona del centro. Vamos a ver si simplemente tomarle, porque sé que en un rato va a estar también allí en la radio del intendente para celebrar, por supuesto, estos 161 años, acto que se está llevando a cabo, insisto, aquí en la curva del Indio, Cristian, y que en un ratito bajará para la zona donde está ubicado el monumento a la gesta galesa para estar atentos, obviamente, con toda esta cuestión. Gustavo, simplemente, buen día, ¿cómo está? Feliz aniversario de la ciudad, ¿cómo te va?
5: ¿Qué tal? Muy buen día, muchas gracias y feliz cumple a nuestra querida de los 17.
4: Bueno, ¿cómo estás hoy?
5: Bien, con frío, pero contentos de poder compartir acá con las comunidades, con los vecinos y un día tan importante de nuestra Puerto Madrid.
4: Esta es la ciudad como vos querés, te levantaste y dijiste, bueno, esto es donde vamos, es el rumbo que yo soñaba de pequeño tal vez.
5: Sí, sin dudas, el rumbo es el que siempre soñé, nunca está como yo quiero porque siempre quiero más, pero la verdad que tenemos que estar orgullosos de la ciudad que tenemos y de la ciudad que vivimos, una ciudad que tenemos que observarla lo que era hace algunos años atrás y lo que es hoy, enmarcada dentro de las ciudades más importantes de la República Argentina y sin dudas dentro de la del territorio de la provincia de Chubut, que crece, que avanzamos constantemente y cada una en circunstancias tan complejas como le toca atravesar a la economía de la República Argentina. Es una ciudad que no se detiene y que genera constantemente distintas alternativas, lo cual permite que muchos foráneos lleguen a habitar nuestra tierra.
4: ¿Qué es Puerto Madryn? Sé que te preguntará, ¿qué es Madryn, Gustavo?
5: Para mí es todo. Para mí es mi lugar en el mundo, es la ciudad donde tengo absolutamente toda mi vida recorrida, salvo un pequeño impas cuando me tocó irme a estudiar, pero la verdad que Puerto Madryn es la ciudad donde nacimos, donde nos criamos, donde generamos nuestros vínculos, las amistades, donde hemos sido partícipes de distintas instituciones y tener el orgullo y la bendición que me ha dado Dios de ser el intendente de la ciudad que amo como es nuestra ciudad.
4: Qué regalo hoy en su aniversario. Vamos a imaginar, soplamos, 3 deseos, ¿cuáles son?
5: Yo un solo deseo y el más importante, la unidad de los madrilenses y que trabajemos por objetivos comunes, con coincidencias y con disidencias, pero unidos siempre.
4: Te agradezco y a seguir disfrutando este día.
5: Bueno, muchísimas gracias, nos vemos en unos minutos más.
4: Bien, el intendente Gustavo Sáenz, que tiene la diferencia de, bueno, charlar con nosotros algunos minutos, después de lo que ha sido, por supuesto, aquí esta actividad, Cristian, ¿no? Que tiene que ver con el lanzamiento de pabellones. Tengo un minutito.
2: Sí, pero como no, en el cumpleaños. Claudio,
4: a ver si puedo tomarle, digo, porque una rogativa muy temprano, quiero tomarle un par de minutos. ¿Cómo están a Claudio Quilenao? ¿Cómo está Claudio? Buen día, representando a la comunidad también.
6: Marimari Pupeñí, Marimari Pulamien, Marimari Compuché, Incheta Quiñao, Claudio Pinguén. Comunidad Lo Julio Antico, Loma Blanca. Bien, acá vinimos acá a la Rogativa, acompañando a la comunidad de Lonco y en Ñanco, y como siempre todos los años nos acercamos para compartir, ¿no? Y estar en este momento tan especial. Bueno, en este momento tan especial que ahora Luca no está, pero bueno, nos dejó una enseñanza a todos. Y bueno, acá seguimos, estamos con la Pillancuse, la persona, la autoridad de la comunidad. Y bueno, y Cumé Nehuentuin Mun Compuche. Bueno, buen día, ¿cómo le va?
1: Buen día, Mari Mari.
6: Bueno, ¿cómo estamos? ¿Cómo amanecimos en estos 161 años?
1: Ay, yo bien, con los 161, bárbara.
6: Bueno, ¿cómo está la comunidad? Digo, en un año duro, ¿no? Le decía Claudio, no está Lucas.
1: Sí, un año bastante triste. Bueno, hay que seguir adelante.
6: ¿Qué pedimos hoy en la Rogativa? A ver, dentro de lo que se pueda contar, esta ceremonia tan tan especial de ustedes.
1: Bueno, que siempre estemos unidos, que nos unamos más, que tengamos más fortaleza más que nada para seguir adelante. Las pérdidas son muchas, pero bueno, hay que seguir.
6: María Marina, hay que cuidarla, hay que quererla, hay que mimarla, a nuestra ciudad, ¿no?
1: Claro que sí, es nuestra ciudad, así que hay que estar.
6: Te agradezco.
1: Gracias, Mayum.
6: Gracias, Claudio. Mayum, te veo callar. Muchas gracias. Bueno, ahí estaba Cristian, los conceptos de parte de la comunidad que ha tenido la Rogativa hoy muy temprano, 7:30 a.m. Obviamente con ellos está la parte de los que representan a Pufutumapu de Ñanco y la parte de ellos dos que representan a lo que fue la figura de Lucas Santiago, ¿no? Y yo aprovecho simplemente y cierro aquí porque está charlando en el sillón, está la gente, por supuesto, aquí de la comunidad galesa y la vamos a escuchar.
7: Tenemos la responsabilidad y bueno, ojalá, como dice Nelsi, que las generaciones siguientes continúen.
8: Yo creo que desde el museo lo interesante es que hacemos un registro de la historia, pero no es un museo estático, rígido, sino que es un museo que investiga, que busca, que se renueva, que incorpora información, y sobre todo lo que buscamos es compartirla y abrirla para que aquellos que llegan a Madryn, para los que pueblan Madryn, puedan conocerla y difundirla para así crecer mejor, con buenas raíces, porque un árbol da mejores frutos si sus raíces son fuertes.
6: ¿Cómo andan? ¿Cómo les va? ¿Todo bien? Buen día. ¡Feliz aniversario!
8: Muchas gracias, igualmente.
6: Bueno, ¿cómo estamos?
7: Bien, bien. Arrancamos hoy tempranito, con frío, acompañando a la comunidad Putumapú en la Rogativa. Y bueno, ya después del izamiento de pabellones y ahora continuamos con las actividades.
6: Es un día particular, no es muy especial. Encontré una foto ayer suya con Rosa Chiquitiano saliendo al mar con el caballo.
8: Sí.
6: Son días muy particulares para la ciudad, ¿no?
8: Sí, son muy particulares porque además es el momento en que nos paramos para recordar los comienzos, que no fueron fáciles, que fueron complejos, pero que hacen que esa complejidad y ese trabajo ha hecho que hoy ellos, habiéndolo tenido tan presente y haber trabajado tanto en su presente, nos legaron esta tierra que prosperó y creció, y además hoy celebrando 140 años de la llegada del Vesta, de los comienzos de ese Madryn ya organizado, ferroviario, que iniciaba en ese entonces.
6: Bueno, ¿qué debemos hacer con la ciudad? Recién le preguntaba a la gente de la comunidad Pufutum.
7: ¿Qué vamos a hacer?
6: Con Madryn. Hay que cuidarla, hay que quererla, hay que amarla, hay que mimarla.
7: Por supuesto, por supuesto. Hay que mimarla. Siempre digo, eso es algo absolutamente mío, que cada uno debe tomar una responsabilidad mínima, ¿no? Participar de alguno, de algún tipo de asociación, agrupación, alguna responsabilidad de la ciudad la construimos entre todos. Sí, entonces cada uno elija qué, pero que asuma la responsabilidad si la ciudad va a ser más linda. Nosotros como Asociación Galesa, bueno, tenemos una historia muy linda para contar, una historia de sacrificio, de mucho trabajo, pero realmente creo que enriquece muchísimo, aporta muchísimo a nuestra ciudad además.
6: Feliz aniversario.
8: Y San David, justamente el patrono de Gales, siempre dice, continuando con lo de Silvina, haz las pequeñas cosas. Entonces, ese sería nuestro mensaje hoy. Haz las pequeñas cosas. Y otro lema, un refrán que acompañaba mucho a los galeses era un paso a la vez. Así que hagamos las pequeñas cosas en un paso a la vez.
6: Les agradezco.
8: Gracias a ustedes.
4: Bien, escrita la gente aquí de la comunidad de la Asociación Galesa. Las tres patas, ¿no?, que tienen que ver con este aniversario, por lo menos de la ciudad, el intendente actual, la gente de la comunidad, por supuesto, Pufotumapú, y la Asociación Galesa, en este acto que ya se ha llevado a cabo aquí en la Curva del Indio, una mañana muy, muy fría. No hay viento, pero lo poco que hay, está muy, muy fría la mañana. Y ahora todos trasladándose allí al Monumento a la Gesta Galesa para continuar con las actividades que tienen que ver con este día.
2: Javi, muchas gracias, feliz cumple.
4: Y como dijo San David, un paso a la vez, estoy bajando de un paso porque está cortado el ingreso acá al Indio, así que calcule 3 de la tarde llegaré al Monumento. Aquí Marí, no. Marí con Puché, Curutay, cuántas okay. cosas más.
2: Sí, señor.
4: Y feliz cumpleaños para usted también.
2: Así será, y claro que lo vamos a festejar juntos, Javi.
4: En un rato voy con el chocolate, chao.
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2: Antes de salir a la ruta, escuchá la 17 con atención. ¿Estás por ingresar a la provincia de Chubut? Bueno, claro que sí, con nosotros el señor Marcelo se apura. Marce, vení, vení, vení, vení, vení. No seas tímido, vení para acá. Vialidad Provincial informa. Marcelo Yapura, como cada mañana. Buen día.
10: Buenos días. Este es el parte de rutas del martes 28 de julio en Chubut, en el marco del Plan Integral de Mantenimiento Invernal de Vialidad Nacional. Inicia con calzada húmeda en Ruta 3 en el tramo Rosso Verde, Puerto Madryn. Puerto Madryn interleu también con esa misma condición. Atención, hay desvío por obras en el acceso norte a la ciudad de Trelew en la autovía. Circular a baja velocidad entre Trelew y Garayalde también. La calzada está húmeda, las banquinas están blandas con barro. Sectores con neblina. A partir de Garayalde hacia Comodoro Rivadavia, extrema precaución para circular a allí la calzada presenta hielo en algunos sectores también y nieve pisada. Están los equipos de Vialidad Nacional despejando y distribuyendo sal. Agregamos también bancos de niebla, visibilidad reducida. En Ruta 26, entre Comodoro Rivadavia, Sarmiento, calzada húmeda también en todo el tramo con neblina en varios sectores. En la Ruta 26 desde Sarmiento hacia el embalme con la Ruta Nacional número 40, también mucha precaución para circular. Calzada húmeda con hielo en algunos sectores, heladas fuertes y neblina. En la cordillera, en Ruta 40, desde Esquel hacia Puyén, en acceso al Bolsón, la calzada está húmeda por Río Consal. En todo el tramo se registraban bancos de niebla y además neviscas en algunos sectores. En la Ruta 40, entre el Bolsón y Bariloche, también calzada resbaladiza con nieve en las partes altas y bancos de niebla. Hay que circular con mucha precaución. En la Ruta 40, entre Teca y Esquel, calzada húmeda con hielo. En algunos sectores hay que circular con mucha precaución. Las banquinas también están húmedas con barro y con nieve y se registraban bancos de niebla. Heladas muy fuertes durante esta mañana. Misma situación desde Teca hacia Gobernador Costa. Desde Costa hacia el sur, por Ruta 40, calzada húmeda en todo ese sector. Mucha precaución para circular en el desvío de Ripio entre Facundo Tamarisco. Allí posee barro y escarcha y equipos viales trabajando en mantenimiento. En Ruta 40 hacia Río Mayo, extrema precaución. Hay hielo sobre la calzada en varios sectores también desde Río Mayo hacia el sur, hacia el límite con Santa Cruz. En la Ruta 260 de Ripio, desde Empalme con Ruta 40 hacia Lago Blanco y Chile, la calzada posee nieve, hielo y escarcha. Hay equipos viales trabajando en mantenimiento. Heladas muy fuertes. Hay que circular con extrema precaución. En Ruta 25, desde Rawson, Trelew, hacia Belaún y Las Plumas, con calzada húmeda en todo ese sector también, con mucha nubosidad y con bajas temperaturas. A partir de Las Plumas hacia Los Altares, misma condición, y tenemos un desvío de Ripio que posee barro. Hay que circular a baja velocidad entre Los Altares, a Paso de Indios también con calzada húmeda, y entre Paso de Indios, Teca, también con calzada húmeda. Hay que destacar que había escarcha en algunos sectores. Las banquinas están blandas con barro y con nieve. En la cordillera, en ruta 259, entre Esquel, Trevelin, calzada húmeda con agua. En varios sectores también las banquinas poseen barro y nieve. Hay equipos viales distribuyendo sal. Y en el tramo de Ripio, de la 259, entre Trevelin, Chile, la calzada posee barro y agua. Hay equipos viales trabajando. Para más información pueden visitar nuestra página web www.argentina.gov.ar/rutas-nacionales. Siempre en la ruta. Vialidad Nacional.
2: Marce, querido, muchas gracias. Fría la mañana en Puerto Madre, en esta temperatura que se hace sentir, y la sensación térmica realmente es real. 2 bajo cero de sensación térmica a esta hora, a las 10:18, 2 grados la temperatura actual. Bueno, lo dijo Dodero, tempranito nomás, claro, con la información, 8 grados de máxima para el día de hoy. No esperen más, no esperen más. Mañana 9 de máxima, el jueves 10 de máxima, así que estos días de la semana, días hábiles, la temperatura no va a superar los 10 grados. Así que estemos preparados. El viento moderado, 24 kilómetros por hora, como siempre, llega del sector oeste, mayormente durante toda la jornada. Ha llegado la información y es deportiva en la 17.
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12: Maxi Rosenberg.
2: Ya lo sabía que era Maxi Rosenberg, sí señor. ¿Cómo le va? Buen día.
13: Cristian, ¿cómo va? Buen día, ¿todo bien?
2: Feliz cumple.
13: Feliz cumple. Bueno, ayudando en todos lados, ¿no?
2: Sí. Recién
13: estaba.
2: Ah, pero qué bien. ¿Y para qué va al gimnasio con esos brazos? Tienes que ayudar. ¿Bajaste cuántos plantines?
13: Estábamos organizando el tema de los plantines, de los árboles.
2: Bien.
13: Porque, bueno, a partir de las 11 ya puede empezar a llegar la gente, pero ya hay bastante público afuera.
2: Hay bastante gente. Ingresé y lo sorprendí a todos. Buen día, Sergio.
14: Sí, buen día, buen día.
2: Llego, abro la radio. ¡Qué calor! Terrible frío, por favor.
14: Bueno, pero estamos con el calor de nuestra gente.
2: Sí, tal cual nos abrían todos los días. ¿Eh? Exactamente.
14: Tal cual, es así. Es así. Sigue ya contentos.
2: Bien. ¿Ha recibido saludos durante toda la mañana?
14: Sí.
2: Bien.
14: Sí.
2: Ahí dijo el intendente que venía, así que hay que prepararle, por supuesto, su lugar.
14: Ah, te
2: me dice, reservame una silla. Sí. Ajá. ¿Cómo no vamos a reservar la de los invitados?
14: Lo vamos a recibir con pochoclo.
2: Claro. Mario Acosta, gracias, Marito.
14: Qué grande, Marito.
2: Llegamos los pochoclos, chicos, pueden abrirlo.
14: ¿Cómo le dicen los cordobeses a eso?
2: Pororo.
14: Pororo.
2: No, en serio.
14: Pororo. Sí,
2: qué
14: pororo.
2: Bien. Los pororo. Un rojos pororo. Y los naturales con azúcar. Qué bien.
14: Son riquísimos.
2: Gente de todo el mundo se lleva estos pochoclos.
14: Un especialista, Marito.
2: O sea, atiende a los medios nacionales también. ¿Listan todas?
14: Están todas, sí.
2: Qué bárbaro.
14: Maxi, ¿usted? ¿Por qué sacó la foto de Croco? También.
2: Siempre también. Para los aniversarios, siempre está, ¿no?
13: El ojo que no duerme.
2: Qué lindo que es. Messi, sí, nos envió bastantes fotos. Usted, señor, ¿qué tiene en el día del aniversario de la ciudad y de la radio?
13: Bueno,
14: ¿sabes qué hice? Yo le voy a contar.
2: Sí. También, contame.
14: Trajo el saludo de Cristian Lema para la radio.
2: Ah,
14: para
2: muy
14: el aniversario
2: bien.
14: De la radio. Estuvo haciendo producción.
2: Muy atinado lo suyo. ¿Está acá en Madrid o todavía está de viajes?
13: Llegó ayer.
2: Ah, bien, bien. Bienvenido, Cristian Lema, a la Argentina.
13: Impresionante. Pero uno de los que llegó el saludo es Gustavo López, referente del deporte local. Muchos años en el mundo del básquet, exactamente.
2: El profe de la voz. Una vez voy a... No tenía sueño y salí un ratito en Buenos Aires, en un pub.
14: Ajá.
2: Charlamos. No, soy de Madrid. No, ¿sos de Madrid? Mi tío trabaja, vive en Madrid hace unos años. ¿Quién es tu tío? El señor López.
13: Mira vos.
2: Uf, qué chico que es la Argentina, no digo el mundo, ¿no?
13: Totalmente.
2: Sí, así que nos quedamos conversando. Pero no me acuerdo
13: hasta
2: nada.
13: Hasta las 6 de la mañana.
2: Pero digo, qué bárbaro, estamos acá, en serísimo, en un lugar. Soy el me dijo que era su sobrino.
13: Ah, mira vos.
2: Mira, Gustavo López.
13: ¿Seguís en contacto con él?
2: No.
13: Ah, bueno.
2: Fue en ese momento nada más. No.
13: Para mí que era una sobrina.
14: No queremos testigos.
2: No. Era el sobrino.
13: Ah, está bien.
2: Le digo, ¿y vos fuiste a Madrid? Sí, lo fue a visitar. Ah, mira qué bárbaro. Ajá. Todo por Puerto Madre.
14: Claro.
2: Mira qué bárbaro. Claro.
14: ¿Y dónde te llevó el profe?
2: Zona de Caballito, me acuerdo. Ahora sí. Ajá. Mi amigo Saba, el de la marca de Caín, el cantante. Me había recibido, salimos a comer. Ah, y ahí nos quedamos, tenés razón. Ahí está, mirá cómo estoy ya sumando las piezas.
14: ¿Y hay testigos?
2: Saba. Que anda por Madrid, creo, porque cantaron, hicieron un homenaje a Los Redondos.
13: Exactamente.
2: El último fin de semana. Mira vos.
13: Justo le mandamos un saludo a Gonzalo Mandilo, que nos está escuchando y que forma parte de esa banda.
2: Un gran músico, sí señor. Ha animado Terceros Tiempos.
14: Está un poquito infladito, Gonza.
13: No, pero ahora adelgazó.
14: A ver, ¿sí?
13: Se está recuperando de una lesión en el talón de Aquiles. Sí.
14: Ajá.
2: Saludos a Aquiles, de paso.
13: Aquiles Reyn.
2: Qué grande.
13: Y ayer lo vi que jugó al fútbol.
2: Para que si con nosotros no juega el fútbol, ¿cómo juega el fútbol?
13: Con ex jugadores de Ferro.
2: ¿Pero qué? ¿Juega la pelota?
13: Al fútbol, sí.
2: ¿Y por qué no jugaba con nosotros cuando jugábamos?
13: Y porque estaba muy excedido.
2: No sé, nos juntamos, hasta ahora todos los jueves nos juntamos, todo el ámbito de la prensa y demás.
13: Ajá, mira.
2: Gracias a Coco Barragán, que era el integrante del grupo, dueño del grupo, del fútbol de los jueves. Y venía Mondilo y no jugaba, pero la guitarra la traía para el tercer tiempo. Gonza, te mando un abrazo.
14: Grande, qué Gonza. Bien. Sí, señor.
2: No, sí. La verdad que nos facilitaba mucho más, ¿eh?
14: Culpa hemos de compartido él, algunas cosas.
2: Culpa de él, llegamos Gonzalo tarde acá. Pero qué lindo.
13: Él dice que cocinaba.
2: Tienes razón, cocino en oportunidades.
13: Sí.
2: Un día voy a contar la anécdota del huevo a la parrilla.
13: ¡Uah!
2: No. Te la puedo creer. Bueno, ¿no?
13: ¿Tenemos tiempo
2: íbamos
13: hoy?
2: Íbamos todos de los medios. Uno de ellos estaba el Chori.
14: Ajá.
2: Y nosotros ya entramos a jugar. Y en el lapso de una hora ya el asado se está haciendo. Sí. Vos salís de jugar y tenemos el asado.
14: Claro.
2: Y demás, ¿no? Y habíamos comprado morrón para ponerle queso y huevo. ¿Viste el morrón cortado a la mitad?
14: Sí.
2: Y a la pasada faltaba uno y el asador dice: uy, bueno, voy yo. Y el Chori quedó ahí, que no jugaba.
14: Claro.
2: Presta atención en el huevo. Ponelo así que lo comemos apenas termina el partido. Salimos de la cancha y sí, había puesto el huevo. Pero el huevo, sin romper.
14: ¡No!
2: En la parrilla.
13: Nah.
2: Y dijimos, ¿qué haces? Y si me dijeron que lo ponga. ¡No! Es adentro del morrón. Va suavecido.
13: ¿Y qué querés? No me dijiste nada.
2: Bueno. Me hubiesen aclarado. ¿Cómo vas a poner un huevo, así como lo agarrás del maple, y lo apoyás en la parrilla?
14: No.
2: Y yo tenía unas ganas de comer ese morrón con queso y huevo durante todo el partido. Yo no pensaba, bueno. no pensaba en el resultado. Pensaba, digo, salimos de acá, manoteo medio morrón con queso y huevo. El huevo estaba paradito en la parrilla.
13: Qué gran.
2: Y sacaron fotos, todo. No toquen nada, no toquen nada. Sí, claro, van los fotógrafos del diario, van de todos lados.
13: Joseca.
2: José, le mando un abrazo a José.
14: Josécito Cayo, un amigo.
2: Sí, señor. Uy, basta de acordarme porque me dan ganas de juntarme de nuevo. Maxi, feliz cumple nuevamente.
13: Feliz cumple para todos, para la radio y para la ciudad. Y uno de los saludos que llega es de Gustavo López, referente del deporte. Y ahora sí, su testimonio en el aire de la 17.
2: Qué bien. Y todos los que estamos recabando, la verdad que son muchísimos. Paciencia, que vamos a escucharlos a todos. Sí, señor. Gustavito, adelante.
15: Hola, mi nombre es Gustavo López. Soy profe de educación física y entrenador de básquetbol. Hace 40 años que vivo en la ciudad y quería estar presente en este día tan especial de cumpleaños, tanto de LU17 como de la ciudad de Puerto Madryn, porque ambas van de la mano. LU17 fue la primera radio donde yo llegaba y podíamos transmitir las cosas que nosotros hacíamos en diferentes actividades, siempre apoyándonos, apoyando el deporte. Y Puerto Madryn, una ciudad soñada, la que elegí para mi vida, y estoy tremendamente agradecido a todas las cosas que me han sucedido aquí. Así que muy feliz cumpleaños, muy buena esta iniciativa, y agradezco por todo este camino recorrido.
2: Muchas gracias, Gustavo López, con nosotros. Sí, señor, baluarte del deporte madrinense. Ya es de Madryn, ya no es de Buenos Aires, es de Madryn. Ya está, lo adoptamos nosotros hace tantos años. ¿Quién más, Maxi?
13: Otro testimonio, Cristian Lema, el saludo del ex jugador de Boca, de Newell's, de Quilmes, de Tigre, de Peñarol, de Benfica.
2: De Belgrano.
13: De Belgrano de Córdoba.
2: De Newell's.
13: De Newell's.
2: Qué bien. ¿Y quién más?
13: Y de Guillermo Brown.
2: Muy bien. ¿Te enteraste la vez que lo fuimos a visitar a Córdoba? Nosotros jugaba Brown ahí con el Instituto.
13: Es verdad, comieron un asado, ¿no?
2: Y le digo, Cristian, ¿dónde están concentrando el sábado a la tarde? Jugaban el domingo, y el Zurdo Velázquez también, en ese Belgrano, lindo equipo tenía, ¿eh? Y jugaban con Newell's en esa oportunidad, en el Kempes. Y estoy concentrando, bueno, en el hotel tanto.
13: Bien.
2: Voy al conserje, le digo, ¿cuál es? ¿Dónde queda el hotel tanto? Acá al lado. ¿Cómo acá al lado? Sí, acá al lado. Ah, listo, me voy al lado y nos encontramos. Nos brindaron las entradas para el partido.
13: Ajá.
2: Al otro día, después del partido, nos juntamos a comer un asado. Eran vecinos, el Zurdo Velázquez y Lema.
13: Qué grande.
2: ¿Sí? Y nada, nosotros compramos el asado con el galenzo.
13: Claro.
2: Y lo hicimos y demás. A la hora de hacer el fuego, tenemos el diario de ese día. ¿Quién estaba en la tapa del Deportivo? El Zurdo Velázquez remando, festejaban remando como si fuera Haaland.
13: Sí.
2: Con Cristian. Y el fuego no arrancaba. Todos los segmentos del diario fue para el fuego. Y en un momento ya está. Quemamos la parte de la foto del Deportivo. Chau, le dijimos.
13: Ya fue. Salió bueno la
2: Y
13: toda,
2: la
13: ¿no?
2: pasamos muy bien. Sí. Éramos cinco.
13: Ajá.
2: Pero Cristian Lema comió como para tres. Éramos ocho en realidad.
13: Ah, te hiciste una nota para
2: yo digo, tele, ¿no? No, a gusto. A gusto. Me dan media hora para hablar, lo estuvo una hora y media, cabrón.
13: Mira vos.
2: Cristian, tengo hambre. Bueno, pará, que están trabajadas.
13: Qué barba.
2: Aprovechá esta entrevista que te van a ver en todos lados. Y sí, la remó también en el asado.
13: Ahora sí, el testimonio de Cristian Lema que nos manda saludos.
2: ¿A dónde está Cristian? ¿Qué hace, Cris?
16: Hola. Soy Cristian Lema, quería mandarle un feliz cumpleaños a la radio del Uruguay 17 y a mi ciudad, Puerto Madryn, la más linda de Argentina, así que bueno, muchos saludos.
13: Impresionante.
2: Se emocionó al final, ¿eh?
13: Se emocionó.
2: Muy fuerte. Qué bien, bueno. Ahí ahora la tenemos de vecino constantemente aquí en la ciudad. Qué bueno que haya vuelto.
13: Y en un ratito más testimonios y más saludos.
2: ¿Algo más, Maxi? ¿Necesitas algo?
13: No, nada más. Voy a estar a full repartiendo árboles, semillas.
2: Estos pochoclos que nos trajo Mario Acosta. Mario, abrazo grande. Se siente solo cada vez que al mediodía digo la de Color Shop. Vio la publicidad de la pinturería.
13: Sí.
2: Dice, yo pinto todos los días. Y espero siempre al mediodía, donde voy a decir, ¿qué pinta? Saludame, me
13: píntame
2: dice. Así que haceme acordar el mediodía de Mario.
13: Dale, cómo no.
2: Por favor, gracias, Maxi.
13: Gracias por todo.
2: Mira qué bien. Tengo noticias en Buenos Aires, tengo muchos mensajes de ustedes. Y nos pones contento. No nos escriban, no nos escriban. Envíen el audio. Buen día, soy Tomás Vivero. Los escucho desde aquí, desde su sector. Nombren el lugar de donde nos escuchan. Y saluden a la ciudad, saluden a la radio. En Buenos Aires, la actualidad nos espera. 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
18: En Perú, participa de la asunción de Keiko Fujimori. El nuevo viaje a Perú es parte de la gira regional en apoyo a aliados de derecha latinoamericana, que tras pasar por Brasil continuaría por Colombia y Ecuador. Odisea de pasajeros en Aeroparque. 170 están varados sin que les entreguen sus valijas. Volvían de Dominicana a Ezeiza y por razones meteorológicas fueron desviados a Aeroparque.
19: Estamos con la gente de policía que nos está cuidando, que no, porque quisimos ir a buscar las valijas y nos dijeron que no se podía. Estamos con toda la policía alrededor. Personal del aeropuerto, nadie. Personal de la empresa, menos. Entonces no sabemos qué hacer.
20: No, no hay nadie. Inclusive el pobre muchacho del PCA le dicen que ya están entregando y mentira, van a estar entregando. Exacto.
19: Hay gente mayor, hay gente que está con bastones.
21: Los baños es un baño rudimentario que hay para zafar de la situación.
18: Iban por un camino rural embarrado en Sierra de los Padres y se encontraron con Dibu Martínez, encajado con su camioneta. Tardaron 3 horas en ayudarlo con un tractor y sacaron el vehículo. No lo podían creer. Como agradecimiento, Dibu les regaló su campero oficial de la selección.
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13: ¿Qué cumple que tenemos, Maxi? Y están llegando los invitados. ¿Cómo está la zona de esquina de Radio Mitre y Estivaris?
14: Y está llegando hasta la esquina.
13: ¡Epa!
14: Desde mitad de cuadra hasta la esquina, muchísima gente.
13: ¿Hay una fila?
14: Pero que se quede tranquila la gente porque sí. Estamos llevando café.
13: Gracias por traernos tranquilidad.
14: Medialunas.
13: Ah, muy bien. ¿Ahí en la fila?
14: Exactamente.
13: Perfecto. ¿Mojan la medialuna en el café?
14: Así que no se pueden quejar. Se van a llevar la panza llena
13: y
14: un árbol.
13: Muy bien. Y plantines y semillas.
14: Y plantines. Exactamente.
13: Acérquense porque estamos a nada, 17 minutos de repartir, de regalar plantines y árboles. Hay alguien que está haciendo la fila por ella, pero ella tuvo la gentileza de ingresar a la radio, de estar en este estudio, que por WhatsApp es una cosa, pero principalmente presente es otra. Delia Evans, ¿cómo le va?
15: Muy bien.
13: Gracias
15: muy bien.
13: Por ingresar, ¿eh? Gracias.
15: No, por favor, porque la otra vez me quedé con las tijambas, sí. Pues no tenía movilidad y bueno.
13: Ah, claro. Así que gracias, digo, gracias por el presente exquisito y trajo fragmentado para Javier Mercado, para Tomás Vivero, para quienes habla.
15: Y así para que, los que están acá, manoten esa bolsa, si Cristian nos deja.
14: Muchísimas gracias.
13: Podemos mojar en el café, no sé si es de buen gusto, pero nos encanta mojar en el café, sin que nadie nos mire.
14: Y hay gente en la fila que trae cosas también,
13: no me digas.
14: Así que es una buena iniciativa de la gente.
13: Aclaren si es para mí, porque seguramente no me van a llegar a mis manos. Hoy con tanta gente que tenemos en el filtro de gente.
14: Es verdad.
15: Hay mucha gente en
13: Delia,
15: la radio hoy en día.
13: Su campera lo dice todo, la bandera de Gales, la bandera argentina.
15: Sí, tiene sus añitos, me la trajeron de Gales.
13: Mirá, 1865 al año de la actualidad. ¿Qué tal?
15: Sí. Se cumplen 161 de la llegada del Mimosa y 140 del Vesta. Que también llegó un 28 de julio.
13: ¿También? ¿Por qué casualidad?
15: Una puntería bárbara.
13: Estaba en la boca del golfo esperando ya 28, ingresemos.
15: Entramos 21 años después, que trajeron los materiales para el ferrocarril y ya gente contratada para la obra. O sea, no venían solamente galeses.
13: ¡Qué conexión!
15: Pero en ese vapor venían 400 personas. Bien. Y entre ellos mis abuelos, que venían chiquitos.
13: Esa es la historia que yo te quería preguntar. Uh-huh. Te anticipaste a mi pregunta, Delia. quería saber, digo... Simplemente el hecho de que estés involucrada con Gales y constantemente nos informes y seas tan gentil. ¿Pero cómo es tu historia?
15: Mi abuela paterna tenía 3 años cuando vino en el Vesta y mi abuelo materno 11 años. O sea que yo soy segunda generación de argentinos. No estoy tan lejos de mis raíces.
13: Sí.
15: Y después venían obviamente los papás de ellos que... serían mis bisabuelos y todo eso.
13: Mira qué bárbaro.
15: Y bueno, mi bisabuelo Evans, él vino en 1875 en otro barco que fue el contingente que creó a Gaiman, fundó a Gaiman. Porque con el Mimosa no se hizo todos los pueblos del valle, porque no eran tanto tampoco desde al fin de cuentas. Así que nació Rawson, que fue el primer asentamiento galés. Y después, en 1874-75, vinieron varios barcos y en el 74 nació Gaiman.
13: ¡Qué bárbaro!
15: Y después en otros barcos también hubo, entre esos y el Vesta. Y después con el Vesta, sí, nació Madryn y Traleu.
13: ¿Y tu relación con Madryn? ¿Siempre viviste acá o estuviste en el valle?
15: Yo originalmente soy de Dolabón.
13: Bien.
15: O sea, pero estoy en Madryn desde el 72. Muchos años.
13: Perdón, Dolabón, pero Delia es nuestra.
15: Ya llevo más años acá que en Dolabón. Mis hijos nacieron acá. Mis nietos, la mayoría de mis nietos nacieron en Madryn. Tengo algunos de Trelew, pero más o menos son de la zona. Hoy se han esparcido un poquito por el país, pero tengo muchos descendientes, así que he estado multiplicando, creando las semillitas por ahí.
13: Y obviamente que siempre estás arriesgada con Gales, ¿no? En tu día a día, sí, en tu casa, costumbres, exquisiteces, pasa por ahí, ¿no? El hecho de no olvidar de dónde sos y las raíces y demás.
15: Sí, eso yo no lo aprendí, o sea, en mi casa éramos varios hermanos, pero después con los años fui aprendiendo la repostería galesa. A veces hago la tarta de crema para algún cumpleaños, sí. La torta negra también la sé hacer, nada más que hace mucho que no la hago. Pero lo más rápido y económico sería la Tischenbach.
13: ¿Qué tenemos acá?
15: Que es una receta no galesa, claro. Hay otra galesa que se usa manteca o margarina. Perfecto. Y esta es más rápida, más sencilla, que en realidad me la pasó mi hija. Entonces digo, bueno, es más práctica hacer esta y son ricas iguales. Así que hago bastante seguido. Porque en la semana hice y también tenía algún evento, alguna cosa así, bien. Entonces estuve repartiendo por ahí y ayer a la tarde las hice para traer acá.
13: Qué bien, Delia, te agradecemos por este presente, desde ya. Nada, simplemente, ¿cuáles son tus palabras para nuestra localidad y para nuestra radio, que siempre está en un rincón de hogar, en un trabajo, siempre la radio allí, en el volumen que deseen, pero siempre está la 17, tantos años aquí en la ciudad?
15: Sí, sí, a la mañana es radio, no hay otra cosa, siempre y cuando esté en la casa, obviamente. Porque por mis actividades estoy muchas horas en la calle.
13: Así es.
15: No es que me guste, pero bueno, tengo que hacer cosas. Y así que sí, la escucho constantemente.
13: ¿Cuál es el mensaje para todos los vecinos en este cumpleaños? Hoy cumplimos años todos cuando cumple Puerto Madryn.
15: Sí, sí, obviamente. Para los 140 años que tengo hoy, estoy bastante bien.
13: ¡Qué bien, exactamente! ¡Jóvenes!
15: Sí, bueno, le quería mandar mensaje a los descendientes galeses. Sí. Willy Glaniat Happis y Pavo Deskenodon Or Mimosa a Orvesta.
13: ¿Y lo traducimos?
15: Feliz aniversario para todos los galeses descendientes del Mimosa y del Vesta. Y de otros barcos, obviamente, que no que no menciono, porque en realidad son muchos barcos los que han venido. Que vinieron. Pero esos son los más conocidos.
13: Exacto.
15: Y bueno, feliz cumpleaños a la radio, obviamente.
13: Muchas gracias.
15: A la ciudad y a Gendarmería.
13: Hoy es el día de Gendarmería Nacional, sí, señora.
15: Sí, siempre nos olvidamos de ellos, pero hay varios cumpleaños, entonces siempre se escapa alguno. Qué y seguramente bien. Que habrá otros que uno no conoce.
13: Mira, ¿fundada en qué año indica la información que nos brindan por aquí? Mira qué bien. Bueno, ya vamos a ir con ellos y los vamos a saludar a todos. A toda la gente de Gendarmería que nos escucha, ¿sabes dónde? En Arroyo Verde.
15: Ah, mira.
13: Ahí nos escuchan permanentemente.
15: Sí, seguramente.
13: Qué bien. Bueno, nada.
15: Ahora me voy a ir a buscar mi arbolito para mi plazoleta, Blastor Piazzolla.
13: Va a parar a la plazoleta, el árbol de la 17.
15: Hace 5 años que me ocupo de esa plazoleta, de cuidarla, de regarla. O sea, fue en la época de pandemia.
13: ¿Ubicada dónde? Porque la gente dice, ¿dónde está ubicada?
15: Está entre España y Gales y Mendoza. Y la cortadita de atrás, que todavía no hay cartel nomenclador, pero en algún lado aparece como Córdoba y por otro lado aparece como Rosario.
13: Claro.
15: Así que el día que se decidan cómo se llama, podré decir cómo se llama. Pero sería la continuación de Córdoba, que viniendo de la 20 de junio, pasando para España.
13: Perfecto.
15: Ese pedacito es el que me ocupo ahí.
13: Sí, ahí me ubico. Ten razón.
15: Sí, sí, sí.
13: Es un pedacito.
15: Así que bueno.
13: ¿El nombre de la plaza?
15: Astor Piazzolla.
13: Perfecto. Delia, agradecerte.
15: Bueno, gracias a ustedes por
13: elegí un hermoso árbol.
15: Sí, espero que sea alguna especie que no tenga.
13: Claro.
15: Entonces quiero ir variando.
13: Hay 3 variedades, me dijeron.
15: ¿Ah, sí?
13: De árboles.
15: Ah, bueno.
13: Así que ojalá que te toque.
15: No sé cuántos árboles habrá, así que espero ligar alguno.
13: Qué bien.
15: Bueno,
13: Delia, muchas gracias.
15: Me voy a hacer la fila.
13: Delia Evans, en este 28 de julio, aniversario de la ciudad de Puerto Madryn, junto a nosotros, teniendo la diferencia de acercarse aquí al estudio. Maxi, tenemos una deportiva más y más saludos que siguen llegando.
14: Exactamente.
13: La Feria de Madryn en Sarmiento Rosales, hoy en el aniversario de la ciudad, saludando a todo Puerto Madryn, pero además a LU17. La Feria de Madryn te atiende en horario corrido. ¡Feliz aniversario! Es el deseo de Cristian Trupiano y de Carmen para esta localidad que los acobija ya hace varios años, ¿eh? Gracias por seleccionar y elegir a Madryn por venir por aquí.
14: Gracias, Maxi, por todo. Cuente. Bueno, tenemos el testimonio y también el saludo, sí, de Marcelo Ricciotti, referente del básquet, exjugador de la selección argentina de básquet, ha pasado por muchos equipos en el, sí, básquet argentino, y hoy por hoy, sí, es, señor, el técnico de la primera división de Guillermo Brown. Nos saluda Marcelo Ricciotti y esto nos dice.
12: Hola, soy Marcelo Ricciotti. Quería aprovechar esta oportunidad para saludar a la 17 en su cumpleaños y obviamente también a la ciudad de Puerto Madryn, ciudad que hemos adoptado con mi familia como propia, y ellos nos han adoptado a nosotros, la ciudad nos ha adoptado a nosotros como un integrante más de la sociedad. Feliz de poder estar disfrutando de esta, de la más linda, y un saludo grande a todos los que de alguna manera hacen de que esta ciudad siga creciendo de la manera que lo está haciendo.
13: Qué bien, Marce, querido. Me parece genial saludando en el aniversario de la radio. Otro que ha elegido Puerto Madryn para vivir.
14: Y también ha elegido la radio porque hacía un programa que era Pido Minuto, ¿te acordás?
13: ¿Te acordás? Sí, hablando de...
14: de básquet.
13: Muy bien, señor.
14: Con tanta gente que tiene y tantos contactos que tiene con respecto, ah, al básquet, han pasado personalidades destacadas aquí por la radio en aquel programa Pido Minuto con Marcelo Ricciotti.
13: Qué bien, Marce, gran muchas gracias. Maxi, ¿me vas a acompañar? A las 11 tengo que salir hacia la vereda de la radio para saludar a la gente.
14: Necesito retorno, por favor.
13: No, no tengo, ¿eh? No, no me puedo escuchar, pero seguramente vamos a estar ahí.
14: Sí, vamos a
13: detalle
14: estar, por supuesto.
13: Mayor, no menor, ¿no?
14: Hay gente conocida también en esa fila.
13: Claro. ¿Ah, sí?
14: Sí, sí, sí.
13: Bueno.
14: Impresionante la cantidad de gente.
13: Qué bárbaro. Es como una cola. No, superó a la cola de un cajero automático.
14: Sí, sí,
13: superó,
14: sí,
13: a la cola de un supermercado.
14: Está llegando a la costa la fila.
13: ¡Apa! ¿Eh? Hay gente con agua hasta las rodillas. Le dijimos, doblá, no te metas al agua.
14: Les pedimos a la gente que doble a la derecha, claro, o a la izquierda, porque no está muy lindo el día para meterse adentro de la
13: agua. Hay varios que se metieron chapuzón, ¿no? Impresionante. ¡Señora, no se moje! Muchas gracias, Maxi. A las 11 salís conmigo.
14: Gracias por todo.
13: Gracias, Maxi Rosenberg, con la información deportiva. No, no sabe la cantidad de amigos y amigas que tenemos en el cumpleaños de la más linda. Vengo a caminar por mi ciudad, por la arena del mar. Adelante. Recorrer hasta el lindo. Ustedes son los protagonistas del día de hoy. 280-420-1927.
16: Hola, buenos días, queridos amigos de todas las mañanas. Feliz aniversario a la radio, feliz aniversario a Puerto Madryn y a ustedes que siempre están presentes con algún programa u otro. Y a los que ya pasaron por la radio en su momento. Les recuerdo a algunos, que era Oscar Chapero, informativista, Mabel Elías, Bin Will, Kitty, Osvaldo Pavón, Pedro Pavón, Gallino, que era el técnico de la radio, que la mantenía al aire cuando algo se rompía, Daniel Conde, el operador Omar Cáceres, Abel Nicolás López, todos en su momento, de alguna manera u otra, hicieron posible para que los oyentes estuviéramos al día de todo lo que pasaba en Puerto Madryn. Bueno, un saludo muy grande a todos ustedes. Mi nombre es Betty del Covimar 2.
13: Gracias, Betty.
16: Gracias, bichitos.
13: Te queremos, Betty, te queremos.
17: Hola, 17, buen día. Buen día, buena mañana. Feliz cumpleaños para el 17 y también para mi madre de adopción. En enero del 85 llegué a Madryn por primera vez en un día de lluvia. No muy lindo día porque estaba lloviendo bastante, pero después el resto de mi vida en Madryn ha sido muy linda. Me casé, tuve 4 hijos, y bueno, pero esa es la vida que madre me regaló. Vivo en el barrio Pujol hace mucho, mucho tiempo, y hasta mi último día lo viviré en el barrio. Bueno, el León 17, gracias y buen día por todo lo que dan para mí y para el barrio. Para el barrio y para mi pueblo. Yo tengo la radio prendida siempre, siempre, de día y de noche también duermo con la radio prendida. Así que siempre está la L17 acompañándome.
13: Gracias por sus palabras, gracias por saludarnos, gracias por recibirnos todos los días. Dora, adelante, ¿de dónde es usted, Dora?
18: Hola, buenos días. Yo soy de San Antonio.
13: Ah, bien.
18: Antonio Este. Hace 50 años que los escucho. Siempre el mismo programa.

0: Tomadrin, que es la que nos adoptó. Acá estamos, hacen ya 42 años, Cristian.
1: Qué bien.
0: Y bueno, nos ha ido muy bien, gracias a Dios. Y acá creería que ya nos vamos a quedar. Así que bueno, Cristian, éxitos en el día de hoy.
1: Muchas gracias, señor. Ramón, Ramón, preséntese a la audiencia, no se me olvide. Señora, adelante, por favor, no sea tímida, venga.
2: Buen día, Janet, buen día, familia, buen día a todos. Yo desde que llegué en el 78, la radio firme. Tengo una radio chiquita que viajo con ella hasta donde da la L17 y bueno, qué decir, hermosa lo que están por hacer, lo que hacen todos los días, una compañía, una familia para mí, porque yo del 78 sin familia, con los dos chicos ahora ya son grandes, tengo nietos, ustedes siempre fueron y serán mi familia. Para lo que ya no están también, porque el transcurrir del tiempo se escuchó muchos locutores, muchas locutoras, y bueno, que pasen muy lindo. Y hoy decían que levantarse temprano o levantarse, la radio exige levantarse un poco temprano, yo soy re madrugadora, pero a veces me duermo y lamento. Lamento por dodero, pero bueno, gracias porque lo pusieron a las 10, ahora lo escuché, y también a la parte de la tarde. Así que ya por lo menos zafo. Antes lo perdí a dodero y decía yo, ay Dios mío, ¿cómo voy a saber? Porque bueno, después pusieron el tema de cómo ver en la temperatura, todas esas cosas que uno va adelantándose, ¿no? En el tema de las redes sociales, todo va para bien. Así que un abrazo, los quiero mucho y dentro de un rato estaré por ahí por parte de Semilla, que es lo que más me interesa porque planta tengo. Y nada, un abrazo, que pasen lindo.
1: Pero muchas gracias, como siempre, gracias por todo.

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1: Hola, buen día. Quería dejar un mensaje para la radio, para su aniversario y también para el aniversario de Madryn. Bien. Yo amo Madryn, amo. Viví ahí mucho tiempo y muchísimo tiempo. Ahora estoy en este momento en Córdoba, pero nada, siempre, siempre está en mi corazón. Y eso, quería agradecer, a pesar de la distancia, lo sigo escuchando y sigo amando esa ciudad tan hermosa, que deberíamos cuidarla un poco más, que me regaló tantas cosas, ¿no? Tuve todos mis hijos ahí. Así que bueno, un saludo de acá de Córdoba. Amo esa ciudad y cuidémosla porque realmente es hermosa. Así que bueno, un saludo muy grande a todos los que están trabajando en el U17.
0: Muchas gracias.
1: Y a todos los madrinenses, incluidos mis hijos. Un abrazo grande de Córdoba, Villa Jardín.
0: Estamos todos festejando el cumpleaños de la ciudad de Puerto Madryn y de LU17. Adelante, trajo la tarjeta de invitación.
2: Hola, Cristian, ¿cómo estás? Buen día. Quería aprovechar este momento para saludarlos a ustedes, por supuesto, desearle un feliz cumpleaños ahí a la radio, y por supuesto que ustedes son los voceros principales para recibir este mensaje. Y por supuesto, orgulloso de estar hace 52 años que llegué a esta hermosa ciudad, bendita ciudad, Puerto Madryn, que realmente en la que he logrado todo, mi familia, a ser conocido, nunca me faltó trabajo, realmente que la persona que me trajo aquí, me dio un espaldarazo muy grande. Y por supuesto, por esta, como agradecer, es una forma, ¿no? En una forma de agradecer por todo lo que me ha dado la ciudad, un feliz cumpleaños. Abrazo grande a ustedes, que son los comunicadores a diario de todo lo que pasa en la ciudad. Y por supuesto, la amistad que nos brindan a través del micrófono y a veces está personalmente. Muy, pero muy feliz cumpleaños.

0: LU17 y muy feliz cumpleaños, ciudad. Abrazo grande, que sea un buen día para todos.
1: Pero qué sorpresa, señor Carlos Monge, junto a nosotros. Muchas gracias. Ricardito Abrán trabajando en este momento y saludando a la 17, que le da alegría, a veces tristeza, según las informaciones, como dice por acá. Pero siempre acompañando. Feliz cumpleaños, LU17. Gracias, Ricardo Abrán. Abrazo enorme, como siempre. Buen día, Cristian. Feliz cumpleaños a la más linda y a Puerto Madryn, por supuesto, y la radio. Y se viene para la radio Luis Novoa. Tiene dos bombillas artesanales. Dos bombillas artesanales hechas por sus manitas. Y la vamos a regalar aquí en el aniversario de la 17. ¡Aló!
2: Hola, buen día. Quiero desearles un muy, muy feliz cumpleaños a la LU17, mi radio preferida, la más, la más venerada por mí. Y desearles también, desearnos a todos un feliz de cumpleaños en mi ciudad por adopción, la cual me adoptó en el 1964, cuando llegué con 8 añitos a Puerto Madryn. Bueno, siempre agradecida, mucho por agradecer a esta ciudad, a la radio que siempre nos hizo compañía desde aquel entonces. Muchas, muchas, muchas felicidades. Y gracias, gracias, gracias. Mi nombre es Susana.
1: Gracias, Susanita. Vamos todavía. ¿Por qué el diminutivo? Porque la queremos. Susanita, gran oyente de la 17. Bueno, me voy a Buenos Aires y después de las noticias me voy a exteriores, directamente aquí, en la calle Estivariz. Me voy a recorrer la fila de la gente donde ya están teniendo en sus propias manos el árbol y los plantines. Además, hay semillas. Vení a la radio, llévate tu arbolito. Así como tantos oyentes que están allí esperándonos. 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Nos informa en el aniversario de la ciudad y la 17.
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0: informe. El 20% de los jóvenes no estudian, no trabajan y no buscan empleo. Son los llamados ni. Así lo revela un estudio de la UBA. El 48,9% de los jóvenes de entre 18 y 19 años vive en situación de vulnerabilidad. Incendios en las sierras de La Rioja. Las llamas consumieron 900 hectáreas y la situación se agrava por los fuertes vientos. Creen que el origen fue una fogata mal apagada. Trabajan más de 100 personas. Arranca la segunda fecha de la liga con 4 partidos. Banfield, Sarmiento, San Lorenzo, Gimnasia de Mendoza a las 19. Y Rosario Racing, Argentinos Estudiantes de Río Cuarto a las 21:15.
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0: Estamos entregando arbolitos y eso es muy bueno. ¿Cómo salimos, Tomás, querido? Bien, perfecto. Permiso, me voy hacia la vereda de la radio. Estamos saliendo del estudio de la 17 para saludar a los oyentes. Buen día, ¿cómo les va? ¿Cómo andan? ¿Todo bien? Señora, ¿cómo le va a usted?
1: Buenos días.
0: ¿Su nombre?
1: Alicia.
0: Bueno, esperando en la fila. Upa, se hizo muy larga la fila.
1: Tremendo, hace ratito que estamos, mucho frío, pero vale la pena.
0: Qué bien, bueno, elija un arbolito y cuídelo mucho.
1: Así será.
0: ¿Qué le parece la campaña?
1: Muy buena, muy buena, muy buena, porque concientiza a que haya más forestación, así que muy, muy buena.
0: Que tanta falta nos hace, ¿no?, para Puerto Madryn.
1: Tal cual, tal cual, tal cual.
0: A lo mejor, muchas gracias por venir a la radio.
1: Gracias, igual para ustedes, muchas felicidades, que tengan un excelente día.
0: Gracias. Nos vamos a ir al sector de entrega de estos arbolitos, agradeciendo a todos los que se acercaron. Acá podemos observar sobre la calle Estibariz, en el ingreso a la radio, los árboles que miden más de un metro. Seguramente vas a tener que estar cómodo o cómoda para llevártelo a tu casa. Pero realmente nos pone muy contento. Tantos arbolitos que hay para brindarnos y para llevarlos a sus domicilios. Agradecer como siempre. Estela, ¿cómo le va? Buen día.
2: ¿Cómo anda, Cristian? ¿Todo bien?
0: Con este frío, sí. Pero no renuncia a retirar su árbol.
2: No, obvio. Acá estamos desde las 9:30 de la mañana haciendo cola.
0: Qué bien, bueno. ¿Cómo anda todo? ¿La familia y demás?
2: Todo bien. Aprovecho para mandar saludos a la ciudad. Feliz cumpleaños a la radio. A ustedes, que son la gran compañía de todos los días. Bueno, aprovechando, vas a ir este ratito con ustedes también.
0: ¿Ya recibiste tu árbol?
2: Ya me dieron las estacas. Estoy esperando un arbolito de vereda. Así que, y semillitas. Vamos a aprovechar que ya que me voy a vivir a Alhambra... Me viene de...
0: Tienes razón, zona norte de la ciudad.
2: Sí, sí, así que aprovecho, me vino de 10.
0: Estelita, ¿cuál es tu relación con la radio? ¿Hace cuánto escuchás?
2: Uy, yo nací en Comodoro, me vine a los 15 años y prácticamente toda una vida por mi familia. Por mi familia que son nativos de acá, mis tías, mi abuelo que ya no está, y mi papá... Como yo, vos sabés que donde voy, la radio acá en la oreja. A donde vamos, siempre presente la radio. Me escucho todos tu programa, el de la mañana. No, todo, prácticamente en los momentos libres, nuestra compañía de la radio.
0: Qué bien, Estelita. Nada, gracias por venir y es muy importante eso, que te acerques aquí y en este día tan especial.
2: Y no podía faltar, así que acá estamos acompañando y recibiendo el regalito de ustedes. Qué lindo, la verdad que nos vamos re contentos y felices.
0: Gracias.
2: No, gracias a vos, Cristian. Besito. Saludos a la familia.
0: Estelita Sánchez, Estela, gran oyente de la radio. Como si también Eli Luz, hoy martes se suspende la reflexión de los martes, pero no así, estando en vivo, querida amiga. ¿Cómo le va, Eli?
3: Ay, pero muy bien, muchas gracias. Estamos con un festejo, gran festejo de nuestra ciudad y de la radio. Ay, sacaba la cuenta, mira, de los años que la 17 está al servicio de la comunidad. ¿Cuánto han crecido las asociaciones, instituciones con respecto a todas sus tareas día a día? Yo me refiero a lo que yo estaba siempre, ¿no? A través de Reflexionando en Familia, a través de la 17, mira, con Edín, Celeradi, Juntos Podemos y tantísimas otras, por Apadea y tantos más, ¿no? Y el servicio a la comunidad en todas las áreas, en todo lo que es la meseta, no sabés, y mucho más allá, que cuando tú te vas de viaje, por ejemplo, a Córdoba, ¿qué vas escuchando?
0: La 17.
3: Y bueno, y cuando yo me voy, ponele a Neuquén, todos esos pagos, o Esquel, o toda la zona de la cordillera, ¿qué voy escuchando?
0: La 17.
3: 17, bueno, feliz cumpleaños para ella. Y muchos más.
0: Y no te olvides de nuestra localidad, Puerto Madryn también está de aniversario.
3: Pero, por supuesto, uniendo dos culturas. Y mira, cuando siempre digo, ¿no? Como siempre digo, con respecto a nuestra 17, siempre decía, en las áridas tierras patagónicas, el creador de todo lo creado nos dejó un hermoso golfo nuevo y dos culturas unidas por amor.
0: Eli, muchas gracias.
3: Pero como siempre, felicidades a todos.
0: Muy bien, Andrés Morales anda por acá, ya tiene su arbolito en mano.
4: ¿Todo bien? ¿Todo tranquilo?
0: ¿Cómo anda usted?
4: Bien, acá andamos.
0: ¿Comprometido también?
4: Celebrando un poco el cumpleaños de la ciudad, sí, comprometido. Vamos a plantar ahí en el patio de la casa, así que vamos a aprovechar.
0: Bueno, ¿cómo anda usted? ¿Cómo anda también la gente de bomberos y demás?
4: Y yo ahora estoy retirado, me retiré, pero supongo que están bien, como siempre.
0: Andresito, muchas gracias.
4: Acá traje...
0: ¿Los nenes? ¿Los herederos?
4: Dos poseros traje.
0: ¿Nombre?
5: Iñaki.
0: Iñaki, bienvenido. ¿Todo bien? ¿Nombre, tu nombre?
5: Genaro.
0: Muy bien, Genaro. Andrés, muchas gracias. Saludos a la familia y gracias por haberte acercado.
4: Gracias y felicidades para la radio.
0: Qué bien. Yané, tenemos más invitados.
6: Feliz cumpleaños, Cristian. Mire, Mónica Pelizari de la asociación Juntos Podemos, la 17, compró plantas realizadas allí. Así que lo dejo acá con alguien que además nos trajo cosas ricas para comer.
0: Apa, eso me lo estoy perdiendo. ¿Qué ha pasado?
6: Mónica, Cristian.
0: Moni, querida, ¿todo bien? Juntos Podemos presente. Gracias también por comprometerse con nosotros.
7: Sí, cómo no. ¿Cómo no íbamos a estar este día? Bueno, más aún porque hay fresnos acá que se va a llevar la gente que es de producción de nuestro vivero, el vivero Encuentro que tenemos allá en la universidad, en el predio de atrás de la universidad. Y bueno, también en nuestra sede de Gales 1770 se venden las plantas. Recordemos siempre que es un emprendimiento local, que las plantas tienen un valor agregado porque están ambientadas acá. Y que, bueno, si nos compran a nosotros, ayudan a que los incentivos de los jóvenes con discapacidad que trabajan en ese emprendimiento tengan su, bueno, su recompensa económica, su beca, su incentivo, no es salario, pero bueno. Así que recuerden que es la época esta.
0: Moni, fundamentalmente eso, ¿no? Y además para que se adecúen a nuestro clima, que no es fácil el clima patagónico y más de la localidad de Madrid.
7: Totalmente. Mucha gente busca altura, aprovecho este medio tan masivo, buscan altura, que sean plantas altas, y nosotros les decimos siempre que tengan en cuenta el diámetro del tronco y no tanto la altura, porque acá con los vientos, la altura por ahí resulta que es un factor, claro, negativo. Así que se fijen en las raíces que tienen nuestros arbolitos, que son... producidos ahí, o sea, por esqueje, por semilla, y que bueno, lo importante es que tengan buen sistema radicular y buen tronco. No importa la altura.
0: Moni, ¿dónde podemos pasar, en qué horario y demás, para poder comprar árboles, plantines y demás? ¿Cuál es la oferta de Juntos Podemos?
7: Nosotros, el fuerte son árboles para cortina de viento, hay algunas ornamentales para vereda, para parques, y no plantas de interiores, vamos, tenemos esa limitación porque no se hacen plantas de interiores. Sí, muchas aromáticas, que en este clima también es muy favorable para eso, seco y con poca agua. Y todo lo que se hace para cortina de viento también tiene esa característica, que lleven poca agua. Así que bueno, lunes, miércoles y viernes en el horario de la siesta estamos en la universidad. Y si no, de 8 a 18 en Gales 1770... Es casi Buenos Aires, a la vueltita de la junta vecinal de nuestros vecinos. Y bueno, ahí tenemos también un buen muestrario de árboles para vender.
0: Moni, muchas gracias por todo y gracias otra vez a Juntos Podemos por formar parte de esta campaña.
7: Gracias a ustedes, muy amables.
0: Muy bien, Juntos Podemos con nosotros. ¿Cuántos amigos tenemos acá? Budín en mano, árbol, ¿su nombre?
8: Agustín.
0: ¿Qué haces, Agustín? Te estábamos escuchando en un audio hoy.
8: Sí. Bueno, lo mandé y me vine para acá.
0: Grande. Un gusto, Agustín, de conocerte.
8: Igualmente. Me dijeron que a vos te decían el alemán, rubio.
0: Sí, ojos verdes. Pero no sé qué pasó hoy.
8: El clima.
0: Agus, ¿cómo andás vos? ¿Qué te parece la 17 ante todo, una compañía de todos los días?
8: Mirá, yo nací con la 17. Nativo de acá de Madrid, mi familia también. Y me crié escuchando la radio. Conozco a todos, desde José María. Bueno, cuando yo iba a la escuela a la mañana, arrancaba el día con José María, con Mabel Elías, y de ahí me iba para la escuela.
0: Con esa apertura, mirá lo que me estás acordando, porque yo también me levantaba con la radio.
8: ¿Y si tenemos la misma edad? Si vos cumplís el 11 y yo el 12.
0: Pero no somos parientes por poquito, mirá lo que te digo.
8: Mirá, si seguimos charlando, capaz que sí.
0: Claro, tengo miedo de eso.
8: Sí, yo por eso no me gusta charlar mucho de eso, ¿viste? Porque seguro he terminado siendo pariente.
0: Qué bien.
8: Bueno, mi tío trabajó acá, fue operador de radio en el EU17 también, Manuel Ramírez, el negro que le decían, claro. Sergio lo ha conocido también. Así que tengo historia de la radio.
0: Gracias por sintonizarnos, sabes más que nosotros de la radio.
8: Sí, sí, bueno, con nuestro amigo Roberto Suárez también hemos estado incluso acá dando notas.
0: Gracias, Agú.
8: A vos. Un feliz cumpleaños para todos.
0: Muchas gracias. Bueno, seguimos repartiendo. Janet, ¿cómo está todo?
6: Muy bien. Acaba de ingresar el intendente, vino a hacer una recorrida el intendente Gustavo Sastre, acompañando, además charlando un poco con los vecinos, ya lo recibió aquí Martín, Sandra, que están haciendo entrega. La fila de personas, 150 metros tenemos de fila de vecinos y vecinas, ¿no? Mientras vamos caminando, dice, te escuchamos, yo soy fan de José, que estaba dividido, que no sabía si era fan de las chicas o fan de Cristian. Entró en la duda, como no lo trajo Adela, él quedó ahí en el medio de la duda, no supo definirse.
0: Gracias, Adela, por mandarlo.
6: Gracias, Adela, por mandarlo. Bueno, estamos disfrutando una linda mañana, decimos con la visita de vecinos, también estamos con Anda Cecilia Torrejón por ahí visitándonos. Como vecinos, todos dicen, venimos como vecinos de la radio, oyentes de la radio, a pasear un poco más y a cantarle el feliz cumpleaños.
0: Qué bien, Janet, sigo saludando. Cari, ¿cómo le va a usted? Hola. Karina Lorre con nosotros.
9: Feliz cumpleaños, ¿cómo les va? Ay, estoy emocionada de la cantidad de gente que hay, de la convocatoria, de la radio, de las plantas, de las estacas, de todos preguntando a ver si se pueden llevar una, si la varilla, si... No sé, capaz que porque uno también es bastante fanático de las plantas y de lo que simboliza un árbol, ¿no? Quizás dentro de 20 años alguien va a decir, mira, este árbol... Lo fui a buscar al cumpleaños de la radio y vamos a tener como ese pedacito de historias entrelazadas. Voy a llorar.
0: Y que el libro lo escriban también, ya tienen el árbol.
9: Ya tienen el árbol, lo del hijo también.
0: El hijo ya lo tiene.
9: Los hijos, pequeños. Sí, también pienso en esa generación de peques que fueron a la radio y escucharon en la radio que se regalaba un árbol. Es como nunca se va a terminar esa conexión.
0: Y este árbol que da sombra, me acuerdo que me llevó... Hacia la radio, claro. Me imagino que van a recordar eso.
9: Sí, obvio, obvio, obvio. Y hay un montón, ¿eh? Hay mucha gente y hay muchos árboles.
0: Destacar, sí. Están a tiempo y hay un montón. Vengan a la radio ahora mismo que están regalando estacas, la madera correspondiente, claro. Para que el arbolito para se sienta seguro.
9: Para acompañarlo en el crecimiento. ¿Vos te guardaste las Thyssen Bach que trajo Delia Evans?
0: Sí.
9: ¿No sabe no contestar?
0: No, hay varias porciones que dejó. Pero yo te voy a convidar.
9: Yo venía escuchando en el camino, para que vamos a hacer un retrato de este momento.
0: ¿Cómo no?
9: Venía escuchando en el camino y digo, ay, qué bueno, Cristian tiene las Thyssen Bach que trajo.
0: Yo tengo en mi poder algunas.
9: Vos tenés unas en tu poder.
0: Bien. Ahora sí.
9: Una foto con Cristian.
0: Bárbaro.
9: La voy a vender ahora en la fila.
0: Seguimos hablando, Cari.
9: Estamos en contacto.
0: Muy bien, muy bien. Señoras y señores, un poquito de música simplemente, ya venimos desde acá.

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0: Las 11 de la mañana con 29 minutos, la temperatura en Puerto Madryn, y agradezco a todos los oyentes que están así haciendo la fila por calle Estibariz en el ingreso a la 17. 3 grados, y con estos 3 grados están esperando su árbol. Usted está a tiempo, venga a la radio, Estibariz 226, retire su árbol, plantines y semillas, incluso la estaca. Te lo dan todo, solamente tenés que ponerte manos a la obra. Buen día, Sergio, ¿cómo le va?
1: Estoy preocupado.
0: ¿Por qué?
1: Me hicieron trabajar.
0: ¿Que juega Boca?
1: No, me hicieron trabajar, perfecto. Algo peor.
0: Te vi.
1: Ay, lo peor es que me sacaron fotos.
0: Muy bien. Pate, yo te quiero ver en un rato nada más. ¿Puede ser?
1: Sí, en un rato estoy de cama.
0: Perfecto. Abríguese, porque si no mañana después te necesitamos 100%.
1: Sí, trataremos de recuperar.
0: Visitas en la radio, visitas, no solamente los oyentes, autoridades también.
1: Autoridades, el intendente Gustavo Sastre, el secretario de Infraestructura de la provincia, Hernán Tórtola. Ambos dos, como diría un amigo, bienvenidos. Gracias por acompañarnos.
2: ¿Qué tal? Muy buenos días, Sergio, Cristian, bueno, a todo el equipo de la radio. En primer término, desearles un muy feliz cumple. Y por supuesto también hacerlo extensivo en este aniversario de la ciudad de Puerto Madryn a todos los vecinos de nuestra ciudad, que hoy estamos celebrando nuestros primeros 161 años.
1: Hernán, bienvenido.
3: Buenos días, gracias por la invitación. Un placer poder compartir un rato con ustedes. Como dije, Alejandro, hace un rato venía a compartir un aniversario más de la radio, de una institución muy importante de la ciudad. Así que contento de estar acá y bueno, poder compartir un rato.
1: Ustedes son jóvenes y desde chiquitos ya mamaban la radio de alguna manera, ya oyentes, tus viejos, los tuyos también. Bueno, es una forma de compartir una vida, si se quiere, ¿no?
3: Bueno, yo el otro día le comentaba a los chicos, yo iba a la escuela a las 7:41, acá a la vuelta, y en ese momento no había redes sociales, no había nada, ¿no? Y hacíamos notitas en los papelitos. Y nos escapamos en los recreos, lo traíamos acá para que lo lean por la radio y escuchábamos todo el día la radio a ver en qué momento leían nuestro mensaje, ¿no? Así que la radio siempre estuvo muy presente en mi juventud y era la radio que siempre escuchaba y que sigo escuchando, ¿no? Así que...
1: Más de una vez he sentido el nombre de Abel Sastre, hablando con Pepe, hablando con Alejandro.
2: Sí, bueno, tenían una gran amistad y creo que eran los viejos pobladores y emprendedores de aquellas épocas que en una ciudad mucho más chica no era poca cosa. Y la verdad que, como bien decías recién, la radio en esas épocas creo que era una modalidad, un estilo de vida y era parte de una familia. Para cualquier actividad era indispensable contar con la radio. Hoy sigue siendo adaptada a las nuevas épocas algo vital. Imagínense en aquellos momentos donde no existía la telefonía celular, las redes sociales, era la vía más directa de comunicación y creo que en eso las familias nuestras han transmitido esa modalidad y ese cariño por espacios tan importantes que han generado una vinculación entre vecinos y entre regiones, como ha sido el caso de LU17, ¿no?
1: En febrero cumplí 40 años en Puerto Madryn. Ustedes eran chiquitos, o capaz que no habían nacido. Pero creo que hemos visto la evolución que tuvo Madryn desde el 86 a la fecha, de esos 18.000 habitantes, más o menos, a los 130, 150 que tenemos hoy. Y no es solamente la cantidad de gente, lo edilicio, lo urbano, que ustedes dos, cada uno en su lugar, tienen una injerencia importante en el día de hoy, ¿no? ¿Cómo cambió y cuán rápido cambió todo?
2: No, sin ningún tipo de dudas. Por eso Puerto Madryn está enmarcada entre las dos ciudades de mayor crecimiento demográfico de la República Argentina. Y eso está a la vista. Una ciudad pujante que no para de sostener un crecimiento que la ha enmarcado entre las más importantes. Y eso creo que también es reflejo de lo que crece industrialmente hablando nuestra ciudad. Una ciudad que tiene por excelencia industrias muy marcadas como el aluminio, la pesca, el turismo, la misma construcción privada que se da y por supuesto el pórfido con sus vaivenes de altas y bajas que que ponen también a la actividad como, como relevante. Y eso, sumado a todo lo que ha conllevado y a lo que ha traído este crecimiento con conectividad y con un turismo que pasó de ser una actividad temporal a ser prácticamente a estar viva los 12 meses del año, y donde somos receptores de muchísimos turistas nacionales y extranjeros que deciden venir a visitar nuestra ciudad.
1: Yo me imagino, total, vos contame, total no nos escucha nadie, lo que debe ser una visita de Gustavo a tu despacho. Tomá, necesito cloaca, necesito agua, necesito asfalto, necesito esto.
2: Ni eso, pobre Hernán, con teléfono nomás.
3: No, la verdad que, a ver, yo siempre digo que es un placer poder trabajar para la ciudad. Lo hacemos de buena manera con Gustavo, con Tomaso, que siempre lo destaco, que la verdad que me voy a hacer propia las palabras que voy a decir, pero creo que es uno de los mejores funcionarios que tiene la ciudad. Tomaso, un tipo muy laburador, que está encima y que se hace fácil desde provincia, ¿no? Teniendo 47 intendentes que todos los días piden hoy poder trabajar para la ciudad. No vamos a adelantar nada, no vamos a quemar los anuncios, pero hoy se van a estar firmando importantes convenios entre el gobernador y el intendente, que venimos trabajando ya hace un tiempo. Así que nada, contento. Todo lo que nos fuimos comprometiendo fue sucediendo. Hoy hacía un poco el recuento y el aniversario anterior. El intendente le pidió al gobernador que iniciemos la primera etapa de la circunvalación y hoy está en ejecución. Pudimos trabajar en la culminación de la ruta provincial número 42, ¿no? Que tanto la hemos pedido a todos los vecinos de la ciudad y nada, que tanto placer nos trae hoy poder ir a recorrer. El otro día vi que fuiste con tu familia a recorrerla y yo también lo hice con la mía, así que nada, son lugares de la ciudad. Yo siempre digo, estamos bendecidos por la naturaleza. Este es uno de los lugares, o el lugar más lindo que existe. A los que nos ha tocado recorrer un poco la provincia o el país, yo creo que no hay un lugar tan bello como la ciudad de Puerto Madryn. Y para nosotros es un placer poder trabajar para la ciudad. Es un placer hoy poder firmar convenios con Gustavo, con Nacho, poder dar soluciones a los vecinos. Así que nosotros lo hacemos desde el corazón, desde el amor por la ciudad. Y nada, celebro, siempre le digo a Gustavo, la madurez política de poder trabajar todos en conjunto y dejar otras cuestiones de lado y nada, empujar todos para adelante.
1: Son 6 los convenios que van a firmar, ¿no?
2: No los tengo todavía a contar, por ahí hay alguno más. Lo que sí sé que son importantes, eso no tengo ningún tipo de duda, y necesarios para la ciudad. Y en esto soy un agradecido. La verdad que Hernán siempre está con el teléfono abierto, conoce al igual que nosotros las necesidades que tiene Puerto Madryn, y eso es una ventaja. Y mucho más cuando hay buena predisposición. Así que, de hecho, con el gobernador, más allá que en su momento hemos llegado por distintos colores políticos, pero antes de que él asuma la gobernación y antes de que yo vuelva a reasumir mi segunda gestión, recuerdo que tuvimos una reunión y una sola charla hizo para que nos demos una palabra, y la verdad que nunca nos corrimos de ese camino, siempre se cumplió, y la verdad que es un placer que hoy estemos trabajando todos juntos, porque en definitiva a la gente poco y nada le interesa las ideologías políticas, sino que le interesa quien le dé soluciones y quien trabaje por el conjunto de una comunidad.
1: Bueno, eso, y acá lo cualquiera de los dos no puede responder, porque más atinado no pudo haber sido eso, porque no sabíamos que al inicio de tu gestión, que era el inicio de gestión de Javier Milei, Nación iba a abandonar a las provincias y municipios. Y menos mal que tienen buena relación, menos mal que eso se puede plasmar, porque nos quedamos solos. Totalmente. Los chubutenses, los rionegrinos, los santacruceños, pero nos quedamos solos, nos tenemos que arreglar entre nosotros.
2: Totalmente. A ver, la avenida de Circunvalación es una obra que estaba licitada y se había puesto ya hasta el obrador. Cambió el gobierno nacional y esa obra la abandonó totalmente, dijo que no se iba a llevar adelante. Tuvimos un gobernador que escuchó lo que nosotros necesitábamos y hoy la avenida Circunvalación, como bien dijo Hernán recién, se comenzó. Y no solamente con una carpeta asfáltica, sino con todas las obras civiles que lleva por debajo de la tierra, que son los conectores cloacales y todas las soluciones justamente de saneamiento que va a generar para miles de familias madrileñas. Y como esa puedo mencionar varias más, donde con recursos propios del Estado municipal y con el gran acompañamiento del gobierno provincial venimos llevando adelante. eso es el nivel de obra que hoy ejecutamos en Puerto Madryn, con recursos propios de los madrinenses y con el acompañamiento del gobierno provincial.
1: ¿Cuándo se inaugura la primera etapa del complejo que están construyendo allí en la Juan de Justo? Boeing.
3: No quiero dar fecha, pero por una cuestión de cautela, a ver, hay mucha gente que está esperando esa vivienda, ¿no? Que se van a sortear, que se van a adjudicar con un proceso transparente como corresponde. Por ahí, si das una fecha, empezás a generar ansiedad, pero seguramente antes de fin de año va a estar culminada y vamos a poder hacer el sorteo para su correspondiente adjudicación. Pero yo quería aclarar algo más con lo que dijiste, ¿no? Nosotros cuando arrancamos la gestión, rápidamente hicimos un estado de situación, no sabíamos los puntos críticos que teníamos en toda la provincia, porque armamos un muy buen equipo en infraestructura y en el gabinete, sobre todo provincial. Y también nos encontramos con la política, una cuestión ideológica de Nación, que decía, no, solo obra pública no vamos a hacer. Y el gobernador nos dio la manda de decir, bueno, pensemos, seamos creativos, seamos profesionales, planteemos cómo vamos a sortear esta situación y cómo nosotros vamos a seguir generando infraestructura para el desarrollo de nuestras ciudades, ¿no? Cuando hablamos de la circunvalación, del nexo cloacal sur, del nexo cloacal oeste, que es así, la voy a spoilear, la vamos a firmar hoy, una obra muy muy importante para el oeste, que veníamos hablando hace rato con todo el equipo municipal. En realidad, atrás de la obra hay un montón de otras cuestiones, ¿no? Es desarrollo, crecimiento, familias que empiezan a tener mejor calidad de vida. Cuando nosotros hablamos de 18 plantas de GLP que vamos a instalar, digamos, de cara al invierno que viene en el interior de la provincia, son 18 pueblos que hoy no tienen gas, que se calefaccionan a leña. Entonces, eso trae desarrollo. Cuando vimos ese escenario que Nación no nos iba a acompañar, rápidamente nos pusimos a trabajar. Y lo primero que fue ordenar las cuentas públicas de la provincia, ¿no? Realmente ser responsables, empezar a administrar de manera correcta, empezar a abrir las licitaciones y que venga gente, empresas de afuera también a cotizar, porque eso nos permitió generar más competencia y mejorar los precios de las obras. Y eso que te estoy diciendo fue clave para hoy poder estar terminando la doble trocha, ¿no? Ya culminar el Bajo Simpson, culminar el acceso a Madryn, y ahora en poquitos días vamos a estar terminando, después de más de 19 años, la autovía Madryn-Trelew, que tantas vidas ha costado, que tantos dolor de cabeza nos ha traído. Han pasado presidentes, han pasado gobernadores, y nosotros podemos estar orgullosos hoy, que decir, con un equipo joven, con gente de acá, la mayoría de Madryn, que Gustavo nos conoce porque hablamos cotidianamente, hemos podido hacer frente a esas obras que eran monstruos y poderlas terminar. Hace poquitos días, por ahí, vamos a hablar un poco de Comodoro, pero una obra muy importante también para la provincia, que es el acueducto de Comodoro Rivadavia, que fue un desafío desde lo económico, una obra de más de 110 mil millones de pesos, pero desde lo técnico. Hubo que ir a buscar el financiamiento, hubo que hacer un proyecto ejecutivo. La verdad que el equipo que ha construido Nacho, que hemos construido entre todos, porque Madryn forma parte de ese equipo, hay muchos funcionarios de Madryn y eso es importante. Yo no sé si algún gobierno provincial anterior tuvo tantos funcionarios en provincia, y eso se ve reflejado en las obras que se están haciendo en Madryn y en la mirada que tenemos a Madryn. Hoy el puerto hace pocos días licitó una obra muy importante para el sitio 4 y el sitio 3, y en poquitos días ya va a comenzar.
1: ¿Cuánto costó? Creo que más de una vez lo hemos charlado, pero especialmente fuera del micrófono, Gustavo. ¿Cuánto costó lograr que Puerto Madryn dejara de ser el patito feo, ¿no?
2: Bueno, a ver, yo creo que eso tiene mucho que ver también la continuidad de la gestión en Madryn, y que eso conlleve también a un conocimiento y a la insistencia que se ha tenido con los diversos gobiernos provinciales que fueron pasando. La verdad que ya Madryn no hay manera de no reconocerla, porque el crecimiento está a la vista y así lo marcan todos los índices y así lo marca también un simple mapeo a la vista de cualquier persona que entiende un poco. Pero bueno, es muy bueno para un intendente cuando hay se gobierna en consecuencia y cuando se gobierna en equipo, y eso creo que trae resultados rápidamente, y es lo que hoy estamos viendo. Hoy fíjense que cuando es un lamento prácticamente en todo el país, y esto lo hablo con conocimiento propio porque hablo con muchos colegas de distintas provincias, de hecho recién compartimos con un intendente de la provincia de Chaco que se sorprendía cómo estaba la ciudad y cómo se avanzaba, y observaba, que es lo que observamos quienes estamos en este rubro cuando vamos a otras ciudades, y me decía la cantidad de obras que veía en ejecución en la ciudad. Pero bueno, eso se logra con una gestión que viene trabajando hace muchos años, y cuando tiene también el respaldo de un gobierno provincial como el que tenemos hoy para poder llevar adelante las obras que estamos llevando.
1: Con orgullo decimos somos marinenses.
2: Sin dudas.
3: Sin ningún lugar a duda. Con orgullo y felices, ¿no? Siempre digo, somos afortunados de estar acá, de vivir acá, pero sobre todo de elegir todos los días Madrid, ¿no? Yo creo que el que tiene la fortuna de vivir en Madrid, todos los días lo elegimos, porque los amaneceres no te dejan de sorprender, cada vez que vemos, ahora en época ballenas, ves salir la cola de una ballena, saltar una ballena.
1: Se me está poniendo romántico.
3: No, pero son momentos. Hoy estaba tomando un café a la mañana en Coral. Vamos a Chivo. En Coral, estaba tomando un café en Coral y veía las ballenas y decís, qué lindo. O sea, la verdad que creo que hoy es un día de reflexión. Decir que qué ciudad hermosa que tenemos, y la verdad que hay que valorarla.
1: Esfuerzo de todos aquellos. A ver, uno llegó de afuera, ustedes nacieron acá. Pero se logró congeniar esa cuestión de recibir con afecto, recibir con cariño, de asociar, de tratar siempre, aún con matices, pero ir todo para el mismo lado.
2: Bueno, a ver, yo no conozco mucha gente que haya llegado a Puerto Madryn que no la sienta propia rápidamente, y que no se sienta un vecino más, como si fuera de mucho tiempo. Y en esto, Sergio, a ver, tu caso es uno, pero lo he vivido muchísimo y siempre ha sido tema de conversación con los deportistas. Desde que era muy chico que compartíamos con mi padre el club, claro, y ver deportistas de esa década tan gloriosa del básquetbol en la ciudad, que hoy, si uno ve todos esos jugadores que llegaron en esa época, ahora lo pongo a modo de ejemplo, ¿no? Están todos viviendo en Puerto Madryn.
1: Sí, sí.
2: A ver, estamos hablando hasta de casos de jugadores norteamericanos que llegaban a la ciudad, ¿no?
1: Eddie Robertson.
2: Bueno, por ejemplo.
1: Claro.
2: Y después jugadores que llegaron de distintos puntos del país, que eran glorias en su momento y decidieron forjar su futuro en Puerto Madryn. Y así creo que pasa en todas las actividades, o gente que viene a buscar trabajo en alguna otra actividad, que se sienten madrinenses rápidamente. Y eso, la verdad, que para un madrinense es orgullo.
1: Sin dudas. Chicos, tienen actividades, el aniversario de la radio es parte de eso, les agradecemos mucho la visita, que nos acompañen, el charlar un poco de todo, ¿no? A veces también hace bien hablar un poco de la vida, si se quiere. Gracias por la visita.
3: No, gracias a ustedes, un poco la visita y el acompañamiento, devolverle a ustedes que nos acompañan todos los días en la radio, que los escuchamos, así que es un placer.
1: Aparte sabemos que está representando al gobernador.
3: Bueno, sí, hoy vine en calidad de vecino, ¿no?
1: De vecino, muy bien.
3: Pero siempre es un orgullo poder representar al gobernador y a la provincia, pero sobre todo a nuestra ciudad, a Madrid.
1: Gustavo, como siempre, gracias por la visita.
2: Gracias Sergio, a ustedes. Felicitaciones nuevamente por el trabajo que hacen. Agradecerles por el respeto que mantenemos siempre cada uno en su labor. Podemos tener coincidencias, disidencias, pero siempre el respeto por sobre todo, y la verdad que en un medio tan importante, lo que significa LU17 no solamente para Puerto Madryn, sino para toda la provincia y para toda la región, y que hoy esté cumpliendo años. Así que doble festejo para la radio, y los esperamos hoy a todos los vecinos en el gimnasio municipal número 1 a las 17 horas, que vamos a tener el gran acto de aniversario de la ciudad.
1: Muchísimas gracias. El intendente Gustavo Sastre, secretario de Infraestructura Hernán Tórtola. Una pausa, lo que le encanta a Tommy, y ya volvemos.
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17: 1963. Unos años más han transcurrido hasta este 2026. La alegría de estar vivo y desear un feliz aniversario a mi primera emisora, LU17, Radio Golfo Nuevo, y a la ciudad de Madryn, que nos recibió aquel 28 de julio. Felicidades, colegas y amigos. Roberto Lara, primeros locutores.
0: Qué placer escucharlo, Roberto Lara, tan gentil. Recuerdo en el aniversario de la radio, también charlamos muchísimo y aprendimos mucho de lo que pasaba en ese momento, en esa audiencia, a las 5 de la tarde. La radio para los chicos también, en ese programa que iba vinculado hacia los niños. Él nos comentaba que, bueno, que sorprendía por la audiencia y la devolución. Y gentilmente, con su voz, que la escuchamos todos los fines de semana en las transmisiones de fútbol, porque él es la voz de la apertura y diferentes separadores que tiene en las transmisiones deportivas. Alguien que le gusta el deporte, también la música, y está los sábados aquí en la 17, es el señor Diego Castro. Diegote,
18: feliz cumple, Cris.
0: ¿Qué haces? ¿Todo bien?
18: Muy bien, pero muy bien. Muy contento de estar compartiendo esta mañana con todos. Qué lindo esto, que la gente se acerque. No solamente por venir a buscar el árbol en este caso, sino porque, bueno, es un encuentro de la audiencia con la radio, y está muy bueno eso, sí. que se note acá en una mañana que está fría, que está nublado, pero bueno, la gente le sigue poniendo el calor y acompañándonos como siempre, ¿no?
16: Qué bueno que se acerquen. Digo, no está todo perdido. Porque no. La audiencia, la radio, viste que uno dice, bueno, hay un montón de medios de comunicación, no, ya es, no. Streaming, te veo,
18: pero no hay podcast, como la radio.
16: Pero la radio en vivo, y que los oyentes vengan a retirar su árbol y que te comenten, yo soy tal, yo soy la que te mandó el saludo tanto, te pasa constantemente, Diego.
18: Sí, y aparte de eso que se mantiene, no sé, que te traen un budín, que te, el agradecimiento de la gente para con la radio sin que nadie les pida nada. La gente siempre está, y eso es por esta magia permanente que tiene la radio, que no se va a perder nunca por más que cambien las épocas, que tengamos otras cuestiones para comunicarnos, pero la radio en este caso, bueno, va a estar siempre, ¿no?
16: ¿Estuviste trabajando en Radio Vaingaño?
18: Ahí fue donde comencé, en el año 1990, en abril del 90, como olvidarse uno, ¿no? En el comienzo de uno. Y ahí empecé, sí, en mi querida FM Bahía Engaño, fue mi comienzo para después, bueno, seguir caminando por otros lugares, ¿no? Y estar hoy acá.
16: Actualmente en la 17, sí, señor. Aldo Vega, Yamila, Radio Bahía Engaño presente, medio tan importante donde brinda ese servicio no solamente de información, sino también de entretenimiento. Cristian Roldán, Diego Castro de este lado. Aldo, Yamila, buen día, ¿cómo les va?
19: ¿Qué tal, Cristian? ¿Qué tal, Diego? Te cuento que tenía pelo cuando comenzó acá.
18: No me quemé.
19: Sí, tenés dos hijos, de verdad. ¿Eh?
16: Claro. Yo lo vi en la foto, Aldo, lo vi tal cual con lo que decís.
19: Sí, era... No quiero hablar más, viste, porque...
18: No, mejor no.
19: Es un profesional que no merece que hablar de él, viste, sino, bueno, hablar de él. Buen tipo, Dieguito, ¿cómo te va? Gracias por llamarnos, gracias, Cristian. Feliz 63 años, él es 17, y también la ciudad de Puerto Madryn, que cumple un poquito más. Ahí llegaron los primeros galeses que llegaron a la Patagonia, ¿no? Después se trasladaron a la gran parte del país, en ningún lado. Había en San Javier, Santa Fe, en el Chaco también. Así que bueno, los galeses quedaron aquí. Bueno, ¿cómo están pasando ustedes allí este nuevo aniversario?
16: Bien, bien, acá junto a Diego. Y los oyentes que se acercaron a la vereda de la radio a retirar su árbol en la campaña, en el aniversario de la radio, para poder forestar mucho más a nuestra ciudad. Y la verdad que esa fila es interminable, como así los cariños que se recibe de los oyentes, pero en el día de hoy personalmente, Aldo. La verdad que la estamos pasando muy bien.
19: Bueno, yo te voy a presentar a mi compañera, recién comienza en esto, Yamila Morilla, que nos va a saludar, así como empezó Diego, ¿no? Está empezando ella, pero tiene un título profesional también.
16: Exacto.
19: ¿Cómo andamos? Saludos.
20: Buen día, Diego, buen día, Cristian, ¿cómo están? Bueno, muy feliz cumpleaños y aniversario de la radio. Recién estábamos chusmeando un poco las fotos que estaban publicando en el Face, de toda la gente que se está acercando, y bueno, qué lindo que estén siendo muy acompañados en su celebración.
18: Sí, la verdad que sí, te agradecemos el saludo, y la verdad que sí, es una muestra de cariño muy linda la que está recibiendo la radio en este momento, con el acompañamiento de la gente, algo que sin duda Bahía Engaño también lo recibe a lo largo de tantos años de carrera. Es la primera radio de la ciudad capital, y nosotros así también lo estamos viviendo, con 63 años de historia de radio. Lógicamente que la gente se identifica muchísimo con la M también, ¿no? En este caso en Rawson, como es la FM, acá lógicamente con la M, que ha marcado la historia de muchos de los oyentes. Yo venía escuchándolo a Cristian temprano, y la gente que no es de Madryn, pero que llegó a Madryn hace mucho tiempo, de Comodoro, de distintos lugares de la provincia, y todos identificados con la radio, porque la radio se prende y la radio queda ahí, y la radio te informa, y como se decía antes, ¿no? Lo dijo la radio, y si lo dijo la radio, es así, ¿eh? Y uno no puede quitarse esa información, esa manera de informarse a través de la radio.
16: Bueno, Yamila, querida, ¿cómo anda todo por ahí? Así que primeros pasos, pero qué bueno que nos contactemos, digo, en esto que es el micrófono, el mensaje y el servicio. Bienvenida al medio, Yamila.
20: Bueno, muchísimas gracias.

0: de mi pasión, como Diego, y vos seguramente, y mucha gente que ama el micrófono, ama la radio, y la radio no va a morir, la radio va a seguir viva, sea como sea. Hoy se escucha mucho más porque vamos por todo el mundo, ya no tenemos que ir a onda corta, sino que directamente por el teléfono podemos escucharla. Y si me permitís, quiero mandarle un saludo a mi gran amigo Roberto Suárez y también a Chiche Suárez, dos ex integrantes de EU17. Así que bueno, para ellos el saludo grande. Y bueno, aquí estamos con la pasión y espero que ustedes también no la pierdan nunca y que sigan trabajando y comunicando y dando buenas informaciones, que hay veces uno tiene que dar alguna triste o pasan cosas, pero esto es la radio, que el que escucha la radio sabe que, como decía Diego, lo dijo la radio y se va a seguir creyendo en la radio, porque las personas que están frente a un micrófono y más en el interior de la provincia, somos conocidos, nos vemos todos los días con la gente, los vecinos, los funcionarios, y bueno, no podemos andar mintiendo, aunque hay otro tipo de radio también que se hacen para lastimar a la gente, a los funcionarios y todo, y bueno, pero son distintas fases de la comunicación. Así que bueno, seguiremos. Y ustedes con 63 años, el recuerdo de Pepe, como siempre, un gran amigo. Sí. Pero bueno, ideas, los locos de la azotea, para el 24, Diego, tenemos algo que teníamos preparado, lo vamos a hacer, aunque sea chiquitito, ya lo estoy pensando otra vez, para contarle a la gente lo que es la radiodifusión en la Patagonia, lo que fue la primera emisora en la capital de la provincia, donde no hay AM, no hay Radio Nacional, únicamente están FM y streaming ahora, pero con mucho orgullo estamos al frente, vamos a cumplir 38 años y esto nos pone en camino y seguir remándola o pedaleándola, cueste lo que cueste.
1: Bueno, ahí estaremos como siempre, Aldo. Felicitaciones por la casa nueva, porque tiene remodelaciones la radio y ha quedado muy, pero muy linda. Mucho sacrificio, lógicamente, a esta altura, ponerse con ese trabajo. Aldo lo logró, así que felicitaciones y estaremos acompañando como siempre. Aldo, un gusto, como siempre, escucharte.
0: No, igualmente a vos, Dieguito, y tengo que decirle que tengo que hacer un asado si nos viene a visitar.
1: Si no hace el asado, Christian, se va a complicar.
2: Bien, súmenme, no me dejen afuera,
1: Me lo llevo a Cristian para allá.
0: Bueno, listo, que venga, no hay problema. Donde comen cuatro, decía mi viejo, y éramos 12.
1: Pues, abrazo grande, Aldo. Saludo para toda la radio.
0: Saludo a Martín y a toda la gente de EU17. Chau.
2: Aldo, querido, Yamila, lo mejor, nos abrazamos entre ambas radios. Muchas gracias.
0: Hasta luego, bien.
2: Bueno,
0: ¿qué te pareció? Primer duque.
2: Dieguito, querido, ya te aprovecho, te sentaste, no te largo más ahora.
1: ¿Y esto hasta qué hora
2: noticias,
1: sigue?
2: Pero antes las noticias, bueno, ¿cómo estás vos?
1: Pero ¿cómo sigue esto? ¿No? Bien, yo contento. Yo entré, te cuento, en el 2011. A Trelew Noticias primero,
2: claro.
1: Y después ya de acá en el 2013 ingresamos ya a hacer programas los sábados y bueno, y acá estamos con el programa del sábado de 2013. Yo súper feliz, cómo voy a estar contento con esta identificación que tenemos todos para con la radio.
2: Claro. El ida y vuelta que tenés también los sábados con la gente.
1: Sí, nos gusta, la pasamos bien. A ver, la gente le gusta hablar todos los días y en todos los programas. Lo que pasa es que a veces en el horario de ustedes hay mucha más información, hay mucho más material y a veces no se puede cumplir con todos.
2: Claro.
1: Nosotros como que tenemos un poquito más de espacio y por eso a veces la gente sale un poco más, pero uno nota que la gente le gusta participar en la radio, le encanta eso.
2: Otra cosa que vos, bueno, en este caso te venís a Puerto Madryn para hacer el programa especialmente, cuando hoy con la tecnología lo puedes hacer desde tu casa, eso también tiene mucho valor que vengas a la radio.
1: Sí, yo lo que más recuerdo fue la época de la pandemia, cuando acá casi no venía nadie, yo me venía de Trelew sorteando controles policiales, en Trelew una época se cortaba la ruta, se ponía tierra arriba de la ruta y yo pasaba por los costados, me paraban, tenía un permiso para circular y me venía igual. Mirá. Porque aparte era una manera de escape y estábamos todos encerrados y era una manera de escape. Y durante casi 2 años haciéndolo así, ¿no? Saliendo de Trelew en contrabando.
2: ¡Qué bien!

0: llegando en la ruta a nadie, viste, la ruta vacía,
1: desierta,
0: ni guanaco, claro. Había nada.
1: Con barbijo estaba.
0: Nada, claro, viste, y llegaba acá y me paraban también en la entrada, y después ya lo último ya me saludaba. Ah, sos vos,
1: ahí viene,
0: sí.
1: En el radio, listo, claro. Que pase.
0: En un moplo este, bueno.
1: Es verdad, es verdad. Y tu vinculación de haber escuchado la radio por primera vez en la 17, a través de AM quizás en otro
0: Yo
1: lugar.
0: Lo que me acuerdo de Alberto Viegas,
1: sí.
0: Y a Roberto Suárez, sí. Es lo que uno tiene más, por lo menos en mi caso, de recordar programación de la radio, ¿no? Sí. Eso es lo que más, mi vinculación primera con la radio era con eso, con esos programas que hacían tanto Roberto como Alberto. Este era de eso, sí, me acuerdo, sí. Muchísimo. Y después, bueno, nada, uno era, yo desde muy chico era de escuchar mucha radio, porque yo vivía, cuando vinimos de Buenos Aires, vivía en La Chacra y escuchaba mucho Radio El Mundo, que era lo que escuchaba mi viejo,
1: sí.
0: La Noche con Amigos, con Leonel Godoy, yo era escuchar mucho fútbol, y bueno, después me quedó gustando la radio, nada. Trabajé 18 años también en la 20 y sí. Bueno, y ahora estoy hace un montón de años, desde el 2011 acá.
1: Qué lindo recorrido, Diego, ¿no? Lindo,
0: sí,
1: en
0: sí.
1: Diferentes medios y medios que llegan a la gente, ¿no?
0: Sí, sí,
1: pues hay que tener también un ida y vuelta, pero un respeto al oyente,
0: sí.
1: Que eso es fundamental,
0: sí.
1: Y si tenés respeto con el oyente te respeta. Es lo que vos vivís actualmente, ¿no?
0: Sí, sí, sí, es lo que vivimos todos acá. Yo creo que, bueno, me pasa a mí, pero te pasa a vos. Vos tenés una identificación muy grande para con la gente de Madryn. Y eso se nota, pero yo estoy agradecido especialmente porque a veces pasa esto de venir de otro lugar,
1: sí.
0: A veces como que puede costar un poco más porque dice, pero este no es de acá. Y
1: no
0: la verdad que uno se identifica, a mí me encanta la ciudad aparte, y me encanta la radio y me encanta la gente, que es un público muy abierto. A todo, y bueno, alguno puede gustar más, otro puede gustar menos, como pasa, ¿no? Y es normal, pero siempre cuando hay respeto me parece, sí. que se entra de otra manera, claro. y eso es importantísimo.
1: La última pregunta, me voy a referir a tu primera vez que saliste al aire. ¿Dónde y qué dijiste? Incluso hasta... ¿cuál fue tu primer publicidad que grabaste? Que las escuchabas seguramente en tu casa y decías, no me gusta, pero ya está al aire.
0: Claro.
1: A mí me ha pasado con un mensaje que yo decía, no me gustó, pero ya está al aire.
0: Claro, bueno, yo de los recuerdos que más tengo, mi primer programa fue el 7 de abril de 1990 en Bahía Engaño, y mi primera palabra fue, hola, buenas noches, hola, y lo tenía escrito.
1: Para mayor seguridad.
0: Porque me dijeron, éramos dos los que hacíamos el programa, sí. En ese momento, y dijeron, ¿ustedes hicieron radio alguna vez? No, nunca, era abril del 90, recién, claro. Empezaban las FM. Bueno, ¿por qué no se escriben todo? Entonces agarramos, bien. Éramos dos, Adrián, en un cuaderno, Adrián Otero, dos puntos,
1: sí.
0: Hola Diego, buenas noches, Diego, abajo, dos puntos, hola Adrián, buenas noches.
1: Ese es mi libreto, decía vos.
0: Adrián, claro,
1: ese,
0: no,
1: guión. Ese es mi guión.
0: Claro, teníamos un solo cuaderno, qué y el lindo. Cual lo hablábamos los dos, entonces, ¿de qué vamos a hablar esta noche? Bueno, esta noche, bien. Vamos a hablar del horóscopo, nada, era un programa que iba los sábados,
1: sí.
0: de 10 de la noche a 1 de la mañana, en Bahía Engaño, y bueno, hablábamos, teníamos los recortes. No había casi nada, no había información, estaba La Pelo, me acuerdo que
1: la revista
0: estaba
1: de rock nacional.
0: Espectáculos de Clarín, que sí. Traía un poquito de notas de música, y eso había que estirarlo,
1: claro.
0: Para tener un poco más de palabra, y eso fue mi... Pero así estuve meses, porque era un programa semanal, entonces estuve meses haciendo el guión, y sí. Tengo los cuadernos.
1: Todavía guardados.
0: Los tengo, mirá, porque aparte bien. Tengo el recuerdo ahí del primer programa... Que nos olvidamos, por eso, 7 de abril 1990, programa número 1, sábados de luna llena, se llamó ese programa, y ahí arrancamos.
1: Ah, genial. Diego, nada, agradecerte por estar con nosotros y nuevamente feliz cumpleaños.
0: Feliz cumple. Gracias por todo, y gracias por también por todo lo que comunicás y nos ayudás a todos, porque vos, al estar todos los días, sos uno de los que mantenés abierto la puerta de ese contacto directo que hay entre los hogares y la radio, Así que es fundamental también lo tuyo. Gracias,
1: muchas gracias,
0: Chris.
1: Muchas gracias.
0: Gracias, gracias por tu laburo también.
1: Está Paola Brossi con nosotros, Pao. Tía Paola.
2: Ah, eso. Yo, hasta que no me digas tía Paola, no iba a saludar. Hola, Dieguito.
0: Hola, ¿cómo andás?
2: ¿Cómo estás? Bien.
0: Feliz cumple.
2: Feliz cumple para vos, feliz cumple para Cristian, para Tommy, que está en los controles, y para sobre todo para la audiencia.
1: ¿Qué te pareció la gente, los oyentes afuera?
2: Mira, recién estuve hablando con varios de ellos y un señor me dijo, yo escucho la radio desde que era muy chiquito. Entonces, muy coqueto, no me quiso decir la edad, pero bueno, escucha la radio de toda la vida, ¿no? Y dice, me acompañó en mi adolescencia, en mi juventud, y me está acompañando ahora. Me dice que, bueno, había venido con, eran bisnietos, a buscar arbolitos, con los bisnietos.
1: Mira las generaciones
2: de
1: este oyente.
2: No, por eso te digo, tercer generación, y me decía, obvio, mis bisnietos cuando van a mi casa escuchan la radio.
1: Claro.
2: O sea, que la escuchaba probablemente el papá, los papás de él, él, los hijos de él, los nietos y ahora los bisnietos.
1: Claro.
2: Mirá todas las generaciones, pero nada, increíble la bueno, la radio es convocante, obviamente, ¿no? Pero increíble la convocatoria para este día tan frío, Cris.
1: Tal cual.
2: Tan frío, mucho frío. La gente igual súper predispuesto para todo. Está Sandrita, que es nuestra hada madrina, yo siempre digo, ahí repartiendo café y facturitas para todos los que están haciendo, bancando, ¿no? La cola para llevarse un árbol, un plantín o lo que sea.
1: Todavía tenemos stock.
2: Sí,
1: de árboles.
2: Sí, hay un montón.
1: Claro, vengan,
2: hay un montón.
1: Hasta la hora 13 estamos.
2: Hasta las 13 horas hay tiempo, pero no solamente árboles, hay semillas, porque el INTA regaló un montón de packs de semillas, que también está muy bueno eso, ¿no? Para, qué sé yo, tomates, morrones, y algunas plantas también. Y hay plantines también, no solamente árboles, porque uno piensa, en Madryn hay muchos departamentos. Un árbol por ahí se complica, pero un plantín de regalo, de recuerdo de los 63 años de la radio, está buenísimo.
1: Qué bien. Ojalá que después recuerden este día tan especial con un árbol ya crecido.
2: Estaría buenísimo.
1: A la sombra del
2: estaría
1: mismo.
2: Estaría buenísimo, Estaría buenísimo.
1: Diego.
0: Tenemos un oyente también, ¿sí? Que quiere saludar.
1: Bueno,
0: ¿te parece?
1: Adelante.
0: A ver, hola, buen día.
3: Hola, buen día.
0: Hola, Estela.
3: ¿Cómo va?
0: Feliz cumple también.
2: Hola, Estelita.
3: Hola, ¿cómo les va acá? Como me siento parte de la radio.
0: Pero por supuesto.
3: Quería saludarlos.
2: Mirá,
3: y decirles que ya cumplí buscando mi arbolito.
0: Ah, mirá, muy
2: qué
0: bien,
2: bueno.
0: Muy
2: Estela,
0: bien.
2: Nos conocimos cuando, las veces que estuve con Diego acá los sábados.
3: Sí. Y cuando lo has reemplazado por ahí.
2: También,
3: charlado, sí.
2: Bueno, Estela, ¿vos también la radio de toda la vida?
3: Sí, de toda la vida, sí, me gusta. Me gusta escuchar la radio.
0: Sí, pero
3: y
0: aparte
3: yo vine
0: le
3: en el
0: gusta.
3: 75 acá, imagínate que sí, era la U17.
0: Le gusta escuchar la radio, pero le gusta ganar cosas en la radio.
3: Me gusta participar, sí, me gusta participar en los juegos, me encanta jugar.
2: Bueno, ¿cuánto le debemos a oyentes como Estela,
0: sí,
2: ¿no? Que bancan los trapos desde hace años, y en cada juego que se engancha, o por ahí que, no sé, que mandan saluditos o que. La verdad es que está buenísimo y hay que agradecer muchísimo, sobre todo a los oyentes, chicos.
3: Claro, o por ahí cuando necesitan alguna información, alguien, qué sé yo, y si yo sé, aviso, participé una vez para el Club de Tejedoras, les llevé una máquina de tejer que pidieron, o sea, todo lo que sea por la radio, participar y cooperar me gusta.
0: Pero aparte, Estela, lo que tiene de particular es que los oyentes en los sábados de la mañana salen al aire recién después de la tanda de 9:40. Y ya a 9:20 más o menos ya está en línea. Y no corta. ¿Cómo puede estar tantos minutos en línea? No. Tiene un aguante, una banca terrible.
2: Estela, fan número uno. Estela, ¿qué significa la radio para vos?
3: Y para mí es una compañía, es vida, es estar conectada. Porque ya a esta altura de la vida estamos con Miguel los dos solitos en casa y bueno, es una compañía.
2: Mira qué guay.
3: Una compañía. Y aparte, como te digo, era el 17 y cuando salió, se me fue la FM cuando empezó.
2: Paraíso.
3: Bueno, mis hijos iban a la secundaria y pasaban por la radio para pedir los temas, viste, que se dejaba el papelito para. O sea, mira de los años que se escucha la radio en mi casa.
2: Mirá. Claro, bien, bien de la época analógica. Creo que somos casi todos ahí, así que...
3: Sí, sí. Y quería también darle un Martín, un beso a Martín, que lo encontré afuera, y también de las pocas veces que me vio, me ve, donde me ve, me saluda, pues se acuerda quién soy.
2: Y sí, Estela.
3: Escuchan mi voz tan armoniosa, pobrecito, como digo yo. Se reconocen cualquier...
2: ¿Qué van a cocinar hoy al mediodía?
3: No, yo estoy de dieta, así que va a comer un churrasquito, ¿no?
2: Bueno, está bien, ¿eh?
3: Por
2: está
3: salud bien. Tengo que hacer dieta. Estoy como Diego, viste, que no es obligación. Uno no quisiera, pero bueno, hay que hacerlo. Chicos, en serio, un beso muy grande.
0: Muchísimas
3: y feliz,
0: gracias,
3: feliz cumpleaños para todos. Digo, tengo que saludarlos.
0: Bueno, muchas gracias.
2: Un abrazo, Estela. No, un abrazo para la familia también.
3: Igualmente para ustedes, un abrazo grande acá de Miguel y mío. Un beso grande.
0: Chau, chau.
3: Chau, chau, hasta luego.
2: Bueno, chicos,
1: me parece genial.
2: Increíble también lo que uno siempre dice, ¿no? En el horario que le toque estar, en el día que le toque estar. La radio es ese gran nexo entre la familia, ¿no? Si vive en Madrid o si vive en el exterior y la ciudad, ¿no? Porque uno, qué sé yo, en el caso nuestro que trabajamos con Patagónicos por el Mundo, cuando nosotros queremos saber cómo está Islandia, cómo es Islandia, y el que está viviendo en Islandia nos dice, che, ¿hay ballenas hoy?
1: Claro.
2: Entonces, ¿viste? Es como el nexo, qué el bien. Nexo entre todos. No, es una gran compañía. Y vos también, Gris, vos sos la compañía de la mañana.
1: Y vamos a acompañar a los oyentes afuera, ¿les parece?
2: Vamos, vamos, dale, vamos, vamos, vamos.
1: Bueno, están esperando. Una vez que están afuera, nosotros acá dentro.
0: Ya, claro, queda Maxi acá, vamos. Igual.
4: Ya no hay más gente.
1: Maxi...
2: ¿Cómo que no hay más gente?
4: No, mentira, sí.
1: ¿Cuántos? ¿Queda stock?
2: No quería seguir trabajando, Maxi.
1: ¿Queda
2: no.
1: stock? ¿Queda stock de arbolitos y eso sí. todavía?
4: Queda, pero yo creo que la mitad de la gente...
1: Apuren, porque no hasta ahora 13 estamos.
2: No mientas, Maxi.
0: Queda Maxi a cargo acá.
1: Claro.
2: Maxi se quiere ir a la casa, no quiere trabajar más. Maxi, hay que seguir repartiendo arbolitos, plantines.
4: Sí, vamos a seguir,
2: semillas.
4: Vamos a seguir.
1: Acompáñenme, vamos afuera, vale, vamos afuera, señor. Vamos, bueno, vamos afuera. Afuera. Yo no, yo mientras me voy afuera, ustedes se quedan
2: dale,
1: acá.
2: Dale.
1: El aguante,
2: no.
1: Me voy afuera. Dale,
2: dale. Bueno, Cris. Bueno, hay todavía hasta las 13 horas hay tiempo, de pasar, de venir. Y como decíamos recién, no solamente árboles, sino plantines y muchas semillas sobre todas las cosas. Lo bueno es que no es que te lo regala cualquiera. Te regala la persona que te asesora. Este árbol es para tal lugar de tu casa, o este plantín para tal lugar. Estas semillas necesitan mucha agua, mucho sol. Bueno, y te van asesorando, porque uno quizá quiere llevarse un árbol porque le gusta, pero
0: claro,
2: por ahí no es para el lugar de la casa que puede ponerlo.
0: Tal cual. Está muy bueno y agradecemos este acompañamiento de cada una de las instituciones que hicieron posible esto para que se pueda estar entregando estos árboles. Pero bueno, vamos a ir enseguida en contacto con Cris para ver qué opina la gente, qué
2: dale,
0: piensa la gente
2: dale.
0: Acerca de estos regalos que se están haciendo, esta campaña para tener una ciudad mucho más verde, mucho más linda de la que lo tenemos, y siempre viene bien, y entonces después hay que cuidarlos, como bien decías vos recién. Bueno, a ver, Cris.
1: Estoy saliendo en este caso.
0: Te escuchamos Jorge perfecto.
1: Me acompaña como patovita, seguridad. Muy bien, Tomasito. Aquí voy a seguir saludando. Tengo la cortina muy alta, pero ahora sí. Jorge Silva, ¿cómo le va? ¿Cómo anda usted?
5: ¿Cómo anda, amigazo? Feliz cumpleaños.
1: Muchas gracias. ¿Cuál es su relación con la radio?
5: Y la radio me la miraba a mis viejos, la escuchaba a mis viejos, todo. Se arreglaba con válvulas, así que siempre.
1: ¿Y con la 17, desde qué momento?
5: Y hace como 20, 25 años. Aparte tengo amigos, viste, como vos, como Paula, como Janet, sí. Es venir acá y siempre nos dan una mano en forma personal, con la peña también, con los murales. Así que es una linda satisfacción.
1: Qué lindo que vengas personalmente a saludarnos.
5: Sí, no, para mí es un placer. Si voy, ya saludé a la mañana temprano, Janet, viste. Así que...
1: Nada, ¿cómo anda Lanús?
5: Bien.
1: ¿Contento con Pellegrino?
5: Sí, siempre. Se gana y se pierde. La pasión la tiene.
1: Jorgito, nada, agradecerte.
5: Gracias a vos por todo,
1: Bien, y siempre tan solidario, como la radio.
5: Sí, es verdad. Y teniendo la radio, que siempre nos dan una mano cuando uno quiere hacer algo, por ejemplo, en el caso nosotros de La Peña, tener frente lo de las Malvinas, así que siempre es bueno,
1: Gracias por todo. Juan Vélez, si hablamos de Juan Vélez, hablamos de Marisquito, hablamos de uno de los pioneros del Super Pancho. Juancito, ¿cómo le va?
6: ¿Cómo estás? Acá estamos. Ahí te vinimos a traer una ollita de locro para que festejen este día, el aniversario.
1: Muchas gracias, Juan.
6: Acá estamos haciendo patria un poco, ¿viste?
1: La radio, la 17, hace muchos años, seguramente, no solamente acá en tierra, en el agua también se escuchaba.
6: Sí, obviamente, estuve 10 años navegando, así que cocinando los barcos, 10 años, y 34 que estoy cocinando acá en tierra.
1: Juan, aquí en Mitre vas a recibir a un montón de personas. ¿Hace cuánto que ya estás ahí con Marijito en la calle Mitre, casi Estibariz?
6: Y acá hace más o menos 2 años y medio. Pero acordate, yo arranqué con sanguchito. Con sanguchito arrancamos, ¿te acordás?
1: No, ¿cómo no? Si éramos habitué.
6: Habitué ahí del muelle, en la entrada del muelle, Piedra Buena.
1: Primero en la Plaza San Martín.
6: Primero, correcto, correcto. Estuvimos casi 2 años ahí, después nos pasamos para el muelle.
1: Juan, ¿cuántos clientes han pasado? ¿Cuántos comensales, no? De toda la vida. Bueno, vos sos un clásico aquí en la ciudad, como comerciante, empresario y demás.
6: Yo aquí creo que toda la comunidad de Madryn ha pasado por mis negocios. Sobre todo cuando estábamos en el muelle, que era un lugar donde ahí, viste, iban todas las condiciones sociales, las religiones, la raza. Todo el mundo se juntaba ahí. No había distinción.
1: Bueno, gran secreto para el Pancho, el pan con su vapor correspondiente. Era otro mimo, no sé qué tenías. ¿Cuál era el secreto en ese entonces de sanguchito, hoy Mariquito?
6: Y lo que pasa es que antes el sanguchito hacíamos, lo que era, realmente nos especializamos en pancho y sándwich. Ahora ya nos especializamos en mariscos, viste, en otro tipo de comida, comidas más tradicionales, como el locro, el guiso de lenteja. Y bueno, y todo lo que es marisco, ¿no? Todo lo que es marisco tenemos de todo, lo que se te ocurra en pescado.
1: La invitación para los oyentes, ¿a dónde?
6: Mitre 868. Y bueno, que tengan un feliz día y que la sigan pasando lindo. Como siempre, estamos con el U17.
1: Gracias, Juan.
6: Abrazo, amigo.
1: Y vamos a traer al locro ahora.
6: No, dale al locro que está calentito, lo traje.
1: Gracias por todo. Bueno, me voy a la calle a saludar. Permiso, ¿eh? Nos vamos a ver qué pasa por acá. ¿Cómo les va? Buen día. ¿Todo bien? Este es un crack. ¿Cómo vas? ¿Cómo te llamas? ¿Eh? ¿Cómo se llama?
7: Donato.
1: Donato tiene vergüenza. Claro, ¿quién es ese chico? Bueno, ¿cómo anda? ¿Todo bien? ¿Tu nombre?
7: Karina.
1: Bueno, preparándose para recibir un árbol.
7: Sí, así es. Vinimos a buscar arbolitos para forestar el terreno.
1: Qué lindo. No queremos que nadie, no quiero que pierdas el puesto, por estar hablando conmigo. ¿Cómo le va usted? ¿Con su nombre?
8: Fernando.
1: Fernando, ¿oyente de la 17?
8: Sí, todos los días, todas las mañanas, sí.
1: ¿Sos de acá? ¿Cuál es tu vínculo con la radio?
8: El Mapú, no, Mapú, así que hace años que vivo acá.
1: Bueno, ¿qué lugar va a tener el árbol?
8: Sí, va a tener, hay espacio, así que no hacemos nada con uno, pero bueno, sirve.
1: Bien, Fer, muchas gracias por estar y por el aguante de estar en la fila.
8: Por favor, gracias a ustedes.
1: Qué bien. Bueno, seguimos saludando por acá. Sergito querido, ¿cómo le va a usted? Qué solidario ha sido en la entrega de árboles, ¿eh?
9: A mí lo que me preocupa, reitero, me hicieron trabajar.
1: Sí. ¿Y cómo es eso?
9: Es raro.
1: Me dijeron que...
9: Todavía no salgo de mi asombro. Me sorprendí a mí mismo.
1: Sí. ¿Ver este panorama, Sergio, digo, de la gente que todavía no para de hacer fila?
9: No, es hermoso. Realmente es hermoso. Yo le decía a los chicos, esto es la radio, esto es la radio. El poder estar acá cara a cara con ellos, charlar con muchos que son conocidos, obviamente, pero encontrarnos así en este momento, que se tomen el tiempo para hacer la cola, porque, a ver, estamos hablando ya de más de 800 personas que han venido por aquí.
1: ¿800 personas?
9: Es un número enorme.
1: Todavía hay stock. Yo quiero pregunto a cada rato porque hay oyentes que dicen, es hasta el bar 13, quizá no llego. Vengan.
9: No hay más semillas, pero sí quedan árboles. Teníamos más de 1000. Así que, bueno, alcanza para todos.
1: Vengan. Estacas creo que ya no alcanzan, pero seguramente se la van a arreglar.
9: No, lo que no hay es tutores. Ustedes le llaman estacas a lo que en realidad son tutores.
1: Bien, porque es el que está encargado del crecimiento del árbol.
9: El que acompaña el crecimiento del árbol, tal cual. Es así, pero acá se van a armar, hay gente que se va a armar cortina de álamos, hay gente que ha llevado fresnos, algunas otras plantas autóctonas, hay de todo, hay de todo.
1: Acá tenemos un señor que ya ha recibido permiso, ¿eh? ¿Lo puedo saludar? ¿Cómo le va? ¿Cómo? Sí, mañana, en vivo. ¿Está eligiendo?
10: Estamos eligiendo. ¿Cómo estás?
1: ¿Todo bien? ¿Todo bien? ¿Cómo anda usted?
10: Amigo del...
1: Gracias por acercarte.
10: Amigo de la...
1: infancia, toda la vida. Bueno. Gustavito Coronel, ¿cómo le va? Mira vos.
10: Aprovechando los arbolitos.
1: ¿A dónde van esto? ¿Qué sitio?
10: Gracias a Dios me dieron lote, así que vamos a plantarlos ahí.
1: Y vas a decir en el futuro, esos árboles eran de la radio.
10: Exactamente.
1: Nada, ¿agradecimientos?
10: A la radio, a todos, che.
1: Gracias, Gus.
10: Gracias a vos, Cristian.
1: Hace rato. Bueno, ¿no hay más semillas?
9: No hay más semillas. ¿Viste cuando vos decís, Cristian Rafael habla de
1: Rafa, está con nosotros.
9: Comercial. ¿Viste cuando vos decís, un cliente te pregunta, ¿y cuántos te escuchan? Y la métrica, porque en la web tenés métrica, pero en la radio, ¿cómo medís?
1: Claro, no se puede medir. Ahí cuando escuchás la radio por la web, lu17.com, sabés cuántos están enganchados en el momento, pero acá no.
9: Acá no. Y cuando regalás caja de vino, regalás otras cosas, 300 mensajes. No, y cuando
1: una locura.
9: Regalamos algo acá afuera, más de 800 personas es. Nos escuchan, ¿eh?
1: Atención, futuros auspiciantes, sepan que la radio siempre está, ¿no? Y es un éxito a la hora de llegar con el cliente. Rafa, gracias.
9: Gracias.
1: Bien, bueno, tengo más oyentes por acá, voy a saludar. Maxi está muy cómodo charlando. Jorge Silva, la fila continúa durante todo este ingreso del EU17. ¿Cómo le va? ¿Cómo anda usted? Buen día.
11: Bien, bien. Bueno.
1: ¿Su nombre?
11: Armando.
1: Armando, ¿siempre escuchando la radio? ¿Contento? Muy pocas palabras tiene Armando. Claro, nos haces hablar nosotros todo el día. Sí. Ahora tienen que hablar ustedes.
11: No hay de hablar mucho yo, así que...
1: Armandito, ¿qué te parece la campaña esta? ¿Para dónde va a ir el árbol?
11: Para la casa de mi hijo.
1: Qué bien cómo la mira la esposa, como diciendo, ella manda, donde ella quiera. ¿Cómo le va a usted?
12: Bien.
1: ¿Su nombre?
12: Alicia.
1: Alicia, ¿todo bien? ¿Qué te parece esta campaña de Forestar Madrid?
12: Está bueno.
1: Bueno, tímida también Alicia. Bueno, pero somos todos hermanos de... Somos en familia.
12: No conocía.
1: Mirá, un gusto también. Gracias, Alicia.
12: Yo siempre participo en los programas.
1: Bien. Tus audios son los que llegan bajito, con volumen bajito, como me estás hablando ahora. No te lo puedo creer. Alicia, querida, gracias.
12: No, gracias a usted.
1: Maestro, lo mejor, perdón. Hola, ¿nombre? ¿Cómo le va?
13: Mónica.
1: Hola, Moni, ¿todo bien? ¿Siempre escuchando la radio?
13: Sí, siempre. Siempre hasta en el auto.
1: Te subís la radio, te bajás la casa.
13: Sí, todo.
1: ¿No te cansamos todavía?
13: No, todavía no.
1: Seguimos entonces, nos quedamos tranquilos. ¿Qué te parece la campaña?
13: Está buenísima porque aparte, nada, concientiza a la gente también en el tema de los árboles, que es muy fundamental para todos los barrios. Yo lo llevo para el bulevar de mi barrio, que nada, falta implementar más árboles, que estaría buenísimo. Y a mí me encanta, digo, me voy a buscar.
1: Bueno, decile eso para llevarte dos, por lo menos, para el bulevar.
13: Sí, obviamente, sí, dos me llevo.
1: Qué bien, muchas gracias.
13: No, gracias a ustedes, gracias.
1: ¿Tu nombre?
14: Abigail.
1: Muy bien, ¿presente Abigail? ¿Acompañando?
14: Sí, estoy acompañando, recién vine.
1: Bien. Aguante la banda.
14: Sí.
1: Vino ya con los colores característicos. ¿Qué tal? ¿Cómo le va, señor? Me acuerdo de usted todos los días, porque todavía tengo el picante de chile que me regaló. ¿Cómo anda?
15: Sí, bien, bien. Ahora voy voy en septiembre. Así que voy a traer más picante.
1: Preséntese su nombre, por favor, para los oyentes.
15: Vicente Saldivia Álvarez, sí.
1: Vicente, ¿y cuándo la vuelta a Chile?
15: Y voy en septiembre. Septiembre, sí. Sí, que pase el invierno. Si no hay, a pesar de que compré cadena el último viaje. Pero igual. El invierno es muy feo.
1: Y está complicado. Yo miraba eso y digo...
15: Y aparte Chile es un desastre. Desde Valdivia hasta Atacama. La lluvia, de hielo, sí, hasta tornado no había.
1: Más vale que se derrita y después salimos a la ruta de nuevo. ¿Qué apuro hay, Vicente?
15: No hay ningún apuro. Bueno.
1: Lo mejor y vengan a la fila porque, culpa mía, van a perder el aro o van a perder el puesto.
15: Qué linda campaña esta que están haciendo ustedes. Sí, hay que forestar en la ciudad.
1: Yo creo que después de unos años se va a notar eso, porque los arbolitos siguen creciendo y los vamos a poder observar. Sí, sí. Vicente, gracias.
15: Un gusto.
1: Mónica Rosa, ¿cómo le va? ¿Cómo anda usted?
16: Cristian, ¿cómo andás?
1: Deme un beso. ¿Todo bien?
16: Un poco de frío, pero aguantando.
1: Debajo de esa capucha está Mónica.
16: Sí, estoy yo.
1: Mónica, ¿qué te parece toda esta campaña?
16: Muy linda, porque yo no tengo arbolito en la vereda. Quise comprar, pero...
1: No, y sí. Vos dijiste, espero el aniversario de la radio.
16: Para llevar un arbolito para mi vereda.
1: ¿A dónde va el arbolito?
16: Al frente de casa, en la vereda.
1: Perfecto, perfecto.
16: Caminando llevo un arbolito nomás. Más no puedo llevar.
1: Es buena la modalidad, porque te explican cómo para poder seguir el camino correspondiente para que el árbol crezca con total normalidad, ¿no?
16: Qué bueno, sí, sí.
1: Pregunta.
16: Yo voy a preguntar todo.
1: ¿Cómo anda la familia?
16: Todo bien, trabajando. Feriado, pero trabajan igual.
1: Claro, como corresponde.
16: Y sí, trabajando.
1: Bueno, y gracias por sintonizar la radio. Hablando de la radio, ¿desde qué momento la escuchás a las 17?
16: Yo soy nativa de acá. Sí, antes a pila. Y ahora ya estamos más modernizados.
1: Y cuando te acordás de la radio y de esos tiempos, te acordás de locutores, locutoras, ¿no? Sí, que han pasado por acá.
16: Sí, sí. Escuchaba mucho a Roberto Suárez también.
1: Característico de la radio en las tardes. Radio,
16: sí, Sergio Busto también. ¿Cómo no?
1: ¿Lo ves cambiado, Sergio?
16: Y no, está igual. Igual.
1: ¿Llegaron los años?
16: Y sí, le llegaron.
1: Se está notando. Sí, decir que no nos escucha.
16: No, me está escuchando.
1: Bueno, y gracias.
16: Bueno, gracias a vos, Cristian.
1: Y bienvenida nuevamente. Bueno, sigo saludando antes de ir contigo, querido amigo. ¿Cómo le va? Hola, hola. Los agarré masticando. Hola, ¿cómo le va? Nos estamos por videollamada. Dedo Labón. ¿Cómo se llama?
17: Zulma.
1: Zulma, ¿qué haces? ¿Todo bien? Mirá, acá estamos, los dos, esperando un arbolito.
17: Esa es mi pareja.
1: Mira vos, mi pareja. Mita querida, ¿tu nombre?
17: Miguel.
1: Bueno, Miguel, mirá, lo tengo acá. Miguel es medio tímido con el micrófono.
17: Por el arbolito, ¿viste? Por el amor a la naturaleza.
1: Las cosas que hace por vos también, el amor, Zulma.
17: El amor.
1: Por el amor. Lo mejor, gracias. Qué buena onda, videollamada, para que ella se sienta en la fila, pero claro, estando Labo.
17: Claro. Por lo menos me hace calorcito de lejos.
1: Lo mejor, gracias por venir. Muchas gracias. Por acá también saludamos, ¿podemos saludar? ¿Cómo es su nombre?
18: Lorena.
1: Lore, ¿todo bien? ¿Qué te parece todo esto?
18: Hermoso. Por fin voy a tener un arbolito en mi vereda.
1: Y bueno, qué particularidad, ¿no? Que te regalen un árbol. A mí nunca me regalaron un árbol. Estoy tratando de pedir, pero no sé si puedo. Porque yo soy de la radio. No, la prioridad la tienen los oyentes.
18: La que puede ligar.
1: ¿Vos todo bien? ¿Hace cuánto escuchás la radio?
18: Hace rato. Es mi compañía de la mañana. Muy lindo.
1: ¿Qué sector de la ciudad?
18: Acá cerquita por Marco Azar, muy cerquita.
1: Vecina. Por favor, gracias por acercarse.
18: Igual a usted.
1: Mejor, no pierdas el lugar, culpa mía. Por favor, te lo pido. ¿Cómo va? ¿Todo bien, Mari? ¿Todo lindo? Bueno, y a todos los que están por aquí, acelerando, Karina Lorre está coordinando la fila. Y ustedes están a tiempo porque hay muchos árboles todavía para que vengan a retirar aquí a la puerta de la radio. Así que los esperamos, ¿sí? Me voy a los consejos de la radio y escuchamos los mensajes, que son un montón, que están ahí, por supuesto. Ricardo Abrán, ¿cómo le va? ¿Todo bien? ¿Cómo andaste? ¿Vino por el árbol?
19: Feliz cumpleaños. Sí,
1: muchas gracias.
19: Vine por el árbol y espero que no los prendan fuego.
1: No, por favor, pero para el asado.
19: Pero viste que están prendiendo fuego todos los campos. Por ahí ustedes regalan árboles y no los prenden fuego.
1: Claro, hay que forestar nuevamente. Lo estaban haciendo. Sí, señor. Bueno, qué bien. Ricardo, gracias.
19: Gracias a ustedes y muy feliz cumpleaños. Pásenlo lindo. Sé pasar, la verdad, sé pasar. Café, factura.
1: No. Tienes razón, porque acá en la radio recorren la fila, entregan café y facturas también.
19: Claro, claro.
1: ¿Por qué no me avisaste?
19: Pero no te convidaron a vos.
1: No, va todo para la fila. Tendrías que haber hecho la fila. Está masticando Nelson Paz, ahí lo voy a saludar. Ricardito, gracias por todo. Lo mejor. Ay, café. 2 por 1000. Hola, querido, ¿cómo le va?
20: Hola, Cristian, buenas tardes.
1: ¿Estos árboles a dónde van a parar?
20: Y allá al terrenito mío. que tenemos allá con mi pareja, con Connie, con mi compañera, que ahora está trabajando, si no estaría acá con nosotros.
1: Mira qué bien, bien, perfectamente. Están escuchando la radio, estás con el auricular y todo. Qué bien, bueno. ¿Cómo les va? ¿Cómo anda, señor? ¿Cómo le va a usted? ¿Todo bien?
21: Sí, todo muy bien.
1: ¿Su nombre?
21: José.
1: José, ¿oyente de la radio?
21: Sí, del 85 que estoy acá.
1: ¡Opa!
21: Así que ya llevamos varios años.
1: ¿De dónde viniste, José?
21: De Mendoza, San Rafael.
1: Ahora sos nuestro, ¿no?
21: Estamos.
1: ¿Cuántos amigos que tengo de San Rafael, yo de acá también? Viviendo acá, ¿eh?
21: Sí, hay mucha cantidad de mendocinos. Así que...
1: José, ¿qué te parece la campaña?
21: Linda, linda. Queremos un árbol para el frente de la casa, así que...
1: Iba a preguntar eso, ¿para dónde va?
21: Para el frente de la casa, tengo varios adentro de la casa, pero al frente no tengo nada.
1: Qué bien. No pierdas el puesto,
21: dame, José. No, dame salud para los muchachos de fútbol, de los veteranos de fútbol, de Ripio.
1: ¿Deportivo Ripio?
21: Sí, esos sí que están para plantarlo.
1: ¿Qué equipo tienen ahí ustedes?
21: Son un árbol en la cancha, pero...
1: Sí. Falta regarlos una vez que están jugando. Gracias, José.
21: Un saludo.
1: Josécito, otro José Ollarzo, ¿cómo le va?
22: Hola, buenos días, Cristian.
1: ¿Dónde anda Adela?
22: Adela, escuchando la radio en la casa, como te carga con los dolores de espalda, pero te mando muchos saludos a vos y al Rafa especialmente.
1: Ah, bien, bien.
22: Mi amigo Rafa para vos, muchas felicidades para todos y escuchando como siempre.
1: ¿Viniste por un árbol, José?
22: Vine por un árbol, pues no sé si voy a alcanzar a llegar. ¿Hay tanto?
1: Sí, hay mucha fila, pero hay muchos árboles. ¿Qué sé yo? Pero vos sos chiquitito, te podés colar, ¿no?
22: Me van a pegar.
1: Claro. José, bienvenido.
22: No, un gustazo y me alegro de verte bien. Como siempre, aguante la radio y que Adela está a las 24 horas con la radio prendida. Vos la conocés bien.
1: Fiel oyentes ustedes, ¿no? Pues la 17 está encendida en su casa todo el día.
22: Todo el día. Se acuesta con la radio prendida y se levanta con la radio prendida. Es impresionante.
1: ¿Qué va? Hasta el baño me dijo que la llevaba. Cuando se está duchando, siempre la 17.
22: La 17 ahí, todos los días, siempre, siempre. Así que bueno, un saludo a toda tu familia, que lo tenemos que ver, ¿eh? Hace mucho que no los vemos, ¿eh?
1: Sí, tendríamos que ir a tu casa. Llevamos las servilletas nada más. ¿Te parece? Ustedes pongan el resto.
22: No hay problema, vos sabés que no hay, en mi casa no hay problema, menos para vos y toda la gente que lo conoce a nosotros, que siempre somos muy unidos.
1: Necesito gracias nuevamente. José Ollarzo, otro de los vecinos de Puerto Madryn y oyente de la radio, sí señor. Consejitos, ya venimos y son muchos los mensajes y les agradecemos. Nacho Sandoval, bienvenido.
23: ¿Cómo le va? Quiero un árbol.
1: Desde Paraíso FM, mancomunada con la hermana, la 17.
23: Sí, igual cada tanto hacemos una aparición ahí por la 17 porque el señor que está ahora haciendo la conducción se toma vacaciones.
1: Ah, claro. Claro, tenés razón. ¿Falta mucho para enero?
23: Falta, estamos con sobre todo, imagínate lo que falta. Bueno, feliz cumple para todos los compañeros acá de la 17. Y bueno, siempre un honor y hace muchos años que estamos acá, ¿eh? Hoy lo tenía en la memoria al señor Castro, que me convocó en su momento. Así que bueno, nada, bien, recordando lindos momentos. Gracias, Cris, y bueno, ¿viste la cantidad de gente que hay?
1: Y todavía hay gente, yo miro los árboles y todavía hay stock, hay árboles. Así que vengan, acérquense.
23: ¿Hasta qué hora estaremos?
1: Hasta las 13 dicen que se entrega, pero con esta fila nos vamos a pasar de la hora 13.
23: Ojalá, se pasaron hoy.
1: Qué bien, nos fuimos por las ramas. Gracias. Vamos con consejos, ya venimos, Tomasito.
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1: La temperatura actual en Madryn, en estos momentos y con gente afuera de la radio, vengan de todas maneras. La fila recorre la vereda de la radio por Estibariz, dobla por el sector de estacionamiento de la radio que es por calle Mitre, pero vengan porque hay muchos árboles todavía. Vengan a retirarle el suyo, es gratis. Vamos a forestar Puerto Madryn con esta campaña de la 17 en su aniversario y la ciudad también, por supuesto. ¡Qué frío, Pau!
15: ¡Qué frío! ¿Cuánto, sí. ¿Qué temperatura está haciendo en Sierra Grande?
1: En Cris? Sierra Grande en estos momentos, si hay sorpresas, me dicen, creo que vos tenés la data, un grado sensación térmica de 3 bajo cero.
15: Bueno, está nevando en Sierra Grande. Desde las 9 de la mañana más o menos, sí. Nos están mandando videos los oyentes de la radio que están escuchando en Sierra, sí. Que obviamente mandan feliz cumpleaños para toda la radio y nos cuentan que está nevando en Sierra Grande, pero mucho, tipo para hacer un arbolito de Navidad.
1: Sí. Y encierra café y restó para tomar un cafecito, también, un submarino, lo que sea, para el frío.
15: Totalmente, te tomás un submarino mirando la plaza y mirando cómo está nevando. Qué lindo, qué lindo.
1: Sergio Bustos viene como cual niño con un regalo en sus manos. ¿Qué es eso?
29: Chocho.
1: ¿Qué es eso? Tu rostro.
29: Ella se llama Kaeowi.
1: Sí.
29: Nos trajo de regalo caña con ruda para el primero de agosto.
1: Para recibir agosto.
29: Y con un pequeño vasito.
1: Mirá.
29: Y un bonobón.
1: Mirá qué bien, y en un paquete correspondiente.
29: Estuvimos charlando recién, fiel oyente de la radio.
1: ¿Y eso lo puede conseguir el oyente si la contacta? ¿O es un regalo personal?
29: Es un regalo personal.
1: Pero digo, ¿habrá posibilidades? Si,
29: personal.
1: Si ¿lo comercializa?
3: Redes sociales, algo.
1: Si lo comercializa, démosle la difusión correspondiente.
3: En la tarjetita. Este
29: regalo. 284
1: 03
29: 2763.
1: Qué bien, reiterámelo porque si un oyente me lo pide, se lo voy a brindar. Caña. Mirá, con
29: se escribe, ruda. Rafa, por favor.
1: Sí, contame.
29: Seamos consecuentes con los oyentes.
1: 84.
3: Ya te está cobrando.
29: Recordame el teléfono. Con K-A-E-O.
1: Bien.
29: Wi, W-I.
1: Perfecto. Caña con ruda es más fácil.
29: Pero es el nombre de ella, claro. El nombre de la productora.
1: El nombre K.
29: Kaeowi.
15: Kaeowi.
29: K. 284.
1: Sí.
29: Sí. 03 2 7 03 2 7 6 3.
1: Pero 6-3. Qué bien, por favor.
15: Qué bueno, 03, qué buen 7, gesto 7, que te regalen 3. Caña con ruda, para empezar para terminar, claro, para terminar el año de la mejor manera.
29: Medio chiquitito lo vacío.
1: Bueno,
15: no,
1: a quien quiera la caña con ruda le paso el teléfono.
15: La ceremonia dice tres traguitos. Un traguito para nosotros.
1: Ah, bien.
15: Un traguito para la tierra, porque hay que...
1: ¿Para la Pachamama?
15: Claro, la Pachamama, bien. Que puede ser una maceta o si tenés patio en la tierra. Y el tercer traguito para vos también. O sea,
1: Una devolución.
15: Uno a la Pachamama y otro para vos.
1: Bien.
15: Así. Qué no bien. Es un vaso, Sergio Bustos. No.
1: Fondo blanco.
15: Totalmente.
29: ¿Qué hace un fondo
1: hasta
29: blanco?
1: El borde.
15: Es que la caña con ruda la tomás fondo blanco o no la tomás.
1: Claro. ¿Cuál es el sonido de luego de tomar la caña?
15: Y el bonobón sí. Es para, bueno, para alivianarle la gola, digamos,
1: tal
15: después.
1: Cual, cual.
15: Pero bueno. ¿Tenés algún problemita con la garganta? El 2 de agosto ya lo solucionaste. Olvidá. Con la caña con ruda del primero.
1: Olvidate. Diego se queda haciendo el programa desde ahora hasta el sábado.
15: Bueno.
1: Horario corrido.
15: Con tal de tener caña con ruda.
3: Va a haber varias noticias.
1: Claro.
15: Bueno.
29: Recién me acaba de enviar un mensaje también. Un fiel oyente, Miguel Montenegro.
1: Bien.
29: Mi amigo Miguel Montenegro. Saludos para todos en el cumpleaños de la radio.
15: Qué lindo, qué bueno.
1: Mañana me voy a encontrar con muchos mensajes que no pudimos pasar hoy, pero mañana será otro día.
29: Es un día...
1: No se queden con que hoy no los pasamos. Mañana vamos a recorrer.
29: Yo creo que tenemos que decir gracias. Sí. Qué mimo hermoso que nos está dando la audiencia.
1: ¿Sabes que uno no se tiene fe en este caso, que es común? Pues decir, bueno, campaña, ¿y quién va a venir?
15: Con el frío que hace.
1: En estos tiempos que corren, donde hay plataformas y demás. Y vos sabés que con este panorama, el paisaje de la gente, haciendo fila, nos damos cuenta que no está todo perdido, que la radio sigue siendo la del pueblo.
29: La radio del pueblo, olvídate. Un detalle que le quiero agradecer a Sandrita, porque mientras todos estaban haciendo cola... Sandrita iba con el vasito de café para los oyentes que estaban haciendo cola.
1: Y dio una mano a Paola. Paola también dio una mano.
29: Dice. Paola también.
1: Los vendía dos por mil. Cafecito, dos por mil.
15: ¿Qué, no eran para vender?
29: Era para regalar. Cucho.
1: Cucho.
29: Cucho haciendo
3: ¿también?
29: Relaciones públicas.
3: También.
29: Cucho ñancañando, muy bien, Cucho.
1: Muy bien.
29: Sí, también.
1: Qué
29: no le hicimos
1: equipo.
29: Agarrar un arbolito para cargarnos ni ahí.
1: ¿Y vos que entregaste en mano también o
29: no,
1: tuviste la
29: no.
1: posibilidad o de costadito?
29: No, yo hice relaciones públicas.
1: Bien, también. Te encontraste con varios.
29: Y porque me hicieron laburar.
1: Claro. Antes. Culpa tuya, frenaban en doble fila para saludar.
29: También.
1: Y de atrás decían, ¿qué hacemos? Esperá, estamos saludando.
29: Pero el responsable de eso fue el señor Rosa.
1: Ah, Maxi, sí. Por favor.
3: Había gente que se paraba en doble fila para preguntarme
1: muy bien.
3: Cosas de árboles.
1: ¿Y usted?
3: Algo había que decir.
1: Sos tan caradura. Mira vos, y le inventaste todo. Le inventaste absolutamente.
3: No. Cuidado. Bueno, ese te va a cortar la vereda.
1: Cuídate, porque ese. No, ¿dónde lo vas a poner?
29: No.
1: Qué bien. Es fácil de podar ese.
29: La verdad, él lo que dijo él fue: preguntale a Sergio. Y yo sé menos que él.
1: Te tiró la bola vos. Qué bárbaro. Diego, ¿cómo la estás pasando? ¿Te encontraste con oyentes?
3: Sí, también. Sí, con mucha gente que vino a visitarnos. Y no solamente a buscar el árbol, porque muchos vinieron también para esto. Algunos vienen por primera vez a la radio, aunque parezca mentira, pero no son de venir mucho. Pero bueno, se encuentran con este evento y entonces, lógicamente, que vienen a disfrutar de conocer cómo es la radio, de conocernos algunos, porque algunos como que les gusta mantener eso de la imagen, de la magia de la radio, ¿no?
29: Sí,
3: no entrar,
29: voz,
3: mucha gente no nos conoce por las redes sociales.
29: Claro.
3: Y entonces te encuentran acá y te dicen, ah, eras vos.
4: Bueno, se asusta.
3: Claro. Y se van, ¿no?
16: Y se van. ¿Sabés que otro que momento? Vine.
1: Me dijo, yo pensé que tenías ojos verdes. Y no, le digo. Pero lo dejé en casa.
3: Pero uno se cree que todavía que ya todos te conocen por las redes, pero hay mucha gente que no le gusta mantener eso.
16: Dos momentos muy lindos. Por un lado, Quique Coronel, Sergio Orlando, los dos ya jubilados, pero los dos viniendo a la radio en el aniversario de la radio. La verdad que es algo hermoso. Y también que en unos días seguramente los vamos a tener por aquí. Dos amigos de Pepe Castro.
1: Bien.
16: Españoles ellos. Pepe, cuando viajaba a España a visitar a su familia, paraba en la casa de ellos. Y también estuvieron acá esta mañana, una gentileza de Cecilia Torrejón, que vino con ellos.
1: ¿Los comprometiste para que vengan?
16: Sí, sí.
1: Qué bien.
16: Pudieron tomar contacto con Alejandro, con el hijo de Pepe. También el agradecimiento Agustín de la Fuente, presidente de CAPIP, también nos vino a visitar. Juan Carlos Morando, representante de la Cámara Minera, que también nos vino a visitar. Entre otros, Carlos Onzanigro también, que nos visitaron. Y agradecemos que nos acompañen. Muchas veces, a veces nos toca acompañar a nosotros. Y en un día tan especial, que nos vengan a acompañar ellos a nosotros, es muy valorable.
1: Qué bien.
16: También.
1: Me quedé con los amigos de Pepe. Lo habrán visto Alejandro y lo ven a Pepe, porque viste, son parecidos.
16: Está cada vez más igual.
1: A esta edad, Alejandro es el parecido 100% de Pepe en esa edad que tenía, ¿no?
16: Sí, exactamente.
1: Y cada vez está más parecido.
3: Pero, ¿cuántos recuerdos de Pepe también?
16: Por favor.
3: En este momento. No.
16: Algunas cosas que a veces algunos no saben. A ver, por ejemplo, el porqué de Agustín de la Fuente aquí, el presidente de CAPIP. Pepe Castro fue uno de los fundadores de CAPIP. Entonces, hay que realmente honrar ese inicio de una institución que
1: comprometía
16: a las empresas pesqueras después de tantos años, ¿no? Y tantas cosas más, ¿no?
1: Y que hoy están perdurando, digo.
16: Sí, sí. Fíjate vos.
1: Por el hecho de primero, de que no descuidemos y defendían sus derechos, ¿no? En este caso. Hablo de la administración, hablo de península, hay del turismo. Pepe siempre estaba vinculado con eso.
16: Sí,
1: con los pilares fundamentales que también forman parte, ¿no?
16: Además, qué sé yo, yo le pregunto a Diego, ¿cuánto aprendiste de Pepe? Me pregunto a mí mismo, te pregunto a vos. Impresentable de Maxi.
3: pero aparte, Maxi, más allá de aprender a la hora del trabajo, yo lo que recuerdo, aparte es cómo era Pepe como persona, ¿no? Yo me acuerdo, y esto me trae otra vez al recuerdo de la época de la pandemia, yo cuando venía y salía, Pepe me llamaba para saber si había pasado por los controles policiales y me decía, si no te dejan pasar, llamame que te voy a buscar. Porque yo tenía que pasar por los de Trelew primero y llegar otra vez acá a Madrid. Y Pepe me llamaba a las 8 de la mañana y me decía, ¿pasaste, nene? Me decía,
1: qué bien,
3: si no te voy a buscar, avísame.
1: Claro.
3: Y llegaba acá y salía y bueno. Pero estaban todos esos detalles.
1: Y fuera de la radio, digo, con lo que comprende Puerto Madryn y los sectores, vos me comentabas que se habían parado en la curva del Indio, allí en el Indio, en el monumento, y mirando Puerto Madryn, y estaban planificando los distintos sectores de la industria.
16: Estábamos hablando de los años 80 y algo.
1: ¿Cómo fue?
16: Pepe Castro y Osvaldo Sala.
1: Sí.
16: Entonces intendente de la ciudad, justamente allí en la zona del Indio, mirando hacia el norte, de alguna manera diagramaban lo que podía ser el parque pesquero.
1: Que hoy lo es.
16: Que hoy lo es,
1: claro.
16: Exactamente. Bueno, nada, tenían esa visión. Yo recuerdo una lucha muy larga que tuvimos. Yo ingresé a trabajar en el 90 en la radio. El aeropuerto no tenía planta de combustible. Y era una obsesión que tenía Pepe en ese momento con Victoriano Salazar, que era el intendente. Y encontrábamos una traba atrás de la otra.
1: Claro.
16: No podíamos avanzar. Conseguimos en ese momento que unos tanques que estaban abandonados en Gobernador Gregores,
1: mira,
16: los trajimos al predio del aeropuerto.
29: y las trabas no las pudimos destrabar, nos costó horrores y así quedaron y se pudrieron.
1: Con lo fundamental que era tener el combustible en un aeropuerto.
29: De todos modos, la insistencia perduró hasta que se logró que finalmente, bueno, había lamentablemente una persona que tenía relación con algún directivo de YPF y ahí es donde estaba la traba para poder avanzar con la erradicación de la planta de combustible. Finalmente se logró destrabar eso y se pudo avanzar. Hoy el aeropuerto tiene su planta de combustible.
1: Cabe destacar que no era para beneficio propio, era para Madryn.
29: Era para Madryn.
1: Estas gestiones que se hacían.
29: Otro detalle, en su momento una lucha muy grande, estaba destruida la Ruta 3, el tramo Sierra Grande-Puerto Madryn.
1: Recuerdo.
29: Entonces, un trabajo insistente... como medio de comunicación, ¿no? Hasta que logramos que los intendentes, yo no recuerdo, uno de ellos, Julio Aristarain, intendente de Puerto Madryn, creo que Nelson Iribarren, intendente de Sierra Grande, armamos una movida y a mitad de camino se reunieron ambos intendentes y firmaron un petitorio para lograr que Vialidad Nacional repavimente la Ruta Nacional número 3. Fíjate vos, son todas historias de esa cuestión

0: esa entrevista para lograr que se dieran cuenta de que era algo absolutamente necesario, claro, donde estaba en vida, en juego la vida de la gente, ¿no?
1: Sí, lo dijo la radio, insisten en la radio, y claro, qué medio que no solamente se usa para informar, también es un servicio contundente.
0: Bueno, hoy charlábamos en el cierre del Quinto Poder con Martín Berrade, nuestro director, y una de las cuestiones que destacábamos es cómo a lo largo de este tiempo, cómo, hay algunas consultas a algunas organizaciones adecuadas, pero ¿cómo reverdecemos la radio? Fue la pregunta que nos hicimos hace 3 años, y allí fue donde hicimos ese clic que nos costó, nos llevó mucho tiempo. La radio tiene que estar en las redes sociales, la radio tiene que tener su web fuerte, la radio tiene que avanzar y progresar. Bueno, todo ese trabajo es lo que nos ha venido trayendo hasta acá, y que apostamos a que nos lleve todavía mucho más lejos.
1: Qué lindo, va a ser testigo del crecimiento, señor.
0: Sin duda.
1: Claro,
0: sin
1: que
0: duda.
1: Sí. Y hoy, ¿el resultado cuál fue? Ver a la gente.
0: Hermoso, realmente.
1: Ver la respuesta.
0: Satisfecho se queda corto, feliz, diría yo, de este acompañamiento que nos han dado. Nos hicieron un mimo. Totalmente. Realmente nos hicieron un mimo.
1: Bueno, por mi parte se me agotó el tiempo, sonó el timbre.
0: No sé, la Lorre está haciendo
2: en el recambio
0: también.
1: Tenemos consejos y demás, pero como está Diego, lo vamos a dejar hasta el sábado acá.
0: Acá te quedas.
1: Ya marteó la campana.
0: Bueno, capaz que empiecen a venir las chicas de Diego.
1: Ah, muy bien, las nenas. Las nenas. Claro. Las nenas de Sandro. Bueno, señor, vendemos y nos encontramos mañana con todo lo que ha dejado esta jornada de aniversario.
0: Tal cual.
1: ¿Sí?
0: Tal cual, sí.
1: Ya venimos.
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0: Esa canción que elegimos para comenzar el programa de cada día de este ciclo de Modo 17 cobra otro sentido hoy para nosotros y para la radio. Cobra otro sentido lo que dice, ¿no? La letra que se está bien en la radio, que elegimos estar en la radio, pero que también lo hacemos porque hay tantos oyentes y tantos motivos para ser parte de la radio. Hoy cumplimos 63 años. Sacábamos algunas cuentas hace un rato. No nos hacemos problema por la cantidad de edad, ni nuestra, ni del tiempo que hace que trabajamos, ni nada por el estilo, sino por haber llegado a este momento de la radio. Que la gente venga a la radio a buscar su árbol, su planta, que nos saludemos, a que nos crucemos. Y es al revés, no es a que nos vengan a conocer, no, nada de eso, es saber quiénes son las caras, las personas que están detrás de esta radio cada vez que comienza un programa. Les agradezco enormemente en nombre de la radio, de los que estamos acá hoy haciendo este aire de la 17, cada saludo, cada mensaje y cada árbol que hoy se llevaron y que cuando crezca lo van a recordar como el árbol que buscaron en la radio cuando la radio cumplió 63 años. De eso no nos vamos a olvidar nunca y está buenísimo. Gracias por la gente, por la espera, por la paciencia, por los que vinieron muy temprano. ¿Saben que cuando llegaron las primeras personas a buscar su árbol o su semilla o su plantín, había una sensación térmica de 1 grado. Por eso también el patio de la radio y la vereda se convirtió en un lugar de espera con café calentito, con algunas facturas, con alguna masa salada para combatir ese frío patagónico. Y eso es lo más lindo también, ¿no? Es una radio de cumpleaños junto con el aniversario de la ciudad. Se combinan ambas fechas para hacer posible este programa especial y esta emisión especial. José Niancañanca en la operación técnica, la puesta en el aire, también en la entrega de algún árbol, ¿no? De algún árbol en la organización de las filas de la gente. Javi Mercado, que también estuvo con las estacas en la mano y está en el móvil en este momento con un día que ha empezado muy temprano para él también. ¿Cómo anda, Javi? Buenas tardes.
1: ¿Qué tal, Karina? ¿Cómo anda? ¿Cómo le va? ¿Todo bien?
0: La verdad es que sí, muy bien, muy bien. Qué lindo, ¿no? La gente en la radio, la esencia del que trae un regalo a la radio y le pone el nombre Javier Mercado para que nadie lo toque, ¿no? Qué lindo eso.
1: Sí, muy lindo, ¿no? Bueno, obviamente la radio es de la comunidad, ¿no?
0: Claro.
1: Y la comunidad la hace suya, esto también es importante. Mucha gente, ¿eh? Yo me quedé sin estacas.
0: No, muchísima.
1: Iré a buscar más.
0: Muchísima gente, mucha.
1: Uf, mucha gente.
0: Javi, mil personas. Mil.
1: Mira vos.
0: Y un poquito más.
1: Bueno, genial, excelente, ¿no?
0: Sí.
1: Y muchas más que seguramente por esta condición climática y otras habrán participado, otras cosas que les hubiera gustado estar también. Cari, digo, con una mañana, por cierto, bastante fresca. La rogativa comenzó muy temprano. Allí se hizo el izamiento de los pabellones, hermosa la bandera argentina. Yo no sé si todavía tenemos esa cuestión del Mundial, de Messi, el partido en Inglaterra, pero a la vez se te caen las lágrimas. Enorme y hermosa la bandera que colocaron ahí en la curva del Indio, juntamente con la bandera que representa a la comunidad galesa y a la comunidad mapuche tehuelche. Están enarboladas las tres allí. Después de ese izamiento de los pabellones, se vinieron todos allí al acto que se hizo simbólico, ¿no? En el monumento a la gesta galesa, todo se traslada a las 5 de la tarde aquí al gimnasio municipal. Pero vamos a escuchar, digo parte porque lo mandamos en la página y no por una cuestión lógica, por las visitas y demás en la mañana, nos había quedado material que tiene que ver con lo que fueron los discursos que se llevaron a cabo, por supuesto, tanto de la comunidad galesa, que estuvo en el sillón y Silvina Garzoño, y por el lado de la comunidad Pufo Tumapú, en este caso, una de las hijas de Lonco Ñanco, ¿no? Muy recordado, estaba Gladys también recordando a su esposa, así, bueno, tantas rogativas que se han llevado, y te invito a que compartamos juntos parte de lo que fue el discurso que ella hizo hoy en la mañana por este 28 de julio en estos 161 años del aniversario de la ciudad.
2: Marri Marri Pulamuen, Marri Marri Puerquén, Pupuchiqueche, buen día colectividad galesa, señor intendente Gustavo Sastre y demás autoridades aquí presentes, como así también a quienes nos visitan. Buenos días a toda la comunidad de Puerto Madryn. Hoy es un día muy importante para todos nosotros, siendo el cumpleaños número 161 de nuestra tan amada ciudad. Por aquel entonces, colonos galeses desembarcaban en lo que actualmente conocemos como Puerto Madryn, pero no lograrían desarrollarse sino con la ayuda del pueblo tehuelche, quien los ayudaron a poder sobrevivir a las bajas temperaturas y a las difíciles condiciones de una tierra tan desafiante como así también extraordinaria. Gracias a ellos encontraron agua, alimento, abrigo y aprendieron a conocer y respetar el entorno patagónico. Hoy, como todos los años, es menester recordar que la historia de Puerto Madryn no comenzó con la llegada del Mimosa, sino que databa de mucho antes, con los pueblos originarios que habitaron estas tierras durante miles de años y construyeron una profunda relación con la naturaleza. La identidad de nuestra ciudad es el resultado del encuentro entre culturas, de la solidaridad y del esfuerzo compartido, que al día de hoy sigue vigente en cada aniversario, en cada pueblo y en cada uno de nosotros, en cada mujer, en cada hombre y en cada niño que se reconoce e identifica como madrinense, pero también como persona originaria de estas tierras, parte de un pueblo que mantiene su lucha más vigente que nunca. Porque recordar nuestra historia no es solamente mirar hacia el pasado, sino también asumir el compromiso de construir un futuro en el que todas las voces sean escuchadas y valoradas de manera equilibrada. Hoy celebramos el legado de quienes llegaron con la esperanza de construir un nuevo hogar y también honramos a quienes los recibieron y tendieron una mano cuando más las necesitaban. Ese espíritu de cooperación y respeto mutuo es un valor que sigue defendiendo a nuestra comunidad. Que este nuevo aniversario nos inspire a cuidar nuestro patrimonio histórico, cultural y natural, a valorar nuestras raíces y a seguir construyendo una ciudad inclusiva, solidaria y orgullosa de su pueblo mapuche tehuelche. Queridos vecinos de Puerto Madryn, no olvidemos quiénes somos y de dónde venimos. Patagonia fue, es y seguirá siendo territorio tehuelche. Feliz aniversario Puerto Madryn, Chaltumay.
0: Qué lindo habla Marcela, ¿eh? Yo te decía, Javi, qué bien que se expresa, qué manera de decirlo, qué representante le ha quedado. Y qué legado tiene, ¿no?, de el Lonco Ángel, Ñanco Javi, pero también qué responsabilidad, ¿no?, la de estar al frente de la comunidad.
1: Y qué marcado el discurso, ¿no?
0: Sí, sí.
1: Y continúa. Bueno, esto ya lo decía Ángel Ñanco, me acuerdo cada vez que estábamos al aire, que marcaba esta presencia, ¿no? No es que no había nadie cuando llegaron. Estábamos, o por lo menos ellos marcaban, la presencia de Tehuelche era fuerte. Después se encontraron, pero bueno, ella marca, ¿no?, cómo nos enseñaron a cuidar la tierra, buscar agua, y cuánta es esa comunión que hubo entre las dos culturas. Pero, bueno, un discurso que sigue la línea de lo que Ángel Ñanco siempre marcaba. No me acuerdo si se llama Marcela o es Verónica.
0: Marcela.
1: ¿Seguro?
0: Sí. Marcela es Marcela quien estuvo acá con nosotros en el estudio. Por eso hago la corrección también. Yo también le decía Verónica, pero no, es Marcela.
1: Marcela, bueno, Maguida, sí. Me dicen por acá, no recuerdo bien el nombre, pero sí,
0: ahora
1: parte del discurso, después, bueno, dale, porque son tantas que van creciendo, uno se pone viejo.
0: ¿Estaba la mamá también de ellas? Estaba,
1: sí, estaba Gladys allí. Yo charlé en la mañana temprano, sacamos en vivo, estaban las dos comunidades, ¿no? Pufotumapú y la comunidad también del Lonco Antico. Así representada por dos personas, una señora con quien charlamos y también con Claudio Quiñenao, obviamente también representando a parte de la otra comunidad, no haciendo, llevando adelante la relativa, muy linda. Una de las cosas que más destacaron, por lo menos off the record, ¿no?, cuando uno charla con ellos, es el muy buen apoyo que tuvieron de Germán Müller. Estaban muy contentos por el apoyo que les habría brindado la gente de Cultura, poniéndose a disposición, colaborando en todo lo que hacía falta, así que fue muy lindo, está muy lindo el acto, ¿no? En realidad, con una participación, había algo de gente de turismo, obviamente con el respeto que se requiere, ¿no?, para tomar fotografías, estas cuestiones, una vez que todo termina, porque es como una ceremonia religiosa y uno no entraría a misa a sacar fotos cuando el cura está hablando, ¿no?
0: Claro, es un ritual.
1: A veces no nos damos cuenta de estas cosas, pero sí había... fue un acto muy emotivo, después el izamiento de las banderas, pues todo se trasladó allí al Monumento de la Mujer Galesa, y después además también, bueno, todo lo que tendrá que ver a las 5 de la tarde con el acto, donde hoy el intendente decía, puede haber anuncios, tal vez esté el gobernador aquí en Madrid a las 5 de la tarde, y puede llegar a haber anuncios.
0: El gobernador estaba está confirmado hasta acá, Ignacio Torres presente en el acto. Que venga con anuncios, también era un run-run.
1: No, bueno, es un cumpleaños. Vos no vas a un cumpleaños con la mano vacía, ¿no? No. Siempre decís algo.
0: Con la lapicera, con la lapicera.
1: Con que venga con un papel firmado ya sobra, ¿no? Así que, bueno, dejará mucho seguramente el acto de las 5 con reconocimientos y demás. Obviamente con otras ideas, por estas horas hay actividad así con juegos y demás allí en el museo que está cerca de la Curva del Indio. Ahí se concentra parte de la actividad para después concentrarse todos, obviamente, allí a las 5 de la tarde, insisto, en el gimnasio municipal número 1.
0: Muy bien, ahí están invitados todos los vecinos. Sabés que ayer el Consejo Deliberante, a través de su canal, el que habitualmente utiliza para transmitir las sesiones del Consejo, también hizo la transmisión de la velada de gala.
1: Claro.
0: Había varios espectadores. Y yo, ¿sabes qué? Lo puse y digo, a ver, vamos a ver qué tal. Era estar adentro del cine, la verdad que fue hermoso. Era ser parte de la velada de gala sin estarlo. Y una calidad de sonido de la transmisión espectacular. Y la cantidad de músicos. Estaba la Ya Está, la Big Band, que estuvo ahí presente en la velada de gala, que ayer hablamos de su presentación en el Teatro Español, Albores, bueno, había varios, ¿no? Estaba Murillo, estaba Alberto Murillo, una genialidad toda la velada de gala. Y yo pensaba en la cantidad de gente transitando sobre el escenario. Estaba Bravía, La Pautazo cantando folclores, todo lo que está bien. Así que aprovecho esta charla contigo, Javi, que tanto hemos hablado de esa velada, para felicitarlos, ¿no? Por un gran trabajo.
1: Estuve, así que lo vi en vivo y lo disfruté bastante.
0: Ah, bueno, me hubiera frenado antes.
1: No, bueno, ya la dijo, no tengo por qué frenarla. Compartimos un café con Ebene.
0: ¿Con quién?
1: Con el viceintendente.
0: Ah, con Ebene, ahí está, con Martín.
1: Sí, con Martín Ebene.
0: Qué bien, qué bien. Bueno, estaban ahí en el escenario, concejales, muy bien, muy lindo todo.
1: Muy bonito, bueno, y hoy el intendente, en una especie de regalo, porque muchos anuncios los hará seguramente a las 5 de la tarde, hablaba, ¿no?, de lo que se hizo y lo mucho que queda por hacer en esta ciudad que crece permanentemente y que, bueno, tiene algunos objetivos bastante claros en este sentido. Me dijo, no estoy conforme, quiero más, ¿no?, con todo lo que viene haciendo. Siempre hay mucho por hacer, pero me parece que va por ahí un poco la cuestión del discurso de quién tiene la responsabilidad de llevar adelante los destinos de la ciudad, ¿no?
0: Sí, claro. Bueno, habrá que ver entonces cuáles son esos anuncios, Javi.
1: Estaremos muy atentos, sí, porque pueden haber muchas novedades a las 5 de la tarde hoy.
0: Muy bien. Una
1: Tórtola no anunció nada, Hernán.
0: Hernán Tórtola, el subsecretario de Infraestructura que estuvo acá en el estudio, no, pero tenía una lapicera nuevita.
1: Yo ¿Pero lo vi. No anunció nada?
0: No, pero anda con una lapicera en la mano.
1: Sí, bueno, firma autógrafo, sé que es muy querendón en esto, ¿no? Pero bueno, tampoco yo le puedo adelantar mucho porque rompería, digo, con esta cuestión. Va a haber torta, le dije, ¿no?
0: Hay torta de cumple también. ¿Es el cielo?
1: Y mucho, ojo porque no va a ser un acto de obviamente tener la formalidad, ¿no? Y lo característico de cada acto, pero hay como una fiebre. Insisto, yo no mezclemos las cosas, no tiene que ver con Argentina y demás, pero esta cuestión de la pasión, de querer, de hacerse, de apropiarse, de estar, ¿no?, de pertenecer, se puede ver reflejado hoy también en el acto del gimnasio.
0: Sí.
1: Atención con este dato.
0: Bueno, lo tenemos en cuenta.
1: Columnas, Javi, de muchachos van al acto hoy también para estar celebrando y hacerse presente.
0: Un acompañamiento popular, decís vos. Guiño, guiño. Gracias por compartir también el momento ahí con las estacas en la mano, preguntando por las plantas. Gracias, Javi. Hasta dentro de un rato.
1: Un saludo a Sandra Gindra, sí. Una genia.
0: Ya lo creo. Qué paciencia.
1: Sí, la verdad que sí. Bueno, y a todos los que estuvieron allí, por supuesto, también colaborando. A Seba, ¿no?, que me dio una mano ahí con las ramitas. La verdad que la pasamos muy bien. La gente Juntos Podemos, ¿eh?
0: Sí.
1: Que me dijeron, ¿cuándo van a venir a visitarnos? Digo, sí. El lunes va Karina.
0: Sí. Tenemos varias visitas pendientes, llamadas, regalos. Javi, gracias. Quedate escuchando.
1: Los Tizenbach.
0: ¿Quedaste escuchando la radio? Sí, los Tizenbach también te lo llevaste, ¿no? Tenían tu nombre.
1: Se lo comió Janet.
0: Que se viene una tarde con voces históricas y muy conocidas para todos nosotros. Gracias.
1: Hasta luego, hasta luego.
0: Hasta luego. 1:38 de la tarde. Quédense, los invito. Compartamos esta parte del cumpleaños de la radio juntos.
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5: Bienvenidos a la presente edición de Mensajes al Poblador Rural y de Interés General. Estos son los valores orientativos ProLana, mercado interno en dólares. Variación según las características de cada lote, como longitud de mecha, resistencia, contenido de material vegetal, estilo, tamaño y presentación final del lote. Finura entre 18 y 24 micrones para la provincia del Chubut, rinde al peine 60%. 18 micrones, preparto, $8.87. Posparto, $8.56. 19 micrones, preparto, 8.16. Posparto, 7.87. 20 micrones, preparto, 7.56. Posparto, 7.38. 21 micrones, preparto, $7.48. Posparto, $7.29. 22 micrones, preparto, 7.41. Posparto, 7.26. 23 micrones, preparto, 7.36, posparto, 7.21. 24 micrones, preparto, $6.67, posparto, $6.57. Educativas.
6: La dirección de la escuela número 607 de la localidad de Puerto Madryn cita en Sarmiento 268 en el horario de 18 a 21 horas. Llama por el término de dos días hábiles a partir del 27 de julio hasta el 29 de julio inclusive a los interesados en cubrir una vacante para cubrir una suplencia en el taller de operador de PC con una carga de 8 horas mensuales, 12 horas cátedras, articulación con los siguientes requisitos. Poseer residencia efectiva y permanente en la provincia de Chubut en los últimos 2 años. Poseer título técnico superior en el área de informática. Poseer no menos de 2 años de experiencia acreditable en el manejo de computadoras utilizando los paquetes de aplicaciones de uso común. Obtener un mínimo de 60% sobre la ponderación asignada al proyecto y la entrevista. La supervisión de nivel inicial Región 2 comunica a los maestros de nivel inicial interesados en cubrir suplencias inscriptos en el listado de interinos y suplencias y doble función 2026 que en sede de la supervisión de nivel inicial, cito en calle Mitre 1060, se realizará el día jueves 30 de julio a las 13 horas la designación de un cargo maestro de nivel inicial suplente de larga duración en turno tarde para la escuela número 2405. Se solicita concurrir con declaración jurada de cargos y lapicera negra. La dirección de la escuela número 7707 informa que se abre la inscripción a llamado público para cubrir horas cátedras de espacio no nomenclado proyecto vocacional en carácter de interino, curso, sexto segunda, turno mañana, 2 + 4 horas, 2 horas de aula y 4 horas de articulación. Horario, lunes de 7:45 a 8:25 y de 8:25 a 9:05. Siendo las horas de articulación con presencia efectiva en la institución en el turno mañana y el horario de las mismas a acordar con el equipo directivo. Periodo de inscripción, desde el miércoles 29 de julio hasta el viernes 31 de julio inclusive, hasta las 18 horas en la institución. Presentación del proyecto pedagógico, lunes 3 de agosto, martes 4, miércoles 5, jueves 6 y viernes 7 inclusive, hasta las 18 horas. Cada postulante cuenta con estos 5 días para la entrega de la propuesta en la institución, cito en calle Teca 1567 del barrio Pujol 2.
7: 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Se busca de forma urgente alquiler para persona sola con entrada de auto. Zona semicentro o sur, 284-37-3840. Alejandro.
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1: Qué lindo tener la fe en los sueños intactos. 1:43 PM. El reconocidísimo locutor Roberto Lara está en línea con la 17 y al aire para toda la Patagonia. Buenas tardes, Roberto, ¿cómo le va?
2: Karina, ¿me habrán guardado un plantín?
1: Mira, no quedaron, pero si vos prometés que te venís a Madryn unos días, te conseguimos, bueno, hacemos una gestión fácil, rápidamente, por vos lo hacemos, Roberto.
2: Bueno, guardámelo para el 2033, cuando vamos a cumplir ya casi los 70 años, ¿no?
1: Ah, bueno, sí, claro, para el, en el 2023, no, 2033.
2: Estaremos 33, cumpliendo. Sí. Bueno, promesa, ¿eh?
1: Bueno, promesa, mirá que hay que renovar las fotos del pasillo, ¿eh?
2: Por supuesto. Y aquí tengo un montón de fotos y papeles. Y me hiciste buscar mi primer certificado de la radio. Por la presente Radio Golfo Nuevo hace constar que el señor Roberto Horacio Marcelino Lara Parnizari se desempeñó como locutor estable en esta emisora, ganando la cantidad de 12,000 pesos mensuales en calidad de locutor. ¿Qué tal?
1: Lo tenés guardado. 12,000 pesos mensuales, ¿de qué año más o menos sería eso? ¿De peso fuerte?
2: Bueno, está sellado por Casani, uno de los primeros directores. Puerto Madryn, 10 de abril de 1965.
1: No, claro. ¿Y sos de guardar? ¿Sos de guardar así documentos, firma, papelito?
2: Sí. Todo, libretos viejos. Por ejemplo, tengo la apertura del primer programa de la radio cuando arrancábamos a las 8 de la mañana. Y terminaba la radio a las 22:30. Claro. La primera época, ¿eh? Claro. Año 63.
1: ¿Y lo tenés para leerlo ahora?
2: Si querés, lo hago.
1: Pero por supuesto, claro, claro que sí.
2: Ahí vamos. Aquí comienza... La Patagonia se despierta. La mañana comienza a cobrar su ritmo habitual. El músculo y el cerebro se ponen en marcha para seguir construyendo la patria. LU-17, Radio Golfo Nuevo, Puerto Madryn, Chubut, en la frecuencia de 1430 kHz. Llega a ustedes a través de sus estudios, instalaciones, transmisores y planta transmisora aquí en Estibariz y Bartolomé Mitre. Que tenga usted una jornada placentera en este nuevo día que nos regala la vida. Un tiempo que compartiremos de lunes a domingos a partir de las 8 de la mañana y hasta la hora 22:30. Buenos días, oyentes de LU-17. Aquí comienza... La Patagonia se despierta. ¿Qué tal?
1: Ay, qué bien, qué bien. Yo te pagaría más que 12 mil pesos igual, ¿eh? Impagable, no tiene precio lo que acabamos de escuchar. Fírmeme un cheque por más, por favor, para Lara. Gracias.
2: ¿Viste, Karina? Las palabras, el músculo, el cerebro, se ponen en marcha. Era otro lenguaje. Otro lenguaje.
1: Era otro lenguaje... Pero de ese lenguaje también aprendimos, y fuimos aprendiendo todos los que estamos hoy en la radio, estaban, y creo que estarán, ¿no? Hay un lenguaje que solo se conoce en la radio. Después hay otros dispositivos u otras formas de comunicarse, plataforma, la tele, pero el lenguaje, no sé si coincidís conmigo, que la raíz de todos los lenguajes comunicacionales empiezan en la radio, tienen que ver con la radio. Bueno, la gráfica hizo lo suyo también, pero el lenguaje radial es muy... Es fácil de identificar de otros, ¿no? Y empieza todo con eso.
2: Coincido con vos y lo digo siempre. Yo florecí en la radio, donde Dios me plantó. Y agradezco al Señor por este aparato fonador que me regaló.
1: Oh, ay, tenés la... Me parece fantástico. Pero además tenés la voz impecable, Roberto. Y tenés la voz, quiero contar a los oyentes que estamos en contacto con Roberto Lara, nuestro locutor, iniciando su carrera aquí en la radio y también una de las primeras voces de la radio. ¿O sos el primero que saliste al aire?
2: No, no, no. Estaban otros colegas, claro, como por ejemplo Carlos Hipólito Espinosa, que nos está escuchando en Trelew.
1: Ay, claro, al señor Carlos Espinosa. Él estuvo primereando ahí con la...
2: Exactamente. Con la... A él lo habían traído de LU4, Radio Comodoro Rivadavia. Y yo venía de Buenos Aires, recién recibido del ISER, venía a inaugurar la radio de Puerto Madryn. Y ya estaban Mabel Elías y Gladys Aidé, que Gladys Aidé terminó su carrera aquí en Rosario. Primeros locutores.
1: Claro, claro. Te pregunto por esto de, bueno, la voz, del aparato fonador que agradeces todo el tiempo. ¿Cómo haces para cuidarlo? ¿Cómo haces para qué cuidados tenés o qué rutinas seguís para tener la voz impecable, ¿no? La voz no se gasta, no se termina.
2: Me cuido mucho, Karina. No fumo, no bebo, no me drogo, pero funciono.
1: Muy bien, muy bien. Bueno, pero que además es eso, descansás, dormís las 8 horas reglamentarias, supongo, ¿lees?
2: 8 horas, leo. Veo mucha televisión, pero canales internacionales. La Deutsche Welle de Alemania, la RTF de Francia, la RAI de Italia, la TVE de España, etcétera, etcétera.
1: ¿Y qué ves en esos canales? Digo, ¿qué notas de distinto o qué notas de atractivo?
2: La instantaneidad de la noticia. Es decir, hay un problema en Irán y vos ponés la televisión de Irán, por ejemplo, o la radio en iraní, que tiene transmisiones en horarios claves en español. Así que entendés perfectamente hoy en día, apoyo el internet, apoyo todo esto moderno que ha llegado. Yo vengo del blanco y negro.
1: Sí.
2: del disco en pasta. Del sí. Cassette, del rollo grande de cinta.
1: No solamente que uno que vos venís de ahí, como tantos otros que vienen de otros lugares, digo, de la tecnología, sino que además la tecnología fue cambiando, o sea, los dispositivos fueron cambiando a una velocidad que hoy, 3 o 4 meses, es un tiempo abismal para lo que puede llegar a suceder, ¿no? Digo, antes pasó mucho tiempo entre el disco y el cassette, entre el cassette y el CD otro tanto, pero una vez que existió la plataforma satelital, las plataformas digitales y internet, los tiempos se acortaron para la espera, nadie más espera nada.
2: Totalmente, y ahora con la llegada del streaming, del podcast y lo que vendrá, que se llama clipping, que es la noticia reducida. Vamos a ver qué otra cosa nos van a imponer, ¿no?
1: Sí, sí. ¿Cómo te llevas con los podcasts? A mí es un lenguaje que me encanta. De hecho, la 17 tiene Mundo Podcast para compartir algunos que por ahí son los que más reproducciones tienen, ¿no? Pero también es lenguaje que sale de la radio.
2: Por supuesto. Yo en este momento estoy realizando con exalumnos de la academia que tenía de locución, llamado IDEL, Instituto de Locutores, haciendo podcast. ¿Sabés de qué, Karina?
1: ¿De qué?
2: De los edificios donde estuvieron las primeras radios de Rosario.
1: ¡Ay, qué hermoso! ¡Qué hermoso! Eso es un mapa, estás armando un mapa con esos estudiantes.
2: Exactamente. Las mejores promociones, los que sacaron 10 aprobado y gloria en la locución, están conmigo haciendo podcast buscando la historia de la radio rosarina.
1: ¡Qué lindo!
2: Hubo
1: qué lindo.
2: 4 emisoras... Y hay que rescatar desde el edificio, porque nosotros nos acobijamos bajo un techo, ¿no es cierto?
1: Sí.
2: Entonces hay que recordar ese edificio.
1: Pero también
2: y yo, por ejemplo...
1: Sí, Roberto, sí. Perdón, te escucho, me ibas a contar
2: no,
1: algo.
2: No. Por primero las damas.
1: No, pensaba en los edificios históricos de las radios, uno leyendo esa historia, bueno, tenemos varios libros, ¿no?, que hacen referencia a esa historia, son... grandilocuentes los edificios que recuerdo de radio. Quizás a vos te pasa lo mismo, digo, por ahí nosotros en nuestra ciudad tenemos una historia de arquitectura distinta, pero pienso por ejemplo en el edificio de LU3, una radio de Bahía Blanca, LU3 Radio del Sur, AM1080, una escalera de mármol, quizás la conociste alguna, una escalera de mármol, un piano en el estudio. Pienso también en las radios que tienen o en las ciudades que tienen más años, ¿no? Que tienen eso, otra arquitectura. Quizás pasa eso en Rosario también, ¿no?
2: Acá estamos investigando, por ejemplo, se han hurtado dos pianos de cola de la vieja LT8.
1: Claro. Claro.
2: Entonces estamos buscando esos pianos. ¿Dónde están?
1: Mira, que hay que esconder un piano.
2: Y de cola.
1: Sí.
2: Los pianos de concierto son más grandes que los pianos de pared. Mm. Esos que están paraditos, ¿no es cierto?
1: ¿Y qué más descubrieron en esa búsqueda que están haciendo con los estudiantes del ISER? ¿Qué otra cosa descubrieron de esos edificios de radio de Rosario?
2: Por ejemplo, descubrimos que en uno de los edificios actuales funciona una FM. Y la FM actual, los dueños desconocen totalmente que allí funcionó una primera AM.
1: Mirá, ¿y esa qué radio es hoy?
2: Es una LT3.
1: FM. Mirá.
2: LT3, Radio Cialista, estuvo donde ahora está FM Sol, por ejemplo.
1: ¿Y ellos pusieron esa radio ahí? Sin saber que había una radio antes.
2: Claro, porque ¿no te pasa vos, cuando estudiabas, que no se comenta mucho la historia de la radio, sino que está en cada uno de nosotros buscar en los medios dónde se inició una radio, los primeros locutores, primeros técnicos, primeros periodistas?
1: Sí.
2: No hay mucha historia sobre eso.
1: Claro. Y de esta nueva generación, no sé si son egresados, últimos egresados del Instituto de Locutores.
2: Sí, sí, sí, son egresados.
1: Son egresados ya. ¿Qué ves en esa generación? Digo, por ahí, ¿qué ves, qué reconoces tuyo, de tu generación, en ellos, que te llame la atención, que te entusiasme también, ¿no?
2: Mira, el alumno que venía al curso y pagaba una cuota, tenía que saber bien los orígenes de la radio, quiénes fueron los primeros mártires, por decir así, que sufrían, por ejemplo, salas de transmisión sin aire acondicionado, que es fundamental para la comodidad del locutor, ¿no es cierto?
1: Claro.
2: Entonces, el alumno que no venía con el bichito de la radio no entraba al instituto. Había un chequeo previo de que por qué elegía la carrera de locutor o de periodista. Entonces, de los 1.500 que pasaron por nuestro instituto, 700 están trabajando en las mejores radios de aquí de la ciudad de Rosario.
1: Qué bien, qué bien. Nos encanta tenerte en este día de cumpleaños y sé que vos también disfrutas mucho. De hecho, hubo un mensaje que salió temprano aquí en la radio. Dijimos, no, pero generemos esa charla con Roberto Lara, que está en Rosario en este momento, que ahí concluyó tu carrera, digamos, pero seguís. Te retiraste de la profesión, pero seguís estando. Mirá lo que nos estás contando, de hecho, ¿no?
2: 11:55 en el día de hoy salió mi mensaje grabado. Miren lo que le digo, 11:55.
1: Muy bien.
2: Los estoy escuchando desde las 10 de la mañana. Felicitaciones a vos, a todo el equipo que han trabajado, sobre todo atendiendo al oyente con ese cafecito.
1: ¿Y qué te pasa cuando escuchás que suceden este tipo de, o se llevan adelante este tipo de iniciativas, Roberto? Con respecto a la función de la radio, la función social de la radio, ¿no? Esto que muchas veces mencionamos sobre los otros medios ganan terreno en la comunicación. Digo, volvemos a pasar por la tele, a la radio le pasó con el streaming, a la radio le pasa. Siempre que aparece algo nuevo, todos apuntan al tambaleo de la radio, ¿no? Pero cuando suceden estas iniciativas o se generan estas iniciativas como la entrega de 1.000 personas vinieron a buscar árboles. Sacamos una cuenta así, a grosso modo, y muchos árboles más, ¿no? Pero te lo pregunto a vos, ¿qué reflexión podés hacer de esto que sucedió hoy? ¿Viste las fotos? Gente daba vuelta la fila, ni para votar se junta tanta gente, Roberto. Ninguna lista logró lo que logró la 17. No nos vengan a buscar para candidatearnos de nada, por favor. No nos compliquen la vida, casi estamos bien.
2: Lo mismo digo, a mí nunca un partido me ofreció candidata, ser candidato, nunca. Así que estamos tranquilos y felices Y mi locura es la radio. Es la radio y la radio y la radio. Vivo en la radio. Yo digo que el hecho de que la radio nació en un teatro, sí. Yo hice de la radio el teatro de mi vida. ¿Te gustó?
1: Sí, me encanta, me encanta. Bueno, nos me queda pendiente esa reflexión de la que hablábamos recién, ¿no? ¿Qué te sucede cuando ves esto, la cantidad de gente que ha venido a la radio? ¿Te ha tocado atravesar todas esas actualizaciones que siempre le tocaron a la radio primero, no?
2: En ese edificio que estás vos, hacíamos con Gladys Aidema, Bel Elías, Carlos Espinosa, quien te habla, los grandes bailables de LU17. Se ponían dos bafles arriba del techo de la radio y se bailaba en la vereda.
1: Ay, acá tengo un memorioso Martín Fenen, que es nuestro siguiente invitado, que cuando sí. Vos dijiste los bailables de LU17, enseguida te acordaste. Todos se acordaron.
2: Exacto.
1: Y tengo gente en la audiencia también recordándolo. Un abrazo grande para el pelirrojo.
2: Pero pan de leche.
1: Pan de leche.
2: Pan de leche. Porque te cuento algo. No solo la radio yo hice de locutor comercial, sino también creábamos personajes. Por ejemplo, yo de noche no era Roberto Lara. De noche era Roberto Gleimon.
1: Ay. Qué linda esa época de seudónimos.
2: Con Mabel Elías hacíamos un programa a la tarde con texto de Constancio C. Vigil.

0: ciencia desde el sanitario de la emisora.
1: Ay, lo que uno, los efectos especiales que uno tenía que inventar, ¿no?
0: Bueno, y el programa infantil se llamó Pan de Leche, creando muchos efectos especiales, entre ellos haber transmitido una construcción de castillos en la arena. Tiramos un cable de ahí de Estibaliz Mitre hasta la playa y se transmitía qué construían, la torre del castillo, los soldaditos que se ponían, etcétera, etcétera. Hubo por LU-17 transmisión de construcción de castillos de arena.
1: No, creo que un capítulo para cada emisión especial, ¿no? Todo lo que uno puede hacer también. Es movilizado por la pasión y por el amor por la radio también.
0: Todo esto que te cuento, Karina, querida colega, y para ir cerrando, va a ser impreso en un libro que voy a escribir sobre mis memorias, que tiene título, te lo anticipo. Mi libro se va a llamar Las emisoras participantes.
1: Bueno, gracias por el adelanto. Esperamos novedades, ¿eh? Presentación, edición, todo. Queremos saber todos los detalles, Roberto.
0: Para vos, para los colegas y los que ya no están, el recuerdo permanente de Roberto Lara, que dice, viva la radio, no morirá nunca. Menos LU-17, Radio Golfo Nuevo, Puerto Madryn, Chubut, República Argentina. Buenas tardes.
1: Buenas tardes.
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3: Panorama. Principales títulos en el panorama de Mitre informa primero. El gobierno dice que hay menos gente que no llega a fin de mes. El jueves en cadena Milei explicará la reforma del Banco Central. La jefa del FMI recorre Vaca Muerta, Cauca Caputo y el titular de YPF. El riesgo país vuelve a subir en medio de una caída de bonos y acciones. Fuerte terremoto en Japón, cerca de Nagasaki. Hay estructuras destruidas.
4: La advertencia de la directora gerente del Fondo Monetario Internacional por el nivel de actividad, el gobierno salió a defender el rumbo económico y afirma que son cada vez menos los argentinos que no llegan a fin de mes. Lo dijo el vocero presidencial Adrián Rabier.
5: Y si uno mira los datos de pobreza y de indigencia, donde se ha reducido a la mitad y a la tercera parte respectivamente, por suerte podemos mostrar con mucho orgullo que hay cada vez menos gente que no llega a fin de mes. Después, por supuesto, estamos a mitad de camino en una transformación inmensa. Tenemos por delante mucho para trabajar.
4: Rodrigo Jorge, Panorama de Mitre, informa primero.
3: En Vaca Muerta, Georgieva visita un pozo clave, es el yacimiento Loma Campana. La directora gerente del FMI asiste con el ministro Caputo y se reunirá con el titular de YPF, Horacio Marín. Vuelve a subir el riesgo país en medio de la caída de bonos y acciones locales. El Merval cae 1,9% y los bonos en dólares restan 0,3%. El indicador de JP Morgan, riesgo país, regresa a los 450 puntos. Fuerte terremoto en Japón. Un sismo de 7,1 grados en la escala de Richter ocurrió en Kumamoto, en el sur de Japón. El fenómeno sucedió poco antes de las 4:30 de la tarde en Nipona. El movimiento hizo colapsar estructuras y hasta partió un puente de una autopista. Kumamoto está ubicado en la isla Kyushu, a pocos kilómetros de Fukuoka y Nagasaki.
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0: Bueno, claro, esa música nos anuncia que vamos a hablar de historia y en eso de reorganizar y flexibilizar los horarios y los días dijimos, bueno, la propuesta de hoy hablemos de historia con la presentación del Club Náutico Atlántico Sud, del Centro de Estudios Históricos y Sociales, del Museo Meissen-Eben, con el acompañamiento de Martín Fenen. Y lo hablamos hoy, porque es martes, y hoy es un día histórico. Y cariños para María Julia también, que justo hoy no podía, pero la próxima nos vamos a encontrar. Martín, buen día.
1: Buenas tardes,
0: Karina. Buenas tardes.
1: Es un buen día.
0: Es un buen día,
1: porque felicitaciones por el aniversario de la radio, por todo el esfuerzo que ponen en que llegue cada vez más lejos las noticias, las novedades.
0: Gracias.
1: Todo lo que han hecho hoy con el tema de la entrega de semillas y árboles, que escuché que hubo muchas visitas en ese tema.
0: Muchas visitas.
1: Es una manera de, creo yo, de que la gente sepa que el L17 no es un edificio que emite ondas, sino que realmente hace algo más por la comunidad, además de transmitir. Y eso es una buena señal.
0: Y hay respuesta. Y la respuesta es también parte de la convocatoria que tiene la radio, ¿no? El aire, el encendido.
1: No es
0: para decir, ay, vamos a hablar de la radio y qué bien y qué todo, ¿no? Como tirarnos brillitos encima.
1: No, seguro, pero...
0: Pero es cierto, es, no nosotros, no. La radio, el aire.
1: El oyente que te escucha de lejos, de cerca, si puede acercarse, viene. Y se le abre la puerta y, bueno, aunque sea, observa.
0: Claro.
1: Cómo se trabaja bajo techo en una radio, ¿no? Porque también para muchos debe ser un misterio.
0: Lo es. ¿Eh? Es magia.
1: Es magia, sí.
0: Es magia, totalmente. Bueno, y feliz cumpleaños, ¿no?
1: Porque 63 años, ustedes.
0: Para la radio, sí, para Puerto Madryn,
1: para
0: sos
1: la
0: madrinense, feliz
1: cumpleaños. Por supuesto,
0: cumpleaños.
1: Gracias, sí, estamos en una ola grande de festejos.
0: Sí.
1: Porque sumado a los 160 años del desembarco galés, a los 140 años del desembarco del material ferroviario, a los 63 de ustedes, al aniversario de la gendarmería, también, porque también es parte de una evolución de país, de región.
0: ¿También el 28 de julio?
1: Claro.
0: ¿También en la misma fecha?
1: Sí. Eso fue en el año 38 en la presidencia Ortiz. Así que hacía falta una fuerza que marcara...
0: Contribuir, organizar.
1: Claro, preservar el territorio nacional, ¿no? Y la intangibilidad del límite internacional, y ahí nació Gendarmería.
0: Claro.
1: Así que tiene esa edad en Argentina, y tiene desde el año 41 que se formó la agrupación original, que José San Martín acá en Chubut se instaló. Después surgió el Escuadrón 36 en Esquel, y después el de Río Mayo, que se llama así, Escuadrón Río Mayo, en el 43, de manera que Gendarmería tiene una amplia zona de actividad.
0: Bueno, ¿y cuántos que terminaron o hicieron parte de su carrera en la provincia de Chubut que conocieron el territorio, la Patagonia, porque son enviados por Gendarmería,
1: claro,
0: ¿no?
1: Las mudanzas,
0: una profesión itinerante.
1: Es así.
0: Bueno, de hecho, la vicepresidenta Villarruel no estuvo en Río Mayo, pero
1: era
0: para el ejército.
1: El padre.
0: Ella cuando era chiquita.
1: Sí, claro, ella pasó una de las tantas mudanzas que le tocó. Estuvo en Río Mayo.
0: Claro.
1: ¿Sí? Bueno, eso es un poco el recuerdo de hoy, pero es importante cómo surge también el L17. Supongo que lo habrán contado la historia, no sé.
0: La historia siempre la contamos, pero te invitamos justamente para que vos nos traigas, porque, perdón, pero también en esto de la radio abierta, para las puertas abiertas para la historia y para valorar nuestra historia.
1: Sí.
0: Justamente el centro y el museo es una de las instituciones que resguarda esa historia, ¿no? Y también resguarda la historia,
1: obvio,
0: de la radio.
1: Bueno, a veces por tenerla cerca no lo tiene. Sí, debe estar el archivo de la historia del U17, pero a veces por cercanía uno viene a buscar la historia acá, en la emisora, y no va al museo, por ejemplo.
0: Sí, sí.
1: Lo mismo puede pasar con prefectura, con el club, con el apostadero. O sea, da la sensación que sí. Depende qué grupo de trabajo ha tenido el centro en distintas facetas, en distintas etapas, que hayan ido a buscar o no.
0: Claro.
1: Pero bueno,
0: sí, es
1: cierto. Importante que haya por ahí dos puntos de investigación.
0: Y yo
1: me acuerdo en el año 62, cuando estaba en la secundaria, y el gobierno nacional llamó a licitación para darles a distintos puntos en Patagonia, Villa de Viedma, Villa Regina, Cipolletti, Caleta Olivia, uh-huh. Madryn, y Cipolletti, el radio AM. Entonces Eugenio Juan Caselli se presentó. Era un señor comerciante que vendía artículos de radio, y él fue el que le dio la concesión a él. Y después con el tiempo fue cambiando de socios, y bueno, la historia, bueno, Tonchi Nicetich, que fue un también locutor acá, fue socio de la sociedad con él, y fue pasando de mano en manos, y hasta la familia de Castro hoy día, de manera que esa se fue potenciando. Hoy lo escuchaba 1430 del dial, decía
0: Lara,
1: sí, ¿no? Hoy es el 540. Bueno, y todas esas cosas han ido modificando la historia de la radio, pero sí. Bueno, la emisión, yo me acuerdo, estando en el secundario, les voy a contar mi participación en el 17.
0: Ajá, en el secundario, año 62, vos sí, en la escuela secundaria.
1: Claro, en el año 63, cuando se inauguró la radio, sí, había una casa comercial en Trelew, sí, que se llamaba Casa Merchep Abdala Pregunta por un millón de pesos.
0: Ajá.
1: Entonces era un concurso de, digamos, de preguntas y respuestas, sobre todo historia y geografía. Y éramos cuatro caraduras de estudiantes secundarios que nos presentamos. Estaba Juan Carlos Conra, Vitangelo Daniele, había una chica, que no me acuerdo el nombre, pero que fue la que ganó después, y estaba yo. Y bueno, era, uno elegía qué materia querés, de qué querés responder. Y yo elegí geografía, otras historias.
0: Al concurso, de la radio.
1: Sí, sí, sí. Y veníamos los domingos, había un jurado, eran profesores de historia, digamos profesores de la escuela comercial, sí, que hacían de jurado. Duraba media hora el programa aproximadamente. Y bueno, así durante, yo creo que duró más un mes a lo largo de
0: un mes.
1: ¿Y
0: venían a contestar ustedes? Y
1: claro, ellos, los profesores preguntaban, nosotros contestábamos, y ahí venía la nota, 10 o 0, 5, qué sé yo.
0: Y te daba... ¿Y tenías un premio o la idea era que te ganaras el millón?
1: No, la idea era llegar a ganar el millón.
0: ¿Pero el millón es el millón de hoy? O...
1: No, era el millón del año 63.
0: ¿Qué te podrías comprar con ese millón, más o menos?
1: No sé, podríamos llegar a comprar un tocadisco, tal vez.
0: Un celular hoy.
1: Podría ser un celular. Habría que hacer la conversión a la plata actual.
0: Se ve que querían comprarse un tocadisco, porque es lo primero que te acordás.
1: Claro, la onda de época era tener el tocadisco, claro, para los bailes de la juventud.
0: Qué linda historia.
1: Y bueno, así participaba. Y bueno, Vitangelo Daniele, mi gran amigo de la infancia, también fue operador del 17, justamente porque Néstor Franco, que fue uno de los fundadores también, sí, que estuvo actuando, era profesor de caligrafía en la escuela comercial. Y ahí nos entusiasmó a muchos. Che, ¿quieren ir a hacer la práctica, a conocer lo que es la radio? Sí, dijeron Juan Carlos Bertan y él. Y vinieron, tempito estuvieron haciendo la...
0: Y les gustaba.
1: Les gustaba, sí, porque claro, yo creo que para todos era un misterio.
0: Claro.
1: Pasa ahí adentro de una consola y detrás de la cabina y del vidrio.
0: Y nos están escuchando, claro, lejos. ¿Y cómo llegamos?
1: Es magia. Si uno no conoce las cosas de ondas, sí, electrónicas, bueno, todo es...
0: Bueno, lo sigue siendo también porque, no sé, un micrófono hoy en las familias, que hay un micrófono, quizás no el de la radio, no la misma calidad o lo que sea, pero existe. Y en ese momento, un micrófono solamente en una radio, ¿no?
1: Sí,
0: o en un acto.
1: Sí, en un acto, exactamente.
0: O en un acto. Y sí, lo mismo con la tecnología, con la música. Sí. Todo estaba toda la música ahí, sí, en la radio. Si no, no hubieran llamado pedir canciones.
1: Y bueno, y así surgió este tema de la radio, ¿no? Acá en la esquina de Estebariz y Mitre. Así sigue funcionando. Y esa fue mi participación. Después, bueno, he estado trayendo noticias de... A ver, cuando yo estaba muy activo en el náutico...
0: Claro, el náutico.
1: Viste, en general en el deporte, los menos deportes menos reducidos en cuanto a gente, era la náutica. Y a mí me daba un poco de bronca. ¿Cómo hablan tanto de fútbol, de básquet, de tenis y no de náutica? Entonces yo era el corresponsal
0: de todas las actividades que se hacían
1: en el náutico.
0: Claro.
1: Entonces, de alguna manera, me fueron abriendo la puerta, no, nunca tuve problema, y le traía la novedad del día o de la semana.
0: Claro.
1: Entonces, de ahí fue creciendo un poco la razón de empezar a contar la historia de esta entidad del Náutico, ¿no?
0: Bueno, también en un momento donde la radio era la red social, ¿no?
1: Sigue siendo. Mucha gente del poblado del interior siempre están atentos al mensaje, ¿no?
0: Tal cual. Hoy es 28 de julio, perdón, pero sí. No quiero que te vayas sin que hablemos del Vesta. Ah. Es casualidad el 28 de julio.
1: Es casualidad.
0: ¿No? Hablando de fechas casuales.
1: Es lo comentaba hoy con un colega tuyo, que nadie se programó un 28 de
0: claro.
1: julio.
0: Vamos a recordar que estamos hablando de una fecha casualidad entre comillas, uh-huh. porque el velero Mimosa llega el 28 de julio de 1865 sí. y el Vesta llega el 28 de julio, pero de 1886. Uh-huh. El mismo día.
1: Claro, pero
0: y es el que trae los elementos para el ferrocarril.
1: Claro, yo lo comentaba, el Mimosa, fue el plan B, que no estaba como plan B de los galeses, era el Alston Castle, que había sido contratado para traer los colonos.
0: Cierto.
1: Por X causas de la climatología, de la organización de la empresa, no llegó. Y corriendo a buscar un velero que podía suplir el Alston Castle, y ahí apareció el Mimosa, un velero de la carrera del café y del té, que hubo que adaptarlo a traer, digamos, pasajes. Entonces, entre esos tiempos, han sido un mes más o menos, no lo recuerdo bien, pongámosle un tiempo prudencial, no llegó. Y todo eso hubiera sido, a lo mejor, si se hubieran respetado las fechas, a lo mejor la fecha de hoy hubiera sido en junio pasado. Pero bueno, después tuvo que, cuando salió de la rada, o sea, perdón, del muelle, fondea en la rada porque no tenía viento, tuvo 3 días. Y después, cuando agarró buenos vientos, empezó a navegar al Atlántico.
0: Era imposible hacerlo coincidir.
1: Entonces, después le habrán tocado calmas chichas en el Atlántico, porque ocurren, o las tormentas tropicales, y hubo que por ahí que capearla, hubo que, bueno, en fin, acomodar de vuelta el esqueleto.
0: Claro.
1: Y el 27 estaba fondeado ya enfrente. Pero bueno, las características de la época hicieron que el 28 era más prudente. El desembarco.
0: Y también vino muchas familias en el Vesta. ¿Vinieron familias?
1: Sí, en el Vesta. Bueno, 21 años después, el Vesta le pasó lo mismo. Embarcó material. Asociamos que le ha tenido también que capear temporales. Karma chicha, no digo, pues era vapor.
0: Claro, sí,
1: pero
0: claro.
1: Tenía
0: sí,
1: la opción sí. de una vela auxiliar, si querés llamarla sí. así, porque ve la foto del Vesta y tiene un palo mayor que es con la cruceta, la verga grande, ¿no? Cruzando para poder una supuesta vela de emergencia o de ayuda. Pero bueno, ahí y la velocidad la regulaba el capitán. Y coincidió que también estaba el Suez, que el que trajo al ingeniero Brown para hacer la obra del ferrocarril acá. Digamos, a cargo de los peones galeses solteros.
0: Que eso ya lo mencionamos, venía en otro barco.
1: Venía en otro barco, el Suez, que estaba ya fondeado. Así que esa fecha de esta semana, del 26, 27, 28, ya Golfo Nuevo tenía barcos en presencia de la orilla. Así que hoy fondeó el Vesta hace 140 años. Y después yo lo comentaba por allí, que hay que estudiar las mareas, ver cómo el comportamiento de las mareas, porque no sé si conocían la tripulación del barco, las características de las mareas.
0: Del Golfo.
1: Del lugar donde vos vas a estar. Seguramente que sí, porque vos tenés una carta marina que te dice profundidad, marea alta, marea baja, y las mareas van cambiando alta y baja todos los días. Entonces hay que esperar el día adecuado.
0: Claro.
1: ¿No? En marea alta tenés que poder bajar con menor esfuerzo, porque si vos tenés que bajar una locomotora desarmada que pesa X toneladas.
0: Es impensado.
1: A una embarcación menor, traerla a la costa y después arrastrarla, ponerle 100 metros como corto o 500 metros como más largo, hay que subirla a la línea de marea más alta y después estivarla o dejarla estivada ahí a la intemperie. Hasta que se hizo los galpones para cubrirla, en fin.
0: Para todo tuvieron que aprender. Para estar acá y para llegar todo fue un prueba-error.
1: El esfuerzo humano, sí, el guinche del Vesta ayudaba a bajar el peso grande a las embarcaciones. Pero después en tierra era poner asocio a rodillos para que los rieles y lo pesado rodara sobre los claro, digamos los troncos o algo así, para llegar a la marea alta y hacer el campamento, ¿no? Así que ese campamento se hizo ahí, donde está hoy el náutico. O sea que está lo que conocemos nosotros como Laguna de Derbez, la Lomada de Pedregullo, y después la planimetría y después la playa, ahí no más de 100 metros como mucho. Y en ese estaba el campamento en Bahía Nueva, digamos, la punta de rieles acá en... donde Gutiérrez empezó a hacer el muelle después, ¿no?
0: Gracias por la historia, no solamente de hoy, de todos los días. Gracias por el cambiazo y por siempre traernos un capítulo más, Martín.
1: Sí, bueno.
0: A la historia. Y te agradecemos la presencia de siempre en la radio, porque hoy están siendo parte de todas las voces que se suman al programa, al Modo programa 17. Así bueno, que eso también lo valoramos muchísimo.
1: Sí, sirve.
0: Gracias.
1: Obvio. Porque es la historia menos difundida, es la historia del ferrocarril. La de los galeses la venimos heredando desde hace 160 años, o ponele menos, cuando la colonia empezó a tomar
0: difundir
1: auge,
0: sí, sí,
1: y
0: sí,
1: empezaron a recordar sus culturas de canto, de rezo, en fin. Y después, cuando se hizo toda esta suerte de recordación más intensa,
0: sí,
1: así que
0: revitalizarlo, a
1: los galeses hay que agradecerles la idea de plantar el trigo, venderlo, traerlo, la idea de hacer un ferrocarril, y yo me pongo en la época en que esto se concretó hace 140 años, con el frío del invierno, el viento, la helada, todas estas características el humano tiene que sufrirla, y acá en Patagonia más cuando no hay agua. Entonces todo eso
0: hay que reconocerlo,
1: hay que valorarlo muchísimo.
0: Claro.
1: ¿Sí?
0: Martín, nos reencontramos el miércoles próximo.
1: Sí, sí, sí.
0: Claro. Así que sí, a la hora habitual.
1: Bueno,
0: hora y día habitual.
1: A la hora y día habitual. Bueno, gracias, Karina.
0: Gracias, Martín, y
1: a
0: gracias
1: la audiencia también, ¿eh?
0: Bueno, hasta el miércoles, y hay varios mensajes ahí también valorando esta charla de historia que tenemos cada semana.
1: Bueno, muy amable.
0: Muchas gracias.
1: Hasta siempre.
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0: Estamos en la cuenta regresiva para que Campedrino finalmente se presenten en Puerto Madryn. Qué gustazo que nos vamos a dar en el día del cumpleaños de Puerto Madryn y en el día del cumpleaños de la radio, que Sergio Prada, uno de los campedrinos, esté charlando con nosotros en el programa. Sergio, buenas tardes, bienvenido, ¿cómo estás?
1: Hola, buenas tardes, ¿cómo estás? ¿Todo bien?
0: Bien, muy bien. Digo, la casualidad o no, están en el cumpleaños de Puerto Madryn con mucha audiencia que se renueva también por ser un día mucho más calmo en la ciudad. Así que bienvenidos sean todos.
1: Mirá, qué lindo. ¿Y suelen festejar ese día o no?
0: Pero claro, venimos festejando desde muy temprano. Hubo varios actos que tienen que ver con el recordar la llegada del pueblo galés. Sabes que Puerto Madryn es un lugar a donde llegó la colonia galesa, lo es toda la provincia de Chubut, hoy es feriado en Chubut. Y en la radio festejamos los 63 años con los oyentes viniendo a buscar su planta, una iniciativa de la radio con varias instituciones y organizaciones, y regalamos plantas, plantines, semillas durante varias horas. Así que árboles. Es un día muy festivo para nosotros.
1: Bueno, felicitaciones entonces.
0: Cuando van recorriendo el país, ¿se encuentran también así con fiestas que los sorprenden, los reciben, los sorprenden? Quizás fiestas populares o aniversarios. ¿Les pasa de llegar y encontrarse con lugares que los estaban esperando muchísimo y que los tienen en cuenta para una fiesta importante?
1: Sí, nos pasa también de tocar en aniversario de ciudades. En festejos y bueno, para muchos lugares suele ser el reencuentro anual por ahí, porque a veces con el día a día se van pasando los días y el momento de encontrarse toda la ciudad de festejar son ese tipo de eventos, ¿no? Aniversario de ciudades, festivales, entonces es muy lindo cuando llegamos a los lugares y vemos esos encuentros y esos festejos.
0: Claro, ahora están además de gira, una gira que, como decía al principio, Sergio los va a traer a Puerto Madryn, pero han estado en varias ciudades con un folclore o con un público de folclore con una renovación generacional, si se quiere, ¿no? En los espectáculos o en las peñas se nota mucho.
1: Así es, totalmente. Nos encuentra de gira Puerto Madryn, una gira que vamos a estar presentando en todo el país, que arranca este viernes. Arrancamos en Córdoba y termina el 3 de octubre en el Teatro Ópera de Buenos Aires, pero son 19 teatros que visitamos en toda la Argentina. Elegimos Puerto Madryn porque es un lugar que queríamos ir, que nunca fuimos y que queríamos ir. Así que nada, como vos decís, hay una renovación de público, hay muchos jóvenes que se están sumando al folclore, más allá que es un show para toda la familia y lo disfrutamos con un montón de personas que nada, que vienen a disfrutarlo, pero bueno, muchos jóvenes se están acercando y eso nos pone muy felices de que suceda y más con folclore.
0: Sergio, sucede en la radio también que cuando compartimos música de ustedes o cuando hablamos de ustedes, los oyentes que aplauden a campedrinos son de diversas edades. De verdad, lo que vos notás en la peña también pasa en el ámbito de la radio, ¿no? Que por ahí tiene oyentes de diferentes edades y también se nota eso en el público que los elige al momento de la radio, en el momento de la radio.
1: Sí, totalmente, totalmente, porque, bueno, un poco tiene eso, ¿no? El folclore, que nos pasa a ir a un show y que va un niño con su remerita de campedrinos, que se sabe todas las canciones, pero a su vez va acompañado del padre y de la abuela, que también le gusta el folclore. Entonces hay una unión de generaciones que se genera por el mismo folclore, ¿no? Porque es la música que nos acompaña los domingos, porque es la música que nos acompaña, bueno, al que le gusta el folclore escucha todo el tiempo, pero si no, en algún punto de tu vida lo encontrás.
0: Sí, sí, y además el repertorio de ustedes ha hecho que se conozcan canciones que tienen varios años o que son del cancionero popular argentino, pero que en este momento están llegando a esas edades, ¿no? 9, 10, 11, 12 años, un repertorio que tiene décadas.
1: Y sí, nos pasó mucho con, por ejemplo, canciones, como vos decís, que tienen más de 50 años, que nosotros la cantábamos porque la escuchábamos de chico, pero hoy hay muchos jóvenes que la descubren y para ellos es una canción nueva. Entonces muchas personas nos preguntan si son canciones nuestras, más allá de que hacemos nuestras canciones y tenemos nuestras composiciones y demás, nos pasó, no sé, por ejemplo, con La Taleñita, que es un tema que tiene muchos años, que muchos jóvenes la adoptaron como una versión propia nuestra y eso es lo lindo, ¿no? Eso es lo lindo que pasa también con canciones como, no sé, Samba para olvidarte, una canción que tiene más de 50 años, Gallitos del aire, y hoy la vemos que los pibes la cantan y nada, está fantástico.
0: Bueno, también ustedes tienen eso, un repertorio propio con una letra muy hermosa y con una forma muy particular de componer, ¿no? Lo armónico, lo melódico, es muy sello de ustedes lo que sucede. Bueno, de hecho, llegaron a Viña del Mar por eso, ¿no?
1: Sí, el folclore que hacemos es un mix de lo que nos gusta desde chico, de lo que escuchamos, de esas canciones que tenemos siempre en la playlist, de grandes autores, compositores, pero sí también nos animamos a nuestras canciones. Como vos decías, tuvimos la increíble locura este verano de representar a Argentina en Viña del Mar con una canción nuestra que se llama La Zamba. Es una canción dedicada a los bailarines, dedicada a lo que nosotros vemos y nos inspiramos arriba del escenario, ¿no? Eso que sucede en la zamba, esa mirada, esa seducción, los pañuelos, hay muchas historias detrás de una zamba, casamientos, encuentros, personas que terminaron juntas toda la vida. Entonces, habla un poco de eso la canción. Como así también tenemos otro tipo de canciones como Chacarera, no sé, La Revancha, Casi Algo, que es un tema dedicado, no sé. Si conocen el término casi algo, pero entre los jóvenes es muy normal decir tenés una casi algo, tenés un casi
0: Un
1: algo,
0: casi algo, claro.
1: cuando no son novios, pero tampoco son amigos, pero están ahí. Entonces, bueno, es una canción que también los jóvenes les encantó y una chacarera que hoy están bailando y disfrutando, ¿no?
0: Nosotros hablamos, creo que no con vos, pero con tu compañero de camino, de Campedrinos, Agustín.
1: Sí, sí,
0: Hablamos en el
1: sí.
0: momento de Viña del Mar y no, nos dio muchísimo placer y alegría poder contar con ustedes y poder saludarlos aquí en el verano, ¿no? En ese momento que ha sido muy importante, pero además vienen con varios momentos importantes, si no, no estarían tampoco a punto de empezar esta gira numerosa.
1: Sí, estábamos muy nerviosos ahí en ese
0: Sí.
1: momento. No era fácil cantar en otro país con el público que todos conocemos en Viña del Mar, en la Quinta Vergara. Y nada, la verdad que lo disfrutamos mucho, nos fue muy bien. Y estuvimos ahí 3 veces cantando ahí en la Quinta Vergara. Un momento increíble que nos regaló el verano. Como así también veníamos de muchos festivales, de estar por primera vez en Cosquín. La consagración de Cosquín, ¿no? La verdad que un año que nos está regalando cosas muy bonitas, la verdad.
0: ¿Pararon en algún momento? ¿Estás nombrando Cosquín? Primeras semanas del 2026. Después Viña del Mar, que fue también fines de enero, principios de febrero, ¿no? Comienzo del
1: Sí.
0: año así, más giras. ¿Pararon? ¿Estuvieron algún tiempo descansando? Porque falta
1: Y
0: poco para el
1: tuvimos
0: verano también, ¿eh? Falta poco para los
1: tuvimos fest
0: próximos.
1: sí, tuvimos festivales hasta el 26 de mayo, desde el principio de enero, ¿no? Tuvimos muchos festivales, creo que alrededor de 20 y pico por ahí. Y aprovechamos que venía el Mundial y dijimos, bueno, vamos a parar que viene el Mundial, que la gente que lo va a disfrutar y nosotros podemos aprovechar para tomarnos unas vacaciones. Así que nos fuimos con unos amigos, nos fuimos a Perú unos días. Y bueno, ahora después ya volvimos y ya estamos de nuevo al ruedo, ya arrancamos la gira ahora y pararemos el año que viene también, por mayo, qué sé yo, pero hay mucho, mucho show por suerte.
0: Hay mucho por delante, qué bueno, nos alegramos. ¿Viajan con guitarra? ¿Uno de los dos lleva la guitarra? ¿O es descanso con desconexión y no me muestres una guitarra en los próximos 3.000 kilómetros?
1: No, en este caso no llevamos la guitarra, pero es medio difícil por ahí desconectar de la música. Y por ahí estábamos en el Machu Picchu y nos pusimos a hacer un video.
0: Ja,
1: Entonces,
0: lo vimos.
1: no, ahora es medio difícil, van a ver en Instagram que está el video, ¿viste? Entonces
0: Sí,
1: no,
0: sí.
1: no, no, no se puede desconectar del todo, pero sí descansábamos, que eso es importante y es lindo. También desconectar más que nada también de la tecnología, de estar todo el tiempo pendiente del celu, de las redes. Entonces, el hecho de no haber señal también te desconecta y te conecta con uno mismo, ¿no?
0: Agustín Fantil y Sergio Padra, que está con nosotros en línea en este momento de Campedrinos, el próximo miércoles 9 de septiembre. Qué lindo lo que va a pasar. Estarán en Puerto Madryn. ¿Sabes la cantidad de gente que está en este momento escuchando, preguntando? ¿Es Sergio Prada? ¿Es Campedrinos? Es confirmadísimo. Van a estar en el Cine Teatro Auditorium y ya pueden conseguir las entradas. Además, en entrada1.com. O en las boleterías del Cine Teatro Auditorium, miércoles 9 de septiembre. Sergio, muchísimas gracias.
1: No, gracias a vos, gracias a ustedes. Y bueno, un placer estar en contacto y los esperamos todos ahí en Puerto Madryn. Vamos a disfrutar muchísimo el show. Se viene con todo, tiene de todo. Así que vamos a ir con toda la banda, con todo el equipo para poder disfrutar.
0: Tienen lugar para bailar en el cine, porque Campedrinos va con
1: Bueno.
0: baile, así que hay que pararse de las butacas.
1: A bailar.
0: Hay que hacer lugar. Gracias, hasta pronto.
1: Bueno, un beso.
0: Un beso, un beso. Campedrino, Sergio Prada, en la voz, uno de sus integrantes aquí en el cumple de la 17. Mate y Folklore Tour se llama la gira, que los traen a Puerto Madryn el próximo 9 de septiembre a las 9:30 de la noche. En entrada 1 se pueden conseguir las entradas anticipadas, pero claro, en el cine Teatro Auditorium también, incluso en la plataforma del cine Teatro Auditorium. 2 de la tarde con 44 minutos.

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0: 2:54 de esta tarde, muy especial para nosotros y para ustedes también, para los oyentes que preguntaban a qué hora es el acto oficial. A las 5 de la tarde y en el gimnasio municipal número 1. A las 5 de la tarde será el acto central de este aniversario de Puerto Madryn. Está organizado por la Municipalidad de Puerto Madryn. Hay autoridades provinciales confirmadas. Vendrá el gobernador también al acto oficial. Sí, claro que hay autoridades provinciales. Me confirman, que me dicen por cucaracha que sí. Bueno, y que habrá algunos anuncios también, ¿no? Con lo cual es interesante, alentador para la ciudad saber que en un aniversario habrá anuncios quizás que benefician a varios madrinenses. Mensaje de Amneris Nicola y desde Grupo Austral. Qué lindo es poder compartir una vez más un nuevo aniversario de la más linda, la ciudad que me recibió con los brazos abiertos allá por 1981. Hoy, 45 años después, puedo decir con orgullo y emoción que la volvería a elegir una y mil veces. Puerto Madryn nos abrió sus puertas y nos hizo sentir parte de su comunidad y nos permitió acompañar y ser protagonistas de su crecimiento. Por eso cada aniversario tiene un significado muy especial. Y qué decir de EU17, muy feliz cumpleaños, gracias por acompañarnos todos estos años, por informarnos, entretenernos y estar siempre presentes. Un hermoso legado de Pepe que sigue más vivo que nunca, a pesar de todos los avances en la comunicación, la radio continúa siendo ese medio cercano, cálido y elegido por todos. Feliz aniversario Puerto Madryn y feliz cumpleaños EU17. Un fuerte abrazo para todos y que tengan una excelente jornada. Era un mensaje que recibíamos muy temprano, pero se imaginan ustedes la cantidad de mensajes que por suerte hemos recibido. Y varios con este mismo mensaje, ¿no? Digo, con este mismo objetivo, el de recordar y agradecer a la ciudad que los recibió. Felicidades en este nuevo aniversario, nos desea la directora del EU20, Mariana Pérez Luce, Gabriela Pastore desde CAMAD, que también nos saluda, un gran oyente de la radio y siempre compartiendo sus comentarios. Alex Hecker nos envía también su mensaje. Cari, feliz aniversario a nuestra querida EU17. Cambio de dispositivo y ahora sigo con otros que nos han llegado al teléfono. Muy feliz cumple, querida EU17, feliz día de Madryn. Gracias por tanto, una ciudad tan hermosa que nos alberga a todos. El mensaje de Sonia compartido aquí en el 15-420-1927. Feliz aniversario, hermosa radio a todos los que la componen. Pero en especial, dice alguien por acá, a Lara de Bunder, a mi querida ciudad tan bella, la cual elegí para vivir hace muchos años. Ese mensaje es de nuestra abuela favorita y es la abuela Esther, que es la abuela de Lara, que es oyente de la radio desde siempre y que hoy está muy orgullosa de que Lara también forme parte de este equipo de la radio. Incluso todo lo que vean de contenido compartido en la comunidad de la 17 en Instagram particularmente, o como video de Facebook, que es también producción en la que ha estado en la realización Lara de Bunder. Y por otro lado también contarles que todas las fotos están compartidas en el Facebook de la radio, en leo17.com, tanto para agradecerles, dicen, 21 años de nuestra vida y juntos. Peggy Rodríguez nos manda ese mensaje y un feliz cumpleaños. El mensaje de feliz cumpleaños, mira lo que es esta foto. El mensaje o el saludo, la salutación, es de parte de la asociación Voces de Nosa Terra, de la Casa de Galicia. Y entonces dice, desde la asociación Voces de Nosa Terra saludamos con afecto a la radio EU17, gracias por ser parte de nuestra historia y por darle nuestra voz a nuestra gente, a nuestra cultura y a nuestra tierra. Hablamos hace menos de una semana sobre el aniversario de la Casa de Galicia, sobre esa visita que hicieron también a Galicia, la foto con la paella, mirá qué lindo, y la foto también de recuerdo para Pepe Castro en ese mismo saludo, ¿eh? Una foto preciosa de Pepe. Acabo de escuchar, dice, un saludo muy grande para todos los que están sintonizando y conmovidos por el relato de Roberto Lara. También, lo compartimos también ese mensaje. A Senia Gabela, muchas gracias. Feliz aniversario para nuestra querida EU17 por muchos años más. Hay algunos colegas que han enviado sus mensajes que después antes de las 4 de la tarde vamos a compartir en el aire también algunos que nos han llegado desde bien lejos, pero que suelen sintonizar la radio, suelen ser incluso voces amigas de Modo 17.
1: Hola Karina, buenas tardes. Hoy queremos saludar a Edu 17 por un nuevo aniversario más, desearles muchos éxitos y también quiero agradecer a Martín, a todo el equipo que siempre nos dio una mano. De parte de FMMZ Gastre, saludos.
0: Ay, qué lindo, qué lindo. Gracias, Cristian. Cristian Chacho Lefimil al frente de FMMZ, la radio que todas las tardes pone en el aire a Modo 17. Cariños para todos en un crudo invierno. Pero ahí resistiendo, qué bien. Hay tanto que aprender para la gente de nuestra meseta. Un minuto nada más para llegar a las 3 de la tarde.
2: 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Se enojó Sandra Petovelo, la ministra de Capital Humano, negó que vaya a ser la compañera de fórmula de Milei en las elecciones del año que viene. Dijo, dejen de mentir, operar y generar conflictos inexistentes. Petovelo agregó, son pasquines, todos lo sabemos, pero generan molestas preguntas que obligan a ser contestadas y quitan tiempo de trabajo. Detenida Lucía Sosa, se trata de la mamá de Isabela, la nena de 2 años que...

0: Central hará lo propio con Racing.
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2: 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El tiempo meteorológico en San Antonio Oeste a las 3 de la tarde con 2 minutos, 3 grados nada más la sensación térmica. El viento del sur a 16 kilómetros por hora. Hay ráfagas que alcanzan los 27 kilómetros por hora y se esperan lluvias débiles en las próximas horas. 6 grados la temperatura. Vamos rumbo al sur por la ruta 3. 2 grados bajo cero la sensación térmica en Sierra Grande. Están registrando precipitaciones de agua, nieve. 2 grados la temperatura nada más, 60 el porcentaje de la probabilidad de precipitaciones, 1 milímetro registrado de lluvia hasta ahora y se espera aguanieve también para dentro de una hora y media aproximadamente. ¡Qué frío, qué frío! 2 grados bajo cero, la sensación térmica en Sierra Grande. Al sur de nuestra provincia, en Comodoro Rivadavia, una temperatura que está en los 2 grados y 1 bajo cero de sensación térmica, 30% de probabilidad de precipitaciones. Hoy llovió por la mañana en Comodoro, pero por suerte ya no existe esa alerta meteorológica que indicaba lluvias y lluvias muy fuertes y en poco tiempo. Así que nos alegramos por eso, ha pasado sin dejar ninguna consecuencia. Mañana, 3 grados bajo cero, la temperatura mínima. En Rawson, en la capital de nuestra provincia, una jornada muy tranquila. Alguien desde ahí nos contaba, tranquilísimo Rawson. Bueno, claro, porque hoy ha sido un feriado provincial. 7 grados la temperatura, la mínima, la sensación térmica, 6 grados, el viento del suroeste a 18 kilómetros por hora. Se esperan lluvias para el final del día también. Un registro de temperatura para mañana de 2 bajo cero. Y en Puerto Madryn, en casa, qué lindo estar en casa hoy. Además, una casa con mucha fiesta, con mucho festejo, mucho cumpleañito, señoras y señores. 6 grados la temperatura, la sensación térmica 3 grados, el viento del suroeste a 17 kilómetros por hora. Y nosotros estamos compartiendo esta ruta en un día de aniversario. 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

0: Qué lindo el tango, cómo me gusta. ¿Es Julio Sosa, no? Hermoso, maravilloso. Martín Berrabe, buenas tardes, ¿cómo le va?
1: Cari, ¿cómo andás? ¿Todo bien, Cari?
0: Muy bien, micrófono bueno, número 3.
1: Número 3. Esta qué linda versión. A ver, Sosa. ¿Quién canta acá?
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0: ¿De quién es uno?
1: Mores Discépolo.
0: Muy bien, aprobado.
1: Y pisar a Julio Sosa es un sacrilegio, pero bueno.
0: Pero pará.
1: Después ponelo entero. Dale.
0: Pero ¿por qué lo vamos a pisar? Con eso tiene un motivo especial.
1: Uh-huh.
0: O sea, no es lo mismo decir, bueno, saquemos a Julio Sosa que vamos a dar los números de la quiniela,
1: no.
0: También estaría bien. Pero están en línea y para hablar con nosotros, le compartimos un cafecito, el señor Carlos Espinosa, gran locutor. ¿Cómo le va? Buenas tardes.
3: Hola, Karina, buenas tardes. Me va bastante bien.
0: Te va bien, muy bien. Te digo que yo te veo muy bien, Carlitos.
3: Ah, bueno, es importante.
0: Claro. Y feliz cumpleaños para vos también, porque sos parte de la radio, lo sabés.
3: Sí, la verdad es que sí. No, hay algo que es imborrable, seguramente no te acordás de otras cosas, pero momentos tan únicos como el de aquella mañana en la 17, 10 de la mañana, el padre Jorge Heber, con la bendición de las instalaciones y la apertura ya de la transmisión, y son cosas que te quedan, eso te queda seguramente.
0: Hay una foto histórica de ese día, es una foto que tenemos guardada con mucho cariño, que es la cantidad de gente que había en la puerta de la radio para la inauguración, la bendición de ese día. Existe, la foto está en algún lugar, no sé si la tenemos nosotros acá cerquita, pero está en nuestra página.
3: Por allí. Sí. Allí la he visto, algunos archivos que uno tiene, que dicen, uy, esta foto, o aparecen otras, pero bueno, sí, la gente, obviamente, invierno. Una mañana fresca, pero la gente estuvo como estuvo siempre. Ya la gente estaba antes. Hola, Martín, perdón.
1: Carlitos, querido, acá te estoy escuchando con atención. Un abrazo.
3: Bueno, sí, vi que tomaste el micrófono número 3.
1: El número 3, efectivamente.
3: Sí, y ahí en la 17, uh-huh. En la 17 no teníamos el micrófono 1, 2 o 3. Claro. Teníamos el de la izquierda y el de la derecha.
1: Claro.
3: Eran dos LEA, dos micrófonos LEA. Lo que teníamos.
1: Carlitos, ¿y hasta dónde se escuchaba la radio?
3: Y según, yo creo, ¿no? Que era según el receptor que tuviera el oyente, uh-huh. Obviamente, Madrid, el alrededor, todo se cubría, pero el receptor, antenas también.
1: ¿Llegaba hasta Trelew, clarito?
3: No, lamentablemente tengo que decir que no. Uh-huh. No llegaba. Pues uno por allí, según en la ubicación en que estuviera en Trelew, o más alto, con una buena antena puesta, y la dirección propia de una antena, del oeste al este, para que cruzara, en fin, toda la parte técnica, que uno con los años fue aprendiendo, si quiso y si no, no aprendió nunca nada.
0: ¿Te gustaba la técnica? Pero, o sea, ¿te interesabas por la técnica?
3: Sí, yo he quedado más de una vez sentado en el medio del dormitorio en mi casa por haber puesto un destornillador en una radio. Mira si no me interesaba. Sí, me interesaba siempre el tema de la radio y consultando con algún técnico por allí que yo sabía que el señor era técnico, pero un chico que iba, ¿cómo hay que hacer para que se escuche mejor, más alto, más bajo? Y ese hombre tuvo la feliz idea de decir, mira, pone acá, así. Y yo que no teníamos televisión, la Play no estaba, así que nos entreteníamos muchas veces con eso. Y a mí me gustaba la radio, me gustaba escuchar la radio. Yo ya a las 5:30, 6 de estar en invierno, y ponía la radio en onda corta con todos esos ruidos que traía, o para escuchar a Tarzán con Toby, y llegaba la aventura y después todos los ruidos propios de la atmósfera, ¿no?
1: Claro.
3: Pero no, sí, siempre me gustó, siempre me gustó.
1: ¿Y cómo se escuchaba la radio, digamos, por AM? ¿Cómo con la calidad de sonido comparado con lo que estás escuchando ahora? Vos estás en Trelew y en tu casa hay varias radios y escuchás la 17 por aire, la escuchás bien. ¿Cómo se escuchaba en ese momento la radio?
3: Y tenías la radio, obviamente tenías la local, que era en ese momento ya era filial de Radio El Mundo, que llegaba impecable, por supuesto, como llegaba a toda la zona. No había tanta descarga, no habían tantos elementos eléctricos, cables, entendidos, ¿viste? Entonces que estaba bien para poder escuchar radio. Así que llegaba bien. Las radios llegaban bien. Y ya después, en invierno, 5:30, 6, comenzamos a escuchar emisoras foráneas. O Bahía, o allá para arriba, de Rosario, escuchaba Uruguay y la radio de Chile, bueno, uno de equipos terribles, ¿no? Claro. Pero sí, la radio cubría toda la parte, la zona rural, con su clásico, el poblador rural, ya lo tenía obviamente el U4, y después lo tuvo la emisora de Trelew, y lo tuvo el U17, que pasa gente, todavía pasa gente como extrañado, ¿qué es informativo? ¿Por qué pasan eso?
1: Claro, bueno, acá una de las particularidades de el U17 era el mensaje a la gente que vivía en las estancias, sobre todo, ¿no? De la península, así sí, como sí. El U20 de Trelew tiene ese fuerte con un mensaje de pronto a los pueblos que están a la vera de la ruta 25 hacia la cordillera.
3: Exacto.
1: El U17 mirando un poquitito hacia la península y también hacia el norte, ¿no?
0: Y hacia el mar.
3: Sí.
1: Y hacia el mar,
0: y hacia el mar, Carlitos, sí, porque
1: claro,
0: de hecho la radio tuvo hasta programas en el que se enviaban mensajes a los marineros que estaban en tal barco y tal barco. ¿No hubo un programa dedicado a eso?
3: Sí, seguro. Y bueno, tengo entendido yo, el mar ayuda mucho.
1: Para la propagación de la señal.
3: Para la propagación, claro. Sí. Por eso pienso yo que estando en el caso en Comodoro, por ejemplo, el tema del mar ayudaba mucho. Uh-huh. Y sí, ahí en Madrid también, toda la zona rural, porque bueno, la mayor cantidad de población ya asentada, o bueno, por decirlo de alguna manera, de Madrid, era gente que vivía en los campos.
0: Uh-huh. Claro. Estabas escuchando la charla con Roberto Lara desde Rosario, ¿no? Estabas ahí en la entrevista del otro lado.
3: Sí. ¿Escuchaste? Estaba controlando lo que decía mi amigo.
0: No sé si se hablaron ya por este post charla, pero notaste que él tiene recuerdos guardados, tiene un libreto guardado, un recibo de un sueldo que le pagaron en 1960 y tanto de...
3: Sí, 65.
0: De 12 mil pesos.
3: Sí.
0: Coleccionista de recuerdos, de pequeñas cosas. ¿Sos así? ¿Tenés también un baulito con papelitos?
3: No entran en detalle, pero tengo un montón de cosas. Libretos por allí, libretos que se hacían domingos al mediodía, por ejemplo, de humor. ¿Y cómo escucharías vos un libreto leído, ¿no?, llevado al aire por dos locutores que en ese momento uno estaba enemistado con el otro?
1: Eran dos locutores que estaban peleados, que tenían que hacer un guion, estaban en vivo, claro, en la radio, haciendo un guión al mismo tiempo.
3: Sí, y de humor.
1: Y de humor.
0: Llevarse bien por un ratito.
3: Sí, yo, esas cosas. Pero si llego un domingo y no sé, y Roberto, no sé qué. No, tenemos que hacerlo. Apareció Tonchi y dijo: esto hay que hacerlo. Tonchi ni se dice.
1: El dueño de la radio en ese momento.
3: Sí, claro. Y Tonchi, grabábamos con Tonchi y su motoneta. ¿Qué efectos? Así que cerrábamos 10:30 de la noche. Y ya más o menos a las 11 estaba la motoneta afuera y teníamos una publicidad de una casa de bicicleta y motos y eso en Trelew. Uh-huh. Así que si sacaba el micrófono, el Lea, uno de ellos sacaba ahí a la calle, ahí nomás, ahí afuera, a la puerta, se arrancaba la motoneta y rum, rum, rum, y entonces se pasaba la publicidad con esa cortina musical, mecánica.
1: ¿Y desde qué hora y a qué hora, hasta qué hora transmitían, Carlitos?
3: Al principio 8 de la mañana, sí, hasta las 10:30 de la noche.
1: ¿Y después qué había? ¿Se cortaba el aire?
3: Sí, se cortaba, se apagaba el equipo y el otro día de la mañana a las 8 ya se salía de nuevo.
0: O sea, se apagaba y no quedaba nada al aire, nada.
3: No, nada, ni el sereno, nada. y después ya un poquito más adelante se empezó a transmitir a las 7 de la mañana. Y en esa aventura de las 7 de la mañana, y LU17 con su equipo, no tuvo suerte, creo yo, en la parte de los equipos, porque el original, el primario, fue 250 vatios, un cuarto de kilowatt, que era toda la línea que había en el sur. Pero bueno, y después un día compraron, creo, un equipo de 3 kilowatts. un prototipo, pero no lamentablemente no andaban mucho. Pero con uno de esos equipos, recibo yo hacía un programa de 7 a 8 de la mañana, una carta de Mendoza, un señor, apellido Coria, siempre me acuerdo, que estaba escuchando la radio de madre, el mar, todo eso que le gustaba, y escuchaba hasta las 8 menos cuarto, que ya empezaban a entrar las radios locales o regionales. Cuando recibí el sobre ese y una postal. Así que bueno, hicimos el saludo al aire así, y pidiendo que reiteraran el envío para poder realmente creerlo. Y bueno, y sí, y la radio, claro, con la complicidad de la noche y la falta del sol todavía, caminaba, corría la frecuencia. Pero después, bueno, no, ya obviamente local, hasta que felizmente se fueron cambiando los transmisores, ¿no?
0: Carlitos, ¿a esa hora había noticias o cómo se organizaba la programación?
3: ¿De las noticias?
0: Claro.
3: ¿Querés desde el primer día?
0: Sí, dale. Contanos, bueno, el primer día, la programación de LU17, el primer día.
3: No, uno de los primeros días. Vamos a las noticias. Noticias estaba a cargo de Oscar Pablo González, que lamentablemente ya, ya no está con nosotros, y él estaba en noticias. Y por efecto del transmisor, no se podía escuchar radio en la misma emisora. ¿Hola?
0: Sí, te escuchamos.
3: Bueno, quedó tan silenciosa la frecuencia telefónica. Bueno, entonces se alquiló una casa ahí al frente, una casita al frente, y ahí había una radio y una lapicera y un bloc de papel. Y Pablo González. Sí, sí. Y entonces escuchaba LU9, creo que era de
1: Mar del Plata.
3: Plata. Uh-huh. Sí. Desde el puente, de la casa del puente, un puente hasta su casa, ¿no, Martín?
1: Sí, exactamente, era el jingle, decía eso. Porque estaba en un puente, LU9 Radio Mar del Plata.
3: Uh-huh. Claro, quedan esas cosas, ¿eh? Quedan esas. Uh-huh. Y bueno, y entonces Pablo escuchaba los boletines y levantaba la oreja, ¿eh? Levantaba, tanto. Y por supuesto, al informativo siguiente, hay noticias que siempre se repiten.
0: Claro.
3: Cambiaban, ahí la completaban información. Bueno, él armaba el informativo ese, teníamos un termómetro en el patio, que estaba atrás, al lado de la antena, y Pablo se cruzaba, así que el locutor comercial le sostenía el micrófono, hacía la apertura comercial, le ponía el micrófono, pasaba las noticias, y después hacíamos el locutor, hacía el cierre comercial, Pablo se volvía al frente, cruzaba la calle, y ahí se seguían haciendo la parte de las noticias, que seguramente después, con un diario que llegaba, o por alguien, no sé, porque al poquito tiempo, ¿qué apareció en el informativo? Un grabador.
0: ¡Ay, qué hermoso! ¡Qué momento! Claro.
3: Pero sí, pero cómo no. No se brindó con nada, pero una alegría, por lo menos, que te hicieron un lleroso, y ya era distinto, se podía grabar y armar. Y parte de las noticias, después salían noticias de locales también, regionales, que se iba armando y se salía a buscar, o la gente venía porque tenía ese acontecimiento, o esa reunión de tal o cual club.
0: Y la música, ¿no? Y la música ahí, parte fundamental.
3: Ah, sí, la música, sí. La buena música que había generalmente, bueno, folclore, pues la parte típica, jazz. Había un tema de jazz, de buen humor, que ese se usaba para hacerle la, con respeto, la bromita al locutor.
0: Ajá, qué bromita.
3: Bueno, me he escuchado, vamos a escuchar, tal vez, y se larga, tra, y tiene una parte que para, de buen humor,
0: sí.
3: O sea, tiene un momento que como que se detiene, y después se le dieron la. Y entonces el locutor, el operador le da el micrófono y dice, hemos escuchado a fulano de tal, vuelve a cerrar el micrófono, no, era una broma, no, porque seguía. Sí, sí, los discos no se pisaban, la música no se pisaba, entonces aquel que fue teniendo pues posibilidades, un grabador pudo grabar. Y bueno, pero la radio sí, de 8 de la mañana, la gente muy, muy consecuente, la gente estuvo siempre. En la 17 estuvo ayudando, recuerdo yo, las últimas horas de los últimos días de los preparativos, pintando, pegando lo que fue la parte de la acústica, ayudando, mucha gente ayudando para que la 17, para que la radio, para que Madryn tuviera una voz, ayudaba y estaba mucha gente. Gente que después se ofreció, también se hizo el radioteatro, se grababa radioteatro 12 de la noche, 11 y media, 12 de la noche, y después se pasaba grabado con un Revox, creo que era que había, para la cinta abierta, para que no vamos a hablar del pendrive ni nada más.
0: No, no, claro. Este, bueno, de hecho, la gente sigue viniendo a la radio, ¿no? La gente pierde algo y viene a la radio. Encuentra algo, lo trae a la radio. Hoy la gente vino a la radio, seguramente lo viste en nuestras redes sociales, a buscar un árbol, un plantín, una estaca, un sobre con semillas. O sea, se siente convocada por la propuesta de la radio.
3: Siempre sí, seguramente se acerca, que ¿no? los desbordó, seguramente que los desbordó.
0: Sí, claro. No, no desbordados, pero superó nuestras expectativas, creo, ¿no?
3: Uh-huh. Bueno, pero pongámosle que sí, también tenemos que darle un poquito de aire. Tenemos que ser más que... objetivo es subjetivo, dejar que qué cantidad de gente que había. Había una cuadra y dos personas más. Pero qué sabe,
0: dice
3: una cuadra y una cuadra más.
0: Claro, mucha gente.
3: Aparte con la promoción que le hizo Martín ayer o anteayer.
1: La manija que le dimos a esos árboles, Carlitos.
3: Sí.
1: Voy a aprovechar, ¿sabés qué? Que no agradecimos este... Sí. Agradecimos obviamente a la gente del vivero de Juntos Podemos, a los chicos, a quienes forman parte de esa asociación civil que está en el corazón de los madrinenses, al vivero provincial de Corfo, en Dolabón. Gustavo Jones se portó fantásticamente bien. Bueno, Sandra Gindra, qué decir de
3: Sandra
1: la directora.
3: Gindra, es un la amor. Familia Gindra.
1: Bien madrinense.
3: Golfo Nuevo. Uh-huh. Ah, caramba, sí, cómo no. Por favor.
1: Bueno, Sandra sigue siendo la directora del vivero municipal. Y después, bueno, a Normita de Maderas Tabaycari.
0: Sí.
1: Le mandamos un beso enorme porque, fíjate qué detalle, detrás de cada árbol tiene que haber un tutor para que el viento no lo vuele o que de pronto el vandalismo no termine con una ramita cortada, quebrada. Bueno, y pudimos entregar varios tutores de madera estaba ahí, gracias a Normita.
0: Norma Godoy.
1: Y Ricardo Iriani, el presidente de la Sociedad Rural Valle del Chubut, que es uno de los dueños de Camposur, que nos preparó estacas y semillas orgánicas de la cordillera que...
0: Volaron
1: las semillas.
0: Volaron.
1: Y se sumaron a esta movida. Así que Ricardo y Normita... Muchísimas gracias. A raíz de tu comentario, Carlitos.
3: Sí, Iriani, el señor Iriani, bueno, es da gusto tenerlo en alguna reunión por allí para escucharlo.
1: Totalmente.
3: Que hable lo que quiere todo de su métier.
1: De producción, puede hablar de historia, es un gran conocedor de la historia. Hoy cumple años, Ricardo, así que un abrazo.
3: Ah, qué bueno.
1: Más galenso imposible.
3: Sí, seguro. Yo lo compartí, su charla y eso... En el Rotary, por ejemplo, bueno, daba gusto escucharlo y uno rogaba que no terminara, que siguiera. Porque, y claro, cosas que uno ha visto o ha escuchado o ha leído, pero desarrollada como lo hace él con ese amor a lo que está haciendo, ¿no?
0: Claro. Vos hablaste de los operadores haciendo chistes, haciéndole pasar momentos incómodos a los locutores. Estamos acostumbrados. Lo que me está haciendo el operador es una señal con la manito de la tanda, ¿me entendés, no? Te imaginás el rostro del gesto, además.
3: Sí, pero ¿cómo te...?
0: Bueno. Voy a explicar un gesto en radio. El gesto como de pasar página. El de pasar página, porque el gesto sigue existiendo, aunque las páginas, el tandero esté grabado y no tengamos que leerlo de una carpeta, ¿no?
3: Sí, entiendo.
0: José Ñancañanca es el operador en este momento.
3: Ñancañanca, Josecito querido, cómo me atendí acá en Trelew, la verdad, con amor, con dedicación, con humildad, bien, porque estábamos haciendo radio los dos. Porque hay que recordar, yo siempre digo lo mismo, no hay que olvidarse y hay que respetar al señor operador, que es la mitad de lo que podemos hacer nosotros.
0: Uh-huh. Y ahora como le tiraste brillitos a él, no nos hace más seña de la tanda. ¿Te das cuenta cómo son, no?
3: Que sí, así, sí.
0: Carlitos, gracias. Muchas gracias.
3: No, por favor, para mí ha sido un gusto y estar y recordar esos, lo que decía Roberto, por ejemplo. Yo llegué a Madrid, volví a Comodoro, fui y volví dos o tres veces en aquella época. Y un día me iba, así que el día anterior... en el Club Madryn, día de niños, bueno, o sea, había un festival. Y Roberto, ¿qué podría hacer Roberto? Roberto hacía de payaso. Y entonces le habían conseguido, ¿cómo está la foto por allí? Un traje de marinero, el blanco, con el gorrito así, los vivos azules y todo. en el escenario ahí haciendo sus locuras, y bueno, y yo un poco de partener de él ahí. En esa fiesta de los chicos, ¿no? Que había ahí, después se fue creo que de ahí también se fue a un reparto en el comedor infantil que había. Pero ya te digo, estoy hablando del año 64, 65.
0: Nos perdimos que no había Instagram en esa época. ¿Sabes la cantidad de visualizaciones que hubieran tenido ese dúo?
3: Sí, pero por decir que capaz que éramos tímidos. Yo era más tímido que él. Pero,
0: no sé.
3: Y Roberto venía de Santa Fe, venía de a la vera del Paraná. Y en verano, el estudio tenía esa puerta grande atrás, dos hojas grandes con acústica, tratamiento acústico, y fue una puertita que pasaba el control. Entonces, y tenía una bicicleta. Él tenía una bicicleta y una malla roja en verano. Así que por ahí aparecía por la puertita del operador, entraba con su bicicleta, ¿no? Y en 2 de la tarde, 2:30, nos veía nosotros en verano ahí trabajando. Y decía, trabajen, que yo lo voy a escuchar en la playa. No decía en la playa, lo mismo, voy al río, decía. Estaba acostumbrado con el río, voy al río y ya vuelvo. Y salía por las dos puertas grandes y se iba. Sí, siempre fue. Aparte, si ustedes no lo saben, fue maestro también en Martin. Él era maestro.
0: Sí, también lo sabemos.
3: Y tuvo sus alumnos, que más de uno, y no hace mucho que ha ido de la Madrid, y lo ha reconocido, y bueno, lo ha saludado, y él, el maestro, con muchas ganas y bueno, con mucho cariño a todos los chicos, ¿no?
0: Carlitos, muchas gracias por las anécdotas y los recuerdos siempre generosamente que nos compartís. Gracias. Y te esperamos acá cuando quieras en el estudio de la 17.
3: Un abrazo. ¿Y por dónde hay que entrar?
0: Por el mismo lugar donde pasaba la bicicleta, no, ahí no, por el otro, no. Por la otra puerta. Ah, bueno. Vos avisanos que estás llegando y nosotros salimos a recibirte.
3: Sí, siempre por la Estibariz.
0: Sí, claro, Estibariz 226.
3: Les cuento algo a propósito del 226. Uh-huh. Jamás pude memorizar el número.
0: 226.
3: Mitre y Estibariz, o sea, Mitre y Estibariz.
0: Sí.
3: El número no.
0: Bueno,
3: no sé,
0: vos pedí que el taxi te traigan a Estibariz y Mitre, salimos a buscarte, hasta la esquina te vamos a buscar.
3: Bueno, gracias, cariños para todos.
1: Gracias, Carlitos.
3: Y mucha gente que nos atendió en aquellas épocas, a veces un poco. Y bueno, siempre estábamos, siempre teníamos un lugar donde podría tomar un café y comer un sándwich, que a veces no sobraba mucho. Pero bueno, así estuvimos y bueno, mis hijos nacieron todos en Puerto Madryn.
0: Gracias por todo. Un abrazo, bueno, y que termines bien también este día feriado y de recuerdo. Un cariño.
3: Gracias, cariños para todos.
0: Chau, chau.
3: Martín, un abrazo.
1: Gracias, chau. Carlitos, un cariño enorme. Muchas gracias.
0: Hacemos una pausa. A las 3 de la tarde, 29 minutos. Después ponemos Julio Sosa.
1: Por supuesto.
0: Final. Ok.

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1: Hola, audiencia de la 17. Henos aquí, felices de estar de vuelta en su compañía, luego de larga ausencia. Como ya sabrán, el objeto de este espacio es compartir con ustedes, estimados fans de la radio, temas de historia que, además de esparcimiento, sirvan para conocer un poco del pasado, para pensar en un mejor presente y proyectar un futuro exitoso para nuestros descendientes. El 28 de julio es una fecha especial para Chubut. Cada año, desde 1865, nos sentamos a recordar el arribo de los colonos galeses al Golfo Nuevo, tomando una taza de té, a menudo en alguna de las capillas que aún se yerguen a lo largo del valle, desafiando al tiempo y celebrando ceremonias en honor a su memoria. La historia de la colonia, aparte de ser amplia, se compone de una buena variedad de facetas, pues su fundación en una región hostil y en condiciones de extrema dureza requirió de sus fundadores una larga serie de condiciones intelectuales y físicas. La idea de abandonar la vieja patria galesa es de antigua data y fue motivada principalmente por las ansias de los galeses de vivir en un mundo libre de la opresión a que fueran sometidos durante siglos por los reyes ingleses, aunque la sumisión era un fenómeno que sus ancestros, los celtas, conocían desde los días de la ocupación romana en el primer siglo de la era cristiana. La elección de la Patagonia como destino final para su sueño tuvo su cuna en mentes jóvenes a ambos lados del océano. En Gales, una pandilla de muchachos de la ciudad de Carnarvon logró persuadir a Michael D. Jones, un notable académico del Colegio de Bala, para que respaldara la iniciativa. En el nuevo continente, en las tierras de Wisconsin, otro joven galés, soñador y pujante, conocido como Edwin Roberts, se aventuró a cruzar las montañas y contagiar su entusiasmo a otro grupo de compatriotas en las minas de California. Merece especial mención la fiera contienda que bullía en la prensa entre los promotores de la epopeya y sus opositores. En especial, los periódicos galeses reflejaban en sus páginas las opiniones enconadas de quienes veían la historia como una quimera, resaltando el hecho de que pretendía embarcarse a un puñado de idealistas hacia un desierto remoto habitado por hordas de seres gigantescos que aún transitaban la edad de piedra. Este momento histórico reclama profunda atención, pues allí surgió una vez más la oportunidad para que la sangre celta sacara a relucir sus virtudes, en especial la excepcional tenacidad necesaria para enfrentar las inagotables desventuras que les esperaban. El viaje desde Liverpool hasta la Patagonia fue un momento pleno de las penurias propias de la navegación de vela, en especial a bordo de una nave pensada para transportar té, desvencijada por añares de travesías en las borrascas del Mar de la China, de donde el mercado inglés obtenía la preciada mercancía. Al arribo a las costas del Golfo Nuevo, En medio de un invierno gélido, siguieron tiempos diferentes, pero igualmente duros. Era un puñado de osados inmigrantes unidos por su profundo patriotismo, aunque con poco más para compartir, pues habían sido reclutados deprisa en lugar de aquellos que, ante el urgente reemplazo de la nave prevista, habían optado por abstenerse del viaje. No obstante, quizás las penurias fueron el factor que más influyó en su integración como grupo colonizador y, por ende, en el éxito de su empresa. Hoy en día celebramos el Gwyliglaniad con un té, con torta y baramenen. Pero en 1865 los viajeros desembarcaron bajo una llovizna helada, capaz de desanimar al más valiente. Una vez en tierra, se fueron trasladando hacia Rawson en pequeños grupos hasta que las esposas y los niños arribaron a la boca del río Chubut a mediados de septiembre, a bordo del Mary Ellen. Quizás podamos afirmar, no sin cierta emoción, que la primera gran alegría de la colonia ocurrió el décimo día de agosto, cuando la esposa de Morris Humphreys dio a luz a la primera beba de estirpe galesa nacida en la Patagonia. Mary, tal como la registró Berwyn, se destacó por sus dotes de enfermera, aparte de contarse entre las parteras que la colonia recuerda con afecto y gratitud. Un aspecto crucial en la vida de los colonos fue la agricultura, pues de ella dependía su subsistencia. El primer verano trajo una magra producción en un bajo junto al río en la chacra de los Davis, y los cuatro siguientes serían tiempos de aprendizaje. Recién en 1870 se podría hablar de una cosecha respetable. No podríamos completar esta edición sin mencionar un hecho sobresaliente en la historia chubutense. No había transcurrido aún el primer año cuando en abril de 1866 la primera boda en suelo patagónico fue interrumpida por un centinela que al galope irrumpió en la ceremonia gritando: ¡Vienen los indios! Se trataba del cacique Francisco y su gente, que acompañados por una manada de caballos y otra de perros, habían acampado a una milla de la aldea. El contacto con los nativos, a diferencia de los varios encuentros violentos de los militares argentinos del siglo XIX, fue tranquilo. El jefe y su mujer, al paso de sus caballos, se acercaron a la aldea para iniciar una relación pacífica con los cristianos recién llegados. Luego de un par de intentos infructuosos de comunicación, Richard Berwyn extrajo un diccionario de castellano-inglés con el que fueron tambaleando hasta que desde el fondo de la multitud la voz de una mujer intó: ¡Denles pan! Así lo hicieron, y los visitantes probaron el alimento desconocido y que se tornó en el símbolo de la paz entre las razas. Los pobladores, llegados en la barca Mimosa, se fueron aclimatando a la nueva patria, trabajando muy duro y dando un nuevo tono al paisaje del valle. En un clima de calma, se integraron con los tehuelches y luego con los argentinos. Y 161 años después, aquí nos halla la vida, construyendo diariamente, entre todos, este país, en pos de la gran nación que soñaron nuestros abuelos. Y por hoy se apagan los ecos del pasado. saludamos con júbilo y plenos de esperanza a los descendientes de los colonos galeses y de todos los otros pueblos que habitan nuestra provincia, y les agradecemos la escucha. Un abrazo a Fabio, a quien auguramos unas felices vacaciones, y a José, nuestro operador, que presentan habitualmente con vocación y eficiencia nuestro modesto mensaje. Volveremos el miércoles próximo, si Dios quiere, a la hora habitual y en la misma frecuencia. Les recordamos que recibiremos con gusto sus opiniones, sugerencias o críticas desde donde se encuentren, con un mensaje a nuestra línea de WhatsApp 2804-201-927. Y recuerden que cuando hablamos del miércoles próximo, es el de la semana que viene. ¡Nos vemos! ¡Que estén bien y feliz Gueliglanian! ¡Tata!
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12: Tenemos mensajes de amigos, de voces queridas de la radio y voces queridas de nuestro programa, ¿no? De esos que suelen ser fuente de consulta cuando sucede algo en otros lugares. Vamos a escuchar a una de esas voces. Hay un grupo de queridas colegas de mujeres de la Patagonia, de mujeres de radio. En ese grupo hermoso está Magdalena. Magdalena García es una colega de Caleta, Olivia. Y escuchen qué lindo el saludo que nos envía.
13: Desde Caleta, Olivia, en la provincia de Santa Cruz, Magdalena García, conductora del programa Magdalena en la 98.5 y del grupo Mujeres de Radio, saluda muy especialmente a LU17 en este 63 aniversario y a toda la gente que trabaja allí. Un saludo muy, muy especial.
12: Gracias, Magdalena. Nos quedamos ahí revisando otros mensajes de colegas que nos han llegado. Los compartimos con ustedes.
14: Qué lindo, pero qué hermoso es poder enviar un mensaje de feliz cumpleaños para ustedes, queridos amigos y colegas de LU17, la AM540 de Puerto Madryn, por estos primeros 63 años. ¿Cuántas anécdotas debe haber a lo largo de tantos años? ¿Cuántos años de compañía para los oyentes? Para quienes estamos en los medios de comunicación, qué importante es esto, el acompañarlos con la música, con nuestras reflexiones, con las noticias, pero especialmente acompañar a aquellos que están estudiando, que están a lo mejor en un momento muy especial, o aquellos que están internados en una clínica u hospital. Qué importancia, ¿no? La de la compañía a través de la radio. Bueno, feliz 63 años, LU17, y feliz cumpleaños a nuestra querida Puerto Madryn, con este nuevo aniversario, con estos 161 años, si no me equivoco. Para nosotros que estamos tan al sur, desde Ushuaia, por ejemplo, que es la capital de Tierra del Fuego, de la Antártida, de las islas del Atlántico Sur, donde están incorporadas en nuestra provincia nuestras queridas Islas Malvinas, les mandamos un cálido saludo en este nuevo aniversario. Y para ustedes, de Modo 17, allí a través de este saludo a mi querida colega y al transcurrir el tiempo ya a mi querida amiga Karina, un feliz cumpleaños. Gracias por tenernos en cuenta en cada acontecimiento. Un beso grande, feliz cumpleaños LU17, feliz cumpleaños Puerto Madryn.
12: Gracias, Marcelo Murphy, qué lindo. Además es la voz que acompaña los momentos más emblemáticos de Ushuaia, allí en Tierra del Fuego, y cuenta los hitos, además de lo que sucede ahí, lo cuenta con esa voz. Querido amigo, familia prácticamente. Marce Murphy, gracias desde Ushuaia, saludándonos.

0: La chacarera del violín acompaña como corresponde el siguiente saludo.
1: Ay, Cari, qué lindo, me encanta. Bueno, agradecida en principio de que me tengas en cuenta, que tengas en cuenta a nuestra localidad. Obviamente estamos re felices que la radio cumpla un año más, un aniversario más. Esta caricia que tenemos de la radio, de poder llegar a cada lugar de nuestra provincia y más allá de toda la Patagonia. Así que, más que nada, felicitarlos a todos los que forman parte de la radio de LU17 en este nuevo aniversario, y de corazón les desea esta vecina de Puerto Pirámides y toda la comisión del Precosquín de nuestra sede. Abrazos enormes y muchos, muchos éxitos.
0: Compartido esos éxitos con Sandra Contreras junto a su hermano Adrián, parte de la comisión del Precosquín que está en Puerto Pirámides, que en los próximos días contaremos cuál es el jurado para este año. Está ahí en sus redes sociales también. 4 minutos para las 4 de la tarde. Gracias y el cariño compartido para todos. Tengo un mensaje más, un audio más, que después lo escuchamos, colegas también desde otros lugares compartiendo esta tarde con nosotros. Si ingresan a Facebook de la 17 o al Instagram, a cualquiera de las cuentas de nuestra comunidad, se van a encontrar con las imágenes, las fotos. Fíjense ustedes si se ven, ¿no? Fui y me volví, dice alguien por acá. Bueno, no es que no se puede creer. La gente no estaba apilada. La gente estaba ahí haciendo la fila, ¿no? Tranqui. Nos mandan un mensaje por acá contando sobre la cantidad de gente. Colo, con más paciencia, querido oyente de la vida. Tranqui, que éramos un montón. Claro, al principio algunos buscaban semillas, otros buscaban su planta, su plantín, su estaca. 1000 personas vinieron a la radio a buscar su planta en una campaña de forestación impulsada por la 17 para festejar este aniversario. Vamos con el otro audio, sí. Vamos.
2: Bueno, buenos días. En este nuevo aniversario de la LU17, aprovecho de saludar a todos ustedes. En este nuevo aniversario, deseando lo mejor y, por supuesto, el saludo mencionado a toda la ciudad de Puerto Madryn. En este día de San Marcos, soy Luis Pritzar. Los saludos desde la localidad de Trevelin.
0: Desde Trevelin, Luisito, cariños para vos. Nos escuchan a través de LU17.com. Y ahí está Marisa también, nuestra querida colega, locutora ella, la locutora paisana y chacarera que tiene la gran responsabilidad y merecido lugar ocupado en las fiestas populares. Bueno, es un cumpleañito esto, claramente la gente se ríe en los pasillos y se escucha en el estudio. Quedan 3 minutos nada más para las 4 de la tarde.

Ahí estamos en LU17.com. Muchas gracias por habernos hecho pasar un día hermoso. La radio también es parte de todo lo que sucede en sus vidas y nos gusta contarlo por acá. Mañana a la 1 de la tarde hacemos otra edición de Modo 17. Ya no va a ser tanto de cumpleaños, pero no vamos a dejar pasar la oportunidad de seguir contando historias que tengan que ver con nuestros comienzos, con nuestros principios, digo, en la radio, pero también de la ciudad, con un recorrido por esa cultura galesa que tan fuertemente arraigada está en nosotros, al igual que la cultura tehuelche y el recorrido, ¿no? Y el ferrocarril, como mencionaba hoy Martín, también de eso vamos a hablar. Bueno, nos queda bastante. Parece que me estoy despidiendo, pero no me... Sí, me estoy despidiendo por hoy. Mañana a la 1 de la tarde vamos a hacer otro Modo 17 juntos. Que la pasen muy bien y que tengan un lindo final. A las 5 de la tarde, acuérdense, no se lo pierdan, el acto oficial en el gimnasio municipal número 1. Es la hora del té para otros, ¿no? Chau, hasta mañana.

0: Fútbol, fuerte operativo policial para el partido entre Tigre y Nacional de Montevideo. Los hinchas del equipo uruguayo se concentran en Villa Martelli y son custodiados por las fuerzas de seguridad. Recordamos que en el partido de ida que se disputó en Uruguay, los simpatizantes de Tigre fueron agredidos a balazos y dos de ellos sufrieron heridas leves. En Buenos Aires, cielo nublado, viento del este a 17 kilómetros por hora, la presión 1006.1 hectopascales, temperatura 17 grados, humedad 75%.
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Señoras, señores, tengan todos ustedes muy buenas tardes. Aquí estamos nosotros comenzando nuestra tarea y nos quedamos hasta las 7 en punto de la tarde. Así que prepárense nomás y ajustense los cinturones.

Esta hermosísima canción que he elegido hoy en la apertura está cantada por una señora que se llama Carly Simon y que le ha puesto obviamente su voz, su impronta a una canción. En lo personal la quiero mucho, nos acompañó a mí, a Teté, en la apertura del siglo XX Cambalache durante todo el ciclo, y nada, simplemente cada vez que la escucho me remite a aquel momento luminoso, digamos, de la televisión. Pero hoy lo pongo por otro motivo, porque Carly Simon acaba de confesar que tiene el mal de Parkinson. Ella tiene 82 años y que además se le había detectado una especie de cáncer en la piel, lo que la han tenido que operar. Y bueno, nada, está con una cierta incomodidad personal grande, pero saliendo adelante. ¿Por qué digo esto? Porque va a publicar en los próximos días un nuevo disco, de manera tal que no deja de ser un hecho auspicioso que a una adversidad física ella contraponga, digamos, un esplendor artístico, porque la voz no la ha perdido y obviamente porque seguramente canta bien. Así que es parte de una noticia que por un lado es preocupante y por otro lado es optimista, porque Carly Simon da a partir de la canción, Brunito, levantarle el volumen, señales de vida.

0: Bye. Saludo a mis compañeros Mariana, Santino, Alejandra, Nico. Rápidamente los saludo a todos. Chicos, buenas tardes.
1: Hola, Fer, ¿cómo va todo? Buenas
2: tardes.
0: Una participación en particular, pero me llama urgente Norma de Bechi. En realidad nosotros la llamamos urgente. Ella es una periodista en Iguazú. Y hay un episodio que ha sucedido en Cataratas, donde un barco de turismo brasileño aparentemente tuvo un incidente y habría alguna persona fallecida. Norma, soy Fernando Bravo desde Radio Mitre. Buenas tardes, ¿qué tal?
3: Hola, Fernando. Buenas tardes a toda la audiencia de Radio Mitre. ¿Cómo están?
0: Bien. He introducido de esta manera la noticia. ¿Esa es la noticia, Norma?
3: Bien. Cerca del mediodía ocurrió un siniestro con la empresa Macuco Safari del lado brasileño. Bueno, esta empresa presta los servicios náuticos, pero del lado brasileño. No se sabe por qué hasta el momento, es una cuestión que se va a investigar. El bote se dio vuelta, en ese momento trasladaba a 6 personas, 4 de ellas holandesas. Bueno, en el momento que se dio vuelta la embarcación, tanto las embarcaciones del lado argentino como el cuerpo de bomberos de Brasil comenzó a trabajar para rescatar de forma inmediata a estas 6 personas que cayeron al río. 5 de ellas fueron rescatadas con vida, una de ellas se fue rescatada inconsciente, el cuerpo de bomberos tanto como el personal de salud intentó reanimarlo sin éxito lamentablemente, y bueno, otras dos personas fueron trasladadas al hospital, una de ellas inconsciente, pero bueno, ya según dan a conocer está bien, y la otra directamente fue asistida por un problema que tiene ya de antes respiratorio, pero se encuentra fuera de peligro. Lamentablemente, tenemos que hablar de un fallecido en este accidente.
0: Caramba, ¿un fallecido que ha sido localizado o todavía no?
3: Sí, todas las personas fueron rescatadas. Y a esta persona, una vez que la rescatan, intentaron reanimarla al costado del río, pero sin éxito.
0: Ah, está bien, está bien. Bueno, ¿qué obedece? ¿Por qué obedece? Porque la crisis, que tengo entendido que hay mucha agua, ¿no?, en Cataratas.
3: Sí, estamos en estos momentos, bueno, esta mañana, ahora la verdad que no actualicé esa información, déjame ingresarme tanto al sitio web para poder saber cuál es la cantidad de agua, pero habíamos arrancado el día con 4.270 metros cúbicos, lo normal en Cataratas es entre 1.500 y 1.800, o sea, estábamos con un caudal casi 3 veces mayor a lo normal, estimo yo que estaría en 4.000 al momento del accidente. Puede ser por el hecho del caudal, quizás se topó con alguna rama, algún árbol que trajo el agua, que eso pudo haber pasado, pero bueno, es una cuestión de que está bajo investigación en estos momentos.
0: Claro, repetimos, esto fue del lado brasilero, ¿correcto?
3: Exactamente, del lado brasilero. Cabe destacar también de que se han registrado algunos otros siniestros en Cataratas, en el año 99 del lado brasilero, en el año 2011 de nuestro lado, pero son los únicos dos registros que hay de siniestros con botes en Cataratas.
0: Claro. ¿Qué son esos botes que de pronto la gente va munida de un impermeable porque llegan muy, sí, muy próxima a la cascada, ¿no?
3: Exactamente. Son estos botes, claro, que realizan las gran aventuras, que se acercan lo más posible a los saltos, en el caso de Argentina al Salto San Martín y en el brasileño al Garganta del Diablo.
0: Claro, exactamente. Bueno, Norma, sinceramente, muchas gracias por este aporte a nuestra tarea informativa, ¿eh?
3: Gracias a ustedes, que tengan una buena jornada.
0: Gracias. Norma de Bechi, periodista de Iguazú, que nos ha confirmado esto que aparecía como una noticia fuerte, porque obviamente Cataratas es uno de los grandes centros turísticos y cuando pasa esto, pero obviamente el caudal de agua que está en la zona, inclusive días pasados habían suspendido las pasarelas de Garganta del Diablo, no se podía andar. Bueno, la señora Mariana Martín nos va a acercar los datos actuales del tiempo en Capital Federal y aledaño. Buenas tardes, Marianita.
4: Hola, Fer, buenas tardes para vos y buenas tardes para todos. En este momento 17 grados la temperatura, el cielo está nublado, 75% la humedad, así va a seguir toda la tarde, mayormente nublado, es muy probable que el día de mañana, quizás por la mañana, entre la mañana y la tarde haya una leve mejora y asome un poquitito el sol, pero en realidad vamos a tener, va a predominar el clima nublado por lo menos todo este día hasta el fin de semana.
0: Bueno, ¿sí? El señor Santino Scioli está con nosotros. ¿Cómo le va, Santino? Buenas tardes.
2: Muy bien, Fernando.
1: Fernando, buenas tardes para vos, para todos y con muchos temas, porque hoy arranca la segunda fecha del torneo argentino y además...
0: el primer partido?
1: A las 7 de la tarde, en dos turnos. 7 de la tarde el primero y además, bueno, con la noticia que genera revuelo en todo el mundo, porque la IFAB, que es quien se encarga de todo el tema del arbitraje, reconoció un error arbitral en un partido de Argentina en el Mundial.
0: ¿Cuál fue el error arbitral? Porque creo que incide en alguna sospecha en eso, ¿no?
1: No sé si recuerdan la expulsión del jugador de Suiza en Bolo en el partido de cuarto de final. Estaba 1-1 hasta ese momento. Esa expulsión un poco inclina la balanza y ayuda a Argentina a sacar ese partido adelante. Así que, bueno, publicó un comunicado explicando cómo se manejó el árbitro y cuál es el error que tuvo.
0: Caramba, a ver, ese fue el incidente con Paredes, ¿no?
1: Exactamente.
0: Donde el tipo simuló una falta y como en realidad el árbitro lo chequeó y no le habían cometido falta, lo amonestó y como ya tenía una tarjeta, le metieron la roja. Esto fue así, ¿verdad?
1: La primera amarilla fue para Paredes, en primera instancia quedó amonestado el volante argentino que decía no lo toqué, cuando van a ver al VAR la jugada efectivamente el delantero de Suiza ya amonestado, simula esa falta, pero lo correcto hubiera sido no amonestar a Paredes y no sacársela a Embolo que terminó recibiendo la doble amarilla y por lo tanto fue expulsado.
0: Claro, pero creo que la regla es que si le sacás la amarilla a uno por error, se la tenés que dar al otro partícipe de la jugada.
2: No sé.
0: ¿O no?
1: El comunicado exactamente dice, una tarjeta amarilla que no sea una segunda tarjeta amarilla, solo puede revisarse para identificar al jugador que cometió la infracción sancionada. La infracción en sí no puede revisarse ni modificarse. Entonces era sacársela a Paredes y no
4: era necesario darse.
2: ¿Pero no puede juzgar simulación el árbitro?
1: Es que justamente el gris que queda también acá y que la IFAB lo aclara. Es más, después de esto, la IFAB da marcha atrás con la aplicación de la regla de confusión de identidad para este tipo de jugadas hasta un nuevo estudio. Lo van a poner en pausa, porque tiene este gris de que no habla de qué hacer en los casos de simulación.
0: Claro. Muy bien, Santino, muy buena la explicación. Santino, que ayer confesaba que fue su primer mundial este.
1: Claro, sí.
0: Porque son muy joven. ¿Cuántos años tenés vos, Santino?
1: Yo tengo 22 años.
5: ¡Ay, claro, qué jovencito!
0: Es imposible tener un mundial de fútbol infantil.
5: No, Mundial claro. Kids.
0: No, y después confesó una cosa que realmente me llamó la atención. ¿Sabés qué es lo que más extrañaba Santino cuando tuvo 40 y pico de días afuera?
2: ¿Qué es lo que más extrañaba?
1: Lo dije la noche.
0: ¿Qué es lo que más extrañaba? Lo dijo anoche. Extrañaba a las titas. Sí, a las galletitas.
1: Tita.
0: Sí.
4: Es más de las titas.
0: Rodesia se habrá puesto celosa. Decía, a mí no me extraña.
1: Pero, y me gustan más las titas.
2: Pero, ¿te comes una todos los días?
5: Son adictivas.
1: Intento de que no, pero cuando vuelvo al programa a la noche es como que necesito comer una tita. Porque
0: el postre final del día, digamos.
5: Claro, sí. Me encanta. Claro. Mira, ahí estamos.
0: Vení, tráesela para que no...
2: Te tendría que haber llevado una caja grande.
0: Claro, yo dije, bueno, mañana le llevo una tita y después me olvidé. Porque lo escuché al chico muy sentido.
5: Ay,
0: ¿no?
5: Mirá qué producción tenemos. Ay, qué está producción. Llegando la tita.
0: Regalale
5: al estudio,
0: la tita,
5: vamos.
0: Gracias, para que se sienta como en casa. ¿Eh?
2: No es un bochi esto, ¿no? No es un bochi. No, esto es real.
4: No, esto es real,
2: Esto es real.
4: Pero si quieren, pero si quieren, puede ser en un momento que nos traigan una cajita.
0: Me causó muchas gracias.
4: Bueno,
0: Canosa, seguramente querrás hablar de los premios Pinti, ¿eh?
5: Ay, sí,
0: bueno,
5: Fernando.
0: Ya lo vamos a hacer en el primer tramo.
5: En un ratito vamos a hablar de la noche que estuvo fabulosa.
0: Yo también quiero decir un poco lo que vi. Lamentablemente
5: genial.
0: No pude ir por un inconveniente que tuve de último momento, pero lo vi por televisión todo, bueno. Y quiero también opinar. Niquito querido, ¿vos por dónde vas a andar? A ver.
2: Bueno, hay muchas novedades. Está el presidente, nuestro presidente Javier Milei en Perú. Está participando de la asunción de Keiko Fujimori, la hija de Fujimori. Y hay muchas novedades porque hay algunas fotos que están sucediendo también en Perú, que no tienen directamente que ver con Milei, pero tienen que ver con Milei. Mm. Un artista.
5: Fátima, sí, claro.
4: Se comparte, ¿no? la noticia
2: Fátima
4: con Alejandra,
2: Flores en Perú, se sacó una foto, dijo, acá estoy en Perú.
5: Sí, que muy amiga de Keiko.
4: Pero qué casualidad.
2: Pero no, todo indica que donde hubo fuego, sí, cenizas quedan.
0: Bueno, 4 de la tarde, señores, y 16 minutos en la República Argentina. Metámonos en los premios Pinti para seguramente darle un capítulo de importancia en el comienzo del programa, Canosa.
5: Bueno, Fernando, la verdad que fue una noche realmente amigable, había mucha gente, muchísimos famosos, todos de muy buen humor, predispuestos para disfrutar de esta primera edición de los premios Pinti, que tuvo una acertadísima y a la altura de las circunstancias conducción, animación, conducción a cargo de Agustín Rada Aristarán. La voz en off, que yo en un momento dije, ¿quién es? Me confunde un poco, era de Alejandra Peñalba.
0: Claro, querida compañera en Radio Continental,
5: sí, fuimos
0: compañeros
5: claro.
0: con Alejandra, y hace tiene un trabajo muy interesante en TN, y me pareció bien la estructura de la televisión que le dio a la voz en off un protagonismo, no lo gastó a Rada.
5: Pensaba en un momento, claro, digo, iba a ser demasiado. Bueno, obviamente cuando hizo la presentación y se fue a sentar y empecé a escuchar la voz en off, dije, acertadísimo. Y además, bueno...
0: Además Rada no desapareció como conductor de la velada.
5: No, Ibe venía todo el tiempo, él estaba sentado ahí en la cuarta, quinta fila.
0: Fue un mecanismo realmente para aplaudir, porque repito, no lo gastó, no lo puso en una trila de arriba del escenario.
5: Él estaba ahí, estaba ahí atento.
0: Hizo cositas, fue, vino con Boy Olmi en lo personal, cantó una canción, participó en el homenaje a Pinti Puntual.
5: Con humor, con estandaperos también.
0: Con el monólogo y de algunos estandaperos y con la canción de Somos los Artistas, la canción inicial donde graciosamente nombró a todas las obras que estaban en competencia. Muy bien, y la prueba de magia que hizo, que me pareció extraordinaria, con un remate fantástico. Un gran momento de Rada, y transitó muy bien, la sentí a la transmisión, que es lo por lo cual voy a opinar, no voy a opinar de los premios, desacortonada, una transmisión sincera, estaba creyendo lo que pasaba, prolija, emotiva, justa, muy bien Rada, y muy buena la decisión de colocar una foto en off, que era el hilo conductor, digamos, de toda la emisión. Dicho esto, habla de los premios.
5: Bueno, coincidiendo con lo que vos decís, me pareció que estuvo buena esa idea, porque no saturó, no solamente a Rada, sino que también le dio un aire de frescura a los premios. Ahí estamos viendo, quienes están viendo a través de YouTube, quienes de alguna manera homenajearon a Pinti, estos standuperos, bueno, Dalia Goodman, Martín Richimusi, ahí estamos sabiendo, viendo a Pablo Fábregas, que es un excelente standupero, que además es director y que tiene ya una trayectoria bastante importante, y Julieta Otero. Fueron los cuatro que en algún momento, bueno, homenajearon a Enrique Pinti. Vamos a ir con los ganadores. Los ganadores fueron en musical más convocante, Charlie, la fábrica de chocolate, y el espectáculo favorito del público fue para Ani. El resto de los premios, drama o comedia dramática, fue para Rocky, mejor actor de comedia, mejor actriz de comedia, Verónica Ginás, por Una Navidad de Mierda, mejor actor de comedia, Juan Pablo Jerez, por Berlín. Mejor actor de musical se lo llevó bien merecido Agustín Rada Aristarán. Mejor actriz de musical, Alejandra Radano, por Company. Mejor actor de reparto, también merecido, porque viene ganando muchísimos premios, Mariano Saborido, por Lo que el río hace. Es un trabajo delicioso en ese espectáculo. Mejor actriz de reparto, Lucía Aduriz Bravo, que hace un papel brillante en Berlín. Después, mejor actriz de drama o comedia, Lorena Vega, por Imprenteros y la vida externa. Mejor actor de drama, Roberto Peloni, que también hace un trabajo increíble en El Brote. Sí, excelente. Mejor comedia se lo llevó Una Navidad de Mierda. Mejor musical, Charlie y la fábrica de chocolate. Mejor drama o comedia dramática, Las Hijas. Mejor obra de autor nacional, Las Marul, María y Paula, que subieron, estaban muy emocionadas también.
0: Multipremiadas
5: por El Río Hace. Mejor coreografía, Vanessa García Millán, por Hairspray. Unipersonal se lo llevó Suavecita. Mejor escenografía, Julieta Compelin, Gonzalo Córdoba Esteves, por Desde el Jardín. Y ya terminamos. Mejor diseño e iluminación, Mariano de María y Santiago Cámara, por Rocky. Y mejor diseño de vestuario y make-up, Gustavo Alderete, para La Polilla Vestuario Hairspray. Me queda uno. Mejor producción, Preludio Rocky. Producciones, sí. Y RGB, por Rocky. Pero bueno, como te decía, Fernando, hubo varios homenajes a la trayectoria, muy emotivos todos, cada uno con su particularidad. Vamos a compartir el primero de un hombre que ha sido presidente de ADET y que además tiene una extensísima trayectoria en teatro. Estoy hablando ni más ni menos que de Carlos Rottenberg, lo ovacionaron de pie.
0: Sinónimo de teatro, Carlitos.
5: Sinónimo de teatro. Así que vamos a compartir algo de lo que decía Carlitos Rottenberg.
6: Primero, agradecer, ¿no? Y agradecer a ADET, porque el reconocimiento de los pares tiene una importancia, por lo menos para mí, muy emocionante, porque son personas con las que podemos estar de acuerdo y en desacuerdo también. Y sin embargo tenemos en esta institución que tiene 108 años de existencia la convicción de que trabajamos a favor de la actividad teatral. Yo hace 3 años me retiré de la comisión directiva, preside Sebastián Blutrach, pero nunca dejo de estar muy cerca de esta entidad. porque sé lo que la entidad hace. Y también me parece que cuando se trata de trayectorias, más allá de los resultados, tiene que ver con algo que dijo Sebastián, que es cómo se desarrolla eso. Quiero agradecerle a los equipos de trabajo que durante más de 50 años lograron que hayamos estrenado más de 1,000 espectáculos, que hayamos podido levantar el telón en más de 140,000 funciones, que nos hayan acompañado 22 millones de espectadores, un poquito más. Y la verdad que todo eso tiene que ver con números, porque en definitiva soy empresario. Pero déjenme decirles que en esta época donde la meritocracia, de la cual se habla tanto, me parece que yo creo en el mérito, pero también creo que no arrancamos todos del mismo lugar.
5: Bueno, ahí estaba parte del discurso que fue extenso de Carlos Rottenberg, uno de los homenajeados a la trayectoria. También subió Moria Casán. A mí me encantó escuchar a su compañero de teatro, estoy hablando de Jorge Marrale, que dijo palabras realmente muy emotivas y sentidas, y evidentemente se notó claramente que tienen una relación maravillosa.
0: Claro, porque a Moria la premiaron por trayectoria.
5: La trayectoria, y Marrale su compañero protagonista, claro, en cuestión de género. Vamos a escuchar qué decía Moria Casán.
7: Me pidió que me quede.
8: Hola, gente, qué placer, gracias, qué amor.
5: Estaba Galmarini, por supuesto.
0: Estaba serio, como perro en
5: voz. Muy serio estaba Galmarini,
0: es
5: ¿verdad?
0: Es por la
5: televisión,
0: ¿eh?
5: Sí.
0: Muy amable. No, no, río, pero bueno,
8: yo no lo decir, este teatro es lo más. Este era un palco que nosotros, cuando era niñita, teníamos abono en ese palco. Así que este teatro tiene que ver con primer contacto con el arte. Y que ahora esté recibiendo esto de mi compañero. Te quiero tanto.
9: Yo también.
8: Estamos haciendo una obra hace un año y tres meses. Y tenemos una mística increíble con cuestión de género y este compañero sensacional. Cómo nos ayudamos en escena, cómo nos divertimos, cómo honramos nuestra profesión. Así que, compa, te agradezco muchísimo que me entregues este premio hermoso. Y el otro día por Compel me enteré que hace 40 años que soy la única que anda dando vuelta por toda la calle de gobierno y nunca paró.
5: Tiene bueno. razón, y es la única que nunca ha faltado al menos a ninguna, ¿no?, función, en lo que menos contó Rottenberg, es verdad. Bueno, hubo también otro homenaje a la trayectoria. Ahí estaba en el fondo del teatro esperando para pasar la alfombra roja, ni más ni menos que Guillermo Francella, quien le entrega el premio a Adrián Suárez, y así agradecía a Francella este premio.
10: Qué hermoso que estás.
11: Sí, vos también.
10: Wow, qué marco extraordinario. Buenas noches a todos. Bueno, muchísimas gracias por esta hermosa distinción, pero si la misma viene acompañado con el nombre de Enrique Pinti, alguien que yo quise muchísimo, la satisfacción es doble. Cuando me notificaron que me iban a dar el premio a la trayectoria, la primera reacción fue, uy, qué lindo, qué alegría. Pero la segunda, dije, oh, ¿por qué la trayectoria? ¿Qué pasó? Tan rápido pasó el tiempo. Y sí, pasó. Pero pasó trabajando en lo que siempre soñé trabajar de chico. Esta profesión me dio todo. Pero no solo el trabajo, me permitió también vivir otras vidas, meterme en personajes fantásticos, hacer reír, emocionar, reflexionar, pero sobre todo tener el enorme privilegio de compartir con cada compañero en los momentos que vivía.
0: Bueno, un Francella que estaba realmente tocado. Al final hizo una referencia a lo que está haciendo ahora.
5: Desde
0: lo
5: podía el jardín, haber evitado, en el
0: Metropolitan. Apareció como, bueno, paso el aviso de lo que está haciendo.
5: Pasó como un chivo.
0: Pasó, claro, y me parece que no cuadraba, porque nada, Francella se sabe que está haciendo Desde el Jardín. Fue una obra premiada
5: y
0: también.
5: Y está agotada, además.
0: Pero el motivo por el cual estaba ahí era por otra cosa, me parece, que más allá de este presente.
5: Sí,
0: ¿no?
5: Sí, no tenía que ver puntualmente con esa obra, sino con un
0: Pero bueno, sí, sintió que era la oportunidad de decirlo, bueno.
5: Está muy bien.
0: Allá él, ¿no?
5: Bueno, y vamos a cerrar con algo también muy emotivo,
0: fuerte,
5: porque, bueno, el homenaje venía a nuestro querido y recordado Luis Brandoni, y a través de un cuidado material audiovisual, la producción repasó distintos hitos de su extensa y prestigiosa carrera profesional. La pantalla grande exhibió fragmentos de sus obras teatrales, y por supuesto aclamadas, y películas inolvidables, y pasajes de entrevistas que marcaron estas generaciones, y esta generación de Brandoni, y vamos a compartir cómo arrancaba este homenaje.
12: Se vive con la esperanza de llegar a ser un recuerdo.
5: Bueno, así arrancó, por supuesto hay un montón de imágenes, es largo, ahí estamos viendo algunas de las imágenes, pero bueno.
0: Un repaso visual de muchísimos roles que ha cumplido
5: Beto. Toda su carrera, no solamente de lo último que hizo en teatro.
0: Ya un hombre maduro, en fin, nada, simplemente un verdadero actor, un grande de verdad, más que merecido, y más que merecido que haya sido el que de alguna manera haya cerrado también la ceremonia de la entrega de los premios Pinti. Así que nada, simplemente eso. Hubo pocas imágenes de Pinti.
5: Pocas, muy pocas.
0: Hubo una creo que abrazado con Francella.
5: Sí.
0: Y no recuerdo otra
5: no
0: más.
5: No mucho más. Después lo nombró varias veces
0: me
5: Rada.
0: Me parece que merecía, inclusive de la misma manera que cerró Brandoni.
5: Yo pensé que iban a
0: creo que la transmisión merecía un recuerdo de Pinti.
5: Sí, algo.
0: Por todo lo que hizo. Porque nada, eran los premios que llevaban su nombre.
5: Sí, claro. Faltó eso.
0: Para mí.
5: Sí, para mí pero también. Bueno. No, marco una cosita más. Digo, sí me pareció en la entrega que algunos actores, porque bueno, justamente por tratarse de los premios Pinti se trataba de ponerle un dejo de humor. Y algunos actores, porque los actores fueron quienes se entregaron en los premios, a veces se sentía como muy forzado, ¿no? El discurso previo antes de hacer las nominaciones. Pero bueno, es una primera edición, vale, creo que pusieron todo, mucho entusiasmo, así que felicitaciones a todos los ganadores.
0: Sí, yo lo único que tengo que decir, yo soy jurado, no he querido opinar sobre los premios Pinti, pero lo que yo siento que tendrán que modificar algunas ternas para el próximo año, porque hay cosas que a mí me da la sensación de que son difíciles de mezclar, porque en el momento de votar había que votar a una de las tres y después terminó compitiendo, por ejemplo, la música nacional con otra cosa muy distinta. Entonces, Antonio Tarragorros, que había hecho un gran trabajo en lo que el río hace, de pronto no fue considerado. Y si hubiese sido solamente el rubro música original para las obras, a lo mejor hubiese sido diferente su suerte, ¿no? Pero estuvo mezclado, a veces muy difícil mezclar maquillaje con vestuario, ¿correcto?
5: Con escenografía.
0: Porque todos tienen su trabajo y todos tienen su respeto, ¿no?
5: De todas maneras, se vivió un clima de respeto, sí, ¿eh? Así que, bueno.
0: Bueno, primer premio, habrá cosas para corregir, pero por lo menos están puestas en marcha. Estoy arribando a la primera media hora del programa. 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
0: Con tu anticipo, Nico, estoy cerrando esta primera media hora del programa.
2: Nos vamos a meter con Milei directamente, que ya está en Perú, así que vamos a contar todo lo que está pasando ya.
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0: Y a vos te pregunto los números de la lotería matinal.
4: Claro que acá los tengo. El sorteo matutino en la ciudad, 3.866, que son las lombrices.
0: Mirá.
4: En la provincia, 6.595, los anteojos. En Santa Fe, 5.666. Vuelven a salir las lombrices, y en Córdoba 7.292, que es el médico.
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0: Gracias. Me faltaba, maestro. Es como, viste,
5: como
0: irme a acostar y no comerme una tita. Lo mismo me pasó.
5: Viste lo que dice la canción, tarde en llegar y al final hay recompensa. Ahí va.
0: Escuchame una cosita, a vos te pregunto. Dame otro titulito que vas a hablar en los próximos minutos del programa.
5: FF, Fátima Flores.
0: Fátima Flores.
5: Sí, tengo alguna
2: data. Vamos a tocar. Claro. Vamos a tener que hacerlo juntos. Vamos a tener que hacerlo juntos.
0: Se van a tocar con Fátima Flores y con
5: Por favor.
4: Bueno, vemos. Chicos, es raro.
5: Vamos a tocar
0: en este
5: raro.
0: Lugar va a tocar Fátima Flores y se va a tocar con Milei.
5: Sí.
0: Acá, radialmente.
5: Va a tocar el tema, acá. Radialmente.
2: Le va a tocar el tema.
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0: River juega mañana a las 7 de la tarde, ¿no?
1: River juega mañana y va a dirigir finalmente el Chacho Coudet. Le levantaron la sanción.
0: Bueno. ¿Qué? Lo llamó, seguramente se llamó trampa la AFA.
2: Llamó al chiqui, al Chiquitapia.
0: Lo llamaron al Chiquitapia.
1: Lo perdonaron, el Tribunal de Disciplina sacó hoy el boletín.
0: Yo te digo, ya no creo que mejore mucho, pero que dé la cara está muy bien, ¿no?
2: Ese Tribunal de Disciplina, qué joda, ¿no? El Tribunal de Disciplina de la AFA siempre perdona. Es muy blandito el Tribunal de Disciplina. Siempre te perdona.
0: Lo dejo porque en algún momento va a llegar el informativo de hoy de 4:30 de la tarde. A mí hay algo que me asombró entre la frase que de pronto uno lee, Nico. Sí. Creo que días pasados, en un reportaje que le hicieron a Maíquez, que es el ministro de Justicia.
2: Ministro de Justicia, Juan Bautista.
0: No tengo trato con Tapia, dijo. No lo conozco a Tapia. Me asombró.
2: Sí, sí.
0: Porque fue vicerrector de la universidad.
2: Sí, sí. Fue nombrado vicerrector. Después no llegó a asumir, pero bueno, uno imagina que si es el vicerrector de la AFA.
0: Mínimamente te tienen que consultar. Sí, mire, voy a poner su nombre acá, maestro.
2: Te llama el Chiqui, alguien te llama, no sé, Pablito Tobillino, alguno te llama.
0: Al fin llegaron las noticias, Bruno. Dale nomás.
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15: Seis horas 34 minutos en Buenos Aires, cielo nublado, temperatura 17 grados. La asunción de la presidenta de Perú antes de la ceremonia, Keiko Fujimori, recibió a Milei. Ambos destacaron los profundos lazos históricos entre los dos países, así como la importancia de fortalecer la cooperación bilateral en ámbitos estratégicos como el económico, la seguridad, la ciencia, tecnología e innovación. Así dialogaron.
16: ¡Ay, qué placer conocer! Me dice tanto producirte, tantos amigos en común de tener.
17: Tal cual. Tenemos un montón de amigos en común.
16: Un honor tenerlo en el Perú.
17: Es un honor haber sido invitado.
15: Vandalizaron uno de los lugares cristianos más importantes del mundo. Pintaron y escribieron frases ofensivas en la imagen de la Virgen María de Menjugorje, ubicada en Bosnia. El responsable, que fue detenido horas después, también incendió la iglesia de San Jacobo. En la zona, además, se visualizaron mensajes en contra del catolicismo. En Buenos Aires, cielo nublado, viento del este a 17 kilómetros por hora, la presión 1006.1 hectopascales, temperatura 17 grados, humedad 75%.
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0: Argentina, lo voy a saludar a Roberto Moldaski, que acaba de incorporarse.
30: ¿Cómo le va, Bravo?
0: ¿Cómo está, Robertito? ¿Bien?
30: Bien, bien, reponiéndome de la derrota con Riestra.
0: Ah, sí, ¿no? Y yo reponiéndome de la derrota con Riestra.
30: O sea, ¿qué ha pasado, no?
0: O sea, que hoy casi llamo a un amigo, que tengo que tomar un café con él, y casi llamo a un amigo que es de Boca, ¿no?
30: Claro.
0: Y le voy a decir, lo voy a llamar ahora porque estoy seguro de que él va con la seguridad de que no lo puedo cargar, y yo voy con la seguridad de que él no me puede cargar a mí.
30: Está pasando algo terrible. Yo cuando veo que River pierde con Barracas, digo, bueno, estoy tranquilo porque de última, si perdemos con Riestra, no, estamos ahí.
0: O sea, no, yo no sabía.
30: Yo pienso.
0: A mí me solucionó.
2: Pero Molda se comieron tres.
0: Claro. El sábado, claro. Terrible. Y me solucionó, terminé el domingo.
30: Exultante, claro. Es que uno cree, yo no sé cómo
0: está
30: es
0: Laura,
30: el
0: ahí en la línea. ¿Está Laura? Ah, bueno. Hola, Laura, ¿cómo va? Buenas tardes.
1: Hola, ¿qué tal? Un gusto.
0: Bueno, Laura, la digo así porque Laura es una colaboradora estrecha de toda la operativa Mitre en el sur y Mar del Plata y Sierra de los Padres, y está teniendo para con nosotros un gesto extraordinario. Ella se ha corrido hasta Sierra de los Padres, ¿saben para qué? Para que nosotros podamos hablar con el hombre que lo desempantanó al Dibu Martínez.
30: Está jodiendo.
0: Sí, en serio. ¿Esto es así, Laura?
1: Sí, bueno, brevemente te comento, es mi compañero de trabajo y yo a la vez hago radio. Entonces yo, cuando me comenta lo que le pasó con el Dibu, le digo, ¿esto lo puedo contar en la radio? Y me dio el ok, lo contamos y ahí se empieza a difundir, a viralizar desde la Ciudad Mar del Plata. Y él es una persona completamente ajena a las redes, a todo, me dice, Lau, ¿qué hago? O sea, estoy haciendo como mini agente de prensa. Así que,
0: bueno, decirle que se quede tranquilo, que no lo vamos a maltratar. Le vamos a pedir que nos cuente la anécdota. ¿Está por ahí él contigo?
1: No. Sí, él está acá. Él confía, pues yo digo, mira, te voy a pasar con unos amigos, colegas. Así que, total confianza. Acá está Leo.
0: Bueno, hola Leo, ¿cómo
3: Buenas
0: va?
3: Buenas tardes, chicos. Buenas tardes, ¿cómo están? ¿Cómo andan?
0: Bien, ¿todo bien? Mi nombre es Fernando Bravo, quédate tranquilo, que no te voy a preguntar nada que no sepas. Bueno, nada, como comprenderás, la noticia cobró altura, porque estamos hablando del Dibu Martínez, que tuvo este incidente en un camino vecinal de Sierra los Padres. Contá un poquito dónde fue el escenario y cómo fue lo que te pasó a vos con él.
3: No, la verdad que, como hablaba recién con Laura, como veníamos comentando, no lo puedo creer lo que pasó ni la forma que se dio, porque es una locura lo que pasó. Yo vivo a 20 kilómetros de acá de la ciudad de Mar del Plata, en una zona de Sierra de los Padres, en campo, una zona rural. Mi hijo, yo también, todo fanático, toda la familia de la selección, del Dibu, de Messi, de la escaloneta, una locura total. Se entera por medio de los medios que el Dibu andaba en la zona. Que tenía por acá, por la zona de sierras. Una imagen de unos caminos, de un campo, y me hace familiar que lo sabía de un lado donde era, ¿viste? Entonces, el sábado agarramos la moto y nos vamos a recorrer a ver si encontramos ese lugar o de dónde era, ¿viste? Y de todo esto, unos días antes había llovido, había barro por todos lados, calles intransitables y nada. Y nos empezamos a meter en los caminos, en estancias, en los caminos. Y en uno de los caminos que entramos, nos encontramos con dos camionetas en la banquina, a lo lejos, ¿viste? Y nos fuimos acercando y cuando nos acercamos nos llevamos a la sorpresa que el que estaba en la banquina era el Dibu, ¿no? Tremendo, no sabés, no te imaginás.
0: ¿Y vos en qué andabas? Y dos camionetas, por lo que se ve, camionetas de alto porte, 4x4, no, seguramente sí, doble tracción, se habían quedado. ¿Vos en qué andabas?
3: Nosotros andamos en una moto, aunque no lo quiera creer, en barra, pero bueno, no. Y enseguida cuando bajamos fue la emoción de la mil, el pecho me latía mil, mi nene también, la desesperación. Es el Dibu, pa, sí, hijo, ya sé, ¿viste? Y ahí nomás, ¿viste? Le grita, güey, campeón, nada. Como siempre le aclaré, la actitud del Dibu, la verdad que es una excelente persona. Enseguida se sonrió esa carita de con los dientitos, viste, del Dibu, eso sonriendo, sí. increíble.
0: Y se habían quedado se habían quedado porque efectivamente habían hecho o una mala maniobra o no habían podido salir.
3: No, después de estar ahí, él nos dice que fue a ayudar al amigo y claro, hizo una mala maniobra y se le fue a comentar él también, así que quedaron los dos cruzados en ese camino.
0: Está bien.
3: Pero nosotros, nada, el primer momento fue ayudar en el afán de ayudarlo a él porque estaba en problema y en ningún momento se nos saltó el hincha, ¿viste? Pero estábamos enloquecidos,
0: claro,
3: a ver lo que fue.
0: Claro.
3: Una locura.
0: Bueno, qué linda anécdota. ¿Qué? ¿Les regaló alguna foto? Sí, se ve que ustedes sacaron una foto y demás con el Dibu, ¿no?
3: No, fue tremendo porque yo salí, digo, miren, yo tengo un santuario de la época de Qatar, del Mundial, que tengo la foto del Dibu, la selección, Messi, la Copa, todo lo que te puedas imaginar lo tengo ahí.
0: Sí.
3: Y camiseta, digo, miren, prendí las cosas del altar que por ahí tenemos suerte y, ¿qué te sabe? Pues lo echamos, ¿en serio, pa? Sí, saqué todo, ¿viste? Y me cargué fibrones, pero sin saber que lo íbamos a encontrar, ¿no? Obvio. Nada, por eso te digo, no, fue increíble, fue una locura, porque cuando yo lo veo a él, bueno, le digo, oh, Dibu, campeón, digo, como si somos del campo. Y digo, hermano, ¿qué te pasó? No, dice, me caí acá y estoy hasta las tuercas. Me dice, no, le digo, qué locura. Y empezamos, viste, a tirarnos a la zanja abajo con mi nene, a cortar sogas, lingas, y bueno. Y en eso de, no sé, 5 o 6 minutos, porque estaba como en el corazón a mil, nos dice, chico, ¿ustedes qué andaban haciendo por acá? Mira, le digo, la verdad, Dibu, le digo...
30: Te andábamos buscando.
3: Sí, tal cual. No, la cara de él, porque yo ahí me abro la campera y le muestro la camiseta, ¿viste? Le muestro la camiseta. No, me dice, sí, bueno, nada. Okay. Después de ahí, todo lo que vino después de ahí fue regalo.
30: Ahora,
3: fue regalo.
30: Te hago una pregunta. El Dibu, ¿cómo andás? Moldaski te saluda. Una vez que... ustedes sacan la camioneta de ayuda, hace ahí a la gente como arenga la hinchada, él empieza a levantar a todo, vamos, no, hace un bailecito, reacción, mueve los hombritos, algo, nada.
3: No, esa reacción me la guardo para toda mi vida, porque cuando yo me abro la campera y yo estoy tirado en la zanja, agachado, y él nos pregunta de arriba de la cuneta, ¿viste? Y me dice, ¿qué hacen, chicos? Y yo cuando le digo eso, que andaba buscando a él, me abro la campera, y le muestro todo lo que tenía en el pecho, la camiseta, la bandera, el póster. Y él se agarra la cabeza y dice, no, y dice así, con los dientitos todos. No, esa imagen me la quedo para mí para toda la vida.
30: Aparte, para que el Dibu entienda, yo creo que los jugadores lo saben, pero ¿hasta dónde llega? El
4: cariño, ¿no?
30: Claro, no, estás trabado en la ruta.
0: Viste, contado sin esta explicación que das, vos decís, bueno, sí, pasó un paisano por ahí en la moto y les dio una mano a un tipo que se había quedado encajado, que eso en el campo sucede a diario.
3: Yo soy del campo, yo vivo en el campo y nos pasa a diario que alguien se queda, que vos sigas a socorrer y ayudarlo. Pero en este caso era el campeón del mundo, era el Dibu, no era otro. Y nosotros lo andábamos buscando a él, o sea que fue algo loquísimo, ¿no? Increíble.
0: Bueno, ¿sabes qué? Mi nene... Dios lo encajó para que vos y tu pibe lo encontraran.
3: No, aparte, déjame agregar algo más, porque no solamente lo vi yo con mi hijo, sino enseguida llamé a mi señora, a mi otro nene, porque no teníamos nada. No teníamos una pala, no teníamos una linga, no teníamos madera, no teníamos cadera, nada. Levanto el teléfono y le digo, Gordi, no me vas a creer, está el Dibu encajado. Vení para acá con la pala, con la linga. No, en serio, sí, brilla, vení. Y le aclaro, digo, no te metas con el auto porque nos vamos a quedar, quedate en la ruta y vení caminando.
0: Qué lindo. Bueno, Leonardo, un gusto contar esta anécdota como la has contado, que obviamente llena de emoción y un recuerdo inolvidable para vos, para tu pibe, para toda la familia y también un recuerdo
3: para mi familia. Fue algo loco, y lo más loco de todo esto, que el abrazo que nos da y él nos agradece a nosotros, me agradece, me emociona y me lo hago llorar porque no lo puedo creer, el abrazo que me da a mí, a todos, y me dice, gracias chicos, gracias familia. Porque en ningún momento los presentamos, ¿eh? Estuvimos casi 2 horas ahí y en ningún momento los presentamos. Che, yo me llamo Leo, nada. Fue la familia, fue la familia que fue a, como quien dice, a aparecí de justo, no, claro, un milagro, pues, lo que no lo podía creer.
30: Menos mal que tenés fotos porque no te lo cree nadie.
3: Sí, no. Tengo fotos, tengo videos, tengo videitos chiquititos de los chicos que hacen, que digo, no, ¿esto pasó? Sí, porque yo no me acuerdo de nada, sinceramente. No me acuerdo de nada. Después empecé a ver los videos y a reaccionar y a llorar.
0: Bueno, Leonardo, abrazo muy, muy grande. Saludos a toda tu familia. Y gracias por esta parte que has tenido con nosotros, Gracias.
3: No, déjame agradecer a mí y agradecerle a Laura, porque la verdad que... No estoy en esto, yo nunca, no estoy de los medios, no me gusta subir nada, pero lamentablemente tuve que subir y se me fue de las manos todo, porque fue increíble lo que me pasó estos días, fue algo increíble. Y acá Laura me dio una mano tremenda con todo, así que nada, más que agradecido, chicos. Bueno, contento de la vida, ¿qué te puedo decir?
0: Bueno, abrazo grande, Leonardo, suerte para vos y a la familia,
3: Igualmente. Bueno,
0: y también igualmente, saludos a Laura, gracias, que ha sido un puente fantástico para nosotros.
3: No, por favor.
0: Gracias a Laura.
3: Gracias.
0: Chau, suerte para los dos, chicos.
3: Chicos, gracias, suerte.
0: Bueno, qué lindo momento, qué historia extraordinaria.
30: Ahora, vos salís a buscar al Dibu y te lo cruzas.
0: Y lo encontrás. Entonces... Y además no se te puede escapar porque está encajado.
5: Dijo la mujer, está encajado el Dibu.
2: Claro, no se puede ir a ningún lado. Encajado,
0: no se puede mover de ahí. Y además vos bailas acá.
30: Claro, o sea, ¿qué más? O
5: es
30: sea,
5: tu momento, claro.
0: Bruno, yo me encajé con la tanda, dale.
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2: Bueno, arranquemos con la política. A ver, está en Perú el presidente Milei.
3: Sí, está en Perú. Milei viajó con su hermana, obviamente, Karina Milei, a participar de la asunción de Keiko Fujimori como presidenta del Perú. La verdad es que este viaje a Perú se da en un clima especial para Milei, que es un clima de máxima tensión con Brasil. De hecho, Lula no fue, asistieron varios de los presidentes latinoamericanos. Lula da Silva no fue, envió a su canciller, Mauro Vieira. Si hubiese viajado, se tendría que haber cruzado, obviamente, con Javier Milei. Y Milei, antes de la asunción formal de Keiko Fujimori, participó de un encuentro privado con la presidenta. Estuvieron reunidos en lo que es la Torre Tagle, que es la Cancillería peruana. Estuvieron reunidos su hermana, Karina Milei, el propio Javier Milei y la presidenta Keiko Fujimori. También viajaron hasta Perú el presidente de Paraguay, Santiago Peña, el chileno José Antonio Kast, el boliviano Rodrigo Paz, el ecuatoriano Daniel Noboa y el rey Felipe de España. También participó, obviamente, de la asunción. Es un viaje corto, va a volver después para acá el presidente Javier Milei. Estaba Pablo Quirno también en la delegación. Pero bueno, hay una sintonía, si querés ponerlo en esos términos, de modelo e ideológica, claro, con Keiko Fujimori, con lo cual era importante para Milei participar. Lo mismo que había sido en su momento cuando asumió José Antonio Kast en Chile, con quien también hay una sintonía ideológica, y se va armando un polo, digamos, de sintonía ideológica. Mismo con el paraguayo Santiago Peña.
2: Lula no está.
3: No fue.
2: Ni tampoco manda un enviado.
3: Sí, fue el canciller. A ver, protocolarmente hubo delegación brasilera, estuvo Mauro Vieira, que es el canciller de Brasil, pero Lula obviamente no participó. Entre otras cuestiones, hay muchas lecturas que se podrían hacer, habrá que ver cuál es la posición de Brasil, pero no hay una sintonía ideológica con Keiko Fujimori. No, claro. Además, si viajaba tenía que cruzarse con Javier Milei, con quien está en el medio de una disputa después de los agravios, de los insultos que le tiró el presidente cuando estuvo de visita en Brasil. Así que esta vez Lula da Silva no participó. Pero, hubo una foto.
2: Sí.
3: En el medio de este viaje, que llamó la atención, que creo que voy a tener que tomar la posta mi colega, Mosa. Porque quien subió una foto a sus redes sociales desde Perú, justo cuando Milei estaba allá, es Fátima Flores. Y se venía hablando de que había algo, que había vuelto a nacer algo entre ellos dos. No sé qué sabe Canosa.
4: Bueno, lo cierto es que la semana pasada Ángel de Brito tiró en su programa El LAM que aparentemente se estarían reconciliando, que ella supuestamente lo estaba visitando en Olivos. Ninguno de los dos, por supuesto, salió a confirmar este rumor, que suena fuerte. Vos decías recién, donde hubo fuego, cenizas quedan. Es probable. Lo cierto es que ella dijo que, Fátima Flores, que Keiko Fujimori fue quien le invitó personalmente, que ella además la imita y que, por supuesto, lo va a hacer con mucho respeto. Cuando le preguntan por Milei, ella no termina de negar del todo, porque los chicos de Intrusos le hicieron un móvil y dijo, bueno, no, en realidad voy invitada por Keiko, justo coincide. Y le hicieron también una nota, un móvil a Norberto Marcos, expareja de Fátima Flores, y dijo, qué casualidad que siempre cuando se están acercando las elecciones hay rumor de reconciliación. Dice, no es que esté dudando, pero me da de pensar. Bueno, Fátima, que el 4 de agosto empieza ya su gira, va a estar en Mendoza, va a estar en Jujuy. Veremos qué pasa con esto. Sí sé que tienen una muy buena relación, no así con Yuyito González, no quedaron en muy buenos términos. Yuyito quedó como bastante resentida, pero Fátima con Milei tiene un muy buen vínculo.
2: Qué cosa para Milei, ¿no? Primero con Yuyito, ahora con Flores.
4: Sí.
3: Tema Flora, perdón.
4: Sí. A mí me quedó grabado, no sé si se acuerdan aquella. Escúchame, la foto del acolchado ese violeta. Con el té volcado.
5: Ahora, tengo una pregunta.
4: Porque sexy,
2: yo creo que debería ir a verlo a Franchella desde el jardín.
4: Sí, ¿no? Es verdad.
5: Es lo que le falta. Ahora, o poner un vivero. Ahora, yo tengo una pregunta.
4: Poner un vivero, me gustó.
5: ¿Cómo es el tema? Porque tengo entendido que Karina ahí también corta. ¿Cómo se lleva Fátima con Karina? Es como
4: buena cuñada onda.
5: Para mí.
4: Ahora, si vos tenés que esperar que te apruebe tu cuñada, chicos, gente grande.
5: Pasa mucho,
4: sí. Yo ni Dios lo permita.
2: Karina tiene un rol en la vida del hermano. mano sí. muy fuerte.
4: 80-20, no querés solo... decir, en
2: No solo, digamos, no sé las decisiones personales de él, no las conozco, pero en cuanto a las decisiones públicas, a mí me parece que Karina tiene un peso enorme en las decisiones del hermano.
4: En las elecciones de él como hombre en cuanto a una mujer, que le gusta también, ¿eh? Si no le caes bien a Karina, goodbye, va a formar camino.
5: Hay que arrancar por ahí. Es cuando al negocio venía una clienta con una amiga. Yo buscaba el voto no positivo de la amiga, porque es la que le va a decir, exacto, te queda bien, llévatelo. Tenés que ir ahí.
4: Ahora, qué feo cuando decís te queda divino y te queda espantoso.
5: No, eso yo no lo decía, pero si lo dice la amiga.
4: Hay mucho vendedor que dice, te queda, y vos decís,
5: ese no sirve. No sirve porque esa mujer vuelve a la casa y dice, mamá, ¿qué te compraste?
4: Pero aparte vos te ves al espejo y decís, no me queda bien. ¿Por qué me mentís?
5: Pero hay una amiga que es la que...
2: Una amiga influyente, sí. Las amigas son muy influyentes. Bueno, señores, este fue tiempo de la política, también fue tiempo del espectáculo, y ahora es tiempo de bike.
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12: Horas 2 minutos en Buenos Aires, cielo nublado, temperatura 15 grados, 4 décimas.

0: Posteriormente, en su mensaje, Keiko Fujimori dijo que recibe un Estado debilitado por la corrupción, donde las instituciones dejaron de servir a los ciudadanos. Agregó que va a poner en marcha una nueva forma de gobernar y el Estado volverá a estar al servicio del ciudadano, porque la burocracia no puede convertirse en una barrera entre el ciudadano y sus derechos. Keiko Fujimori dijo por último que su meta principal es cerrar el enorme déficit social que afecta a millones de peruanos. Fútbol, en River no pesan los pergaminos. La dirigencia negó la reincorporación de Germán Petzela y Fabricio Bustos. El presidente de la institución, Stefano Di Carlo, desestimó el pedido del plantel para que Petzela y Bustos regresaran a entrenar a la par de sus compañeros. Recordemos que River había apartado en total a 14 futbolistas de la actividad oficial del club. Buenos Aires, cielo nublado, viento del este a 13 kilómetros por hora, la presión baja, 1.006 hectopascales, temperatura 15 grados 4 décimas, humedad 84%.
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2: Abrimos esta hora de nuestro programa con la presencia en la línea de Claudio Losser. Él es un hombre vinculado al Fondo Monetario. Durante 30 años trabajó en ese departamento y había sido titular del departamento del hemisferio occidental del fondo. Así que, nada, es un hombre muy empapado y muy sabedor de las gestiones y de cómo se maneja el Fondo Monetario Internacional, mirando a países como el nuestro, que obviamente necesitan de su asistencia financiera. Señor, mi nombre es Fernando Bravo, desde Radio Mitre, junto a Nico Diana, los saludamos. Buenas tardes.
3: Muy buenas tardes, un gran gusto de estar con ustedes aquí desde Washington, donde mi señora es fiel seguidora de Radio Mitre.
2: Ah, qué bien. Pues, ¿usted no?
4: De rebote no tiene que escuchar.
3: También, pero, yo también, pero por ahí hago alguna otra cosa.
2: Está bien, pero digamos que el aparato lo maneja su mujer, la radio la maneja su mujer.
3: Ella es la autoridad máxima hace muchos años en nuestro matrimonio.
2: Bueno, le agradezco a la señora esta buena decisión que tiene y le agradezco a usted que nos dé estos minutos de su tiempo. Mire, nuestra pregunta es muy clara y muy sencilla. Una visualización de este paso de Cristalina Georgieva por nuestro país, que obviamente avalando en muchos términos la gestión del gobierno y también haciendo algún ¿qué no decir reclamo para que efectivamente estos buenos números que tienen algunos aspectos este momento argentino se trasladen a otros sectores de la sociedad que no tienen tan buenos números? Así que nos gustaría tener una visión suya de esta misión precisamente de Cristalina Georgieva.
3: Esto es muy interesante porque la señora Georgieva viene casi como jefe de Estado. O sea, en mi experiencia en general, el director general del fondo, igual que el presidente del Banco Mundial, son recibidos casi como si fueran presidentes o primeros ministros de países, y no vienen a negociar y a meterse de lleno en los detalles de la letra chica. Y en este caso yo creo, y de acuerdo a cómo ha ido desarrollándose, esto se va confirmando, que viene en una misión de, digamos, de apoyo a Milei, más bien hacia adentro, por supuesto hacia afuera también, el hecho de que ella, digamos, es seguida por la prensa, etcétera, hace que su visita sea importante. Pero no es que ella vino a negociar todos los detalles. Sin embargo, es muy interesante que haya dicho algunas cosas interesantes, aparte del apoyo total al ajuste y al proceso macro. Ha dicho que, digamos, hay que extender los beneficios de esta recuperación de Argentina a sectores que en este momento están, pongámoslo así, a la defensiva.
2: Claro.
4: Losser, ¿cómo le va? Nicolás Diana lo saluda. El gobierno obviamente toma esta visita como un gran gesto, como un apoyo, y lo han dicho abiertamente, además, como vos decías, la han recibido casi como si fuese una mandataria de algún país, ¿hace bien el gobierno en recibirlo así y en leer esto como un gran gesto del FMI?
3: Yo creo que sí, por supuesto. El FMI también está diciendo, miren, ustedes son el principal deudor del Fondo Monetario, no es que el fondo dependa de la Argentina, y por supuesto son el deudor más grande de lejos,
2: sí.
3: Así que tenemos que ver qué es lo que hay que hacer, y en ese sentido ella no vino acompañada solamente con sus asistentes directos, sino que vino con todo, digamos, con toda la bancada del Departamento del Hemisferio Occidental, en el que alguna vez trabajé, Y ellos seguramente han mirado las cosas en más detalle. O sea, pero yo creo que sí es una señal de apoyo en este momento. Por otra parte, también están diciendo, bueno, tienen que hacer el trabajo. Nosotros pensamos y queremos, como dijo Cristalina Georgieva, queremos que ustedes sean acreedores del fondo y no deudores del fondo.
4: Cristalina dijo dos cuestiones, ¿no? Que el gobierno tiene que hacer algo más para que la economía empiece a llegar a otros sectores. Y lo hizo como una recomendación. ¿Hay algo que pueda hacer el Fondo Monetario Internacional para ayudar a eso? ¿O es solo una mirada que plantea genérica?
3: Es una mirada genérica. El fondo en sí mismo no tiene mecanismos para ayudar a sectores específicos. La idea es que el tipo de programa que existe en este momento puede ayudar. La otra cosa es pasar el mensaje, miren, vean al Banco Mundial, vean al BID, vean a la CAF, y se trabaja en estas cosas. Miren también en la política monetaria de ver cómo se puede bajar algo la tasa de interés manteniéndola positiva en términos reales, o sea, más altas que la inflación, pero yo creo que por esos lados es que puede hacerse. Pero el fondo, aparte de dar alguna recomendación, no puedo decir exactamente cómo lo harían en Argentina, pero no iría más allá de eso, a mi juicio. Puedo estar muy equivocado, pero me parece que por ahí es.
2: Y la última consulta que yo hago tiene que ver con que esta gestión o esta visita, este paso hoy por Vaca Muerta y estos comentarios auspiciosos de cómo está yendo el plan, efectivamente, y que no va a necesitar Argentina, dicen, un financiamiento del fondo para próximos compromisos, ¿también es una señal importante para los inversores?
3: Totalmente. O sea, los inversores, por supuesto, escuchan esto, leen esto, ven esto, y tienen un filtro. Pero claramente la forma como ha sido recibida, no solamente por el gobierno, sino sus contactos con el sector privado, yo creo que mandan una señal importante, y además está diciendo, estamos poniéndole presión a la Argentina para que se mueva en todas las cosas estructurales, la parte burocrática, la parte de impuestos y todo eso. Perdón que me extienda tanto.
2: No, por favor. Señor Loser, muchas gracias por habernos atendido. Un saludo especial a usted y un saludo también a su señora. ¿De acuerdo?
4: Y al oyente.
3: A mis autoridades.
2: Al CEO, de acuerdo, ¿no?
3: Ella, perdóneme que diga esto, ella es la primer ministro y yo soy solamente el cajero.
2: Bueno, que siga usted muy bien, señor, y
3: perdóneme, no quiero darle poca importancia a eso porque me siento muy honrado de que ustedes me hayan llamado.
2: Bueno, muchas gracias. Nosotros nos sentimos muy agradecidos de que nos haya atendido y que además nos haya contado y nos haya hecho partícipes de esta anécdota familiar. Muchas gracias, señor Loser.
3: Un placer.
2: Gracias. Loser tuvo 30 años. ¿Cuántos años tiene Loser? 80 y pico, ¿no?
4: 83 tiene ahora.
2: 83 años. Está sí. Medio retirado, digamos.
4: Sí. Él vive en Washington.
2: Profesional.
4: Sí,
2: claro.
4: Obvio. Fue un hombre muy importante dentro del FMI. No, un pequeño funcionario. O sea, director del hemisferio occidental es la parte que agarra también nuestro país. Un cargo importantísimo durante muchísimos años estuvo en el FMI.
2: Exactamente. Bueno, ¿cuándo? Sí, más de 30 años estuvo.
4: Es el argentino que creo... Debe ser, no sé si no es el único argentino que estuve y que llegó un cargo tan alto dentro del FMI.
2: Y también dice algo que de pronto no pasa inadvertido, hoy lo decía Rigg en su editorial en el diario Clarín, Argentina es el principal deudor del Fondo Monetario.
4: Claro. Claro.
2: Está arriba al
4: Así
2: tope.
4: Es.
2: Son los que más guita le debemos.
0: Es bueno, a ver. Yo cuando tenía un cliente que me debía mucho, es una mezcla entre lo tengo que tratar bien, porque claro, un día se raya y no me
5: y no paga más.
0: Y o le tengo que cagar a pedale, mandame algo, te tirame unos cheques. Mirá, para ver la voluntad de pago.
4: El crédito, que es el récord, es el que pide Macri. En el 2018, que se terminan desembolsando, se habían pedido 50 millones, en principio se iba después a 57 mil millones, se desembolsaron 44 mil millones de dólares en ese momento. Bueno, después hubo diferentes negociaciones con el propio Macri, después con Alberto Fernández, hubo dos o tres renegociaciones con el Fondo Monetario Internacional, pero sí, somos los mayores deudores. Un monto, cuando fue ese préstamo, estaba Lagarde, si no me equivoco, sí, fue histórico, era el préstamo más grande que había dado el FMI a un país. En ese momento también, con apoyo de los Estados Unidos. Estados Unidos es el socio mayoritario del FMI, es el que más peso tiene, por decirlo de alguna manera. Trump, con muy buena sintonía con Macri, con peso específico dentro del FMI,
2: ayudó,
4: influenció para que le presten ese monto a Macri.
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2: Porque cuando la señora dice que tiene que reactivar la economía, está hablando de que tiene que reactivar la economía menor, ¿verdad? Porque, a ver, lo dicen, ¿no? La inversión minera, el petróleo, no genera tanto empleo. Emplea muy gente muy calificada y da un volumen de empleo relativo. Lo importante es que la economía, en otros aspectos, la economía comience a funcionar para que la economía se mueva y eso genere y sea mucho más distributiva la posibilidad, digamos, de que efectivamente gente que hoy está, lo dice hasta Messi, que no llega a fin de mes, pueda llegar a fin de mes y tenga una holgura en sus economías. Sí. Si no, está perdido.
4: Es cierto, hay sectores de la economía que están volando en este momento, eso hay que decirlo, el agro, el campo, con sus problemas, todo, pero le va bien.
2: Sí.
4: La energía, el petróleo, espectacular, todo lo que tiene que ver con las inversiones mineras, gracias al RIGI, y ahora probablemente al Super RIGI lleguen otras inversiones, también está muy bien. Es cierto que algunas veces están sectorizados o regionalizados, porque la minería tenés en alguna región,
2: claro,
4: tenés también Vaca Muerta. Y bueno, pareciera que falta algo, sobre todo en los grandes centros urbanos, en el conurbano.
0: Y no sé qué laburos, si son laburos que generan, pero mucha mano, sí, de obra, digamos.
4: Bueno, la obra pública es un gran dinamizador, es cierto que no hay tanta obra pública, y también es un tema, es justo decirlo, para mí, y esto por lo menos es algo que pienso yo, que cuando uno ve los números del INDEC, de desempleo, por ejemplo, que es un indicador, el desempleo no es que se triplicó desde que llegó Milei, subió, pero no se triplicó. Entonces, sigue habiendo empleo, quizá con menos ingreso, pero es importante también destacar ese dato, que el empleo no se destruyó. Aunque subió en los porcentajes y por todo lo que pasó en este último tiempo, no tenemos indicadores como había en los 90, que era 30% de desempleo, 20% de desempleo.
2: Georgina está recorriendo en este momento Vaca Muerta.
4: Sí, ahí está.
2: Y después la van a llevar a la rural para ver a Vaca Viva. Porque
4: sí.
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2: Santino querido, hablame de lo de Boca, hablame de lo de River. Moldaki está muy interesado y yo
6: te
2: también.
6: Pido, por dale, favor. Bien, el viernes cierra el mercado de pases en primera instancia. Si después se vende un futbolista de exterior, se extiende hasta septiembre, pero tienen un par de días Boca y River para cerrar refuerzos y evidentemente los necesitan.
0: Perdona, Santi, ¿no te puedo decir algo? Yo siento que Boca o River, Fernando, pierden un partido, salen a comprar un jugador.
4: Yo estoy con Molda.
0: Pierde con el Civi, va a buscar uno.
4: Tipo para...
0: Pierde con Barraga, va a buscar otro.
2: ¿A qué más tiene que buscar River? Ya compró todo lo que tenía que comprar y no vendió nada de lo que tenía que vender.
6: Bueno, ahora, a esta hora, tiene un refuerzo que está al caer, a punto de cerrar, a Tobías Andrada, el chico que juega de volante en Vélez, 19 años, que es cierto, es un jugador que le está yendo bien en el fútbol argentino, habrá que verlo con la camiseta de River, porque...
4: Claro, qué joven, claro.
6: Claro, es chico y le está yendo bien en Vélez.
0: Perdón, tengo entendido que ese señor que contrató River... No me acuerdo.
6: Longoria, Pablo Longoria.
0: Hizo todo un trabajo que él hace estadística.
6: De scouting.
0: Sí, con minutos corridos y pelotas tocadas. Y dio que Tobías Andrada era el mejor sub-20. Le dio ese trabajo. Sí. Y por eso se lo recomendó a River.
6: Por eso River está a punto de comprarlo. En primera instancia, el 60% del pase en algo así como 6 millones de dólares. Y después un 20% más con objetivos cumplibles en otros 2 millones de dólares. Esa venta está a punto de cerrarse. El chico jugaría el jueves en Vélez y después se sumaría al plantel de River. También negocia por Francisco Ortega, que juega en el fútbol de Grecia, un lateral izquierdo. Y ahí River sí cerraría su mercado de pases. Boca, por otra parte, necesita un 9, lo de Romero está complicado, lo de Gondú también está muy difícil, además tiene poco tiempo, eso hay que decirlo, y ayer la noche surgió el nombre de Lucas Pacerini, el delantero de Belgrano, que es el último campeón del fútbol argentino, que no hizo goles, esa es la particularidad, en el Belgrano campeón, sin muchas asistencias.
4: No, pero un 9 sin juega, gol. ¿De qué juega? Perdón, quiero jugar.
0: Es un 9 sin gol.
4: De 9. ¿Hace cuánto que no hace un gol este muchacho?
2: Pero ojo que el presidente lo valora mucho, ¿eh?
6: Claro, sí, lo podemos escuchar. A Luis Fartime, ¿cómo lo definió hoy a Lucas Pacerini?
7: Yo sé cuánto vale para mí. Hoy Pacerini es el Haaland sudamericano.
4: Se ríe un poco. Se ríe un poco, es un cara dura.
2: Es un buen chiste, ¿no, Moldaco?
4: Pero se ríe. El tipo está, la vio.
2: O se lo quiere invocar.
6: Es cierto, se le escapó una risita.
4: Sí. Como que un cliente desesperado. No. Te diga,
5: es la campera mostaza.
4: Tengo un casamiento en media hora y no tengo camisa. Claro. ¿Cuánto se la puede cobrar, Molda?
6: Claro. Bueno, claro, lo que dijo es, yo sé cuánto vale, no lo voy a decir, la oferta tiene que ser muy satisfactoria para poder venderlo porque estamos a 2 días y nosotros no tenemos urgencias.
2: Antes de irme a los anuncios, quiero decir lo de River. Lo de River es realmente bochornoso lo que están haciendo con Pesela. Hasta los referentes de la primera han pedido para que lo reincorporen.
0: Totalmente.
2: Realmente te digo eso. Después, ¿por qué no le dan actividad a Sala? ¿Lo están por vender ahora Independiente de Rivadavia?
6: Hay negociaciones abiertas para que pase al club mendocino a préstamo, Maxi Salas.
2: Préstamo. Claro, a préstamo a ver qué pasa.
4: Y
2: va a jugar en el lugar que juega Villa, que más o menos juega como juega Villa.
4: Salvo
2: que River lo ponga en otro lugar, porque River lo puso en todos los lugares donde no lo tenía que poner, en vez del lugar para donde lo compró, que era Racing, que jugaba de punta y lo alimentaba a maravilla. Ella. A maravilla no lo puso nunca ahí, siempre lo dejó a Colidio y ahí lo ponía de 9. Y por otro lado sigue comprando River. Ha pagado 6 millones por un mediocampista que no vale nada, como ese uruguayo. 6 palos verdes, no sé, pero tenés que tener un equipo que realmente, un tipo que te dé vuelta todo. 6 palos, bueno, había pagado 14 por Castaño y ahora no sabe quién dárselo. Y no había comprado también otro en una cifra parecida, un cordobés, ¿cómo se llamaba? Portillo.
6: Que vino en el combo con Galarza también, sí.
2: Claro, y todo eso, ¿dónde está todo eso? Están arrumbados. Es bochornoso.
0: Acá me escribe el amigo Norberto Lepore, que me dice que Boca con 11 jugadores ya estaría bien. Si trae 11 jugadores, más o menos se retira del mercado, dice Lepore acá. Bueno.
2: Yo le diría a Boca, si usted tiene que comprar o vender un jugador, usted
0: lo
2: a Lepore.
5: Ojo, una nueva beta podría ser.
2: Bueno, vos elegí el día. Estoy recaliente con River, te lo digo.
5: Se nota,
4: No nos dimos cuenta, Fer. Vos es que yo pensé que no.
2: ¿Sabés qué pasa? Que acá parece ser que como tienen una billetera floja, todo se arregla con guita y no hay que...
0: Lo que pasa es que River fue un gran semillero toda la vida de jugadores. O sea, estábamos acostumbrados, la verdad, y los bosteros lo decíamos a veces con un poco de envidia, que te aparece un Mastantuono, un Echeverri, un Beltrán, otro acá, pero, otro allá.
2: Tiene un pibe como Freitas, que Scaloni lo llevó a la selección ahora, y le traen 2-9. Le traen a Borré y le traen a Beltrán. Y ahora dicen que a lo mejor pensaban traer un 9 más. Es una locura. ¿Por qué no le dan la posibilidad? Lo tiene un pibe como Pereira, que el otro día fue el mejor, y ahora le traen un mediocampista. Dios mío, o compran estos mediocampistas que son de cuarta categoría. A mí me parece que alguien ahí está haciendo un dinero y no nos estamos dando cuenta, ¿eh? Poné los anuncios, Bruno, que si no me voy a calentar. Más.
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25: 17 horas 33 minutos en Buenos Aires, cielo cubierto, temperatura 14 grados, 2 décimas. Banco Central hoy no compró dólares, así rompió una racha de 135 días consecutivos en los que había sumado reservas. A todo esto, el riesgo país, que había subido a 450 puntos básicos, quedó en 441. Al rescate del Dibu, el arquero de la selección, quedó varado con su camioneta en un camino rural de Sierra de los Padres. Fue cuando, recordamos, intentó asistir a un amigo cuyo vehículo había quedado enterrado en el barro. Dos vecinos, padre e hijo, que sabían que el Dibu Martínez iba a andar por la zona, salieron en su moto para intentar verlo. Grande fue la sorpresa cuando observaron dos camionetas en medio del barro y, al acercarse para ayudar, comprobaron que uno de los conductores era el arquero de la selección. En diálogo con Radio Mitre, Leo comentó cómo fue encontrarse con el Dibu.
1: Y en uno de los caminos que entramos, nos encontramos con dos camionetas en la banquina, a lo lejos, ¿viste? Y nos fuimos acercando y cuando nos acercamos, nos llevamos a la sorpresa que el que estaba en la banquina era el Dibu, no, tremendo. A mí el pecho me latía mil, mi nene también, la desesperación. Es el Dibu, pa, sí, hijo, ya sé, ¿viste? Y nomás, ¿viste? Le grita, güey, campeón, nada. La actitud del Dibu, la verdad, que es una excelente persona. Enseguida se sonrió esa carita de con los dientitos, ¿viste? Del Dibu, es sonriendo, sí. increíble.
25: Fútbol, Copa Sudamericana, fuerte operativo de seguridad para evitar incidentes entre hinchas de Tigre y de Nacional de Montevideo. El informe de uno de nuestros cronistas.
3: Cerca de 400 efectivos de la policía bonaerense desplegados en las inmediaciones al estadio de Tigre. En el marco del partido de vuelta por la Copa Sudamericana, el Matador recibe al Nacional de Montevideo. Recordemos que la semana pasada una balacera atacó micros de hinchas de Tigre. Por eso las autoridades dispusieron este imponente operativo. Los hinchas de Nacional empiezan a llegar por el ingreso de Avenida del Libertador y Guido Spano. Así le dijeron a Radio Mitre sobre lo ocurrido la semana pasada y las expectativas y los controles de seguridad que tuvieron cuando llegaron a Buenos Aires.
4: Que sepan, hincha de Tigre, la hinchada Nacional de verdad repudia los hechos que pasaron. Lo que pasa es que el operativo de Montevideo los mandó por un lado que no tiene que mandarlos.
3: Claro. Entonces, ¿ustedes tuvieron un control más riguroso cuando llegaron aquí a Buenos Aires, tanto en el puerto?
4: Como siempre. La verdad, como siempre, por lo menos en los partidos que he venido yo, que he venido contra River, contra Boca, los operativos acá en Buenos Aires son siempre mucho mejores que los de Montevideo, por lo que parece. Entonces, tiene que ser como tiene que ser acá. Allá en Montevideo tienen que copiar lo que hacen acá.
3: Desde Victoria, San Fernando, Jorge Moure, Mitre informa primero.
25: Buenos Aires, cielo cubierto, temperatura 14 grados, dos décimas, humedad 87%.
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2: No cantemos esto de fuego en el fuego, porque se han quemado una cantidad de hectáreas impresionante. En España y en Francia están realmente muy, muy complicados, porque para ellos son incendios muy novedosos, no es frecuente. Los nuestros incendios, lamentablemente, ya lo tenemos como normalizado, de que en algún momento en Córdoba, en el sur, haya incendios. Bueno, ahora aquí, nada, simplemente. Pero el fuego en España es una cosa realmente muy, muy complicada, ¿no? Y espero que, bueno, nada, simplemente lo puedan superar. Es más, los otros días contaban que en el desarrollo del Tour de France había unos lugares que faltaba personal policial para efectiva control, porque estaban todos vinculados al tema del fuego, ¿no? Sí, una cosa increíble. Acá también en el país, ahora está mostrando la televisión, curiosamente esto es en La Rioja, ¿verdad? lo que está pasando, que están evacuando vecinos en una zona de sierras, en la zona de...
0: En Chilecito.
2: Bueno, nosotros transitamos otro momento. ¿Con qué temperatura, chiquita?
0: En este momento tenemos 14 grados, 2 décimas, 87% de la humedad, que sigue subiendo y el cielo está cubierto.
8: ¿Se viene alguna lluvia que tenés pensada?
0: No, la verdad que no. Por suerte no, no quiero dar
2: sol,
0: mal.
2: Hoy lo vi.
9: Apenitas.
8: Ya paró ese frío fuerte de alguna manera.
0: Sí, paró. Lo que pasa es que está muy húmedo. Hay mucha humedad y hay mucha nubosidad. ¿No? Y entonces, claro, más, 87%
2: ay,
0: ahora.
2: Yo día a día me engaño. Porque sí, digo, claro, tengo que ir a llevar a lavar el auto.
8: Ahí está.
2: Y digo, no, va a llover. Va y me llover. Engaño y lo dejo. Tengo un cascote que ando sin
8: tiempo. Hay algunos lugares, no existía, que si llovía el otro día.
0: Existe, el seguro de lavado.
8: Te lo daban de vuelta.
10: Pero anda a chequearlo, ¿no? Yo no conozco a nadie que haya...
8: Solo por fuera, obviamente, pero bueno.
9: Y bueno, al dar
0: una repasadita.
2: No, a ver, si te lo... Porque lo importante del auto, primero y principal, que lo importante... Si llueve, se moja la parte de afuera. La parte de adentro, no.
8: No.
2: Salvo que vos...
10: Entre si suban las patas
2: y que entre con las patas embarradas.
8: Claro, claro.
9: Pero viste que si llueve y sale el sol, queda como manchado el auto. No queda limpio. Es como que queda así como con marcas.
8: Así es. La lluvia te juega para adentro, en alguna
2: manera.
8: Bueno,
2: ¿usted tiene alguna apreciación para volcarnos este día, Moldaski?
8: Sí. Amigos, amigas, y por qué no lactantes, como decía Carlito Balá. Sí. Somos un grupo de apoyo para muchos oyentes. Mucha gente me dice, yo escucho los consejos que vos das para distintas situaciones. Y nos hemos enfrentado, y lo hemos charlado alguna vez en este grupo. ¿Qué pasa cuando estás en una situación que no te bancás y reprimís un pensamiento, no es cierto?
2: Claro.
9: Estás, de la lengua.
8: Claro, te para ese tipo, vos te tenés que ir. ¿Acaso te estás orinando o tenés hora del dentista? No sé. Te para un tipo bravo acá en la esquina, te dice, yo tengo familia en San Pedro.
9: Pone play.
8: Claro, empieza una situación. Y te empieza que deriva en una historia. En realidad nosotros no éramos de San Pedro, pero mi tío abuelo y arranca y vos decís.
2: A mí me pasaba. Pasó. Ahora en la rural, yo estaba 3 horas adentro del móvil, o 4.
0: Sí.
2: Y salíamos y había gente que quería una foto.
10: Y uno está con una necesidad.
2: Y yo le decía a mis compañeros, ¿cómo le digo a toda esta gente que me estoy orinando?
8: Exactamente, porque hay una idea, especialmente del famoso. El famoso tiene que estar a disposición, si no es un amargo.
0: Sí.
8: Pues, o sea, son clientes, ¿viste? Como que vos decís, tenés que... Pero aparte de la historia, y vos estás repasando en tu cabeza mientras viene esa historia, un pensamiento, ¿no? Diciendo, no lo soporto más, no me interesa la historia, ¿para qué carajo nací en San Pedro? Te empezás
10: a replantear.
8: Empezás a replantear, como todo, acompañada de la típica, de la famosa, que la hemos hablado también aquí, de, ¿te acordás de mí, no?
9: ¿Sabés que no?
10: Dudo.
9: ¿Cómo se lo digo?
10: Dudoso.
2: Es una de las peores preguntas que uno puede
9: recibir.
2: ¿Sabés
9: la gente que pasa?
8: Es una pregunta terrible.
2: Terrible.
8: Otra vez. Yo he ido a muchos eventos privados. Vos hiciste mi cumpleaños en Belgrano, en la calle 11 de septiembre.
9: Y yo digo, ¿cuántos cumpleaños hiciste?
8: ¿Cuántos?
2: No sé, si eso hiciste un cumpleaños vos.
8: Sí, yo también, acuerdo. Sí, pero digo por esto. Y empezás a una nebulosa. Aparte, yo tengo la mala costumbre porque me da vergüenza, porque yo estudié una vez en... ustedes saben que yo estudié sociología, pero no lo digo porque no cierra con el personaje del 11. Pero había...
9: Pero es verdad.
8: Había una, me acuerdo que me quedé impresionado que un profesor una vez nos dijo que si vos pasás y saludás a alguien y ese tipo no te devuelve el saludo, viste que es muy incómodo que saluda, es el mensaje que te está dando, es vos no existís en el mundo.
0: Claro.
8: Vos no te saludo porque para mí sos un nada.
9: Te sentís re mal.
8: Viste que vos te sentís re mal.
9: Pésimo.
8: Entonces yo, sabiendo este dato, la gente me dice y yo empiezo a balbucear. Tiro frases genéricas, la familia bien, empiezo a buscar de algún lugar y
0: me
8: enredo. ¿Te acordás, no? Pero claro, te acordás. Viste que alguno se da cuenta, hijo de puta, que vos no te acordás.
10: Qué pincha, qué maldad, claro, ¿no? No te la deja pasar.
8: Y sabe que vos no sabés, ¿no? Y ayúdame, soy el primo, vivo en San Pedro.
0: Claro.
8: La misma situación, fiesta, evento familiar, tenés que ir. Vas porque, bueno, no sé, tu mujer te pidió, la familia, un amigo, dale, te
9: pide.
8: No
9: te queda otra, decís.
8: Y ahí también se te engancha uno en la fiesta. Y vos ves que los sándwiches de miga va bajando, o sea. Porque, ¿qué pasa? Cuando vas a esas fiestas que, por ejemplo, hay la entrada, los calentitos.
0: Sí.
8: No es, no te des revancha. viste que si pasó, claro, el de las hamburguesitas, sí, no, no, y no le podés tirar la mano.
9: Ni hablar si vas a poner la mano y te pasan la bandeja y no llegás.
2: No, y
9: llegás.
2: Además no tenés la posibilidad de ir a un lugar a decir, che, hay más hamburguesitas.
9: Claro, claro.
8: Queda, y vos, este tipo te está hablando, yo soy amigo de la novia, yo sí, yo te sigo, te fío, y vos ves...
9: Pasando el bandejeo.
2: Pasa la hamburguesita.
8: Viste que a veces le querés mandar el mangrullo
9: no llegar, por atrás. No llegar.
8: Atrás del mozo, no te importa nada. Pero claro, y esta es la típica del mozo que te parece que encara para vos.
9: Y no.
8: Y viste,
2: y
8: hace un.
2: Para otro lado.
8: Esto pasa mucho.
2: No, o lo distraen, lo llaman de otro lado y se lo llevan.
8: Y vos decís, no distraigan al mozo. Yo tenía un amigo que tenía, se aprendía el recorrido de los mozos.
9: Ay, qué capo.
8: Claro. O sea, yo sé que salen de la cocina y salen a derecha. O sea, y se paraba ahí, no en la puerta de la cocina porque era mucho, decía, pero acá pasan siempre. Se ve que lo tienen estudiado. Y vos estás pensando por adentro, mirá, yo quiero comer esa hamburguesa.
9: Claro.
8: Pero no lo podés decir el pensamiento. Tema pareja. No Canosa, que es una tipa que no es conflictiva, pero otras mujeres que son.
9: ¿Perdón?
8: Más... lo voy a hacer femenino porque así lo veo yo.
2: Tratemos de no ponerle nombre a las
8: sí,
2: cosas.
8: Sí, a las cosas, sí.
2: Digamos que
8: hay una discusión de pareja.
2: De genéricamente.
8: Una discusión de pareja, te pasa. Yo lo he tratado en el show. Yo lo hago femenino porque, bueno, muchas veces es así que la mujer dice tenemos que hablar. Y te empieza a hablar. Y vos hay un momento... que estás pensando en Urimbarri, si River necesita...
10: Los no, refuerzos vos, de raza.
8: Claro, claro. Viste que tu pensamiento va completamente hacia un lugar y después volvés. Decís, ¿de qué carajo estamos hablando?
9: O sea, qué facilidad tienen ustedes, o sea, como, para eso, ¿eh?
8: Sí.
9: Qué facilidad tienen para encapsularse.
8: ¿Ves?
10: Pero es distracción,
9: mirá cómo te digo, qué capacidad para encapsular.
2: Ya vos que Santino, que es un chico joven,
8: estamos haciéndole un servicio
2: amaneciendo a Santino. Al mundo de las relaciones, se está riendo con una complicidad preocupante.
8: Como diciendo, sí.
2: Sí, sí.
8: Bueno. ¿Está en pareja, Santino?
11: No, yo no.
8: ¿Pero ha estado en pareja?
11: Estuve en pareja, sí.
8: Sí.
11: Y puede pasar, es verdad.
9: Se reconoce.
11: Puede pasar.
8: Santino, que está en el mundo del fútbol, sabe cómo está pensando el mercado. Y está diciendo, porque no me gustó tu actitud, adelante de tus amigos. Está diciendo, no necesitamos.
9: Aparte, volante. Tenemos una capacidad, mirá, las mujeres, para abrir 20 ventanas en simultáneo y hablar de todos los temas.
8: Y por último, ¿cómo cierra esto? Sí, ¿cómo cierra? Cuando te dicen, cuando te dice tu mujer, ¿qué es lo último que te dije? Te avisa, no me estás escuchando.
9: Esa es otra,
8: sí,
9: no me estás escuchando.
10: No tengo idea.
9: ¿Qué te dije?
10: Ni idea.
8: Buenas noches. Claro. Me dijiste, tenemos que hablar.
10: Claro.
2: ¿En qué momento de la vida te referís?
8: Sí, quiero.
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1: Bravo, bravo. 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

0: Bueno, señoras, señores, tenemos que seguir avanzando. Hay muchos temas para contar y hay otros temas que tienen que ver con distintos ámbitos. Divan Lito es el líder en innovación, diseño y confort y presenta este espacio donde yo le pregunto al señor Nico Diana, ¿qué va a pasar con Pichirilo? Pichirilo genera una situación un tanto particular. Este es un país, y realmente lo digo y realmente me asombra, de que la gente a veces siente que tiene que manejar la justicia. No, sacame ese juez, que no quiero que esté metido en mis problemas. Mire, yo vengo a pedir la prisión domiciliaria. Resulta que yo estoy en prisión domiciliaria en Banfield, dice un Pichirilo, ¿no? Pero me gustaría ir, ¿sabes dónde? Donde vive mi novia. ¿Me podría cambiar la prisión domiciliaria y mandarme a...? Dejate de embromar. ¿Y la justicia es permeable para esas cosas, Nico?
1: Bueno, no lo sabemos. Hoy tuvo una audiencia Elías Pichirilo, exnovio de Jessica Sirio. Él tiene una prisión domiciliaria en una causa en la que lo investigan por haberle plantado un kilo de cocaína y un arma a un ex socio.
0: Aquel episodio del auto.
1: Sí, Martín Auque, sí. Al que él le debía un dinero, presuntamente cerca de 3 millones de dólares y que no los devolvía. Y la forma que habría encontrado Pichirilo, según la justicia, de terminar con esa deuda era meter preso a quien le debía el dinero. Entonces, mantienen una cena. Él va a cenar con su pareja de ese momento, que era Jessica Sirio. Su socio va a cenar también con su pareja. Y cuando estaban cenando, él le planta dentro del auto de este hombre un kilo de cocaína y un arma. Cuando él se va del restaurante, obviamente Pichirilo, en connivencia con dos policías, que obviamente también fueron detenidos y están siendo investigados, lo detienen a Auque, le revisan el auto y encuentran la droga y el arma, y lo detienen. Después Auque dice, esto era falso, la justicia empieza a investigar y descubren que se le había plantado Pichirilo. Por eso está detenido Pichirilo, por ese incidente. Bueno, lo que él dijo, tenía una audiencia obviamente en la justicia, que él está a derecho, que nunca hubo un peligro de fuga, y lo que está pidiendo es que lo dejen en libertad. En el escrito que presentó, de hecho textualmente, dijo, siempre estuve a derecho, confío en que las cosas se aclaren, nunca hubo un peligro de fuga de mi parte. Días antes sabía por los medios que me iban a detener y yo me presenté para quedar detenido. Eso es lo que dijo. Y obviamente con esos argumentos, sus abogados que estuvieron también ahí y lo acompañaron, presentaron este pedido para que ya no esté detenido en prisión domiciliaria y que quede excarcelado. Esto se va a tener que definir. Vamos a ver qué es lo que decide la justicia, si le da este beneficio de la excarcelación o si lo mantiene con prisión domiciliaria.
0: Yo cuando hago el comentario de que a veces la justicia, no sé si es permeable o no es permeable, pero todos los días en las crónicas decimos, no, el juez fulano dice que quiere que la causa se la lleve fulano. Bueno, el caso de la AFA es lo más notorio, ¿no? Que sí. Le quieren dar a un juez que no tenga nada que ver con un juez de otro lugar y demás, pero se pasan las causas o piden que se las pasen a causa, es lo mismo que el fútbol, a que a veces no, observa que tal árbitro no quiero que juegue conmigo. Y bueno, nada, te tocó este viejo, bancátelo.
1: Él está detenido en Banfield, de hecho en la misma presentación que hizo un segundo pedido que en el caso de que no le den la excarcelación lo puedan trasladar del departamento de Banfield al departamento de la casa de Banfield en la que está, a una casa de su actual pareja que se llama Florencia Eppelbaum, que está en el barrio de Núñez. Hizo ese pedido, todavía no fue obviamente trasladado ahí.
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0: Una línea del espectáculo Canosa, dale.
3: Lali llegó al país, bueno, le preguntaron si la habían llamado para cantar el himno en su momento, bueno, lo que fue la fiesta de cierre de clausura del Mundial. Dijo, mira, me tantearon, pero yo estaba de vacaciones. Y entre todos los temas de los que hablaron, los chicos de Intrusos la entrevistaron en Ezeiza, le preguntaron por todo el escándalo y la polémica que se generó con Rosalía. Ella dijo algo que me pareció interesante.
4: Deseo lo de Rosalía.
5: Ella no subió ningún video. También
4: bueno,
5: un poco esto.
4: Sí.
5: No, ella le puso un repost a algo que tenía su canción y digo, ¿cómo sabemos nosotros que fue sin querer? Digo, yo un montón de veces estoy mirando redes y capaz likeo algo y no miro en detalle. Yo la conozco, me parece una persona respetuosa, amorosa. Puedo dar fe de que es muy respetuosa de nuestro país.
4: ¿Hace demasiado ya que la cancelen acá en su gira?
5: Es que cuando, viste, esta cosa medio exagerada, medio tinte, diría, como de la cancelación. ¿Quién canceló a Rosalía? Rosalía va a hacer 4 Movistares, sí, una gira. Habrá gente que se ofendió y devolvió su entrada, que está en su derecho esa gente también. Si Rosalía hubiera hecho un video diciendo cosas negativas sobre la Argentina, diría, che, Rosalía, estás equivocada, te la puta que te mal.
3: Bueno, después dijo que
0: en
3: hubo...
0: En Chile, viste, que pasó sí, lo que pasó, ¿no?
3: Sí, que tiemble, que retumbe, dijo, y obviamente sí. Justo ahí hizo ese comentario, pero bueno, son cosas que también pasan, no quiero decir que ella desconozca el tema, pero bueno, todo lo que he sacado de contexto, o dado, en este caso, en un clima de mucha polémica, porque bueno, ya falta muy pocos días para que ella haga el primer
0: sábado, ¿no?
3: Show en el Movistar Arena, bueno, genera un montón de opiniones encontradas.
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0: Antes de irme a los anuncios, el señor Santino presenta la fecha de hoy.
6: 19 horas, Banfield, Sarmiento, también San Lorenzo, Gimnasia de Mendoza, comparten el horario 9:15, Central contra Racing en el partido grande de la fecha, lo que puede ser el último encuentro de Santiago Sosa con la camiseta de la Academia. Mañana podría haber novedades, sí, en su venta al Vasco da Gama, que rondaría los 8 millones de dólares. Y a la misma hora cierran Argentinos Juniors en la Paternal con Estudiantes de Río Cuarto. Hay que marcar también a las 7, Tigre contra Nacional, la vuelta de los 16avos de Copa Sudamericana.
0: Confirma lo que yo te decía, 8 millones de dólares, Santiago Sosa, una figura extraordinaria.
1: Sí, claro.
0: Arambarri costó 6.
1: Claro.
0: Y vino del Getafe. No sé si te queda claro. Andame los anuncios, Dan.
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3: ...18:02 en Buenos Aires, cielo cubierto, temperatura 14 grados.

0: digamos, de una cuestión ideológica y política, pero no creemos que esto va a impactar en la parte diplomática de los dos países, o por lo menos del lado argentino, no es la intención que esto afecte las relaciones comerciales entre dos pueblos hermanos que comercian y de hecho se tienen como socios comerciales principales.
1: Sin embargo, al parecer en Brasil no piensan lo mismo. Ahora el partido del presidente Lula pidió que la justicia electoral de su país investigue el viaje de Milei a San Pablo. Sostiene que corresponde abrir una investigación en nombre de la soberanía nacional, la igualdad de oportunidades entre los futuros candidatos y la normalidad del proceso electoral. La denuncia del Partido de los Trabajadores afirma que ese episodio configura indicios de injerencia externa indebida en el proceso electoral brasileño previsto para el 4 de octubre. Pide que se esclarezca qué naturaleza jurídica tuvo la visita de Milei, así como también quién pagó el viaje internacional, el hospedaje, los traslados internos, la seguridad y la logística. Desde la Casa Rosada destacan que el viaje de Milei a San Pablo fue costeado íntegramente por el gobierno argentino. Asumió la presidenta de Perú antes de la ceremonia. Keiko Fujimori recibió a Milei. Ambos destacaron los profundos lazos históricos entre los dos países, así como la importancia de fortalecer la cooperación bilateral en ámbitos estratégicos como el económico, la seguridad, la ciencia, tecnología e innovación. Así dialogaron.
2: ¡Ay, qué placer conocer!
3: Merece tanto próxite, tantos amigos en común que tenemos.
4: Tal cual. Tenemos un montón de amigos en común.
5: Un honor tenerlo en el Perú.
4: Es un honor haber sido invitado.
1: La visita de Georgieva a Vaca Muerta, la directora del FMI, recorrió con el ministro de Economía Loma Campana la mayor explotación petrolera que opera YPF en Neuquén. Tanto el gobierno como el Fondo Monetario consideran clave esa zona para el futuro de la economía argentina. Vaca Muerta aparece como uno de los motores que deberá aportar los dólares para asegurar los pagos de la deuda al Fondo Monetario en los próximos años. Se enojó Sandra Petovelo, la ministra de Capital Humano, negó que vaya a ser la compañera de fórmula de Milei en las elecciones del año que viene. Dijo: dejen de mentir, operar y generar conflictos inexistentes. Petovelo agregó: son pasquines, todos lo sabemos, pero generan molestas preguntas que obligan a ser contestadas y quitan tiempo de trabajo. Seguirá detenida a Lucía Sosa. Se trata de la mamá de Isabela, la nena de 2 años que murió en Villa Gesell. La mujer se negó a declarar ante el fiscal Juan Calderón, quien la imputa del delito de abandono de persona seguido de muerte. La nena murió a raíz de una asfixia obstructiva seguida de un paro cardíaco. Lucía Sosa dijo que su hija se había broncoaspirado mientras tomaba la mamadera. Fútbol, comienza la segunda fecha del campeonato clausura. Habrá 2 encuentros a las 19 y otros 2 a las 21:15. En el primer turno, San Lorenzo se enfrentará con Gimnasia de Mendoza y Banfield jugará con Sarmiento. Mientras que en el segundo, Argentinos Juniors recibirá Estudiantes de Río Cuarto y Rosario Central hará lo propio con Racing.
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1: Fernando Martínez, buenas tardes.
7: Buenas tardes, hay congestión en la General Paz por un accidente en el kilómetro 3 sentido al Riachuelo. Esto complica el ingreso desde Cantilo y también mano al Río de la Plata ocurrió otro incidente cruzando Emilio Castro. Ya se habilitó, pero siguen las demoras. Cargada pero fluida la autopista del oeste sentido a Luján, también la 25 de mayo y muy complicada la autopista de Lepiane por las obras, sobre todo sentido a Ezeiza.
1: 8:08 en Buenos Aires, cielo cubierto, temperatura 14 grados, 2 décimas, humedad 87%.
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Estamos arrancando la música con alguien que pidió este tema para este momento del programa. Es una canción tradicional, es una canción fantástica. Y también el tipo, cuando le dijimos no, pero además pedí otra más. Y el tipo pidió otra canción.

0: ¿La habrá pedido por el homenaje a Leo Messi? Es una pequeña travesura para presentar a mi amigo Alejandro Ponlecica. Hola, Ale, ¿cómo va? Buenas tardes.
1: ¿Qué hace, Fernando? Pero me leíste el pensamiento.
0: Sí.
1: Pensé, vos, porque Lionel se llama por Lionel Richie, por claro. Lionel Richie.
0: Sí,
1: claro.
0: Sí, sí. Bueno, podía haber sido, ¿no?
1: ¿Qué te parece? Estuvimos cerca. ¿Y qué te parece?
0: Bueno.
1: Pero bueno, pero
0: Alejandro,
1: la música.
0: Alejandro Ponlecica, un hombre que tiene toda música en la cabeza, y uno a veces se pregunta cómo hace para ir clasificando los temas, cosas que vamos a investigar. Están preparando junto a Rafael Sarmiento, otro verdadero institución de los DJ en Argentina con tanta tradición, un encuentro para el 8 de agosto en el Teatro Margarita Xirgu. Ellos van a poner música ese día allí, se van a alternar y todo lo demás, pero la historia cuenta que en el año 76 estos dos muchachos, mucho más jóvenes de lo que son ahora, hicieron una cosa parecida en el Roof Garden del Alvear. Contá un poquitito cómo fue todo eso, Alejandro.
1: ¿Qué hace, Fer? Bueno, así fue. Nosotros, cada uno tenía su gente, poníamos música en los colegios, en los clubes, y un amigo nuestro, Gonzalo Varela, dijo, ustedes tendrían que poner música juntos algún día. Y entonces quedamos, que lo íbamos a hacer, apareció lo del Roof Garden del Hotel Alvear, y lo que nos pareció que era respeto a la gente, a los que lo seguían a Rafael, a los que me seguían a mí, era que teníamos que poner un disco cada uno. Y así nació lo que hoy se en el mundo de los DJs se llama el back to back. Dos DJs poniendo música y se alternan y llevan distintos sonidos o van aportando lo que cada uno imagina que puede ser para ese momento. Es algo muy lindo, Fernando, para estar ahí detrás y además saber que después de que viene el tema que pone Rafael y yo tengo que pensar, imaginar para qué lado vamos y todo es improvisación y todo va surgiendo de las canciones y lo que pasa en la pista de baile.
0: Qué bárbaro.
1: Así que
0: qué bárbaro, porque eso es tener la cabeza llena de música. Es como de pronto rápidamente recorrer el disco rígido tuyo para saber qué tema es el que va a encajar ahí y poder, digamos, generarle una continuidad de clima, de momento, no romper con una situación, porque a lo mejor el tipo está con un clima alzado y vos le ponés un tema que no tiene nada que ver y rompés el clima que él estuvo creando.
1: Y sí, eso es lo lindo de que nos va a volver a pasar, ¿no? Encontrarnos en poniendo música y llevar adelante una verdadera improvisación, pero al mismo tiempo original. Las canciones van a aparecer, algunas que a lo mejor uno no puso nunca o que por ahí dentro de las que más suelo utilizar o las que yo conozco, a veces no se me ocurre usar la versión que acaba de poner Rafael o a él le pasa lo mismo.
0: Bueno, yo recuerdo el laburo de los DJ que en aquellos años que iban con los discos ustedes, ¿sí?
1: Claro.
0: Y trabajaban con los discos, trabajaban con dos o tres platos y pasaban la música, iban punteando, poniendo en punta.
2: Los enganches
0: y todo lo demás. ¿Hoy cómo se hace ese trabajo? ¿Todo computado, Ale?
1: No, hay distintas, hay unas máquinas nuevas que obviamente usan todo el sistema digital y que tienen la memoria rítmica, y además hoy la música toda se hace en ritmo perfecto. En aquellos años los músicos tocaban y a veces se iban del tempo, o sea que también tenemos que conocer muy bien los discos para ver cuál era el momento del enganche. Hoy hay sistemas o formatos para compact disc, hay formatos para digitales, para pendrive, y ahí siguen existiendo los vinilos que se han transformado en los más vanguardistas del planeta.
0: Mirá.
1: Porque toda la nueva generación es increíble, compra vinilos, los artistas quieren que sus temas o sus discos salgan en vinilo, y muchos, casi el 40% de la gente que compra vinilos no tiene ni una bandeja en su casa.
0: Claro.
1: Los usa decorativamente. Pero en el Margarita Xirgu, el 8, vamos a ir con todo. Yo sigo creyendo que los compact discs son buenos porque uno, en el momento que está decidiendo, ve los lomos de los compas que conoce y te dan ideas más rápidas. Y lo y vamos a ir con vinilos y vamos a ir con las con las compacteras nuevas. Así que no sabemos, hay de todo, ¿me entendés? Y sobre todo va a ser una noche de lindas canciones.
0: Sí, claro.
3: Y... ¿Vos te acordás, perdón, que te, soy Moldavsky, discúlpame que te interrumpa.
1: ¿Qué hace, maestro?
3: Que yo recuerdo esas épocas que estaba en la calle un cartel que decía DJ Alejandro, ponle Zika.
0: Claro, los DJs.
3: Y viste, y te agarraba, tenemos que ir, está sí, ponle claro. Zika. Es como que era, bueno, y ponelo lento, ¿no?
1: Y algún lento va a haber. Esta.
3: ¿Algún lento va a haber?
1: Escúchame, invitamos a las 8 de la noche.
3: Bien.
1: Vamos a poner música y por supuesto.
3: Sí,
1: por
3: van supuesto. A repartir algún, también alguna pastillita, tipo el que le duele la espalda, la rodilla.
0: Alejandro, sí, Alejandro, yo siempre me pregunté, los DJs, que por ejemplo, vos vas a una fiesta, ¿no? Y vos ya más o menos tenés un esquema de toda la música que vas a pasar. ¿Sabés que de pronto tenés armado bloques, como diciendo, bueno, este bloque, con este bloque arranco, después voy a pasar a este que es mucho más picante, después viajar a esto que es un tema mucho más tranquilo? ¿Eso lo tenés en la cabeza ya previamente
3: armado? ¿O me dices?
0: O vas improvisando.
3: Claro, o ves de acuerdo a cómo se mueve la gente, ¿no?
1: Sí, es lo que te va pasando. Cada vez que te toca es diferente, Fernando. Depende de muchas cosas distintas, de cómo está el clima, de los horarios, de cómo, si la gente está más metida, más para elegante, los que van a bailar a los boliches, los pibes que quieren, no sé, 3 de la mañana quieren que les pegue más fuerte. La música la hacemos ahí. Lo que sí, uno en tantos años de tantas canciones, imagínate que son muchos años, muchas canciones, vas absorbiendo o recordando cosas que sabés que gustan.
0: Claro.
1: A mí, ¿sabés qué me gusta? A mí me gusta ver la sonrisa de la gente, quiere decir que la música les está poniendo bien o se están comunicando, porque los cuerpos y las caras comunican mucho. Claro. Y me gusta también producir la posibilidad de cantar. Por eso nuestras canciones, las cantás, las argentinas, son tan valiosas, porque vos te haces cómplice de un momento. Vos ponés tirá para arriba a Miguel Mateo y sabés que la gente explota, ¿viste?
0: Sí, claro. Bueno, yo contaba, fui a un casamiento en España y la canción de Rodrigo de Diego era furor. Sí. Todos los españoles la cantaban.
1: Sí, bueno, esa es la otra cosa que linda que ha pasado, que es lo que ha ido de un lado para el otro. Por ejemplo, qué sé yo, en una fiesta podés escuchar con un remix a Rafaela Carrá y podés escuchar temas españoles o los nuestros. Por ejemplo, a mí hay muchos DJ, porque hay muchas chicas poniendo música, que me piden algunas cosas. Por ejemplo, ahora en los Estados Unidos, cuando vino el Mundial, me pedían muchas cosas de las marchas, de lo que canta la hinchada, de lo que canta la hinchada en España, lo que canta la hinchada, por supuesto ninguna canta como la nuestra,
0: claro.
1: pero las querían tener porque eran importantes.
0: Escúchame, tenés muchas ganadas, ¿tenés alguna perdida? Fuiste a un lugar, pusiste música y nadie salió.
3: Qué duro.
1: Por supuesto.
3: Estás seguro que no había un cajón y estaban despidiendo a alguien, ¿no?
1: No, es que te suele pasar, o a veces me ha pasado, digamos, viste, te toca salir, vas a un lugar donde no conoces a nadie, y vas probando, sí, con esto no salen, con esto tampoco, porque tiene que ver por ahí con la música que escucharon ahí o con la música que ponía el otro DJ, ¿okay? Pero también me ha pasado, por ejemplo, voy a contar una cosa, era una ciudad no muy grande y viene 6 de la mañana y tengo el policía del pueblo atrás mío, ¿viste? Que me dice, yo dije que era hasta las 6, usted tiene que cortar ya mismo. Y entonces yo estoy mirando la gente, la pista explotada, la gente bailando, y estaba el tipo que me había llevado. Entonces le digo, escúchame, tengo el jefe de policía atrás mío, tengo que cortar. Me dice, no, si yo lo conozco. No, seguí, vos seguí. Claro, vos seguís, el que va en cara soy yo, le digo. ¿Cómo que...? O sea, hay cosas. Bueno, la Argentina tiene, vos sabés, sí, que tiene lugares secretos. Y nuestra gente es impresionante, la verdad.
0: Bueno.
1: Y aprendemos mucho. Vení a la fiesta.
0: Estoy fuera del país. Si no, como hubiese encantado ir, es un sábado eso, ¿no? El sábado 8 de agosto.
1: El sábado. Empezamos a las 8 de la noche. Sí. Vos andás y dejá el teatro y vení.
3: Ah, obvio, porque somos 14 nosotros. ¿Dónde nos acomodás?
1: Algún lugar. Te acomodo en el escenario atrás nuestro, ¿viste?
3: Dale, ¿sabés que? Sí, tenés que estar cerca del jockey, no siempre. Bueno,
0: el Margarita Circo ahí en el San Telmo es un teatro fantástico y va a tener esta pista dispuesta para Alejandro Paul Lezica y para Rafael Sarmiento. El 8 de agosto empieza a las 8 de la noche y bueno, nada, ahí los están esperando.
1: Sí, señor, hay para comer. Está divino.
0: Bueno, Ale, disfrútalo y te mando un gran abrazo, viejo.
1: Igualmente, hermanito, gracias por todo. Te mando un abrazo grande.
0: Chao. El arte de poner música, ¿no?
3: Pero aparte, ahora, la verdad, no ni en pedos para criticar a nadie, pero ellos te enganchaban, ¿te acordás? Una canción con la otra, justito le encontraban el enganche, que ahí pasaba la otra y pasaba la otra.
0: Y además hay canciones, pasan, ¿no? Que son como un resorte. Por ejemplo, New York es como un resorte.
3: La gente
0: sale a bailar con eso.
3: Sí, te agarra a tu mujer, estás sentado comiendo el mil hoja de papa con el lomo. En la fiesta. Dale, gordo, New York, bueno, dale.
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0: 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Sí, señora.
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0: Hablando de comer, el jueves no venga almorzado, Santilo. Yo sé lo que le digo.
4: Es importante que lo sepas.
3: Dieta líquida, mete.
0: Sí, a mí dieta líquida, sí. Ni siquiera trate una tita, no traigas una tita de repuesto. 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
0: Otra de las canciones que siempre son muy contagiosas son las de Yuya. ¿Yuya está volviendo,
5: sí,
0: Canosa?
5: También. Bueno, en realidad ya volvió. Se está despidiendo. Hace un tiempo ya que viene despidiéndose Yuya, pero lo cierto es que con 63 años está espléndida Yuya, la reina de los bajitos, así la conocemos todos. Bueno, volvió a los escenarios justamente con un espectáculo que repasa ni más ni menos que 40 años de carrera, por supuesto con los íconos de su programa y la expectativa de cierre que tiene la Argentina, que hasta ahora no está cerrado, como que no va a venir. No se sabe cuándo, pero tampoco dijo que no. Bueno, el estadio Nubank Parque de San Pablo fue testigo del regreso de Yuya a los escenarios, marcando lo que comentábamos recién, el inicio, ahí estamos viendo, el inicio de su despedida. El último vuelo de la nave ante la multitud de 50.000 personas, la llamada reina de los bajitos volvió a encontrarse no solo con una, sino con varias generaciones y sigue dando que hablar.
0: Este tema muy bailable, pero
5: Es la hora.
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16: Superó los, escuchen, 3.300.000 estreno, Y La Odisea estuvo muy cerca, una de las películas que más incremento tuvo durante este fin de semana. Ya superó los casi, ya está llegando a los 550.000 espectadores en 11 días nada más, con tickets agotados en el formato IMAX. O sea que está difícil la carrera ahí, hasta que se estrene otra película por lo menos. Minions y Monstruos sigue ahí también, junto con Moana, peleando los tercer y cuarto puestos. La película, el drama de suspenso, Obsesión, tremenda, una de las mejores películas de terror que se han estrenado en muchos años, ya lleva un montón de espectadores, casi 18.000 en el caso de este fin de semana. Y Backrooms, que tuvo una especie de reestreno, pero en realidad con una versión que tiene 15 minutos más, ganó un poco más de espectadores también. Así está la taquilla del fin de semana, en un día en el que además se dio a conocer la nueva película de Lucía Puente, Buenzo, ¿sí? La gran directora, entre otras películas de Guacolda, se anunció la fecha de estreno de Pepita la Pistolera, protagonizada nada más ni nada menos que por Luisana Lopilato. Se viene en septiembre esta película, ya vamos a hablar más en profundidad, pero bueno, ya está una fecha de estreno para una película bastante esperada, por cierto, ¿eh?
0: Claro, es el episodio de Mar del Plata. Bueno, después ya lo van a gustar, Iván, seguramente. 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
0: Lepore es un gran amigo de la casa, hincha de Boca él, así que por qué no damos la formación, se la dedicamos.
3: Sí, estoy acá escribiéndome con el amigo Lepore, bueno, que está indignado.
0: ¿Qué once imagina el Vasco Arruebarrena para jugar Boca el jueves?
17: Con Montero en el arco, Gorosito, Figal, Costa, Blanco, Ascacíbar, que se va a meter en el equipo, bien, Paredes, bien. Delgado, Aranda, Villa y Merentiel, 9:30, arbitraje de Wilmar Roldán en Chile contra O'Higgins, ganó 1-0 la ida.
0: Lo digo con observación neutra, un equipazo tiene.
3: Bueno, Lozano no juega.
17: No, Lozano todavía no, se mantiene Gorosito como lateral derecho.
0: Lo sacaron, hay que cortar por Lozano, dijeron.
5: Ah, oh, bueno,
0: nos vamos.
5: Vos andate,
3: vos andate. Voy a dar la temperatura yo.
0: Nos vamos por las noticias.
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0: 18:32 en Buenos Aires, cielo cubierto, temperatura 13 grados, 8 décimas. Cae la venta de combustibles en todo el país, retrocedió casi el 3% con relación a junio de 2025. También cayó el 3% con respecto a mayo pasado. Los expendedores de combustibles adjudican la baja en las ventas al menor poder adquisitivo. Fútbol, los hinchas de Nacional de Montevideo, fuertemente custodiados, llegan a la cancha de Tigre. El informe de uno de nuestros cronistas.
1: Cerca de 30 micros con hinchas de Nacional de Montevideo llegaron para ingresar al estadio de Tigre, fuertemente custodiados por la división motos de la policía bonaerense. Recordemos que 400 efectivos de la policía de la provincia de Buenos Aires fueron afectados por el operativo. Esto le dijeron los hinchas de Nacional a Radio Mitre.
2: Nacional, lo vamos a dar vuelta porque somos Nacional. Lo vamos a dar vuelta porque
3: ¿cómo
2: somos
3: fue
2: Nacional?
3: El tema de la seguridad, digo, lo pasó bien, la semana pasada.
2: Está todo bien, fueron hechos aislados.
3: No, pero con ustedes cuando llegaron aquí a Buenos Aires.
2: No, todo bien. Vamos arriba Nacional.
1: Desde Victoria, San Fernando, Jorge Moure, Mitre informa primero.
4: Tránsito.
5: Está cargada la autopista 25 de mayo, sentido al oeste. También la demora en la avenida General Paz, que se mantiene desde el ingreso de Cantilo y hasta Liniers, en mano al Riachuelo. Ya quedó libre el kilómetro 13 luego de un choque. También cargada la autopista Panamericana en la zona de Martínez y fluye el tránsito en la Plata Buenos Aires, sentido a la capital provincial.
0: Buenos Aires, cielo cubierto, viento del sudeste a 10 kilómetros por hora, la presión 18.6 hectopascales, temperatura 13 grados 8 décimas, humedad 90%.
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15: Gustavo Matías, te escuchamos. Buenas tardes.
16: ¿Qué tal, Fernando? Buenas tardes. Bueno, ya este julio, con una semana a partida, diría yo, como lo dicen los pronosticadores, ya la transición de estas condiciones de ambiente húmedo, cielo nublado, ya comienza a transformarse en el ingreso de un leve frente frío en toda el área pampeana, incluso en la región de Cuyo, algo que estaba previsto. No obstante, Fernando, tranquilas adentro, la siembra de trigo ya recorre el trámite final, más del 97% sembrado, 6,95 millones de hectáreas. El maíz se cosechó un 77%, proyectando 4 millones de toneladas de cosecha. Y como dato de arranque de semana, Chicago volvió al terreno positivo, nuestra referencia externa, el maíz fue el grano que más ganó, 1,5%, mientras que la soja y el trigo cerraron con leves avances. Hoy la soja cerró la posición agosto, 445,33, y el disponible en Rosario, 505,000 pesos la tonelada. Cuando nos corremos al mercado ganadero, una importante oferta en el mercado de Quiñuelas. Hay interés por parte de la demanda en lo que es Hacienda Liviana, Hacienda con buena terminación, y finalmente los premios vienen para el, o en cuanto a precio, para la Hacienda con buen rendimiento, buena terminación, una oferta de 6.859 cabezas, índice de novillo 4.448 pesos y el índice general de mercado 4.009 pesos. Como apunte de cierre, bueno, las retenciones, si bien terminó Palermo, las retenciones siguen en la punta de lanza del reclamo que quedó instalado en el sector agropecuario. Seguramente eso se va a trasladar también a la semana que viene a Precit. Pero el dato también de color, como para cerrar, es que el Fondo Monetario Internacional ubicó al agro argentino entre los motores de crecimiento de nuestro país. Marcan unas 34.897 millones de dólares que estarían derivando de liquidación de granos y derivados. Fernando.
15: Bueno, muy bien. Gracias por el informe, Gustavo.
16: Abrazo.
15: Hasta mañana.
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15: Y hay más política de la mano del señor Nico Viana.
21: Hoy hubo una nueva conferencia de prensa del vocero, Adrián Rabier. Dejó varias definiciones. Creo que una de las más importantes tiene que ver con los cambios en el Banco Central. Finalmente contó que va a haber una cadena nacional del presidente, va a ser el jueves a las 8 de la noche, donde va a anunciar los cambios en la carta orgánica del Banco Central. Mira, escúchalo a ver cómo lo decía.
22: Esto no quita que está pasando que un alto porcentaje de nuestros estudiantes en facultades de medicina.
21: Esta era otra parte cuando habla de estudiantes de la Facultad de Medicina, porque hubo una polémica. ¿Qué fue lo que pasó? Durante la conferencia de prensa empieza a hablar del arancelamiento y las posibilidades de cobrar a los extranjeros. Y él dice que en la UBA el 40% de los estudiantes, en la Facultad de Medicina, el 40% de los estudiantes de la carrera son extranjeros.
15: No, es un porcentaje desproporcionado.
21: Es un número que realmente impactó. Si fuese así, sería realmente llamativo. Más tarde salió Emiliano Jacobiti, que es obviamente vicerrector de la Universidad de Buenos Aires, a dar otros datos. Los datos que había utilizado, después de hecho lo publicó en su cuenta de Twitter, los datos que utilizó Rabier, mostró un grafiquito. Es un dato que elaboró el subsecretario de Políticas Universitarias de la Nación, que es con elaboración propia, lo hizo Alejandro Álvarez, no dice dónde sacó los datos. Y Emiliano Jacobiti, que es vicerrector de la UBA, en su cuenta de Twitter dijo que en 2026, de los más de 70.000 ingresantes de la UBA, los extranjeros son solo el 2,5. Y que en la Facultad de Medicina son el 6,1. O sea, hay una diferencia muy grande.
15: 30% y pico.
21: Por eso, son, por un lado, los datos que, de hecho, en la conferencia de prensa, ahora lo podemos escuchar, ese audio que poníamos recién. En un momento lo interpelan algunos de los periodistas que estaban ahí en la conferencia de prensa. Le dicen, no, ese dato no es así. Mira, escuchémoslo.
22: Esto no quita que está pasando que un alto porcentaje de nuestros estudiantes en facultades de medicina son extranjeros, hasta un 40% prácticamente. Y eso genera un costo, y en Argentina estamos revisando. Bueno, es el dato que tengo.
21: ahí no se llega a escuchar, pero uno le dice, eso es falso, le dice. Y el vocero dice, es el dato que tengo. Después publicó ese gráfico en sus redes sociales, pero aparecen también otros datos del vicerrector de la UBA que da una información diferente. Dice que en la Universidad de Buenos Aires es el 2,5 y que en la Facultad de Medicina el 6,1. Un poquito más amplio en la Facultad de Medicina, pero muy por debajo del 40%. Y después hubo una polémica también, porque habló de la gente que no llega a fin de mes. Vos sabés que están apareciendo algunas encuestas que le están dando unos números más abajo al gobierno, una caída de la imagen del gobierno, sobre todo en julio, ya estamos terminando julio, y muchas de esas encuestas hablan de que está vinculado a la cuestión económica, gran parte de la caída, a la no recuperación de los ingresos. Bueno, él habla, Javier, de la gente que no llega a fin de mes.
22: Que si uno mira los datos de pobreza y de indigencia, donde se ha reducido a la mitad y a la tercera parte respectivamente, por suerte podemos mostrar con mucho orgullo que hay cada vez menos gente que no llega a fin de mes. Después, por supuesto, estamos a mitad de camino en una transformación inmensa, tenemos por delante mucho para trabajar.
21: Menos gente que no llega a fin de mes, dice. No lo tengo claro, no sé cuáles son los datos que utilizan, tampoco él no los menciona. Lo que está claro es que hay un debate acerca de esto, de cómo está la situación económica de la gente.
1: Ahora, después de haber pifiado con el porcentaje de estudiantes extranjeros,
21: sí,
1: lo que mínimamente podría llegar a argumentar y mostrar algún número cierto de lo que está diciendo, no una cosa tan al aire, no un parecer. Es lo mismo que yo diga, no, porque yo creo que Buenos Aires es más hincha de River que de Boca. No sé, por decir una pavada, sin ningún tipo de aseveración formal y además cierta de lo que estoy diciendo. Un vocero no puede permitirse esta apreciación en el aire. Me parece, ¿no? A mí.
21: Bueno, las definiciones. Otra conferencia de prensa de Javier todos los martes. Esta fue la cuarta desde
1: y la cadena nacional el jueves.
21: El jueves.
1: Y también lo ratificó. A ver si dijo algo cierto, por lo menos.
22: El presidente Javier Milei realizará una cadena nacional el próximo jueves a las 20 horas para explicar los ejes de la reforma a la Carta Orgánica del Banco Central. Como saben, es un tema fundamental para este gobierno porque el principal mandato que nos han dado tiene que ver con bajar la inflación. Y estos cambios en la Carta Orgánica atacan este flagelo que ha condenado a la Argentina y a los argentinos durante demasiado tiempo.
1: Bueno, jueves a las 8 de la noche.
21: 8 de la noche,
1: jueves 8 a las 8. ¿A qué hora juega Boca el jueves?
2: 9:30 juega Boca el jueves.
1: Salva de la cadena, digamos. Sí,
2: y hay partido del fútbol argentino, pero a las 7:15.
1: Ajá. Así que bueno, el jueves 7:15. 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
20: 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En la 17.
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26: Sobre un asesino y la desconfianza mutua mientras se van descubriendo pasados oscuros. Algunos de los actores que van a estar en esta versión: Romina Gaetani, Carlos Santamaría, Malena Solda, Betiana Blum y Walter Quirós. Así que bueno, bien por ellos. Mañana vamos a hablar de otras dos obras de teatro que ya tienen fecha de estreno.
1: Muy bien. 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
1: Los números de la lotería que salieron a la tarde, ¿cuáles fueron?
27: El sorteo vespertino en la ciudad 3852, que es la madre.
1: Mirá.
27: En la provincia salió el 300. 1913, el 13 sabemos que es la Yeta, en Santa Fe 3356, la caída, y en Córdoba 4466, las lombrices que ya habían salido dos veces en el sorteo matutino.
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1: La selección argentina tiene todavía Scaloni, pero los de Francia e Italia tienen técnicos diferentes, ¿no?
2: Sí, señor. En Francia firmó hasta 2030 Zinedine Zidane, que dijo que rechazó todo porque su único sueño que le quedaba pendiente era dirigir a la selección.

0: si tienes algún ex conflictivo, algún ex que con el que terminaste mal.
1: Bueno, ¿quién terminó bien?
0: ¿Quién terminó bien? Bueno, es verdad, son contados, es verdad. Pero si todavía vos no superás a tu ex,
1: sí.
0: Es una iniciativa que genera justamente el Zoológico de San Antonio en Texas, si ustedes están por ahí cerca lo pueden hacer. Cada año organizan una campaña para que las personas puedan ir y ponerle simbólicamente el nombre de su expareja a una cucaracha.
2: ¡Ay, qué hermoso!
0: Entonces, tienen como si fuera
2: un catarsis.
0: Tienen como si fuera
1: un jaula de cucarachas.
2: Pensé
1: a un burro, qué sé yo.
0: Bueno, no sé, un santuario de cucarachas.
2: Es muy poco una cucaracha,
0: chicos. Y le decís, a ese ponele Federico, a ese ponele Roberto.
3: La grande le puso...
2: Ah, no.
4: Espera.
1: ¿Justo te sale mi nombre?
4: A esa ponele Aide. Claro, porque vos estás poniendo todo el nombre.
0: Hombre. No, yo lo vinculé, es verdad, fue muy... Pero bueno, tiene que ver con... Sí,
2: para tener razón, Molda, no hablamos, es muy poco para
1: no hablamos de otras cucaraches.
0: No se opinan de las otras cucarachas. Bueno, pero en realidad, más allá de que esto suena gracioso y es así, la actividad busca recaudar fondos para programas de conservación del zoológico.
2: Mira.
0: Entonces vos vas, le pones el nombre de tu ex a una cucaracha.
1: O sea, la manera de juntar plata es que vos le querés poner Roberto, como dijiste, a una cucaracha.
0: Exacto.
1: Y tenés que poner plata.
0: Vos ponés plata y decís, ese, después, bueno, vos imagínate que volvés a ir.
1: Que es la tuya.
0: Ah, es ese.
1: Ahí está este hijo de...
2: Tenés que identificar con una manchita.
0: No sé cómo algo. Harán. Ah,
3: del turno de ahí está, Robertito, mirá. Ahí va.
0: Y te dan, pero esto no es todo, porque vos, además de esto, te dan un certificado digital.
3: Ah, te llevas la certificación.
0: Te llevas la
3: fotito. ¿Con una foto de la cuquita?
1: Los yanquis.
3: ¿La fotito de la cuquita?
0: La fotito de la cucaracha y el nombre. Es como el DNI. El DNI de la cucaracha.
4: La mujer la pone en la billetera.
2: Sí.
4: Y le dice, ¿querés ver una foto de mi marido?
1: ¿De mi ex?
4: Saca la cucaracha.
1: Acá lo tenés a ti, joder.
4: Tengo que hacer anuncios, señores. Dale nomás.
5: A la grande le puse cuca.

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1: Todo lo, por favor, dime que sí. Por favor, no es solo para mí.
2: Bueno, ha llegado el señor Tato Ian, no quiere hacer bandera sobre una situación.
3: Y tiene razón, yo coincido.
2: Pero bueno, ¿qué hace Tato? ¿Bien?
4: No, me molesta que tenemos el estudio lleno de banderas argentinas.
3: La escenografía todavía está instalada.
5: También,
3: ¿eh? A mí sabés que también.
6: Una productora que podría ocuparse.
4: Vamos, ¿no? Pupa, ¿cómo puede ser?
3: Hay que desmantelar esto, ya está.
4: Ya duelamos.
3: Y
4: sí.
7: Y aparte hay una foto de Luque y otra de Bertone.
4: No, hay una pelota inflable.
3: Las banderas. Y... sí. Uno no sabe en qué día vive, dice.
4: Claro, sí. Es como pasa Navidad y sigue el arbolito ahí, va.
6: Sí, mañana lo saco, dale, empieza las guirnaldas, quedan cosas.
3: Sí, es pasan los reyes y sigue el arbolito, ¿viste?
6: Claro, tenemos que hacerlo todo virtual. Todo virtual, con inteligencia. Basta de colgar banderas, que se vea. Y justamente esto me lleva al tema que quería hablar.
3: ¡Ay, que me encanta! Cada uno defiende su nicho.
2: Casi de casualidad, mira.
7: Acabo que diga lo que fácil es. ¿Cuántas cosas, amigos, amigas, por ahí lo más, Santino, que es más joven, está más acostumbrado, pero nosotros, ¿cuántas cosas hoy hacemos virtuales que antes se hacían face to face, loco? Que se hacían...
4: A ver.
7: Por ejemplo, hoy... te traen la verdura por la aplicación.
4: Sí.
7: ¿Cuánto ibas, tocabas el
3: tomate? Hay cosas que uno las tiene que tocar.
7: Viste, gente.
3: Sí, bueno, chicos, estamos hablando de verdura.
7: Dice Canosa que se ve que ha tocado verdura. Porque antes, y a mí me gustaba esa gente que acariciaba el melón, como viste.
4: Como si supiera.
7: Claro,
3: más para ver si está a punto.
7: Rogándole
3: o no.
7: Al melón.
3: Le falta, te pido. Claro, falta.
7: ¿Viste que hay gente que se ponía la sandía? Como que apoyaba al oído, ¿no?
4: La escuchaba, sí.
2: Bueno, en mi pueblo la sandía te la calaban para probarla.
7: Claro, te daban un sodape.
2: Claro, le cortaban un triangulito.
3: Claro.
2: Y el tipo la sacaba. Y entonces, nada, vos veías cómo estaba adentro y después volvía a ponerlo como tapón.
4: Tenés razón.
2: Y después te daba la sandía
3: y
2: completa.
3: Y vos decías, la llevo.
7: Hoy un pibe en una moto, en una bici, te trae tomate verde que vos lo querés cagar a palo. Yo una vez a mi verdulero, la última vez, yo cuando me mudé una vez, fui a la verdulería del barrio.
4: Y lo primero que hay que hacer es eso, ¿eh?
7: ¿Viste que se, yo le dije, vos, mira, dame un melón, le dije, pero quiero que sepas que este melón define nuestra relación.
4: Claro.
7: De acá en adelante.
4: Bien.
7: Vos me cagás con este melón.
3: Y no vengo más.
4: Bien.
7: Y soy nuevo acá y empiezo a contar, no compren melones ahí.
4: Sí.
7: Lo mismo el banco.
2: Vengo y te rompo todos los huevos.
7: Exactamente.
3: ¿Cómo estamos?
7: El Maple, porque ahora nosotros no comprábamos Maple.
3: Porque es tendencia.
7: Sí, el Maple quedó de la pandemia.
2: Pero no solo eso, antes el Maple era otra cosa. Pisito que puso Maple.
7: Claro,
2: era estera y velador, decía un tango. Por aquella famosa casa de mueble,
4: claro,
2: y Maple.
4: Claro, tenés razón. Mirá.
7: Lo mismo el banco. Antes se hacía una cola con gente.
4: Ahora no hay nadie.
7: Muteábamos todos.
3: Todo eso
7: sí, como debe ser. Ahora no sale tu letra, no solo que no sale tu letra ahí en la pantalla, o sea, sino que cuando sale, faltan tres números para el tuyo, o sea,
3: sí.
7: ni no sale la letra y hay tres adelante mío.
3: Es,
7: o sea,
3: tal cual, es tal cual.
7: Vamos a vivir, incluso ahora, pero antes era lindo porque se compartía con la cola. Se insultaba al banco, decía cinco.
4: Había un nosotros.
7: Claro.
3: Éramos
7: un grupo sufriendo.
4: Es verdad.
7: Había cinco ventanillas, 12 empleados, y todos decíamos cinco ventanillas, 12 empleados. Están morfando, hijo de puta.
3: Sí.
7: Se compartía. ¿Viste que alguno no avanzaba en la fila? Y uno decía, avanza, pero lo mismo, no importa.
3: Sí,
7: Dame la sensación que estamos más cerca.
3: Sí.
7: Ahora es todo home banking. Antes la ropa, vos te la comprabas siempre en el negocio. Es más, teníamos ese vendedor que te abría la cortina y estabas en culo todavía,
3: sí,
7: probándote el pantalón. Te decía, ¿cómo
3: dale
7: te
3: que
7: queda?
3: Sube, dale. Pará, que sube.
7: Dame dignidad, hijo de puta. Hasta que logré ponerme este pantalón y cómo te queda. Y te decían, paz. Había una. Un ida y vuelta. Ya la gente pide el del pantalón.
2: ¿Vos alguna de las mujeres que encontraste en tu probador de venta de camperas?
7: Sí.
2: Y sabías que le quedaba mal, ¿le dijiste te queda mal o no?
7: Yo sí, ¿sabes por qué? Porque yo
6: aprendí que va a la casa y la familia le dice, mamá, pareces un matambre, y vuelve y te la cambia y está tres horas más. Entonces vos tenés que lograr que pachar, se vaya con... Claro. Sí, no, no te queda bien esa. Tenés
4: pero
6: que
4: decir, hay otra.
6: Está la violeta, que ahí te queda bien. A... Ahí empezás con frases como te queda bien a la cara, te estiliza.
3: Te levanta.
6: Frases que nunca entendí y dije. Te queda bien a la cara.

0: Analizo. Va a ser fatal. Y esto, bueno, me hace acordar del famoso chascarrillo, ¿no? Del tipo que va al médico, el médico le dice: tengo una mala noticia y una buena para usted.
1: Ah, bueno.
0: Sí,
1: bueno,
0: dígame la mala, y que va a perder la memoria a corto plazo. ¿Y la mala? Se entendió, es difícil. Sí, es difícil.
2: Agarramos.
0: Chiquis, esto es lo que tengo.
3: Bueno, señores, con esta sonrisa dibujada en el aire de Mitre, le dejamos todo a Tato y Ian para volver a casa.
4: Gracias, Fer.
3: Pasalo bien. Chicos, hasta mañana a todos. Gracias
2: chau,
3: por todo.
2: Chau, hasta mañana.
5: Pero no. Bravo. 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
7: Es 9:05 en Buenos Aires. Cielo cubierto, temperatura 13 grados, 8 décimas. Reforma de la Carta Orgánica del Banco Central, la anunciará Milei por cadena nacional. El informe de nuestro acreditado en la Casa Rosada.
8: Luego de participar de la asunción de Keiko Fujimori en Perú, Milei regresa esta noche al país y comenzará a preparar la cadena nacional que pronunciará el próximo jueves. El presidente de la Nación hablará pasado mañana a las 20 horas desde el Salón Blanco de Casa Rosada y anunciará el proyecto de reforma de la Carta Orgánica del Banco Central, cuyo eje principal es prohibir que la entidad monetaria financie al Tesoro. Milei grabará un mensaje que tendrá una duración de 20 minutos a media hora y estará acompañado por el equipo económico. Podrían también sumarse ministros del gabinete. Desde Casa de Gobierno, Rodrigo Jorge, Mitre informa primero.
7: Trump recibió por separado a Netanyahu y a Zelensky. Se reunió con ellos a puertas cerradas y sin la presencia de periodistas al término de las reuniones. Las charlas en la Casa Blanca se concretaron en momentos en que la guerra en Ucrania por la invasión rusa y la de Medio Oriente están en puntos críticos. Voceros de Trump se limitaron a decir que ambos encuentros habían sido positivos y productivos. Fútbol, comenzó la segunda fecha del torneo Clausura. En los primeros minutos, Banfield Sarmiento y San Lorenzo, Gimnasia y Esgrima de Mendoza, empatan 0-0.
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9: Todavía muy cargado y con demoras en la General Paz en dirección al Riachuelo hasta Liniers y también a la altura de Liniers, pero mano al Río de la Plata. Cargada la Panamericana, algo más fluida la autopista del Oeste, también la 25 de mayo, aunque sigue complicada la autopista de Lepiana. Atención, usuarios de trenes, el Belgrano Sur Ramal Catán opera con demora.
7: Buenos Aires, cielo cubierto, temperatura 13 grados, 8 décimas, humedad 90%.
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0: 19 horas 9 minutos de este 28 de julio del 2026. Bienvenidos todos, abrimos puertas, ventanas y tranqueras al volviendo a casa. Aquí estaremos como todos los días, entre las 19 y las 21, cerrando la jornada informativa, siempre caliente en la Argentina, por supuesto que sí, con mucho para contar, con mucho para escuchar, con mucho para compartir, con mucho para pasarla bien, para enojarse, para emocionarse, para divertirnos, para todo lo que hacemos aquí todos los días. Bienvenidos al país en modo martes, al país en modo vacaciones de invierno, al país de Milei en Perú, junto a la presidenta Keiko Fujimori. Bienvenidos al país de Milei contra Lula da Silva, al país a los besos con la titular del Fondo Monetario Internacional. ¿Quién lo hubiera dicho, Bienvenidos al país de la inflación en caída, al país del consumo también en caída. Bienvenidos al país de la economía a dos velocidades, al país a la espera del derrame, al país que debe seguir adelante, al país de la industria del libro en la mira del gobierno, pero también al país del Chiqui Tapia, al país tumbero, al país catrasca, al país a la que te criaste. Bienvenidos al país de los periodistas más malvados de la tierra, al país que deseamos, al país que queremos, al país del grito de la gente, hoy martes. Bienvenidos al país... al país más loco del mundo.
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0: Y saludamos a la pandilla, abro con Carola Gil, habla con nuestra querida Carolita. ¿Cómo andás, amiga? ¿Bien?
2: Hola, Tato. Hola a todos.
0: ¿Cómo estás?
2: Muy bien, muy bien.
0: Bueno, está nuestro querido profesor Miguel Wiñaski, más conocido como Michael.
3: Aquí estamos, muy bien también.
0: ¿También? ¿Muy bien?
3: Sí, sí, muy bien. En fin.
0: ¿Debemos dudar?
3: No, estoy muy bien.
0: Saludamos a nuestro querido agente Spielman, aquí presente. Hola, amigo.
4: Internacionales noches, Gerardo. Muy buenas noches.
0: Internacionales noches.
4: El presidente en Perú, Gerardo.
0: Ah.
4: Viene de Brasil. Tiene próximos viajes que te voy a adelantar en breve.
0: Es
4: un
0: verdad.
4: Presidente internacionalista, Tato.
2: Acevichadas noches, diría yo.
0: Acevichadas noches. Ah, por Perú. Por
2: digo,
0: Perú.
2: Porque ya estamos con hambre hasta ahora.
4: O la papa,
2: ¿no?
4: ¿Cómo se llama la papa esa?
2: A la huancaína.
0: A la huancaína. Qué rica que es la huancaína.
2: Tenemos que ir a comer peruano.
0: Sí. Sí, hay unos restaurantes peruanos extraordinariamente ricos en la Argentina.
3: No, pero incluso podemos ir a restaurantes peruanos en Lima.
0: Sí, claro. Bueno, eso es mejor.
3: Frente al mar, frente al mar.
0: Qué lindo el mar. Señores, señoras y señores, saludo a nuestro querido uruguayo José Gabriel Carvajal. ¿Cómo andas?
5: ¿Cómo va, Tato? ¿Bien?
0: ¿Todo bien?
5: Sí, todo muy bien.
0: ¿De qué te reís?
5: Vengo con una maldad.
0: ¿Qué? ¿La vas a usar ahora, la maldad? O por
5: sí, esos son 10 segundos.
0: Sí.
5: Bajó el precio del oro hoy. ¿No será? ¿No tendremos que cambiar el metal precioso del programa?
4: ¡Oh! ¡Qué pavote, mamita! ¡Gran dato, eh!
0: ¡Ah, por el negro!
4: ¡Gran dato, Gerardo!
5: ¿No es un buen dato?
6: Sí, es un gran dato. Lo que pasa es que vos no tenés ni precio, mi vida.
0: Saludamos al negrito de la gente. Hola, negrito.
6: ¿Cómo estás?
0: Muy bien, y saludamos a Nachito Gulean también.
6: Hola, Tatín. Buenas tardes.
4: ¡Oh, vino!
6: No, ya estoy del orto. Así no me lo voy a decir. Así no me predispongan de esta manera, porque hoy es mi día y me tengo que bancar que este muchacho cabeza de rodilla me venga a joder.
0: Negrito,
6: así nomás te lo digo.
0: Antes de avanzar en el negrito, hoy los oyentes van a intentar adivinar su canción y demás, déjeme decirle a Nachito Gulean,
6: sí,
0: que no me gustó la chicana que le hiciste a Fernando Bravo cuando se iba.
4: ¿Qué chicana?
0: Diciéndole, mañana juega Gimnasia River. Y Nacho le decía, no, olvidate, mañana nos dan un baile, ustedes tienen todo para ganar, nosotros estamos más
6: mal. A ver, yo lo digo de corazón primero. Primero hay que aclarar que mañana no tenemos programa, va a haber transmisión de la radio.
0: ¿A qué hora es el partido?
6: A las 7 de la tarde, justamente. Okay. Y voy a estar en el Juan Carmelo Cerillo para presenciar Gimnasia River. Estoy muy contento por eso también. A pesar del dolor de no tener programa mañana. Pero lo que
0: tomes por giles.
4: Bajó el oro, Gerardo.
6: Lo que quiero decir es lo siguiente. River tiene un plantel. Acaba de comprar un jugador, Ángel Correa, 15 millones de dólares, ¿no, uruguayo?
5: Sí, un poquito más.
6: ¿Y nosotros? Nada.
0: Modestos.
6: Y los modestos.
3: Okay. Y mirá, mirá Cabo Verde.
6: Se nos lesionó que Chelo Torres.
3: Cabo Verde con ese plantel no le hizo esos partidos a los dos finalistas del Mundial.
0: Es verdad, a nosotros casi nos deja fuera.
6: Lo único que espero es que mañana gane mi adorado Gimnasia, nada más.
0: Bueno, vamos a meternos con los temas del día. Obviamente que la foto de la jornada se la lleva Javier Milei en Perú, donde estuvo acompañando la asunción de la nueva presidenta, es Fujimori, nada más y nada menos.
3: La hija de Fujimori.
0: La hija de Fujimori, que ahora ella es Fujimori.
2: Claro.
0: Ahora ella ocupó el lugar.
2: Presidente Fujimori es ella.
0: Exactamente. El padre hizo un desastre en Perú.
3: Abolió la democracia.
0: Abolió la democracia.
3: La corrupción.
0: Sí. La verdad que sí. Veremos. Hay que decir que en Perú los presidentes entran y salen muy rápido. Esperemos que esta señora aguante, tenga más resistencia. Por lo pronto da la sensación de que tiene el respaldo de Estados Unidos, porque si está Javier Milei ahí y está ahí apoyando, es porque tiene el guiño de Estados Unidos, porque de alguna manera Javier Milei, el presidente de la Argentina, es una especie de, no voy a decir embajador, pero delegado, sí, de Donald Trump en la región.
3: Una especie de representante.
0: Che.
3: Y Fujimori tiene eso. Y tiene, va a ir fuerte, va a ir con el modelo Bukele.
0: ¿Qué significa eso?
3: Modelo de seguridad, Fuerzas Armadas a cargo del tema de la seguridad. Y me dicen que arregló muy bien el Parlamento para que no... El Parlamento destituya uno atrás de otro.
0: Sí, no, tiene que tenerlo bien bloqueado, sí, porque es un peligro la
3: democracia. Bloqueado y...
0: A pesar de que, increíblemente, la situación macroeconómica de Perú hace años que está ordenada, pero en términos políticos es un desastre. La falta de previsibilidad que tiene históricamente. Esperemos que lo puedan ordenar. ¿Vos crees que sí, Michael?
3: Yo lo que creo es que el Parlamento, mayormente va a obedecer a Fujimori por múltiples razones. No todas son razones maravillosas. El dinero que van y vienen, bueno.
0: No, por supuesto. Sí, es un sistema muy corrompido el político de Perú. Pero hay que estar atentos. Ojalá que esta vez salga bien con la hija de Fujimori o la presidenta Fujimori, como ustedes quieran. Cada uno lo puede mencionar como sea. Yo insisto en esto. Si Milei estuvo en la Asunción, claramente es porque Estados Unidos también apoya mucho a Fujimori, y esto tal vez le dé un poquito más de previsibilidad y de estabilidad que supongo que Perú necesita. Hay que decir, en términos de política regional, que está con nosotros la titular del Fondo Monetario Internacional, digo, con nosotros, con los argentinos, que hoy estuvo de paseo, de ronda por Vaca Muerta, vamos a usar la palabra de ronda, que me gusta, acompañándolo a Luis Toto Caputo, el ministro de Economía. Parecían como amigos de viaje de egresados, paseando por Vaca Muerta, en un gesto de, otra vez, gran respaldo ahora del Fondo Monetario Internacional a la política económica argentina, ya no solo Estados Unidos, el Fondo directamente, a través de esta visita, teniendo en cuenta sobre todo que Vaca Muerta, es tal vez la inversión a mediano y largo plazo más estable que tiene la Argentina, y que es lo que, de alguna manera, lo que está, el mensaje que se intenta transmitir es el respaldo para todos los préstamos que tiene la Argentina, que son muchísimos todavía, muchísimos, está dado por estas inversiones a mediano y largo plazo, como es, por supuesto que sí, Vaca Muerta. Yo me imagino a que nos escucha del otro lado diciendo, che, no se olviden de nosotros, los humanos que estamos acá del otro lado y no tenemos un mango, no podemos pagar las cuentas. Bueno, es un poco lo que venimos diciendo casi todos los días este año, porque se hace cada vez más notorio, que es el gran rasgo de este tiempo económico de la Argentina, que es la economía a dos velocidades. Una, por un lado, algo muy virtuoso, muy apetecible, muy tranquilizador, y por otro lado la cotidianeidad, que realmente se hace difícil, no a todos, pero a muchos, tal vez porque el tiempo cambia muy rápido, tal vez porque tenemos que aprender nosotros a acomodarnos a un nuevo tiempo, y no todos tenemos esa capacidad de readaptación, Carolita.
2: Estoy de acuerdo.
0: ¿No?
2: Sí.
0: No todos podemos cambiar, no todos podemos acomodarnos, no todos sabemos cómo hacerlo.
2: Sí.
0: Es así, a veces el tiempo te pasa por encima. es un poco lo que suele ocurrir o lo que pasa en muchos de los casos que se presentan. Después, bueno, vamos a estar hablando de todos los temas de la jornada. Hoy estoy hablando con mucha gente del Poder Judicial.
4: Opa, Gerardo.
0: Las cosas que me contaron, de a poco les voy a ir contando, pero hablábamos en estos días del Chiqui Tapia.
4: Sí.
0: Hoy hablé con alguien muy importante del Poder Judicial que me dijo, son 10 causas, las que tiene. Me las empezó a enumerar. Esta, la otra, la de los autos, la de la evasión, la de la casa, la de la guita que debe la AFA, la causa que está con Comodoro Pi, la causa que está en Luján, la que está en Estados Unidos. 10 causas, me dijo. ¿Vos te crees que está tranquilo el Chiqui Tapia?
5: No, claro. No. No, de ninguna manera.
0: De ninguna manera.
5: Y
0: de ninguna manera.
4: A propósito de esta idea de que el gobierno le está dando una mano, tanto con 10 causas abiertas solamente acá, no sé cuántas manos le pueden dar para cerrarle 10 causas, ¿no?
0: Bueno, por eso te digo que el que me contaba esto era alguien importante del Poder Judicial, como diciendo cuánta mano se le puede dar a alguien que está tan complicado. Porque efectivamente, la tiene muy difícil el Chiqui Tapia. La tiene muy difícil el Chiqui Tapia, la tiene muy difícil el fútbol argentino, porque si el Chiqui Tapia termina, no digo preso, pero con arresto domiciliario, ¿qué va a seguir siendo presidente de la AFA? La AFA va a seguir como si nada. Ojo que esto abre la puerta uruguayo a la posibilidad, yo creo que, si esto ocurre, va a tener que ser aprovechada de barajar y dar de nuevo, como se dice, ¿no?
5: Debería. No sería tan optimista.
0: No serías tan optimista. No. Lo que me destacaba esta persona es, ustedes, porque los periodistas, viste que siempre le echan la culpa a los periodistas, los funcionarios. No, pero me decía algo que es cierto. Ustedes porque siempre quieren todo ya. Pero ustedes pedían justicia por Cristina y Cristina está presa. Yo le digo, sí, pero pasaron 1000 años. Pero Cristina está presa. Ojo que el Chiqui Tapia hoy no está preso. Pero las cosas en la justicia se dan de una manera mucho más lenta. Pero ojo que se dan. O que muchas veces se terminan dando. No lo vamos a dar por hecho en este caso. Pero a veces que sí. A veces que lo que hay que tener es un poco más de paciencia. No siempre todos la tenemos, pero es un poco lo que me transmitía este hombre del poder real en el Poder Judicial. Me decía, ojo, que la justicia tarda, pero a veces llega, o muchas veces llega.
2: En la Biblia hay un dicho que es, los caminos del Señor son misteriosos. Y que tiene que ver con que uno a veces no identifica exactamente la opción más aparente o la más sencilla, y sin embargo los caminos del Señor llegan,
0: es que es así. Por supuesto que también me parece que está bueno, para que lleguen también tenemos que estar los periodistas hinchando, la sociedad reclamando, porque me parece que hace al conjunto, no es que
5: el tema instalado en la agenda,
0: que estemos todos los días preguntando, che, ¿qué pasa con esto? ¿Por qué no lo llaman a declarar a este? Porque eso también hace, la presión de la ciudadanía, de la prensa, hace que las cosas empiecen a ocurrir. No digo que ocurran, porque después dependen de otros factores también, pero el rol de la opinión pública siempre es un rol crucial en la democracia moderna de cualquier país, y ni hablar de un país como el nuestro, con tantos problemas estructurales, de organización y demás. Así que bueno, esperemos que esto pueda avanzar, se pueda aclarar, no solo porque es el fútbol, que es algo tan popular, sino porque el fútbol, y es algo que hemos visto, contamina todo. Vos vas a la platea de Boca o de River, uruguayo, y está el poder de la Argentina, están todos viendo los partidos de fútbol de Boca y de River.
5: No tenga ninguna duda,
0: es así.
5: Están en los palcos, no en la tribuna.
0: No, está bien, pero están ahí.
5: No, pero me refiero a que...
0: Van a la popular.
5: El estatus, no, ni siquiera la platea. El estatus es otro.
0: Está bien, pero lo que digo es que van al fútbol.
5: Naturalmente, sí.
0: Es siempre una debilidad del argentino.
5: Te diría que es algo más que del argentino, ¿eh? Te he contado que en el Real Madrid, en el Santiago Bernabéu, los palcos del Santiago Bernabéu, están los amigos de Florentino, que son
0: todos empresarios,
5: la casta judicial española.
0: Ah, bueno, y sí. Y Y bueno, pasa eso, debe haber pasado siempre, Michael, desde la época de los romanos, ¿no? Que el juego y el poder siempre se enlazan,
3: circo, el poder.
0: Y se abrazan, el circo,
3: el
0: bueno.
3: Circo, el poder, sí, en el buen juego, sentido, el circo. En el buen y el mal sentido.
0: Sí, pues.
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25: Cayó la venta de combustibles en todo el país, el consumo retrocedió casi un 3% en comparación con junio del año pasado. Las ventas de combustibles también cayeron 3% con respecto a mayo. La baja interanual alcanzó las estaciones de servicio de todo el territorio nacional. El sector vinculó la caída de las ventas con la pérdida de capacidad de compra. Fútbol Liga Profesional, segunda fecha del clausura. En el Bajo Flores igualan 0-0 San Lorenzo, Gimnasia Esgrima de Mendoza. En el Sur también empatan sin goles Banfield y Sarmiento de Junín. 21-15, Argentinos recibirá Estudiantes de Río Cuarto y en Arroyito se medirán Rosario Central y Racing.

0: Cielo cubierto en Buenos Aires, 12 grados 5 décimos la temperatura, 78% la humedad.
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2: Seguimos volviendo a casa. En un rato juega Racing uruguayo, ¿no?
3: Está jugando San Lorenzo con Gimnasia de Mendoza.
2: ¿Está jugando ya San Lorenzo?
3: Empatan 0-0 y Racing juega 21-15. El arranque de la segunda fecha frente a Central en Arroyito.
2: Partido chivo para Racing.
3: Sí, lindo partido ese.
2: ¿Juega el Fideo Di María?
3: Y debe jugar de titular, ya te confirmo. No debe estar confirmado el equipo, pero seguramente sí.
2: Difícil partido.
3: Difícil, sí, sí, difícil, sí. Sí, difícil, sí. Porque por más que Central no sea el del año pasado, es un buen equipo.
2: Bueno, vamos a hablar con una amiga y compañera de aquí de la radio, de uno de los temas que con los que yo no, ya no recuerdo si lo hablamos al aire o fuera del aire, porque nos pasa mucho a nosotros que...
3: Al aire y fuera del aire.
2: Que, bueno, que es el tema de los libros. Ustedes saben que el ministro de Desregulación del Estado propuso o... anticipó que va a haber un proyecto de ley para quitar el precio fijo de los días de los libros. Tema que generó mucho revuelo en la industria editorial. Vamos a hablar con nuestra amiga Flavia Pitela, crítica literaria y compañera aquí de la radio, para que nos cuente su mirada y qué piensa de todo esto. Hola, Flavita querida, ¿cómo andás?
4: Hola, Tato, mi amor. ¿Qué está? ¿Nacho ahí? ¿Quién más está?
0: Hola, Flavius.
5: Estoy aquí, yo, Miguel. ¿Cómo estás, Flavia?
4: Ah, Miguel, ¿cómo están? Muy ¿cómo bien. Andan, amigos?
2: Muy bien. Hermosos. ¿Vos, Flavita? ¿Está Carola Gil? ¿Se conocen
6: sí,
2: ustedes?
6: Sí, nos conocemos. Hola,
4: sí,
6: Flavia.
4: Hola, Caro.
2: ¿Lo conoces al uruguayo José Aurel Carvajal? ¿Flavita?
4: Sí.
2: Hola,
4: escucharlos.
3: Como, claro, de vos.
2: Y escúchame, ¿y le tenés, sí, y le tenés miedo a la gente Spillman como corresponde?
4: Sí, nah. Como corresponde. Desde siempre, desde que empezó con sus primeras investigaciones.
0: La carpeta de Flavia la guardamos igual, ¿eh?
4: Gracias. Se lo agradezco.
2: Sí. Flavita, qué lindo. Hoy salió un artículo extraordinario tuyo. Bueno, nada, queríamos que nos cuentes tu parecer sobre esta propuesta de Federico Sturzenegger, que él dice hay que sacar el precio fijo.
4: La regulación.
2: Exactamente, de los libros. ¿Qué pensás al respecto? ¿Cuál debería ser la salida a este problema? ¿Qué ves vos?
4: Es así, la ley 25.542 es la ley que se crea en el 2001 en defensa de la actividad librera, así se llama. Y es una surge en pleno bolonqui del 2001.
2: Sí.
4: Porque un diario publica una nota de una sola página, una publicidad de un, ¿cómo se llama?, de un supermercado muy famoso.
2: Sí.
4: Que ponía el precio de un libro, como si yo se dijese, el libro estaba a 200, lo puso a 20.
2: Ajá. Una super
4: salía
2: oferta.
4: El mundo de los libros. Pero claro, lo tiraban por la cabeza porque buscaban que la gente fuera al supermercado, natural, una claro. Movida de negocio, nada que criticar. Pero bueno, eso desató una problemática de decir, bueno, si el mercado que puede comprar toda una tirada de libros de un bestseller después lo puede reventar para que la gente vaya al supermercado, ¿qué hace el librero de la otra cuadra que no vende otra cosa que no sean libros?
2: Uh-huh.
4: Entonces se queda sin el cliente porque obviamente el cliente va a ir a comprar el libro más barato. Entonces lo que se dispuso en esta ley, con bastante criterio, y te voy a explicar por qué, es que el editor pone el precio del libro. O sea, yo saco un libro tuyo,
2: sí,
4: y le ponemos un precio.
2: Bien.
4: Ese precio que yo pongo como editora es el precio en el que tu libro se tiene que vender en todas las librerías del país, el mismo precio.
2: Uh-huh.
4: No se puede vender más barato. ¿Qué hizo esto? Fue muy virtuoso porque lo que generó fue una competencia mucho más leal entre todos los libreros. Generó muchísimo mercado del libro. ¿Por qué? Porque el editor, yo quiero venderlo el libro, no te voy a matar con el precio. Si lo que quiero es que se venda.
2: Claro.
4: Entonces voy a tratar de sacar el margen menor posible para poder vender más libros. Es una obviedad también, ¿no? Uh-huh. Pero bueno. Y esto, en estos veintipico de años que lleva esta ley, generó que Argentina sea el país de la región con mayor cantidad de librerías, muy por encima de los demás países. Tenemos 1.500 librerías en todo el país. Más de 500 editoriales medianas y chiquitas que abastecen el mercado y que abastecen a las grandes editoriales. Vos pensás que los dos grandes editoriales están asentadas en Buenos Aires.
2: Sudamericana y Planeta, ¿no?
4: y Penguin, uh-huh, ¿no? Mondadori y Planeta, como grandes nombres que abarcan y son un paraguas de 70 editoriales cada una, porque fueron comprando. Esas editoriales también se benefician. ¿Por qué? Porque si vos tenés una editorial chiquita, ponele Selva Almada. Selva Almada publica su primera novela en Mar Dulce, que es una editorial mediana, pequeña, argentina. Sí. Empieza a correr el libro como, pero como el viento sonda, o sea, arrasó, ¿no? Arranca, de hecho, arranca con El viento que arrasa, que es su primer libro. Al tiempo empieza a figurar esta mujer en todas las listas de los libros, mejores libros.
2: Sí.
4: Penguin la compra. Penguin va y compra. La compra y la lleva a una editorial más grande. Hace dos cosas. Primero, la editorial chiquita no puede competir con los premios internacionales, subir la selva a un avión, ¿entendés? Llegar a porque no le da el presupuesto de la editorial. Pero sí puede hacer la curaduría de ir a buscar un autor nuevo. Y después, cuando ese autor empieza a crecer, la editorial grande va, pum, se lo chupa. Sí. Es como los clubes de barrio con el fútbol. Funciona igual. Funciona igual. Y es virtuoso. Uh-huh. Porque crea algo que es muy importante, que es la bibliodiversidad. ¿Qué quiere decir? Cada editorial tiene su búsqueda. Entonces, vos no tenés los cuatro bestsellers de las 12 editoriales grandes. Tenés un montón de autores, un montón de estilos.
2: ¿Y por
4: bueno,
2: qué,
4: eso es lo que hace la ley.
2: ¿Y por qué la posibilidad de, no sé, yo conozco librerías donde hoy tienen descuentos, por ejemplo?
4: Porque la ley lo contempla.
2: Bueno,
4: vos como editor.
2: Por eso es una manera de bajar, ¿no?, de bajar el precio de tapa.
4: Pero es que está totalmente contemplado. Vos podés, por ejemplo, como editor, decir, bueno, el mes que viene mi libro baja. Yo te lo vendí a 20, ahora va a salir 10. Vos lo podés hacer. No es inmóvil el precio.
6: O esas después mesas hay, de saldos que hay en
4: mesas
6: las
4: de
6: librerías.
4: Exacto.
2: ¿Y entonces qué es lo que cambiaría?
4: En las librerías.
2: Entonces, ¿qué es lo que cambiaría la nueva ley?
4: La nueva ley lo que cambia principalmente es que vos podés reventar el precio del libro para atraer los clientes, los consumidores, como dice Sturzenegger. Yo digo los lectores. ¿Vos qué hacés? Vos sos Amazon, uh-huh, vos sos Mercado Libre. Hablamos de la gran competencia que tienen hoy, ¿no? Porque ni siquiera son las cadenas de libros. Y vos comprás toda una tirada de un libro y la ponés a un precio muy bajo, porque no te importa ir a pérdida en eso, porque vos ganás en otro montón de cosas que vendés.
2: Sí.
4: Eso descompagina todo el sistema, lo descompagina y lo desarma. Una vez que vos lo desarmaste y la gente no tiene otro lugar a dónde ir a comprar, el precio le ponés el precio que se te cante. Y esto está probado, pasó en Inglaterra, pasó en casi todos los lugares que esta ley funcionaba bien y la sacaron. La pregunta es, muchos te dicen, bueno, pero hay muy pocos países que tienen legislada la venta.
2: Muy lector, ¿no?
4: Claro, vos decís, ¿para qué vas a defender un mercado sobre otro? No, defendés un mercado que es próspero, que genera mucho puesto de trabajo.
2: Te hago una pregunta.
4: Es virtuoso y que el Estado no le cuesta un mango, ¿eh? Porque esto hay que decirlo hasta el cansancio. No pone plata el Estado.
2: Te hago una pregunta. El sistema actual protege, por lo que vos estás contando, a las editoriales.
4: Y a las librerías.
2: Y a las librerías. ¿Y a los autores quién los protege?
4: Bueno, ahí yo la nota que escribí hoy es en respuesta a un amigo que me contestó una nota que escribí el sábado. Pues son muchos temas que hay que hablar. El derecho de autor, el porcentaje que tiene el autor de que se lleva de su libro, las regalías, los contratos que son a veces tremendamente desesperantes, pero son distintos temas que hay que hablar. Se entiende también, hay que hablar del lector, porque uno de los argumentos es, ¿y por qué el lector tiene que pagar el libro al precio que dice el editor? Y bueno, porque el editor es el que lo hizo, no sé, qué sé yo, ¿no? Hay varios temas que hablar. El derecho de autor, el porcentaje que cobra el autor, la libertad que tiene sobre su texto, como ejemplo, si en audiolibros, si en libro electrónico, si el uso de la inteligencia artificial tiene que estar declarado o no. Son muchas aristas que no estaban en la ley del 2001 por una sencilla razón, que el libro electrónico no existía, claro, y la inteligencia artificial tampoco. Entonces, mucho de lo que nosotros planteamos es, vamos a charlarla de nuevo.

0: del 50% del precio de un libro.
1: ¿Y cómo se podría abaratar el costo del papel, Flavita?
0: Bueno, hay dos grandes empresas que producen papel nada más en este país.
1: ¿Y?
0: Y nadie habla de eso. Nadie dice que eso es un oligopolio, se dice oligopolio, no me sale la palabra. Okay. No se puede decir. No se puede, de eso no podemos hablar, del papel no podemos hablar.
2: Es decir, que te sale más barato imprimir en China.
0: Imprimir en China.
3: Flavia, te hago una
0: cosa. Es lo que hacen la mayoría de las editoriales.
1: Bueno, pero pues, se puede imprimir en China.
2: Sí, sí.
0: Que claro, pero tiene que ver con el fomento también. Tiene que ver, porque no todas las editoriales tienen la posibilidad de mandar a imprimir a China. Entonces tienen que imprimir acá.
3: Flavia, te hago una consulta.
0: Cuando aparece, sí, perdón.
3: En el online, ¿no está ya liberalizado un poco el mercado esto o también rige exactamente lo mismo? Digo online.
0: No, en el online es exactamente lo mismo.
3: En Barnes & Noble, estoy pensando en los lugares que te puedes comprar un libro online, ¿no? En cualquier lado, va.
0: Sí, sí. Bueno, muchos de los autores hoy están firmando para tener independencia y autoridad, digamos, sobre sus libros en Amazon. Por ejemplo, vos firmas un contrato con una editorial argentina y decís, bueno, pero la venta de en Amazon me encargo yo. Ah. ¿Qué quiere decir? Yo me encargo, entonces le pongo el precio que quiero. Claro. Pero estás en una jurisdicción distinta. Por eso digo que cada una de las preguntas que ustedes suman, fíjense cómo complica la ecuación. No es un capricho.
2: Y Flavia, tenemos que pensar el libro como cualquier otro bien que está a la venta y a la compra en un mercado, porque, no sé, pongamos otras voces que tal vez no son la mía, pero decís, bueno, se va a destrozar la librería pequeña y te va a decir, ¿y?
0: Claro, sí, claro, sí, sí. Te va a decir, ¿y? Tienes razón, ¿y?
2: ¿Y qué respondemos ahí?
0: Yo lo que respondo es, yo quiero un país en donde hayan cada vez más lectores y escritores. Yo quiero un país que se destaque por su literatura. Quiero un país que beneficie al escritor, al lector, a la editorial, a la diversidad. Quiero un país que siga teniendo una de las ferias del libro más importantes del mundo. ¿Por qué? Porque veo en eso un valor. Si vos me preguntás a mí, ¿es preferible que se lea más a que se lea menos? Obviamente yo te voy a decir, no, es preferible que se lea más. Porque aparte está comprobado científicamente que cuanto más lees, más desarrollas tus neuronas, con lo cual tampoco lo tenemos que pensar en términos utilitarios. Uh-huh. Leer hace bien.
1: Sí, yo creo que de todos modos, yo lo que vengo escuchando es todo en defensa de las editoriales, cosa que está buenísimo, pero no veo que se ponga hincapié en el autor. Que el autor
0: No, porque el autor
1: en general es como siempre fue. Siempre fue el eslabón más frágil de toda la cadena.
2: Pero es otra la ley.
0: Es otra la ley y tenés razón. Por eso digo que estaría bueno replantear todo el sistema de leyes alrededor del libro. Por ejemplo, hay una ley que dice que cuando vos publicás un libro en una editorial tenés que mandar dos copias a la Biblioteca Nacional, dos copias a la Biblioteca del Congreso. Eso es una cosa deliciosa que muy pocos países tienen. Y que resulta en que nosotros tenemos el acervo cultural editorial nuestro completo. Vos podés ir a buscar un libro que está agotado hace 70 años y en la Biblioteca del Congreso o en la Biblioteca Nacional va a haber una copia.
1: Claro.
0: Hay mucha cosa alrededor del libro, linda, y mucha cosa que hay que actualizar en los derechos de autor, por ejemplo. Pero son como todas distintas leyes.
4: Flavia, okay. Vos lees en esto, digamos, al margen específicamente de la discusión de la ley, una especie de desplazamiento del concepto de lector al de consumidor, con todo lo que eso implica, digamos, ¿no? Dejar de leer y sí consumir.
0: Bueno, es una forma de ver el mundo, Miguel, me parece que sí. Yo creo que también hay otra cosa. Esta ley ya estuvo puesta en cuestión cuando se presentó la ley Bases. Fue Alejandro Katz, fueron un montón de referentes del mundo editorial a discutirla y a presentar evidencia de por qué era virtuosa y no perjudicaba a nadie. Y, sobre todo, que no hay ningún eslabón de la cadena que esté en desacuerdo. Tampoco los autores.
1: Bueno, no sé si los autores no, ¿eh? No,
0: pero los autores tienen que discutir el derecho de autor.
1: Bueno, pero son todos distintos.
0: Pero son distintas aristas.
1: Son distintas aristas.
0: Y hay que tenerlas en cuenta todas.
1: Exacto.
0: Aquella vez, yo pensaba, y lo dije, que el gobierno tenía esta ley como un as en la manga para ciertos sectores políticos que iban a salir a defenderla como una moneda de cambio, ¿no? Como un lobby. Bueno, yo te dejo esta ley, vos votame esta ley, ¿verdad? En este caso no va a funcionar así porque tienen mayoría en el Congreso, con lo cual creo que es más una idea de mundo. ¿En qué sentido?
1: Sí, sí,
0: el mercado
1: sí.
0: Se autorregula solo y sobrevive el más fuerte y no miramos nada más. Por eso miramos al consumidor.
2: Y perdón, una pregunta así muy política, económica. A ojos del gobierno, ¿podemos imaginarnos quién creen ellos que se beneficia con esta ley simplemente por un hecho de desregular porque regular es malo?
0: Claro, es desregular porque regular es malo y el discurso que ellos tienen que los únicos que se benefician son las editoriales y las librerías.
1: Sí, pero pareciera más ideológico, ¿no? Que
0: claro, es totalmente que ideológico. Sí, sí. Es totalmente ideológico. Dice regular, ya está, hay que sacarlo. ¿No? Y el discurso es feo, porque el discurso es, nadie me puede venir a decir a mí cuánto vale un libro. ¿Cómo que no? Si yo soy el que lo hago, yo sé cuánto vale el libro. ¿Cómo no voy a poder decir? Es contradictorio. En un gobierno que apunta, ¿no?, a una economía de autosustentabilidad con independencia del Estado, vamos a un mundo en el que yo le pongo el precio a las cosas y es el precio que tienen.
1: Sí, y no hay...
0: ¿Por qué no sería lo mismo?
1: Y además un gobierno que habla de individualismo debería entender que el que se sienta en la soledad de su pieza a escribir un libro es un ser que está solo frente al mundo y por ahí hay que darle una mano más que empujarlo a la selva. Flavita...
0: ¿Sabes qué, Tato? Espera, sí. Es esto. La ley esta generó más de 500 editoriales y más de 1.500 librerías en Argentina. Si eso no es bueno, no sé qué es. Que haya que actualizarla, está bien. Que haya que hablar de otras partes, está bien. Derogarla, no tiene sentido.
1: Te mandamos un beso, Flavita. Beso, gracias, Flavia, por todo.
3: Beso.
0: Un beso gigante a todos ahí, que los quiero tanto.
1: Flavia Pitela, hablando con nosotros. Genia, chau.

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3: Gente, ¿cómo estamos, Tato? Y para mí el dúo que va a cantar el junto con el Negrito es Sin Bandera. Que lloro el tema, para mí. Besos, Marcela.
4: Gracias, Marcelita. ¿Cuál es Sin Bandera? ¿Lo conoces, uruguayo?
2: Sí, ya hemos interpretado una canción de Sin Bandera en este programa.
5: Yo no conozco muchos temas de Sin Bandera.
4: ¿Será? ¿Qué lloro, dijo? ¿Qué?
2: Sí, hay una canción que se llama Que lloro.
4: ¿Será esa? Ah,
5: podría ser.
2: Puede ser.
5: Dos hay palabras.
2: Hay muchos dúos de dos hombres que cantan canciones melancólicas,
4: bueno,
2: de amor.
4: Tampoco que hay millones de dúos. A ver, más mensaje, bebemos.
6: Hola, buenas noches. Hola, Negrito lindo, hermoso.
2: Hola, sí.
6: Soy Patricia de Mendoza.
2: Hola, Pato.
6: De Luján de Cuyo, la lindo. Tierra del Malbec.
2: Sí, voy a ir, ¿eh?
6: Ah, y para lindo. Mí es Sin Bandera.
4: Otra más.
2: Mira. Bueno, veremos.
4: Lo que no me gustó que fue lindo, hermoso, tantos elogios para el Negrito.
2: ¿Qué te pones celoso, ojos de cielo?
4: Me parece un exceso. ¿Qué dice el jurado de expertos al respecto, Miguel?
7: No, no, tremendo, pero me lo guardo para...
2: Es tremendo, están en bola. El jurado de expertos están de vacaciones de invierno en Costa Rica.
4: Vamos al informativo y seguimos volviendo a casa, dale.
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9: 8 de la noche, cielo cubierto en Buenos Aires, 13 grados y medio la temperatura. Milei anunciará la reforma de la Carta Orgánica del Banco Central. El presidente dará a conocer la iniciativa mediante un mensaje por cadena nacional. Así lo adelantó, recordemos, el vocero Adrián Rabier.
10: El presidente Javier Milei realizará una cadena nacional el próximo jueves a las 20 horas para explicar los ejes de la reforma a la Carta Orgánica del Banco Central. Como saben, es un tema fundamental para este gobierno porque el principal mandato que nos han dado tiene que ver con bajar la inflación. Y estos cambios en la Carta Orgánica atacan este flagelo que ha condenado a la Argentina y a los argentinos durante demasiado tiempo.
9: Un supuesto testaferro de Tobillino viajó a Estados Unidos. Luciano Pantano permaneció en ese país entre fines de junio y julio, mientras avanza la investigación vinculada con la AFA. Su regreso se produjo días antes de la audiencia prevista para este jueves en el marco de la causa. El hombre es investigado en el caso por la mansión de Pilar, atribuida al tesorero de la Asociación del Fútbol Argentino y mano derecha del Chiqui Tapia. La investigación sobre Tour Prodenter y su vínculo con la AFA espera en tanto la declaración de un testigo aún no identificado. La presión baja, 1009 hectopascales, viento del sudeste a 8 kilómetros en la hora, cielo cubierto en la noche de Buenos Aires, 13 grados 5 décimos la temperatura, 88% la humedad.
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4: Seguimos volviendo a casa a las 20 horas 3 minutos de este 28 de julio. Abrimos la segunda hora del Volviendo a Casa y lo hacemos como habitualmente, eligiendo cada uno de nosotros su foto del día. Y arranca Carolita, Carola Gil, dale.
5: Bueno, mi foto del día voy a poner un avión de la aerolínea Qantas, la aerolínea australiana, porque hoy completaron el primer vuelo sin escalas de, y Spielman le va a agarrar un ataque, 24 horas con 24 minutos. Un vuelo que fue desde Melbourne, Australia, hasta Toulouse.
4: ¿Cómo aguantó
5: sin
4: tanto?
5: Escalas? Bueno, básicamente es un nuevo Airbus que está capacitado para tener una autonomía de vuelo de esta cantidad de horas.
4: Sin bajar a cargar nafta,
5: sin bajar por un solo segundo a la tierra. Completó una ruta que es Melbourne-Toulouse en Francia y pretende en 2027 ya tener una ruta que haga Sydney, Londres, habitual, y así con muchos países asiáticos y cubriendo las mayores distancias que en realidad generaban un montón de escalas en el camino.
4: ¿Cuántas horas?

0: se dio hoy y a partir del año que viene esta aerolínea australiana pretende ya ponerlo en funcionamiento.
1: ¿Tan lejos queda Australia de Francia?
0: De Londres.
1: De todo. Ah, de Londres.
0: Sí, todo, sí claro. De todo, todo. Nosotros porque hacíamos esa ruta transpolar.
2: Claro,
0: ¿no?
2: La aerolínea, ¿te acuerdas?
0: Claro, la
2: que iba a Ushuaia y de ahí a...
0: Sí, a Ushuaia.
1: Conviene ir por el polo, estoy pensando en voz alta, no sé. Ir por el norte, pero
3: de
1: todo
3: Argentina,
1: no.
3: Decís,
1: Australia queda lejos de todo.
3: Queda lejos de todo, tantito. Te queda lejos de Europa.
0: Sí,
3: que,
0: sí, sí.
3: Las distancias hasta China, Rusia también son muy largas. Mm. Está como afuera de todo, entre comillas. Por eso es un continente aparte, Oceanía, ¿no?
1: Qué bárbaro, ¿eh?
0: Sí.
1: Impresionante.
0: Pero bueno, futuro de la aviación también va por ahí.
1: Michael, ¿tu foto del día?
2: Bueno, Fátima Flores.
3: Universitario, está posgrado.
2: Sí, pero bueno, es no, para pensar.
3: Soldado.
2: Está, fue a la Asunción de Keiko Fujimori,
1: sí.
2: Donde también fue Javier Milei. Ella lo que asegura, y yo entiendo que es así, es que fue invitada por la propia Keiko.
1: Dijo que es amiga.
2: Son amigas.
1: ¿Y de dónde
0: cuánto?
1: Son? ¿Por qué sos amiga de Keiko Fujimori? Es ridículo.
2: La va a imitar, dice, le va a mostrar la imitación. Y coincidió, pues fue pura coincidencia, con el presidente. No fue invitada por la comitiva oficial, naturalmente.
1: Como se habrán visto, deben llevarse bien bueno, ellos, ¿no? Bueno, no tengo ni idea.
2: ¿Con Milei?
1: Sí.
0: ¿Keiko
1: Fátima,
0: y Milei?
1: Fátima, digo, ¿o no?
2: Me parece que se han llevado muy bien y muy cercanamente. Y
1: ya
2: algunos,
1: no.
2: Algunos afirman
0: no, se están
2: que,
0: arreglando.
2: Que se estarían arreglando.
1: Ah, bueno.
2: En fin, este tipo de cuestiones, vos fíjate lo que es la noticia, ¿no? La noticia, por supuesto, Keiko Fujimori, el padre.
1: Me impresiona, ¿no? que en serio que Fátima Flores se haya hecho amiga de Keiko Fujimori. ¿Por qué?
2: Y más amiga de Javier Milei.
1: No, pero eso ya lo sabíamos. Y,
2: claro.
1: y lo podemos entender. Sí. Son argentinos. Sí. Pero qué sé yo, ¿por qué te haces amiga de la
2: que
1: candidata, Keiko, en su momento candidata a presidente de Perú?
0: ¿Cómo llega esa amistad?
2: Que Keiko Fujimori haya hecho las veces de Celestina. Sí, bueno, venite.
1: Para reencontrarlos.
2: Y bueno, como primera medida de gobierno, no está mal. Para los hermanos latinoamericanos.
1: Como... Apostando por el amor latinoamericano.
2: Sí, bueno, todo puede ser.
1: No deja de ser, fuera de broma, más allá de lo de la curiosidad extraordinaria, sí, que trae Miguel, todo un cambio de época, ¿no? Que esté Milei en representación, yo insisto, en representación de alguna manera de la Latinoamérica que quiere Trump,
2: sí,
1: en la jura de la hija del viejo Fujimori, que era un maldito total.
2: Sí, y su socio Vladimiro Montesinos.
1: Montesinos, mamita querida, eran terribles. Que habían hecho cosas buenas al principio y después.
2: Y vencieron a Sendero Luminoso,
1: y bueno,
2: que fue
1: por
2: muy
1: eso
2: importante. Pero eso le dio capital político para hacer la antipolítica absoluta, abolir, o sea, el Parlamento.
1: Sendero Luminoso era terrible, terrible, terrible,
2: terrible.
1: Y eso, como decís vos, le dio pie para poder hacer cualquier bestialidad.
2: Cualquier
1: pero bueno, son las vueltas que da la vida pública y sobre todo la vida latinoamericana. Los líderes en Latinoamérica siempre han sido de los más extraños y han dado esas vueltas en el aire tan, sí, impresionantes. Veremos en qué termina todo este ensayo que se está viviendo en la región. Agente, ¿tu foto del día?
3: Gerardo, vamos a continuar en Perú, en Lima, pero esta vez mi foto del día es el presidente Milei. Te diría, es una doble foto. Primero, en la primera fila de la asunción de Keiko Fujimori. Habían tenido una reunión bilateral, ellos antes de la asunción formal, y después aparece en primera fila, pero hay una segunda foto, que esa va a ser mi foto de tapa,
1: ajá,
3: donde está el presidente Milei con Karina Milei, hablando con una suerte de liga de presidentes de derecha y de centro-derecha que el presidente Milei está pensando en armar. Y ahí voy a agregar dos o tres datos nuevos. Milei viene de ver a Flavio Bolsonaro, el hijo de Jair Bolsonaro,
1: sí,
3: estuvo el fin de semana con él en Brasil, se armó todo un despiole por las cosas que dijo sobre Lula. La vio a Keiko Fujimori y el 7 de agosto tiene planeado visitar Colombia para la asunción de Abelardo Gabriel de la Espriella Otero, que es el flamante presidente de Colombia, también de derecha.
1: Creo que los colombianos siempre tienen esos apellidos larguísimos.
3: Sí, me costó.
1: Compuestos.
3: Espriella. Espriella se llamaba José Gabriel, el delantero.
2: Aprilla.
1: Aprilla. Qué bien, qué bueno que era ese Aprilla.
3: Sí, pero este es Espriella. Pero es el flamante presidente de Colombia. Y también tiene pensado el presidente viajar en agosto a Ecuador a visitar a Daniel Noboa. ¿Qué tiene en la mente el presidente Milei, Tato? Antes de fin de año armar una suerte de cumbre, ahora se llama Cumbre Azul, de presidentes de centro de...

0: derecha, Santiago Peña de Paraguay, Kass de Chile, Rodrigo Paz de Bolivia, Novoa mencionado recién, el flamante presidente de Colombia y por supuesto Keiko Fujimori.
1: Qué bárbaro, ¿no? Cómo cambian las épocas. En una época eran todos de izquierda, sí, o se decían, perdón, se decían de izquierda. Eran unos piratas disfrazados de izquierda, ¿eh? Incluyendo a los Kirchner acá, estaba Ecuador, estaba
0: Evo Morales en
1: Evo
0: Bolivia.
1: Morales.
2: Esos grupos con los que se reunía Alberto Fernández.
1: Bueno,
2: ¿no?
1: Venezuela.
2: Grupo de Puebla.
0: Chávez, era un grupo, sí.
1: Los Chávez, que era uno...
0: De otra época, ¿no?
1: Pero eran personajes de Olmedo. Sí. Realmente de Olmedo.
3: Sobre todo corruptos todos.
1: Todos corruptos.
2: Sentados en millones.
1: Todos nacionales, populares,
2: ¿no?
1: Y recontra multimillonarios.
3: Y ahora hay que ver, porque la historia se explica desde el final,
1: sí.
3: Qué derivan todos estos.
1: Y ¿no? Andás a ver, capaz que es lo mismo, pero con otras banderas. No sé, vamos a verlo. El tiempo nos dará seguramente la razón a los malpensados, pero no sabemos
3: no
1: todavía.
3: Sabemos, claro.
1: Uruguayo, tu foto del día.
4: Mi foto del día es la de Gianni Infantino.
1: ¿Por qué?
4: El presidente de la FIFA que propuso vender entre un 20 y un 30% las acciones de los campeonatos del mundo y del Mundial de Clubes a capitales privados. Y entre ellos aparece el nombre de Joshua Kushner.
1: Perdón, ¿el tipo quiere vender el 20%
4: de
1: qué?
4: Parte de lo que es la organización de las Copas del Mundo, de los Mundiales de Fútbol, con todo el negocio que eso implica, y de los Mundiales de Clubes.
1: O sea, quiere hacer un negocio del negocio.
4: Quiere privatizar entre el 20 y el 30% del negocio de las Copas del Mundo.
1: ¿Y con qué argumento? Pues se supone que es una organización de empresas, de países que hacen de esto una organización sin fines de lucro.
4: Sí, yo lo de sin fines de lucro ya a esta altura me parece... pero en principio sí. Lo que pasa es que ¿quién es este Joshua Kushner?
1: ¿Quién es?
4: Es hermano del yerno de Trump. Es decir, no...
1: Hermano...
4: Del yerno de Trump.
1: Familiar de Trump.
4: Familiar de Trump, o por lo menos muy cercano a la familia de Trump.
3: Sí. El yerno de Trump es un tipo muy importante en las relaciones internacionales.
4: ¿Cómo?
3: Es una especie de casi de canciller sin nombramiento.
1: ¿De Trump?
3: El tema de Kushner, sí.
4: Sí, trabaja el yerno de...
1: Que Trump estuvo viendo el Mundial y dijo, che, esto está bueno.
4: Acá me quiero meter.
1: Lo llamó al cuñado, le dijo, escuchame, esto es para vos.
3: Claro.
4: Bueno.
3: Y de paso, levantame la sanción Infantino. ¿Te acordás el jugador americano?
1: Y de paso, claro,
4: a Balogun.
3: Sí, claro.
1: Claro, pero bueno, fuera de broma, yo lo dije en broma, pero probablemente el negocio surgió en las plateas del Mundial de Estados Unidos.
4: Es muy probable.
1: Se deciden así.
4: Vengamos una cosa, Trump e Infantino tuvieron más tiempo juntos que Trump con su mujer, Infantino sí que tiene con la suya,
1: claro,
4: o con lo que
1: sí,
4: sea,
1: sí.
4: Durante todo el Mundial. Ahora, el tema no es un dato menor, más allá del negocio que propone Infantino, sino que UEFA salió, obviamente, a marcar el camino. Bien. Esto lo tienen que aprobar las federaciones. UEFA, que ya viene desde el Mundial, desde Balogun y desde el aumento de la cantidad de países que podrían jugar el Mundial que viene con una mirada... Yo no sé si rupturista, pero me parece que empieza a marcar algún camino en el que a corto plazo podría haber algún cortocircuito entre UEFA y FIFA.
1: A mí me parece un delirio que los tipos, se supone que, fuera de broma, la FIFA organiza mundiales para países futboleros que presentan selecciones sin fines de lucro.
4: Lo que ha dicho UEFA, esto no es de el fútbol no es propiedad de la FIFA.
1: Claro.
4: Textual lo dijo la UEFA. El alma y la gobernanza del fútbol no son materia de comercialización. Sí, los derechos de la transmisión, que es otra cosa,
1: entradas, sí.
4: Y de la reventa de entradas, con lo cual ha ganado mucho la FIFA. Este es el tema central, este que proponés vos es, no es propiedad de la FIFA, por lo tanto no puede venderlo, es lo que dicen en UEFA, en Europa. UEFA, aclaro para la gente, es como la Conmebol en Sudamérica,
1: claro,
4: es
1: claro.
4: La federación o la confederación de federaciones europeas de fútbol.
1: Súper poderosa, pues están todos los principales, salvo Brasil y Argentina, están los principales países del mundo.
4: Muy poderosa, más económicamente que en cuanto a representatividad. No te olvides que, por ejemplo, África probablemente termine resultando más poderosa,
1: claro,
4: a los efectos de una votación que la propia UEFA.
1: Por la cantidad de países,
4: como ocurre cuando se unen Conmebol, África y Asia, por ejemplo, en una votación. No es un tema sencillo. Por eso digo que esta iniciativa de Infantino, que además él propone que el presidente de FIFA, que es él, tenga vínculos también con la dirección de la empresa que podría comprar el 20 o el 30% de los derechos de la organización de las Copas del Mundo y de los Mundiales de Clubes. Controvertido, me parece que puede terminar teniendo consecuencias a nivel mundial.
1: Bueno, yo voy a poner como foto del día una foto que no tiene nada que ver con todo esto, pero que creo que van a estar de acuerdo. La foto de Bariloche, Nevada.
3: Sí, cómo no.
2: Impresionante.
1: Yo la verdad que le presté atención por Paredes, que se fue con la mujer y los hijos. Después empecé a ver más y más fotos. Después, por supuesto que tiene sus complejidades, hubo tormenta en algunos lugares, pero está dicen que es la nevada más grande en los últimos 35 años. Es de una belleza Bariloche. Es tan espectacular, es tan hermoso.
3: Es una de nuestras maravillas.
1: Es una de las maravillas de la Argentina, del mundo, que la verdad es que quería ponerlo como foto del día, porque siempre estamos redondando sobre las noticias, las cosas malas, las cosas que nos escandalizan, nos enojan, nos fastidian. La verdad es que la maravilla que es la naturaleza en días como estos, pierdan 2 minutos del tiempo y háganlo, vean fotos, imágenes, pierdan un ratito del tiempo porque lo van a estar ganando.
4: ¿Podés agregar al álbum?
1: Increíble, sí, claro.
4: En estos días también, porque sigo algunas cuentas de gente que organiza tour por Villa Traful, las imágenes de Villa Traful Nevada
1: son... Villa Traful.
4: También, alucinantes.
1: Bueno, el que pueda, ya estamos medio terminando la semana de vacaciones, invierno, pero va a durar un tiempo este blanco nevado por todos lados, así que el que pueda hacerse una escapada, realmente es increíble los paisajes que estamos viendo. Bueno, cierra nuestra ronda de fotos.
0: Luisito Ventura.
1: Vamos, Luis, todavía.
0: Vamos con una imagen importante que nadie dio a conocer.
1: Ajá, bueno, bien, Luis. Qué uno coraje de los... que tiene Luis, ¿eh?
0: ¡Ay, tremendo! No. Eso sí, lo que nadie se anima a contar.
1: Fopea. Sí, vamos, Luis.
0: ¿Qué decís, Ezequiel?
5: No, que me escribían de Fopea por lo que va a contar ahora Luis.
0: Mirá que laburamos juntos, Posillo, no te hagas el gil, ¿eh?
5: Perdón,
1: bien, Luis. Perdón,
0: tengo fotos y videos con las patas arriba del escritorio.
1: Bien, Luis, vamos.
5: Cierto, Luis, tiene razón usted. Entregue el balance de atrás. Perdón, siga Luis, que lo estoy escuchando.
0: Ah, mirá cómo me tiraste el muerto, ¿no?
5: No, yo no fui, dije.
0: Bueno, vamos a dejar de lado la pavada con este señor. Campeón del mundo, sí. El señor... Cucurella.
1: Ah, el español, sí, el pelo largo.
0: Él había prometido, el señor Ruludo, él había prometido que si salían campeones, se tatuaba al técnico de La Fuente.
1: ¿Por qué? A mí me cae bien porque es amigo de Enzo Fernández.
4: Y tiene una historia
0: con uno de sus hijos.
4: Sus rulos.
3: Es un enorme personaje.
1: Ah, por eso se deja los rulos, porque el hijo tiene...
4: Los rulos se los... Perdón, no, que termine.
0: Contalo, porque es lindo.
4: Él se deja los rulos desde chico, porque la madre le pedía para que ubicarlo cuando jugaba en el...
0: La cancha.
4: En la cancha, en el baby fútbol.
1: Ah, claro.
4: Pero después tiene un chiquito de 6, 7 años que tiene autismo. Y parte de la conexión que el hijo tiene con él es cuando juega con su propio pelo.
1: Ay, mirá qué lindo.
2: Y él dice que no se lo va a cortar por él.
0: Claro. Entonces, hoy se viralizó este video que lo estamos compartiendo en nuestro canal de YouTube. Al final, Cucurella se tatuó al técnico, al pelado de La Fuente.
1: Sí, que había prometido eso.
0: Él había prometido eso, si salían campeones. La verdad, muy lindo el tatuaje, porque lo hizo como caricaturesco.
1: Pero va a tener la caricatura del tipo en el brazo para toda la vida.
0: Y bueno, es el fútbol. La cuestión es que yo me pregunto, ¿por qué no te tatuaste al árbitro de la final? Cucurella también,
1: ¿eh? ¡Bien!
0: Que le dio una mano gigante.
1: ¡Bien! ¡Vamos! ¡Bien, Luis!
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1: En un ratito el negrito, pero antes del negrito, la noticia escondida de Carola Gil. ¿Qué has traído, Carolita?
2: Bueno, esas noticias escondidas que tienen que ver con el cambio climático, pero también con las actividades productivas de los países. Así como estábamos alegrándonos por Bariloche, Nevado, y la atracción que va a ser para el turismo, con años en los que la pasó muy mal Bariloche por las pocas temporadas de nieve.
1: Claro, claro.
2: En este caso, los voy a llevar a México. Y algo que viene sucediendo en México hace ya varios años, pero que va a cumplir un récord histórico este año, que es la invasión del sargazo.
1: Ay, qué impresionante eso. Lugares paradisíacos.
2: Arruinados. Bueno, el sargazo, contémosle a la gente, que es un alga que se da naturalmente pero por el incremento probablemente de las temperaturas del planeta, nutrientes diferentes en el mar, sumado a las largas horas solares. Las largas horas solares siempre fueron iguales en México. Eso no se lo voy a adjudicar al cambio climático, pero sí las altas temperaturas del mar y esa pequeñísima modificación en tal vez pocos grados hacen que estas algas que viajan en mantos gigantes por los océanos.
1: Te podés bañar.
2: Y se van desplazando. ¿Y qué hacen? Se rompen, terminan rompiendo contra, llevadas por las mismas corrientes y las olas, contra las playas y las cubren de un manto marrón que se pudre, que es olor, absolutamente, ¿no?, maloliente. Sí, dicen que el olor es a huevo podrido. Probablemente hay pocos olores más desagradables que de huevo podrido.
1: Estamos hablando de las playas más lindas sobre la tierra.
2: Claro, estamos hablando de
1: iluminadas.
2: Toda la zona de Quintana Roo, Tulum, todas.
1: El paraíso, era el paraíso.
2: Era el paraíso y era, hasta hace muy poco, el 11% del PBI mexicano.
1: Estás cargando. ¿Y ahora?
2: Bueno, es una temporada de crisis absoluta esta. Y además, a futuro, porque esto va empeorando año a año. Hacen intentos probablemente la mayor cantidad de las veces infructuosos en corregir lo que es barrer las algas.
1: No, tienen que encontrar alguna cosa de químico, algún invento que tienen que ofrecer fortunas para el que lo pueda conseguir.
2: Sí, desarrollo, sí, algo ecológico, sí, algo que se alimente del agua.
1: Cloro, algo que tenga, claro, que tener. Pero es un desastre.
2: Es algo como, es como una pileta verde y podrida que no puede corregirse porque es un mar inmenso, pero se prevén de acá a fin de año 119.000 toneladas de sargazo acumuladas en las playas de la costa caribeña, pero particularmente de México. México es el que está pagando el precio más alto por eso, las playas de Cancún, de Playa del Carmen.
1: Las cantidades de hoteles, de cabañas, de cosas que deben estar quebradísimas.
2: Toda una industria productiva que se centra en el turismo. Y se centra en turismo de grandes cantidades, porque,
1: claro,
2: vos decías, son hoteles
1: gigantes,
2: imponentes, ¿no? En esta modalidad all inclusive, ¿no? Que necesitan de muchos huéspedes.
1: De a miles y miles de pasajeros, claro.
2: Y con un clima absolutamente perfecto, porque uno puede ir de enero a diciembre cuando quiera y va a poder meterse en el mar, en las piletas. Eso va a ser siempre maravilloso. Pero el tema del sargazo está incidiendo directamente,
1: claro,
2: sobre esta industria, tanto que hay varios sitios que se llaman Sargazo Watch o un observador de sargazo que te van indicando qué playa está peor y cuál está libre de sargazo tal día. Esto también llega, por ejemplo, a las costas de Florida en Estados Unidos, que también tiene su sargazo. Este año, con el Mundial de Fútbol, cuando había algunos noteros haciendo sus notas por
1: Miami,
2: Florida,
1: ¿no?,
2: en Miami se veía, vi a varios periodistas metidos en el mar, en un agua marrón llena de algas. La verdad que, es decir, la promesa del agua cristalina del Caribe. Y
1: la buena noticia para México es que si ya llegó a Estados Unidos, uno imagina que van a poner
2: va a
1: más
2: poner
1: plata
2: un billete
1: para ver cómo se puede solucionar, porque es una cosa espantosa.
2: Sí, porque esto están invirtiendo muchísimo dinero en barrer esto durante las noches. Ahora hay una imagen, lo que nos están viendo en YouTube, y hay una detrás tuyo, Tato, que es impactante. Están básicamente barriendo esto a mano, pero es como tratar de tamizar la arena de la playa. Es como algo imposible, y que además es una tarea que se hace durante la noche para que la mañana esté más o menos bien, pero no el mar, y están poniendo redes. Es decir, apostando a remover esto de manera física, cuando probablemente la solución venga, como decís vos, de alguien, un investigador científico, sí, con sí, alguna idea sí. brillante, donde encuentre algún microorganismo que se alimente del agua.
1: Exacto.
2: No sé, inventamos, sí, sí, pero sí, sí. probablemente pase por ahí. Pero es una lástima. Una lástima.
3: Es que, sí. Es que hay dos textos literarios canónicos que se llaman, uno se llama de W.H. Hodgson, El mar de los sargazos, que son novelas, cuentos de terror marítimo.
2: Wow.
3: Y otro de Jean de Riz, que es la locura de los sargazos, llama El ancho mar de los sargazos, que bueno, es una cuestión de la locura, unos relatos, una novela sobre la locura, lo que llaman una contranarrativa, detrás de la racionalidad, los sargazos, el hedor y el espanto.
1: Mm. ¡Ay, qué bueno! Gracias, Carolita, y gracias, Michael.
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18: 8:30 de la noche, cielo cubierto en Buenos Aires, 13 grados 4 décimos la temperatura. Pichirilo pidió cambiar el domicilio de su prisión. El financista se presentó en los tribunales de Comodoro Py para solicitar un cambio en las condiciones de su detención. El ex marido de Jessica Sirio quiere dejar su casa de Banfield y cumplir la medida en el departamento de su novia, en Núñez. Pichirilo está procesado por el presunto armado de un operativo contra su ex socio Francisco Auque. El financista fue detenido en marzo del año pasado y desde noviembre cumple la prisión domiciliaria en la localidad de Banfield. El Banco Central no compró dólares por primera vez en 136 días. La autoridad monetaria no intervino dentro ni fuera del mercado libre de cambios. Fue la segunda jornada del año sin adquisición de divisas después de la registrada el 2 de enero. Fuentes del Central explicaron que hubo fuertes compras del sector energético y la entidad se mantuvo al margen. Destacaron que el ritmo de adquisiciones de julio continúa por encima del promedio anual. Fútbol Liga Profesional, segunda fecha del clausura en el Bajo Flores. Siguen igualando 0-0 San Lorenzo, Gimnasia Esgrima de Mendoza. En el sur, Banfield le gana 2-0 a Sarmiento de Junín. 21-15, Argentinos recibirá Estudiantes de Río Cuarto y en Arroyito se medirán las dos academias, Rosario Central y Racing. Cielo cubierto en la noche de Buenos Aires, 13 grados 4 décimos la temperatura, 86% la humedad.
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1: Estamos volviendo a casa. Las canciones que te emocionan, las canciones que siempre quisiste cantar, están en el Martes de Oro.
2: Bienvenidos a los Martes de Oro. Ya salgo y estoy con ustedes.
3: Hola, Nelita, hola, amiga Vicente López. Hay un dúo que se llama Sin Bandera, que son dos hombres y que tienen una canción que dice Que Lloro, que es un pop, en realidad. Bueno, no sé si acerté, pero es lo que se me ocurre.
4: Bueno, varios ya han dicho esto,
5: sí,
4: ¿eh?
5: Sí, que lloro. Ahí, ¿eh?
4: ¿Y cómo se llama la del grupo?
5: Sin bandera.
4: ¿Será? ¿No será? Lo sabremos en un segundo. Primero quiero pedir un aplauso para el Negrito, ¿eh? Oh. Este martes.
2: Gracias.
4: Vamos, Negrito, ¿eh? Vamos, Negrito.
2: Los dos muchachos que no están aplaudiendo en el estudio se pueden retirar, ¿eh?
4: Speedman, ¿por qué no aplaudís a Negrito?
6: Porque estaba observando los comentarios de la previa del Negro y me parecieron...
7: Yo estoy mirando los WhatsApp del jurado.
4: Ah, Miguel está, Miguel está, claro.
7: Estoy en un grupo de WhatsApp con ellos.
6: Ah,
7: sí.
6: Yo los mensajes.
4: Recuerden que...
7: Estoy muy impresionado.
4: Ahora vamos a seguir escuchando mensajes, vamos a leer mensajes, están Carola y la gente leyendo mensajes por YouTube. Bien. Después va a cantar el Negrito y después de la canción del Negrito se viene la devolución del jurado de expertos, que por supuesto ya sabe todo lo que va a pasar y ya le envió el reporte a Miguel.
7: Están impactado con lo que estoy leyendo.
4: Ay, no, espera, aguantá.
7: Aguanto.
4: Que todos escuchemos después al Negro.
7: Sí,
4: más mensajes de la gente, dale.
8: Hola, Negrito, te hablo desde aquí, desde Madrid.
4: Bien.
8: Que está haciendo muchísimo calor.
4: Bien.
8: El título es Que Lloro. Y el conjunto o el dúo es Sin Banderas.
4: Ajá.
8: Son unos genios. Me acompañan desde hace mucho tiempo.
4: Me gustó el aquí, desde aquí en Madrid.
2: Así es.
4: Con la naturalidad con la que lo expresó, ¿no?
2: Es que yo le creo que está en Madrid.
4: Sí,
2: debe
4: claro,
2: estar comiendo algunas croquetas de jamón ibérico. ¡Qué rico! Con una pinta.
4: ¡Qué lindo! Dale, dale.
9: Hola, buenas noches. Soy Natalia de Córdoba. Ay, espero que pasen este mensaje porque los escucho todas las noches.
2: Sí, Natalia.
9: Para mí, el Negrito va a interpretar una canción de Donato y Estefano. Y así nomás me mando, ¿eh? Bueno, un besote para todo el equipazo. Los amo a todos.
2: La escuchaste desde Córdoba, España, ¿eh?
4: No, no dijo España, dijo desde Córdoba. Donato y Estefano. Donato y Estefano.
2: Gran dueto, sí. Donato y Estefano.
4: ¿Será?
2: ¿Sí?
4: ¿Será?
2: Me encanta. ¿Puede ser?
10: Hola,
2: no?
10: Volviendo a casa, el tema es Que Lloro del dúo Sin Bandera. Gracias, soy Mónica de Almagro.
4: Gracias, Mónica, querida, desde Almagro.
5: Todos dicen.
4: Che, tenés imágenes del grupo este Sin Bandera, quiero verlos.
5: A ver, te los voy a buscar.
4: ¿Qué tal son?
2: Son muy buenos, de hecho, en este programa yo he interpretado otra canción de Sin Bandera.
4: Ajá.
2: Hace un tiempo largo, que fue Mientes También. No, Entra en mi vida fue. Entra en mi vida, te abro la puerta.
5: Yo
2: que en tus brazos ya no habrá ni
4: tienen pinta
2: desierta.
4: De muy romántico no, los tipos, ¿no?
2: Ahora me juzgan a mis amigos de
4: Sin Bandera. No, pero es que todavía no sabemos cuál es. Vamos a escuchar más oyentes a ver si adivinan.
11: Buenas noches para el programa de Tato y Ian, pero esta vez para el Negrito.
4: Uh-huh.
11: El dúo es Sin Bandera.
4: Otra más, mirá.
11: La canción Que Lloro. Susana de Villa Tesey.
4: Susana de Villa Tesey, le mandamos un beso y apuesta también a Sin Bandera y a la misma canción que están eligiendo todos, o casi todos.
2: Hay más de 3.000 personas prendidas a nuestro canal de YouTube.
4: ¿En serio? Ah, puede ser, sí.
2: ¿Eh?
4: Sí, claro que sí.
2: Es
4: un éxito lo del canal de YouTube de Radio Mitre, en serio, ¿eh? No se queden afuera.
2: Tato, es fácil adivinar, todos. Dice.
4: ¿Sí?
2: Le preguntás a la IA y es el único que salta, dice. Fabián Lato.
4: No, pero no vale preguntarle a la IA. Che, Carola, ¿vos haces eso?
5: Ah.
4: Sí. ¿Qué dicen los oyentes por YouTube? ¿Están aceptando?
2: Ojo, Miguel, dice apostando? Paulina. Guarda, Miguel, ¿eh?
4: Ah, bien, le quieren poner un freno a Michael.
2: Claro. Cuidado, Miguel.
5: Vamos, sí, pero... Nachito, dicen. Pero no están adivinando tanto, ¿eh?
4: ¿Ah, no? ¿Qué tiran?
6: No,
4: a ver,
6: no,
4: ¿qué tiran?
6: Hoy no adivinaron tanto. Tiraron otros nombres también hace un rato. Pero había algunos planteando Sin Bandera, otros con Donato y Estefano, otros que decían que no sabía quiénes era, como que les había despistado Nachito. Perdón, el negro los había despistado.
4: Sí, no lo metamos a Nachito en esto, no tiene nada que ver.
5: Lo que quieren es escucharlo. Básicamente, el pedido escuchar. Es ese.
2: Mira, dice Marita. Sí. Nachito, el 10 de marzo cantaste Mientes también, que es de Sin Bandera. Mirá, ay, vos, mirá vos, qué memoriosa. Por favor, mis negriters.
4: No, claro, tienen todo anotado. Tienen un calendario donde anotan cada vez que canta Negrito qué canción canta.
2: Desde Florianópolis, lo sigo. Soy Alejandro. Un beso grande, Alejandro. Muy bien.
4: Bueno, más mensajes también en el contestador. Dale.
12: Hola, buenas noches, Tato. Te escucho como todos los días.
4: Hola, hermosa.
12: Mira, la canción no la sé. Sí. Que va a cantar el Negrito, pero sí el dúo. Silvana de Lorenzo y Chico Navarro.
5: ¡Apa!
12: Bueno,
4: me encanta.
12: Mi nombre es Gabriela, soy de Ramos Mejía y lo sigo escuchando.
4: Me encanta Silvana de Lorenzo, ¿eh?
5: ¡Re!
4: Y Chico Navarro, sí. Eso era un dueto. Eso era un verdadero dueto. Sí.
2: Pasa que yo dije que eran dos hombres.
4: Ah, es verdad.
2: No me escuchan, miércoles.
4: Es verdad, no, es verdad. Bueno, vamos a hacer una cosa. Uno más, dale, uno más. Ponemos uno más.
13: Hola, Radio Mitre, hola, gente, muchachada. ¿Cómo les va? Buenas tardes. Dani Díaz, de Aviar Mendoza. Para mí, el Negrito iba a cantar un tema de Sin Banderas.
4: Ahí está.
13: Que lloro. Creo que es ese. Va por ahí el tema, me parece. Muchas gracias, lo escuchamos todas las tardes desde General Aviar Mendoza. Un abrazo.
4: Qué lindo, desde Mendoza, mirá qué lindo. Vamos.
2: Voy a estar en Mendoza este año, así que espérenme con 12 tubos de vino.
4: ¿En serio?
2: ¿Cómo? Sí.
5: ¡Negro!
4: Dos cajas de vino, una luna.
2: Mínimo, voy a estar en Mendoza este año.
4: Yo les voy a hacer una recomendación a nuestros docentes. Ahora vamos a revelar quiénes son los que han llamado, quiénes son los que va a interpretar Nachito. Quiénes son los que adivinaron, quiénes no. Va a estar subida la foto de los evocados en la canción del Negrito al canal de YouTube. Yo recomendaría que no la miren.
2: ¿Cómo?
4: Porque no da, a mí, por lo menos, yo veo la foto de estos dos y no me da mucha gana de escucharlo, les voy a ser franco. Está bien que el Negrito le pone su impronta, le pone su magia y eso lo mejora. Pero yo los veo y digo, estos son dos de avería. Esto te asaltan antes de llegar a la esquina.
2: Son dos churrazos el dúo que yo voy a presentar.
4: Bueno, dicho todo esto, es momento de presentarlo al Negrito y a su canción de los martes, de oro.
2: Así es, Pepo querido, abrime el estadio, ahí está, muchas gracias. A las más de 3 millones de personas acolpadas aquí en Mansilla 2668. Muchas gracias.
4: Sí, señor.
2: Por su amor, por su cariño, por su lealtad al Negrito de la gente. Voy a cantar junto a este dúo muy exitoso, ellos... Sí. Los Sin Bandera, junto al Negrito, y esta canción que es Que Lloro.
4: Ay, pobre Negrito.
2: En un nuevo martes de oro.
4: Adivinaron casi todos los oyentes, ¿eh?
2: Sí. Arranco yo. Quédate un momento así, no mires hacia mí. Vamos de nuevo, por favor, ahí estamos. Estamos probando sonido. 1, 2, 3,
4: bien,
2: sí,
4: el Negrito. Tomátelo con calma y el escenario es tuyo.
2: El escenario es todo. Ahí estamos, en un nuevo martes de oro. Junto al Negrito y Sin Bandera. Quédate un momento así. No mires.

ya lo entendí que no eres para mí. Ni yo. No. Es Milman en la guitarra y dice. Tócala toda, Ezequiel. Dale, más fuerte, dale. Así, más duro. Que lloro por ti.

0: Los oyentes terrible. Están mal.
1: Bueno, negro. Che, qué manera de sufrir con esta canción.
0: Me quedó preocupada en el YouTube.
2: No llores.
1: Bueno, basta, negro.
3: No puedo más. No estoy muy mal.
1: Hay muchos mensajes preocupados, Carolita.
0: No llores, negrito.
3: Oigan, Carilinas.
1: Claro, es terrible la canción.
0: No,
1: ¿quién
0: no.
1: le está? ¿Agente, tres mensajes en YouTube también?
2: ¡Qué grande el negrito! Dice Facundo Ponce. Nacho, mejoraste la versión original. Genio, sos galáctico, te dice sí, Néstor. Sí.
3: Por favor.
0: Galáctico.
2: Gente, hay mucha gente pidiendo, negro, que no llore, por favor. Acá está.
1: Es que fue
2: Tiago.
1: Tremendo.
2: Nacho, no llore. Por
3: no, que fue muy emocionante.
1: Bueno, atentos que...
0: Piedad Miguel piden, ¿eh?
1: Sí. Miguel. Ah, ¿hay mensajes para Miguel de oyentes?
0: Estela Alfonso dice Piedad Miguel.
1: Pero no es Miguel. Hay que entender esto. Es importante que
0: Miguel.
1: Los oyentes...
0: Hay que explicarle.
1: Es importante que los oyentes entiendan.
4: Pago el costo por lo que
1: claro.
4: le transmiten.
1: Él es simplemente un vocero sí. del sí. jurado de expertos.
0: Es y un osito,
4: como soy un periodista
0: cariñoso.
4: Independiente.
1: Exacto, sí.
4: Tengo que transmitir, cueste lo que cueste.
1: Exactamente. Incluso pagando vos un precio.
4: Pago yo, pongo...
3: Y te va a costar la vida. Te va a costar la vida, lo lamento por vos, querido.
1: Ay, ay, ay. Bueno, la verdad que agradecemos la enorme cantidad de mensajes que llegan, es conmovedor, pero es el momento de ir a una mini pausa que tenemos prevista y después sí, Miguel,
4: sí.
1: te va a tocar leer.
4: Qué momento.
3: Espero que no me hagan llorar después de todo lo que sufrí.
1: No, y lloro, dale que lloro. ¿Cómo está el negrito
4: sí,
1: hoy?
4: No, pero el jurado no. La piedad no es lo que lo caracteriza.
1: No, bueno, son justos.
3: ¿Sabes qué es lo que me pasa a mí? Que abro la billetera y lloro.
1: Y bueno, también. También los Sin Bandera, te digo, tienen una pinta de sátrapa. ¿No? ¿Lo viste en la foto?
3: Más que Sin Bandera, sin un mango, Johnny.
1: Sí, Dios mío. Bueno, basta de pavadas. Vamos a una tanda. Y a la vuelta de la tanda,
0: ¿qué?
1: Miguel, el profesor Winiaski, nuestro querido Michael, lee el veredicto del sí. jurado de expertos.
3: Sin manguera son los del jurado, me dice.
5: Nacho Bulián.

0: volviendo a casa a ver dos asuntos que nos competen a todos, con el perdón de la palabra.
1: Díganlo.
0: Mañana no tenemos programa, punto uno.
1: Sí.
0: Nos vamos a reencontrar recién el día jueves nosotros, porque mañana juega Racing.
1: No, juega River.
0: Hoy juega Racing, perdón.
2: Está cruzado.
0: Mañana Gimnasia River, va Nacho a la cancha.
1: Sí, voy a estar ahí en el Juan Carmelo Cerillo.
0: ¿Vos relatás mañana? No.
2: No.
0: Pero bueno, va a ser transmisión de la radio, así que mañana no tenemos volviendo a casa. Nos vamos a reencontrar el jueves. Noticia 1.
1: Sí.
0: Noticia 2. A las 20 horas 57 minutos, cuando falta poquito para el cierre, vamos a darle la oportunidad al Negrito de escuchar, de incorporar esta información tan importante que nos trae Miguel, que quiero reiterarlo, Miguel, es solo un vehículo de esta información, que es nada más y nada menos que el veredicto.
2: Desinteresado.
0: Desinteresado, Miguel, no importa si es a favor o en contra.
3: Es eterno.
0: Claro, él es simplemente un vehículo de el veredicto del jurado de expertos sobre la canción del Negro.
2: Bueno, ¿están preparados? Sí.
0: ¿Están todos listos?
1: Sí, claro.
0: ¿Están preparados?
1: ¿Estás con miedo? Disculpame, ¿estás con miedo?
2: No, de ninguna manera.
1: Deberías tenerlo.
2: Además, el hubo cambio de autoridades en el jurado.
0: No te puedo creer.
2: Sí. Como son campeones del mundo, sí. El presidente del jurado es Marco Curella, por lo menos por esta semana.
0: ¡Ah, qué bueno! Me gusta con Curella. Me cae simpático.
2: Además, campeón del mundo, tienen derecho.
0: Tiene derecho.
2: Dice, vosotros los sin bandera, sí tenéis una bandera. Wow. La excelencia.
0: Vosotros.
1: Claro, como es español.
2: Sí,
1: claro.
2: Tenéis una bandera porque es español.
1: Enhorabuena.
2: Bueno, después dice, está un poco confundido, pero dice, mira, tío, yo no sé quién. Si Ventura... Este señor, el Negrito, otro que se llama Bulián, me han cuestionado a mí por tatuarme al pelado de la Fuente.
0: Ah, es verdad.
4: Yo lo dije, sí.
0: Sí, Luis fue.
4: Sí, no, lo dije en mi imagen del día.
2: Yo me tatúo lo que quiero. Te espero en Seguro La Habana.
0: ¡No! ¡Me tiró Seguro La Habana!
2: Bravo.
0: Como Diego.
2: Espero, claro, ahí con el Diego. Sabe de fútbol.
0: Hay que esperar.
1: ¿Y a mí qué me dijo? ¿No me escuchó cantar? No dijo nada.
0: Bueno, lo que pasa es que se quedó enojado con Luis Ventura, que lo apuró. Se hizo el cachero Luis Ventura y lo paga el Negrito.
1: Yo no existo para ese jurado de inexperto.
0: Bueno, con las cosas que le dijo Luis Ventura, que se haga cargo Luis Ventura.
2: Le ignoró Cucurella, negro.
1: En cualquier momento voy a cantar, pero que cucu, que cucu, que cucurela, que te van a dar la cumbia del cucurela. Váyanse a la mierda.
0: Gracias,
1: de
0: bueno, negro, qué mal llevado.
1: Rompame y sigo llorando, chao.
0: Pobre Negrito, está muy sensibilizado. Está muy arriba o muy abajo, así son las cosas en el programa más loco del mundo, volviendo a casa. Gracias a todos por la compañía. Nos reencontramos, no, nosotros no mañana, pasado mañana. Pero bueno, siguen con toda la programación extraordinaria de Radio Mitre. Siguen con nuestros compañeros, nosotros nos reencontramos. Gracias de corazón. Chao.